0: ahora que se han golpeado producto de la evacuación. Estamos viendo, yo me estoy yendo también a ver el puente aéreo en Arequipa, entre Atico y Ocoña.
1: Ministros de Estado se pronunciaron tras el sismo que se registró al norte de Coracora en la provincia de Parinacochas, región Ayacucho.
0: Se sabe que en Puquio, por ejemplo, hay unas casas que se han rajado, hay algunos lesionados menores en Coracora que se han golpeado producto de la evacuación. Estamos viendo, yo me estoy yendo también a ver el puente aéreo en Arequipa, entre Atico y Ocoña.
1: El embajador Eric Anderson Machado y la subsecretaria para América Latina y el Caribe de México, Raquel Serur, celebraron la primera reunión bilateral tras el restablecimiento de sus relaciones diplomáticas. RPP transmitirá hoy a las 7:30 de la noche el partido de vuelta entre Cienciano y Botafogo, que se jugará en Río de Janeiro por la Copa Sudamericana. Faltan 83 días para la visita del Papa León XIV al Perú.
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4: 7:06.
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0: están, amigos oyentes de RPP? Confianza y credibilidad por todos los medios. Muy buenas noches. 7 de la noche con 15 minutos. Gracias. 7 con 15. Gracias, Chiqui. 7 con 15. Aquí estamos para llevarle a todos ustedes el partido de vuelta de esta llave entre cusqueños y brasileños. Entre Cienciano y Botafogo. El jueves pasado, Cienciano le dio una katana de 6-1 a Botafogo. Hay una diferencia de 5 goles. Hoy Botafogo recibe a Cienciano. Hoy Botafogo, el club Botafogo de Brasil, puso en venta a los las entradas a 3 reales, 5 reales, una cosa como de 3.50 soles. Y no se ha llenado el estadio. No se ha llenado el Nilton Santos, que tiene gras sintético. Vamos a ver cómo toma eso Cienciano, reitero, que viene de ganarle 6-1 a Botafogo en una goleada histórica para el cuadro peruano. Hoy en el relato, un cusqueño. Hoy en el peruano, hoy en el relato, un peruano que quiere llevarle a todo su pueblo, a todo el Cusco, una emoción más en la camiseta roja del cuadro imperial. Geoffrey Zucca, ¿cómo te va? Un gran abrazo.
1: Hola, Alan, ¿cómo estás? Un abrazo enorme para todo el país. Los octavos de final de vuelta se van a jugar en breve, en menos de 14 minutos aquí en el Estadio Olímpico Nilton Santos. Bien lo describes, no está lleno, no está en su aforo de 44.000 espectadores, y Cienciano tiene una diferencia de 5 goles después de esa histórica victoria de 6-1 en el Garcilaso de la Vega. Hoy la expectativa es grande. Cienciano tiene que buscar la clasificación. Las formas, tiene muchas formas. Hay muchos sistemas y estrategias y tácticas para poder encontrar esa clasificación. Hay 5 goles y esperemos que el equipo dirigido por Horacio Melgarejo pueda sacar jugo de esa ventaja.
0: Señoras y señores, se viene el Cienciano frente a Botafogo en cancha brasileña. Va ganando el cuadro peruano 6-1. Diego Figueroa, ¿cómo te va? Un gran abrazo, buenas noches.
2: ¿Cómo te va, Alan? El saludo a todo el país a través de RPP. Nueva instancia eliminatoria para Cienciano en el recorrido de la Copa Sudamericana. 5 goles a favor es la llave la diferencia que maneja en la llave. Y de entrada, aunque hay muchos escenarios que pueden concretar la clasificación del papá a la ronda de cuartos de final, podemos decir que nunca ha perdido en la historia, no solo en Copa Sudamericana, sino en todas las competiciones internacionales. Nunca Cienciano ha caído por más de 5 goles. Entonces, eso es un precedente que esperanza al elenco que dirige Horacio Melgarejo para acercarse a los cuartos de final.
0: Esta llave ya tiene rival. Esta llave tiene rival. Esta llave tiene rival, y el rival es el Montevideo Torque de Uruguay, que ya eliminó a Tigre de Argentina ayer 2-1. Esto quiere decir que si Cienciano se mantiene en la Sudamericana, va a jugar con Montevideo Torque de Uruguay. ¿Qué novedades plantea el técnico Melgarejo, Diego, en la oncena del cuadro cusqueño para enfrentar hoy a Botafogo?
2: Bueno, sí hay variantes, porque primero confirmar al público que nos sigue a través de RPP y también por el canal de YouTube de RPP Noticias, confirmar las vueltas primero de Santiago Arias y el capitán y goleador Carlos Garcés, ambos suspendidos para el cotejo de ida, no pudieron actuar en Cusco la semana pasada, pero ya recuperados o ya disponibles ambos, entonces vuelven al equipo titular. Pero también hay una ausencia importante, la de Cristian Cachito Souza, el jugador con más asistencias en lo que va de esta Copa Sudamericana. Cristian Souza es baja para el partido. Llegó a estar sentido, a pesar que viajó junto al resto del plantel, no consigue estar en las condiciones para afrontar este compromiso, por lo que Souza no solamente no es parte del equipo titular, sino que no está en lista, no está en la banca de suplentes para afrontar este compromiso. Entonces, la ausencia de Souza, Alan, es una de las novedades también para este compromiso para Cienciano.
0: Ya nos acompaña la gente en el YouTube, deja tu like. Impresionante, ¿no? Porque está la pantalla del YouTube partida en dos, en donde estamos nosotros y el audio de RPP, y en el otro lado la hinchada de Cienciano ya expectando lo que va a ser el partido, que arranca en 11 minutos.
2: En la Plaza Mayor de Cusco.
0: De acuerdo, señor. Muy bien. A ver, vamos a las conformaciones. terna paraguaya, ¿no, Diego?
2: Correcto, con Juan Benítez acá.
0: Muy bien, vamos entonces a ver.
1: Sí, y es el mismo árbitro del empate que tuvo Cienciano el año pasado, justamente lo transmitimos con el equipo, contigo, Alan, entre Atlético Mineiro y Cienciano en Belo Horizonte, ¿no? El partido acabó 1-1.
2: Gol de Cueva, de penal.
1: Gol de Cueva, es el mismo árbitro, la misma terna.
0: Un detalle importante, porque estamos hablando hoy de un cuadro peruano, del cuadro de Cienciano, pero hay un peruano que acaba de pasar también a cuarto de final de la Copa Libertadores. Hablamos de Jesús Pretel, ¿no, Diego?
2: Sí, hace instantes nada más previo al partido, terminó la llave de LDU, de Liga de Quito, supera a Mirasol de Brasil por tanda de penales. Pretel jugó todo el partido y pateó en la tanda, fue el segundo en ejecutar, marcó Jesús Pretel, clasificado Liga de Quito.
0: Tiene buen pie, recuerda que acá le hizo gol a Palmeiras de larga distancia, ¿te acuerdas?
2: Golazo, ¿no?
0: Sí.
2: Golazo, y Palmeiras precisamente, muy difícil el rival, pero Palmeiras va a ser el equipo que se va a encontrar con Liga de Quito en los cuartos de final de la Copa Libertadores.
0: Palmeiras tendrá que ir a la altura de Quito, ¿no? Que no es la altura de Cienciano, no es la altura cusqueña, pero es la altura. Vamos a ver, ojalá que le vaya bien al equipo nacional. 23 grados de temperatura en cancha de Botafogo, en Río de Janeiro.
2: Correcto, con muy poca presencia de público en el Estadio Olímpico Nilton Santos, capacidad para 45.000 espectadores.
0: Y ven a ver cuántas ahorita, 14.000, 13.000.
2: A ver, el último reporte oficial que compartió el club hablaba de un promedio de 20.000 entradas vendidas.
0: La mitad del estadio.
2: Sí, pero esas son también localidades adquiridas previo al resultado de la ida. Porque los números no han avanzado a favor de Botafogo en cuanto a la venta de las localidades tras el resultado 6-1 que se dio en Cusco.
1: Y eso para agregar que los socios que tienen una tarjeta, un carnet de identificación, han tenido la posibilidad de hoy traer a 3 invitados totalmente gratis y ni así han llenado.
0: Mira tú.
1: Sí.
0: 1000 conectados en el YouTube. Le mandamos un abrazo a toda la gente. Denle like a la transmisión de YouTube y aquí en la radio, por supuesto. Aquí estamos con ustedes, amigo taxista. Usted que está haciendo la cola para subir al Metropolitano en la línea 1. Para usted que está en la avenida Bancay, usted está en la avenida Tacna. Usted que está en el mismo Cusco. Usted que está en Andahuayla, Junín, en Ayacucho, todo ese pueblo ayacuchano. Un gran abrazo fraterno. Mucha fuerza al pueblo ayacuchano. 7:22, ¿cómo forma Botafogo? En la voz de Diego Figueroa.
3: Botafogo, Botafogo.
2: El Fogao va de la siguiente manera, con Warleson en portería con la camiseta número 17. Vitinho es el 2, el 5 el venezolano Nahuel Ferraresi, 34 para Gabriel Justino, 13 para el capitán Alex Telles, 75 en el medio campo, Uguiño, 6 para el ex Boca Cristian Medina. En la zona ofensiva, el mundialista con Brasil, 8, Danilo Santos, 10, Álvaro Montoro, número 9 para Danilo. Y en el ataque, el 19, Artur Cabral.
0: Muy bien, ¿cómo son los laterales del conjunto? Porque cambió, son laterales que no jugaron en el Cusco estos laterales, ¿no?
2: Sí.
0: ¿Quiénes son el lateral derecho?
1: La ida puso a Marcal por izquierda, ¿no?
2: Correcto, que fue el capitán.
0: Claro.
2: Es abogado al minuto 7 del partido. Alex Telles en esta oportunidad, el ex Manchester United.
0: Ese por la derecha.
2: Va por la izquierda.
0: Telles.
2: Y Vitinho, con la camiseta número 2, va por el sector derecho.
1: Que reemplaza a Mateo Ponte, ¿no? Que fue el uruguayo que arrancó en Cusco.
0: ¿Qué número tiene Telles?
2: El 3, Alex Telles.
0: Muy bien, listo, señores. Completamos planilla acá del conjunto de Botafogo. Y ahora vamos con la oncena de Cienciano. Atención, Cusco. Atención, Jean Martín Dueñas. Atención, Pedro Goñi. Nuestros enviados especiales a Cusco. Pasa la voz. El 11 de Melgarejo. En la voz de Diego Figueroa.
3: Adelante, adelante, equipo del Cienciano.
2: Horacio Melgarejo envía ese equipo con el número 31 en el arco, Ítalo Gilmar Espinosa. En la defensa, 13 para Claudio Núñez, 4 Maximiliano Amondaraín, 3 para Kevin Becerra. En este caso el 16 es Marcos Martinich. Número 88 para Gerson Barreto, con el 5 y la vuelta al equipo titular, Santiago Arias. Más adelantado para el 22, Carlos Cabello. Vemos al número 10, Alejandro Hover, y también está Juan Bautista Romagnoli con el número 9. Y el capitán y centro delantero, además del goleador, es el 21, Carlos Garcés.
0: Deja tu like en la transmisión de YouTube. Cerca de 1.400 personas ya están conectadas. Forma la gente de Botafogo, es RPP. Confianza y credibilidad por todos los medios. Ahí está la hinchada de Botafogo, los creyentes. Cerca de 20.000 personas. Salta, salta, vibra el Nilton Santos. Y ahí está Cinciano, se ríe Hover, sonríe también Romagnoli. Es RPP. Ahí está el cuadro peruano, señoras y señores. Terna de árbitros en la voz de Diego Figueroa.
2: Árbitro principal, Juan Benítez de Paraguay, Eduardo Cardoso, Milciades Saldívar son los árbitros asistentes, Derlis López, el cuarto árbitro, en el VAR, también de Paraguay, Ulises Mereles, que estará asistido por Fernando López.
0: Ya saben, hoy inmediatamente después del partido vamos al VAR en la multiplataforma de RPP. Ahí están los niños diciéndole vamos, vamos a los conjugadores de Botafogo, que está con la característica camiseta negra blanca, rayas, ¿no? Rayas negras.
2: Sí, así viste la camiseta principal de Botafogo, franjas en vertical, short negro, medias negras para el equipo del Fogao.
0: Muy bien, señoras y señores, 7 de la noche con 26 minutos. Pasan a saludar los jugadores de Cinciano. A los jugadores, ahí está, está Warrenson, el arquero de Botafogo, lo vemos a Telles saludando también a Hover, y ahora pasan los jugadores de Botafogo a saludar a la terna, arbitral a la terna paraguaya, comandada por...
2: En este caso por Juan Benítez de Paraguay, la terna principal para este partido.
0: Juan Benítez entonces, ahí está el 11 de Botafogo, el 11 de Cinciano saludándose. Mañana arranca la fecha 6 de clausura y RPP estará transmitiendo el partido de Cristal a las 3 de la tarde. ¡No se lo pierdan!
2: Y Alejandro Hover, hoy Alan está de cumpleaños, está llegando a los 35 años para el número 10 de Cinciano.
0: Es aniversario también de la Universidad Nacional de Ciencias en el Cusco,
2: correcto,
0: ¿no?
2: Correcto, correcto.
0: En donde nació Cinciano,
4: el ¿no? Colegio Nacional de Ciencias, sí.
0: Así es.
4: Mi colegio, un abrazo a todos.
0: Sí.
4: ¿Qué promoción
2: 2008.
0: ¿Y usted?
4: No, yo estudié en Sicuani.
0: En Sicuani, muy sí, bien. Sí. No entraba usted entonces seguramente al aula, se iba a Sicuani. No entraba, digo, no por... Sino no entraba seguramente por el tema de los cupos, ¿no? Por el tema seguramente de las matrículas. ¿Usted sí tuvo la oportunidad, Jofred?
4: Sí, por supuesto.
0: ¿Toda la etapa escolar la hizo ahí?
4: Toda la secundaria lo hice en el Colegio Glorioso Ciencias.
0: ¿Y en primaria dónde...?
4: En la Escuela Nueva Alta, que quedaba a 3 cuadras del Colegio Ciencias. En la escuela primaria.
5: Llegaba tarde.
0: ¿Cuántas cuadras vivía usted del colegio?
4: Caminando 25 minutos.
0: ¿A cuánto?
4: Caminando 25 minutos.
0: Caminando 25 minutos.
4: Caminaba, siempre caminaba.
0: Bueno, antes caminabas, ahora ya para hacer ruedas. Bueno, ahí está entonces el saludo de los capitanes, Diego.
2: Sí, Alex Telles, el capitán de Botafogo en esta oportunidad. Carlos Garcés, que además Carlos Garcés, si bien se perdió el partido anterior, Carlos Garcés es el jugador con más partidos de Cienciano en la historia de la Copa Sudamericana. Hoy va a llegar a su partido número 18, Carlos Garcés, que también está cerca de alcanzar un registro importante, que te lo voy a contar más importante respecto a Cienciano en esta campaña de Sudamérica.
0: Habría que ver cómo se va a parar Cienciano, ¿no? Porque puede ser con línea de 3 o puede ser con
4: 5 en el fondo.
0: Con 5 en el fondo, con 4, un 4-3-3 también, aunque no creo, pero vamos a ver cómo se para el cuadro cusqueño, ¿no? Que tiene a Martinich y a Núñez podrían ser los laterales, a Mondaraín y Becerra los centrales, Arias y Barreto en la primera línea de volantes, por un lado abierto Romagnoli y por el otro lado Cabello, ¿no? Cabello, Hover también ahí en la volante, poco delante de los cuatro y delante y adelante solo Garcés, puede ser también separado, ¿no?
4: Cuando Conmebol ha puesto 4-4-2.
0: Claro, y ahora el respeto es titular, dice la Conmebol, en una imagen donde los jugadores se alternan en un semicírculo, Diego.
2: Sí, correcto. Ya es tradicional en las competiciones Conmebol. Y el minuto de silencio, un gesto que busca promover, por supuesto, el respeto en todos los escenarios. Se realiza en los partidos tanto de la Copa Sudamericana como en la Copa Libertadores.
0: Muy bien, señoras y señores. 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Deja tu like. Entonces, el respeto es importante, no solamente en el fútbol, sino en la vida. Enseñar a los niños a respetar a la gente, ¿no? Para crear y para fortalecer la sociedad, al menos aquí en el Perú, que es lo que nos interesa, ¿no? La sociedad peruana, que crezca como una verdadera sociedad. Se saluda a la gente. ¿Quién está enmascarado? Porque Zúcar está en la banca.
2: Sí, es Kevin Becerra, en este caso, el ecuatoriano, quien precisamente toma la palabra antes que Garcés toma la palabra, Kevin Becerra para dirigir la arenga, el último intercambio del grupo de Cienciano, también lo hace Martinich, lo hace Mondaraín, y empiezan a posicionarse los jugadores en sus respectivos lugares.
0: Muy bien, señoras y señores, va a relatar para todo el país en RPP, confianza y credibilidad por todos los medios. Van a ser las 7:30 de la noche. Habla con el VAR el árbitro, ¿no? Parece que por la hora puntual, ¿no?
2: Sí, correcto.
4: Quedan 10 segundos.
0: Sí, señor.
1: Bueno, va a comenzar y estamos en YouTube, en simultáneo con cámara compartida en vivo en la Plaza Mayor de Cusco, que es un lleno total.
0: 2.000 conectados, dejen su like, muchísimas gracias. Todavía no arranca el partido. Va a mover Botafogo y va a relatar para todo el país. 4-4-2. 4-4-2, forma Cienciano. Ahí está, paradito, el cuadro cusqueño. 4-4-2, vamos Cusco, vamos Perú, vamos Cienciano, relata Jofre Zulca.
1: Los hijos del sol están en el Hilton Santos, es el papá de Cienciano, ya se juega, entonces vamos a transmitir, bueno, el RPP, el inicio del lance. La pelota en el territorio sur, lo mandaba Botafogo, primero Cienciano por el costado izquierdo con Romagnoli, que corre, que pica, y Ferrari, el venezolano, sale en el primer cuarto, la revienta antes que la pelota se vaya por el costado lateral. Aquí viene desde el fondo Martínez, pelota larga, cuidado, el balón se frenaba en el campo sintético del Nilton Santos, el balón llegaba para Garcés, pero primero el portero Warrenson la revienta con la derecha, pelota en la mitad de la cancha, aquí la tiene Danilo Santos, el mundialista con Brasil, va tocando la pelota en el campo norte del Olímpico, Nilton Santos, aquí está jugando Botafogo en su casa, no está llena la casa del Fogao, la pelota en el fondo para Warrenson y la cancha es sintética, Diego Figueroa.
2: 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Los requisitos de FIFA, los estándares, los cumple, por supuesto, para llevar adelante este compromiso.
1: Señoras y señores, primer minuto. Aquí hay un hombre sentido en Cienciano, es el ecuatoriano Kevin Becerra. Fue la dividida con Arthur Cabral, le puso el codo en la delantero y termina muy mal el defensor del papá, Diego Figueroa.
2: Correcto, muy sentido el ecuatoriano Cabral, que no fue titular en el partido de ida, llega a impactar todo el brazo derecho a la altura del mentón de Becerra.
4: ¿No era tarjeta?
2: Fuerte la entrada para el árbitro, únicamente advertencia, ya consigue ponerse de pie el central Becerra.
1: Hay tiro libre en el partido, la revienta con todo el partidito en Espinosa, se la mandó para afuera.
0: Se molestó Melgarejo, levantó los brazos porque el rechazo fue malo. Fue lateral para Botafogo y eso no le conviene a Cienciano que tenga el cuadro brasileño en la pelota. La recuperó Garcés, vamos.
1: En 2 minutos del primer tiempo, aquí está Carlos Garcés, el goleador, va por el costado para Cabello. Alex Telles viene a raza con Cabello, el balón la manda para afuera.
0: Eso es lo que acaba de hacer el jugador Vitinho, de darle la pelota en la mano al jugador de Cienciano para que saque lateral, no está bien, no es correcto. Para eso están los conos y la pelota para que el jugador, sea de Cienciano o de Botafogo, vaya hacia el cono y recoja la pelota.
1: El balón se va jugando por el costado y lateral a favor de Cienciano, la mandó para afuera el argentino Medina. Warrenson pone el pulgar arriba y dice, bueno, tranquilos, viene Cienciano. Ahí saque el lateral, te apuesto, donde ganan los que la ven para el papá. Vamos casi 3 minutos del primer tiempo, primero lo escucha el RPP. Desde el estadio Nilton Salto, Claudio Núñez pone lateral, el balón para mandarlo Cabello. En un centro reclamaba córner, lo mira el árbitro Benítez. El paraguayo indica que hay saque de meta, apuesta total para ganar, hay que creer.
0: Está Cabello jugando como jugaba en UTC, cuidado.
1: Salió mal Warrenson, aquí está Martinich, Hover. El cumpleañero ponía la pelota en el área para García. Ese balón se frena, la revienta con todo Vitinho, Cienciano que presiona, va hacia adelante el equipo del papá, la recupera en el Santi Arias, el leñador jugando por el costado izquierdo, el uruguayo con Romagnoli, Cienciano en 3/4 de terreno pegado a la banda, aquí estaba Martinich, ponía una pelota cerca del área, Ferraresi la revienta con todo, en el primer cuarto queda primero Cabral, salida por izquierda para Danilo Pereira, el balón reventado al final para Mondaraín, lateral a favor de el Botafogo.
0: Y Rodrigo Aragonés, el técnico interino de Botafogo, pidiéndole calma a los jugadores. Por ahora, primeros 3 minutos más la ha tenido el cuadro peruano.
1: Saque de costado en el partido, saque lateral, te apuesto, donde ganan los que la ven para Fagao. Pasa el tiempo, 3 minutos, algo pasa con Melgarejo, se le acerca el cuarto hombre, no sé si a darle una amonestación verbal.
2: Sí, porque Melgarejo se quejaba de que el lateral trataba, el equipo de Botafogo, ganar algunos metros. Ello apuntaba el profe Melgarejo y el cuarto árbitro le pedía calma al técnico de Cienciano.
1: Aquí llega tarde el argentino Medina Cabello, termina retorciéndose dolor, el árbitro Juan Benítez no le hace caso. Un hombre de Cienciano caído, ataca Botafogo, cuidado, se viene Telles por la banda izquierda, va a bajar con todo Claudio Núñez, se veló para afuera, reclamos hacia el árbitro, se le acerca Santiago Arias, reclama Melgarejo porque Carlos Cabello estaba sentido y nunca lo atendieron, Diego Figueroa.
2: Correcto, por ello la molestia del entrenador de Cienciano, mientras finalmente va a terminar jugando desde su propio campo, va a realizar el saque de meta el guardameta Ítalo Espinosa.
1: El YouTube de RPP en vivo, estamos con cámara compartida, transmitiendo también imágenes en vivo de la Plaza Mayor, donde la gente escucha RPP. Botafogo 0, Cienciano 0, 4 minutos rumbo a los 5 del primer tiempo. Aquí hay un hombre caído del Fogao, era Barreto el que hacía una falta, le devolvió vuelto al equipo brasileño, juega rápido el cuadro brasileiro por el costado izquierdo. Está Gabriel Justino jugando en el fondo para Ferraresi. El balón para que venga. Ahora el venezolano la juega en el medio para Danilo Santos. Santos que pone una pelota al vacío. Viene Vitinho. El envío es largo. No es preciso el lateral para Cienciano. Se tomará su tiempo para jugarme de la banda.
0: Y Martinich. Aragonés saca al equipo. Acérquense al lateral de Cienciano. Presionemos alto. Es lo que pide el técnico de Botafogo a sus dirigidos.
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1: Señoras y señores, con Aladio en los comentarios, con Diego Figueroa en información, con Irwin Porcel en la voz comercial. Aquí estamos con el Papá de América en 5 minutos. Partido de vuelta de octavos de final. 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Llega ahora Robagnoli a cometer una falta en contra de Huguinho. Y hay tiro libre para Fogao, digo.
2: Sí, anticipa Huguinho en la disputa de balón a Romagnoli. Romagnoli busca el despeje y termina dándole cerca a la altura de la rodilla. Existe la infracción, no hay tarjeta libre para Botafogo.
1: Se va a colocar el Estelles a 45 metros del arco, el centro al área. Golpe de cabeza de los Santos. Impactaba en hombre Cienciano, pero el árbitro dice que no. Hay saque de meta, pero Danilo Santos reclama el córner. Vamos a ver si el VAR lo corrige o lo llama el árbitro. No hay nadie, se molesta Danilo Santos. Lo manda a rodar al asistente de la línea occidental, Diego Figueroa.
2: Sí, correcto. Muy molesto Danilo Santos, el número 8. Un futbolista que estaba en Palmeiras. Ha jugado en la Premier League con el Nottingham Forest. Y estuvo convocado por Carlo Ancelotti para el último Mundial. Jugó algunos partidos del Mundial. Danilo Santos molesto por la decisión o el apunte del juez asistente.
1: Sacó con todo Ítalo Espinosa y otra vez la pelota para afuera. Aquí viene el lateral para el Fogao, para Botafogo. 6 minutos y medio, 0-0 el partido. Por ahora Cienciano lo pelea de golpe a golpe. Pone el pecho el papá Romagnoli y la recibe. La rifa en la mitad de la cancha. Y aquel Estelle de cabeza poniendo el balón para Danilo Pereira. Aguantando la pelota en la mitad de la cancha. Y viene el pase de Huguinho, reventado por Amondaraín. Defiende Cienciano en la línea central, en el anillo del medio campo. Está Garcés que pelea con Huguinho. Cae el brasileño, el árbitro Juan Benito y lo mira y que sigue el juego. La vida también por ahora. Cienciano empatando 0-0 en 7 minutos. Salida por el costado derecho de Gabriel Justino para jugar con Danilo Santos. El balón lo domina el brasileño en la mitad de la cancha. Y cuando quería jugar por la zona lateral, Danilo Santos así atropella. Atropella el hombre de Cienciano. Atropella al final Arias, tiro libre.
0: Con el parado que ha hecho Cienciano, va a ser bien complicado que le hagan 1-2 a los jugadores de Cienciano en el Cusco, porque el relevo está perfecto. Acá muy bien Arias y también Romagnoli acompañando, siendo solidario con Martinich, el lateral izquierdo.
1: Señoras y señores, 8 minutos van a marcarse. Botafogo 0, Cienciano 0. No hay ningún remate al arco de ninguno de los equipos. Y aquí estamos con el papá. La última esperanza peruana en una Copa Internacional. Cae Álvaro Montoro, el argentino de 19 años. Saca rápido, ojo, se desmarca Pereira. Salió el arquero Espinosa, remató Pereira. Gol y gol y gol y gol y gol y gol. ¡Gol de Botafogo! Gol de Botafogo, reclaman offside. Todos en Cienciano se quedaron paralizados mirando al juez asistente de la línea de Occidente a ver si levantaba la bandera. Era falta contra Montoro y el argentino la saca rápido. y ya nos dan una toma Conmebol y parte habilitado Danilo Pereira y pone el primero en 8 minutos. Lo madrugaron a Cienciano, se durmieron en un tiro libre, sacó rápido el equipo brasileño y lo gana el Fogón, lo gana el papá.
0: Es un gol, como se lo hicieron a UTC el sábado. ¿Qué? Se duerme Cienciano. Este es un gol legítimo, gol de Botafogo. Una saca rápido el conjunto de Botafogo. Y el número 9, Danilo, anota el gol, le gana el vivo la posición también a Ítalo Espinosa, el arquero. Y ya gana Botafogo 1-0. Lo están revisando por protocolo, pero para mí está habilitado.
2: Sí, y termina por conceder el gol. Primer tanto para Danilo Pereira en su debut en Copa Sudamericana con el equipo de El Fogão.
1: Pierde Cienciano 9 minutos. Se durmió todo el equipo de mitad de cancha hacia atrás, esperando el offside. Ítalo Espinosa achicó por compromiso y Danilo Pereira lo arrasó y anotó. Y en la repetición de VAR está habilitado. Cienciano lo pierde 1-0 antes de los 10 minutos.
0: Lo peor que le puede suceder a Cienciano es ponerse así, nervioso, haciendo faltas. Lo que tiene que hacer Cienciano es tranquilizarse. Tranquilizarse la gente de Cienciano.
1: Vamos en el partido, 10 minutos. Es RPP que transmite desde el estadio Nilton Santos en Río de Janeiro. Aquí pelota para Garcés, abre por el costado. Va atacando Cienciano con Martinich. El balón para jugarlo en el medio para Hover. No se muestra a nadie cerca. Hover abre la cancha por el costado para Claudio Núñez. Se viene el paraguayo ahora con Cabello. El toque corto por la banda. Ataca Cienciano, va Cabello. Levanta una pelota para Garcés. De cabeza Ferraresi. Delante del área norte para el rechazo del Fogão. Que gana 1-0. Y por ahora se achica la cuenta en el global. Largo envío para Hover, el balón se va a quedar en el área chica del Fogão para el portero Warnerson. Por ahora la cuenta en el global, Diego Figueroa.
2: 6-2 a favor de Cienciano tras el 6-1 de la ida y el 1-0 momentáneo.
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1: Hay amarilla para alguien del Botafogo. Dura entrada contra Arias y no sé si es una amarilla o podría haber sido roja, Diego.
2: La primera del partido para el volante central, Huguinho, número 75, entra con fuerza por detrás. Le dan el tobillo a Santiago Arias cuando el 5 había anticipado. Primer amonestado en el partido.
1: Amonestado el volante entonces del cuadro brasileño. Hay tiro libre para Cienciano. Y en 11 minutos tramita RPP. A 40 metros del arco del portero Warnerson, el campo norte, Nilton Santos. Hay tiro libre y está enfrente Hover y Gerson Barreto. Orden del árbitro Benítez. Le va a pegar Hover. Larga distancia al arco. Le pegó arriba. Completamente desviado. Hay saque de meta para Botafogo, que gana 1-0 en 11 minutos.
0: Bueno, no era la idea de que le pegue así de esa forma Alejandro Hover, ¿no? Que hoy está de cumpleaños, le pegó mal a la pelota y ahora se rehizo la gente de Botafogo, pero está parada, bien parada la gente de Cienciano. Ahora se viene de Botafogo, cuidado.
1: Es RPP que transmite por el medio. Aquí venía Cristian Medina, revienta a Cienciano, la saca todas al terreno contrario, pero no hay reacción por ahora del equipo peruano, del equipo cusqueño. El balón por el costado derecho la tiene Ferraresi, descarga para Gabriel Justino. Sale la saga brasileña por el costado izquierdo con el experimentado capitán Alestelles. La revienta largo para Artur Cabral, protege a Mondaraí, la pelota que va sin escalas para que la tenga Ítalo Espinosa en su área grande. Y ahora lleva la pelota hasta donde se pueda para quemar segundos. Cienciano está perdiendo, pero lo gana en el global 6-2 por ahora.
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1: Es RPP que transmite el Lito Santos. Es la Copa Sudamericana, partido de vuelta. Hay ganador en la otra llave de Copa. Ayer se definía en Montevideo, Uruguay, Diego.
2: Correcto, que terminó definiendo la clasificación del equipo de Montevideo frente a Tigre de Argentina. Montevideo City, al haber sido ganador de su grupo durante la fase de grupos, va a cerrar, sea Botafogo, sea Cienciano, el que clasifique va a cerrar como local. Así que Si Cienciano finalmente concreta su clasificación, comenzará jugando los cuartos de final en Cusco.
1: Maneja la pelota por el costado, intentaba Cienciano la salida, aquí Montoro la pelea. El reclamo para el paraguayo Benítez, que indica saque lateral en el partido, te apuesto. ¿Dónde ganan los que la ven? Hay saque de costado que lo va a hacer el paraguayo Núñez al terreno contrario. En tres cuartos Garcés estaba siendo empujado por Gabriel Justino. El árbitro lo mira y dice que no hay nada, que no va a comprar entradas para este teatro. Sale el Fogao por el medio con un guiño. La redonda la maneja el equipo brasileño que busca el segundo. Cienciano aguantando, no tiene la pelota. Tiene que reencontrarse el equipo Horacio Melgarejo por la banda derecha. Danilo Santos la perdieron. Recupera área, se veló picando para Romagnoli. La pierde rápido Romagnoli. Aquí Medina la recupera y manda en un balón largo para Danilo Pereira. Balón que queda ahora cerca al área. Soluciona Mondaraine. La revienta el uruguayo por derecha. Tremendo amaga de Cabello. Limpió la cancha. Ataca Cienciano a Romagnoli. La deja pasar cerca. Lo tiene Hover. Gana Romagnoli. Deja la vida. Lo trabaron. El árbitro lo vio. Va a haber tiro libre y no. El árbitro dejó seguir y Hover distraído se lo dio Danilo Santos, que va ahora al frente. La perdió Cienciano, increíble. Largo envío para Montoro. Martínez se le va la pelota por el costado. Viene Pereira, Cabral, remata. Arriba. Es Artur Cabral que le perdona la vida a Cienciano. Otra desatención en la mitad de la cancha. Iba a ser el segundo del Fogó por error del papá, a la 10.
0: Sí, error primero de Hover, que le da una pelota a un jugador, a su compañero que recién se está levantando después de una falta. Entonces ahí se equivoca Hover. Y luego la contra de Botafogo, importantísima, que pisó el área y casi Danilo anota el segundo. Ahora sale Cienciano 1-0, minuto 14.
1: Se equivocó también Martínez, la pelota se le pasó, pero ya pasó el susto. Sale Martínez por la banda izquierda jugando para Hover. Cienciano ha quedado un poco golpeado con el gol de Botafogo. 14 minutos, vamos papá. Aquí hay mucha diferencia, sigue habiendo una diferencia de 4 goles. Melgarejo dando algunas indicaciones. Ahí se queda costado en el partido. Saque lateral para Cienciano. Se toma un tiempo Martinich para jugarlo de la banda. Y se acerca el árbitro Juan Benítez, Diego Fenoa.
2: Sí, porque le pide que se mantenga dentro de su zona técnica, que no salga del área donde tiene establecido moverse precisamente el director técnico. Mucho o muy activo Melgarejo dando indicaciones.
1: Tocó corto Cienciano. Martinich la va a perder por el costado derecho. De manera increíble con Vitinho. Y lo envío en el medio para Artur Cabral. Se viene de contra, ojo al Fogao. Por suerte se equivoca el brasileño Claudio Núñez. Recupera en la mitad de la cancha. Por el costado izquierdo estaba subiendo Telles. Tiene que tener cuidado Cienciano. Los brasileños atacan en bloque. Pelota en el área. Revienta Itano Espinosa. El balón que viaja al terreno contrario. Garcés arriba. Rebote que quedaba nuevamente para Santiago Arias. Danilo Santos que sale. Martínez se queda con el balón. Y ahora le entrega por el costado izquierdo para Romagnoli. 16 minutos del primer tiempo. 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Tremendo pase para Romagnoli. En el medio viene Cover. Le pegó al arco. ¡Fuera! Disparo del cumpleañero de Alejandro Hover de 25 metros. Pasó cerca del poste de Warrenson. El pase de Romagnoli fue elemental a la 10.
0: Buen pase de Romagnoli que miró al centro a su compañero Hover y Hover le pegó. Como venía la pelota, pasó cerca del arco de Warrenson, el arquero de Botafogo. Buena llegada de Cienciano que se va acomodando en el partido. Vamos, vamos.
1: Y empieza a recuperar la confianza por el medio área. Se vuelve por el costado para Martinich. Danilo Santos que lo quiere apretar. Juego hacia atrás para el papá. Gana Botafogo 1-0, 16 minutos y medio. 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Comenta con nosotros el partido con cámara compartida. Reacciones en vivo desde la Plaza Mayor del Cusco. Aquí Hover de cabeza abastecía en el área, pero el balón le queda por Uinho. La va a jugar Danilo Santos por el medio con Álvaro Montoro. Armaron una pared. El argentino Montoro se quedó con la pelota. Recupera varias. El balón rebotando le queda a Ferraresi. Balón para Santos que la quiere hacer pasar para Cabral. Becerra manda una pelota larga buscando a Cabello y el esférico se va hacia el fondo para Gabriel Justino que la recibe y va saliendo el central. 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
1: 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Estamos viviendo 17 minutos aquí en el Estadio Olímpico Nilton Santos. 1 para Botafogo, gol de Danilo Pereira. 0 para Cienciano, ataca por el costado, se viene Vitinho, metió el centro. Rechazo de cabeza de Martinich, aquí la alejaba al final Cabello. El balón que queda para Álvaro Montoro a 40 metros del arco. El esférico que viene a jugarlo ahora, el Fogao por izquierda, al Estelle mete el centro. El balón le cayó con un ladrillo en la cabeza a Núñez. Y rebote en el medio, Viruguillo ataca, el Fogao. La
0: no hay foul.
1: Niño, no hay nada para el árbitro. Y sale disparado Martinich a ver si se arma la contra. El balón que rebota Cabello, si la gana. La gana en el

0: derecha, lanzamiento de Núñez para jugarlo con Garcés, aguantando el ecuatoriano. Ahí Diego Figueroa.
1: Sí, correcto, se demoró en cobrar el juez asistente, finalmente lo termina apuntando el principal, Juan Benítez, en fuera de lugar, el capitán Carlos Garcés.
0: Estaba un paso adelantado, somos RPP, la radio del fútbol, y transmitimos la auténtica pasión de la Copa Sudamericana.
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3: Salvo el gol, no ha tenido una clara el conjunto de Botafogo. Más bien, la gente de Cinciano ha tenido, creo, también una jugada interesante con Romagnoli y el remate de Hover. Creo que lo que está intentando hacer Cinciano es cortar circuitos con Arias. Yo creo que Arias y Barreto son los grandes sacrificados. Y tiene que la gente de Cinciano, cuando tenga la pelota, bajarle un poquito los decibeles al encuentro.
0: Cuidado, ya recuperó Hover para Romagnoli, lanzó una pelota larga para Cabello.
3: Eso no puede ser Cinciano. Cinciano lo que tiene que hacer es jugar corto. Bajarle un cambio a la gente de Botafogo, que está intentando hacer el segundo.
0: Se va la pelota para afuera y saque lateral en el partido. Va jugando el Estelles, el experimentado, con esa experiencia, como recibir 50 soles gratis para casino en línea con RushBet. 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Gana Botafogo 20 minutos. 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Se viene aquí Montoro. Mete una pelota cruzada entre las líneas buscando a Danilo Pereira. Revienta Mondaraín. Aquí el uruguayo le mandó al terreno contrario. Media mal Justino. El balón que rebotaba de cabeza no se hace problemas. Y descarga en el fondo para Warlerson en su área, el arquero del Fogón, para jugar rápido en el medio con Uguiño. Aparece el chico de 18 años, la nueva joya del Fogón, abriendo por la banda izquierda para que suba Gabriel Justino. Abierto a Nestelles. Retrocede Cienciano. Se abre un espacio mitad de cancha, cuidado con Montoro, que amaga, que abre el terreno por el costado derecho para Uguiño, recupera Martinic, el balón rebotó en el hombre del Botafogo y hay saque lateral en el partido. Y es un buen momento para preguntarte cuándo va a sacar Cinciano, Diego Figueroa, y cómo van las apuestas.
1: A ver, Jofrete, el triunfo de Cinciano paga 1.05, el empate 11 veces tu apuesta, el triunfo de Cinciano, del papá, 31 veces lo apostado. 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
0: 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Aquí se viene la pelota por el medio, cae Montoro y el árbitro del partido indica que va a haber tiro libre a favor de Botafogo a 30 metros del arco. Falta que comete Santiago Arias, Diego Figueroa.
1: Sí, en este caso es el primer amonestado en el equipo de Cinciano, Santiago Arias, el número 5, la infracción sobre Montoro. Ya hay un amonestado por parte de cada elenco. Repetimos, Arias de Cinciano y también Uguiño de Botafogo.
3: Montoro se asomaba al área de Cinciano y lo frenó Arias con falta. Para mí sí está bien sacada la amarilla. 1-0 gana Botafogo a Cinciano. Minuto 22. Necesitamos el momento de hidratación para bajar decibeles. Minuto 22, gana Botafogo 1-0. Vamos Cinciano, vamos Perú.
0: Va a haber tiro libre en el partido. 30 metros al arco. Ítalo Espinosa, está el argentino. La joya argentina, 19 años, Álvaro Montoro. Y por el lado de perfil izquierdo, Alex Telles, que prepara, le va a pegar a él. Le pegó al arco Telles. La mano arriba de Ítalo Espinosa, que sale y la manda al córner. Se estiró Ítalo Espinosa cuando la pelota apuntaba al travesaño de adentro y saca una mano fantástica para tiro de esquina.
3: Atento Ítalo Espinosa. Acá la tira el tiro de esquina. Iban al rebote de dos jugadores. Iban al rebote de dos jugadores de Botafogo.
1: Todo Cinciano en su campo.
0: Ojo con Alex Telles. Se encienden los radares en el área. Viene Botafogo 22 minutos. Ya se viene el tiempo de hidratación. Ya se viene la pausa en el juego. Que necesita Cinciano, que queda 1-0. Aquí las indicaciones del árbitro Benítez. Algunos empujones. Centro de Telles. Arriba el cabezazo de Garcés. La saca, la va Cuguiño de fuera. Le pega como viene. Atrapa Ítalo Espinosa, embolsa en su área chica y agarra confianza el arquero de Cinciano.
3: Acá el remate primero, viene Espinosa tirándole al córner, y luego en la segunda jugada, después del córner, embolsa perfecto el arquero peruano. 1-0 gana Botafogo. Vamos con el momento de hidratación, por favor.
0: Larga la pelota en el fondo, Gabriel Justino la va jugando en el medio peruano. Del campo norte a sur van en su estadio Botafogo, en Lilton Santos, ganando 1-0. 23 minutos del primer tiempo, transmite RPP. Aquí la pelota para el costado izquierdo, va subiendo por esa zona Cristian Medina. La tiene el argentino, juego para Danilo Santos. En primera llevó la pelota para Montoro. Se pica Danilo Pereira, pelota a las espaldas, sale Pereira, el arquero Ítalo Espinosa en el camino, salvó Becerra de la línea, salvó el ecuatoriano Becerra y

0: Espinosa salió con las manos arriba y lo sombrearon. Y Becerra salvó el segundo. Largo envío para Daniel Santos. El balón que impacta en Becerra. ¡Qué momento de angustia para Cienciano! Iba a ser el segundo del Fogao. Y Becerra salvó del huracán. Becerra la salvó de la línea.
1: La salvó Becerra. Una salida apresurada de Espinosa. Casi es gola. Casi es gol, se salvó Cienciano, la más clara del partido. Ya se está acentuando Botafogo en el partido. Minuto 24, tiro de esquina. Sigue ganando Cienciano, sigue clasificando, pero Botafogo lo está arrinconando al cuadro peruano.
2: Va a cobrar Alex Telles.
0: Lo gana 1-0, 24 minutos, centro de Telles. Arriba el cabezazo de Becerra, que destaca en el partido. Balón que queda por dentro. Buscaba nuevamente Justino, saltando los del papá Cabello. Insiste, gana por el costado derecho. Ahora Telles, que cae en la línea del área. El árbitro Benítez no se frena, se deja jugar para Martínez. Ya se puso de pie Telles y ahora viene Cienciano con Garcés. La pierde Garcés, no la puede controlar. Pelota en el medio, le queda ahora para jugar con el esférico Justino, llevando por el costado derecho Nahuel Ferraresi. Pase largo para Daniel Santos. Aquí salta primero Martínez. Becerra, que quiere rechazar en una, no puede. La mascarilla le incomoda en la segunda. Sí, el ecuatoriano la saca, la juega hacia atrás Martínez para reventarla. Daniel Santos se cruza en su camino y el balón rebota en el brasileño y se va al lateral en el partido. Son 25 minutos de juego. Gana Botafogo 1-0. Le gana el papá y ahora sí, por fin ganan. Llegó el tiempo de hidratación en el encuentro.
1: Sí, es un momento preciso, el momento de hidratación, porque Botafogo en los últimos 6 o 7 minutos ya había llegado con más claridad, con más espacios para hacerle daño al cuadro de Cienciano. Cienciano ha dejado un espacio ahí. Me preocupa, amigo oyente de RPP, la amarilla de Arias. Ya no va a ir con tanta agresividad Arias, porque ya tiene la amarilla del minuto 17-18, me da la impresión Diego, y entonces se le va a complicar ir con esa, reitero, agresividad, con ese vértigo que tiene el volante cusqueño. Vamos a esperar, hay momento de hidratación, hablan los técnicos. Cienciano, salvo el remate de Joven en el arco de Warrenson, después no ha tenido una clara el conjunto nacional. En líneas generales, minuto 25 de primer tiempo, Botafogo le está ganando bien a Cienciano, se lo gana bien. Gana 1-0. La llave en general, 6-2 a favor del cuadro peruano.
0: Y es como lo dices, una desatención por buscar el offside. Llegó el gol de Pereira, de Danilo Pereira. Y ahora Melgarejo toma la palabra, ¿no? Diego Figueroa, en 26 minutos, tiempo de hidratación, partido paralizado.
2: Sí, está hablando Melgarejo junto a Ruggeri. Y le está indicando a los jugadores de Cienciano de que Botafogo es un equipo abierto, que aprovechen en jugar largo hacia los centrales cuando consigue recuperar Cienciano. Indicaciones para sorprender con el contragolpe. Y pide tranquilidad y personalidad. Palabras del entrenador argentino que dirige a Cienciano con este 1-0 momentáneo.
1: 8.400 en vivo. Le mandamos un abrazo a toda la gente. 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
2: ¿Cuántos?
1: 8.400 en vivo.
2: Somos número uno.
1: Sí, somos número uno. Somos número uno. Los otros intentan, por supuesto, el saludo para ellos, pero somos RPP, confianza y credibilidad por todos los medios. Y
0: tenemos cámara compartida, cámara en vivo desde la Plaza Mayor de Cusco. Ahí está ya Martín Dueñas, Pedro Boni, que han hecho una gran cobertura en la previa. La gente viendo el partido, pero escuchando RPP a nivel nacional.
2: Y gran trabajo también de Renzo Martínez, del equipo digital, junto a todo el equipo, por supuesto, impulsando las transmisiones en el canal de YouTube.
0: 27 minutos, lo gana Botafogo 1-0. 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
0: Se reanuda el juego. Pasa el tiempo de hidratación aquí en el Hilton Santos. 28 minutos, lo gana Botafogo 1-0, gol de Danilo Pereira, desatención de Cienciano. En un tiro libre y el offside no se dio y se validó el gol. Aquí Santiago Arias recupera, limpia ante Álvaro Montoro. Telles que baja, balón largo que mandaba Cabello. Y ahí es donde Cienciano pierde la pelota rápido, buscando largo. Tiene que jugar la corta, como dice la 10. Sale Warrenson, el arquero de su área. La juega en el medio para Gabriel Justino. Abriendo el terreno por derecha para el venezolano Nahuel Ferraresi. Ah, jugando la pelota más adelante, pasando el medio campo con Vitinho, que va por dentro. Pues, aquí Arias termina sentido. Salvo, al final, es falta, dice el árbitro.
1: Salvo el pase que le da Hover para el remate que pasa cerca del arco de Warrenson. No me ha gustado todavía por ahora el minuto 28 del partido de Romagnoli. No me ha gustado. O sea, salvo el pase a Hover, después muy poquito lo de Romagnoli.
0: 29 minutos, lanzaba Becerra en el lanzamiento del tiro libre antes de la mitad de la cancha. Aquí Garcés que cae, balón que la recupera Hover. Va jugando Cabello para Hover y Hover arrasa con el Justino. Viene el centro de Hover. El balón que rebota para Cabello, metió el centro al área, no está Romagnoli. Estaba en galera chica y la pelota fue al área grande. Danilo Santos la va a rechazar. Ahí saque lateral del partido y se molesta Danilo Santos con sus compañeros.
1: Trepó bien Cabello, Trepó bien Cabello en una acción importante del cuadro peruano por el lado derecho.
0: Saca de costado para Cienciano que ataca.
1: Así jugaba en ADT. En ADT no jugó nunca de lateral derecho.
2: Con Carlos Dez.
1: Con Carlos Dez. Dez lo puso de lateral, más de volante por derecha, de extremo, ¿no?
2: Y Melgarejo también lo conoce de ADT.
0: ¿Qué genera Cienciano en 29 minutos, casi 30? Mira Arias de fuera, tiene pegada Arias. La lleva y la línea al área grande. Aquí rechaza Ferraris y la pelota por un costado. Zona lateral de Oriente en el estadio Nito Santos. Y la pelota que va aguantando Cabello con Alex Telles. El mundialista la mandó para afuera y empiezan a caer un poquito en la amargura, en la molestia, en esa desesperación lo del Fogao. Que están perdiendo por 4 goles de diferencia en el marcador global. Botafogo lo gana 1-0. Por ahora en su casa. Aquí salía del fondo a Mondaragín por derecha. Aquí una dura entrada contra Claudio Núñez. El paraguayo termina sentido. Hay tiro libre para Cienciano. La falta lo cometía el argentino Medina.
1: Sí, está, perdóname Diego, está agresivo Medina.
2: Sí, el ex Boca, jugador que sale de Boca, termina pateando el pie derecho de Núñez, quien vuelve al equipo titular también. Y ya juega Cienciano nuevamente desde su campo.
0: Larga la pelota, 30 minutos buscando Romagnoli, cerca al área corría, picaba Roma y no llega. El 9 de Cienciano, pelota en el fondo.
1: Perdóname, Diofre, ¿cómo son las lesiones en el fútbol, no? Romagnoli, antes de su lesión, era un jugador fundamental. Hoy su regreso le está costando al extremo por izquierda, como está jugando hoy en el partido.
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1: 10.000 conectados, gracias gente.
0: Comenta con nosotros en el YouTube de RPP, con cámara compartida en vivo de la Plaza Mayor de Cusco. Aquí tocando en el medio Mondaragín por el costado izquierdo. Va subiendo Marco Martínez en 3/4 de terreno, cerca de la zona técnica de Melgarejo. Se viene Hover. 31 minutos de la primera parte. Martínez va por izquierda, pero la pierde y ahora recupera Ugiño. Pelota para Artur Cabral. Se viene el experimentado.
1: Corta.
0: Cabral que avanza. No puede Martínez quitarle la pelota. La acompaña Becerra. Va a la cacería el ecuatoriano. Hacia atrás con Danilo Santos, liberó a Montoro que tiene espacio, le puede pegar, arma la jugada Becerra, es el superhéroe de la defensa por ahora, salvo otra vez, salía Barreto, Cabral lo acompaña, le quitó una pelota Ugiño, la recibe, toca corto ahora, Montoro se pasó Vitinho y en el área aguantando Vitinho, le pega al arco y el balón se va desviado por encima, decidió mal el lateral brasileño. Habrá saque de meta para Cienciano, entiendo a la 10.
1: Acá lo desacomoda Romagnoli, porque si no le llega clara la pelota a Vitinho, el jugador de Botafogo, y la tiró arriba del arco de Espinosa. Es más Botafogo. Si me preguntas al jugador de la cancha, para mí Becerra. Becerra está jugando muy bien.
0: Larga la pelota, saca Ítalo Espinosa. Siempre vamos a elegir al mejor de estos primeros 32 minutos.
1: Si no fuera por Becerra, estaríamos 2-0.
0: Es exactamente un comentario acertado de Landíez aquí en RPP. Largo el envío para Hover, ataca Cienciano, vamos Enano. Viene Hover de fuera, balón para asociarse con Arias. La pide Barreto, la cambia para Claudio Núñez. Trepa Cienciano por el costado, viene Cabello, amaga por dentro. Tello la acompaña, centro de Cabello para Hover en el área. En el área, chicas, se estira Warlenson y la suelta y la vuelve a atrapar el arquero del Fogao.
1: Flojito Warlenson, hay que probarlo de larga distancia también. Esa es otra de las alternativas que puede tener el cuadro cujeño con este Arias, el número 5, que ya está amonestado.
0: Señoras y señores, saliendo Danilo Santos, 33 minutos en la pelota por izquierda para Telles. La juega Medina, se mueve Danilo Pereira, balón para Montoro. Artur Cabral que se desmarca, aquí quita bien Santiago Arias, Romagnoli. Aquí la marca, falta, no hay nada. La perdió y se duerme Cienciano, ojo, pensando que iba a haber falta. Vitinho la recibe con mucho espacio. Bombarda al área, el centro. Está Espinosa con los puños. Y ahí gana la segunda pelota, el rebote del arquero peruano.
1: Eso es lo malo del arbitraje peruano en la Liga 1. Creen que cualquier contacto ya falta. Tienen que seguir, muchachos, este es otro torneo. Este es otro campeonato. Acá no están los Michael Espinosa. Acá no están los Kevin Ortega. Aquí no están esos árbitros nefastos. Acá hay, estos árbitros no te cobran esos empujoncitos. Esto es otro campeonato. Por favor, muchachos, vamos.
2: Y saludos a la gente de Niquitos en el canal de YouTube que nos mandan comentarios. Nos siguen también por YouTube desde Cusco, desde México. Gracias a los más de 10.000 conectados en el canal de YouTube de RPP Noticias.
0: Tenemos dos cifras. Estamos punteando en la transmisión en YouTube con cámara compartida de la Plaza Mayor de Cusco. Gana Botafogo 1-0 a Cienciano, pero Cienciano tiene 4 goles de diferencia. Abierto la pelota para Uguillo en 3/4 de terreno. Pelota al área para Danilo Santos, que aparece, balón se va largo. Danilo Santos se frena, por suerte.
1: Me va a dar algo.
0: Pueden creer los de Botafogo, saque de meta.
1: Me va a dar algo porque no está. No, Botafogo tiene la pelota, la circula perfecto. Y reitero, la amarilla de Arias ya no lo hace tan agresivo. Lo ha aguantado Arias, ¿no? Entonces ahí va a tener que hablar el técnico con Arias. En todo caso, porque es mejor sacarlo con 11 que sacarlo o que salga expulsado Arias, ¿no? Es peligrosa esa amarilla muy rápida de Arias. Ha complicado la marca en la mitad de la cancha, la agresividad de la marca que tenía Arias.
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2: Ya que Alan, permíteme, Jofred está hablando del caso de Arias. Algunas alternativas que podría evaluar el técnico melgarejo son Henry Caparón, Gonzalo Aguirre y Ademar Robles, las alternativas en el medio campo por las que puede optar el técnico argentino.
0: Ganando Botafogo 35 minutos, Javier Justino que se anima, lleva la pelota a mitad de la cancha, finales Medina, da un pase al vacío, subió Tellez en el banderín del córner, metió el centro pasado para Cabral Martinich. Va a poner el pie izquierdo y la manda al córner. Hay tiro de esquina, no había nadie, pero Martinich decide ir a la segura, la manda afuera. Tiro de esquina para el Fogao. Estamos en 35 minutos y medio y es un buen momento, Diego, para preguntarte cómo van las apuestas.
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0: El tiempo avanzando y no le perdona la diferencia a Botafogo. 36 minutos, centro de Tellez, pasó la pelota Cabral, Danilo Santos, quedó gol de Botafogo. Gol y gol y gol y gol, mano a mano. Gol de Botafogo. Gol de Botafogo. Reclaman una mano, vamos a ver si el VAR interviene. Pero el juez paraguayo Juan Benítez cobra el gol y el asistente de la línea se fue corriendo a mitad de cancha. De un tiro de esquina de Alex Tellez, se duerme otra vez la defensa, Cabral la deja pasar. Y el balón que se va peleando justamente en el área chica. Hay una mano de Danilo Santos.
1: Sí.
0: Hay gol de Botafogo, pero ya hemos visto la mano de Danilo Santos.
1: Sí, es mano de Danilo Santos y lo van a tener que anular. Porque primero va la mano, la pelota y luego la rodilla del jugador de Botafogo. Me da la sensación, ¿eh?
2: Y hay que apuntar, Alan, además, que cuando la pelota impacta en el brazo izquierdo de Danilo Santos, cambia la dirección del balón. Y llaman desde el VAR el responsable Ulises Mereles a Juan Benítez, el árbitro principal, va a revisar la acción en el VAR.
1: Para mí debería ser anulado el gol. Ahí va la... Sí, es una mano.
2: Es una mano llena, ¿eh? Mano lleno.
1: Sí, es primero mano y luego rodilla. Ahí está. Sí.
0: Lo tiene que anular, sí. Lo vio una vez, ¿no, Diego? Y ya va.
2: Sí, vio una sola vez. No fue necesaria tantas repeticiones. Y hace la indicación el árbitro de que se anula la conquista. No vale el tanto de Botafogo. 1-0 sigue el resultado a favor de los brasileños. 6-2 está ganando Cienciano en el global.
1: Pero ojo, esta es una llamada de atención, ¿no? ¿Cómo van a ir los centros en rosca?
2: Nos estamos durmiendo.
1: Se está durmiendo Cienciano. Entra Danilo solo ahí. Felizmente en mano del brasileño.
0: Bueno, tenía razón Italo Espinosa, que le reclamaba al árbitro Benítez. Mano de Danilo Santos, gol anulado, 37 minutos para ti, Alan, 10 por ahora. ¿Quién es el jugador Esporey del partido?
1: Para mí me voy a quedar con Becerra.
0: Para Diego Figueroa, jugador Esporey del partido.
2: A pesar de la amarilla, yo voy con Santiago Áñez.
0: Bueno, tengo que definir con Becerra. Perfecto, el jugador que venció su límite es ese. Kevin Becerra, el defensor de Cienciano, el jugador Esporey, Tu esfuerzo vale, pelota para afuera, 38 minutos.
1: Felizmente para estas cosas existe el VAR. Sin VAR es gol.
2: El árbitro no vio la jugada del partido.
1: Claro.
2: Hay que apuntar ello, Alan. El árbitro no vio, él señaló que era gol.
1: El de línea también.
2: Exacto. Y después, desde el VAR, le apuntan la jugada.
0: Se duerme Cienciano otra vez. Martínez la pierde y aquí Cabral le iba a centrar y Martínez sí, no se rehace.
1: No está trabajando bien Martínez ni Romagnoli en esa banda izquierda. Tiene que haber una variante ahí.
0: La pelota cerca al área, rebotó Martínez, que llegó a tiempo y se fue al córner. Tiro de esquina, la barra de Cienciano en el Cusco. 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
1: Cuidado con ese centro en rosca, cuidado.
0: Celebró la anulación del gol de Botafogo. Centro de Telles, remate de cabeza. De Gabriel Justino, peinaba Cabral y el balón se va desviado. Otro tiro de esquina, no. La se está ganando toda Botafogo, cuidado, 39 minutos.
1: Con el pómulo, con el pómulo, sí, Justino me parece, ¿no?
0: Sí, Justino,
2: el central.
1: El central la tiró afuera. ¿Botafogo es más que Cienciano? Sí, sí es más que Cienciano. Tenemos que quitarnos la camiseta peruana, Botafogo es más, pero todavía no encuentra esa claridad y ojalá no la encuentre hasta el 2029, esa claridad para llegar al arco de Espinosa. Se está agrupando bien Cienciano, cuidado.
0: Cuidado con Danilo Pereira, que gana una pelota. Aquí va y se cruza, cae Pereira. El árbitro dice que no va a comprar entradas para este teatro.
1: Sí, sí compró.
0: Sí, estaba, sí, al final sí.
2: Estaba
1: María para Mondaraín, creo.
2: Permitiendo la ventaja en principio el árbitro paraguayo y ahora retrotrae la acción. Muestra la tarjeta María, la segunda en Cienciano, en este caso para el central Maximiliano Amondaraín. Por la falta sobre Danilo. Dejó la pierna para trabar a Danilo. Amonestado el central de Cienciano.
1: 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Desde el partido, desde el estadio Nilton Santos en Río de Janeiro. Gana Botafogo 1-0. En el global está ganando el equipo peruano 6-2. Deja tu like.
0: Y va Alex Telles con esa experiencia. 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El balón que quedaba para jugarlo. Botafogo desde un tiro libre. Está Alex Telles a 40 metros.
2: El dueño de las pelotas paradas.
0: Orden del árbitro Benítez, centro de Telles, el cabezazo de Cabello, la saca del área, Martínez la puede ganar, rebote que queda por el costado para Telles, Garcés que va a la marca, 41 minutos para marcarse, de aquí está Álvaro Montoro, pelea Cabello, le patea una o dos veces para afuera, no hay nada.
1: Muy bien Cabello, muy bien Cabello, muy bien Cabello, agresivo en la marca, muy bien Cabello.
0: Y la barra celebró este cruce como un gol. ¿Y cómo celebra la barra?
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1: Cárcamo, deja el celular. Estamos en vivo. Somos líderes en YouTube. Ya te vas a ir.
0: Aquí lanzaba Vitinho. Le envío largo. Cuidado en la pelota. Rechazada por Cienciano. Aquí revienta con todo Mondaraín. 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
1: Atento, ¿no? Muy bien, ¿no? Eso que falta un dedo, vamos.
0: Vamos en 40 minutos, déjanos un me gusta en la transmisión. Con reacción en vivo del público en la Plaza Mayor del Cusco, es RPP que transmite desde el estadio Nilton Santos. Aquí gana 1-0, cuidado que lleva la pelota por dentro, Alex Telles abrió el terreno para buscar un guiño. Cae el hombre de Botafogo, el árbitro dice que no hay falta, juega Garcés, el balón por el costado para Cabello que la pierde rápido. Ahí lateral para el Fogado y ahora sí van a atender al hombre del equipo brasileño. Medina. Es Medina al final, ¿no?
2: Sí, es Medina, el volante argentino, camiseta número 6. Medina, quien está sentido cuando buscaba filtrar un pase.
1: Uy,
2: llega
1: no.
2: A recibir un pisotón por parte de
1: Mondaraín, que tiene amarilla.
2: Ya no a Mondaraín.
1: Tiene amarilla. Lo van a echar.
2: Sí,
1: y va a ser lo van a echar. Parece que lo van a echar, me vuelvo loco.
2: Y es en una zona blanda donde termina produciéndose el pisotón. Medina no consigue recuperarse,
0: ver,
2: sí. Mientras que...
0: le perdona la vida.
1: ¡Le perdona la vida! ¡Dios mío, que vio Paraguay el árbitro! Le perdonó la vida porque lo pisa y ya tenía María Mondaraín.
0: Le perdonó la vida, es un milagro del Taitacha de los temblores, el patrón jurado del Cusco. Totalmente, no hay de otra. Va a venir por dentro, cuidado, se viene... Vitinho, Becerra, se la saca Danilo Pereira, era gol de Botafogo.
2: Y de San Bernardo, ¿no? Que es el San Bernardo, ¿no?
0: Sí, el patrón del Colegio Ciencias, sí.
2: Hoy está de aniversario.
5: Así es.
1: Pero el señor de los temblores.
0: El Taitacha de los temblores. Bueno, de todos los santos en sí. Aquí hay lateral en el juego. Al área, aguanta Cienciano. Espalda, no lo toques. Ahora Cabral metió el centro. La saca Santiago Arias. El balón por el medio. Le queda rebota en este. Y Santiago ataca Botafogo. 43 minutos. Va por el costado Vitinho. Se le entrega Montoro con espacio en la esquina del área. Centro de Montoro para Cabral. Y el remate de Arthur Cabral en primera de volea pasó cerca del palo izquierdo del portero Espinosa. Se salva de Cienciano, se salva otra vez el equipo peruano, es un milagro, saque de meta.
1: Qué buena llegada esta. Abrió por derecha la gente de Botafogo y Cabral de volea le pega cerca al arco de Alejandro de Ítalo Espinosa. Pasó cerca, se salvó Cienciano.
2: Y un apunte desde el VAR. Si es que no consideraron que el pisotón de Martinich sobre Medina no era para tarjeta roja, no lo llaman para al árbitro principal para revisar la acción.
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0: Saque de meta, apuesta total para la que creerla. Se acaba Espinosa, la recupera rápidamente el Fogao. En la mitad de la cancha y va saliendo por izquierda Justino. Juego para Medina, el balón que le queda a Dalio Pereira. Una tremenda para Montoro. Se viene por el costado Cristian Medina. Va cerrando Mondaraín. Ahí lateral en el partido de tiene María Mondaraín. No sé si es el primer cambio, si es el primer cambio para el segundo tiempo.
2: Repasando las amarillas a Mondaraín y Santiago Arias de Cienciano. Uguiño el 75 en Botafogo.
0: Señoras y señores, 45 minutos van a marcarse en el partido. Molestaron a alguien del Fogao, ¿eh?
2: Sí, además a Alex Telles recibe la tarjeta amarilla por reclamo. Se encaró con Carlos Cabello.
0: Ojo que viene Danilo Santos. Pelota para Danilo Pereira. Solo frente al arquero. Remata. Salió Italo Espinosa y la pelota rebota en su rodilla. Se va para afuera. Pero hay offside, dice el juez del partido. Ya todo invalidado, pero esta vez salió bien el arquero peruano.
1: Sí, estaba adelantado, pero bien Italo Espinosa. Bien, en esta Italo Espinosa bien porque lo apuró al delantero de Botafogo y luego la pelota le choca en la zona testicular al arquero peruano, pero todo bien. Hay jugada, digamos, tiro libre en salida para Cienciano. Está ganando el cuadro de Botafogo, se lo está ganando bien al cuadro peruano 1-0. Ha sido mucho más con la pelota el cuadro brasileño que el cuadro nacional.
2: Y apuntar que si jugarán tres minutos más, Jofre.
0: Sí, gol de Darío Pereira. Cuidado la pelota que se frena. Jover que sale. Rumbo ese balón y Warnerson se estira. Con los puños la saca afuera. Era gol de Cienciano, pero termina golpeándolo Jover con el pie, me parece.
1: Está adelantado Jover, ¿eh?
0: Ya levantaron la bandera y lo termina golpeando el arquero brasileño.
1: Un abrazo para toda la gente que está en el YouTube. 13.000 conectados. Un abrazo, dejen su like.
0: Sí, es una falta de Homer también. 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
0: Estamos viviendo el minuto 46 de este primer tiempo aquí en el Estadio Olímpico. Nilton Santos le piden los del Fogao, entiendo, Diego, una amarilla para Hover, ¿no?
2: Sí, correcto. Por el choque con el portero Warleson es el pedido del árbitro del equipo brasileño contra el juez. Y además, en este caso, Gabriel Justino, el central, está pidiendo que por el tiempo que se está perdiendo amplíen el tiempo agregado. Dieron tres minutos.
1: Hasta ¿cuánto uno?
2: Sí, se habrá dejado de jugar un minuto y un poco más.
0: Para ti, Alan Díez, por ahora, ¿quién es el jugador espore del partido?
1: Becerra.
0: Para Diego Figueroa, jugador espore del partido.
2: Yo continúo con Alan.
0: Vamos a darle a Becerra todavía este punto. Perfecto, Jorge venció su límite. Es que Becerra, jugador espore. Tu esfuerzo, vale. Es un gran trabajador en mitad de cancha, pero Becerra salvó una pelota de la línea.
1: Sí, parece que va a pedir cambio. Sí, porque le abrió el mentón. El choque.
2: Sí, tiene un corte, ¿no? Sí, tiene un corte, sí, en la parte más hacia el lado derecho del mentón, por la quijada, si somos más precisos, le ha realizado.
1: El choque de fútbol, ¿no?
2: Sí.
0: No va a poder el arquero, ¿eh?
2: Y el equipo médico ya le hace la indicación de que no va a poder continuar, porque le ha hecho un pequeño corte, sí, pero está sangrando el árbitro Warleson, por lo que ya le hacen la indicación al director técnico de que tiene que realizar una variante obligada.
0: Si tiene una herida, creo que profunda, en la quijada, en la barbilla, el arquero brasileño Warleson. ¿Y quiénes son los arqueros suplentes de Botafogo por ahora en la lista? Aunque veo ya que el número 12 se va listando. Diego Figueroa.
2: Sí, se trata de Gabriel Batista. Gabriel Batista con el número 12, 28 años, ya se está colocando los guantes. Y esto va a obligar además a Botafogo, a segundos de que termine el primer tiempo, quemar una ventana de variantes. Porque obviamente no se puede jugar sin el arquero.
0: Sí, bueno, vamos a ver si se concreta el cambio. Yo creo que sí, es una herida muy profunda en la barbilla, en la zona lateral, el arquero Warnerson.
1: En el 12, ¿no?
2: Sí, lo que pasa es que si es que no le quitan el algodón,
1: va a emanar sangre, sí.
2: Y no puede jugar con el sangrado.
1: Y tampoco con la camiseta manchada, ¿no? Tendría que ir a vestuario a sacársela, pero parece que va a aprovechar la ventana porque llamó a tres jugadores, el técnico Rodrigo Aragonés.
2: Y de una vez empieza a retirarse del campo el portero Warrelson. Alex Telles le reclama.
1: Reclama por el tema del tiempo, ¿no?
2: Y además por el choque con Hover le estaba reclamando, mientras que ya se está retirando lesionado el portero titular. Warrelson entonces va a ingresar con el número 12, primer cambio obligado por este choque. Gabriel Batista, número 12, ingresa el portero suplente en Botafogo.
0: Bueno, por ahora gana Botafogo 1-0 y quedan 2 minutos para el final de este primer tiempo. Y en Cusco, en vivo, nuestra cámara de RPP lo ven en el YouTube oficial de RPP. Bien. Celebrando por ahora la clasificación de Cienciano. ¿Y cómo celebra la barra?
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1: Tiene razón Diego Figueroa, porque mostró se vio el algodón lleno de sangre del jugador, porque cuando tiene el algodón, pues no se le ve, pero cuando se saca el algodón, por supuesto que ahí está toda la sangre abierta, la quijada del jugador de Botafogo, el arquero Warrenson. Y ahora ha entrado Batista, que ya ingresa el arquero de Botafogo. Hay que probar de lejos, muchachos.
2: Y se van a agregar 2 minutos más. Ya el árbitro Benítez
1: a partir de ahora, dice,
2: indica que 2 minutos más se jugarán.
0: Bueno, entra el arquero brasileño de 28 años, Gabriel Batista. Se quedó sin arquero titular el Fogao. Queda poco para el final. Se han agregado, Diego, repites.
2: 2 minutos más. Se agregaron 2 minutos más desde la reanudación.
0: 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Gana el Fogao, gana Botafogo 1-0, pero Cienciano clasifica por el global 6-2. Aquí va jugando por el costado Telles, cuidado, la perdía, pero la vuelve a recuperar cuando iba a pelear Barreto. El balón que queda por dentro para Ferraresi, marca Barreto, Garcés que quiere quitar y ahora revienta Martinic. El balón largo y va Hover en el terreno contrario, lo saca de encima Justino. Y gana por el costado izquierdo primero Cristian Medina.
1: Uy, se hablan de todos. Se dicen de todo.
0: Medina. Aquí el balón largo para Danilo Santos. Espíritu de los Espinosa. Sí, Hover.
1: Se dicen de todo Hover con Justino. Y Hover lo que hizo es voltear y decirle a línea de la tribuna oriente: míralo, míralo. Porque Justino. Ahí está, justo. Justino y Hover. ¿Por qué? Porque Justino está picón. Ahí está, Justino, sí, está picón.
2: Porque lesionó al arquero.
1: Porque lesionó a su arquero. Sí. Y ahí está la imagen.
0: Saliendo al Fogao, cuidado que la pierde.
1: Esto no te lo cuenta Islef. Esto no te lo cuenta Vicente. Pero lo siguen contratando, allá ellos.
0: Y le viene Ferraresi abriendo para Artur Cabral. Queda 1 minuto, o sea, van a acabarse el primer tiempo. Botafogo gana 1-0 por propio error de Cienciano en los primeros 10 minutos. Aquí se va perdiendo la pelota en el fondo. Hay lateral en el encuentro, dice el árbitro del partido. 7 minutos adicionales ya del partido. Vamos, 52 minutos del primer tiempo. Lo escuchas en RPP. Aquí se decide que es córner al final. Tiro de esquina y va Alex Telles. Cuidado. Va a venir el córner, radares encendidos, va el Fogao, centro de Telles a primer palo, el cabezazo, otra vez la gana Cabral. Y aquí primero Bondarín se cruza con el rostro, rechaza la pelota, el balón que queda en la mitad de la cancha y sale el portero Gabriel Batista. Juega por dentro para que busque ahora con todo Medina, abriendo el terreno para Montoro, pasa por el costado izquierdo Telles, el balón se perdió. En el fondo hay saque de meta, que el árbitro paraguayo Juan Benítez dice que es el final del primer tiempo. Solo un gol ha marcado Botafogo y la diferencia de 4 ante Cienciano, que en el global este sigue ganando 6-2 a la 10.
1: Y ha sido mejor Botafogo, amigo oyente de RPP, ha sido mejor Botafogo con la pelota y sin la pelota. No ha sido claro Cienciano con la pelota, no ha tenido ese vértigo a partir del minuto 14, 15, cuando le sacaron la María Arias. Se frenó la gente de Cinciano, es más, casi se van Mondaraín de la cancha, porque ya tiene María y fue fuerte ante una acción ya terminando el primer tiempo. Felizmente el árbitro del partido, Benítez, lo ha perdonado a Mondaraín. Reitero, es mejor Botafogo que Cinciano en todas sus líneas, pero gracias a Dios, no le ha hecho tanto daño al cuadro peruano, porque se ha parado bien tanto a Mondaraín, que tiene a María, y Becerra, que para mí ha sido la figura del primer tiempo. Nos vamos a la pausa. Por ahora gana el conjunto de Botafogo, pero el partido en líneas generales, la llave en líneas generales, 6-2 a favor del cuadro peruano. Pausa y regresamos. Gracias a la gente que está en el YouTube.

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1: Ocho y veinticinco. 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
3: El Ministerio de Defensa informó que el Comando Operacional del Sur envió dos brigadas de intervención rápida para atender las zonas afectadas por huaicos y derrumbes en la provincia de Carabelí, en la región Arequipa. Enzo Mendoza, especialista en gestión de riesgo de desastres del Ministerio de Transportes y Comunicaciones, recomendó a la ciudadanía evitar las llamadas telefónicas inmediatamente después de un movimiento telúrico y utilizar medios alternativos para comunicarse con sus familiares.
4: Después de un sismo, evitemos llamar. Utilicemos las redes sociales, utilicemos el WhatsApp para poder comunicarnos con nuestra familia. Pero también el Ministerio de Transporte y Comunicaciones les hace llegar la mensajería de voz gratuita, el 119. Y es solamente dejar un mensaje no mayor de un minuto, podemos dejar varios mensajes a la vez.
3: El especialista del Ministerio de Transportes presentó un balance de lo ocurrido tras el sismo en Ayacucho.
4: A nivel de vías no ha habido afectación, ni en el nivel de aeropuertos, tampoco en lo que es comunicaciones, se ha ido el fluido eléctrico, pero las operadoras han aplicado sus planes de contingencia y siguen operando. Las comunicaciones están operativas.
3: El alcalde de Lima, Renzo Reyardo, pide que el Congreso le otorgue facultades al gobierno para aprobar las medidas necesarias contra la criminalidad, luego de reunirse con los transportistas afectados directamente por la criminalidad.
5: Esperemos también que el gobierno central los reciba, los escuche, que sepan de sus necesidades. Yo el día de ayer los he tenido aquí en el Palacio Municipal y hemos podido escuchar los desgarradores testimonios y cómo se están afectando incluso hasta económicamente.
3: Respecto al comandante general Óscar Arriola, el alcalde de Lima sostuvo que la inseguridad no se puede atribuir únicamente a la Policía Nacional. Además, consideró que se trata de un problema multisectorial que requiere acciones coordinadas entre la policía, el Ministerio Público, el Poder Judicial y el mismo INPE. Además, sostuvo que cambiar al jefe de la policía no resolverá por sí sola la situación. El embajador Eric Anderson Machado y la subsecretaria para América Latina y el Caribe de México, Raquel Cerur, celebraron la primera reunión bilateral tras el restablecimiento de sus relaciones diplomáticas. Al término del primer tiempo, Cienciano cae por 1-0 ante Botafogo en Río de Janeiro por la Copa Sudamericana. Faltan 83 días para la visita del Papa León XIV al Perú.
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1: 8 y 28.
3: Tenemos a esta hora más información directo en directo con Andrea Jara.
7: Gracias, directo en directo. El esposo de Charmeli Inca Chuyi, de 29 años, comerciante ambulante, denuncia que su esposa se encuentra detenida en la comisaría de Breña injustamente tras una intervención de personal de fiscalización. Él habló con RPP y mencionó que su esposa se encontraba con su menor hijo de 5 años diagnosticado con epilepsia, vendiendo dulces en el cruce del jirón Juan Pablo Fernandini con el jirón Centenario en el distrito de Breña, cuando personal de Serenazgo la quiso remover de su puesto, aunque ella mencionó que tenía permiso municipal. Él denuncia que ella fue agredida por el personal de la fiscalización. Escuchemos.
8: Y no es justo que mi esposa esté encerrada ya más de 24 horas ya. Y va a quedar hasta el día de mañana, ingresando él el día de ayer. De ayer a las 11 de la noche. No es justo. Mi esposa, ¿quién es el que administra todos los medicamentos de mi hijito? Y yo recién he llegado de viaje, estoy de viaje porque yo apoyo a mi esposa, a sus medicamentos de mi hijo. Y no es justo que cuando yo llegue me encuentre sorpresa que mi esposa esté encerrada en un calabozo. Y mi hijo se encuentra acá delicado de salud.
7: Según el parte policial de la intervención al que tuvo acceso RPP, las inspectoras Jenny Maribel Silva Santiesteban Seminario y Mirta del Rosario Díaz González realizaban labores de fiscalización y la comerciante, quien según el parte habría insultado al personal municipal, arrojado sus productos y posteriormente intentó agredir físicamente a una de las inspectoras. Charmeli Inca Chuyi permanece detenida durante las 48 horas de flagrancias correspondientes por la presunta comisión de los delitos de violencia y resistencia a la autoridad y violencia contra un funcionario público. El esposo de la detenida mencionó a RPP que se encuentra preocupado y su menor requiere los cuidados personalizados de su madre. 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
0: En estos momentos, Iquitos registra 26 grados y por la medianoche llegará a 25. Tarapoto reporta 26 grados y en la medianoche bajará a 24. Además, Puerto Maldonado tiene 23 grados. Se espera un cielo muy nublado.
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1: 8:32.

0: continuamos. Gracias, Diego Figueroa. Estuvo con los muchachos del YouTube, con toda la gente que nos está siguiendo en la transmisión de RPP. Gracias también a Johnny Cárcamo en los controles, Mario Pinedo en la producción general del partido. Aquí estamos en este compromiso que por ahora pierde Cienciano 1-0, pero lo mete a cuartos y va a jugar con Montevideo Torque. Por ahora, ¿no? Faltan todavía 49, 50 minutos de lo que dé el árbitro Benítez, el paraguayo. Va a jugar con el City Torque.
1: Sí.
0: ¿No? Montevideo City Torque.
1: Y te puedo dar un detalle, que sí, como City Torque acabó primero en su grupo de clasificar Cienciano, sería otra vez local en la ida y en la vuelta cerraría, bueno, en este caso en el Centenario de Montevideo.
0: Ahora, todavía falta, ¿no? Todavía faltan 45 minutos. Vamos a ver, Botafogo ha sido mejor que Cienciano, tampoco no lo ha sometido, pero sí ha sido mejor con y sin la pelota, ¿no? Ahora, yo insisto, cambia el partido de la agresividad de la marca que tiene el jugador Arias a partir de que le sacan amarilla. Antes de la amarilla era agresivo, antes de la amarilla marcaba, quitaba, corría, y cuando le muestran la amarilla sigue siendo el mismo, pero en la marca como que le bajó un cambio, ¿no? Porque si no, perjudicaba al equipo. Y lo otro, a Mondaraín tenía amarilla y después en la otra el árbitro, el VAR le perdonó la vida porque pisa al jugador de Botafogo y para mí era expulsión. Pero bueno, la gente en el YouTube dice, Alan, ¿y ahora qué dices tú? No, yo siempre he dicho que yo un equipo peruano siempre voy a alentarlo hasta el final. Y ojalá que hoy sea histórico para Cienciano eliminar a un cuadro brasileño del nivel de Botafogo, como en el 2003 eliminó a Santos, ¿no? Entonces, vamos a esperar, faltan 45 minutos más lo que dé el árbitro para poder darnos un abrazo entre todo el pueblo peruano, y creo que esto también va dedicado a la gente de Ayacucho, que hoy sufrió un terremoto de 7.2. Así que, aquí está RPP acompañando a Cienciano. 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Ya nos va a dar la lista de suplentes del conjunto cusqueño Diego Figueroa, de lo que puede echar mano el técnico melgarejo, que estaba cerca. Este campeonato le permite estar en la banca de suplentes. La suspensión corre a partir del torneo local, pero ahora con el hay una
1: medida cautelar.
0: Una medida cautelar que lo puede, o sea, va a dirigir el sábado.
1: El domingo.
0: El domingo a la 1:00 p.m. en el Callao frente a Boys. Sí. En la banca de suplentes. ¿Cuál es la banca de Cienciano para la noche de hoy, Diego?
2: A ver, vamos a repasar las alternativas que presenta el técnico Horacio Melgarejo. Tiene a Gonzalo Falcón, que es su guardameta. El 25, Renzo Salazar. Está Alonso Llovera. Ambos pueden reforzar los laterales, así como Sebastián Cabero. Roche Aguilar, una alternativa para la saga central. Henry Caparó, que es un volante, como Gonzalo Aguirre. Además, Robles también. Ya en zona de ataque puede contar con Neri Bandiera.
0: La Bandiera,
2: que ya se está preparando para ingresar. El 11, Neri Bandiera. También están Ray Sandoval, Didier Latorre y Matías Zúcar. Son las posibles variantes de las que puede disponer el técnico, Horacio Melgarejo.
0: Va Bandiera por Romagnoli.
1: Ese es un factor también, ¿no?
0: Bandiera por Romagnoli.
1: Puso a descansar a Sousa, puso a descansar a Neri Bandiera, que lógicamente le van a dar otra forma de atacar.
0: Sousa no está en la banca.
2: Sí, no está en lista finalmente.
0: No está en lista al final.
1: Él viajó, pero no entró a la lista.
2: No termina de estar apto totalmente Sousa, quien no...
0: ¿Dónde se lesionó Sousa?
1: En el partido con Garcilaso.
0: ¿Para qué se jugó ese partido? Lo dije.
1: Contractura muscular.
2: Sí.
0: Ahí está.
2: Sí, y... ¿Cómo sabe Alan?
0: No, es que lo dije. No, cuidado que se lesionó el jueves, pero bueno.
2: Jugaron 7 titulares aquella vez. Y también estuvo Garcés, jugó Santiago Arias. Incluso varios jugaron todo el partido.
1: Y si Cienciano tenía un plantel corto, esos son los riesgos que va a seguir corriendo, ¿no? Ahora entiendo que en cuartos la cosa cambia, ¿no? Ya pueden postergarse partidos.
2: Sí, a partir de cuartos el reglamento indica que ya puede darse...
0: Se viene Bandiera.
2: ...estas posibilidades. Bueno, confirmamos entonces, Neri Bandiera, camiseta número 11, en reemplazo de el número 9, Juan Romagnoli, primera variante en Cienciano.
0: Que lo único bueno que hizo Romagnoli fue ese pase a Hover para el remate más peligroso que tuvo Cienciano en el primer tiempo. Después Romagnoli en la marca no lo ayudó casi en nada a Martinich, el lateral izquierdo. Movió Cienciano... Vamos, vamos, Perú, vamos, Cincianos. Arranca el segundo tiempo. Por ahora gana el cuadro peruano 4-2.
1: Señoras y señores, y entonces vamos.
0: 6-2, perdóname, 6-2. Diferencia de 4 goles, vamos.
1: Hay una diferencia de 4 goles, entonces 6-2 el marcador global, lo gana Botafogo 1-0 en esta vuelta. Aquí en el Estadio Olímpico Nilton Santos, me confirman los cambios, Diego Figueroa, en el partido.
2: Repetimos, Neri Bandiera en Cienciano, camiseta 11, se fue Romagnoli. Y también hace un cambio, el equipo brasileño se va, Huguinho, que estaba con tarjeta amarilla, un volante de primera línea, ingresa un atacante, Junior Santos, camiseta 7, Junior Santos en reemplazo de Huguinho.
1: Muy bien, ya tiene 3 delanteros Botafogo, ojo, 48 segundos, ataca el Fogão al campo norte, que ahora defiende Cienciano, y ya está Neri Bandiera, centro de Junior Santos para Cabral, pelota en el área, cuidado Cienciano, la saca Amondaraín y dos atacantes del cuadro brasileño quedaron a tiro para marcar el segundo. Iba a ser una desgracia, claro, recibir un gol rápido.
0: Se ha dado cuenta el técnico Rodrigo Aragonés que le sobraba un volante de marca. Lo ha sacado Huguinho y ha puesto ahora el número 7, Santos. Bien decía Diego Figueroa.
1: Atacando el Fogão con mucha más furia por el costado del exterior y es pasando la mitad de la cancha. Primero cerrando camino. RPP transmite en los primeros 60 segundos del segundo tiempo. Y también en nuestro canal oficial de YouTube, déjanos un me gusta, que tenemos la transmisión y una cámara compartida en vivo desde la Plaza Mayor del Cusco, donde están nuestros compañeros ya Martín Doñas y Pedro Goñi. Aquí va saliendo en el Nilton Santos, en el campo sur, área sur, el portero Gabriel Batista por el costado izquierdo para Justino, entregándose la hora para Álvaro Montoro, balón al medio para Danilo Santos, la tiene el mundialista, tocando de zurda en el círculo central, abriendo por el costado derecho, va subiendo Vitinho, está tratando de pasar la mitad de la cancha, se le pone enfrente el Saiyajin Neri Bandiera. 2 minutos del segundo tiempo, subiendo por el costado izquierdo Justino. Pelota para Álvaro Montoro. La tiene el argentino de 19 años. Juego para Danilo Santos. Arias que acompaña. El balón adelante para Junior Santos. Abriendo por dentro. Cuidado por el costado. Ahora Vitinho. Trepa va el Fogão. Van buscando el centro. Junior Santos en última instancia. Centro para Cabral. Pelota que llueve. De media vuelta al final a Chalaca. Del brasileño de Cabral que lo intenta y la pelota se le va desviado. Habrá saque de meta. Puesta total para ganar. Que creer a favor de Cienciano.
0: Es buena jugada en busca de Cabral. Se zafa de la marca de Amondaraín. Gira hacia la chalaca. La pelota pasó por encima del arco del golero Espinosa.
1: Señoras y señores, ¿cómo la dice en los comentarios? Con Diego Figueroa en la información, con Irwin Porcel en la voz comercial. Aquí está RPP transmitiendo desde el Estadio Olímpico Nilton Santos en Río de Janeiro. 3 minutos del segundo tiempo, falta en contra de Álvaro Montoro.
0: Me acota bien Irwin Porcel, se quitó la máscara Becerra, el defensa central de Cienciano.
1: Señoras y señores, pelota por el costado derecho. Va subiendo ahora en estos 3 minutos Danilo Pereira, jugando ahora por dentro en esférico para abrirlo con Montoro, que mete un centro para Cabral, buscando cuidado Danilo Pereira. El rechazo primero de Kevin Becerra para alejar el peligro. El esférico le queda en el fondo. Cuidado a Cristian Medina. Balón que queda en la zona defensiva.
0: Sigue.
1: El área jugada para el portero Batista. Represionaba a Garcés. La saca el arquero del Fogão. A la mitad de la cancha. El balón que queda un poco más atrás con Mondaraín. La revienta derecha el uruguayo. Pelota justamente en el territorio brasileño. Aquí estaba nuevamente el jugador Gerson Barreto, que manejaba la pelota, pero la recupera Montoro y se organiza el cuadro brasileño con Danilo Santos por derecha. Va subiendo en esa banda Nahuel Ferraresi, el hombre de selección venezolana. Juega corto con Vitinho. Esférico largo para Junior Santos. El balón lo va a recuperar Martinich. Cuando apoyaba Becerra, cae Martinich y piden falta y no hay nada. Se viene, cuidado Junior Santos. Pelota que queda para Danilo Pereira hacia atrás. Para Alex Telles, cerca al área, que quiere pegarlo. Oh, acompaña Cabello, cayó el brasileño penal. Cayó el brasileño penal a favor de Fogão. En 4 minutos del segundo tiempo, la tenía Telles y el defensor de Cienciano trabó.
0: A ver, vamos a ver.
1: Cabello trabó y hay penal a favor de Botafogo.
0: Sí, penal.
2: Sí.
0: Sí, es penal, penal de Cabello.
2: Se produce un pisotón.
0: Sí, lo pisa.
2: No es un pisotón directo, Alan, en todo el pie, pero se da en una pequeña parte.
0: Y hay contacto.
2: Lo suficiente como para provocar la caída. El árbitro Benítez de inmediato indicó el penal, a pesar de los reclamos de la gente de Cienciano, del propio Carlos Cabello. Ahora le argumenta su decisión a Carlos Garcés, pero indica penal por el pisotón de Cabello sobre Alex Telles.
0: Sí, es penal. Es penal de Cabello, lo pisa a Telles. Y es penal. Penal para Botafogo, 5 minutos en el segundo tiempo.
1: ¿Cómo reaccionó el técnico de Botafogo, Rodrigo Aragonés?
2: Bueno, lo celebró como un gol. En el VAR se está revisando la acción.
1: Reclamo de Garcés,
2: Y de ser considerado, se llamará seguro al árbitro principal, pero mucha efusividad por parte del entrenador interino del equipo de Botafogo.
0: Pero los jugadores iniciales me parece que están reclamando una jugada previa, ¿no? Una falta previa al penal, por eso que están chequeando eso. Porque penal hay, pero me parece que antes de esa acción hay una jugada que se está chequeando, porque todavía en la pantalla dice chequeo penal y la gente de Cienciano sigue hablando con el árbitro Benítez, el paraguayo.
1: Sí, quisiera ver esa jugada anterior, si la Conmebol lo puede compartir con nosotros aquí en el Nilton Santos. Mucha atención para la gente local, hay hincha de Cienciano, un centenar de hincha de Cienciano en la tribuna sur. Por ahora hay penal y está Alex Telles, se enfrenta en la pelota.
0: Es zurdo Espinosa, es zurdo, ¿eh? Es zurdo Espinosa. Vamos.
1: Están por ahora revisando.
0: Siguen reclamando los jugadores.
1: Si previo al penal hay una falta, ojo. Aquí en el Nilton Santos no se ejecuta el penal. El árbitro paraguayo Juan Benítez hace esperar.
2: Sí, y Telles ya le reclama porque quiere ejecutar. El árbitro ha pedido que espere un momento.
0: Acá está la acción, a ver. No, no hay nada. No hay foul. No hay foul, se cae solo el 16.
1: Martinich.
0: No, sí, Martinich. No es penal. Perdón, es penal porque no hay falta previa, no hay nada. Es penal, vamos.
1: Bueno, se sigue revisando, ¿no?
2: Sí, porque
1: Diego,
2: la jugada en discusión es que Vitinho habría generado un tropezón por parte de Martinich en una jugada que después, al continuar, terminó en el penal que le cometen a Telles.
1: Bueno, Telles se cansó de esperar, toma la pelota, si le acerca al árbitro a reclamar, lo va a revisar.
2: Va al VAR,
0: pero a ver, a mí me parece que Martinich se cae solo.
1: Para mí la cámara es rápida, Alan. Es rápida la cámara. Tiene que haber otra toma más lenta, me parece.
0: A ver, vamos a ver. Dios quiera que no sea penal, vamos a ver. Ese RPP, confianza y credibilidad por todos los medios. A ver.
1: Atención, Cusco, atención.
0: Ah, no, sí.
1: Sí, hay falta.
0: Sí, me parece que sí es falta. Falta de Telles, ¿no?
1: Por detrás, sí.
2: De Vitinho.
0: A ver. Ah, no.
2: Sí, Vitinho genera el contacto.
1: Lo llega a tocar.
2: En la parte trasera de la pierna de Martinich.
1: Sí, con la rodilla.
0: Sí, con la rodilla.
2: Correcto.
0: Bien, Jofre. ¿Sabes qué? Me gusta trabajar contigo, Dragón. Me gusta trabajar contigo porque es correcto lo que dices. Acá le choca.
2: Con su rodilla.
0: Con la rodilla le choca la pierna izquierda al jugador Martinich.
2: Sí, Martinich.
0: Para mí no va a ser penal.
1: Sí. En una cámara mucho más lenta. Lo está viendo muchas veces, por supuesto, el árbitro paraguayo, ¿no, Diego?
2: Sí.
1: Ya va a tomar una decisión.
2: Correcto. Esa es la jugada que se ha revisado y por ello se va a determinar si es que existe o no el penal.
0: A ver, va ahí. ¿Y qué dice? No,
1: claro, no es penal.
0: No hay falta. Qué bueno es Dragón. Qué bueno es el dragón del relato. Tengo el dragón en el relato y el dragón en las comerciales. Una locura. Es RPP, confianza y credibilidad por todos los medios. Sensacional, Jofre Sulca.
2: Dos penales entonces que no se están dando para Botafogo por el VAR en este partido ante Cienciano.
1: Se acaba el susto aquí en el Nilton Santos, lo celebra la barra de Cienciano en la tribuna sur, reiteramos.
0: Ahora, lo que va a ser ahora los minutos finales, porque ahora sí van a dar por lo menos unos 8 o 9 minutos después de esto, ¿no?
1: Muy fina la jugada de falta, lo tuvieron que revisar muchas veces. Y la barra del papá está en el Nilton Santos, escuchando el RPP como en la Plaza Mayor de Cusco. Usted en el YouTube lo ve en vivo, con cámara compartida, así digo.
2: Te puedo apuntar que la gente, los más de 14.000 espectadores y la gente que está viendo el partido en la Plaza Mayor, lo celebra como un gol, el no penal que están señalando para Botafogo.
1: Soy 9 minutos, le pega área de fuera. Remate desviado, se animó el leñador. Hay saque de meta en el partido, apuesta total para ganar, hay que creer. Y la barra en el Cusco celebró la anulación de penal de Botafogo. ¿Y cómo celebra la barra?
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1: Ataca el fuego con Artur Cabral, rechaza a Mondaraín, el balón al saque lateral de apuesto donde ganan los que la ven. Está desesperado Botafogo, le anularon un gol en el VAR y ahora un penal. Hay rechazo de Cabello, pelota para afuera, saque de manos. RPP transmitiendo en la Copa Sudamericana, partido de vuelta, octavo de final. Cienciano cerca de enfrentarse a Montevideo City. Torque lateral de Telles, rechazo. Al final de Danilo Pereira, revienta con todo Mondaraín. El balón que baja para lucharla por dentro, Danilo Santos, y el balón hacia atrás de Montoro.
4: tocando los centrales del cuadro brasileño con Justino y Ferraresi. Se va acercando Garcés. La pelota.
0: 5-3-2 para Cienciano cuando Botafogo tiene la pelota. 5-3-2. El que ayuda a el jugador Cabello es el Núñez.
4: Manejando el balón por dentro otra vez, Junior Santos la perdió. El experimentado jugador de Botafogo. Y aquí Barreto encuentra espacio, lanzó una pelota 30 metros por el costado izquierdo. La bajó. Cabello para jugarlo con el Hover. Va por la banda, mete el centro Martínez hacia atrás. No puede Hover y se viene desesperado por el medio Lesteñez. Va a caer el brasileño. El árbitro paraguayo vio la falta, infracción. Habrá tiro libre. Caía Danilo Santos, Arias. Junior Santos al final.

0: La pelota por dentro, Cristian Medina va subiendo por el medio Ferraresi al círculo central, al campo norte Danilo Santos, abriendo por el costado derecho para Vitinho, sube Ferraresi, se anima el fogado, 10 hombres del cuadro brasileño, el campo de Cienciano que aguanta, 11 minutos del segundo tiempo, va Álvaro Montoro, hace una mague, la marca de Cabello con Barreto, rebote que le queda a Gabriel Justino y va por el medio Justino, que se anima, sigue el central, toque corto, se equivocó y viene Martinich con camino libre, vía libre, viene Martinich y sigue, espera Hover, va avanzando Martinich, se frena, recalcula Martinich, espera Hover. Hover se la pide, hace una pausa, Arias que tiene la marca encima de Junior Santos, pone balón para Hover por dentro, Barreto no la recibe, la recupera Tey, es muy lento Cienciano ahí, el Papa la pierde mitad de cancha, pero Barreto la recupera y hace una muy buena jugada con Santiago Arias, que pone una pelota al vacío y se viene Hover, y a toda velocidad Justino para barrerse, y Hover pasó por el costado, Hover, la pelota no se frena en el sintético, Lilton Santos se va hasta el final, hay saque de meta puesta total para ganar, hay que creer, avanzaba Cienciano.
1: Y no pudo contener la pelota, ahí Hover, se le fue la pelota, pero la peleó, la luchó y ahora regresa Hover y viene Caparó. Y creo que se va a ir es Arias, me parece que se va a ir Arias.
2: Sí, se prepara el minuto 58, segundo cambio en Cienciano, Henry Caparó se prepara con la camiseta número 39 en Cienciano, futbolista cedido por Sporting Cristal, un volante central. Henry Caparó va a ser el segundo cambio en el equipo de Cienciano.
0: Bueno, va a ingresar el cusqueño Henry Caparó porque Arias estaba una María del expulsión. Y estaba, pasó a revoluciones Santiago Arias. 13 minutos del segundo tiempo, somos RPP, la radio del fútbol, y transmitimos la auténtica pasión de la Copa Sudamericana.
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0: Aquí ataca Botafogo, centro de Tella, Becerra que salva, balón que queda por fuera para Uguiño, Lerma Montoro, pelota al área, Uguiño que viene a meter el centro, en finales Junior Santos, amaga, no puede Martinich, aquí le cuesta Martinich, centro de Santos, arriba el cabezazo, Veneira, revienta. Claudio Núñez la pelota con un zapatazo derecha, evitando que Cabral se perfile para rematar. El balón le queda a Gabriel Justino y va por dentro. 14 minutos del segundo tiempo, transmite RPP del Estadio Olímpico Nilton Santos en Río de Janeiro. Abierto el balón para Junior Santos. Balón que pasa ahora para Uguiño, que mete un centro hacia atrás. Viene solo Tellas. Y el remate del brasileño como un balazo se va por encima. Por suerte desviado al saque de meta a favor de Cienciano. Volaba y Tono Espinosa, saque de meta puesta total. Para ganar, hay que creer.
1: Te adelantaba lo de Arias. Se fue Arias y entró Caparó, un volante central cedido de Cristal, bien lo decía Diego. Ha entrado con el número 39. Una más en la transmisión.
0: Señoras y señores, 14 minutos y medio. Le pegó al Estelles y casi le encuentra el segundo.
1: Cambió el accionar de Arias en el partido a partir de la amarilla. Lo condicionó. Era agresivo en la marca los primeros 25, 30 minutos y después le mostraron la amarilla y se tenía que ir. Aquí entró bien Barreto, bien, perfecto. Cortando lejos del área. Se gana la amarilla.
2: Sí, ahora es amonestado Gerson Barreto, el otro volante central que está en el partido. El número 88, Gerson Barreto.
1: Este jugó en la U, ¿no?
2: Sí, salió de la U por la infracción sobre Álvaro Montoro, amonestado el 88, Gerson Barreto en Cienciano.
1: El otro volante central, el primero que tenía María Arias, ya no está. Vamos, dale al fútbol, yo creo.
0: Está soportando Cienciano, 15 minutos del segundo tiempo, pierde por 1-0 aquí en la vuelta ante Botafogo. En el global lo gana Cienciano 6-2. Y los tiempos acercan a Cienciano a la clasificación a cuarto de final.
1: 15.000 dispositivos conectados, deja tu like, gracias a toda la gente, vamos.
0: Pelota por el costado para Junior Santos, aquí estaba subiendo Vitinho, el rechazo de Becerra, balón para Santos, Danilo Santos ahora, en tres cuartos de zurda abriendo el terreno para Álvaro Montoro, se acerca, viene Barreto a marcar, aquí traba Barreto, una dura falta, pero cae Montoro y el árbitro le dice que hay falta de Montoro. Hay mano de Montoro al final, que cae, que quería fingir y el balón al final termina impactando en la mano en la caída del argentino Diego Fiero.
2: Sí, porque señala que Barreto traba la pelota sin cometerle falta a Montoro y al momento de su caída Montoro termina de tocar el balón con el brazo izquierdo. Mientras tanto, lamentándose en el banco de suplentes Santiago Arias el haber salido, pero estaba también cerca de recibir su segunda tarjeta amarilla.
0: 16 minutos del segundo tiempo para Tialan 10 por ahora. ¿Quién es el jugador Esporey del partido?
1: Becerra.
0: para Diego Figueroa. Jugadores por el partido.
2: El número 3, Kevin Becerra.
0: Perfecto, el jugador que venció sus límites es el defensa de Cienciano. Jugadores por ahí. Es Kevin Becerra, jugadores por ahí. Es por ahí. Tu esfuerzo, dale.

0: Va subiendo Ferraresi. El toque en el medio para Álvaro Montoro. Sigue el argentino de 19 años. ¿Cómo juega? Por el costado izquierdo la tiene Tellez. Descarga para Montoro. Marcando Barreto. Aguanta Cienciano. Cruza Cabello. Corta Cabello. Se apoya ahora con Caparol. Entrega del Cusqueño para afuera. Cerrado el pase. Hay saque lateral en el partido. Saque lateral te ha puesto. Donde ganan los que la ven. Comenta con nosotros también en nuestro YouTube oficial de RPP. El partido. Y también puedes ver la reacción en vivo de los cusqueños en la Plaza Mayor del Cusco que estamos transmitiendo. Los octavos de final de vuelta. Botafogo 1, Cienciano 0. Subiendo Ferraresi al terreno contrario. Todo Botafogo metido en el campo de Cienciano, en el campo norte. Aquí está Junior Santos, pelota al vacío. Para jugarlo Danilo Pereira. Espera ahora Cabral, centro para el cabezazo de Artur Cabral, que por ahora no le marca gol a nadie. Y el balón por encima del arco de Espinosa. Se pierde en el saque de meta. Apuesta total para ganar. Hay que creer.
1: ¿No sería bueno poner un delantero rápido que para tirar en las pelotas y pueda hacer la contra Cienciano? Porque está no embotellado Cienciano, pero sí se la podrían tirar a un delantero y que salga, no sé, por ahí, aunque yo no lo saco a Hover, ¿no? A Garcés tampoco lo saco, aunque Garcés ha hecho un partido bastante bueno.
0: Bueno, alguien que tiene esa velocidad es Matías Azúcar. Azúcar, ¿no?
1: Vamos.
0: Neri Bandera la recupera para Hover y aquí desesperado. Justino la revienta y empuja al hombre de Cienciano cuando se recuperaba, pero si no, venía el empate del papá.
2: Sí, y el árbitro llama a Justino porque desde hace rato Justino busca chocar con Hover constantemente. Y en esta disputa de pelota, Justino reaccionó pechando a Alejandro Hover.
0: Lo va buscando hace rato.
2: Y va desde hace rato.
1: Pero a la hora de rechazar Justino, deja el brazo extendido. ¿Y ahora quién se viene?
2: A ver, se preparan cambios en ambos equipos. Por el lado de Cienciano va a refrescar el mediocampo. 29, además Robles se retira el 88. Gerson Barreto que
1: tenía
2: estaba, correcto, que estaba amonestado. Se va Barreto, ingresa además Robles.
1: Entonces ahora los dos volantes centrales que arrancaron, Arias y Barreto, ya no están. Han entrado Robles sin amarilla, hace segundo nada más, y hace 10 minutos entró Caparó.
0: Bueno, ahí está además Robles en la cancha y se dan los cambios también en Botafogo. 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
0: Bueno, se van a dar los cambios en Botafogo. Dos cambios, ¿no, Diego?
2: Correcto, sí. Ingresa el número 88, Edenilson, 88 para Edenilson. Y también el 37, Kadir Barría. 37, Kadir Barría. Se retiraron Danilo, el 9, el autor del gol. Y también Danilo Santos, el número 8. Los dos Danilos.
0: Ojo que meten un centro Tellez buscando a Barría, que es un panameño de 19 años, que fue el titular en Cusco, si no me equivoco. Ya Diego nos dará más detalles. Se viene a la carga Barría. Tocó en primera para Cabral en el área. Cuidado, viene el Fogao. Y en el área chica viene el rechazo de Arias. Cuidado, otro centro de Cabral. Se duerme la defensa. Rechazo de Amondraén. A tiempo, la saca a tiempo. Y Hover aguanta la marca. Cabral deja con Cabello por derecha, que lanza una pelota buscando al goleador Carlos Garcés. Por ahora un poco desaparecido en el partido. En 20 minutos del segundo tiempo, Cienciano cae en Río de Janeiro por 1-0. Llevando en la pelota a Justino en el anillo central de la mitad de la cancha. Vamos, papá, que falta poco. Aquí está Martinich. La juega con Bandiera. Está el Saiyajin avanzando por el costado izquierdo. La pelota para Hover no va a llegar. Primero sí está Vitinho, que la tiene, que la juega por el medio campo. Otra vez el servicio para Denilson. A tocarla hacia atrás con la presencia de Gabriel Justino. Abriendo el terreno por izquierda para Álvaro Montoro. Llevando al toque corto para jugarlo por el medio. Insistiendo por esa zona de Denilson. Aquí Barría que peleaba la pelota. Y va a trabarlo de manera dura el hombre de Cienciano, que termina recibiendo una falta. Es Núñez, digo.
2: Sí, el paraguayo Núñez. Se toma el tobillo derecho, la zona afectada por parte de Claudio Núñez cuando recibía la falta desde el lado de Botafogo. Recordemos que a Cienciano ya ha realizado tres variantes, es decir, le queda a Melgarejo por realizar dos sustituciones, aunque solamente tiene disponible una ventana más de cambios.
0: Comenta con nosotros en nuestro canal oficial de YouTube este partido. Dale me gusta, aquí les pega Neri Bandiera. Impactó el balón, impactó en Justino y se va al córner. Le pegó como venía, le pegó y ganó un córner Cienciano a la 10.
1: Sí, Bandiera vino entrando por el medio, le pega de larga distancia, chocó en un jugador y hay ahora tiro de esquina para el cuadro peruano.
0: Es Denis Bandiera que fabricó el primer tiro de esquina del partido para Cienciano, Diego.
2: Sí, la primera pelota que va a jugar desde la esquina el elenco de Cienciano. 5 de Botafogo, la primera de Cienciano.
0: Tuvimos que esperar 66 minutos, se trajo para el arco. Buscaba el Olímpico, buscaba un gol olímpico y la pelota se va al techo del arco del portero Gabriel Batista. Sale corto en el saque de meta, puesta total para ganar, hay que creer. Ah, lo está ganando Botafogo, 22 minutos. Va saliendo por el costado derecho la pelota para Ferraresi, Diego. ¿Y cómo van las apuestas?
2: La victoria de Botafogo paga 1.05, el empate 9 veces tu apuesta. Y la remontada del papá de Cienciano, 71 veces lo ha apostado. 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
0: Larga la pelota para Lectelle, va el capitán en la última línea, en la línea final. No puede meter el centro y saque de meta para Cienciano. 23 minutos del segundo tiempo. Primero no escucha si RPP. Y se va a venir en breve. Se va a venir en breve el tiempo de rehidratación. Más de 18.000 dispositivos. Comenta con nosotros el partido. Tienes la cámara en vivo desde la Plaza Mayor de Cusco. Con la reacción del pueblo cusqueño que escucha RPP, que está atento al partido. Déjanos un me gusta, un like arriba, Alan Díez.
1: 18.000 conectados. Le mandamos un abrazo. Ahora pausa de hidratación o de rehidratación. Y va a entrar Gonzalo Aguirre, ¿no? Se viene Gonzalo Aguirre en Cienciano, en Cienciano de Cusco. ¿Por quién? A ver si me, si me ayudas.
0: Sí, vamos a ver.
1: Por Cabello.
0: Vamos a ver,
1: no,
0: quién vea.
1: No sé. A ver, Cabello ha jugado más pegado a la derecha. Está haciendo un buen partido Cabello, pero también el desgaste físico. Vamos a ver qué elige.
2: El otro amonestado que queda en el campo es a Mondaraín. Si lo queremos ver por el lado solo de las tarjetas amarillas, pero tendría que seguro cambiar un poco más drástico en el aspecto táctico.
0: Bueno, señoras y señores, déjanos un me gusta que estamos en el tiempo de rehidratación. Ya nos va a comentar, Diego, qué es lo que empieza a indicar Horacio Melgarejo con la gente de Cienciano, el equipo peruano, el único representante peruano en la Copa Sudamericana. Un abrazo para Robin Paulino, que le ha dejado un like a nuestra transmisión en YouTube, que dice que entre Zúcar. Bueno, un abrazo para Ronald, también Fernández Gómez. Y por supuesto para Yeyito Aroz, que nos manda un saludo, pero sobre todo para Alan Díez. Y para Darkeye, que dice, el Cienciano es el papá. Déjanos un like, vamos.
1: Dale, Diego.
2: Bueno, y se van a producir dos cambios. Dos cambios se van a producir en Cienciano. El enmascarado, lo pedían, el héroe en Cusco de esta llave. Se prepara Matías Zúcar, camiseta número 19. Se va Garcés, el capitán, el goleador Garcés. Ingresa Zúcar con el 19 y también va a ingresar por Alejandro Jover, Gonzalo Aguirre, camiseta número 8. Las indicaciones de Melgarejo de defender con 5 atrás y quedar Ademar Robles, Gonzalo Aguirre para ir en la zona de ataque, acompañado en este caso con los que recién están ingresando, más Matías Zúcar. Es el plan de Cienciano para lo que resta del partido.
1: Ojalá entren enchufados y metidos, ¿no? Ya Jover había dado lo que tenía que dar, Garcés también. Y ahora entra Zúcar y entra Gonzalo Aguirre. Vamos a ver cómo el cuadro de Cienciano puede lograr la hazaña. 1-0 gana Botafogo y por ahora Cienciano clasificado.
0: 25 minutos del segundo tiempo, cerraron el partido, Diego.
2: Sí, las últimas indicaciones. Robles, Gonzalo Aguirre, Neri Bandiera, Mazúcar arriba. Es el plan que le da Melgarejo, las indicaciones de Melgarejo a sus dirigidos.
0: Muy cerca.
1: Sí, un abrazo para la familia Cuela Silva, que nos están viendo desde Huancayo. Un abrazo a toda la gente de Huancayo.
0: Bueno, entró Matías Zúcar, entró el Batizúcar, el Batman de los Andes, ya está en la cancha. Y aquí la pelota se va para afuera marcando Cienciano, no se distraiga papá. Martínez que la manda para el costado, juega por la Banduquiño. Va buscando el pase a Junior Santos, el balón rechazado al final por Caparó, que defiende con todo. Uguiño que toma distancia cerca al área, metió una pelota como una bombarda. Oakir la saca primero Becerra, la busca en el círculo central. Aquí está el Matías Zúcar que presiona la salida de Gabriel Justino. Pelota por el costado derecho, va subiendo nuevamente Vitinho en la mitad del campo. En la cancha está Botafogo tendiendo en la esférica. 26 minutos del segundo tiempo en el Estadio Olímpico Nilton Santos, RPP, transmitiendo las emociones. Estaba muy cerca cerca los 20.000 dispositivos. Déjanos un me gusta. Y tenemos en YouTube, por supuesto, nuestra cámara de reacción compartida desde la Plaza Mayor de Cusco con Pedro Goñi y Jean-Martín Dueñas. Arriba el centro, Junior Santos en la pelota por el costado izquierdo. Llegó Montoro. Está en el área, busca el segundo. Aquí nuevamente Núñez. El paraguayo que la saca. Llega Cabello tarde, ojo. Llega Cabello tarde, quiere reventar la pelota y le da Tellez y le reclama la falta. El árbitro Benítez lo mira y le dice que no va a comprar entradas para este teatro. No va a comprar una falta y juega desde la banda en el saque lateral de apuesto donde gana lo que lo viene. El capitán a la estrella es el capitán del Fogao. La toca Montoro entre cuartos de terreno, pelota profunda, cuidado que viene por el costado Barría. Va el panameño, va por el costado y al final se de Nilsson, se apoyaba con Tellez y justamente en el banderín del córner de Bar Robles revienta con todo.
1: Bien Robles, ¿ah? Ha entrado bien Robles, el número 29, el cienciano.
0: Subía Montoro, avanzamos Montoro, estamos en offside al Estelles. Hay tiro libre en salida para el papá, 27 minutos. Alan muy cerca, cienciano, de consolidar la clasificación. Hay 4 goles de diferencia.
1: Sí, los que han entrado de la mejor manera por ahora, ¿no? Caparó bien, ha entrado bien Caparó, ¿no? A cortar circuitos, a cortar ese pase peligroso.
2: Son más de 19.000 conectados. Tenemos que superar la barrera de los likes. Estamos casi en 3.000. Yo creo que podemos llegar, Alan, a los 5.000 likes en este partido.
1: Tranquilamente, si somos cerca de 20.000, somos líderes en YouTube, líderes en la radio. No sé por qué existen otras radios, no entiendo.
0: Un abrazo para Luis Risco, que le dio me gusta en YouTube desde Chile, dice grande cienciano. Déjanos un me gusta, vamos.
1: Se le fue la pelota a Cabello.
0: Aquí se le fue el balón. Sí, la lanzaba para Azúcar.
1: No, pero además está adelantado Azúcar.
0: Si la cobran esa, hay tiro libre, la juega rápido el Fogado Montoro por el medio para Denilson. Va por el costado Tellez que mete un centro para Cabral. El balón se desvía Núñez, arriba Becerra que la gana todas. Tremendo en ecuatoriano, haciendo un partido aparte en el juego aéreo por el costado Cabello que le gana Tellez. Al balón para Caparó, pelota para Matías Azúcar que pelea con Justino. En el campo norte está la batalla, Cienciano está perdiendo por 1-0, pero clasifica a los cuartos de final por el costado. La perdió Vitinho y se viene a la carga Martinich. El balón para buscarlo ahora Caparó. Al final la pelota impacta en la mano del hombre de Cienciano y el árbitro lo va a ver, Diego Figueroa, y tiro libre.
2: Sí, porque fue a buscar la pelota Martinich, señala la mano por parte del argentino, sí, cuando Ferraresi ya lo superaba, el brazo, la pelota impacta en el brazo derecho del marcador izquierdo y se produce un cambio más en Botafogo. Se va el argentino Cristian Medina, el número 6, y va a ingresar con el número 11, Martins.
0: Sí, Matius.
2: Camiseta número 11 en Botafogo. La última variante que está realizando el Fogao.
1: Todos son delanteros los que entran.
0: Son 4 delanteros. 4 delanteros ha puesto.
1: Claro, Santos, Danilo, Cabral,
0: Barría.
1: Matius.
0: Sí.
2: Matius Martins.
0: Va a venir el tiro libre de 50 metros. Centro de Tellez a la área. La pelota que rebota le pega al arco. Matius Martins. El balón impacta al final en Caparó. Iba a ser el segundo. Botafogo se salva sin el área. Aquí la pelota para afuera. Y gana Gonzalo bien. Aguirre. Gana un lateral y lo gritó como gol a la vez.
1: Bien, así tiene que ser. Corazón caliente. Entró bien Aguirre. Forzó un lateral. Lo ganó. Lo gritó. Lateral para Perú.
0: Señoras y señores, saque la 3 de partido. 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
0: Señoras y señores, 21.000 dispositivos conectados. Un saludo para Anthony Palomino, que le dio me gusta desde el Cusco. Vamos Cienciano, déjale la aiga. Aquí Barría la recupera cerca al área. Cuidado que Becerra no pudo. El centro en el área chica. Cabral quería ganarlo, pero Italo Espinosa va, atrapa la pelota y deja la vida y lo golpean al arquero de Cienciano, Diego Figueroa.
2: Sí, correcto. Se toma el rostro el portero de Cienciano, Italo Espinosa. Va a contener la pelota tras el centro desde el sector derecho. Anticipa a Cabral y el portero reclama que había un golpe en su cabeza por parte del atacante de Botafogo. Mientras tanto, molesto Melgarejo, con reclamos hacia el cuarto árbitro, con algunas decisiones, le dice que falta, que no está haciendo hora, porque el principal está apurando a Ítalo Espinosa, y eso es lo que Melgarejo le recrimina al cuarto árbitro, que existió el contacto, la agresión sobre el portero de Cienciano.
0: Bueno, señoras y señores, aquí se va a recuperar Ítalo Espinosa en 31 minutos del segundo tiempo, ganando Botafogo 1-0, diferencia de 4 goles en la general. Ahora, sí.
1: Sí, Diego, dale.
2: Sí, saludos a la gente, somos más de 20.000 conectados, a la gente desde Guaral, hinchas de Alan, saludos.
1: Un abrazo.
2: Para Estados Unidos, piden que ingrese Zúcar, ya lo ingresó. Saludos también para la gente de Piura. Ahora, nos siguen en Huamanga. Dale, dale.
1: En Huamanga, un abrazo a toda la gente de Ayacucho. Ahora, ha entrado bien, o han entrado bien, los de Cinciano. No, o sea, no ha disminuido el accionar Cinciano. Sigue metido en el partido. Me encantó Gonzalo Aguirre ganando ese lateral, gritándolo. No, me encanta cuando el jugador entra metido, ¿no? El suplente tiene que estar así, atento a lo que el técnico le diga para poder entrar. Me encantó lo de Aguirre.
0: Y aquí la gana Mondragón y la rechaza lateral. Alguien se va a ganar la amarilla, Diego.
2: Sí, para Carlos Cabello, porque despejó la pelota cuando ya era el lateral únicamente para Botafogo. Amonestado con amarilla Carlos Cabello.
0: 32 minutos, la revienta con todo el papá para afuera. La banda Núñez en el terreno contrario. Es un hombre con mucha experiencia, Núñez, para alejar el peligro de esta manera. 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Rosbet. 32 minutos arriba en este segundo tiempo. Lucha Batizúcar, el Batizúcar con el Justino. El balón queda en el fondo para el portero Gabriel Batista, que va saliendo rápido con Ferraresi. El balón abierto por el costado para Vitinho en la mitad de la cancha. Sube Vitinho, devolviendo nuevamente para Ferraresi. La redonda lo tienen los centrales del Fogao. Saliendo con Gabriel Justino. Apenas gana Botafogo 1-0. Y fue por una desatención de Cienciano en un tiro libre. Va subiendo Ferraresi por izquierda con Justino. Va a pasar la mitad de la cancha. Es RPP que está en el Nilton Santos. Martius Martín lleva la pelota aquí en Río de Janeiro por la banda derecha. Junior Santos la tiene. El número 7 en tres cuartos del terreno. Bajando Gonzalo Aguirre. El toque corto para Ferraresi. Que avance mitad del terreno por la banda para Vitinho. Vitinho que mete un centro buscando a Barría. Primero Becerra. Otra vez Don Bese. Es el ecuatoriano Kevin Becerra que se impone y rechaza a Cienciano. 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
2: Saludos para la gente en YouTube desde Bolivia, desde Santa Cruz. Nos siguen también desde Puno. Saludos desde Tacna, desde Viña del Mar, en Chile, siempre con RPP, dice Edilmer Vargas. Gracias a la gente, somos más de 21.000 conectados, 3.800 likes, tenemos que llegar a los 5.000.
0: Va subiendo el Batizúcar por la banda izquierda, se anima Azúcar, qué buena jugada para Neri Bandir en el borde del área, viene Neri, la amagó el Sayayi y le queda el remate al arco para Aguirre. De zurda le pega Gonzalo Aguirre y la mano del portero Batista para atrapar la pelota. Fue buena de Cinciano.
1: Buena de Cinciano, te digo, los que han entrado bien. Azúcar, Aguirre, han entrado perfecto, metidos en el partido.
0: Aquí por dentro, cuidado Montoro que abre el terreno por la banda para buscar a Daniel John.
1: Se abrió por izquierda Azúcar, metió la pelota al medio, intentando ingresar a Gonzalo Aguirre que en tiro al arco. Controló bien el arquero Batista.
0: Ojo que se sintió, me parece, Daniel John, ¿eh? Que termina recostándose en el sintético del Estadio Olímpico Nilton Santos y lo tienen que atender. 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
0: Señoras y señores, 35 minutos del segundo tiempo. Solo faltan 10 minutos y Cienciano consagra su clasificación. Cae ante Botafogo, pierde por 1-0. 6-2 en el marcador global a favor del Papá de América.
2: Un gran ambiente también en la Plaza Mayor de Cusco, reunido miles de personas apoyando al Papá y con la compañía de RPP.
0: Se viene una pelota hasta el final buscando a Artur Cabral. No va a llegar el 19 del Fogao. Cuando mandaba el capitán Alex Telles, habrá saque de meta para el Papá. Se quedó con 10 el Fogao, ojo. Está muy 6, mal Edenilson.
1: 6-2 la llave a favor de Cinciano. Le cuentan a Alejandro Espinosa para que saque el saque de fondo. Está ganando Botafogo 1-0, pero esto no le alcanza al cuadro brasileño.
0: Saca el Chicho Espinosa, pelota al terreno contrario, salta Justino. El balón que lo va a ganar Camaró para que venga Neri Bandiera. Juego para Azúcar, viene el Batizúcar, sigue el enmascarado. Aquí Batizúcar que presiona la salida de Justino. Bien, Azúcar. El balón se va perdiendo en el lateral a favor de Botafogo, pero evitó la salida rápida del equipo brasileño. Para ti a las 10 por ahora, ¿quién es el jugador Espore del partido?
1: Desde el minuto 10 se lo digo, Becerra.
0: Para Diego Figueroa, ¿cuál es por el partido?
1: Bese.
2: El enmascarado de esta jornada, Kevin Becerra.
0: Perfecto. El jugador que venció sus límites es Don Bese, Kevin Becerra, el ecuatoriano. Jugador, es por ahí, tu esfuerzo vale. Está ganando Botafogo, metió un centro, Cienciano atrapa bien, Batista, no había nadie. Aquí salía en la mitad de la cancha, Becerra golpeaba Barriga. El árbitro dice que no hay nada, solo fricción. Junior Santos pelea por la banda, aquí Martinich. Es al final el guayo Gonzalo Aguirre que llega, que corta. Y hay falta o hay lateral. Tiro libre a favor de Botafogo, indica el árbitro paraguayo Benítez.
1: Ahora, ojo al final del partido, porque faltan 8 minutos para que termine el partido, más los 8 o 7 que puede dar el árbitro. Faltarían 15. Si clasifica Cienciano, no busquemos ninguna, ni generemos. Los brasileños van a buscar a los peruanos. No generemos expulsiones porque ya deberían estar pensando en el partido que viene.
0: Es cierto.
1: Es importante, ¿eh?
0: Eso es un buen apunte.
2: Llegó Pispireta.
0: Se viene el centro de Telles hacia el arco. ¡Oh! Primero está Espinosa. El arquero peruano que atrapa y embolsa. Y pasó el susto otra vez para Cienciano. 37 minutos. 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
1: Un abrazo para mi buen amigo Ángel Urpeque de Barley's Bar en Pueblo Libre. Ha puesto la pantalla gigante y ha bajado el volumen de la tele y ha puesto RPP. Así que nos están escuchando ahí toda la gente de Pueblo Libre en el Barley Bar. Un abrazo, Ángel. Ataque el conjunto de Botafogo, que gana 1-0 por ahora, clasifica el equipo peruano.
0: Junior Santos la va jugando hacia atrás con Nahuel Ferraresi, y el venezolano. Para el cuadro brasileño, Botafogo, Junior Santos, toca la pelota, 10 hombres de Botafogo metidos en el campo norte del Nilton Santos, donde defiende Cienciano, pelota para Cabral, Claudio Núñez, la revienta con todo, no se hace problemas, ni aspavientos, como la experiencia que tiene Rosbet, la mejor experiencia de casino en línea, regístrate ya. 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Aquí la recibe Batista, juego corto para jugarlo con Ferrari, sin envío largo. Para Kadir Barría, va el panameño de 19 años contra Don Bel. Se va Becerra que lo acompaña, Martínez que baja. El toque para buscarlo con Vitinho, cerca al área en la esquina. Va subiendo por la banda, aquí está De Nilsson. En la zona lateral, marca Cienciano, saca De Nilsson. Cuidado que la marca está suelta, Vitinho, pelota para Barría, aguante el panameño. Toque hacia atrás con Montoro, la juega Lestelles. Abierto por la banda izquierda, está Matheus Martins. Montoro que la pasa para el extremo, Martins. Viene Matheus Martins, amaga, mete el centro para Cabral Núñez. El paraguayo empieza a crecer. En 39 minutos la revienta con todo el lateral en el partido. Aguanta el papá. Faltan 6 minutos, Alan, y algo más.
1: Es otro que ha jugado bien Núñez, el paraguayo. Ha cerrado, ha sido educado o defensivamente. Es bueno, ha cuidado.
0: Centro al área, el cabezazo de Junior Santos, pero débil a las manos de Ítalo Espinosa.
1: Ahora, no ha sido figura Espinosa en el partido. Eso quiere decir que Botafogo tuvo la pelota, tuvo intención, pero no claridad.
0: Hay una pelota larga para Matías Zúcar. Balbati, Zúcar, que cae. Se va lateral y el árbitro indica que hay lateral para Botafogo. Igual reclama el hombre de los tres goles en el Cusco. El goleador de la llave de ida. Saque lateral a favor de Cienciano. Lo ganó el Mati Zúcar. Pelota para Dani Bandiera. Cae Zúcar. Sale Montoro. Estamos en el minuto 40. Del segundo tiempo. Faltan 5. Gana Botafogo 1-0. Y no le va a alcanzar el tiempo ni la vida para alcanzar al papá. Va por el costado Mateo Martín. Cabello que crece. Le deja la pierna izquierda a la banda lateral.
1: Han estado notables atrás. El rey ha sido Becerra. Pero los que lo han acompañado lo han trabajado bastante bien el partido. Por ahora, vamos.
0: Y cada vez que rechaza Cienciano en la Plaza Mayor de Cusco, ¿dónde está RPP? La gente lo celebra. ¿Y cómo celebra la barra?
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0: Centro de Botafogo, que es un bombardeo infernal a la área. Buscando Junior Santos. Gana Núñez. El balón que queda por el costado. Va intentando De Nilsson. La lleva a jugarla corto como Toro. Pelota para Barría. Arriba Mondragón, que crece también. Se contagia de Don Bese. De Kevin Becerra, que rechaza. Le dice vamos. Rema con todo. El guayo Aguirre. La toca en el medio para Matías Zúcar. Abierto Martinich. El balón que queda ahora por el medio. En el anillo central la tiene Caparó y se viene el cusqueño para el Bati Zúcar, viene el Bati, el remate de Zúcar al arco bien. De zurda por encima del ángulo derecho, Batista se pierde el saque de meta, probó el enmascarado.
1: Hay una virtud de este Cienciano, los que entraron no desentonaron, esa fue la clave. A ver, hubo dos claves en el partido, primero sin desatenciones defensivas y la segunda, los que entraron cumplieron a cabalidad lo que dijo Melgarejo. Buen partido Cienciano, este que tiene la pelota fue bueno también hoy día, ¿eh?
2: Cabello.
1: Sí, señor.
0: Va subiendo Cabello por la banda, aquí la marca de Matheus Martín, el pase que queda para Gabriel Justino, se pierde en el arquero, atrás Batista, cuidado que aprieta Neri Bandiera, la revienta Batista y la va a mandar a lateral.
1: Un abrazo. Saque
0: lateral para Cienciano.
1: Un abrazo a toda la gente de Huacho, que también nos está escuchando, nuestro amigo Gilberto Chilet, periodista él. Un abrazo Gilberto, notable periodista allá por los 90 de ATV. Un gran abrazo Gilberto a ti y a toda la familia.
2: 23 años después, Cienciano está regresando a los cuartos de final de la Copa Sudamericana. La única vez que lo hizo fue en aquella histórica campaña del 2003, cuando logró el título de la Copa Sudamericana.
1: ¡Vamos, vamos, vamos!
0: Señoras y señores, la pelota en el medio. Aquí está clasificando Cienciano en Río de Janeiro.
1: Entró bien Robles, ¿ah? Frenando, haciendo faltas que no merecen amarillas, un jaloncito por ahí. No, buenísimo lo de Cienciano, de verdad, día bueno, buenísimo lo de Cienciano. Falta poco, atención Cusco, atención Perú, falta poco, Cusco, Cusco, Cusco, un abrazo fuerte a todo el pueblo cusqueño. Está pasando a cuarto de final Cienciano.
0: Y volveremos a Cusco para cuarto de final. Aquí se viene Kadir Barría con un taco. Se sacaba la marca de Becerra, le pegó el arco, pero muy desviado. Cienciano volverá a casa en septiembre para jugar cuarto de final. Quedan tres minutos. 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
0: Un abrazo para Álvaro Mamani en Pueblo Libre, que le dejó su me gusta. Y entonces somos tendencia en el YouTube, pero dale me gusta para seguir acompañando a Cienciano en esta Copa Sudamericana. Con Alan Díaz en los comentarios, con Diego Figueroa, con Irwin Porcelli en la voz comercial. Ataca Botafogo por el costado de Matheus Martins, va buscando el desborde, Núñez la acompaña, baila con Martins, bien. Llega Demar Robles para con su zurda quitar la pelota y le entrega ahora para Neri Bandiera en el uno contra uno, bajando por la banda izquierda. Ahí está Ferraresi, juega ahora nuevamente Cienciano con Demar Robles. ¡Upa! Que va a la pelota, aquí se lo llevó encima con todo Justino, tendría que ser amarilla. Vamos a ver si Benítez se mete la mano al bolsillo, Diego.
2: Sí, y no lo puede creer Bandiera por la fuerte entrada de Justino. Este Justino que desde el primer tiempo está pegando durísimo. Se estaba agarrando con Hover y en esta oportunidad lo elude muy bien. ¡Upa! Además Robles.
0: Eras María. Sí,
2: y dentro María. De todo fue positivo que Robles ya haya levantado el pie, porque al momento del contacto no le terminó dando con mucha fuerza, sino pudo haber provocado una lesión considerable. Amarilla para Justino, el central de Botafogo.
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1: Ya empezaron.
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0: Ojo, empujones en la mitad de la cancha entre hombres de Cienciano y del Botafogo. Melgarejo también algún reclamo, ¿no, Diego?
1: Sí, sacaron a María Melgarejo.
2: Sí, porque el profesor reclamó la falta de Justino sobre Robles. Tarjeta amarilla para el entrenador de Cienciano.
0: 27.000 dispositivos en nuestra cuenta oficial en YouTube.
1: Ya viene, vamos al VAR. No se despeguen del YouTube de RPP Noticias. No se despeguen de la transmisión de RPP. Viene, vamos al VAR.
2: 7 minutos más.
0: ¿Y cómo van en las apuestas, Diego?
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0: Señoras y señores, se viene Cienciano, Neri Bandiera que la gana, la descarga por el costado para Mati Zucar, el balón al medio. Tiene mascarado para buscar a Gonzalo Aguirre, balón que rebota, la baja Neri Bandiera, el balón de Aguirre por izquierda y se viene Martinich. 7 minutos más, 45 minutos con 40 segundos. No le va a alcanzar el tiempo ni la vida a Botafogo para alcanzar a Cienciano, que va a clasificar. Aquí los últimos minutos para consagrar esta clasificación del papá Martinich, que avanza y aquí no lo deja Martinich al brasileño salir rápido. Hay saque de costado para Tiana 10. ¿Quién es el jugador? Es por ahí del partido.
1: Becerra.
0: Para Diego Fierojón es por ahí el partido.
2: Kevin Becerra.
0: Perfecto, el jugador que venció sus límites es Kevin Becerra. Jugador es por ahí, tu esfuerzo vale, el hombre de Cienciano. va subiendo Cienciano, ahora jugando en la mitad de la cancha, aquí estaba Bartiriz, el cusqueño Caparó que pelea abajo con Barría, aquí Barría que queda sentido, el árbitro da ley de la ventaja y viene Botafogo con Junior Santos por el medio, no lo frena nadie a Junior Santos, se metió al área, definió Junior Santos, el Chicho Ítalo Espinosa, el arquero de Cienciano con la pierna izquierda, tapa, ataja y salva al papá de la caída del segundo a la 10.
1: Notable lo de Espinosa, con el pie tapado de futsal, salvó a Cienciano del 2-0, por ahora, atención Cusco, faltan 5 minutos y Cienciano va a ser o va a clasificar a los cuartos de final de la Copa Sudamericana.
0: Y lo va a hacer después de 23 años. 23 años de haber ganado esa copa histórica. Viene por el costado otra vez Vitinho. Junior Santos no puede. No puede Botafogo rematar al arco en esta. Bueno, que quede en tres cuartos de terreno. Telles mete el centro. Núñez, tremendo el paraguayo. Salta Núñez, la rechaza con todo. 47 minutos del segundo tiempo. Faltan 5. Otro bombardeo de Telles. Ya no saben qué hacer los brasileños. Buscando a Denilson. El balón que rebote y viene Neri Bandiera. Le cae la marca encima. Nahuel Ferrari sigue baja. Es RPP que transmite desde el Estadio Olímpico. Nilton
1: bien,
0: Santos.
1: Muy
0: aquí
1: bien.
0: La pelota.
1: Muy bien,
0: la recibe el cusqueño Caparó y en infracción. En contra del hombre Cienciano.
1: Entraron perfectos todos los que metió a la cancha Melgarejo. Faltan 4 minutos y medio y eso nada más te queda hacer, hincha del Botafogo, tomar tu trago amargo, porque un equipo peruano te está sacando de la Sudamericana. ¡Cuidado!
0: Envío al arco, Mati Zúcar en el área, maga Mati Zúcar, lo tiene preso a Mati Zúcar, lo tiene preso, me parece que levantaron la bandera.
2: En ataque, cobró falta en ataque.
0: Okay. Atención. Es una infracción.
2: Y del 8 al 17 de septiembre se van a jugar los cuartos de final de la Copa Sudamericana. Cienciano va a empezar su llave contra Montevideo City Torque en Cusco. La ida se juega en Cusco, la vuelta será en Montevideo.
1: A los dos partidos voy, ataca Botafogo.
0: Va por dentro Matthew Martín, pelota por la banda. Insiste al Estelles, 48 minutos, quedan 4 y se viene Estelles. Pasó la marca de caballo, centro de Estelles. ¡Barría! Las manos arriba de Tony Espinosa. Atrapa la pelota y evita el asalto brasileño en el área. En el segundo se lo pierde al final Edenilson y el arquero de Cienciano crece.
1: Sí, pero llegó bien ahora sí hasta el final, hasta el fondo, hasta la línea final llegó la gente de Botafogo. Metieron la pelota hacia el medio y entró, me parece que fue Santos, el número 7. Controló bien el arquero peruano. Sigue atacando Botafogo. Son las 9:27. Termina el partido y viene. Vamos al VAR.
0: 48 minutos largo envío para Artur Cabral en el área. Le pegó. ¡Espinosa! Saca la mano derecha cuando la pelota se metió al ángulo. Cabral le pegó una volea perfecta, pero Espinosa estuvo mejor. Denle una capa a ese héroe. Hay tiro de esquina para Botafogo.
1: No se quiere quedar atrás Espinosa, también quiere ser figura. Sacó la mano precisa Espinosa, tiro de esquina para el conjunto de Botafogo. Cienciano a cuartos, Cienciano a cuartos, Cienciano a cuartos.
0: Va a venir el córner, centro de Montoro. El primer palo la saca de Mar. Ya saca Robles, al final el balón que baja. Ahora Neri Bandiera, descarga para Azúcar. Se viene papada en la contra y si quieres papalo en patas. El balón al vacío, va por izquierda, subiendo por esa zona Gonzalo Aguirre. Que ataca Aguirre a la pelota, hace una falta el árbitro paraguayo. Juan Benítez deja seguir. Indica que hay tiro libre para Botafogo. 50 minutos, quedan 2 en el Cusco. Están celebrando la clasificación de Cienciano a cuarto de final.
1: El panameño le quiere, lo está buscando Azúcar. El panameño lo está buscando Azúcar. Que lo busque en el Cusco, porque Cienciano va a clasificar a cuarto de final de la Copa Sudamericana. Atención amigos oyentes de RPP, acompañando a Cienciano, va a cuarto de final.
0: Ojo que viene Barría. Espera Sato, le pegó Matthew Martins. Le pegó de fuera derecha y la pelota se fue abriendo y se alejó del poste. Del palo derecho del arquero Espinosa que voló. Saque de meta para el papá. 50 minutos.
1: 31.000 conectados. Un abrazo Perú. Cienciano a cuarto de final de la Sudamericana. Cienciano el único copero del país. Cienciano es el copero del país. Ataca Cienciano.
0: Pelota larga para Ademar Robles. Si quiere el empate Cienciano. Ademar que avance. Es una falta clara. Es una infracción. Lo ve el árbitro. Se va a quedar expulsado.
2: Ferraresi. Sí. El central venezolano Nahuel Ferraresi le entró por detrás a Robles cuando ya la había superado en velocidad. El árbitro le muestra la roja directa al venezolano.
0: Con 10 se queda Botafogo, que no pudo en casa, que ni siquiera pudo llenar su estadio a pesar que regaló las entradas. Aquí el papá está clasificando y el papá de su error nació el único gol de Botafogo.
1: El único copero del país, Cienciano, está pasando a cuarto de final de la Copa Sudamericana, sacando a un grande de Brasil, sacando un grande de Sudamérica. Cienciano está eliminando a Botafogo. Faltan 40 segundos y logra el objetivo Cienciano y jugará con Montevideo City Torque en el Cusco el 7 de septiembre. 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
0: Y en la cámara compartida de la Plaza Mayor de Cusco, la gente salta y salta y salta y dice que sí se puede. Cienciano, Cienciano está clasificando. Último 10 segundos. Se abraza Garcés con Horacio Melgarejo.
1: Un abrazo emotivo. Llora Garcés. Llora Garcés, llora también los suplentes de Cienciano. Se acerca ahora el árbitro del partido, me parece, al VAR. Me parece que no le va a sacar la roja. Me parece
0: que no le va a sacar la roja. Van a revisar la roja, ¿no?
2: Sí, porque fue tarjeta roja de manera directa la que le mostró el árbitro a Nahuel Ferraresi del VAR. Le han apuntado ello. Y bueno, va a revisar si es que merece cartulina roja directa o no, porque no tenía amarilla previa el zaguero.
0: Pero sí es amarilla,
1: ¿no? No, amarilla sí es, pero no es roja. Ahí va el árbitro y su decisión. Ya el tiempo está cumplido. Atención, Cusco. La decisión de Benítez. Diego Figueroa, el árbitro.
2: A ver, va a acercarse y va a corregir. Va a cancelar la tarjeta roja que le mostró al venezolano Nahuel Ferraresi. Le saca la amarilla, va a continuar en el partido. Más de 5.300 likes. Más de 5.300 likes en la transmisión.
0: No fue roja. Decisión final de VAR. Le devuelven la vida a Ferraresi en el partido.
1: Aprendan en Perú cómo se usa el VAR. Tiro libre, señores, para Cienciano. Atención, Cusco. Cienciano va a ser cuarto de final. Va a cuarto de final Cienciano de la Sudamericana.
0: Y esta es la última. Si quiere el papá lo empata y hacemos más historia que nunca. Le va a pegar además Robles. Minuto 53, un minuto más del adicionado. Seto de Robles al arco. ¡Oh! Le pegó arriba. Además Robles, aquí se va a acabar el partido para Tierra 10. ¿Quién es el Juárez por el partido?
1: Becerra.
0: Para Diego Fero, Juárez por el partido.
2: Becerra.
0: Perfecto, el jugador que venció sus límites. Skin Becerra, Juárez por ahí. Por ahí. Su esfuerzo vale. Y el papá, después de 23 años, está de vuelta en los cuartos de final de la Copa Sudamericana. La Copa del Papá en la Sudamericana. Lo celebran en la Plaza Mayor de Cusco. Lo celebran en las plazas cercanas y en el país y donde quiera que estés, peruano, el papá de América marca la historia en un partido con mucho susto, friccionado, fue una batalla, pero protegió su diferencia, sus 5 goles, protegió esa goleada y el equipo orgulloso del Cusco, es por nuestra tierra y raza y gente que está en los cuartos de final y todavía habrá sueño de Copa Sudamericana. El papá, después de 23 años, va por su segunda copa. Bandiera, se enfrentará a City Torque a la 10.
1: Y Bandiera llama a sus compañeros al medio de la cancha. Triunfazo de Cienciano, 6-2 a Botafogo, a un grande de Brasil. Triunfazo, nos enorgullece Cienciano, nos pone arriba en el fútbol peruano. Cienciano del Cusco, Cienciano del Cusco, está en cuarto de final de la Copa Sudamericana. Un abrazo fraterno a todo el Cusco, que hoy sufrió un movimiento sísmico. Un abrazo al Cusco, Cusco es Perú, Perú es Cusco, Cienciano el más copero del fútbol peruano.
0: Señoras y señores, Cienciano nos pone en los cuartos de final de la Copa Sudamericana. En el estadio Nilton Santos, los abrazos no paran. Y Cienciano se está clasificando. Se está yendo, por supuesto, Diego, a enfrentar con Montevideo City Torque en septiembre, Diego Figueroa.
2: Sí, va a ser de la semana del 8 al 17 de septiembre, cuando se van a jugar los partidos de cuartos de final de la Copa Sudamericana, por definir el día. Pero lo que está establecido es que esa semana arranca del 8 al 17 de septiembre en Cusco la ida. Cienciano será local, cerrará Montevideo City Torque, porque fue uno de los equipos que ganó su grupo durante la fase de grupos. Entonces así lo establece Conmebol. Gran algarabía, y lo comentamos porque estamos viendo las celebraciones, los festejos en la Plaza Mayor de Cusco con las imágenes de Pedro Goñi y Jean Martín Dueñas, la gente viviendo la clasificación a los cuartos de final de Cienciano de la Copa Sudamericana 23 años después. Cienciano había estado en octavos de final. Recordemos que incluso la última Copa Sudamericana llegó hasta la ronda de octavos de final. No pudo superar a Bolívar en aquella ocasión. Ahora sí consigue meterse más allá. El papá del Cusco, Cienciano, está entre los 8 mejores equipos de esta Copa Sudamericana 2026, Jofred.
0: Y los chicos del Loco Melgarejo lo lograron con esa amplia diferencia. Con esa diferencia enorme de 6 a 1. 5 goles que se hicieron valer y prevalecer. Y Botafogo, claro, anotó el primero de un error de Cienciano. El segundo lo anularon por una mano en el VAR. Y el tercero fue un penal que nunca se concretó, porque Botafogo quería, lógicamente, acercarse a ese marcador. No pudo.
2: Sí, no pudo Botafogo. Y mucho se decía en Brasil, incluso acá, de que Botafogo iba a golear. Y que Cienciano solo iba a clasificar por la gran diferencia de goles que pudo imponer en Cusco. Bueno, el resultado global es clarísimo, 6-2, un resultado de goleada global. Hizo lo que tuvo que hacer en Cusco, lo peleó, lo guerrió, como nos ha demostrado que Cienciano tiene la capacidad melgarejo de saber plantear partidos para pelear. Recordemos cómo le fue con Atlético Mineiro la Copa pasada, no era el mismo plantel. Creo que supo aprender de los errores de cómo lo jugó contra Lanús, donde la pasó mal a pesar de solo haber perdido por 2 goles de diferencia, de cómo lo jugó con Puerto Cabello en Venezuela, donde perdió por 3-0, y lo supo pelear en este compromiso con el planteamiento de Horacio Melgarejo. Y Cienciano entonces se clasifica a los cuartos de final de la Copa Sudamericana. Gracias a las personas, vamos a continuar todavía en el vivo por el canal de YouTube. Más de 23.000 conectados, hemos llegado a más de 31.000 durante el desarrollo de la transmisión. Más de 6.000 me gusta, sigue dejando tu like para recordar esta transmisión histórica con la clasificación de Cienciano. Y ojo, en breve vamos a ir con Vamos al VAR en la multiplataforma de RPP. En breve Vamos al VAR con todo el análisis de Jesús el Tanque Arias, Alan Díez, que ha estado en la transmisión, Pedro García, Mario Pinedo, con conexión en Cusco con Jean Martín Dueñas y Pedro Goñi. La celebración de la hinchada del Cusco ya se viene. Vamos al VAR en breve. Y bueno, las felicitaciones para los hinchas cusqueños, Jofred Zulca, Irwin Porcel, para felicitaciones a todo el Cusco e hinchas de Cienciano por una nueva clasificación histórica del papá. Y me apuntaba bien Irwin, esto es un premio económico además para Cienciano, $700,000 que se embolsa Cienciano, que ojalá sea muy bien aprovechado por los premios y más, pero $700,000 que se lleva Cienciano por esta clasificación.
0: Y acumula más de $3 millones en premios desde que participó en esta presente Copa Sudamericana. Cienciano es el Perú ahora, y el Perú es Cienciano. La alegría enorme, nosotros estamos en esta transmisión y en YouTube de RPP, entre a YouTube de RPP, déjanos un me gusta, que hemos estado en todo el partido con la reacción de todos los cusqueños en la Plaza Mayor. Y están saltando de alegría. La noche cusqueña será interminable, porque el papá ha tenido que esperar 23 años, más de 2 décadas, para meterse en cuartos de final. Y ahora viene un rival que también está haciendo historia en la Sudamericana, como este humilde Montevideo City Torque, que no es para menospreciar, que no es para confiarse. Es un equipo al cual Cienciano tendrá que golpearlo, como lo golpeó a Lanús, al último campeón de Copa Sudamericana, y a Botafogo, el brasileño campeón de Copa Libertadores.
2: Bueno, gracias. Entonces vamos a ir con Vamos a salvar en YouTube. Sigan en la transmisión del canal de YouTube de RPP Noticias. Ya está el equipo de Vamos a salvar. Cienciano está en cuartos de final de la Copa Sudamericana 2026.

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0: 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Te da la hora. 9:41.
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3: El presidente del Consejo de Ministros, Luis Galarreta, descartó recurrir a una cuestión de confianza para el pedido de facultades legislativas que solicitará el Ejecutivo y ofreció explicar el proyecto bancada por bancada.
4: Ante el sismo de magnitud 7,2 en Ayacucho, Galarreta dispuso que el ministro de Vivienda viaje de inmediato a la zona afectada para supervisar las acciones de atención y respuesta que vienen desplegando los gobiernos locales.
3: El Ministerio de Defensa informó que el Comando Operacional del Sur envió 2 brigadas de intervención rápida para atender las zonas afectadas por huaicos y derrumbes en la provincia de Carabelí, en la región Arequipa.
4: Un incendio de grandes proporciones consumió más de 100 vehículos estacionados en el depósito de la Policía Nacional, ubicado en el sector de Incho, en el distrito de El Tambo, región Huancayo.
3: RPP te recuerda, detener el vehículo bruscamente sin motivo es una infracción grave, sancionada con 440 soles de multa.
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5: En estos momentos, Iquitos registra 26 grados y por la medianoche llegará a 25. Tarapoto reporta 26 grados y en la medianoche bajará a 24. Además, Puerto Maldonado tiene 23 grados. Se espera un cielo muy nublado.
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6: 9:43.
3: A esta hora tenemos información directo en directo con Jessica Merino. Adelante.
7: Muchas gracias, directo en directo. La presidenta Keiko Fujimori se ha reunido en Palacio de Gobierno con el presidente de la Liga contra el Cáncer, Adolfo Dammert, en el marco de la Colecta Nacional 2026. Durante el encuentro, la mandataria destacó la importancia de la prevención y la detección temprana del cáncer. Además, la jefa de Estado invitó a la ciudadanía a apoyar la colecta solidaria y respaldó el trabajo que desarrolla la institución hace más de 70 años. Escuchemos.
8: El cáncer es una enfermedad silenciosa, pero que si la detectamos temprano o hacemos constantemente un trabajo de prevención, podemos curarnos. Por eso es tan importante apoyar esta iniciativa, a esta institución que viene trabajando 76 años ininterrumpidos y que ha conseguido premios y reconocimientos en el mundo. A todos los que podamos, ayudemos.
7: Las jornadas centrales de la colecta se realizan hoy jueves 20 y mañana viernes 21 de agosto con el objetivo de recaudar fondos para ampliar las campañas gratuitas de despistaje y las acciones de prevención en distintas zonas del país. Según información de la Liga contra el Cáncer, en el Perú se detectan alrededor de 73 mil nuevos casos de cáncer cada año y cerca del 70% son identificados en etapas avanzadas. Directo en directo.
3: Tenemos más información con Giancarlo Cesarego. Adelante.
9: Gracias, compañeros. Directo en directo, el presidente del Consejo de Ministros, Luis Galarreta, acudió al Congreso junto a su gabinete para presentar la política general del gobierno de Keiko Fujimori en esta primera exposición de un gabinete tras el retorno a la bicameralidad. Luis Galarreta hizo un duro diagnóstico del Estado, afirmó que encontraron una administración pública desbordada por la burocracia y que también llega tarde frente al delito y a las emergencias. En materia de seguridad ciudadana, fue el principal tema del cual se tocó y se abordó en su discurso. Anunció la construcción de penales de alta seguridad, el uso de cuarteles en desuso para internos condenados por delitos y el fortalecimiento del sistema de flagrancia y de las capacidades del sistema de inteligencia nacional. También planteó una participación excepcional de las Fuerzas Armadas en las labores de seguridad y apoyo operativo en los establecimientos penitenciarios. De igual manera, anunció que mientras continúan los asesinatos y las extorsiones contra los transportistas, el Ejecutivo está implementando medidas para combatir contra ellas. También anunció una comisión nacional para coordinar la respuesta ante el fenómeno del Niño. A su salida, indicó que se encontraba satisfecho con la presentación y con la respuesta por parte del Parlamento, por lo cual también anunció finalmente de que el Ejecutivo prepara un pedido de facultades legislativas, principalmente en materia de seguridad ciudadana. 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

0: Independencia de Chile, director supremo del gobierno de su país y miembro de la Expedición Libertadora, comandada por el general San Martín, que liberó al Perú en 1821. 1859. Charles Darwin publica su fundamental obra de investigación, El origen de las especies, en la que explica la teoría de la evolución de las especies como producto de la selección natural, hoy absolutamente vigente en los ámbitos científicos. 1940. Es agredido mortalmente León Trotsky, político, ideólogo y uno de los principales organizadores de la Revolución Rusa. Mandado a asesinar por Joseph Stalin, Trotsky muere al día siguiente del ataque perpetrado por un agente de espionaje soviético. 20 de agosto. Un día como hoy.
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9: ¿Salió todo bien o no?
10: Todo bien.
9: ¿Te cuidé o no te cuidé?
10: Me cuidás.
9: Listo, mi hermano, gracias. Ahí está. Yo, escúchame, yo sigo con la mochila.
11: Te cuidé lo que tienes que cuidar de la mochila.
9: Saludos a Alan, ahí le digo. Hola, hola, hola. Perdón, mamá, perdón. Pedro, vamos. Alan.

0: ver, ¿qué pasó?
1: Martín Dueñas, ¿qué tal? Un gusto.
0: Mi hermano, ¿cómo estás?
1: Bien, feliz, tranquilo.
0: Mira y te escucha.
1: Tranquilo.
0: Mira. Bonito, estamos bien, ha ganado Cienciano, no me dejes mal.
1: No te voy a dejarte mal, solamente las cosas claras.
0: A ver, dime.
1: Estoy feliz por ser cusqueño, Cienciano, Perú. Anoche escuché a Ala, es un equipo brasilero. ¿Lo escuchaste? Yo te vi también que arriba. Es un equipo brasilero que fácil puede meter 5 a 6 goles. Ala, saludos, hermanito. Para ti es este triunfo. Arriba.
0: Dale, hermano, bien. Escúchame, bien. Respondió bien. Lo que dijo Alan. Ven, mi hermano, ven. También está con la bufanda por acá. Dame un segundo que me acomodo con la mochila, que está complicada.
2: ¿Y qué del alcalde?
0: ¿Cómo ha sido vivir el ambiente ahora en la clasificación de Cienciano?
2: Muy feliz porque una vez más se ha demostrado que el fútbol cusqueño es el que representa al Perú. Y Cienciano está demostrando a todos los capitalinos que en el Cusco y en las provincias se puede hacer historia.
0: O sea, bueno, ¿no?
2: Por supuesto que sí, por supuesto. Y el único equipo que está haciendo historia es el Cienciano. ¡Arriba, Cienciano, carajo!
0: ¡Listo! Ahí está. No sé, tú me dirás, Jesús, ¿seguimos o nos conectamos luego?
3: Sí. Te dejamos para que puedas buscar de repente otra ubicación y nosotros continuamos contigo. Estamos conectadísimos desde el Cusco con Gianmartín Dueñas, con la fiesta del hincha de Cienciano.
0: Uno más.
3: Sí, dale.
0: Sí, la gente que... Ven, mi hermano, ¿cómo estás? ¿Cómo te llamas? Bienvenido a RPP, ¿cómo te llamas?
4: François.
0: Pero ven, tú solamente, salgan en la toma, no tengan miedo, yo te veo aplaudiendo. ¿Cómo han vivido la clasificación de Cienciano? Eso quiero saber.
5: De corazón, amor.
0: ¿Has llorado?
4: Nos hemos llorado, ¿no?
5: El corazón por Cienciano siempre.
0: ¿Tienen novia?
5: No, claro, no.
0: ¿Y tiene novia? ¿La novia o Cienciano? Rápido.
5: Cienciano.
0: No, te terminan ahora, hermano. Pero ¿cómo así el ambiente ahora, no? En la Plaza de Armas con mucha gente alentando al equipo. Lindo.
4: El respeto para el Cienciano siempre. Porque yo trabajo en el estadio Garcilaso y...
0: La novia ha terminado, pero ven.
4: Es el corazón, el respeto para Cienciano siempre. Y yo creo que mi mejor amigo es uno de ellos también.
0: ¿Él te ha hecho hincha Cienciano?
4: No, él es de la U.
0: Ah, de la U, ¿qué saca ya? ¿Te abandonó? Gracias, mi hermano. Bueno, seguimos. Sí.
4: Nosotros somos el Cienciano siempre, desde el corazón.
0: ¿Es traidora? Te fuiste, bueno. Jesús, parte del ambiente que se ha ido aquí en la Plaza de Armas era hincha de la U. Chao, mi hermano. Chao, papá. Un gusto.
2: Gracias,
0: papá lindo. Gracias. Ya. Acá en la Plaza de Armas, déjame un ratito. De esta manera se ha vivido la clasificación de Cienciano. Ya dejé la mochila. A la siguiente ronda de la Copa Sudamericana, con un ambiente espectacular, con la cámara de gran Pedro Goñi día a día y, por supuesto, aquí en RPP llevándole a todo el país la mejor información posible, Jesús.
3: Sí, no te me despidas. Vamos a volver contigo al Cusco. 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La gente conectada con Vamos al Bar en la multiplataforma de RPP. Lucía, ¿cómo estás?
6: Jesús, ¿cómo te va? Muy buenas noches. Un saludo para todo el país, especialmente para la gente de Cusco y nuestros compañeros que están allá. Somos 13.000 hinchas de Cienciano conectados el día de hoy. Tenemos muchísimos likes, más de 7.000 likes, así que seguir invitando a la gente que por favor deje su like. Y también tenemos una encuesta. ¿Qué equipo es favorito entre Cienciano y su rival? Montevideo, City Torque para los cuartos de final de la Copa Sudamericana. Cienciano, City Torque, 50-50. Déjame decirte una vez, 85% de gente está a favor de Cienciano, así que yo creo que es una noche muy especial para todos, incluyéndonos a nosotros de todas maneras.
1: ¿Cuánta gente tenemos?
6: 13.000.
1: Extraordinario.
3: Sí, sí, no, y la transmisión en YouTube del partido fue muy buena en cuanto también a los conectados, la cantidad de conectados y con distancia.
7: Sí, terminamos con distancia. Estando 31.000 en vivo.
3: Y con distancia, grande Cienciano, la gente escribe y a esta hora seguro están esperando. Vamos a volver al Cusco. Ah, volvemos al Cusco antes del Kraken. Volvemos al Cusco. Volveremos al Cusco porque en la capital arqueológica de América, en el ombligo del mundo, se vive la fiesta con el hincha de Cienciano. Y ahí están Pedro Goñi con la cámara y Jean Martín Dueñas. Volvemos contigo, Jean Martín.
0: Dale. Tanque, anda por acá con Eddie Cuellar, que amablemente nos ha esperado, dirigente de Cienciano. Eddie, bienvenido a RPP. Rapidito, qué emoción vivirlo de esta manera en la Plaza de Armas con toda la gente, ¿no?
8: Impresionante, impresionante, muy contento. Cienciano una vez más demostró que está para más, para cosas muy grandes. Acá es una felicidad, se llenó la plaza y enviamos esta energía, esa sinergia, esa mística hasta Río. Allá los jugadores saben que acá los hemos estado apoyando aquí en el ombligo del mundo, como es Cusco, ¿no?
0: Ahora, ¿qué se viene para el equipo pensando en la siguiente ronda de la Sudamericana?
8: Vamos para adelante, estamos convencidos de que vamos a pasar esta ronda también, esa fase, nos van a ver en la semi, eso es más que seguro.
0: ¿Apuntan a la semifinal?
8: Apuntamos a la semifinal, hemos visto que el equipo está madurando mucho, ¿no? Hay mucho trabajo y eso hay que resaltar. Quiero felicitar a Horacio, a cada uno de los futbolistas y a la directiva, ¿no? Porque Cienciano muchos años estuvo en problemas. Sí. Y ahora salió adelante y acá están los resultados.
0: La última para cerrar, ¿ya se ha conversado o se ha empezado a ver la renovación de algunos jugadores para la próxima temporada?
8: Eso todavía no, pero en su momento se verá. Gracias RPP, que siempre está con el Cienciano.
0: Eddie, gracias, que te vaya muy bien.
7: Jean, dile,
0: Eddie Cuellar, dirigente de Cienciano Jesús.
7: Sí, Jean, un minuto, sí. Dile a Cuellar, al dirigente, si van a pedir la postergación del partido del 4 de septiembre, cuando vayan a Cajamarca a jugar con FC Cajamarca, teniendo en cuenta que ya pueden solicitar, digamos, por bases, la postergación de partidos.
0: Me pide Alan que te consulte. ¿Van a pedir o están considerando la postergación del partido con UTC de septiembre, teniendo en cuenta que ya están en posición para hacerlo?
8: Sí, sí, vamos a pedir. Lo pedimos los anteriores de Garcilaso. Y el anterior, lamentablemente, mucho depende del equipo rival. Esperemos que ahora, que somos representantes, que... O sea, con esto ganamos todos los equipos de fútbol.
0: Gana el Perú.
8: Ganamos el Perú. Y yo creo que deberían aceptarnos, ¿no? Jugar 3 partidos a semanal, a cualquier equipo lo va a cansar, ¿no?
0: Eddie, gracias. No, porque muy amable, que te vaya muy bien.
8: Arriba Cienciano. Y vengan a Cusco, vengan los...
0: Listo, listo. Eddie Cuellar, Jesús, compañeros, dirigente de Cienciano, voy con ustedes.
3: Perfecto, muy bueno, Jean Martín, allí conversando con la gente de Cienciano, con la gente del Cusco que está feliz, con la gente que está conectada en este momento al canal de YouTube de RPP, a la gente que está en la tele, a la gente que está en la radio. Vivimos, palpitamos junto al pueblo cusqueño la fiesta del Papá de América, que acaba de eliminar a Botafogo de Brasil y ahora enfrentará a Montevideo City Torque en la semana del 8 de septiembre. Ojalá y Cienciano pueda seguir escribiendo su historia en esta edición de la Copa Sudamericana. Cienciano es el papá y seguimos representando al Perú, dice Carmen.
7: Yo reitero lo que decíamos al inicio del programa, Jesús, Pedro. La clave del partido para mí, seguramente mi lectura es equivocada, pero para mí la clave del partido es que los suplentes entraron bien. Porque si uno entra despistado, Te podían hacer la fiesta. Yo creo que la clave del partido fue mantener las atenciones defensivas, de acuerdo con Becerra como el rey de la defensa hoy día. Pero creo que los que entraron metidos. Hay una pelota que Gonzalo Aguirre recupera y le choca a él mismo y la tira lateral. Grita como si fuese gol. ¡Vamos! ¡Vamos! O sea, entró caliente. Y eso contagia, quieras o no, contagia. A mí me gustó el ingreso de todos los suplentes de Cienciano.
9: Y a mí me gustó que Cienciano no necesitó usar la goleada a favor, porque perdió 1-0 y no mereció perder 2-0. Claro. Y si quieres apurarme porque una jugada en la que Barreto la saca casi de adentro y me quieres apurar porque de repente te daban el penal que no el penal que le que revisaron, de repente no lo revisaban porque esas cosas pasan. Si me quieres apurar, te digo, te atraco ya, ok, de repente pudo perder 2-0. Ok, si quieres. Muy lejos del rendimiento y de la goleada de Cienciano en este partido, en el partido de sí. Así que no necesitó la goleada. Cienciano no ha necesitado, no ha clasificado porque goleó allá, nada que ver. No, no ha clasificado porque goleó en Cusco, ha clasificado, jugó mejor los dos partidos.
3: No espero en esta noche. Y creo que la gente no va a esperar en esta noche la versión del Kraken que rompe todo y que sale a...
10: Jamás, ¿cuándo?
3: A ponerse por delante.
10: Jamás.
3: De los demás y a enrostrar cosas. Creo que no, porque hoy... ¿Y por qué pones esa música? Suelten al Kraken Melgarejo, dice. Kraken Melgarejo. Una más. Que salga el papá Pinedo, dice Dave.
10: No, todavía no.
3: Por favor, el Kraken Challenge por la victoria del Cienciano.
10: No. A la final.
3: Uno más. Suelten al Sinchirroca Kraken, dice Edu. Hijo, vas a tener que mover la mano, si no, llega Choya. Que hable el papá Kraken.
10: No, todavía no.
3: Dice Juan. ¿Dónde estará Choya? Suelten al albañil cusqueño. Krakiano. Locomotora Pinedo. La gente ya lo pide. ¿Quién soy yo para negarle esa posibilidad al pueblo que está esperando?
10: Hoy estamos todos felices.
3: ¿Le puedo decir a la gente acá que dejen de usar la lavadora? No sé qué están encendiendo acá.
10: Mati, Díez, ya que...
3: Dile, por favor, Neymar 10.
10: Y vuelta.
3: Ahora es la aspiradora, la locomotora. Marito, ¿cómo estás?
10: ¿Cómo andas, Jesucito? Estamos felices, obviamente. Estamos festejando. Ve que no era tan difícil, ¿no? Ustedes ya estaban preocupados que 2, que 3-0, que vamos a perder. 5-0 imposible que se lo dé vuelta. Más allá que la segunda, la que sacan en la línea, esa era peligrosa, ¿eh? Esa era bastante peligrosa. Bueno, después, yo creo que estamos todos bien, estamos felices. Yo creo que hay que ir pensando ahora sí, ¿no? Hay que ir pensando en cómo va a ser la Rambla. Ahora sí puede usted pedirle pasillo, ventana, esas cosas. Me parece que es momento. No quiero empezar de vuelta con la ilusión, pero yo le voy a hablar directamente al gerente general de esta empresa, el señor Jorge Abarca, y quiero pedirle públicamente, no podemos no estar ahí. Me parece, no, ahí está, es una fiesta. O sea, con todo respeto para los equipos de Sudamericana, porque son, ya sé, no voy a agrandar ahora porque somos más, pero Montevideo City Torque, o sea, el nombre nomás te das cuenta que es un equipo, todo bien con que es filial del Manchester City, todo lo que quieran, pero ahora no, yo dije que no era favorito contra Botafogo porque no era favorito para mí.
3: No era, claro.
10: Y ahora es recontra favorito Cienciano, por favor, me parece que es momento de decirlo y estar ahí presentes. No sé, después... Que se hagan cargo los que están arriba. Y sí, bueno, listo. Yo creo que es una fiesta. Me parece que no puede ser que no estemos en esa fiesta.
3: Yo le digo sinceramente.
10: Sí. Jorge Abarca. Jorge Abarca, que nos está mirando seguramente. Estoy seguro que está mirando.
3: No, yo le digo sinceramente, yo no espero nada. Exacto. Yo no espero nada. Yo no espero nada, la verdad, porque a mí me dijeron una cosa, me dijeron otra. Sí, que de todas maneras. Y la verdad, hoy tuve que regalar mis entradas para el concierto de Rubén Blades. Sí. Y ni siquiera me hicieron narrar el partido. Pero nada, está bien.
10: Y lo otro, lo último.
3: No, sí, no me cortes.
10: Dale.
3: No me cortes.
10: De ahí meto yo mi.
3: Entonces, yo no espero nada. Yo sí estoy con Alan 10.
7: No cambiemos de
3: no espero
7: tema.
3: Nada.
7: No,
3: cambie, no espero nada. No,
7: no
3: me,
7: nos van a dar viaje a nadie.
10: Dulce, somos favoritos,
3: sí,
10: ¿eh?
3: Ay, sí,
10: somos favoritos, papá. Somos favoritos. Alan 10. Cuando hay que decir las cosas, cuando hay que decirlas, hermano.
7: ¿Quién dice que somos favoritos.
10: Somos favoritos.
3: Escúchame, hemos metido.
10: ¿Tú crees, Consistor, que no somos favoritos?
7: Cálmate, Mario.
10: Por favor.
7: ¿Qué pasa? Cálmate, Mario, ya.
10: Por favor.
7: Cálmate, Mario, ya. Cálmate.
3: Ya. Cálmate, Mario, ya.
7: Favoritos, nada. Hay que jugar el partido. Que viene bien, Cienciano, viene bien. Viene bien.
10: No, de hecho, favorito, no he dicho que vamos a clasificar. Somos favoritos.
7: No, no digas nada. No
10: favorito de la Botafogo. Lo último que quiero decir. Sí. Basta, lo último que quiero decir es lo siguiente. No me vengan más. No me vengan más, por favor. Espérame que cambie la música. No me vengan más. Se los pido, por favor, sobre todo, no sé si cuál de los tres.
3: ¿De qué, de qué?
10: Que la Conmebol está en contra de nosotros. Que nos eligen los árbitros. Que Brasil tiene más peso. Que a nadie le importa que un equipo peruano vaya avance de fase en las instancias decisivas. Porque ya estaban hablando del árbitro paraguayo en la previa del partido.
3: Hoy estuvieron bien.
10: Sí, ya estaban hablando.
3: Hoy estuvieron bien.
10: Y no es que cuando se equivocan para un lado están en contra de nosotros. No, se equivocan para todos.
3: Pero si lo hacen,
10: pido, dejemos de llorar un poquito.
3: Pero si lo hacen bien,
10: por eso,
3: se dice, hoy lo hicieron bien.
7: Bien, bien, bien.
10: Bueno, hoy lo hicieron bien. Veces,
3: casi me da un paro cuando se hizo la de acá.
10: Pero otras veces empezamos a llorar porque no.
9: Un tanguero era, pero de los antiguos, ¿ah? No, oye, escúchame, sin ánimo de...
10: Sí.
9: Ya habrá tiempo de hablar, ¿no? Pero sí, Siri claro. Torque...
10: Por favor, Pedro, ayúdeme.
9: Siri Torque...
10: ¿Me puede dar la razón en una vez?
9: No, sí, te doy la razón.
10: Por favor.
9: Claro, está bien. Ahora, tú conoces más del fútbol del Río de la Plata, pero en cualquier caso, Siri Torque ganó en Buenos Aires de visita, le ganó a Tigre. ¿Y la ventaja cuál es? Que Siri Torque juega de local en el Centenario con muy... O sea, sin gente.
3: Claro.
9: Tú ves el plano abierto de un partido City Torque Tigre y vas a ver más gente de Tigre que se metió al buque bus y llegó a Montevideo. Impresionante. O sea, juega sin público City Torque. Y va a jugar con, no sé, el Garcilaso lleno en la altura y hay que definir en el Centenario vacío. En el Centenario vacío.
3: Y la cantidad de peruanos que hay en la Argentina que pueden pasarse.
10: Totalmente, por
9: mucho
10: favor.
9: Peruano que se pasa muy buena, claro.
10: Tiene con todo respeto, tiene nombre de repuesto, City Torque, ¿no? O sea...
9: Ahora, ganó en Buenos Aires de visita, ¿eh? Ganó los dos partidos. Ganó 1-0
10: Buenos Aires. Está bien, está bien.
3: Bueno, vale, Botafogo, ya le están endulzando ya.
9: Está bien, está bien.
3: Te están endulzando ya, te quieren...
7: Estoy hablando de mi empresa de eventos que otra vez.
3: Ah, ¿tienes evento próximamente?
7: Yo estoy hablando de mi empresa de eventos con mi secretario.
3: ¿Con tu secretario? ¿Tienes secretario?
7: Claro.
3: No, usted
7: ya tengo asistente.
9: Sí, Cienciano. Descuenta City Torque, es semifinalista de la Copa Sudamericana.
10: Sí, señor.
9: Esa es la distancia. Está tiro de piedra la semifinal. Después de la semifinal hay que ver qué pasa, pero porque vendría Santos o Mineiro, ¿no?
3: Sí.
9: Hay que ver, es otro level, ¿no? Pero igual...
3: Sí, porque Boca y River están del otro lado.
9: No hay que renunciar a nada. Y viene City Torque, que es un equipo muy difícil, que sabe ganar en Buenos Aires,
10: digo,
9: pero que de local juega sin gente.
10: Y te tiro esta, te tiro esta. Si, escucha, te tiro esta. Vamos a pasar a City Torque, olvídate. Si llega a pasar Cienciano, perdón, si llega a pasar Santos, si llega a pasar Santos, es la única chance. Después siempre define como visita Cienciano. Si pasa Santos, definimos acá en casa, papá. Definimos en casa si pasa Santos. Vengan todos, vengan los azucas, acá, ahí al Cusco, Machu Picchu, vengan de a uno.
3: Espera, dame un minuto. Sí. No, señor que poncha. Señor que poncha.
10: Sí, dame,
3: sí, se te escapa la tortuga.
10: Sí.
3: Dámelo solo al Kraken. Con este mensaje que es importantísimo. Sí. Valioso, dale.
10: Escuche de vuelta. Vamos a rebobinar.
3: ¿A quién le vas a?
10: ¿Ah?
3: ¿A quién le estás hablando?
10: Jorge Abarca.
3: No, lo de los brazucas.
10: A los brazucas también, a Jorge Abarca.
3: A todos.
10: Si llega a pasar Santos a la semifinal, yo creo que Cienciano va a avanzar esta llave, así como era negativo la anterior, ahora soy positivo por el rival. Yo me baso por la historia, por la lógica. Yo soy un tipo básico. Yo me baso por la lógica. Cienciano es más grande que City Torque, totalmente. Si pasa Cienciano y pasa Santos, exactamente, yo soy esto. Si pasan Santos, pasa Cienciano, definimos en casa, papá. Que vengan todos los brazucas, que vengan todos. San Pablo, Palmeiras, que vengan todos. Porque Santos es de San Pablo. Que vengan para acá, que los mandamos a su casa así igual. Definimos en Cusco, en Machu Picchu, con toda la gente.
7: Que venga Neymar.
10: Que venga el que quiera, que venga Neymar, su papá, que se dé vuelta, que venga quien quiera.
3: Escúchame, ¿cómo lo quiero este? 10:14.
10: Jorge Abarca, ¿estás escuchando?
3: Ay,
10: ¿estás escuchando?
3: No quiero nada.
10: Estoy seguro.
3: Yo esta semana...
10: Nakashima también, la Nachi.
3: Esta semana...
10: Basta de apodos. Nakashima. Que se hagan cargo todos. Acuña también, si quieres.
3: Ah, sí. Bueno, esta semana me he sentido mal, la verdad.
7: Yo no hablo porque de verdad que...
3: Sí, yo no quiero nada. Yo no quiero nada.
7: Ojalá vaya Jofred, Vicente y...
3: El Sábilo.
7: Y cualquier cronista. A mí, conmigo no cuenten. Porque para que me digan, toma, ahora me mandan al Cusco, primero me mandan a Andahuaylas, Iquitos y de ahí a Cusco. 9 días de viaje.
3: Me
7: quedo acá, no, tranquilo.
3: O sea, lo sacó a Vicente del partido y me dicen, no,
7: no, yo no soy con nadie.
3: O sea, lo sacaste a Vicente del partido y no, manden, no manden a Vicente. No, dice,
9: ¿qué estaba
3: manden
9: primero programado, Vicente?
7: No, no, no, no, no.
9: No me digas.
7: No, no, no, así, por el, no, por mis padres. No, no, no, no. De hecho, me puse a mí porque, bueno,
3: por jerarquía.
7: Para pegar acá, pues, el partido. Pero no, también. Todos sacan partidos. Creo que el otro tenía que hacer reacción ahí con...
3: ¿Cómo va la consigna, Lucía?
6: Te cuento, Jesús. Tenemos 12.000 personas conectadas ahorita, 7.400 likes y 4.300 votos en la encuesta. Sigue ganando. ¿Qué equipo favorito entre Cienciano y City Torque? Cienciano, 85%. City Torque, 4%, 50-50, 11%. Yo también estoy de acuerdo, no me has preguntado, pero yo también estoy de acuerdo con que Cienciano es favorito.
3: No, te iba a preguntar.
6: Pero lo que sí.
3: O sea, no, o sea, yo creo, ya, bueno, conduzca, mande la pausa.
6: Es que yo creo que Mario está un poquito arriba, porque estamos hablando de un equipo que le ganó a Gremio de local, que quedó primero en su grupo contra Riestra y Palestino. Así está que bien. Tampoco es que Montevideo City Torque sea cualquier cosa, como al parecer lo está pintando.
10: Es equipo chico, es favorito. Cienciano es favorito.
6: Es favorito, pero tampoco es para decir que Montevideo City Torque tiene nombre de tuerca.
10: No, es que tiene City Torque, parece un repuesto, con todo cariño, ¿no?
3: Bueno,
10: City Torque, ¿qué es? ¿Un repuesto?
3: ¿Tiene otra respuesta más? ¿Alguna pregunta que se haga o no?
6: No, perdón.
3: Ok, vamos a la pausa. En la tele y en la radio nos sí, vamos señor. A la pausa. En el YouTube nos quedamos ahí siempre. Esto se llama Vamos al Bar.
7: Tengo ganas de un chifita.
9: Yo también.
3: ¿No? Hacemos la pausa.
7: Tengo ganas de un chifita. De acá me voy ya.
9: Un chifón. Sí.
3: Ven a algún lado.
7: Sí, pues.
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13: Son las 10 y 16. 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
14: Cienciano del Cusco se clasificó a los cuartos de final de la Copa Sudamericana al ganar por 6-2 en el global a Botafogo. El cuadro cusqueño jugará con Montevideo City Torque de Uruguay.
15: Un equipo de RPP llegó hasta la Plaza de Armas del Cusco, donde miles de hinchas celebran el pase del club imperial a la siguiente fase de la Copa Sudamericana.
16: Vivido la clasificación de Cienciano, eso quiero saber.
5: De corazón, amor.
16: ¿Has llorado?
4: No hacemos llorar, ¿no?
5: El corazón por Cienciano siempre.
16: ¿Tienen novia?
5: No, claro, no.
16: ¿Y la novia o Cienciano? Rápido.
5: Cienciano.
14: El Ministerio de Defensa informó que el Comando Operacional del Sur envió dos brigadas de intervención rápida para atender las zonas afectadas por huaicos y derrumbes en la provincia de Carabelí, en la región Arequipa.
15: Enzo Mendoza, especialista en gestión de riesgo de desastres del Ministerio de Transportes y Comunicaciones, recomendó a la ciudadanía evitar las llamadas telefónicas inmediatamente después de un movimiento telúrico y utilizar medios alternativos para comunicarse con sus familiares.
17: Después de un sismo, evitemos llamar. Utilicemos las redes sociales, utilicemos el WhatsApp para poder comunicarnos con nuestra familia. Pero también el Ministerio de Transportes y Comunicaciones les hace llegar la mensajería de voz gratuita, el 119. Es solamente dejar un mensaje no mayor de un minuto, podemos dejar varios mensajes a la vez.
14: El alcalde de Lima, Renzo Reyardo, pide que el Congreso le otorgue facultades al gobierno para aprobar las medidas necesarias contra la criminalidad, luego de reunirse con los transportistas afectados directamente por la criminalidad.
18: Esperemos también que el gobierno central los reciba, los escuche, que sepan de sus necesidades. Yo el día de ayer los he tenido aquí en el Palacio Municipal y hemos podido... escuchar los desgarradores testimonios y cómo se están afectando incluso hasta económicamente.
15: Respecto al comandante general Óscar Arriola, el alcalde de Lima sostuvo que la inseguridad no se puede atribuir únicamente a la Policía Nacional. Además, consideró que se trata de un problema multisectorial que requiere acciones coordinadas entre la policía, el Ministerio Público, Poder Judicial y el mismo INPE. Además, sostuvo que cambiar al jefe de la policía no resolverá por sí solo la situación.
14: El embajador Eric Anderson Machado y la subsecretaria para América Latina y el Caribe de México, Raquel Serur, celebraron la primera reunión bilateral tras el restablecimiento de las relaciones diplomáticas.
15: Un sismo de magnitud 3.6 se registró a las 9:40 de la noche a 11 kilómetros al norte de Huarmey, en Ancash. Así lo informó el Instituto Geofísico del Perú.
14: Faltan 83 días para la visita del Papa León XIV al Perú.
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20: 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Te da la hora. 10 y 20. 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
15: Tenemos información en directo con Giancarlo Carguapoma. Adelante.
21: Gracias, buenas noches. Directo en directo para informar que el Jurado Electoral Especial de Morropón en la región Piura excluyó a Richard Hernán Vaca Palacios, actual alcalde provincial de Morropón y candidato a primer regidor por Alianza para el Progreso, al considerar que su permanencia en la lista tras la renuncia del candidato alcalde le permite volver a ejercer el cargo en el periodo 2027-2030. Esta decisión fue adoptada por 2 votos a favor y 1 en contra. Sin embargo, el candidato tiene 3 días calendario para apelar ante el Jurado Electoral Especial de Morropón y una vez comprobada que la apelación cumple con los requisitos, se deriva al Jurado Nacional de Elecciones, cuya decisión en audiencia es inapelable. Lo que se puede leer en la resolución en los siguiente, si la organización política Alianza para el Progreso obtiene la votación más alta, el referido candidato accedería nuevamente e indefectiblemente al ejercicio de dicho cargo durante el periodo municipal 2027-2030. El Jurado Electoral Especial de Morropón concluyó entonces que con ello produciría una continuidad inmediata en el cargo prohibida por el artículo 194 de la Constitución. Desde Piura, directo en directo, RPP.
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20: Vamos al bar.
7: Eso que decíamos en el Mundial, el momento de hidratación. Le bajó a Botafogo, se lo bajó. Y nosotros nos acomodamos.
9: Hay un momento clave, mira, el cooling break hace que Cienciano llegue 0-1. Pero el ventarrón había pasado, lo peor había pasado porque minuto 8, 9, 10, terribles. Claro. Hay un momento en que el arquero sale mal y hay una pelota
3: y la saca Becerra.
9: Es gol, claro. Es gol. Y la saca Becerra.
3: La saca Becerra.
7: Yo lo hago figura a Becerra por eso, porque el 2-0 los motivaba a ellos. ¿Eh?
9: El 2-0 hacía. El 2-0 a esa hora. Correcto, totalmente. El 2-0 llegabas 2-0 o 3-0 al cooling break. Claro. Es otro partido. Claro. Yo ayer te decía, hay un partido de fútbol que hay que jugarlo, hay un partido desde la actitud que hay, también hay que jugarlo. Yo creo que el segundo partido, Cienciano lo hizo muy bien. Y
3: vamos,
9: una cosa más.
3: Sí, vamos a volver a Cusco.
9: La actitud. Cuando quedaban 3 minutos, el árbitro dijo 3 minutos, pase en profundidad, joven offside, pero va y pelea la pelota porque está metido, choca con el portero de ellos.
3: Se lo lleva por delante, sí.
9: Y lamentablemente le rompe acá, ¿eh? Pero la detención de juego allí duró 5 minutos.
3: También.
9: Que enfrió en el epílogo del primer tiempo al equipo rival. Y eso fue capital. Fue como que va con todo, sí. Cienciano, y bueno, enfría al rival en el
3: epílogo. Y nosotros nos vamos con todo al Cusco, donde también hace frío. Y ahí está Gianmartín Dueñas con el hincha de Cienciano, que ha salido a las calles del Cusco a buscar diversión. Gianmartín.
0: Tanque, otra vez por acá. Sí, pero con un encuentro especial, ¿ah? Porque bueno, ella está de vacaciones, porque hoy no la encontré, pero nos ha visto y se ha acercado nuestra compañera de RPP aquí en Cusco, Noemí Mamani. Noemí, ¿cómo estás? Hincha de Cienciano, ¿cómo ha sido? Estamos en vivo, pero vamos a hablar. ¿Cómo ha sido para ti vivir la experiencia ahora con la clasificación del equipo?
22: Ay, no sabes, William. ¿Cómo están, chicos? Hola, ¿cómo están? Aquí estoy con mis 2 estrellas. Vamos por la tercera. Contenta, la verdad. En Cusco todo ha sido una fiesta. Aunque el frío nos ha ganado un poquito, pero igual, la fiesta no ha parado. Así que estamos muy, muy, muy contentos y vamos por la tercera estrella internacional.
0: ¿No has venido sola?
22: Aquí con mi compañero. ¿Ves, mi amor?
0: Hola, amigo. ¿Cómo te llamas?
23: Mateo.
0: Mateo. Hincha de Cienciano como la mamá, supongo, ¿no?
23: Sí.
0: Ahora, Noemí. Ha clasificado Cienciano, estamos celebrando. Mateo, ¿mañana hay colegio o no hay colegio por Cienciano? ¿Sí, sí vas al colegio?
23: Sí.
0: Noemí, no debería ir al colegio, Mateo, no por celebrar.
22: Va a llegar tarde mañana.
0: Ah, va a llegar tarde, va a llegar tarde. Bien, ahora, el ambiente, de hecho, hablábamos con los compañeros, los mismos ciudadanos extranjeros se contagian de lo que es el hincha cienciano, ¿no?
22: Claro, y de hecho cuando un turista llega a Cusco y bueno, quiere, vamos, cienciano, vamos. Llega a Cusco y dice, equipo de Cusco, pues por supuesto cienciano. Sí. Entonces todos son, pues, somos rojos, estamos felices y bueno, enhorabuena que hemos logrado pasar. Yo sé que ha sido difícil, ha sido muy complicado el partido en Brasil, pero ya pues estamos un pasito más.
0: Eso es lo más importante. ¿Cuándo te volvemos a escuchar? ¿Cuándo te volvemos a escuchar en Encendidos, en RPP?
22: El 31.
0: Ah, buenas vacaciones. Listo, Noemí, gracias.
22: Gracias.
0: Tanque, compañeros, Noemí Mamani, nuestra compañera, nuestra amiga aquí de RPP Cusco. Buena. Conductora de Encendidos, sí, en RPP. Hincha de Cienciano. ¿Ah? Así que bueno, esperemos que realmente no vaya al colegio. Mañana no vaya.
7: ¡Caramba!
0: Suelto, por favor, Noemí.
22: Mira, te contaré que los profesores de Mateo son del Garci. Así que...
0: Los profesores de Mateo son del Garci.
22: Sí, pero igual, mañana llega tarde, no hay problema.
0: Listo, listo, Noemí. Gracias. Compañero, con ustedes allá en Lima.
3: Jean Martín, un gran trabajo. Un gran trabajo el realizado en estos días en el Cusco con la cámara de Pedro Goñi, palpitando, viviendo con la gente del Cusco esta algarabía de Cienciano clasificado a cuartos de final de la Copa Sudamericana. El abrazo, por supuesto, también para Noemí Mamani, compañera de RPP, y que el 31 está regresando en Encendidos. Gracias, Jean Martín. Nos encontramos ya en Lima. Un abrazo.
0: Tanque, un abrazo grande. Cuídense mucho por allá.
3: Gracias, estuvo ya Martín Dueñas con la cámara de Pedro Goñi en el Cusco, ahí se encontró con Noemí Mamani, y decía, a todos los chiquitos quería que no vayan al colegio.
10: Sí, a qué cosa, ¿no?
3: Terrible. Terrible.
7: Hay que estudiar, hay que estudiar.
9: Oye, he dejado para el final una imagen que estaba mirando y no se ve quién provoca el problema.
10: Sí.
9: Pero el tema de con Melgarejo fue malísimo. El equipo muy bien porque lo saca el técnico, evita una agresión, el equipo no agrede, el equipo retrocede, Cienciano. Porque, claro, ellos eliminados se pueden llevar con una roja... Tú sabes que te pueden expulsar con el partido terminado, claro.
7: Es lo que decía la transmisión. Entonces, los brasileños son picones, sí, que iban a buscar a alguien.
10: Qué bueno que ahora son los... Porque dijeron que eran los argentinos nada más.
7: Qué bueno que los grandes de Sudamérica son picones. Los uruguayos también. A lo que yo voy es... Porque nosotros, Perú no es grande, por si acaso. Somos por eso todos estamos felices por lo de Cienciano. Todos somos felices. Tú al inicio, ¿qué decías de Cienciano, Mario? Ahora que le invitas a los brazucas.
10: ¿Qué cosa? No,
9: Fueron a buscar a Melgarejo directamente.
10: Por si acaso. Yo no soy como tú que cambia de opinión según el resultado. Yo pienso que no va a ser campeón, pero es lo que yo pienso. No significa que es lo que piense la gente.
7: Pero cuando campeones no digas.
9: Estuvo bien feo lo del final. Estuvo bien feo.
3: Pero es que eso, en Brasil
7: ellos
3: pasa
7: buscaban eso.
3: En Brasil pasa.
7: Ellos buscaban eso y felizmente lo
3: jugaban. Justino
9: le buscaba a Jover de
3: Ecuador. A todo el mundo buscó a Justino.
7: Claro. Es que Justino se quedó picón porque Jover le revienta el mentón en un choque de fútbol al arquero.
10: Ah, claro.
7: Entonces lo saca. Entonces, cuando lo sacan y ponen a Batista, el arquero suplente, Justino lo que lo estaba buscando a Jover.
3: Pero desde que arrancó el partido estaba así.
9: Sí, desde antes.
3: Desde que arrancó el partido estaba
7: de acuerdo, hablaba demasiado, pero la cereza de la torta fue eso. Hay una imagen que voltea y le gritaba todo a Jover, y Jover lo único que hizo fue al asistente debajo de Oriente decirle, mira, no se prestó para el juego, Jover, felizmente, la experiencia,
9: bien,
7: ¿no?
9: Bien, cabeza fría.
3: Sí. 10:28, elegir bien la táctica es clave en el fútbol, y elegir bien lo que necesita tu auto es aún más importante. 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
1: ¿Qué hace?
3: ¿Cómo que qué hace? ¿Qué haces?
6: Yo no puedo hacer así.
3: ¿Cómo hace? ¿Cómo hace?
7: ¿Cómo hace?
10: De vuelta, primer plano.
6: Yo no puedo mover esta cosita y saludar. Te pasas, la verdad.
3: Bueno, ahí está. Cienciano eliminó a Botafogo, ¿ah? Y ahora seguramente lo que viene será planificar, obviamente, planificar los cuartos de final. Porque sí, avanzó, había metido 6 y todo lo demás. ¿Le alcanza?
9: ¿Perdón?
3: ¿Le alcanza?
9: Fútbol tiene, localía tiene, corazón tiene. Hoy día tuvo mucho corazón.
7: Si mañana, si mañana el señor Cuellar, dirigente de Cienciano, pone a la venta las entradas para el partido de Cienciano Montevideo Torque.
3: Sí, bien, debería.
7: El día, mañana es viernes, ¿no? Viernes en la noche ya no hay. Viernes en la noche no hay. Ya no hay entradas. ¿No? Entonces, y Cienciano tendrá que pedirle a la Liga 1. Ya está dentro del reglamento.
10: Sí, señor. La ahora postergación. Sí. Ahora sí pide públicamente.
7: Del partido contra FC Cajamarca, que está en el cerca al 8, que es el 4 de septiembre. Entonces, no es que juegue ese jueves. Cacho Sousa no juega hoy día porque se lesionó en Tagarcilazo.
9: Sí. El partido, la fecha del partido contra
7: FC Cajamarca.
9: No, el partido contra Montevideo Torque. El primero.
7: 8.
9: Ok.
7: 8. Ya. Y no, este partido es el 4.
9: Son casi 3 semanas.
7: Sí.
9: Casi.
7: Sí.
9: 3 semanas.
7: Con Cienciano vas a jugar el domingo.
9: Sí, claro.
7: Perdón, con Boys. En el Callao vas a jugar.
9: Claro. Sí, sí.
7: No, yo creo que viene a Lima y se queda. Ya no va a ir al Jujo, mucho desgaste, ¿no? Acá se quedará entrenando a Cienciano, ¿no?
10: No creo.
7: No, ¿cómo que no? Si llega mañana viernes.
10: Bueno, por eso sí.
7: Y juega domingo.
3: Claro.
7: ¿Cómo vas a querer irte al Cusco? Sí. Regresar. Venir.
10: Puede ser. A Lima.
6: No, saca de Lima. Saca de Lima.
7: Claro.
9: Obviamente.
7: Claro, obviamente. Claro. Tanto desgaste, viaje y todo, no olvídate. Entonces, a lo que yo voy es que ese partido del 4 de septiembre lo tiene que jugar otro día. ¿No? Y porque mira, corrió riesgo jugar el clásico cusqueño, que Garcilaso en el reglamento decía que sí tenía que jugarse, pero como dijo Eddie Cuellar, los dirigentes de Garcilaso no quisieron. O ese partido lo perdió, Cienciano perdió en ese partido a Cacho Sousa. Cienciano perdió a Cacho Sousa frente a Garcilaso. Y dime tú, ¿hoy no faltó Cacho Sousa?
9: No.
7: Faltó.
10: No faltó.
7: Sí faltó.
10: No faltó. Sí, no,
9: siempre es bueno que juegue Sousa, pero el día de hoy.
7: Siempre bueno.
9: Pero el día
7: siempre
9: de hoy.
7: Bueno. Ahora, bien ellos y bien el chico, el paraguayo.
3: Núñez.
7: Bien. Pero Cacho Sousa, hermano.
9: No, es buenísimo. Lo que te
7: siempre,
9: quiero decir es que.
7: Como dices tú, siempre tiene que jugar.
9: Para jugar en función de ataque por la derecha del local en el Cusco, recontra necesario. Para jugar de visita el día de hoy.
7: Ahora, Garcés hoy día hace un partido tácticamente notable, ¿no? Porque aguantó un par de jugadas, molestó la salida del conjunto de Botafogo. A mí me gustó Garcés, pero quien más me gustó fueron los que entraron.
3: Mm.
7: Los que entraron bien. Discúlpeme la expresión a esta altura de la noche, ¿no?
10: Te disculpamos.
7: Pero hay algunos que entran. Hay algunos suplentes que entran.
10: Dormiditos.
7: Sí, no, entonces el suplente tiene. Como dijo Paul Cominges, ¿no? Para ser un buen titular tiene que ser un mejor suplente.
3: Claro.
7: Y entraron bien todos los suplentes. Todos los suplentes Cienciano han entrado bien. Tiene una opción de gol clara Gonzalo Aguirre, que había entrado en el partido. O sea, los suplentes entraron bien y Becerra fue su mejor partido. No sé si de su carrera, pero lo que hizo Becerra hoy día en cancha de Botafogo fue notable. A mí me encantó.
3: Sí.
7: Porque si Becerra no salva ese. No saque ese gol, era 2-0.
10: Sí, peligroso.
7: 21.
3: Pero por eso, se le complicaba todo. Y además, se te venía. A ver, porque hay un tema que estaba claro. Donde entraba, entró la primera, la cara de Ítalo Espinosa. Entró la primera, la segunda estaba ahí nomás, porque sale igual a cualquier cosa.
10: Sí.
3: Le sombrean la pelota, le cierra la saca.
10: En el córner también.
3: Si eso pasaba, no tapaba una más, porque obviamente, claro, o sea, iban a ser dos en las que iba a decir, oye, dos, se iba a caer. Felizmente no entró. Felizmente, Ítalo Espinosa se recompuso del nerviosismo, lo que sea, inicial, y de ahí sacó buenas pelotas.
7: Y otro detalle, en el penal que cobra el árbitro, los jugadores de Cienciano lo siguen hasta el final a Benítez, al árbitro paraguayo, para que vaya, anda al VAR, le hicieron falta a Martinich, anda al VAR. Y el árbitro estaba segurísimo que era penal. Anda al VAR. Los jugadores ya habían puesto la pelota, lo de Botafogo, para meter el penal. Y hay una toma abierta en donde hay el grupo de jugadores que no le permitían al árbitro entrar al área para sancionar la falta, o sea, para ya que se ejecute el penal. Anda al VAR. Y el VAR, en esa toma abierta, lo llama y ven la falta que le hacen a Martinich. Entonces, hay detalle de solidaridad. Me hizo acordar mucho cuando los jugadores se agrupan y le pedían al árbitro, Le pedían así, muy bien, Cienciano, metido en el partido. Y yo insisto, lo que dice Mario, yo no estoy de acuerdo. Super favorito, archifavorito con el equipo de la tuerca, no sé. No. Hay que jugar el partido. Hay que jugarlo con seriedad, con compromiso, con disciplina. Cienciano ha demostrado que puede jugarlo y se lo puede ganar, pero hay que jugar.
9: Montevideo Torque debe tener en este minuto ya el desarrollo, por lo menos desde lo que es el intento de un plan para evitar lo que le pasó a Lanús y lo que le pasó a Botafogo. Cienciano le ha hecho 10 goles a los dos. Sí. 10 goles en dos partidos de local.
3: Lo primero que no puede hacer es llegar al mismo día al Cusco. Es lo primero.
9: Montevideo Torque.
7: Ojalá venga, ¿no?
9: Los que han sido goleados han viajado al mismo día. Mm. Algo van a hacer para tratar, por lo menos evaluar, ir a una ciudad de altura, preliminarmente, o ir al mismo Cusco día y medio antes, no el mismo día. No, porque si ves que dos equipos muy buenos, calificados, Lanús y. O sea, campeón y campeón, ¿no? Claro, no estamos hablando de un equipo argentino y de un equipo brasileño. Es un campeón reciente de Argentina a nivel continental y un campeón reciente brasileño a nivel continental. Sí, han ido el mismo día, han perdido por goleada.
3: Los dos últimos campeones. Y ahora, y hay un tema que también es importante. Así como el rival va a ver lo que no tiene que hacer, Cienciano sabe lo que tiene que hacer. Porque ya se lo demostró. Cienciano ya sabe que puede golear a un equipo internacional en el Cusco. Sí. Sabe que lo puede hacer.
10: A los dos, claro.
3: O sea, sabe que es capaz. Y eso también en la cabeza ayuda, ¿no? Y creo que en esta llave también ganó con el aporte de Zúcar. Que hasta antes de la llave, ¿quién pensaba que iba a ser una opción goleadora para Cienciano? Entonces, yo creo que. Y también ganó con Melgarejo. Porque salió la cautelar, el TAS admitió la medida cautelar y Melgarejo puede dirigir en el Perú. Entonces, hay varias situaciones que en este tiempo de esta llave con Botafogo se le han dado a Cienciano. Y me parece bien, porque eso también encamina lo que puede ser el logro de un objetivo. No estoy diciendo, ni mucho menos, que ya va a salir. No. Esto es ni siquiera llave a llave, es partido a partido. ¿No? Ahora se vendrá el partido con Cienciano Torque, primero de local, luego de visita, y habrá que ver cómo va Cienciano a eso. Pero sí considero que ha ganado mucho. La actuación de Becerra hoy en Brasil, en Río de Janeiro, siendo Becerra, fíjate, habiendo tenido en algún momento algún error defensivo y todo, bueno, hoy se erigió como el mejor.
7: Totalmente.
3: En Cienciano. Y también en su cabeza va a estar, oye, está a nivel internacional. O sea, está para defender en un campeonato como la sudamericana ante cualquier rival. Si defiendes ante Botafogo en Brasil, te vas a sentir capaz de defender en cualquier cancha, y eso también, ante cualquiera.
7: Y eso también le da motivación, lo motiva a Ítalo Espinosa, ¿no? Porque acá mucho se hablaba, no en el programa digo, sino el hincha de Cienciano decía, oye, bien Ítalo, bien el otro, pero... necesitamos un arquero. No. Oye, ahí está los Espinosa en el primer gol. Me parece que hay un error. Pero después no es exigido, salvo, digo, la de Fuxal y la otra. Pero todos los jugadores de Cienciano hoy hicieron un partido inteligente. Yo creo que Cienciano hizo un partido inteligentísimo.
9: El arquero fue de menos a más. Ahora, sí es una ventaja notable y no es una ventaja marginal el hecho de jugar el partido de vuelta sin gente. Porque la localía es, la localía es altura, no hay altura, o en un clima irrespirable. No hay un clima irrespirable. Montevideo Torque no tiene gente.
7: Juan para, el Centenario.
9: Sí, el estadio pelado. La localía es gente, no hay más. Ya, no hay gente. La altura. No hay altura, no hay gente. La, jugar de visita es por la gente. La cancha es la misma. Si me dijeras... Si me dijeras que la cancha es malísima, bueno, de repente la cancha es malísima. Cancha buena, sin gente y sin altura, sin nada raro. No es que haya lluvia, no hay elementos externos que puedan hacer una visita
3: hostil, no hay nada hostil, que altere. Hostil. No hay nada que altere.
9: Nada que altere. Claro, el claro. Arbitraje cuando juegas de visita, ¿cómo es? De alguna manera, te tira un poquito, puede tirar un poquito para local. Bueno, ¿qué local si no hay gente? O sea, el arbitraje inclusive se ve influenciado por la ausencia de gente. Claro. O sea, Cienciano tiene que plantearse ser semifinalista. De todas maneras, hacer una diferencia de local y luego gozar de jugar de visita en un estadio donde no hay público, donde no ejerces presión sobre un árbitro, donde no hay altura, donde no te llueve. ¿No? O sea,
10: sí, claro. Entonces, ¿quién es favorito para usted?
9: No hay favorito porque somos peruanos. Hay que Dios. Tener también.
10: ¿Cuánto miedo? O sea,
9: no es
10: ¿cuánto
9: miedo.
10: ¿Cuánto miedo, por Dios?
9: Es que Perú.
10: El mismo
9: Perú,
10: miedo que tenían hace un rato. Lo que pasa menos es que Jesús.
9: Los equipos de Perú no son
10: menos Jesús. Menos Jesús.
9: Los equipos de Perú no son favoritos con nadie. Con nadie, porque.
10: Sí, menos Jesús, porque tú estabas muerto de miedo y quedó 1-0 el partido. Estabas muerto de miedo tú.
7: Yo sí.
10: Escúchame. Sí, muerto de miedo.
7: Yo sí, porque tú has vivido en Argentina. Yo he vivido en el Perú. En el Perú hemos visto un montón de películas así.
10: No, mentira.
7: Está loco.
10: Mentira, pero remontada. No existía.
7: No. Igual tenía nervios.
9: No, pero
7: igual tenía nervios. ¿Cuál es el problema?
10: Lo que está diciendo es mentira.
7: Igual tenía nervios. ¿No escuchaste la transmisión como estuve narrando el partido con Leofre?
10: Está diciendo mentiras porque eso no es cierto lo que pasó. Nunca se dio vuelta un 5-0. Nunca.
9: Había para ponerse nervioso. A medida que tú mirabas el partido, yo cada minuto.
7: O sea que ahora superamos a cualquier equipo brasileño.
9: Lo que te digo es que cada minuto que pasaba, cuando arrancó el segundo tiempo y le negaron el penal. Dije, ya está, te lo juro que
3: ahí terminó.
9: Porque claro, si hacían ese gol otra vez, era en la primera
10: jugada. Si mi abuela seguiría viva, me cocina todos los fines de semana. Quedó 1-0 el partido. No quedó ni 2 ni 3, 1-0 quedó el partido.
9: ¿Tú viste al técnico de ellos cuando le dan el penal? Gritó, saltó.
7: Sí, cuando se la quitaron, cambió.
9: ¿Por qué? Él sabía que si lo metían, se metían totalmente en la llave.
3: Con todo.
9: Pero cuando ya no le dan el penal.
10: Qué lástima. Un saludo para todos los Botafogo. Qué lástima que no les dieron el penal. Una pena por ellos.
9: Pero al margen de eso.
10: Le mando un saludo grande
9: a Cienciano cada minuto discutía cada pelota con entereza.
3: Cuando se
9: a partir de eso, el arquero comenzó a tapar. O sea, tapó bien.
3: Cuando le saca la pelota. Cuando saca la pelota a Becerra. Saca la pelota a Becerra es una. El penal, van al VAR y vuelven y para afuera. Es otra. Esa es otra también.
7: Es otra.
10: Claro. Qué lástima,
3: La que no.
10: Qué pena.
3: A lo que voy es.
10: No, por eso.
3: Entonces, yo iba contando y decía, si todas estas han sido para nosotros, ya no hay forma ya. O sea, ya no hay forma. No pasa. Y estaba en la oficina con Blanco y con Sabor.
10: Sí.
3: Porque no narré el partido hoy. Estaba con ellos en la oficina. Y le decía, todas son para Cienciano. O sea, no va a pasar nada. ¿No? No.
10: Usted sí lo dijo.
3: Y Sabor me decía. Y Sabor me decía, no, faltan. Falta todavía, faltan 40.
10: Claro.
3: Ya están. Se están pintando todas que. Y es un partido que al otro no le sale nada. O sea, a Botafogo no le salía. Te digo, hay partidos que a los brasileños. ¡Pim, pam, pum! ¡Gol! No le salía nada. No le salía nada. Las que siempre le salen, no le salían.
9: Y ya en el primer
3: estaban
9: tiempo,
3: apurados, estaban así.
9: Sí, en el primer tiempo ellos tenían muchos errores no forzados.
3: Sí, claro.
9: Erraban pases increíbles. Es cierto, en muchas Cienciano ayudó a que se equivoquen, pero en otras, donde había ese pase para meterlo, equivocaban el pase. Y eso facilitó a Cienciano también. O sea, también Cienciano los invitó a equivocarse más frecuentemente. Sí. Y bueno, salió redondo, salió muy bien.
3: ¿Cómo va la consigna, Lucía?
2: Te cuento, Jesús, tenemos 6.300 votos en la encuesta. ¿Qué equipo es favorito entre Cienciano y City Torque? Cienciano sigue ganando con un 85%.
10: ¿Cuánto?
2: 85%.
10: Ok, listo.
2: City Torque tiene 4, listo. 50-50, 11. Seguimos invitando a la gente que deje su like. Más de 8.000 likes tenemos el día de hoy.
10: Están equivocados, según Alan Díaz y Pedro García. La gente, todos los 20.000 que nos miran, según Alan y Pedro, están equivocados. Porque Cienciano no es favorito.
7: Yo de verdad lo único que quiero de verdad y se lo digo amigo oyente, yo no le miento.
3: Un chifa.
7: Quiero que sean las 11 para irme un chifa. Si me pueden poner ahí qué chifas están abiertos a las 11, por favor voy. Ya no tengo ganas de responderle.
9: Acá hay uno cerca.
7: ¿No sé por qué? Porque tengo
9: Acá hay uno cerca que te recomiendo que no vayas.
7: Sí. Okay. Tengo un desgaste de la transmisión y no tengo ganas de responderle a Pinedo. Y gracias a Dios mañana no hay FCC. Entonces,
10: ¿no hay?
7: No hay porque, bueno, en la radio no hay porque otra metida de partido de Cristal.
10: No, este, no. ¿Quién dice que no hay? Ah, bueno.
7: Si en la radio no.
10: Bueno, hágale caso usted a Alan 10 porque Alan 10 dice que no hay FC mañana. Así que bueno.
7: ¿No hay transmisión mañana de Cristal? Ahora este, Juan Carlos. Ah, atención a los hinchas de Cristal, no transmitimos el partido por la radio.
10: Ahí le manda un mensaje. Listo. Todo lo que acaba de decir es culpa de que se haga cargo a Alan 10, por si acaso.
7: En la, a
10: que
7: ver,
10: se hagan cargo a Alan 10.
7: En la radio.
9: El partido arranca a las 3.
7: Ay, y me han puesto a
10: las 10.
7: Me han puesto la previa 2:30 de Cristal.
10: Dale, dale.
7: En la radio, FCC, ¿a qué hora empieza?
8: 2:30.
7: Mañana hay FCC, no hay pues. En la radio hay una transmisión de Cristal. En la tele no sé. Pero a las 2:30 me han citado que tengo que transmitir el partido de Cristal. Nada más. No hay FCC en radio. No hay. ¿O hay? ¿Cómo hay? ¿Dos radios tenemos en RPP? ¿Dos señales? No entiendo. En radio no hay. En televisión no sé qué pondrán. Seguramente FCC. Todo.
10: Clave es Alan Díaz, por si acaso. El que se haga cargo.
7: Ya, entonces mañana no vengo, porque mañana no. No hay transmisión de... Atención a la gente de Cristal. No hay transmisión de Cristal mañana. Señor, el señor Pinedo se ha levantado la transmisión para hablar de Cinciano.
10: Por Dios. Por suerte está grabado.
7: Su favoritismo. Ahora es favorito ante Montevideo Turco que Cinciano. Tranquilos. Vamos despacio. Porque este, tú también... A ver, vamos a ver la semifinal. ¿Qué semifinal? Si todavía no se ha jugado el cuarto final.
9: Yo no he dicho, vamos a ver. He dicho, Cienciano tiene que plantearse llegar a la semifinal porque tiene un partido de vuelta con aspectos que normalmente existen, que en este caso no hay.
7: De acuerdo, totalmente de acuerdo contigo. Totalmente de acuerdo contigo. No es un club argentino, no es un club brasileño, es un club uruguayo de nivel que no es Peñarol, que no es Nacional. Que no es Boston River, si quieres.
9: Ahora, le ganó pero, Nacional, ¿ah?
7: Pero sí. Escúchame.
9: En Montevideo Torque se sacó
7: Montevideo Torque, ¿a quién le ha ganado en la fase previa, mi
9: estimada Nacional. Lucía? A Nacional.
12: Le ganó, a ver, a Gremio de local, a Palestino de visita, a Palestino de local, a Riestra de local y empató con Gremio 2-2 en Brasil.
7: Entonces, pues.
9: Pero no jugó en la altura.
8: Pues entonces, no le metió 6 a Botafogo, me sincero, no le metió 6 a Botafogo y 4 a Lanús. O sea, Botafogo puede decir, soy campeón de la Sudamericana en 2003.
7: Jesús.
8: Le metió 6 a Botafogo y 4 a Lanús. ¿Te puede decir eso o no?
7: Jesús.
8: Cienciano te puede decir eso, pero ¿por qué le cuentas solo las de ellos?
7: No.
8: Cienciano te puede decir, así, le metí 6 a Botafogo y le metí 4 a Lanús. Ven para acá.
7: Escúchame.
8: Ven para acá, que le metí 4 a uno y 6 al otro.
7: Escúchame. Ustedes me están tirando el pueblo cusqueño encima.
8: ¿Pero por qué?
10: Tú solo te lo tiras.
7: Yo lo que estoy diciendo es, Cienciano está en el camino correcto, pero no saltemos esta llave.
9: Está bien, claro.
7: Nada más.
9: Serios, humildes.
7: Nada más. ¿Cómo?
9: Serios, humildes,
7: claro. Nada más. Yo lo estoy diciendo.
10: Ahora es tu amigo.
7: Ahora
10: es tu amigo.
7: Atención, señora Barca, para ir al cujo. No quiero ir.
10: ¿Qué no vas a querer? Estás llorando porque te pusieron 2 segundos en el spot y no vas a querer ir a Uruguay, por el amor de Dios.
7: No quiero ir a ningún lado.
10: Por el amor de Dios.
7: No quiero ir a ningún lado.
10: La gente te escucha todo el día.
7: Lo único que quiero es que sean las 11. Quiero comer chifa. Sí. Quiero un calú guantán.
9: ¿Qué plato te pedirías a ti de chifa?
7: Ahorita un caldo para calentar esta garganta.
9: ¿Puedes pasar la voz de uno que queda acá?
7: Que no vaya.
9: Para que no vaya, horrible.
7: Ya, pero por tu casa en Chacarilla.
8: ¿Cuál es?
9: Uno que tiene un hotel encima.
10: Quedamos siempre, dice.
7: No, el que vamos siempre es acostado, en la esquinita.
9: Hay uno bueno.
10: El otro es el mismo.
9: Quiero un chaufa yo también.
7: Claro.
9: Sí. O sea, te tengo que grabar ahorita.
7: Lamentable.
9: Pídete un, ¿sabes qué? Pato pequinés. Ahí está el pato pequinés.
7: No sea malo, pato
9: pequinés.
7: Pato.
9: Chaufa de pato pequinés.
7: Nada, un caldito y listo, a la cama. Caldito.
9: No, un chaufita de pato pequinés.
7: No sé.
9: Sí.
7: Bueno, una sopa, ¿no? Una buena sopa, ¿no?
8: ¿Cuántos patos pequineses están viendo el programa hasta ahora?
12: Te cuento, tenemos más de 9.400 patos pequineses conectados, más de 8.100 likes. Que sigan dejando su like, por favor.
8: No, la verdad.
9: ¿Cuántos patos hay?
8: 9.000 cuántos?
12: 9.700.
9: ¿Cuántos pequineses
8: hay? Se resisten a irse. Sí, 9.700 para 10. 9 para 10.
9: Qué rico.
8: No, 9 para 10.
9: Chaufa,
8: ¿dónde has comido el mejor chaufa?
9: Uf, el mejor chaufa. Sí.
10: Sí, ya basta hablar de.
9: No sé, pero la verdad que acá hay sobran, bueno, chifas, ¿ah? ¿Eh? Los de barrio son buenísimos.
7: O si no, un caldito de gallina puedo comer acá en Aramburu.
10: Ah, sí, claro. Hay
9: mucho calor, mucho calor.
7: No,
9: mucho calor. Da calor, da calor.
7: Mi garganta está destruida porque he gritado la felicidad de Cusco.
8: Ah, bueno.
7: Y mañana tengo transmisión. Ah, no, se postergó la transmisión. No hay transmisión.
9: Ah, no hay partida.
8: ¿Quién narraba mañana?
7: Narraba, creo, Harold, creo.
4: No.
9: Sí.
4: A ver, te cuento.
8: No, Harold.

0: Aramburú,
1: Aramburú. No, claro. Si tú te vas a abrir un poco a tu jato, pero donde hay seguro.
2: ¿Dónde está Julio Cisneros para que entre con enlaces a tu calidad?
3: Escúchame, ¿dónde estará Choy?
2: Es
1: el escúchame. Escúchame.
3: Innecesario.
1: En aviación.
3: Innecesario.
1: En la aviación hay chifas abiertos. Bueno.
2: José Luis Robles, bueno. entonces. A la gente le gusta eso, ¿no? Entonces, pues.
1: Puta aviación. Pero aviación. Te abres mucho, ¿no?
3: Oh, ¿pero está abierto hasta ahora?
1: Sí, sí.
3: ¿11 de la noche?
1: Sí, sí, sí.
2: O y algunas mollejitas.
1: Está cerrado. Pero el chifa está abierto. Aviación, ¿ah?
2: La molleja, ¿no? La
3: ¿sabes qué debe estar abierto? ¿Sabes qué debe estar abierto? La botica está abierta.
1: ¿Sí? No, no. ¿Sí? No. ¿Sí? Iría.
3: La botica está
0: no, abierta. ¿Qué va a estar abierto?
3: ¿Cómo que no? La gente está viendo el partido de Cienciano, ¿sí? Y se ha quedado viendo Vamos a Salvar. Claro.
2: Por techo, a ver qué averigüe, man.
3: Por techo está en el concierto.
0: De verdad.
2: ¿Con claro. razón este señor? ¿Sabes lo que me, le dije yo? ¿Te quedas para ver el partido? No. ¿Me vas a escuchar? No. ¿Que no? ¿Nada? No tengo que hacer, me dijo. Ah, se fue al concierto.
3: Pero está bien, él no es su horario de trabajo. Este, pero programa, sí, me la, a mí me la hizo, No, para que narres Cienciano y de ahí te quedas en el programa. Bien, vendí no, pero mis entradas, dije.
0: ¿Así le dijo? No, por el programa.
3: Y no, seguro. Como no pude venderlas, las regalé.
0: Por el programa.
3: Como no pude venderlas, las regalé.
1: Ah, y,
0: no, pues usted tenía acá, no, que no, usted tenía ese no, programa
1: no, no,
0: acá.
1: Yo no las tuve disponibles para. No, porque me acordé,
3: no,
1: siempre.
3: No, pero no. No podía, no iba a ir.
1: Ah, no podía.
3: Ah,
1: yeah, porque me acordé.
2: Abrazo a Jeremy y a Erika Río.
1: Sí, sí, no, me acordé, pero no tenía cómo ofrecerlas.
3: No, pero no iba a ir. No iba a ir, pero sí. Entonces, como digo, ah, sí, que ya dije, ah, ya, entonces sí, pero. Y al final.
2: El buen caldo de guapaya al frente del mercado de fruta, tío Norri, pucha, no sea malo, ir hasta allá.
3: Caldo de. Pero ahorita sí hay. Sí, 24 horas hay.
1: Vamos, un lomo saltado, pero de chifa. Ese que viene con arroz blanco sin ajo. Ese es el lomo saltado que quiero. Pero no puedo, tengo que hacer una.
2: Te invito con un caldito de gallina, Mario.
0: Sí, claro, obvio.
2: Ay, ¿con presa o sin presa? ¿Cómo te gusta a ti?
0: Sí. No. Presa chica. Yo siempre chica. Todo presa chica.
1: ¿Con huevo?
0: Uno.
3: Tallarín con pollo en trozo en el barrio de Huancavelique y Tacna.
0: Uno. ¿Qué
1: se pero viene con huevo también, pues?
3: Sí, claro.
0: Uno. Uno solo.
2: Un huevo nomás.
0: Me lleno.
3: Alan, el mejor chifa está en Tomás Valle y Dominicos, en la carpa.
2: Ay, ay, ay. Ay, ay, ay. Ahí conmigo Mati. En esa carpa. Ya.
3: Donde mi tío el chino Chan debe haber chaufa. Ya debe estar 6.50, debe estar ahora el chaufa.
2: Martín Chan, qué bien escogía a los chifas, ¿no? Un abrazo, Martín, plata, al cielo. Sí. Al cielo.
1: No,
2: Martín.
1: Cuando te dije aviación, me he acordado de los chifas que quedaban.
2: En la avenida San Luis.
1: En la de Sujato.
2: Claro.
1: Una calle llamada Broncino, que corta aviación. Claro. O sea, ahí al toque de Javier Prado. ¿Te acuerdas?
2: Falta un chifa auspiciador, dicen. Me están dando hambre. Es que de verdad, a mí me. Termino una transmisión porque quiero comer una vaca. Termino una transmisión sí, me da hambre.
1: Totalmente. Un chifita, ¿no?
2: Un chifita puede ser.
1: ¿Y Nabo?
2: ¿Nabo el curtido?
1: Sí, claro. Con su ají amarillo, ¿eh? Rico.
3: Escúchame, dice.
2: ¿Te gusta el Nabo a ti?
1: Me encanta.
3: Miguel Ángel Suero, que también es un chifero y sopero profesional. Dice: Chifa Don Jai, Avenida San Luis. Hasta las 2 estáis.
2: Ajá.
1: San Luis.
2: Ese debe ser por la casa del chino.
1: Esa. Ahí pues, en esa zona.
3: Gracias, Miguel.
2: Es chifero y sopero, ¿no?
3: Es chifero y sopero, sí. Alan, en la residencia San Felipe. No, pero ¿qué? Pero el Garden está abierto hasta las 12. Pues el Garden es bueno también.
2: El Garden es buenazo.
3: El ¿sí? Garden, el chaufa del Garden es pero extraordinario, pero estará abierto.
2: Sí, porque ya no.
0: Que manden sus chifas.
3: Pero el
0: ¿en Barranco no hay chifas, Lucía?
3: Sí, porque el Garden.
4: Pero cierran temprano.
3: El Garden también creo que tiene casino.
1: Ah,
3: entonces ahí. Claro, ahí la gente.
2: Aviación con Canadá, el chifa abre hasta la madrugada, ¿cómo
1: aviación
2: que no?
1: Aviación con Canadá.
2: Está abierto.
3: Carretilla.
2: Dice carretilla.
1: Sí, hay. No. Hay sitios.
0: Una comida
1: sí.
0: Cusqueña, en todo caso, ¿no?
2: Pero esta hora, ¿dónde? El Club Cusco está cerrado, ya ahí en Jesús María.
3: Chifa Unión de Barranco, dice. Pero el Chifa Unión está cerrado
4: el
3: ahorita.
4: Mejor chifa.
3: Chifa Chuntón Benavides, Ovalo Higuereta, abiertos a las 12. Dice Jorge. La gente está enviando su dirección de chifas.
0: Sí, sí, claro.
2: Viene uno que ha comido el chifa, también está hinchado.
3: Viene este. Quijá de gato.
0: ¿Qué hecho, no?
3: Escúchame, pero. Pero el doctor debe estar ahorita en.
4: Estaba en la puerta.
3: ¿Sí?
4: Sí, eso sí, se fue.
3: Porque a mí me dijeron que iba, se veía con Wayne Rooney también hoy día. Wayne Rooney. Entonces, no sé, ¿no? 10:55.
0: Sí, ya casi.
3: La gente dice invito. Ah, muchachos, a Lucía le está dando cringe, dice. No creo. ¿Sí?
4: No.
0: ¿Qué es cringe?
3: Lucía, ¿tú comes chifa?
4: Por supuesto, todos los findes. Me encanta el chifa, la verdad. Me encanta el chifa.
2: ¿Cuál es tu plato favorito?

0: el chifa.
1: Un combinado. Bien, ay, sí, ay. Bien básica nomás. Qué pero
2: rico,
1: sí, buenas.
2: Qué rico, ¿no? Qué rico.
0: Un pedazo de trozo de pollo ahí, como claro. Bañado.
3: A ti te gusta con buenos trozos, ¿no?
0: Uf, me encanta el buen trozo a mí.
3: Claro.
0: El pollo ahí. ¿Ah?
2: Chancho.
3: ¿Y por qué pones esta cara?
0: No, este, porque me hace reír.
2: El chancho.
3: Él es chanchero.
2: Chancho en trozos con. Claro, con la verdura ahí hirviendo ahí.
0: Con, sí, a mí me gusta saber cómo sale ese brócoli.
2: Qué rico.
0: Qué rico sí. Ese brócoli.
4: A mí el brócoli mucho no me gusta.
3: ¿Sí? Tú sí eres brócoli.
4: De
3: ¿sí?
4: Contra.
3: Tú eres brócoli. Tú el brócoli ahí bien bacán.
0: Sí, a mí dame
3: y el fideo jugoso.
0: La verdura china, a mí dámela siempre. Y el verdura china, dámela siempre.
2: Sí, riquísimo.
3: El fideo jugoso, los trozos
2: el
3: de
2: fideo
3: pollo.
2: Jugoso. Mm. Me gusta el jugo ahí que el tonifica todo en la pasta, ¿no?
0: Y chifa el mercado, lo gatón, ese es el mejor.
3: Con los patos colgados ahí.
0: Claro, el chifa el mercado, lo gatón es buenazo.
3: El chifa el mercado, lo gatón, claro, ese es bueno. Claro. Chifa, platos dulces y salados, Luis Fernando. Ya, Luis Fernando, dinos el nombre de un chifa, ¿no? Chifa, ya sabemos que hay platos dulces y salados en el chifa. Este, un nombre de un chifa que esto ahora esté abierto.
0: Un abrazo para mi amiga Patricia Lozano, que dice que en San Luis es el que mencionaba.
4: ¿Ah, Dan Jai? ¿En serio?
0: Ajá, sí. Ese está en San Luis.
3: Sí, ese suero.
0: San Luis. Ese le dice Miguel Ángel y que está al frente de la Casa de Martín. Que va a descansar mi chico.
2: Ese sí, ese es. Ah, no, la Casa de Martín era por San Luis, no en aviación.
0: No, en San Luis.
2: Ese, sí. Luis. Sí.
3: Oye, ¿pueden creer que nos hemos pasado 10 minutos hablando de chifas? ¿Y cuántos chiferos hay a esta hora de la noche?
1: Bueno, hay 8.500 chiferos contactados.
3: No, también que ya es tarde, pero. Sí,
0: chifa,
3: no,
0: pon tú. Ese que ponga tu prima.
3: ¡No! El chifa el sol en la universitaria, ese le gusta a mi viejo. El ¿sí? Chifa el sol de la universidad.
0: Ese lo que comemos siempre es buenazo. Exacto, ese chifa es bueno.
2: Al costado del punto igual queda.
0: ¿Ah?
2: Al Yara. Costado del punto igual queda.
3: Yara.
2: El Yapepón. Yapepón.
3: Abdiel.
4: Puta la gente, a ver, claro. A ver.
3: En Aramburú hay chifa, sauna y hotel. En un solo lugar, dice Abdiel.
0: Estoy comiendo chifa y huele eucalipto ahí. La ducha española se abre arriba. O sea, malo.
2: ¿Sabes quién ha vivido en un chifa? Ha visto que hay chifas con hotel arriba, ¿no?
0: Sí.
2: ¿Quién ha vivido en un chifa? Pizarro, Claudio. En Chimbote había un chifa con hotel, o era hotel con chifa, que quedaba al frente del puerto hace añazos, ¿no? Mm. Y entonces, cuando le tocó ir a Chimbote a jugar.
3: Este sabe de chifas.
2: Cuando le tocó ir a Chimbote a jugar. Cuando
3: escucha.
2: Perdón,
3: llegó el doctor Choi. Llegó Choi. Estamos llegó el doctor Choi. A ver, vamos a hacer. Voy a hacer un escaneo. Doctor, ¿usted viene del chifa o viene de...?
4: No me hablen del chifa, que soy experto, ¿ah?
3: ¿Eh? ¿Ah, sí? A ver, recomiendo un buen chifa.
4: Bueno, ahorita la calle Capón se ha trasladado a la avenida Aviación San Borja.
3: Ajá.
4: Entonces, ahora están los mejores chifas, están ahí. Ya. Empecemos por el Jaca, ¿no? Que tiene un chasuzú muy bueno.
3: ¿Un qué?
0: ¿Qué?
4: Chasuzú.
3: ¿Qué es el chasuzú?
4: Es la entrada para uno cuando quiere comer algo diferente. Tiene una especie de... Es como un tequeño, pero de hojaldres. Y adentro tiene chasuzú, que es chancho gratinado en miel. Ese es, chasuzú.
3: Ya, ok. Y en el chifa también es con... También, ¿no? No, pero, doctor, hay chifas que vienen también con su tragodara, ¿sí o no?
0: O ¿qué? Su mentita, ¿no? Su mentita,
3: con su mentita,
0: ¿no?
3: Con su vaina, ¿no?
2: ¿Qué vaina? ¿Qué cosa?
3: No. O sea, hay chifas en las que también venden su traguito ahí para que la gente... Claro, bonito, ¿para esta hora?
4: Sí, hay un vino chino de Laurel, ¿no?
3: ¡Ay!
4: Vino chino de Laurel, ese, que es muy bueno, muy cotizado.
0: Pero, por ejemplo, la gente... digamos, acá en Lima, Anthony, ¿cómo estás? Sí.
4: Hola, ¿qué tal?
0: Te pide todo siempre el aeropuerto, te pide...
4: Sí, pues.
0: No sabe pedir, ¿no? Porque hay diversidad de platos, ¿no? Como dices tú, ¿no?
4: Hay que ser un poco, tratar de diferenciar, ¿no? Dejar el aeropuerto y todas esas cositas. Claro. Yo pediría, por ejemplo, una gallina pachicay, ¿no?
3: Que ¿gallina, es una gallina pachicar?
0: Gallina hervida. Gallina pachicay.
4: Pachicay.
3: Pachicay.
4: Gallina
3: pachicay.
4: Hervida. Y acompañada de una salsa de kion, ¿no? Muy rico.
2: Bueno.
4: Es adictivo.
0: Y algo de pato.
4: Ah, pues un pato. Bueno, pato asado.
3: El pato asado.
4: Pequinés. Claro.
3: Escuche, claro. Doctor y Alan. Pero pregúntale por la sopa, si tú quieres preguntar.
0: La sopa, usted.
4: Ah, bueno, ahí también especialidad sopas. Hay una sopa sui cao men. Que es de guantán, pero relleno de langostinos.
0: Pero sopa guantán.
4: Es un guantán, sopa guantán, pero con relleno con langostinos. Es otra cosa, otro level. Sí, muy rico.
3: Daniel Franco, empata ahorita mismo para que la gente se quede. Porque, doctor Choi, ¿le puede prometer al su público que va a arrancar con algunas recomendaciones de chifas para que? Porque se han enganchado con el tema.
4: No, claro, sí. Mi abuelo fue chino. Mi abuelo se llamaba Chino de la China, se llamaba Kim Fo Choi Lui.
3: Mi abuelo, espera.
4: Mi abuelo se llamaba, se llamaba así.
3: ¿Cómo se llamaba?
4: Sí, mi abuelito.
3: ¿Cómo
4: ya
3: se llamaba?
4: Arriba
3: ¿cómo
4: en el cielo.
3: Se llamaba? Cosa, ¿no? Espérate, ¿cómo se llamaba? ¿Cómo se llamaba?
4: Él se llamaba Kim Fo Choi Lui. Lo que pasa es que para los chinos, es importante.
3: Claro.
4: Mira, digo una cosa: la inflexión de voz cambia la palabra. Por ejemplo, ma es mamá, pero mo es caballo. O sea, ese es el y el cambio de la palabra. Eso sí es importante.
3: Okay. Anthony Choi se queda con ustedes. Nosotros, como vamos a salvar, hasta mañana. Que estén muy bien. Gracias por estar siempre. Como vamos a salvar. Nos encontramos mañana. Chao.

0: Vamos al VAR con el Tanque Arias, Alan 10, Pedro García el Internacional. 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
0: 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Te da la hora. 11 y 4.
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21: Son las 11 y 7.
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24: Cienciano del Cusco eliminó al gigante brasileño Botafogo y se clasificó a los cuartos de final de la Copa Sudamericana.
25: Un equipo de RPP llegó hasta la Plaza de Armas del Cusco, donde conversó con el dirigente de Cienciano, Eddie Cuellar.
26: Nos van a ver en la semi, eso es más que seguro.
27: ¿Apuntan a semifinales?
26: Apuntamos a la semifinal, hemos visto que el equipo está madurando mucho, ¿no? Hay mucho trabajo y eso hay que resaltar. Quiero felicitar a Horacio, a cada uno de los futbolistas y a la directiva, ¿no? Porque acá están los resultados.
24: El Ministerio de Defensa informó que el Comando Operacional del Sur envió 2 brigadas de intervención rápida para atender las zonas afectadas por huaicos y derrumbes en la provincia de Carabelí, en la región Arequipa.
25: El alcalde de Lima, Renzo Reyardo, pide que el Congreso le otorgue facultades al gobierno para aprobar las medidas necesarias contra la criminalidad, luego de reunirse con los transportistas afectados directamente por la criminalidad.
28: Esperemos también que el gobierno central los reciba, los escuche, que sepan de sus necesidades. Yo el día de ayer los he tenido aquí en el Palacio Municipal y hemos podido escuchar los desgarradores testimonios y cómo se están afectando incluso hasta económicamente.
24: El presidente del Consejo de Ministros, Luis Galarreta, aseguró ante la Cámara de Diputados que el gobierno busca consensos en el Congreso para implementar las reformas del Ejecutivo.
25: Un sismo de magnitud 3.7 se registró a las 9:40 de la noche a 11 kilómetros al norte de Huarmey, en Ancash. Así lo informó el Instituto Geofísico del Perú.
24: Faltan 83 días para la visita del Papa León XIV al Perú.
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22: 11 y 10.
25: Tenemos a esta hora información en directo con Andrea Jara. Adelante.
30: Gracias, directo en directo. Un mototaxista y un transeúnte resultaron heridos tras un ataque a balazos contra el conductor del mototaxi, quien se encontraba transitando por la avenida José Carlos Mariátegui en el distrito limeño de Ate, a pocos metros de la municipalidad. Según información policial, el mototaxista, identificado como Edwin Rolando Ramos Soiler, de 46 años, se encontraba manejando su vehículo cuando fue abordado por 2 hombres que iban a bordo de una motocicleta. Uno de ellos le disparó hasta 4 veces, dejándolo herido. El mototaxista huyó del lugar en dirección a la calle Perú. Sin embargo, durante su huida, según un testigo, fue nuevamente atacado por los delincuentes. Aún así, logró llegar al hospital de Vitarte, donde recibe atención médica. Durante este ataque, José Alberto Solís Cisneros, un transeúnte que se encontraba en la zona, resultó herido por el roce de un proyectil en el tobillo. Directo en directo, RPP.
22: Once y once.
25: Tenemos más información con Rosa María Loro de Lambayeque. Adelante.
0: Hola, ¿qué tal? Muchas gracias. Directo en directo. Las autoridades en la región Ambayeque intervinieron un establecimiento de venta de pollos ubicado en el distrito chiclayano de José Leonardo Ortiz y decomisaron más de 100 aves cuyo color era alterado con tinte artificial para dar una apariencia engañosa, confirmó el Ministerio Público. Además, se confirmó que este local operaba sin licencia de funcionamiento y mucho menos con un registro sanitario. Además, se indica que su infraestructura no era la adecuada, pues vulneraba las normas para manipular los alimentos, poniendo en riesgo la vida de los consumidores. El propietario de este establecimiento fue puesto a disposición de las autoridades correspondientes. Hay que señalar además que durante el operativo se contó con la participación de representantes del Ministerio Público, así como también del Servicio Nacional de Sanidad Agraria, SENASA, personal de la Subgerencia de Promoción y también de Fiscalización de la Municipalidad de José Leonardo Ortiz. Desde Chiclayo, directo en directo, RPP.
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0: Hola, hola señores, ¿cómo están? Bienvenidos al programa, ¿cómo les va? Bueno, a ver, hoy tenemos una edición especial porque hoy nos acompaña una crack, de verdad que sí. Hoy nos acompaña Sofía Calvo, ella es licenciada en psicología, es argentina. Y hoy vamos a tocar temas importantes como, por ejemplo, cuando alguien que queremos no está bien, ¿cómo acompañarlo durante la depresión? Mi padre, que en paz descanse y que Dios goce, sufrió de depresión. Y la depresión es una enfermedad, porque cuando yo escucho chicos de 17, 18 años, dicen, ¿cómo estás con depre? Ya quisieran saber qué es depresión, ¿no? Depresión es porque te deja el novio y a los dos días el novio está con otra chica. Eso no es depresión. Para mí, que no sé nada de psicología. Depresión es ver a tu padre, que es un tipo que tenía tanta vitalidad y se va achicando, sentando en un mueble, viendo televisión. Eso es depresión. Para mí, reitero, no soy psicólogo, soy comunicador. Depresión es ver noticias y tras noticias y gente devastada por un desastre natural o porque se le murió alguien o porque desapareció alguien. Y nosotros nos quejamos por una tos. Hay depresión y entonces, ¿cómo queremos nosotros salvar a esa persona? ¿Cómo la acompañamos? ¿Qué le hacemos? ¿La llevamos un show de risas? ¿Le damos un libro? ¿Qué le hacemos a esa persona? Sofía, ¿cómo estás? Buenas noches, bienvenida al programa.
1: Buenas noches, muchas gracias, muy bien.
0: ¿Cómo hacemos para ayudar a una persona con depresión? Me vas a hacer llorar porque mi padre sufrió de depresión. Y yo lo veía a mi padre con la mano en la frente todo el bendito día. Pierden el sentido de la comida, no quieren comer, les interesa un bleo si la televisión está apagada o prendida, no les gusta en ese momento leer. Lo vi a mi padre. No falleció de eso, mi papá después de años falleció, pero ¿cómo podemos acompañar a una persona con depresión? ¿Qué hacemos con una persona con depresión en la casa?
1: Bueno, me gusta mucho la palabra que acabas de nombrar, que es acompañar, porque muchas veces pensamos cómo lo salvo, cómo le soluciono la depresión, y entiendo que es un objetivo humano y muy amoroso, pero a veces es bastante difícil alcanzar eso. Una persona depresiva es la persona que perdió la conexión con su deseo. Esto como decís, no mira más la tele o mira mucho la tele, dependiendo cómo deja de leer, deja de comer. Se va desconectando de lo que lo hace sentir vivo. Entonces vos ves cómo esa persona se desconecta hasta el lenguaje. Ya no tiene ganas de charlar, ya no tiene ganas de quejarse, ya no puede nada. Y uno tiene que tener una expectativa muy baja, porque si de repente piensa que puede decirle a una persona que está sufriendo depresión, vení, salgamos a comer y... Quizás sea mucho menos, quizás sea preguntarle cómo te sentís hoy, te querés bañar, tratar de acompañar con objetivos muy cortitos, muy, muy fáciles de alcanzar, porque si no la frustración puede ser muy grande tanto para vos como para la persona que está sufriendo. Entonces yo voy y digo, dale, vos podés salir de la cama y la persona no puede realmente salir de la cama, me voy frustrado, esa persona se siente frustrada porque dice, estoy haciendo todo mal, nada me sale bien. Ahora, si yo le ofrezco algo mucho más sencillo, como puedo acostarme con vos a mirar una película al lado, no hablamos si querés, pero estoy al lado tuyo. Ya esa persona siente que hay un acompañamiento, siente que no requiere demasiado esfuerzo de su parte y que el acompañamiento nos cura el alma, ¿no? El ser humano necesita el lazo humano para sentir que es capaz de algo. Entonces ya una presencia puede cambiar mucho y después gradualmente sí ir encontrando el modo de que esa persona se vuelva a conectar con su deseo, que puede llevar mucho tiempo. Tiene que estar sí o sí acompañado de terapia, de, en el caso de la depresión, de medicamentos, de medicación. A veces la persona se rehúsa, pero bueno, de a poquito, viste, toda una estrategia, como te digo, muy gradual. No hay que esperar grandes cosas de una persona depresiva porque puede ser perjudicial.
0: Uh-huh. Cuando tú dices tú sentarse con él a ver una peli o a ver algo, una serie, el ser humano siempre necesita, y bien dices tú, estar acompañado, ¿no?
1: Sí.
0: Un día yo entrevisté a un entrenador de fútbol, y el entrenador de fútbol le dije, profe, ¿usted cómo puede vivir solo tanto tiempo, no? Y me dijo, yo estaba viendo televisión, tocaron la puerta de mi casa, abrí la puerta y dije, adelante, Soledad. Y con Soledad vivo. ¿Uno puede vivir solo?
1: Puede vivir solo, no puede vivir desconectado de lo vincular, que son cosas diferentes.
0: Son cosas totalmente distintas, ¿no?
1: Sí,
0: a mí me gusta estar solo. Uh-huh. Ya, una cosa es estar solo 6 horas, pero las 24 horas del día...
1: Es imposible. Hay muchas películas que,
0: ¿y eso deprime,
1: que muestran,
0: o no?
1: Esto. Sí. La depresión está muy vinculada con la sensación de soledad, que no tiene que ver con esto de vivir solo, ¿sí? La soledad como sensación puede aparecer inclusive rodeada de gente. Yo puedo estar con 5 amigas y sentirme sola. Puedo estar sola y no sentirme en soledad. ¿Me explico? Porque es depende de si yo sé y siento que tengo vínculos importantes a los cuales
0: recurrir. ¿Estás con 5 amigas tomando un café o tomando un trago?
1: Me siento sola.
0: ¿Por qué? ¿Porque no te llenan las 5 amigas o porque tu cabeza está en otra cosa?
1: Puede ser porque mi cabeza en realidad está en otra cosa, pero no en el sentido de que está pensando en otra cosa. Una persona depresiva se puede sentir sola, inclusive rodeada de sus afectos, porque es algo interno, no tiene que ver con que vos no te quiera a vos, sino con que en ese momento yo no me quiero ni a mí, entonces no puedo conectar, estoy muy desconectada del amor, del deseo, de lo vincular.
0: Y ese tipo de personas que dices tú,
1: sí.
0: ¿Puedes tener novio, puede tener enamorado, puede tener esposo, puede tener hijos?
1: Sí, ahora que eso sea un vínculo lindo, que sea un vínculo, ahí cambia, ¿viste? Yo puedo estar en pareja y no amar, y puedo estar en pareja y sentirme sola, y puedo estar en pareja y sentirme totalmente desahuciada.
0: Y tu pareja se puede sentir peor que tú.
1: Sí, o pueden anotarlo, dependiendo del vínculo que tengamos y cómo se da. Hay mucha gente que no percibe, que con tal de que las cosas funcionen, no nos peleemos, vamos para adelante. Hay muchas parejas que se mantienen, de hecho, sin amor durante muchísimos años y siendo infelices. Y ni siquiera se lo preguntan porque es un acuerdo implícito de mejor no hablemos de esto que está pasando.
0: Y esa persona está en depresión.
1: No necesariamente, pero puede pasar.
0: Claro, o sea, está a un paso de la depresión. Esa persona que está tomando un trago con 6 patas o 6 amigos, se están riendo, vienen los bocados, viene el trago, sigue el trago, pero por dentro, yo estoy solo. Estás a un paso de la depresión.
1: Si eso te pasa, es un signo bastante claro de que hay algo que está funcionando mal. Hay algo, sea una angustia, sea una depresión. La depresión no se puede diagnosticar tan fácil. No es que si yo digo, alguien escucha esto y dice, ah, entonces yo estoy depresiva. No. Anda a terapia y fíjate qué te dicen, porque no es tan sencillo diagnosticar. Pero sí es un signo claro de que estoy angustiada, de mínima estoy angustiada. Y eso tiene que ser una alarma, ¿viste? No poder disfrutar de tus afectos, no poder estar en algún lugar y sentirte bien, querer todo el tiempo aislarte, querer estar solo, no porque estoy cansada y tengo ganas de mirar una película en mi casa, sino porque necesito la soledad, porque me siento tan mal que estar acompañado ni siquiera me sirve. Esas son alarmas que te van mandando tu propio psiquis para hacia vos misma.
0: Uh-huh. ¿Y cómo trasladas esa soledad a querer recuperarte? ¿Solamente es terapia? ¿Solamente te puede ayudar un psicólogo? ¿Solamente te puede ayudar un psiquiatra? No tengo plata para ir a la terapia. ¿Qué pasa?
1: No, obviamente que...
0: Es bravo, ¿no?
1: Es como todo en la vida. Si yo quiero, no sé, vamos a poner un ejemplo más concreto para que se entienda. Si yo quiero tener determinado resultado físico, y bueno, quizás un personal trainer que te haga un tratamiento para vos específico te va a funcionar mejor que si vas a correr al parque. Ahora, la terapia pasa lo mismo. Si vas a un psicólogo, es probable que todos los objetivos que tengas a nivel mental sean más efectivos, más rápidos. Pero si yo no me puedo pagar terapia, me parece muy cruel decirle a alguien, no vas a poder si no vas al psicólogo. Porque hay que entender que la psicología, por lo menos en mi país, es muy, muy cara. O sea, no cualquiera puede acceder a un tratamiento psicológico. Pero si no puedes acceder a eso, bueno, tendrás que buscar opciones que sean no tan profesionales, pero igualmente buenas para vos. Hablarlo con gente que te quiere, escribirlo, escuchar videos sobre la depresión, buscar información. No reemplazan a la terapia, pero por lo menos alivia un poquito.
0: Y tú nos estás aliviando un montón. Pausa y Sofía Calvo sigue con nosotros aquí en RPP. Ya estamos.

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3: Ya fui al psicólogo, fui al teólogo, fui al astrólogo, fui al enólogo, ya fui alcohólico y fui la peta, ya fui.
4: Seguimos con Sofía Calvo, licenciada en psicología, es argentina, es de Santa Fe, de Colón, ¿no?
5: De Colón.
4: De Colón, muy bien. Ahora está en el AB.
5: Sí,
4: la mejor. No, pero ahí va. Ahí va. Sofía es licenciada. La depresión no se ve, ¿no?
5: No, sí.
4: ¿Sí se ve?
5: Se ve y no se ve. Porque hay una idea de la depresión como una persona que no se baña, que está todo el tiempo tirada en la cama. Y hay mucha gente que es muy funcional al sistema y que la ves reunida, trabajando, haciendo ejercicio y sin embargo se siente depresiva de todos modos. Esto es importante remarcarlo porque muchas veces pensamos que alguien que sale feliz en una foto no puede tener depresión y juzgamos o no creemos. Y no, como es una cuestión de un sentimiento que tengo internamente, algunos lo pueden expresar a través del desgano y quedarse todo el día en su casa. Claro. Y otro puede llevarlo simplemente a tener una vida aparentemente funcional, pero bueno, que el dolor esté igualmente pesando adentro.
4: Yo siempre me... Cuando vienen invitados así de tu talla, espectaculares, siempre hablo de mí porque creo que hay mucha gente que tiene algo que ver con lo que me ha pasado a mí, ¿ya? Mi madre primero falleció en el 2018. Yo tenía que ir por la radio a transmitir el mundial. Pero mi madre murió en marzo. Entonces yo me sentía pésimo, ¿no? Porque ¿quién no se va a sentir pésimo cuando se muere tu mamá? Uh-huh. Entonces me sentí pésimo y mi esposa me dice, anda al psicólogo. Fui al psicólogo y me sacaron cita con una psicóloga. La psicóloga me dice, hola. Y me reconoce, ¿no? Porque yo, bueno, salgo en tele, salgo en la radio, soy periodista. Entonces, siéntate, Alan, qué gusto. Me senté y me dijo, ¿qué problema tienes? Y le dije, bueno, mi mamá, y me puse a llorar. Uh-huh. Y la psicóloga me dijo, acá no es. Tú tienes que ir a un psiquiatra. Acá no es. Fui a un psiquiatra y el psiquiatra me curó. Hoy, cuando yo no, sino mi gente, mi entorno más cercano, va a una psicóloga, la psicóloga los ha ayudado bastante. O sea, hay una diferencia entre la psicología y la psiquiatría.
5: Sí, total.
4: No, el psicólogo es tu voz amiga y te ayuda.
5: No sé si estoy tan de acuerdo con esa definición, te diría. No sé si
4: tú vas a defender a la psicología, por supuesto.
5: 100%. De hecho, a mí si viene alguien, no me contaste mucho qué fue lo que le dijiste, pero si viene alguien con tristeza, jamás lo enviaría a un psiquiatra porque el lugar para tramitar la tristeza es la psicología. Es decir, si yo simplemente entiendo lo que me está pasando, es decir, murió mi mamá, tengo una angustia muy grande y lo primero que hago es hablar y me largo a llorar, ¿por qué buscaría una opción B? Si vos me decís, bueno, no estaba comiendo hace días, no dormía, o sea, si había ya un estado de alerta, bueno, ahí sí diría, seguís acá, pero vamos a buscar un sostén también en la psiquiatría para que puedas volver a dormir y a comer, que son necesidades fisiológicas básicas. Si no, el lugar para trabajar la tristeza es la psicología. No hay motivo por el cual yo envíe a un paciente que viene a hablarme de la muerte de un ser querido a medicarse. La verdad que no. Me sorprende, de todas maneras,
4: ¿sabemos? No, y es bueno, ¿no? Es bueno saber.
5: Y
4: es bueno saberlo porque la psicología es eso.
5: Sí.
4: Es curar la herida,
5: ¿no? Es el espacio para hablar de lo que nos pasa. Por eso también cuando me decís la palabra amiga, a mí me suena un poco raro también y te dije que no coincido tanto porque en realidad es lo contrario a eso. Vos un amigo vas y le decís, che, estoy mal porque se murió mi mamá, te va a abrazar, te va a acompañar. La psicología lo que te va a permitir es un espacio a través de cierta distancia, que es una distancia profesional, pero humana, muy humana, vos puedas tener un lugar donde llorar sin sentir vergüenza porque es tu amigo. A veces con un amigo tenemos un poco más de vergüenza.
4: Ahora dicen, por ejemplo, si nosotros llegamos a ser amigos, uh-huh, y tú te vas a Argentina y yo sigo contactándome contigo y somos patas, nos hacemos patas, amigos, y tú vienes a Lima, tú ya no puedes ser mi psicóloga.
5: No, claro que no.
4: ¿Eso es verdad?
5: Es verdad. Porque un amigo le desespera tu dolor. Cuando un amigo viene y te dice, no puedo más, vos te desesperás y lo que querés hacer es ayudarlo a través de la contención del amor. La psicología es mucho más objetiva. Entonces, para yo poder tener esa distancia objetiva que permite que vos tengas un buen trabajo terapéutico, tengo que tener cierta distancia para poder ayudarte a ver el problema sin lo emocional mío, sin mi parte emocional. Ahora, viene una amiga y me dice lo mismo que me dice un paciente, yo con mi amiga me muero, quiero ayudarla, quiero abrazarla, quiero...
4: Anda a otro lado.
5: Claro, es distinto. En cambio, el psicólogo sabe cómo ayudarte a transitar, te da las herramientas, habla con una objetividad y con una distancia que es muy importante tener en la vida.
4: Uh-huh. ¿Primera vez que vienes a Perú?
5: Primera vez que vengo a Perú.
4: ¿Qué tal?
5: Y por ahora sincera. Recién llegué. Realmente, ¿cuándo llegaste? Llegué hace unas horitas, así que estoy por conocer todo, pero muy, muy contenta.
4: ¿Hasta cuándo te quedas?
5: Hasta el domingo.
4: Hasta el domingo. ¿Vas a hacer algún espectáculo?
5: El sábado.
4: El sábado, cuéntame eso.
5: El sábado estoy en el Multiteatro Movistar a las 9 de la noche, si no me equivoco. Y ahí están las entradas en Ticketway, si tampoco me equivoco.
4: En Teleticket,
5: yo no lo sé tanto eso, pero es un show donde hablamos de estas cosas que estamos charlando acá, de angustia, ansiedad, familias, sociedad, vínculos amorosos, mitos sociales. Es como que traté de armar un poco de todo, ¿viste? Que a la gente le interesa mucho saber sobre psicología y creo que crea el espacio, vale la redundancia, donde esas cosas se charlan y se pueden entender mucho mejor.
4: Y acá en Perú hay bastante de eso, ¿eh? Acá en Lima, más que todo es... Es bueno que toquen esos temas. Ahora, la gente, por supuesto que va, también tiene un dolor. También quiere, dice, esta es una terapia gratuita, ¿no?
5: Y paga la entrada, ¿eh?
4: No, de acuerdo, pero yo digo que paga la entrada, pero sientes tú que esta persona que la pasa mal, Sofía Calvo me va a ayudar. Pagando, no sé, 100, 200, 300 soles, pero me va a ayudar. Yo voy a salir distinto de la... De la jornada que voy a tener con ella, ¿no?
5: Y esa es la idea. La idea es más que nada que se lleven preguntas. No tanto, yo no tengo la respuesta de nada de lo que le pasa a nadie, más que ni siquiera lo que me pasa a mí, te diría. Te iba a decir lo que me pasa a mí, pero ni siquiera una tiene las respuestas de eso.
4: No, ¿qué te va a pasar a ti? A ti no te pasa nada.
5: ¿Cómo que no? La vida le pasa a todo el mundo.
4: No, está bien, pero hay gente que tiene mucho más problemas que nosotros, ¿no?
5: Eso ni hablar, pero emocionalmente uno nunca sabe lo que está atravesando otra persona. Uno puede ver por ahí que tiene cubiertas las necesidades básicas, que tiene, le va bien en lo económico, en lo laboral, pero después está lo vincular, que es mucho más complejo, y que una persona que puede parecer exitosa a los ojos de alguien puede sufrir el acompañar a un padre depresivo, puede sufrir la muerte de una madre, y entonces nunca sabemos.
4: ¿Tú cómo te hiciste psicóloga? ¿Por qué te hiciste psicóloga?
5: La verdad es que no tengo ni idea por qué me hice psicóloga, porque nunca había ido a una psicóloga y no tengo nadie en mi familia que lo sea, pero de chica me crucé con un libro, era muy chiquita, habría tenido 8 años, un libro de Freud que se llama La interpretación de los sueños, y cuando leo ese título dije, ¿cómo que se puede interpretar un sueño? ¿Cómo que puede tener un sentido un sueño? Me pareció algo muy maravilloso. Me puse a leer el libro de Freud y no entendía nada, porque tenía 8 años, 8 o 10 por ahí. Entonces dije, no entiendo, imposible entender esto, pero lo voy a dejar un día y lo voy a retomar. Y ese libro me lo robé, era de los suegros de mi papá. Y me lo llevé. No le dije nada, dije, me lo voy a llevar, total, se lo voy a devolver. Nunca se lo devolví, hasta el día de hoy lo tengo yo. Y después, más de grande, lo entendí un poquito más y dije, qué interesante esto. Y creo que por eso decidí ser psicóloga.
4: Ajá. Y tuviste el apoyo de tus papás. O sea, ya estudia eso y bien.
5: Totalmente, siempre me apoyaron en todo, por suerte.
4: Ya, entonces no tienes ningún problema, pues, Sofía. Claro, tus papás te apoyaron y todo. Tú sabes que mi papá no me apoyaba que sea comunicador, ¿no? Mi papá quería que sea médico.
5: Y esto pasa mucho, los mandatos familiares son, claro, muy fuertes. Cosas que charlo también en mi obra.
4: ¿Sí? Sí, también lo hablas.
5: También lo hablas.
4: Y luego te vas a Argentina, o vas a hacer gira en Latinoamérica, ¿piensas hacer eso?
5: Sí, estamos de gira larga, sí, voy a varios países, voy a Paraguay, voy a Uruguay, bueno, Perú, Chile y en Argentina también, varias provincias.
4: No, eres una capa. Muchas gracias. La gente te sigue mucho, mi productora me dice, vas a interesar a Sofía Calvo, yo te había visto un par de veces, tres veces, si no, y mi productora está de vacaciones, ha venido para verte. Es una locura, en serio. Se iba de viaje y me dijo, no puedo, porque vas a... Oye, ándate de viaje. No. Mi productora es loca, en serio.
5: Bueno, muchas gracias, Cami, muy
4: no,
5: genial.
4: No, Cami es una trome. Y para ir terminando el tema, ¿no? Para ir terminando el tema. En la sociedad argentina, peruana, son distintas, lógicamente.
5: Totalmente.
4: Sí. ¿Encuentras tú alguna similitud de cariño? Porque los argentinos nos quieren a nosotros por el tema de las Malvinas.
5: Sí, sí,
4: los
5: sí,
4: argentinos sí. Nos aman.
5: Sí, los amamos.
4: Como nosotros también a ellos, ¿no? Porque a ellos nos han dado una figura representativa del fútbol, como es Diego Armando Maradona, que nosotros aquí en el Perú, al menos yo como periodista deportivo, digo, Maradona, ¿no? Messi, extraordinario, Maradona, ¿no?
5: Yo soy también muy, muy maradoniana también.
4: Ajá, entonces hay similitud de sociedades, ¿no?
5: Sí, sí, hicimos lazos, que es algo que es muy difícil de romper cuando algo nos conecta desde sea la injusticia, sea el amor, la pasión, son lazos que se vuelven muy fuertes. En el caso de Argentina-Perú, fue el lazo, ni hablar de Malvinas, que nos sentimos muy apoyados en un momento clave de nuestra historia, eso nunca se va a romper, y yo me siento muy agradecida y siempre lo digo. En el caso de ustedes, la pasión los une a nosotros, que es una figura como Maradona, que controversial, pero muy pasional, también son lazos por ahí que son muy poco flexibles, quedan ahí muy, muy rígidos en el tiempo.
4: ¿Y tu paso por Luzu, qué tal?
5: Muy lindo, la verdad que me permitió esto más que nada. Siento yo que Luzu lo que me dio es una pantalla muy grande para poder acercarme a gente que de otro modo me hubiese costado mucho más llegar. Y lo valoro un montón, porque acá cuando estaba llegando a Perú, bueno, la gente de la comunidad de Luzu se comunicó, está planificando cosas para mí. Entonces, como sentir ese cariño que te lo da solamente Luzu, para mí es impagable. Me llena el alma. Digo, agradezco totalmente el paso por Luzu porque me permitió esto.
4: Ha sido un gustazo tenerla en el programa, la verdad es una crack, ¿no? El sábado la vamos a tener en el
5: Multiteatro
4: Movistar.
5: Sí.
4: Ahí va a estar Sofía. Las entradas están en Teleticket, yo creo que ya no deberían ni haber entradas, ¿no?
5: Todavía queda,
4: ¿no?
5: Todavía
4: después
5: queda.
4: Después de esta entrevista, olvídate. Después de esta entrevista no hay entradas ya. Así que vayan rápido a Teleticket para ver a Sofía Calvo en vivo, que es una mujer talentosa, muy inteligente y sobre todo también guapísima.
5: Gracias.
4: Que te vaya muy bien, Sofía.
5: Muchas
4: que
5: gracias.
4: Bendiga.
5: Muchas éxitos. Gracias, Alan. Gracias.
4: Nos vamos a la pausa y vamos a regresar con mucho más. Qué lindo es hablar con una psicóloga, en serio, ¿eh? No entrevistaron, yo no entrevisto, yo converso, ¿no? Qué aburridos son las entrevistas. Hay que conversar de la vida, hay que conversar, ¿no? La vida es tan linda.
5: Sí.
4: La vida es tan linda. No todo es dinero, señores, ¿eh? No todo es dinero. No sé pagar la luz. Pausa, regresamos.
3: Al astrólogo, al enólogo.
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15: El ministro de Defensa, Rafael Belaúnde Llosa, aclaró ante la Cámara de Diputados que el estado de emergencia en la provincia de Pataz, región La Libertad, busca enfrentar a las organizaciones criminales que operan en la zona y no combatir la minería informal ni artesanal. El presidente del Consejo de Ministros, Luis Galarreta, descartó recurrir a una cuestión de confianza para el pedido de facultades legislativas que solicitará el Ejecutivo y ofreció explicar el proyecto bancada por bancada. Ante el sismo de magnitud 7.2 en Ayacucho, Galarreta dispuso que el ministro de Vivienda viaje de inmediato a la zona afectada para supervisar las acciones de atención y respuesta que vienen desplegando los gobiernos locales. Una réplica de magnitud 4 se registró a las 8 y 24 de la noche de hoy jueves al norte de Coracora, provincia de Parinacochas, en la región Ayacucho. La Dirección Desconcentrada de Relaciones Exteriores en Cusco informó a RPP que se identificó a 3 ciudadanos cusqueños que fueron captados con falsas promesas laborales para enlistarse en el ejército ruso. Cienciano avanzó a los cuartos de final de la Copa Sudamericana al ganar por 6-2 en el global de Botafogo en Río de Janeiro en el partido de vuelta. 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
16: En estos momentos Apurímac registra 14 grados y en la madrugada esta se mantiene. Puerto Maldonado tiene 22 grados y para la medianoche la temperatura será de 21. Además, en Moquegua se registra 19 grados. Se espera un cielo despejado.
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15: A esta hora tenemos información directo en directo con Giancarlo Cesarego. Adelante.
17: ¿Qué tal? Directo en directo. Durante su intervención en la misa solemne por el 300 aniversario de la canonización de Santo Toribio de Mogrovejo, el cardenal Carlos Castillo destacó la figura del santo como un ejemplo de una iglesia cercana, misionera y comprometida con las comunidades. El cardenal resaltó las extensas visitas pastorales que realizó por el territorio peruano y su manera de evangelizar desde la cercanía, el diálogo, la comprensión de la realidad de los pueblos. Asimismo, destacó la importancia de la sinodalidad, entendida como caminar juntos, escuchar y comprender las distintas realidades. Escuchemos.
18: Pero lo más importante es que estando en esa situación, él quiere conocer a sus ovejas y se viene a pie, pudiendo haberse venido en barco. De hecho, la grimanesa, que fue su hermana, ¿no?, se vino en barco. Él se vino a pie. Fueron 3 o 4 meses que demoró y llegó a Lima. Pero en el camino iba conociendo y conversando, preguntando a la gente cómo eran las cosas. Y ahí hay una cosa muy importante que está asentada en el texto de Isaías de hoy.
17: Finalmente, Monseñor Carlos Castillo pidió que la Iglesia peruana sea testigo del amor de Dios y de la paz desarmada y desarmante promovida por el Papa León XIV. Directo en directo, RPP.
15: Tenemos más información con Zenaida Condori desde Arequipa. Adelante.
19: Directo en directo. El kilómetro 729, el más afectado de la Panamericana Sur por los huaicos y deslizamientos registrados el último domingo en Arequipa, podría quedar liberado mañana, según detalló el gobernador regional de Arequipa, Roel Sánchez, quien agregó que continúan los trabajos de limpieza y remoción de escombros. El gobernador señaló que en este punto todavía permanecen enterrados en el lodo camiones y cisternas. Indicó que Provías y el ejército están culminando con el retiro de los escombros y que una vez que se han retirado los vehículos, se espera restablecer el tránsito por este tramo. Por su parte, el alcalde de Atico, Julio Candia, informó que los trabajos de limpieza presentan un avance aproximado del 70% y destacó que los propios vecinos se han sumado a las labores. Mientras tanto, el comandante general de la Tercera División del Ejército, Jorge Agramonte, informó que los soldados participan en los trabajos desde el lunes y anunció que mañana llegarán 2 helicópteros para establecer un puente aéreo entre Atico y Ocoña. Desde Arequipa, directo en directo, RPP.
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30: 11 y 47.
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0: continuamos en Así Somos y ahora vamos con una entrevista muy especial. Nuestra productora Camila Vidal ha conversado con Roberto Musso, uno de los vocalistas de una de las bandas más importantes de Uruguay, Cuarteto de Nos. Ahí vamos con la entrevista, a ver qué dice Camila. ¿Se habrá enamorado o no del...? A ver, vamos a escuchar.
1: Gracias. Hola, ¿cómo estás? ¿Cómo estás, Camila? ¿Todo bien?
2: Sí, todo bien, gracias.
1: Acá en Montevideo, saludándote ahora. Hemos llegado de España hace unos pocos días y nada, dentro de poquito ya nos vamos para Colombia y para allá, para Lima.
2: Sí, nosotros estamos esperándolos. Creo que esta es la quinta, sexta vez que vienen acá a Perú y nosotros estamos muy contentos de esa decisión de Cuarteto de regresar. Y lo primero que quería preguntarte es, ¿qué se siente volver? Y ver, bueno, ver cómo va cambiando poco a poco el público, ¿no? Porque, por ejemplo, al principio quizá eran adolescentes y luego fueron jóvenes y ya luego fueron jóvenes casados con sus hijos. O sea, esta generación que no deja de compartir la música de Cuarteto, ¿qué piensas de tu público peruano?
1: Sí, sí. Sí, tal cual, mira, sacando la cuenta, yo creo que va a ser la sexta vez ya que vamos, ¿eh? A Perú, país que nos encanta. Digo, Lima, una ciudad que también me encanta a mí, que también he ido... Aparte de músico, como de vacaciones con mi familia alguna vez, ¿viste? Así que nada, divino. Como vos decís, una vez más y por suerte cada vez con más gente, ¿no? Un lugar más grande, una masividad cada vez más grande que se nota de las primeras idas que íbamos a lugares más chiquitos, ¿viste? Con un público más de culto y cómo ha crecido todo con el paso de los años, es maravilloso. Es una historia que nos pasa en toda Sudamérica, te digo, ¿no? No solamente en Perú, pero que bueno, Perú es un testigo importantísimo. Y lo que vos decís de la gente, ¿sabés que algo increíble que está pasando con el Cuarteto es que hoy la gente no, al revés, es cada vez más joven, no es la que va a vernos. Cualquier show que vas a ver en cualquier lado de Latinoamérica, lo hablo con tus colegas, el 80%, 75% son chicos adolescentes, ¿viste? Que conocen ellos primero al Cuarteto antes que quizás que sus padres, ¿no? A veces van con los padres porque el chico les enseñó la canción del Cuarteto. Entonces es muy loco, ¿no? Que además de las... Sí, de las generaciones que nos conocieron hace unos cuantos años, se sumó un público multitudinario increíble de, ya te digo, de chicos sub-20, como decimos nosotros, ¿no?
2: O sea, es totalmente increíble. Yo vengo siguiéndote hace mucho tiempo, creo que esta es la tercera vez que conversamos. Yo tengo hijados, he podido tener la oportunidad de compartirles tu música y estamos yendo a tu concierto totalmente juntos, es nuestro primer concierto. Y
1: mira qué bien.
2: ¿Tienes alguna anécdota con tu...

0: Lima, ¿no? Que se viene de alguna ciudad más lejana, viste que han preparado la venida del show con la familia hace unos meses, que te cuentan que tal canción lo sacó de una depresión muy grande, que le salvó la vida a un amigo, viste, porque le presentaban tal canción, o que tienen tatuada una frase de canción nuestra en el cuerpo, viste, es muy, muy fuerte, ¿no? Entonces, Lima no ha sido, y Perú no ha sido la excepción a eso, viste, un montón de historias de ese tipo. Yo siempre digo también un montón de chicos con temas de autismo, viste, que se enganchan mucho a las canciones y que los padres nos dicen que su poco canal de comunicación que tienen son las letras del cuarteto, viste, es algo muy, muy fuerte que sucede con nuestras letras sobre todo, ¿no? Y a nivel musical yo creo que también esa mezcla del cuarteto de géneros, viste, sí, con instrumentación rockera, pero pidiendo prestado a otros géneros que están más de moda ahora, hacen que la propuesta sea muy contemporánea, me da la impresión, ¿no?
1: Sí. Sí, totalmente. Y entrando ya a este nuevo álbum, nos hablas de la imagen del corredor infinito de puertas, que es súper potente. ¿De dónde nació esta metáfora? Y también, bueno, hablar del corredor, que el corredor no es amable y que hay puertas que llevan arenas movedizas, de entender quizá, digamos que el álbum nació de un momento particularmente poco incierto o no tan, digamos, un momento difícil, se podría decir.
0: Buenísima la pregunta. Viste, Puertas es el álbum post-pandémico, por decirte algo, ¿no? Nuestro álbum anterior, así de incertidumbre, yo creo que fue Lámina 11, que tiene un montón de cuestionamientos, de interrogantes, viste, de lo que, de a dónde vamos como sociedad, en un momento realmente de mucha incertidumbre. Puertas fue las canciones que hice ya saliendo de la pandemia. Y tiene un poco más de reflexión en cuanto a la parte más, yo creo, más psicológica y filosófica de la humanidad post-pandemia, ¿viste? Ese corredor infinito que vos decís, para mí yo lo creo muchísimo, porque yo creo que cada vez que uno se... La puerta tiene algo muy, muy simbólico, digamos, ¿no? Estar siempre frente a una decisión. ¿La abro o no la abro? ¿Qué pasa si me meto y no me gustó lo que vi? ¿Salgo o no salgo? Yo qué sé. Y como dice la canción Puertas, quizás en definitiva... la búsqueda o la respuesta a ese interrogante o la salvación de uno mismo no está en una puerta determinada, sino el seguir en ese camino atravesando puertas sin temor a descubrir lo que hay detrás de ella, digamos, ¿no? Me parece que viene un poco por ahí la metáfora con la canción que da nombre al disco y con el disco en sí, ¿no?
1: Claro. Después hay algo generacional en nombrarse, en animarse, que diga, a nombrar el spleen, ¿no? Tú sabes que los millennials son, por así decirlo, la primera generación que se anima a hablar así en voz alta temas de depresión, temas de ansiedad, terapia, salud mental. ¿Tú crees que spleen dialoga bastante con este quiebre, con esta generación que se dice, ¿no?, ha decidido romper los ciclos generacionales, los ciclos familiares?
0: Sí, totalmente, totalmente. Spleen es una canción muy dura, una canción que fue un experimento, que soy sincero, hasta que no la terminé no estaba seguro si iba a ir al repertorio del cuarteto. Era una palabra que me estaba resonando hace un montón de años, de que era joven, te digo, nunca le encontré la vuelta para terminar de escribir esa canción, esa palabra que supuestamente inventó Baudelaire en Las Flores del Mal, viste que era una especie de... una mezcla entre melancolía y depresión sin ser ninguna de las dos cosas, viste, que para mí también me encantaba porque era a veces como un domingo montevideano, viste, de mi juventud, entonces me describía ese sentimiento y hoy por hoy te digo que es uno de los temas más potentes del show, viste, por más que es muy jovencito la canción, no tiene más de un año y medio, pero en el show hay un momento de sensibilidad, viste, de sentimiento, sobre todo como decís, mucha gente joven que la interpreta y la canta a viva voz, ¿viste? Diciendo, bueno, ese soy yo, digamos, ¿no? Como te dicen eso, ¿no? Y la verdad que es un momento muy lindo del show a nivel de una dimensión que no teníamos antes, ¿viste? En canciones que describían esa canción, ese tema en particular.
1: Bueno, finalmente, ¿puedes invitar a tu público de RPP, a todos tus fans peruanos, a tu concierto, por favor?
0: Bueno, para toda la audiencia de RPP, acá Roberto del Cuarteto invitándonos para el próximo show del 22 de agosto en Costa 21 en Lima, donde vamos a estar presentando Puertas y presentando también un montón de canciones de las emblemáticas de la banda, con todas estas canciones también que estamos hablando acá en la entrevista. Así que los esperamos a todos por allá el 22. Ahí nos vemos.
1: Listo, muchas gracias, Roberto. Un placer.

0: siempre conversar contigo. Espero que en una próxima ocasión podamos volver a vernos y quizá visitar el set del programa.
1: Excelente, como siempre, Camila, dejando bien. Así somos en RPP. Excelente, Camila.
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3: Un día como hoy, 20 de agosto, 1778. Nace Bernardo O'Higgins, militar y héroe de la independencia de Chile, director supremo del gobierno de su país y miembro de la Expedición Libertadora, comandada por el general San Martín, que liberó al Perú en 1821. 1859. Charles Darwin publica su fundamental obra de investigación, El origen de las especies, en la que explica la teoría de la evolución de las especies como producto de la selección natural, hoy absolutamente vigente en los ámbitos científicos. 1940. Es agredido mortalmente León Trotsky, político, ideólogo y uno de los principales organizadores de la Revolución Rusa. Mandado a asesinar por Joseph Stalin, Trotsky muere al día siguiente del ataque perpetrado por un agente de espionaje soviético. 20 de agosto. Un día como hoy.
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1: Cartelera de RPP en Así Somos, en RPP, confianza y credibilidad por todos los medios. Luces, cámara y estrenos. Lo imperdible en cartelera esta semana. Renzo Napa, como siempre, nos acompaña, redactor del área de entretenimiento del grupo RPP. ¿Cómo estás, Rencito? ¿Todo bien?
12: Bien, bien, acá sobreviviendo.
1: ¿Sobreviviendo por qué? ¿Mucha película, qué? ¿Mucha en cancha?
12: En realidad esta vez he visto muchas series, ¿eh? Pero sí que estoy bien cargado con información, pero ahí bien, bien.
1: Oye, ¿serie mata película o no?
12: No, bueno, depende cuál. Depende. Ahorita, por ejemplo, estaba viendo, he terminado de ver Linternas, Lanterns, yeah, que estrenó el primer episodio en HBO. Max y decía que lo he visto porque tú sabes que tenemos ciertos adelantos, ¿no? Y pude ver toda la temporada. Y puedo decir que está muy buena, es muy recomendable.
1: Muy bien.
12: Así que no quiero salir de casa.
1: Pero claro, o sea, hay mucha gente que va al cine, que consume cine. Otra gente se queda viendo en casa estas Netflix o Disney, no sé.
12: Claro, las plataformas.
1: Las plataformas digitales. Uh-huh. Pero yo siempre digo, es como el fútbol. Yo escuchar fútbol en RPP, excelente, la paso muy bien. Uh-huh. Ver fútbol en tele, también te puedo ver un partido de fútbol. Uh-huh. Pero no hay como ir al estadio y vivir una experiencia distinta con tu radio escuchando RPP, la pasas bien.
12: Claro.
1: Quedarte en tu casa a verte en tu tele una película, no lo sé. Pero ir al cine, el sonido, la canchita, la gaseosa, la pantalla grande, es otra cosa.
12: Claro, es que también creo que depende de películas. En este caso, por ejemplo, de las que están en cartelera, todavía pueden encontrar La Odisea y por supuesto que es un espectáculo verla. La Odisea verla, se va a quedar
1: por lo menos un buen rato, ¿no?
12: Por lo menos un mes más, supongo. Es un espectáculo verla en el cine, ¿no? Pero me refería a las series que ya están pensadas para plataformas, ¿no? Por ejemplo, el 26 de agosto, si no me equivoco, estrena el último episodio de 100 años de soledad, esta serie que desarrolló Netflix en base a la obra de Gabo, ¿no? De García Márquez. Y la serie es espectacular, ¿eh? No es, por si acaso, spoiler, no es 100% tal cual lo que escribieron o lo que escribió Gabo, pero es muy buena la producción. No tiene pierde. Grandes actuaciones, por cierto que está Salvador de Solar por ahí que tiene un papel. Grandes actuaciones, nos devuelve el realismo mágico. Es una producción muy buena. Pero ya si hablamos de películas es distinto, ¿no? Porque claro, están pensadas para verse en la pantalla grande, para escucharse, para sentirse, para compartirse también, porque tú no la ves solo, ¿no?
1: Claro.
12: A menos que seas muy piña y vas a una función de, no sé, 2 de la tarde.
1: Terrible.
12: Sí. Y hablando de eso.
1: A ver, cuéntame, ¿qué hay este fin de semana?
12: Lo que no te gusta.
1: ¡No! ¡Terror, por favor!
12: ¡El terror, ya! Sí. Es que viene la sexta parte de Insidious, que es una saga de películas de terror enorme. Que por cierto, la actriz, la protagonista,
1: Paréntesis.
12: Dime.
1: Tú que eres un cinéfilo y además tienes un tema de investigación de películas y todo. Siempre he querido preguntar a alguien del cine. ¿Dónde la producción o dónde el inversionista para hacer una película se gasta más? ¿En una película de terror o en una película de comedia?
12: Ah, depende, porque el terror por lo general es más barato.
1: Tiene mucho más efectos además.
12: Sí, pero puede ser más barato. Por ejemplo, en Obsesión es una película barata. Barata entre comillas, ¿no? Por supuesto, que costó cerca de $1,000,000, que no es nada. No es nada para una película hollywoodense.
1: Para el Hombre Araña, ¿cuánto se habrá gastado?
12: Uy, no, ahí sí me agarras.
1: Ahí, para el próximo jueves, ¿ah?
12: Sí.
1: Ese es un tema bueno para la gente porque acá vienen directores de cine o de peruanos que dicen, he gastado tanto. Y digo,
12: Perú,
1: mucha la diferencia.
12: Por ejemplo, en Perú, $1,000,000 es. No, nadie gasta $1,000,000 claro, porque es una cifra enorme para nosotros. Claro. ¿No?
1: Pero allá en Estados Unidos, una buena película, Odisea, por ejemplo, nos han
12: gastado. No, la Odisea es otra cosa.
1: Claro, eso para la próxima semana lo hablamos, ¿ah? Ya. De todas maneras. A ver, cuéntame.
12: Te decía, Insidious. Esta película, bueno, es la sexta de la saga. Uh-huh. En esta ocasión conocemos a una joven madre que tiene estos poderes paranormales de viajar al más allá como la protagonista, ¿no? Como Elise. Pero la gran diferencia es que ella, así como viaja, también trae cositas a este plano, ¿no? Entonces ahí las cosas se ponen tenebrosas. La película, bueno, viene con gran expectativa. La protagonista, la actriz que interpreta a Elise, que es Lynn Shade, estuvo en Lima la semana pasada. Que por cierto la ciudad se paralizó porque es de las pocas veces que tenemos una actriz de Hollywood acá, ¿no? Entonces viene con buenas expectativas. Y ya una opción más tranquila para todos. Conocida también, porque es un reestreno, es Mi Vecino Totoro. Es el clásico, una película animada clásico del estudio Ghibli. ¿Qué
1: Mi Vecino estudio? Totoro.
12: Mi Vecino Totoro. Son dos niñas que van al campo con su papá porque la mamá está en el hospital. Y descubren ahí espíritus en el bosque que son tremendamente divertidos. La película es fantástica. Es del mismo estudio que ha hecho El viaje de Chihiro, La princesa Mononoke, El niño y la garza. No tiene pierde, ¿no? Es para pasarla en familia. Ahora, si tú quieres algo mucho más tranquilo, también para pasar en familia, tenemos Masha y los osos. Es una película que trata de esta niña que tiene que liberar a su hermano de una especie de hechizo. Están en el bosque y para ello tiene que recurrir a personajes de cuentos de hadas. Así que ya ahí es una opción muchísimo más tranquila para todos.
1: Digamos que es para la familia, ¿no?
12: Sí, es para la familia.
1: Excelente, ahora, está bien eso.
12: Si quieres algo más intenso, tenemos La Negociación.
1: Ese es un drama ya.
12: No, eso es un thriller de acción basado en hechos reales. Es sobre el caso de un secuestro a un empresario.
1: Ya.
12: Bueno, y nos plantea la idea o la pregunta de qué pasa cuando un hombre se quiebra, ¿no? Básicamente recurre a cosas, pues, no tan correctas, digamos. Uh-huh. Protagoniza Bill Skarsgård, que lo conocemos por interpretar a Pennywise, el payaso maldito de It. Y también está Al Pacino, así que el elenco está brutal, no tiene pierde tampoco. Ahora, otro conocido que tenemos en cartelera es Hugh Jackman, que está en La Muerte de Robin Hood. Es una nueva adaptación del personaje de Robin Hood, pero desde un tono un poco más oscuro, ¿no? Este Robin Hood está como que cargando todo el peso de lo que ha hecho, envejecido, lleno de culpa, ¿no? Y bueno, ahí también está Bill Skarsgård en coincidencia, ¿no? Y tenemos otra más ya dramática, así como para completar todo el abanico, es El Día de Bajo Presión, protagoniza Brendan Fraser. Esto también está basado en hechos reales sobre el desembarco de Normandía, que es lo que define pues la Segunda Guerra Mundial, básicamente, ¿no? Entonces tenemos de todo, mira, drama.
1: Un bonito surtido ahí, bonito, simpático.
12: Sí, sí, sí.
1: ¿Tú a cuál te animas a ir?
12: Yo cuál me animo a ir.
1: Yo creo que voy a llevar a mis nietos. También puedo llevar a mis nietos ahí, ¿no? La película de los de las dos hermanitas que van con su papá.
12: Mi vecino Totoro, sí. Por supuesto. Sí.
1: ¿Es de hecho, buena?
12: Sí, sí, sí. Yo, bien. Esa no la he visto en el cine, la quiero ver con mi sobrino.
1: ¿Mi vecino Totoro?
12: Sí, porque estrenó en el 88, pues yo tenía 3 años, imagínate.
1: Bueno, entonces Mi Vecino Totoro, para que usted que no pudo salir el Día del Niño este fin de semana que pasó,
12: claro,
1: pueden ir así a ver. De todas maneras, Mi Vecino Totoro.
12: 20.000 incidios, ¿no? Por si acaso.
1: Muy bien. Renzo, gracias. Listo, señores, nos vamos. Será hasta el día de mañana. Cuídense mucho. Mañana viernes, fin de semana. Chau, chau.
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4: 12 y 10.
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16: Durante su presentación en la Cámara de Diputados, el ministro de Transportes y Comunicaciones, Rafael Rey, afirmó que no se opone a la circulación de los trenes de Caltrain en la ruta Lima-Chosica. Del Consejo de Ministros, Luis Galarreta Velarde, descartó que su gestión recurra a la cuestión de confianza para forzar la aprobación de las facultades legislativas que solicitará el Ejecutivo. El alcalde de Lima, Renzo Reguiardo, pide que el Congreso le otorgue facultades al gobierno para aprobar las medidas necesarias contra la criminalidad, luego de reunirse con los transportistas afectados directamente por la criminalidad. Una réplica de magnitud 4 se registró a las 8:24 de la noche de hoy jueves al norte de Coracora, provincia de Parinacochas, en la región Arequipa, Ayacucho. Enzo Mendoza, especialista en gestión de riesgo de desastres del Ministerio de Transportes y Comunicaciones, recomendó a la ciudadanía evitar las llamadas telefónicas inmediatamente después de un movimiento telúrico y utilizar medios alternativos para comunicarse con sus familiares. Respecto al comandante general Óscar Arriola, el alcalde de Lima sostuvo que la inseguridad no se puede atribuir únicamente a la policía. Además, consideró que se trata de un problema multisectorial que requiere acciones coordinadas entre la policía, el Ministerio Público, el Poder Judicial y el mismo INPE. Un mototaxista y un transeúnte resultaron heridos tras un ataque a balazos contra una mototaxi en la avenida José Carlos Mariátegui, en el distrito limeño de Ate, a pocos metros de la municipalidad. Faltan 82 días para la visita del Papa León XIV al Perú.
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0: Buenos días, queridos amigos, ¿cómo están ustedes? Bienvenidos a un programa más de ampliación de Noticias Regional, los hechos contados por sus propios protagonistas. Muy buenos días, queridos hermanos, paisanos de todo el país. Programa regional, programa de provincias, como corresponde, con toda la fuerza informativa de RPP. Recuerda siempre que estamos a tu disposición las 24 horas del día. Tienes un problema en tu región, en tu villorrio, en tu centro poblado, en tu región, en tu ciudad, en tu barrio. 999-001-800, el rotafono, 24 horas del día a tu entera disposición. Haremos lo imposible por escucharte y tratar de darte la mano, hermano, hermana. Para participar puedes enviar también tus mensajes al 99-632-1515, 99-632-1515. Como va avanzando el programa, vamos a leer tu mensaje. Utilizar los términos correctos, eso es todo lo que le pedimos, pero este micrófono es totalmente abierto y democrático. Nelson Reyes, control digital, musicalización, efectos especiales. Nicolás Luno es nuestro productor general. Bueno, llegó el día. A pedido del presidente del Consejo de Ministros, Luis Galarreta, acude hoy a la Cámara de Diputados para presentar la política general del gobierno. Expectativas. Senadora de la República por el partido Ahora Nación, elegida con 116.563 votos, tiene muchísimo más que muchos, Ruth Luque. Senadora, ¿cómo está usted? Gusto saludarla.
1: ¿Qué tal? Muy buenos días,
0: Miguel. La expectativa, senadora, de la presentación de Lucho Galarreta.
1: Bueno, la expectativa es que nos planteen cuál es la ruta de solución a los temas álgidos que hoy enfrentamos como país. La inseguridad, el tema del fenómeno del Niño, la situación de salud, que creo que hoy han cobrado mucho peso, ¿no? Y hay regiones que están realmente sufriendo ya los estragos del fenómeno del Niño.
0: Así es.
1: Y ya no queremos diagnósticos del problema, sino queremos que el gobierno nos diga qué cosas distintas va a implementar, cómo lo va a hacer y de dónde van a salir los recursos.
0: Claro, recordando al general Odría, ¿no? Que fue dictador y luego elegido democráticamente, hechos y no palabras. Bueno, senadora, la presidenta de la República lo ha dicho ya en alguna oportunidad, oye, en 15 días no voy a resolver todos los problemas, ¿no es cierto? Y otro sector le ha respondido, pero usted no está en 15 días en el gobierno, hace muchísimo tiempo que está en el gobierno. ¿Qué piensa sobre esto?
1: Yo a eso agregaría de que además ellos vienen preparándose 20 años para llegar al Ejecutivo. No son actores políticos nuevos, se han dedicado a defenestrar gobiernos, así que creo que tienen que demostrar que esa ansia de llegar al Ejecutivo tiene que tener un resultado óptimo hacia la ciudadanía. No puede ser que ellos repitan fórmulas de frivolidad como ha sido en el gobierno de Dina Boluarte, que en medio de las desgracias nos esté diciendo la señora Keiko Fujimori si su piel es natural o no es natural, o un ministro de Economía que naturalice que es normal que el agua llegue a las rodillas. Eso es una frivolidad y es una falta de respeto.
0: La sesión se va a iniciar a las 10 de la mañana, ¿no es cierto? Hay un tiempo de debate. ¿Podría usted ampliarnos la información?
1: Sí, mire, lo que en realidad ahora pasa, como no hay cuestión ya de confianza,
0: sí.
1: Viene el presidente del Consejo de Ministros, su gabinete, hacen uso de la palabra, luego se retiran y luego se genera, digamos, un intercambio de parlamentarios. Se han asignado ya los minutos, cada bancada tiene un tiempo asignado y hacen uso de la palabra, pues, las bancadas respectivas, ¿no? En este acto también pueden participar e intervenir los senadores.
0: Ya.
1: Eso es, y luego concluye.
0: Correcto, muy bien. Entonces, ¿qué es lo mínimo que se le puede exigir a Galarreta?
1: Mire, es que acá a estas alturas ya no hay cosas mínimas. Para mí hay cosas bastante concretas que necesitamos. O sea, claro, necesitamos que nos diga frente a la inseguridad cuál es el plan de acción o el plan de orden que ellos han dicho. O sea, de verdad, ¿cómo van a asegurar la vida de la gente? O sea, no se puede tener un país bajo la zozobra y bajo lógicas de amenazas de paralizaciones y recién el gobierno actúe.
0: Claro.
1: Y lo mismo con relación al tema del fenómeno del Niño. O sea, el tema del fenómeno del Niño no es una cosa nueva.
0: Esto no.
1: Se ha advertido hace muchos años.
0: Históricamente, incluso, pues, y nunca nos hemos preparado bien.
1: La única diferencia es que hoy los efectos a raíz del cambio climático, que ya nosotros como país altamente vulnerable vivimos en los últimos 15 años, es que, por supuesto, los impactos se han agravado y hay impactos diferenciados. Entonces, para un impacto diferenciado necesitamos respuestas diferenciadas. Es el colmo que el gobierno haya ido, por ejemplo, a la zona donde ha ocurrido el sismo de alta magnitud en la zona de Junín, y hasta ahora ni siquiera le hayan otorgado carpas, no haya un proyecto de vivienda. Hay cosas extremadamente tangibles. Entonces, que no diga el gobierno que lo estamos criticando por gusto. O sea, esto fuera el gobierno de Sánchez, créame que el fujimorismo estaría pidiendo vacancia.
0: Ajá, es posible, es posible. Senadora, la bancada de Ahora Nación ha presentado un proyecto de resolución legislativa, cambiando un poquito de tema, que plantea modificar el reglamento del Congreso e incorporar el denominado principio de inviolabilidad de los recintos e instalaciones parlamentarias. ¿Podría ampliar esta información?
1: Sí, mire, esa es una iniciativa mía, es una iniciativa que propone una modificación de varios artículos del reglamento del Congreso y varios artículos del reglamento del Senado. Son varios temas. Uno de los temas es modificar efectivamente el principio de inviolabilidad parlamentaria, cosa que yo no estoy de acuerdo. Todo recinto debería ser público. Y entiendo que en el debate que se realizó el periodo pasado, que yo fui congresista, el debate que realizaron para esta regulación del principio era prácticamente que el Parlamento no puede ingresar Fuerzas Armadas, etcétera. Yo entiendo ese concepto. Sin embargo, si ocurre un delito flagrante, la fiscalía quiere ingresar, la policía quiere ingresar, por situaciones que están en el marco de sus competencias, ahí no puede haber principio de inviolabilidad parlamentaria. O sea, el Ministerio Público, la Policía Nacional, en el marco de sus funciones, debe ingresar. Ningún ente puede estar ajeno a la respuesta de justicia. Por eso es que la propuesta propone que se exceptúa de este principio al Ministerio Público y a la Policía Nacional.
0: Correcto. Ahora, 8, 8 y 16. ¿Qué les parece si vamos a una pausa, cumplimos con nuestros auspiciadores y regresamos? Tengo un par de preguntas más en el tintero. ¿Le parece, congresista? Muy bien. Ayúdenos, por favor. Vamos a la pausa y regresamos con la senadora Ruth Luque, senadora de la República por el partido Ahora Nación.
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4: 12 y 21.
5: A esta hora tenemos información directo en directo con Zenaida Condori desde Arequipa. Adelante.
6: Directo en directo. Totalmente calcinado quedó un bus interprovincial que transportaba turistas, quienes tuvieron que evacuar rápidamente y permanecieron en la carretera. El hecho ocurrió en el kilómetro 82 de la carretera Arequipa-Puno, informó el Serenazgo de la Municipalidad Distrital de Yura. Las llamas de fuego también alcanzaron la vegetación cercana a la zona, sin embargo fue controlado, evitando que ocurra un incendio forestal. Detalló la Brigada de Gestión del Riesgo de Desastres de Yura. La policía ya inició con las investigaciones para conocer responsabilidades tras este incendio. Desde Arequipa, directo en directo, RPP.
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4: 12 y 23.

0: 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Muy bien, pues conversamos esta primera parte con la senadora Ruth Luque, representante del partido Ahora Nación. Hay una expectativa por la presentación del gabinete en pleno, encabezado por Lucho Galarreta. Como saben ustedes, ya en otras oportunidades la Constitución ha sufrido modificaciones, ya no piden el voto de confianza, ¿no es cierto?, a la representación nacional. Ahora hay un debate, creo que máximo va a durar 4 horas este debate, etcétera, etcétera. Estamos conversando sobre esto y otros temas y le preguntaba a la senadora qué expectativa tiene. Bueno, ya no hay expectativa, hay un diagnóstico clarísimo que el país tiene: inseguridad ciudadana, lluvias, inundaciones, o sea, ya hay que chambear, hay que ponerse a trabajar. Pero además, en el interior de la Cámara, hay algunas observaciones con respecto, y he escuchado también incluso a periodistas, ¿no?, algunos medios de comunicación, sobre la designación de las diputadas Caterine Palomino y Jennifer Paredes, vinculadas al entorno, son del entorno del expresidente Pedro Castillo, en el partido Juntos por el Perú, al frente de las comisiones de justicia y de energía, minas, en la Cámara de Diputados. Ha generado diversos cuestionamientos políticos y mediáticos en el Congreso, sobre todo mediáticos. Bueno, pero en fin, cada uno es responsable de sus actos. ¿Qué les parece estos nombramientos? ¿Ustedes tienen alguna observación desde Ahora Nación?
1: Yo personalmente no tengo ninguna observación. Uh-huh. Yo no creo que sea una objeción el hecho que sea a castillista, porque ellos durante su campaña han reclamado la libertad de Castillo. Sí sería una observación si realmente de verdad tuviera pues sentencias, condenas, cosa que no existe esa naturaleza. Y bajo ese mismo argumento, en todo caso, el señor Rospigliosi tampoco tendría que integrar presidir nada, porque él sí es condenado, ¿no? Él es condenado por este delito de difamación y ya el Poder Judicial lo ha confirmado. Así que
0: claro. Y en el otro sentido también, senador, en otro sentido también se reclama idoneidad del puesto por el tema de la Comisión de Minería, ¿no?, de Energía y Mina, por el tema de justicia. Y sí, y digamos también podemos decir que en el gabinete también ha sido cuestionada la idoneidad para el puesto de ministro de Defensa, ministro de Transportes. La política se juega así, de esa manera, pero que es horrible, sinceramente, ¿eh? Para ti todo, para mis amigos la ley, y para mis enemigos aplícale la ley, y para mis amigos todo, ¿no es cierto?
1: Pero es creo que hay que entender qué cosas se habla de idoneidad.
0: Sí, pues.
1: La idoneidad del ejecutivo se exige, y la idoneidad en todo ejercicio de la función pública de altos funcionarios se exige para que tú te guíes sobre la base de principios públicos que existen, desde no corromper, desde actuar contra la neutralidad, desde no tener investigaciones de absolutamente nada, etcétera. Y una cosa básica, elemental, digamos, en una crisis en la que estamos, en el Ejecutivo, es que se exige además conocimiento técnico del sector. No lo dice una ley, pero se entiende que no puedes ser ministro para venir a aprender el sector, ¿no? No vas a venir a diagnosticar, porque mientras diagnosticas, los problemas van a crecer y la población se va a entrar en legítima desesperación. Claro. Entonces, en el caso del Parlamento, la señora Palomino, en mi opinión, digamos, no tiene una situación objetiva que la haga merecedora de que le quiten de eso. Yo lo que creo es que lo que está pasando de parte del fujimorismo es más una pataleta, ¿no?, para que ellos no haber logrado su mayoría en diputados, que es lo que siempre se han acostumbrado. En cambio, en Senado están tranquilos porque tienen ahí la mayoría.
0: Uh-huh.
1: Y nadie les ha dicho si son idóneos o no son idóneos.
0: Uh-huh. Muy bien. ¿Usted lleva alguna pregunta en especial durante el debate, algo que usted va a sustentar para adelantarle a la población y estar atentos en el momento de su participación, Ruth?
1: No sé si me den minutos para hablar, ya. La verdad, le digo.
0: Se supone
1: que han entregado a las bancadas, así que hoy trataré de negociar si me pueden dar por lo menos un minuto. Tengo muy claro lo que tengo que decirle en ese minuto.
0: Ya, ¿y qué cosa tiene claro para decirle en ese minuto? ¿Se puede adelantar o va a ser sorpresa para todos?
1: No, yo creo que es lo que ya he venido diciendo, que creo que hay que decirlo de manera clara. El gobierno tiene que entender que no estamos en un momento de diagnóstico, no estamos en un momento de frivolidades, estamos en un momento de exigencia al gobierno, de que haga las cosas, que respete la autonomía de las instancias, que cumpla su deber de darle tranquilidad y no caos, ¿no? Es que es en concreto lo que creo que el gobierno tiene que comprender.
0: Muy bien, senadora Ruth Luque de Partido Ahora Nación, muchas gracias, ha sido tú muy gentil y esperemos, pues vamos a esperar a ver a las 10 de la mañana. Espero que sean puntuales, ¿no? Siempre hay puntualidad, mejoró la puntualidad en diputados, por lo menos.
1: Bueno, yo estoy en la Cámara del Senado, pero lo que yo entiendo es que las sesiones deben empezar puntual. Yo siempre he sido puntual, así que cada uno debe, también es parte de una responsabilidad ser puntual en las sesiones.
0: Muchas gracias, muchas gracias. Hasta la próxima, que le vaya muy bien. Muy
1: Gracias.
0: bien, son las 8 y 26. Precisamente, pues, esto es interesante, ¿no? Ahora en diputados van a recibir la presencia del gabinete en pleno, ¿no es cierto? Pueden participar, también pueden asistir los senadores y pueden negociar la posibilidad de participar con un planteamiento, ¿no es cierto? Se entiende que es senadora, pero también algunos senadores van a negociar con diputados y puedan plantear. Como ahora digamos, no hay pedido de confianza, las cosas son un poquito más flexibles, digamos, pero ha cambiado casi radicalmente la postura de la representación nacional. Antes se le negaba el voto de confianza y tenían que hacerse un ajuste en el gabinete ministerial. Las cosas ahora no sé si están más simples, más sencillas para los gabinetes sucesivos. Me imagino que se habrá estos cambios en la Constitución, ¿no es cierto?, de la República. Para lograr la estabilidad de los gabinetes, de los presidentes, ¿no es cierto? Pero el artículo 130 de la Constitución establece claramente que el presidente del Consejo de Ministros debe acudir a la Cámara de Diputados, acompañado por los demás integrantes del gabinete, para explicar la política general del gobierno y las principales medidas que requiere su gestión. Luego de eso, el presidente de Diputados dice, empecemos el debate y le da un tiempo prudente a cada representante de las bancadas correspondientes. Son las 8:28, señor productor, a ver, Nicolás Luna, Piero Roque desde Junín, directo en directo. Sí, Piero.
2: Buenos días, Jesús Miguel,
0: Buen
2: directo
0: día,
2: en
0: compañero.
2: directo. Un mototaxista de 35 años perdió la vida luego de ser golpeado con un ladrillo en la cabeza en el sector La Lora, en el distrito del Tambo, en Huancayo. Según información policial preliminar, la víctima fue identificada como Cristian David Balbín Espinosa, quien después del golpe fue trasladado aún con vida al hospital Daniel Alcides Carrión, donde posteriormente falleció a causa de un traumatismo encefalocraneano grave. El mototaxista se encontraba consumiendo bebidas alcohólicas junto a otras personas cuando, por causas que todavía son materia de investigación, un hombre lo habría golpeado con un ladrillo y posteriormente huyó del lugar. El cuerpo de Cristian David Balbín fue trasladado a la morgue de Hualguas, donde fue reconocido por sus familiares. Sus restos serán sepultados en el distrito de San Juan del Urigancho, en Lima. Directo en directo, RPP.
0: Muchas gracias. Entonces, para los que no recuerdan, hay gente muy joven que no recuerda que en el Perú ya ha habido bicameralidad. Yo llegué como reportero justo cuando había bicameralidad, después hubo una disolución del Congreso y se convirtió en una sola Cámara en la época de Alberto Fujimori, ¿no es cierto? Del 90 al 95. Las cosas son interesantes, ¿no? Son interesantes porque va el Consejo de Ministros en pleno, Lucho Galarreta, Luis Galarreta, yo le digo a todos los Luis, le digo Lucho, es más cercano, digamos, ¿no? No es que yo sea pata de él o lo conozco un montón de tiempo, pero no soy amigo de él, somos simplemente nos conocemos. Entonces, expone con, si es necesario. Uno de los ministros lo apoyo con algún dato, un escrito. Es como una exposición ante toda la representación de diputados, ¿correcto? Al término de la exposición vendrá pues el periodo de debates como corresponde. Ahora, este pedido lo ha hecho Luis Galarreta, lo ha hecho para escuchar, ¿no? Para escuchar cuáles son los planes que tiene para los diferentes problemas que enfrenta el país. Y hay un montón de problemas, como ustedes comprenderán, ¿no? Desde el tema de las lluvias e inundaciones, que es inmediato, inmediato, inmediato, las medidas preventivas que se pueden tomar todavía, porque ha pasado mucho tiempo, ¿no es cierto? Nos hemos quedado, no, nosotros no, la gente no, sino las autoridades correspondientes se han quedado en el tiempo y no han tomado medidas preventivas, ni han sentado las bases para construir esas medidas que minimice la acción, digamos, violenta de la naturaleza a veces, ¿no? Está el tema de inseguridad ciudadana, hay una discusión terrible por la renuncia del jefe supremo, del comandante general de la Policía Nacional, el general Arriola, etcétera, etcétera. El segundo en la línea de mando del general Arriola nos ha dicho que a todos a través de RPP, bueno, pues yo soy el responsable, si hay fallas en el control de los delincuentes que atacan, que matan a los transportistas, yo seré el responsable y yo daré cuenta en qué consiste la estrategia, porque mucha gente dice que la policía no tiene una estrategia definida. Entonces, hay algunos sectores que están pidiendo la cabeza del general Arriola, el comandante general de la Policía Nacional. Cambiando a un oficial o dos oficiales no va a cambiar. No va a cambiar la lucha contra la delincuencia, porque en última instancia, la actuación de la policía, por favor, escúcheme, la actuación de la policía está en función a la política, al gesto político, a la decisión política del gobierno de turno. ¿Me dejo entender? Y en este caso, aquí quien debe salir a hablar, a hacer los descargos correspondientes, no es el general Reboredo ni el general Arriola. Ellos son representantes de la policía, conocen de estrategia, pero es el ministro del Interior. Él es el que tiene que dar la cara y él ha dicho que está avalando las acciones de la policía. Para él, las cosas están bien y se están superando en una comparación de estadística que nos dio a conocer hace 2 días. ¿Ya? Entonces, hay que mirar con paciencia, como dice Keiko Fujimori, un poquito de paciencia. Y hay otros sectores que dicen, ¿cuál es la paciencia? Conforme pasan los días, paciencia, pero sigue muriendo la gente. Entonces, se ha armado todo un debate por el tema. ¿Cambios en la policía? ¿Reestructuración en la policía? ¿O esperamos? Ese es el tema, ¿no es cierto? ¿Se puede esperar más? ¿No se puede esperar más? ¿Qué hacemos? Regresamos en Ampliación de Noticias, los hechos contados por sus propios protagonistas. Ya retornamos.

0: 12 y 35.
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2: El ministro de Transportes y Comunicaciones, Rafael Rey, aseguró ante la Cámara de Diputados que no se opone a la ejecución del proyecto Tren Lima-Chosica y que el gobierno delegó la decisión a Proinversión. Durante la presentación, el presidente del Consejo de Ministros, Luis Galarreta, descartó recurrir a una cuestión de confianza para el pedido de facultades legislativas que solicitará el Ejecutivo y ofreció explicar el proyecto bancada por bancada. La Dirección Desconcentrada de Relaciones Exteriores en Cusco informó a RPP que se identificó que 3 ciudadanos cusqueños fueron captados con falsas promesas laborales para enlistarse en el ejército ruso. Un temblor de magnitud 4 se registró la noche del jueves en la localidad de Coracora, provincia de Parinacochas, el tercero en lo que va del día en dicha zona de la región Ayacucho, informó el Centro Sismológico Nacional del Instituto Geofísico del Perú. Un ataque a balazos tras un torneo de fútbol en el estado de Guanajuato, en el centro de México, dejó 4 muertos y 1 lesionado, según las autoridades locales. RPP te recuerda, conducir un vehículo sin espejos retrovisores es una infracción grave, sancionada con 440 soles de multa y la retención del vehículo.
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0: Doce y treinta y siete.
2: A esta hora tenemos información directo en directo con Miriam Caguana. Adelante.
3: Muchas gracias. Directo en directo. En un operativo en conjunto entre la Comisaría de Zárate y la Dirección de Inteligencia de la Policía Nacional se logró la detención en flagrancia de 2 presuntos integrantes de la banda autodenominada Los Manlitos del Grit, quienes serían una facción del Tren de Aragua. La intervención se produjo en el frontis de la avenida Salvador Allende, esto en el distrito limeño de San Juan de Miraflores, en la cual se ejecutó tras una denuncia verbal interpuesta por un ciudadano que era asediado por delincuentes que le exigían pagos periódicos a cambio de no atentar contra su vida. Entre los detenidos figura Luis Roberto Jiménez Ochoa, de nacionalidad peruana, y Eduardo Duarte Ortiz, de nacionalidad colombiana. Durante el registro policial y vehicular, la policía halló en su poder una pistola con número de serie registrado, 2 cartuchos de dinamita, 2 teléfonos celulares, una motocicleta color negro de placa 5096IC, utilizada para sus desplazamientos delictivos, y una bolsa aproximadamente con 100 gramos de marihuana. Los intervenidos, junto con el armamento y los explosivos, fueron trasladados a la dependencia policial para continuar con las diligencias de ley correspondientes en coordinación con el Ministerio Público. Directo en directo, RPP.
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6: 16:00 en Ampliación de Noticias Regional. Estos son los hechos, señores, los hechos contados por su propio protagonista. Cuando entró este gobierno, el de Keiko Fujimori y todos sus colaboradores, ¿no es cierto? Dijimos, lo más importante de todo es que, uno, que Keiko Fujimori no nos vaya a decir, y todo su equipo, que ha encontrado el gobierno hecho un desastre no tiene plata y todo está mal hecho. Porque eso de alguna manera tiene una interpretación política. Y se le puede decir, así hubiese sido Roberto Sánchez también. Si Roberto Sánchez ganaba las elecciones, necesito se le, y si él empezaba a su primer discurso a decir, esto ha hecho un desastre, mis antecesores han hecho lo que le da la gana, todo está mal en seguridad ciudadana, no ha habido prevención, no se ha hecho una cosa ordenada con la minería, etcétera, etcétera. Entonces mi pregunta fue, ¿no? ¿Cómo? ¿Te presentas como candidato a la presidencia? Todos los candidatos, a los treinta y tantos candidatos, te presentas a la candidatura como presidente de la República y no conoces el Perú, no conoces la realidad del Perú, porque eso está evidenciando esa declaración que es oficial. ¿Me dejo entender? Entonces, ha habido varias interpretaciones, ¿correcto? Entonces, ahora te acomodas en el sillón, tanto en diputado como en senadores y en el Ejecutivo, y te das cuenta que uno de los problemas... Hay muchos problemas, pero uno de los problemas se va a evidenciar pronto, que estamos hablando de la minería ilegal, de la minería informal, la minería artesanal, no sé cuánto, la pequeña minería. Y esto lo vamos a ver, ¿saben cuándo? En diciembre, que supuestamente termina la vigencia del REINFO. Hace 12 o 13 años, aquí tenemos un experto en la materia que nos va a ayudar a entender. Hace 12, 13 años estamos hablando y se patea. ¿Quién sabe antes? Se patea. Y hemos llegado al 2026. La pregunta es, ¿se solucionará durante este gobierno de los 5 años que tiene de administración, en coordinación, digamos, generando nuevas propuestas legislativas con el Congreso, diputados, senadores, para arreglar este problema que lo tenemos siempre presente en el Perú, el tema de la minería ilegal, por ejemplo, en Loreto? Más de 700 dragas mineras fueron identificadas en Loreto entre el 2025 y el 2026. 700 dragas, pese a los controles del Estado. Si hubo controles, no lo sé. Estamos en cabina aquí con Sidney Novoa, director de Tecnologías para la Conservación Amazónica. ¿Qué tal, Signe? Muy buenos días, gracias por estar aquí temprano, muy amable.
7: Muy buenos días, Jesús, y también expreso mis saludos a tu cordial audiencia esta mañana.
6: Bueno, la minería ilegal de oro continúa expandiéndose en Loreto, pese a la prohibición del uso de dragas en los ríos amazónicos y a las acciones de control implementadas por el Estado. Hay nuevos reportes del proyecto minero de la Amazonía, elaborados por Conservación Amazónica, ATCA y otras entidades, ¿no es cierto? Se hablan de muchos registros, 700 dragas, como lo he dicho al comienzo de la intervención. Hay varias advertencias, ¿no es cierto? Y todas señalan que se está extendiendo el tema de la explotación minera ilegal. Yo creo que las autoridades sí tienen conocimiento de eso, o de pronto no saben cómo atacar. Se le junta todo, se le hace un mundo, no sé, porque si no hace mucho tiempo lo hubiesen solucionado, porque los expertos que siempre hablan en medios de comunicación, especialmente exministros, siempre hablan de lo mismo, siempre dicen lo mismo. Los años pasan, Sidney, pasan los años, y en diciembre, una apuestita si quieres, en diciembre vamos a ver qué pasa con el REINFO, por ejemplo. A ver, ¿cuál es tu análisis? ¿Qué futuro le ves a este tema, a esta discusión de cómo plantear una solución a esta minería ilegal que se confunde en todas, en realidad, para el pueblo, ¿no? La artesanal, ¿no es cierto? Y otras, y otro tipo de minería con características diferentes o muy parecidas.
7: Sí, bueno, muchas gracias por la pregunta. En realidad requiere un extenso análisis. Yo voy a dar una interpretación rápida de lo que hemos estado percibiendo, ¿no? En el último año, sobre todo porque el 2025 creo que ha sido un año crucial, ¿no? Al ser el último año de este gobierno que hemos tenido de transición y un año relativamente electoral, ¿no? Este inicio también del 2026, y eso ha jugado como una suerte de distractor, ¿no? En cuanto a la ejecución de actividades que correspondían, ¿no? Uh-huh. Es decir, implementación de interdicciones, etcétera, ¿no? Y creo que uno de los grandes problemas, y lo ha señalado entre líneas, es de que el abordaje que se ha venido teniendo y muchos políticos y algunos técnicos ha sido bastante enfocado en la situación que se vive, por ejemplo, en los Andes, ¿no? Donde tienes gremios mucho más organizados, tienes actividades mucho más antiguas, ¿no? Y finalmente son, por así decirlo, otras las necesidades y los requerimientos de todo este sector, ¿no? Pero la Amazonía, ¿no?, propiamente dicha, y específicamente Loreto, Loreto tiene esencialmente minería en ríos, ¿no?
6: Sí, o sea, claro.
7: Donde la legislación es bastante clara respecto a la situación de prohibición de este tipo de actividades ahí, ¿no? Entonces, en este aspecto creo que acá no entran medidas de formalización, ¿no? Porque esencialmente estamos frente a una actividad ilegal, ¿no? Entonces, y las actividades ilegales requieren otro tipo de intervenciones, y quizá la más delicada, de la que siempre suele, por así decirlo, faltar en este tipo de iniciativas, es la sostenibilidad, ¿no? Es decir, una vez que has realizado una acción, una vez que has entrado, retirado, removido la presencia de esta actividad, ¿qué queda? ¿Cómo nos aseguramos de que no regrese?
6: Claro.
7: ¿No? Uh-huh. ¿Ponemos un guachimán en el río que todos los días esté patrullando? Uh-huh. ¿O será que requerimos otro tipo de intervención, ¿no? Sí, tratar, claro, de convencer a la gente local, que finalmente con el tiempo se involucra también en la actividad ilegal, ¿no?
6: Efecto,
7: ante la falta de actividades. ¿Será que necesitamos algo de eso también, ¿no?
6: Sí, pues, correcto. Ahora bien, sí está muy claro el asunto, el tema, ¿no es cierto? Mi pregunta sería: ¿tenemos la capacidad para armar una estrategia? ¿Tenemos la decisión política para armar esa estrategia? Ese es el tema, porque en el tiempo se nos ha dicho, ante las preguntas se nos ha dicho del gobierno, le hemos preguntado al presidente, a todos los presidentes que han pasado, han estado en este programa, digamos, y le hemos formulado la pregunta, ¿no? O sea, ¿hoy hay decisión política para formalizar a esa gente? ¿O qué vamos a hacer? ¿O vamos a hacer como en agricultura, sustitución de cultivos? ¿Ah? ¿Se va a dedicar a otra cosa? ¿Cuál es el planteamiento? ¿Cuál es el futuro de todas esas actividades artesanal, ancestral, no sé, informal, etcétera, etcétera? Porque esa gente deja de recurrir a este trabajo, a la minería, porque es su trabajo, ¿no es cierto? ¿Qué cosa va a pasar? Porque se convierte en un problema social a lo largo, ¿no? Se va a convertir en un problema social.
7: Correcto.
6: Entonces, ¿qué hacemos, no? ¿Qué hacemos? Siempre será la pregunta: oye, ¿qué hacemos? ¿Qué hacemos? No es suficiente lo que hasta ahora se ha dicho. Por lo menos desde los gobiernos, ¿eh?
7: Sí, no. Correcto con lo que has mencionado. Y yo quería traer un poco a la discusión un caso similar. No ha ocurrido en el país, pero sucedió con uno de nuestros vecinos, ¿no? En Brasil, hace muchos años, el municipio de Paragominas era prácticamente conocido como La Pampa. Que hoy conocemos en Madre de Dios, ¿no? Un sitio con muchas actividades ilegales, criminalidad, y prácticamente estaba liberado del control del Estado, ¿no? Y ahí efectivamente hubo una intervención que tiene una característica bien particular, ¿no? Que es un liderazgo local. No viene desde el Ejecutivo ni del gobierno central.
6: Qué,
7: ¿no?,
6: interesante.
7: Vino desde el propio municipio, ¿no? En ese entonces fue el gobernador quien hizo todas las gestiones, y él entendió que el problema no era eliminar la actividad ilegal. El problema, efectivamente, como has mencionado, era qué hacemos con estas personas que se estaban dedicando, ¿no?
6: ¿Qué hacemos?
7: Y desde ahí planteó su estrategia, ¿no? Mm. O sea, vamos a trabajar, ok, vamos a trabajar con esta gente, porque finalmente si ellos deciden o optan por dejar este tipo de actividad, necesitan insertarse en la economía, ¿no?
6: Claro, sin en toda actividad, entre los peruanos, en la historia, por ejemplo, en la época de Fujimori, cuando Fujimori hizo lo que no anunció como Mario Vargas Llosa y ganó las elecciones, él se dio cuenta que el aparato estatal era demasiado grande. Había muchas empresas estatales, etcétera, etcétera, y decidió venderlas, convertirlas en sector privado, ya. ¿Pero qué hizo con esa gente? Esto es un problema social, dijo. Vamos a dar facilidades para que se conviertan en choferes, y empezaron a aparecer los microbuses, los ómnibus. Tuvo una solución, pero esa solución no tuvo un mantenimiento en el tiempo. A esos trabajadores del volante y a esos trabajadores de diferentes empresas estatales no se les capacitó porque lo del transporte, lo del chofer o del fercho, para que nos entiendan en el interior del país, ¿no es cierto? Tendría que ser una cosa pasajera, ¿no es cierto? Muchos se quedaron. Y ese es el comienzo del caos que tenemos hoy en todo el país. Cuando al principio pareció una cosa buena, aunque ha habido críticas porque ha quemado prácticamente las empresas estatales, las ha vendido o las ha regalado. Ese es otro tema, digamos. Pero en este momento no hay ni eso, mi querido Sidney. No hay ni eso. Yo no conozco un planteamiento. Ha habido un planteamiento muy interesante. Recientemente un ex viceministro de Energía que estuvo acá.

0: informales de la minería ahí, mi querido Cine. ¿Cuántos hay? Dime, con toda sinceridad, ¿cuántos hay que dependen de esta minería?
1: Uf, solo por mencionar un número.
0: Un montón de gente, sí, viejo.
1: Sí,
0: yo, más de 1,000,000, ¿ah? Más, ¿ah?
1: Más.
0: Con todo. Y no solamente 1,000,000, cuéntale a su familia, cuéntale los servicios indirectamente que necesita esa gente, insumos, el transporte, etcétera, etcétera. Es un montón, casi digo huevo, un montón de gente, que depende de esta actividad. Entonces, aunque no lo quiera conocer la gran minería, que también defiende sus derechos, digamos, está bien que defiende sus derechos, tiene que defender un contrato de concesión, pero cuando hablamos de la minería, hablamos de una cosa muy, muy importante y socialmente muy delicada, por favor. Eso tenemos que entenderlo todos.
1: Sí, efectivamente, y entender, existe la preocupación, ¿no? O sea, no, creo que hay muchos compradores que tenemos de este valioso metal que constantemente le solicitan al Estado que ejecute este tipo de medidas, y referías especialmente a lo que es la trazabilidad,
0: ¿no? Claro, ¿de dónde proviene? A ver si es legal o ilegal, ¿de dónde viene el metal, el mineral? ¿No es cierto?
1: Correcto.
0: ¿No? ¿Cómo es? Y certificar que efectivamente pues no es ilegal o pasa por debajo de la puerta, etcétera. Todas esas cosas tenemos que eliminarla paulatinamente. Hacemos una pausa, ¿te parece? Sí. Una pausa y regresamos inmediatamente para seguir conversando sobre este tema. Que venga el café, si fueran tan amables, de Chanchamayo. Ahí hemos escogido nosotros que estamos aquí hablando con la gente. Gracias.
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4: 12 y 55. 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
0: Bueno, cuando se toman medidas, cuando tú tomas medidas en tu casa drástica, por ejemplo, para ajustar tu presupuesto, dices, vamos a dejar de ir, ¿ya? Al teatro, a salir a comer el pollito a la brasa los fines de semana. Vamos a comprar menos ropa, menos zapatos. Los zapatos tienen que durar en esta familia por lo menos 2-3 años y luego renovamos progresivamente. La prioridad la tienen las chicas. Está bien, me parece bien. Por lo menos en mi casa ha sido así siempre. Entonces, ¿por qué? Porque los padres de familia planifican, las cabezas planifican, porque saben cuáles son las consecuencias, ¿no es cierto? Tomas una mala medida, te puedes equivocar y puedes corregir en el camino. Pero en un tema social, en un tema tan grande como es la minería en el Perú, se debe tomar medidas efectivamente, pero percibiendo cuáles pueden ser las consecuencias, ¿no es cierto? Y atacar también esas consecuencias que pueden ser positivas o pueden ser negativas. Si no tomas consecuencias, si no tienes una estrategia para enfrentar como el tema de la inseguridad ciudadana, como el tema de las lluvias e inundaciones que ya se vienen con todo, estamos muertos. Vamos a perjudicarnos notablemente. Así la minería legal, la gran minería tenga razón, porque está peleando por un contrato de concesión y no van a permitir que haya un proyecto de ley en el Congreso que quieren aprobar para transformar, modificar

0: Los contratos no se tocan para la gente que trabaja en esos términos. Está bien, ok, tienen derecho a defenderse. Pero seguimos con el tema, Sidney. Seguimos con el tema sobre la mesa. ¿Qué hacemos con esa gente? ¿Cómo planteamos el tema y que los gobiernos apliquen? Porque yo no voy a decir pues, que el 100% de los integrantes del gabinete, lo que tiene que ver con minería, en el gobierno, en el actual gobierno y los otros gobiernos, tienen pues la verdad al 100%, ¿no? Eso es difícil, ¿no es cierto? Pero bueno, puede ser, no sé, puede ser que todos sean sabios, pero hasta ahora no dicen nada.
1: Sí, sí, Jesús. Y bueno, algo, tú has mencionado algo interesante, ¿no? De que se requieren esta mirada estratégica, que en la práctica existe, ¿no? Porque este año ha sido presentada la estrategia, ¿no? De lucha contra la minería ilegal, que bueno, la ha coordinado, me parece, el representante del alto comisionado contra la minería ilegal.
0: Claro, ¿no? Claro, claro.
1: Que es un documento que, bueno, hace sentido, está bien formulado, es formulado obviamente desde el gabinete, pero creo que siempre tiene esta situación que se viene repitiendo, que es buscar la bala de plata para un problema con diferentes realidades, ¿no? Uh-huh. Solo por mencionar un caso específicamente, este reporte de Nanay, ¿no? Nanay viene a ser la cuenca del río en Loreto con, claro, mayor presencia de minería.
0: Ahí hay,
1: ¿no?,
0: gente que está explotando, que trabaja en minería hace tiempo. Ha habido dos licencias que ha otorgado el Ministerio de Minas, correcto, correcto. La gente se ha levantado un poco, ha protestado, etcétera, etcétera.
1: Así es. Y es la principal, digamos, fuente de agua potable que llega finalmente a Loreto. Entonces tiene una condición particular.
0: Así es, ¿no? Así es.
1: Y cuando uno empieza a analizar los indicadores socioeconómicos de los del distrito de Santa María en Nanay, ve de que está, ya Loreto está prácticamente en los últimos puestos en competitividad, en desarrollo, en índices de pobreza multidimensional.
0: Así es.
1: Y Santa María en Nanay, en este caso en particular, está todavía abajo dentro de todo el ranking de Loreto.
0: Mira tú, ¿no?
1: Entonces, ahí creo que no se requiere solamente una medida general a nivel de todo el territorio, sino ya necesitas un abordaje integral y adecuado a esta situación. Ya no es te construyo tu posta, te arreglo tu escuela, te hago campañas de vacunación, te pongo internet y te pongo un banco de la nación, ¿no? Eso no es suficiente. ¿No? Uh-huh. Eso no es suficiente y eso creo que es el mensaje que tiene que llegar al Ejecutivo, ¿no? Porque eso no va a ser suficiente para que la actividad, digamos, se desincentive, ¿no? La realización de la minería y más bien se pueda empezar a orientar hacia otras potenciales oportunidades que existen en esta cuenca, ¿no?
0: Claro, claro, claro. Y eso se llama un montón de cosas, entre ellos capacitación, formación de la gente, información, ¿no es cierto? Pero hay que empezar a trabajar. Hay que empezar a trabajar. Le decíamos al gobierno, a Lucho Galarreta, que uno de estos días estuvo por acá, le dije, oye, ya tiene sus operadores políticos, ¿no? Para que vayan. El sur no ha votado por ustedes, le decía, ¿no? No, sí, el sur no ha votado por nosotros. Estamos conscientes, ¿no? Ya, pero ¿qué están haciendo? Están nombrando a tus operadores, a tus técnicos, a los expertos, ¿no? Por ejemplo, en la resolución de conflictos, que están mandando los vapunos, los lugares que no han votado por ustedes, pues, de una manera informal. Me dijo, no, sí, estamos en eso, efectivamente, tiene razón, tenemos que trabajar. Pero la gente, tú lo sabes muy bien, Sidney, ustedes lo saben, queridos amigos, la gente te escucha todo. Te escucha las promesas electorales y si vota por cualquiera de los candidatos, en este caso por Keiko Fujimori, que ha ganado, ¿no? Ha ganado con los votos del extranjero, de los peruanos en el extranjero, de la comunidad peruana en el extranjero. Pero, ¿cuánto tiempo debe esperar los anuncios? Si no hay resultados, ahí empieza el problema, mi querido Sidney.
1: Sí, y efectivamente Loreto también ha apoyado finalmente a la presidencia que tenemos y este distrito en particular también ha tenido un alto nivel de votación del partido en gobierno.
0: Hay que admitirlo, sí, ¿verdad? Sí. Efectivamente, pero los resultados, pues, el tema, yo te juzgo por resultados, te juzgo por resultados. Tú me dices, no, y mira, 15 días, 20 días es muy poco, no puedo solucionar todos los problemas. Sí, efectivamente, ya, ok. Tienes razón. Roberto Sánchez no llegó. Tienes razón, si llegaba Roberto Sánchez, está bien. Vamos a darte un tiempo prudente, hermano Sánchez, hermana Keiko Fujimori. ¿Y en cuánto tiempo crees tú que se puede ver algo? Y en tema minero. Y el tema en Loreto. Yo voy a Loreto hace 35 años, porque trabajo, soy gerente de otra empresa. Viajo constantemente a Loreto. Yo te digo una cosa, Loreto no ha cambiado nada, hermano, en 35 años, socialmente hablando. ¿Y? ¿Te das cuenta, no?
1: Todo el mundo cuenta de eso. Creo que sí hay una gran deuda de las autoridades, sobre todo para una región muy particular, ¿no? Con un orgullo único, con un patriotismo también bastante remarcable, ¿no? Sí, o sea, pues. Hay que recordar este último impasse que tuvimos con nuestros vecinos del norte en Colombia, y creo que la respuesta de Loreto fue bastante admirable.
0: Por supuesto,
1: ¿no?
0: Entonces, por supuesto.
1: Creo que sí se requiere ya esta mirada, y ya no solamente, bueno, orientada a solucionar esta situación que está en crecimiento, ya no solamente en expansión, sino está en crecimiento. Es decir, las áreas ya colonizadas están incrementando el volumen de trabajo y la presión, ¿no? Se está pasando en algunos casos de trabajar en el agua a meterse al continente, a meterse a las áreas de bosque. No tenemos este caso en particular en Loreto, pero sí en Huánuco hemos visto prácticamente escuelas
0: hacia
1: que
0: eso.
1: Han quedado como islas rodeadas de minería.
0: Y hacia legal. Eso vamos, hermano, si no se adoptan medidas. Si no se adoptan medidas, bueno, esperemos que las cosas cambien, pues, Sidney Novoa, director de tecnologías para la conservación de la Amazonía. Muchísimas gracias por tu presencia. Ojalá que sigamos conversando a medida que el gobierno vaya tomando medidas, que en el Congreso discunda y se pongan de acuerdo por lo menos en esto, que es un tema realmente social. Hay que reconocer que es un tema social a la larga, y hay que trabajar más. Pero de verdad, pues, hay que trabajar de verdad, y hay que medir también las promesas electorales de todos, ¿sabes? Senadores, diputados y del Ejecutivo. Muchas gracias, Sidney. Hasta la próxima. Muy amable.
1: Muchas gracias.
0: Pausa y regresamos.

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1: 1:04. 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
2: Durante su presentación en la Cámara de Diputados, el ministro de Transportes y Comunicaciones, Rafael Rey, afirmó que no se opone a la circulación de los trenes de Caltrain en la ruta Lima-Chosica.
3: Solo un irresponsable o un ministro miserable podría oponerse a un proyecto que beneficia a la población, que no me opongo de ninguna manera a que se implementen sistemas de transporte masivo como son los trenes. Y respecto al tren de Caltrain y su utilización para el transporte entre Chosica y Lima, he decidido delegar todos los análisis, estudios y decisiones a Proinversión, para que ahí se decida lo que sea viable y lo que convenga a la población.
2: A su turno, el presidente del Consejo de Ministros, Luis Galarreta, descartó que su gestión recurra a la cuestión de confianza para forzar la aprobación de las facultades legislativas que solicitará el Ejecutivo.
4: Algún senador vino a plantear que si acá habría una cuestión de confianza, habría un voto de confianza, seguro que no la obtendríamos. Dicen, no pasa nada, se va el gabinete, viene otro gabinete, se cae el otro gabinete, se cae la Cámara de Diputados, vamos a elecciones. Nosotros no vamos a caer en ese juego, presidente. Nosotros vamos a venir y yo me ofrezco personalmente con las bancadas que quieran recibirnos a venir a explicar las facultades legadas, el proyecto de ley, bancada por bancada, para conversar con ustedes, no para hacer cuestiones de confianza porque esas épocas ya pasaron.
2: Un equipo de RPP llegó hasta la Plaza de Armas del Cusco, donde miles de hinchas celebraron el pase de Cienciano del Cusco a la siguiente fase de la Copa Sudamericana tras eliminar a Botafogo.
5: ¿Cómo han vivido la clasificación de Cienciano? Eso quiero saber.
6: De corazón, amor.
7: ¿Han llorado? Nos hemos llorado, ¿no?
6: El corazón por Cienciano siempre.
5: ¿Tienen novia?
6: No, claro, no.
5: ¿Y la novia o Cienciano? Rápido.
6: Cienciano.
2: Juliana Malca, abogada del empresario Alan Asisolajov, dueño de la discoteca Utopía, explicó que el Tribunal Constitucional estableció que ha prescrito la pena contra su patrocinado por la muerte de 29 jóvenes en el incendio ocurrido el 20 de julio del 2002.
8: Lo que el Tribunal Constitucional ha señalado que la pena en el caso del señor Alan Asisolajov ya prescrito. Por tanto, el Estado peruano, el Poder Judicial ya no podría exigir su cumplimiento porque el transcurso del plazo ha extinguido el jus poniendi del Estado, ¿no?, para exigir que la pena sea cumplida.
2: Un bus interprovincial quedó totalmente calcinado en el kilómetro 82 de la carretera Arequipa-Puno, aunque sus pasajeros lograron evacuar ilesos. La Brigada de Gestión de Riesgo de Desastres de Yura informó que el incendio fue controlado, lo que evitó un incendio forestal. En el distrito limeño de San Juan del Urigancho, la comisaría de Zárate y la Dirección de Inteligencia de la Policía lograron la detención en flagrancia de dos presuntos integrantes de la banda criminal autodenominada Los Malditos del Grit, quienes serían una facción del Tren de Aragua. Faltan 82 días para la visita del Papa León XIV al Perú.
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13: 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Una y nueve. 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

0: 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De vez en cuando tenemos presencia, pues, de la belleza peruana aquí en nuestros estudios, ¿no? Y candidata todavía a algún cargo como futura alcaldesa o potencial alcaldesa, ¿no es cierto?, de una provincia o presidenta o gobernadora regional, etcétera, etcétera. Nos da mucho gusto que sean las damas que estén avanzando en este potencial, quehacer político en el país. Sí, señor Luna, antes de empezar, vamos con Zenaida Condori en Arequipa. Zenaida, ¿cómo estás? Directo en directo. ¿Qué novedades en la Ciudad Blanca?
1: Directo en directo, desde Arequipa, una larga fila de casi 3 cuadras con más de 100 vehículos se registra en la estación de servicio de Petro Perú, ubicado en la avenida Juan de la Torre, en el cercado de la ciudad de Arequipa, para adquirir GLP, que empezó a escasear por causa de la vía bloqueada en el sector de Ocoña desde el pasado domingo. Los conductores de los vehículos están haciendo fila desde las 5 de la mañana para poder adquirir el combustible, que hace una semana costaba alrededor de 6 soles y ahora está casi 9 soles, 8.99, el precio que consideran para muchos de los usuarios elevados. Los trabajadores de la estación del servicio indicaron que esta mañana descargaron 1,000 galones y que podrían atender hasta las 10 u 11 de la mañana. Pese al poco de abastecimiento que tienen en este grifo, no han restringido la atención y están vendiendo a libre demanda. Sin embargo, no han garantizado que para mañana tengan el combustible. Vamos a conversar con, de repente, uno de los usuarios que ha estado haciendo cola desde la mañana. ¿Qué tal? ¿Cómo está? Buenos días para RPT Noticias. ¿De siquiera ha estado haciendo cola usted para poder comprar el GLP?
2: 3 horas ya, ¿verdad?
1: Por fin le tocó.
2: Por fin.
1: ¿Cuánto va a cargar en su vehículo?
2: Tengo que full hasta mañana ya porque están haciendo largas colas.
1: Si mañana va a haber el combustible.
2: Sí, sabe.
1: ¿Cómo toma esta situación de desabastecimiento que hay en la ciudad para usted que usa este combustible?
2: Es muy trágico porque no se puede trabajar bien. O sea, a veces se llenaba en la noche para trabajar y ahora pierdes horas, ¿no? Haciendo cola y todo.
1: ¿Y ha subido?
2: Y ha subido. Mañana dice que va a subir a 11. Dice, ¿no? Pero no nos conviene.
1: Bien. ¿Cuál es su nombre, disculpe?
2: Jesús.
1: Muchas gracias, Jesús. Es uno de los conductores que ha estado haciendo. Mire, así está una fila larga de vehículos, casi 3 cuadras. Hay desde unidades particulares, hay unidades de servicio escolar, hay camionetas, taxis, loncheritas que están en esta larga fila. Es la información que tenemos desde la ciudad de Arequipa, directo en directo, RPP.
0: Sí, muchas gracias, compañera. Aquí estamos conversando fuera de micrófono mientras escuchamos a nuestra compañera en Arequipa, que nos dice, pues ya empezó el tema, pues, ¿no? La restricción de transporte por las carreteras bloqueadas, por las lluvias, inundaciones, deslizamientos, y hay que agilizar un poquito, pues, autoridades, a ver, agilicemos un poquito, pues, démoslo de prioridad, porque la gente está botada, como se dice, en la carretera. Como les decía, aquí está con nosotros Gabriela Paliza, candidata a la alcaldía de la Municipalidad Provincial de Cusco, ex viceministra de Seguridad Pública del Ministerio del Interior, y bueno, llega con muchos bríos, pues. Y su candidatura tiene objetivos muy claros que quisiera compartirlos con ustedes que nos escuchan, especialmente en la Ciudad Imperial. Gabriela, qué gusto tenerte aquí en RPP. Gracias por estar presente. Cada vez que vengas por Lima, por favor, date una vuelta por acá para verte y que nos ayudes un poquito y nos alumbres un poco. Mucho hombre acá y mucho feo. Entonces, entonces llegó una reina de belleza, entonces hay que escucharla, ¿no es cierto? Y todos aquí están con la boca abierta, perdone la explicación. Bueno, Gabriela, ahora sí, hablando en serio. ¿Por qué candidata a la alcaldía de la Municipalidad Provincial de Cusco y cuál es tu objetivo? Me imagino con por tu especialidad, viceministra de Seguridad Pública del Ministerio del Interior, me imagino que la seguridad ciudadana tendrá en ti, en tu plan de gobierno, tendrá un efecto prioritario, digamos. Buenos días.
3: Muchísimas gracias, muy buenos días, Jesús Miguel, gracias por la introducción. Efectivamente, yo soy candidata a la alcaldía provincial del Cusco con el partido Ahora Nación. Para mí, uno de los temas fundamentales tiene que ver con la seguridad ciudadana, sobre todo tratándose de una ciudad patrimonio, una ciudad tan turística como es el Cusco, que recibe millones de turistas al año y que lamentablemente todavía tenemos una serie de problemas en materia de Seguridad Ciudadana, el Centro Histórico, todavía sigue siendo pues peligroso.
0: No, para porque lo que además es fundamental ser. Todo aquello que ocurre, digamos, si no hay seguridad ciudadana, mira, como van muchos turistas, tanto locales como los extranjeros, todo lo que ocurra va en detrimento de la imagen. Por eso es muy delicado el tema de seguridad ciudadana, ¿no es cierto? Muy delicado, sobre todo en Cusco, ¿no?
3: Efectivamente, nosotros decimos que el Cusco pues es la carta de presentación para el Perú, y en ese sentido es fundamental poder no solamente tener un sistema integrado de cámaras, sino también, y esa es una apuesta que tenemos, utilizar la tecnología, que hoy en día ya pues no es necesario tener millones de serenazgos, de policías en la calle, inteligencia artificial, estamos planteando el uso de drones y sobre todo también la prevención. Yo he sido coordinadora de la estrategia Barrio Seguro y entiendo la necesidad no solamente de atender, sino sobre todo de prevenir en materia de seguridad ciudadana.
0: ¿Qué piensas superar? Aparte de seguridad ciudadana, digamos que es tu especialidad y lo has hecho muy bien, siempre lo has hecho muy bien en este tema, correcto. ¿Qué cosa que no hizo Pantoja, el actual alcalde? ¿Qué cosa no hizo y qué piensas hacer tú para corregir eso?
3: Una promesa incumplida dentro de las muchas del señor Pantoja tiene que ver con la gestión de los residuos sólidos. Él nos prometió en 6 meses la construcción de una planta de tratamiento. Han pasado 4 años y ni siquiera se ha comprado el terreno para esa planta de tratamiento. Nosotros estamos planteando un sistema integral precisamente porque tenemos una mirada de soluciones, digamos, profundas en materia de residuos sólidos, que incluye la segregación, la valorización, un recojo moderno y también la disposición adecuada de los residuos sólidos.
0: Correcto. Vamos a ir a una pausa y seguimos conversando aquí con la candidata a la alcaldía de Cusco, a Gabriela Paliza. Una pausa, por favor, ya retornamos. No te lo pierdas.
4: Una y 17. 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
16: Abancay presenta 14 grados y por la mañana la temperatura mínima será de 10. Cajamarca tiene 10 grados y en la mañana esta se mantiene. Mientras que en Tarapoto se registra 24 grados, se prevé un cielo parcialmente nublado.
4: Una y 20. 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
0: Sí, estás escuchando Ampliación de Noticias Regional, los hechos contados por sus propios protagonistas. Y una de las protagonistas que anima, digamos, esta campaña electoral es Gabriela Paliza, candidata a la alcaldía de la Municipalidad Provincial de Cusco, ex viceministra de Seguridad Pública del Ministerio del Interior. Ya nos ha dado a conocer que el primer punto que a ella le preocupa por su especialidad, por la experiencia que tiene, es el tema de seguridad ciudadana, y a nosotros nos parece muy bien. Hay que atacar cuanto antes, apenas se llegue, hay que atacar el tema de la inseguridad ciudadana con una estrategia, pero con conocimiento. Si no tienes conocimiento sobre inseguridad ciudadana, rodéate de un equipo que conozca. No cometa los errores de otros políticos. Entonces, como la cabeza, si llega a la alcaldía, es experta en seguridad pública, ¿no es cierto? Hay que aprovechar todo lo que se pueda. Entonces, a ver, el actual alcalde de Cusco, se ha dicho que está dejando varias obras inconclusas y está proyectando, digamos, plantear la necesidad de hacer otras obras. Entonces la pregunta lógica sería, ¿por qué no termina esas obras en vez de estar anunciando nuevas obras? No sé si esto es cierto, no sé si tú tienes la información. Imagino que como candidata tienes ya la información. ¿Qué hay de cierto sobre este tema?
3: Efectivamente, una preocupación grande que tenemos en la provincia del Cusco es las obras inconclusas que nos está dejando el señor Pantoja, pero además sin presupuesto, ¿no? Tenemos actualmente 3 establecimientos de salud que están inconclusos, una vía sumamente importante para el Cusco, que es la vía Collasuyo, que tampoco se ha concluido. El señor Pantoja, casi como un capricho, ha construido un paseo de los Incas que está costando casi 20 millones, no entendemos bajo qué priorización del presupuesto, que iba a culminar en noviembre, pero ni atisbos de que se pueda culminar, y así varias obras pequeñas, intervenciones en las plazas, etcétera. Colegios que ni siquiera se han, digamos, liquidado. Entonces, una de las medidas que nosotros vamos a tomar de asumir la Municipalidad Provincial del Cusco es precisamente fiscalizar la conclusión de estas obras y también asegurar que se entreguen, pues, a la brevedad posible a la ciudadanía cusqueña.
0: Correcto. Una de las dificultades que siempre hemos tenido, no solo en Cusco, en otras regiones, en Lima, por ejemplo, a veces el alcalde de Lima no se iba bien con la presidenta de la República, con el presidente de la República. Históricamente eso ha ocurrido. Tratan de acercarse, una sonrisa por ahí, pero no trabajan de manera conjunta para la población. Siempre hay esta discrepancia. ¿Cómo ves tu proyección? En este caso hay una dama también, Verónica Mendoza, ¿no? Que está como candidata a la región. ¿Qué tal? ¿Cómo están las relaciones entre ustedes? ¿Crees que es importante, digamos, tener una buena relación?
3: Claro que sí, sobre todo por el bien del Cusco, ¿no? Y en ese sentido, para nosotros es una prioridad siempre el diálogo y la concertación. Yo creo que coincidimos todos los políticos, los técnicos que estamos en los espacios de decisión, que el Cusco es clave para el desarrollo del Perú, es el motor del turismo. Y en ese sentido yo estoy segura que de planteárseles tanto al Ejecutivo como al gobierno regional proyectos viables, no habría ningún problema de poder, digamos, asegurarlos. Además, ahora Nación tiene una bancada de senadores, de diputados que justamente están presidiendo
0: que
3: este va, año.
0: Que pueden, ¿no?, respaldar con coherencia las propuestas del gobierno municipal, ¿no es cierto?
3: Claro que sí, y que además están presidiendo las comisiones de economía, de presupuesto. Conocemos mucho en el partido también la importancia de articular con las universidades. Para nosotros es una prioridad, por ejemplo, que los proyectos de envergadura también tengan el respaldo académico, científico de las universidades.
0: Correcto, muy bien. ¿Te gusta el deporte o no te gusta el deporte?
3: Mira, hoy día es el partido del Cienciano, el partido del Cienciano. Te cuento, yo vengo de una familia de futbolistas del Cienciano. Mi abuelo Teodulfo Paliza era jugador del Cienciano en los años 40. Mis tíos Omar Paliza, Iván Paliza, futbolistas conocidos en el Cusco. Y todavía tengo familia relacionada con el Cienciano. Entonces, yo soy pues una orgullosa hija de futbolistas.
0: Ha venido con la camiseta puesta aquí la candidata, caramba.
3: Y bueno, esperamos, estamos muy contentos, creemos que tenemos importantes posibilidades de poder, esperemos, pues ganar la Copa Sudamericana como en el año 2004 y siempre pues el Cienciano dándole alegrías a los cusqueños y cusqueñas.
0: Así es, efectivamente. Dice que el fútbol es el deporte que une a las multitudes, es un deporte muy popular y efectivamente, durante el Mundial, por ejemplo, cuando Perú participaba, todos éramos patas, amigos, ¿no? Collera, éramos todos. pero termina el Mundial y nuevamente nos separamos y somos discrepantes. Pero es interesante el mensaje que hace la candidata, ¿no? Al margen de las preferencias políticas, Cusco es uno. El pueblo lo que quiere son obras, hechos y no palabras, como decía Odría, ¿no es cierto? Entonces, esto está dispuesto entonces a conversar con otras agrupaciones políticas, ¿no es cierto? Con una plataforma concreta que hay que ponerse de acuerdo, una concertación, porque Cusco no puede estar dividido de ninguna manera. Hoy tenemos problemas con el santuario, con el transporte, los trenes y no sé cuánto, el estacionamiento y cuánta pelea ha habido, los tickets que se venden, qué desorden ha habido, ¿no es cierto? ¿Estarías de acuerdo con una autoridad autónoma para que maneje los intereses de Cusco? Que es un poco difícil, digo yo, pero no sé.
3: Lo que nosotros, por ejemplo, creemos que es fundamental es que las decisiones, por ejemplo, en torno a la Dirección Desconcentrada de Cultura se tomen desde el Cusco. Un problema que tenemos precisamente es que no hay pues un diálogo entre las necesidades del pueblo de Machu Picchu, de las organizaciones que están ahí, de los operadores en materia de turismo y también de algunas decisiones que se toman aquí. Entonces, algo que siempre se ha exigido es precisamente tener mayor autonomía y poder también plantear, como tú lo mencionas, una ruta. Yo creo que todos los peruanos estamos interesados en que el turismo en el Cusco sea cada vez de mejor calidad, que evitemos tener problemas de la toma de las vías, accidentes de tránsito, y creo que ahí tenemos una coincidencia. No creo que ningún peruano cusqueño se oponga a eso. Lo único que está faltando pues es la decisión de poder tomar medidas importantes. Hay una serie de discusiones en torno a los boletos en Machu Picchu y bueno, hay que darle pues también a las personas que están involucradas la posibilidad de decidir en torno a estos puntos que son fundamentales.
0: En estos cargos, cuando hay una comunidad que necesita soluciones, por ejemplo, en la Gran Bretaña había una mujer llamada Margaret Thatcher, que era la mujer de hierro. ¿Se acuerdan? La primera ministra de hierro. En este caso, tú eres una mujer de hierro. ¿Cómo se toman medidas dentro de tu especialidad para enfrentar a la delincuencia? ¿Cómo se toman medidas, a ver, para solucionar los problemas? Necesitas mano firme, ¿ah?
3: Efectivamente, yo creo que en el Cusco está faltando hace mucho tiempo principio de autoridad, pero también yo creo que lo fundamental, capacidad política y moral para exigir precisamente eso, ¿no? ¿Qué pasa cuando tenemos alcaldes que desde campaña ya tienen compromisos con algunos sectores? Obviamente, llegado al gobierno, no puedes pues tener mano firme con esos sectores. Entonces, nosotros algo que estamos planteando desde Ahora Nación es precisamente eso. Llegar al gobierno sin deber favores a nadie, con las manos limpias y ponernos a trabajar para resolver los problemas reales que tiene la provincia del Cusco.
0: Muchísimas gracias a la candidata Gabriela Paliza, candidata a la alcaldía de la Municipalidad Provincial de Cusco, ex viceministra de Seguridad Pública del Ministerio del Interior. Muchas gracias entonces a la alcaldesa de Hierro, que pronto la veremos en acción, ojalá así sea, deciden los cusqueños. Muchísimas gracias, tus palabras, dirígete al Cusco, por favor.
3: Muchísimas gracias por el espacio. Ahora Nación y Gabriela Paliza, buscamos la renovación de la política, transformar nuestra ciudad y sobre todo ponernos a trabajar desde el día uno para el Cusco. Por eso nuestro eslogan de campaña es: vamos a darle una paliza a la corrupción. Muchísimas gracias.
0: Está bien, ¿no? 9:27, señor productor, usted dirá, vamos a la pausa. Bueno, señores, vamos a la pausa, nos ponemos al día con los titulares de la media hora y regresamos con la fuerza informativa de RPP.
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18: Una y 30.
19: Los titulares de RPP. El ministro de Transportes y Comunicaciones, Rafael Rey, aseguró ante la Cámara de Diputados que no se opone a la ejecución del proyecto Tren Lima-Chosica y que el gobierno delegó la decisión a Proinversión. El Ministerio de Defensa informó que el Comando Operacional del Sur envió 2 brigadas de intervención rápida para atender las zonas afectadas por huaicos y derrumbes en la provincia de Carabelí, en la región Arequipa. La Dirección Desconcentrada de Relaciones Exteriores en Cusco informó a RPP que se identificó que 3 ciudadanos cusqueños fueron captados con falsas promesas laborales para enlistarse en el ejército ruso. La Municipalidad de Lima organizó el Pasacalle Lima Ciudad de las Culturas para celebrar el reconocimiento que otorgó la Unión de Ciudades Capitales Iberoamericanas a la capital peruana como Capital Iberoamericana de las Culturas 2026. Un incendio de grandes proporciones consumió más de 100 vehículos estacionados en el depósito de la Policía Nacional, ubicado en el sector de Incho, distrito de El Tampo, región Huancayo. Un ataque a balazos tras un torneo de fútbol en el estado de Guanajuato, en el centro de México, dejó 4 muertos y un lesionado, según las autoridades locales. RPP te recuerda, conducir un vehículo sin espejos retrovisores es una infracción grave, sancionada con 440 soles de multa y la retención del vehículo.
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1: 1:35. 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
0: Vamos al centro de noticias de RPP en Lambayeque, Chiclayo. Rosa María Loro, directo en directo. Buenos días, Rosa María.
2: Hola, ¿qué tal, Jesús Miguel? Buenos días, directo en directo. En la cuadra 14 de la avenida Nicolás de Piérola del pueblo joven López Albújar de Chiclayo se ha roto una tubería matriz. Grandes cantidades de agua potable se encuentran desperdiciando en este momento y escuchamos el sonido incluso del agua que está cayendo hacia el canal Cois. Prácticamente se ha hecho una especie de catarata aquí en esta zona. Vamos a conversar con los vecinos. Señor, ¿qué tal? Bienvenido a RPP, indíquenos por favor desde qué hora se encuentra así en esta situación.
5: Esta tubería, señora, se apareció a partir de las 3 de la mañana. Yo me levanto a las 3 de la mañana, era mi calle. Escuchaba el sonido, el agua se ve espesa por ahí. Desde las 3 de la mañana se suba.
2: Ahora se está desperdiciando gran cantidad de agua potable.
5: Los vecinos han hecho este cerco de tierra para que no inunde la calle. Eso es lo que tenemos que decir.
2: ¿Cuál es el pedido a las autoridades?
5: Las autoridades ya debe venir el porque este penete el ya debe estar aquí con sus partes técnicas para que vean la rotura del tubo.
2: Ok, ¿nos señala su nombre, por favor?
5: Juan Aguilar Cuba.
2: Muchísimas gracias, señor Juan, muchas gracias. Entonces, allí las declaraciones de este vecino de la zona, y sí, específicamente los pobladores lo que han tenido que hacer es hacer un bordo con la tierra que hay en esta zona para evitar que el agua continúe discurriendo hacia las casas que se encuentran cercanas a esta zona. Han hecho este bordo y prácticamente el agua que se encuentra desperdiciando está cayendo al canal Cois, que discurre por esta avenida Nicolás de Piérola. Ellos incluso han señalado que han hecho ya el llamado de Epsel, sin embargo, hasta el momento no hay ninguna intervención por parte de la empresa prestadora de servicios de saneamiento de Lambayeque. Es así entonces que los vecinos están denunciando que gran cantidad de agua potable se desperdicia tras la rotura de una tubería matriz en la cuadra 14 de la avenida Nicolás de Piérola en el pueblo joven López Albújar de Chiclayo. Directo en directo. RPP.
0: Muchas gracias compañera Rosa María Loro. Saludos al centro, los compañeros del centro de noticias de RPP en Lambayeque. Son las 9:37. Aeropuerto Internacional de Chinchero, un megaproyecto aéreo de construcción situado a 3.712 metros sobre el nivel del mar en el distrito de Chinchero, precisamente Urubamba, Cusco, a 29 kilómetros por carretera de la ciudad de Cusco, diseñado para reemplazar al saturado aeropuerto Alejandro Velasco Astete. Se proyecta que su apertura oficial ocurriría en el año 2028. Aprox. La capacidad estimada e inicio de operaciones para unos 5 millones de pasajeros anuales, con una expansión proyectada hasta de 12 millones. Les doy estos datos para medir la magnitud de esta importante mega obra. ¿En qué está? El alcalde de Chinchero, ¿no es cierto?, en Cusco, el señor Alcides Cusihuamán, estuvo en Lima y se reunió con funcionarios, no sé si llegó a ver al ministro, ¿no es cierto?, a Rafael Rey, para hablar este tema que es fundamental. Y yo supongo que el señor alcalde no quiere dejar su administración sin dejar por lo menos sentadas las bases de un desarrollo promisor precisamente para Chinchero, ¿no es cierto? Y que las cosas se vean más claras de lo que la opinión pública sabe y conoce. Señor Alcides Cusihuamán, alcalde de Chinchero, Cusco, ¿cómo está usted, señor? Muchas gracias por aceptar esta conversación.
6: Muy buenos días, licenciado José. Muchas gracias por la apertura. Saludos desde el distrito de Chinchero, de la región del Cusco. Nosotros, en esta gestión del 2023 que iniciamos, en la primera instancia hemos sido atendidos con la amenaza de la paralización del proyecto a consecuencia de que el consorcio ejecutor tenía pretensiones y aparte de ello sobrevaloraba el proyecto. Es así que, aunando esfuerzos, se logró suscribir adendas que han permitido que hasta el día de hoy se sigan avanzando los dos componentes que actualmente son el cerco perimétrico y el terminal aéreo. Entonces, yo esta semana y al igual que muchos meses atrás, siempre preocupado porque este proyecto es prácticamente en nuestro territorio se viene ejecutando para que directa e indirectamente ayude a nuestra región, a nuestro país, a articular y dinamizar la actividad turística, que es la más importante en el Valle Sagrado de los Incas de nuestra provincia de Urubamba, cerca a la maravilla que es Machu Picchu. Y por ello, nuestra preocupación, debo de manifestarlo, es que los presupuestos que estaban garantizados han sido retirados, y esto es alarmante, porque no tendría un puerto seguro, un objetivo concreto para que se concluya este proyecto aeroportuario. Y esto a consecuencia de que el Ejecutivo Nacional seguramente ha tomado esa decisión por las necesidades que tiene en otros sectores. Y al igual, los gobiernos locales hemos sido afectados también con estos recortes presupuestales, que de hecho sean de paso, nosotros siempre con optimismo hemos esperado esta transición. Y estos días que he estado en el MTC no tuve la entrevista con el ministro, pero sí con el equipo del MTC. Estamos viendo ese tema y igual tenemos que garantizar para que esté programado en el pliego presupuestal del año 2027 y 28 y se garantice la conclusión. Son más de 43 años que venimos esperando este proyecto que ayudaría a mejorar el corredor turístico y sobre todo la imagen de nuestro país en el tema aeroportuario. Eso es lo que puedo advertir y siempre reiterando nuestra preocupación como autoridades locales, que queremos que este proyecto se concluya, que además tiene otros proyectos viales que son muy importantes para dar la conectividad vial a la actividad turística y lo propio, el tema de saneamiento básico integral no es ajeno y el tema de salud y educación que son importantes en el distrito de Chinchero, el cual también nosotros preocupados ya por estos meses que ya vamos a entregar la gestión, pero estaremos ahí hasta el último día dando la voz para que también se consideren los presupuestos de los años siguientes.
0: Usted no ha tenido la oportunidad, señor alcalde Alcides Cusihuamán, alcalde de Chinchero, región Cusco, estamos hablando sobre el aeropuerto de Chinchero. Usted no ha tenido la oportunidad de reunirse con Rafael Rey, seguramente se ha reunido con algunos funcionarios que conocen cómo está marchando. ¿Cuáles son las intenciones? Porque, como usted decía, hay un déficit presupuestal para este año de 65 millones. Hay una deuda reportada con los proveedores de las comunidades de 895 mil dólares, según la información que tenemos. Entonces, ¿qué cosas le han informado? ¿En qué nivel se encuentra? Porque van a cambiar funcionarios seguramente de este nuevo gobierno.
6: Sí, efectivamente, licenciado, lo que sucede es que solo tenemos como tercer componente es el tema de la torre de control por 49 millones de soles, el cual está garantizado su inicio el siguiente mes y su conclusión los siguientes meses. Lo que no tenemos es que se ha retirado el presupuesto, que también el consorcio Natividad, que actualmente es el ejecutor y conglomerado de varias empresas, adeudan a los proveedores locales y dentro de ellos usted ha mencionado a las comunidades que son dos, tres en este caso, la comunidad de Yanacona, la comunidad de Ilopongo y la comunidad de Rachiaylu, sí, que también dan materiales y otros. Entonces afecta seriamente en el tema social, esto se transforma en vez de trabajar aunadamente, a veces ya distintamente. Entonces nosotros lo que queremos es que de la nueva administración que vamos a tener ahora ya en el MTC y también del ministro Rafael Rey ponga también a consideración y se dé la prioridad y la celeridad para que se concluya y esté al servicio de nuestro país este aeropuerto importante que va a estar en el sur y sobre todo traslade ya no los 3 millones de turistas al año, sino como se tiene previsto los 8 millones de turistas y así dinamice la economía en la macro sur de nuestro país.
0: Correcto, efectivamente. Ahora, la magnitud del aeropuerto de Chinchero no se limita, según tenemos conocimiento, a la construcción del terminal. La infraestructura tendrá un impacto directo sobre el distrito que albergará y sobre todo a la provincia de Urubamba. La llegada de un aeropuerto internacional puede generar nuevas oportunidades para el turismo, transporte, hotelería, gastronomía, comercio y servicios, ¿no es cierto? Y hay que pensar en eso también, que es importante. Aquí no hay ningún gasto, aquí hay una inversión que seguramente va a recoger sus frutos. Por eso que la construcción y terminar este proyecto es importante, ¿no es cierto? Es clave, es una base.
6: Así es, efectivamente, le doy toda la razón y entiéndannos también y también a todos nuestros radioyentes de nuestro país, nuestra preocupación como autoridades es justamente ver, prever, tener una visión, y ahí tenemos dos pistas importantes, dos corredores turísticos que se van haciendo. Una de ellas es de la salida del Cusco, que se llama Arco al distrito de Chinchero, 14 kilómetros, tiene un avance del 8% en este momento y también requiere una inyección económica presupuestal por parte del MTC y el MEF. Y la otra pista es de 7 kilómetros por la parte posterior. O sea, estamos previendo proyectos alternos para que también ayuden a dinamizar la economía en la actividad gastronómica, hotelera, y en otros que van a beneficiarse en nuestra provincia de Urubamba, nuestra región del Cusco, y ello viene también siendo postergado, y eso ayer, el día de ayer también estuvimos con el director de Provías descentralizado, quienes vienen ejecutando. Lamentablemente tengo que decirle, nosotros las municipalidades no nos dan las competencias para ser ejecutores. Si tendríamos esta, nosotros tomaríamos las precauciones conociendo la zona y tomaríamos también la celeridad del caso. Lo que nos da una mal desazón es que estamos en un proyecto que se ha convocado para la entrega en 11 meses, ahora estemos ya en los 30 meses. Sí, muchas pues. Suspensiones, paralizaciones. ¿A qué se debe estos temas? Que debería de ejecutarse las penalidades a estas empresas que perjudican, hacen o ganan las licitaciones públicas, pero a desmedro y también atentan contra la sociedad civil, que nosotros ya queremos los proyectos, no seguir postergando, claro. Licenciado José María. Bueno, ese es lo que nos preocupa.
0: Muchas gracias al alcalde de Chinchero, región Cusco, el señor Alcides Cusihuamán. Y vamos a ver nosotros también por nuestra parte como periodistas, vamos a seguir indagando sobre el particular, porque lo que demanda la población, ¿no es cierto?, es conocer los cronogramas de avance, ¿no es cierto?, las inversiones, y que se conozca públicamente, porque es un proyecto que se está retrasando demasiado, sinceramente, ¿no es cierto? Así que vamos a estar a la expectativa, señor alcalde. Muchas gracias por esta conversación. Hasta la próxima, señor alcalde.
6: Muchas gracias a ustedes y por la difusión. Gracias, buenos días.
0: Buenos días, señor. Ahora estamos en plena campaña electoral. Plena campaña electoral para gobernador regional, para alcalde provincial y para alcalde distrital. Así que a toda la población cusqueña, tengamos en cuenta estos valores. Aquí el palabreo tiene que quedar de lado. Cosas concretas. Y la pregunta fundamental para todos, ¿eh?, de todos los partidos, incluyendo a la candidata a la alcaldía que ha venido aquí a hablar con nosotros, a conversar, ¿no es cierto? ¿Cómo lo piensas hacer? ¿Cómo? ¿Qué vas a hacer? Ya está bien, voy a hacer esto, esto, ya. ¿Cómo? ¿De dónde salen los recursos? ¿Cómo piensas financiar esa obra? Esas son las preguntas para que el público esté bien informado y tome la mejor decisión. Que gane el mejor, el que convenza, con basamentos técnicos y, si es posible, jurídicos, que es muy importante. Vamos a la pausa y retornamos inmediatamente con más aquí en Ampliación de Noticias Regional.
3: Una y 49.
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12: 1:50.
13: Pucallpa presenta 25 grados y por la mañana descenderá a 24. Lambayeque registra 21 grados y en la mañana se mantiene constante. Mientras que Puno tiene menos un grado, se espera un cielo despejado.
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0: Muy buenos días y bienvenidos a Ampliación de Noticias. Fernando Carballo y Mávila Huertas los acompañamos en esta nueva edición del programa. Vamos hasta las 10 de la mañana. El día de hoy tenemos una agenda importante que atender. Por primera vez en más de 30 años, el gabinete ministerial del gobierno acudirá al Congreso, concretamente ante los diputados, a exponer la política general del gobierno. Esto no significa pedir el voto de confianza. Hay una reforma que así lo establece. El premier Luis Galarreta, quien preside el Consejo de Ministros, encabezará la presentación. Esto será a partir de las 10 de la mañana ante el Pleno de la Cámara de Diputados, cumpliendo un mandato constitucional establecido en el artículo 130 de la Constitución. Posterior a esa presentación habrá un debate, por supuesto, y será una manera de conocer, de que todo el país conozca en realidad cuáles son las líneas de la política general de gobierno. Tres ejes son los que llaman la atención o sobre los que se concentrará seguramente la exposición. Tiene que ver con la reactivación económica, la inseguridad y las medidas que el gobierno adoptará para enfrentar el fenómeno El Niño. Fernando, buenos días.
1: Buenos días, Mávila. Buenos días a los que nos escuchan por radio, nos siguen por televisión y redes sociales. Y antes de darle la palabra a nuestro primer invitado, que es el ex primer ministro Pedro Cateriano, que tendrá algo que decirnos sobre el acto que va a tener lugar hoy en la Cámara de Diputados, puesto que él conoció un parlamento bicameral el año 90, quiero destacar una noticia que, si bien está alejada de los grandes temas de actualidad, tiene una enorme importancia moral, que es la captura de un empresario en Ucayali, que es el responsable del asesinato de 4 dirigentes indígenas hace 12 años en la comunidad de Sahueto, Ucayali. Se trata de 4 dirigentes ashaninkas que fueron asesinados simplemente porque querían defender sus tierras ancestrales contra los traficantes de tierra. Este señor, Hugo Soria, se mantuvo prófugo durante 12 años. Hay que felicitar a la Policía Nacional y a los servicios de inteligencia de no haber cejado en su voluntad de capturar a un prófugo de la justicia y hacer que cumpla su condena de 28 años. El asesinato en Sahueto tuvo una repercusión internacional. Nuestro país pasó a estar inscrito en la lista de los países que no respetan a sus pueblos originarios, que son los que conocen la selva y los que tienen que defender naturalmente que sus territorios no sean objeto de la deforestación. Ahora sí, podemos pasar a nuestros temas

0: de actualidad urgente, Mabel.
1: Sí, bueno, la presentación del gabinete, les comentábamos, será a partir de las 10 de la mañana. ¿Qué esperar de esta presentación? Bueno, Fernando ya había anunciado a nuestro primer invitado. Está con nosotros Pedro Catellano Bellido. Él ha sido presidente del Consejo de Ministros, ministro de Defensa también, diputado en tiempos del anterior Congreso bicameral. Bienvenido, muchas gracias por acompañarnos, Pedro.
2: Buenos días, Fernando.
1: Bien, en principio, ¿cómo analiza esta reforma? ¿Cree que se trata de una reforma positiva? ¿Cree que va a ser auspicioso para el gabinete en esta modalidad en la que ya no hay que pedir un voto de confianza? ¿Y qué espera concretamente de la presentación del gabinete Galarreta?
2: Yo creo que el reto del actual Parlamento y del gobierno es terminar con este periodo de anarquía política que hemos padecido. Nunca en nuestra historia republicana hemos tenido esta cantidad de presidentes, esta altísima rotación de ministros que hace ingobernable el país. Esto hay que recalcarlo. La democracia se basa en un principio fundamental: el equilibrio entre los poderes del Estado, no en la confrontación permanente entre los poderes, que es lo que dramáticamente ha acontecido estos últimos 10 años, y las consecuencias las estamos pagando hoy. Y entonces la pregunta que debemos hacernos es: ¿el gobierno va a asumir este reto? ¿El parlamento bicameral va a asumir este reto? Ojalá. Hoy día hay una oportunidad para que el presidente del Consejo de Ministros exponga el programa de gobierno solo ante la Cámara de Diputados. Esa es una reforma. En el 90 era ante el Pleno del Congreso. Luego habrá un debate y al final el presidente del Consejo de Ministros tiene la oportunidad no solo de aclarar los, digamos, las discrepancias entre el ministro de Justicia y el ministro de Cultura, las marchas y contramarchas del ministro de Economía, o explicar su lapsus. No, hoy día tiene el Congreso también la oportunidad de pedirle al presidente del Consejo de Ministros que aclare los lineamientos. La presidenta Fujimori, en su discurso de asunción, dio las pautas generales. Bueno, ahora viene el momento de las precisiones.
1: Y de esas precisiones dependerá que en los próximos días, por ejemplo, cuando se presente la solicitud para que se le otorgue facultades legislativas al gobierno, estas sean concedidas o no. Ahora, ha mencionado a dos ministros, yo quisiera mencionar a uno tercero, que es el ministro de Defensa, Rafael Belaúnde Llosa, porque fue candidato presidencial por el partido que usted fundó, ¿no? Libertad Popular.
2: Que fundamos.
1: Que fundaron juntos, sí. Libertad Popular. ¿Cómo analiza, primero, el qué ha pasado desde la designación de Rafael Belaúnde Llosa en el partido? Esto supone un alejamiento de él, de Libertad Popular. ¿Cómo se mantiene la relación con el partido? Y en segundo lugar, ¿cómo analiza usted su participación en lo que va de estos días y el pedido de interpelación?
0: Bueno, señor Catellano, como la pregunta es compleja, yo quisiera que vayamos a la pausa primero, así se toma el tiempo usted para prepararla de la mejor manera.
2: Para responder la interpelación.
0: Más o menos, sí.
1: Pero bueno, has dejado, has estado tomando aire, Pedro Catellano, pero vamos a regresar con él.

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6: 2 y 2.
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6: 2 y 3.
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6: 2 y 4.
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10: En prueba de fuego para RPP Televisión, el exministro del Interior Carlos Basombrío sostuvo que si bien existen limitaciones para la remoción de Óscar Arriola como comandante general de la policía, este sí podría presentar su renuncia al cargo, ya que considera que la situación de inseguridad en el país ha empeorado.
11: Y con toda razón plantea que se modifique. Sí. No puede haber un ministro que sale en cualquier momento y un comandante general que es inamovible.
12: Pero podría renunciar si quisiera, es decir, no es un cargo irrenunciable. Si sintiera que ha perdido la confianza...
11: Puede renunciar. Sí, claro que puede renunciar. La situación de inseguridad ciudadana ha empeorado de un año para otro significativamente y no ha mejorado. Eso es una afirmación que no condice con la realidad.
10: Juliana Malca, la abogada del empresario Alan Acisolajov, dueño de la discoteca Utopía, explicó que el Tribunal Constitucional estableció que ha prescrito la pena contra su patrocinado por la muerte de 29 jóvenes en el incendio ocurrido el 20 de julio del 2002.
13: Lo que el Tribunal Constitucional ha señalado, que la pena en el caso del señor Alan Acisolajov ya prescrito. Por tanto, el Estado peruano, el Poder Judicial, ya no podría exigir su cumplimiento, porque el transcurso del plazo ha extinguido el jus poniendi del Estado, ¿no?, para exigir que la pena sea cumplida.
10: Durante su presentación en la Cámara de Diputados, el ministro de Transportes y Comunicaciones, Rafael Rey, afirmó que no se opone a la circulación de los trenes de Caltrain en la ruta Lima-Chosica.
14: Solo un irresponsable o un ministro miserable podría oponerse a un proyecto que beneficia a la población, que no me opongo de ninguna manera a que se implementen sistemas de transporte masivo como son los trenes. Y respecto al tren de Caltrain y su utilización para el transporte entre Chosica y Lima, he decidido delegar todos los análisis, estudios y decisiones a Proinversión, para que ahí se decida lo que sea viable y lo que convenga a la población.
10: El alcalde de Lima, Renzo Reyardo, pide que el Congreso le otorgue facultades al gobierno para aprobar las medidas necesarias contra la criminalidad, luego de reunirse con los transportistas afectados directamente por la criminalidad.
15: Esperemos también que el gobierno central los reciba, los escuche, que sepan de sus necesidades. Yo el día de ayer los he tenido aquí en el Palacio Municipal y hemos podido escuchar los desgarradores. Testimonios y cómo se están afectando incluso hasta económicamente.
10: El Ministerio de Defensa informó que el Comando Operacional del Sur envió 2 brigadas de intervención rápida para atender las zonas afectadas por huaicos y derrumbes en la provincia de Carabelí, en la región Arequipa. Un bus interprovincial quedó totalmente calcinado en el kilómetro 82 de la carretera Arequipa-Puno, aunque sus pasajeros lograron evacuar ilesos. La Brigada de Gestión de Riesgo de Desastres de Yura informó que el incendio fue controlado, lo que evitó un incendio forestal. Faltan 82 días para la visita del Papa León XIV al Perú.
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6: 2 y 9.

0: Retomamos ampliación de noticias y estamos expectantes por escuchar la respuesta de Pedro Cateriano con relación a la presencia de Rafael Belaúnde Llosa en el gabinete. Bueno, ¿y cómo afecta eso su presencia o su participación en el Partido Libertad Popular, bueno, que ambos fundaron?
1: Esa fue una decisión personal de Rafael. Él ha pedido licencia al partido. El partido le ha concedido la licencia y no tiene en este momento ninguna vinculación. Ni Libertad Popular tiene alianza política alguna con Fuerza Popular. Repito, es una decisión
0: Pero tiene Rafael. Una opinión sobre esa decisión.
1: Yo tengo una opinión, naturalmente.
0: ¿Cuál es?
1: Yo creo que lo correcto es aplicar el criterio de los resultados electorales. Nuestro rol era y es ser una oposición responsable. Él, luego de los resultados de la primera vuelta electoral, tomó una decisión unilateralmente. Yo no le deseo obviamente el mal, ni es un adversario político, ni es un enemigo, pero tenemos una discrepancia.
0: ¿Lo sintieron como una traición al partido?
1: A ver, hay un sector, pero tenemos una discrepancia.
0: ¿Lo sintieron como una traición al partido?
1: A ver, hay un sector de militantes de Libertad Popular que renunció, hay otro sector que inclusive lo está apoyando, pero, reitero, es una decisión personal. Yo obviamente no le deseo el mal a Rafael ni al gobierno, como tú, pero apoyando, pero, reitero, es una decisión personal. Yo obviamente no le deseo el mal a Rafael ni al gobierno. Como todo peruano, quiero que este gobierno tenga éxito.
0: ¿Y cree porque que si tiene no, las porque capacidades si, para
1: porque,
0: asumir la carrera?
1: Porque si no tiene éxito, nos va a causar mal a todos. Bueno, Mávila, tú me estás preguntando, yo lo he apoyado como candidato a la presidencia, es decir, él tiene experiencia profesional, personal, conoce el Perú, ha viajado por todo el Perú, la realidad. Ahora, una cosa es con guitarra y otra con cajón. El Ministerio de Defensa es uno de los más complejos.
0: Bueno, le pregunto su experiencia en la cartera, además.
1: Son contextos distintos, totalmente distintos. Yo no sé cómo ha recibido él. La presidenta Fujimori ha dicho que ha recibido el Estado en una situación catastrófica. Hoy día, seguramente, el presidente del Consejo de Ministros, Galarreta, va a explicar la catástrofe que ha recibido. Entonces, hay que ver qué medidas se van a adoptar. Ahora, populismo, demagogia, estamos viendo. Los sectores que demandan aumento de sueldos, aumento de pensiones, etcétera, son los primeros, por ejemplo, que bloquean las inversiones en minería, en gas y petróleo. En economía no existe la magia. Nosotros ya hemos padecido lo que es el manejo irresponsable de las finanzas. Si no hay inversión, si no se garantiza la inversión nacional y extranjera, y para eso se requiere estabilidad jurídica y estabilidad política, no va a haber dinero. Y el dinero es necesario para crear puestos de trabajo, para aumentar sueldos y pago de pensiones, mejorar las escuelas. El drama del agua potable, ustedes han expuesto acá cómo ha aumentado a 5 millones de comprar las escuelas. El drama del agua potable, ustedes han expuesto acá cómo ha aumentado a 5 millones de compatriotas la cantidad de personas que no tienen acceso al agua potable. Y tenemos en este caso a un Estado que, hay que decirlo, viola sistemáticamente los derechos humanos de estas personas, porque avala la existencia de un monopolio estatal del agua potable con 50 empresas públicas que no son de todos los peruanos estas empresas. Estas empresas son botines políticos de los que manejan estas instituciones y ha llegado el momento de cambiar.
2: Bueno, a propósito de ese momento de cambiar, quizá pueda pasar por la exposición de la política general que va a ser el primer ministro Galarreta dentro de una hora y media. Como usted ha vivido esa experiencia por lo menos en dos oportunidades, con suertes diferentes, es cierto, yo quisiera que me dé su opinión sobre la reforma que se ha hecho de manera tal que esta presentación ya no se vea seguida de la solicitud de un voto de confianza. ¿A qué responde ese cambio y en qué convierte este acto el hecho de que la exposición da lugar a un debate, pero que no hay un voto de confianza después de ella?
1: En mi caso ha ocurrido una situación muy curiosa. Cuando la mayoría de los medios de comunicación y ciudadanos pensaban que no iba a obtener el voto de confianza, lo obtuve. Y en una situación dramática, crítica para el país, como fue la pandemia, en donde la mayoría creía que sí se me iba a extender el voto de confianza, no se me extendió el voto de confianza. Y entonces mis adversarios y enemigos se burlaron. Pero tiempo después, debido precisamente a la malinterpretación de la Constitución, a la crisis política, han habido 4 presidentes del Consejo de Ministros que han durado menos que yo. La hoy favorecida por este Parlamento y gobierno, Betsy Chávez, Antero Flores Araos y este...
0: ¿Usted hubiera otorgado el salvoconducto? ¿O hubiera aconsejado?
1: De ninguna manera. No. Porque yo sé que en este momento la derecha y la izquierda están felices con el salvoconducto. Y la señora Betsy Chávez con mayor razón. Pero había un conflicto. La presidenta Fujimori tiene la obligación constitucional claramente establecida de cumplir y hacer cumplir las sentencias judiciales. Entonces, si hay conflicto entre un tratado internacional y el tratado no es relativo a derechos humanos y la Constitución, el presidente está obligado a aplicar la Constitución, no el tratado internacional, por algo elemental, la pirámide de Kelsen. Mayor jerarquía legal tiene la Constitución que un tratado internacional. La excepción son los tratados internacionales relativos a los derechos humanos que sí tienen rango constitucional.
0: ¿Y por qué cree entonces que Carlos Spaa anunció?
1: No sé, eso hay que preguntárselo
0: a
1: Carlos
0: Spaa. La entrega del salvoconducto y finalmente se le dio. ¿Por qué cree? Pero usted es una persona que analiza políticamente
1: bueno,
0: la situación.
1: Bueno, ya le he dado mi análisis. Yo creo que ha habido una violación al orden constitucional.
0: Clara. ¿En aras de contentar a los sectores de derecha e izquierda?
1: Esa es la impresión que da, porque vamos a ver si algún congresista el día de hoy pide alguna explicación sobre este salvoconducto en favor de una golpista que cometió un acto delincuencial, como el golpista Pedro Castillo. Dar un golpe de Estado no es una acción política. Acá se ha reiterado que ha habido un golpe de Estado fallido, y eso no es así. Castillo, con su discurso golpista, dio una orden de rompimiento del orden constitucional, violó la Constitución a las Fuerzas Armadas. ¿En qué falló Pedro Castillo? En el siguiente paso, que fue el establecimiento de la dictadura. Eso sí fue fallido, pero el golpe de Estado lo dio. Él era un gobernante de origen democrático, es decir, un gobernante de jure. Con ese discurso golpista se convirtió en un gobernante de facto. Y tan consciente era él del delito que había cometido que la policía lo detiene cuando se estaba fugando del país, huyendo hacia la Embajada de México para intentar la protección del entonces encubridor del golpismo, no solo acá, López Obrador.
2: Y señor Castellano, fuera de ese tema, ¿qué otros le parece a usted que ameritan que sea motivo de cuestiones al señor Galarreta en su exposición de hoy?
1: Yo creo que hoy también tiene él el reto de explicar la gestión que va a realizar con el fenómeno del niño que se aproxima. ¿Cómo está en cuestiones operativas el Ministerio de Salud? ¿Cómo se encuentran operativos o no los equipos de la policía, de las Fuerzas Armadas? Y en temas de, infraestructura, ¿cuáles son las medidas que ya tiene que adoptar? No el señor Galarreta, sino que tiene que liderar la presidenta Fujimori. Hemos visto la situación dramática de Arequipa, ¿no? Ya las carreteras no es que van a ser afectadas, ya están afectadas. No hay una comunicación. Entonces, el reto es muy importante. Por esa razón creo que este es el objetivo mayor en este momento. Y creo que también todos estamos obligados a sumar esfuerzos para que, porque esa es la tarea de la presidenta Fujimori, que bajo su liderazgo se pueda enfrentar este gravísimo problema.
2: Señor Castellano, usted ha sido ministro de Defensa varios años. Quisiera saber si usted tuviera ahora responsabilidades ministeriales, ¿respaldaría que el Perú adhiera al escudo de las Américas promovido por Donald Trump, supuestamente para la lucha contra la criminalidad transnacional?
1: Nosotros, cuando estuvimos a cargo del Ministerio de Defensa, tuvimos una cercana cooperación con el gobierno de los Estados Unidos, principalmente en la lucha contra el terrorismo y el narcotráfico en el BRAEN. Hemos tenido la cooperación, por ejemplo, de aeronaves que nos permitían hacer labores de inteligencia, interceptar las comunicaciones de los terroristas desde el aire, naturalmente con cooperación nacional, porque los oficiales o aviadores norteamericanos no sabían quechua y los diálogos entre los terroristas eran precisamente en quechua. Entonces, sí hay una cooperación en este aspecto. Yo no estoy en contra de ninguna cooperación externa en la lucha contra el crimen y sobre todo contra el terrorismo y el narcotráfico.
0: Presencia de los militares en los penales. ¿Cómo? El control de los penales a cargo de los militares.
1: Yo no estoy de acuerdo en la participación en términos generales de las Fuerzas Armadas en labores policiales. Las Fuerzas Armadas no están preparadas para las labores policiales. El tema de los penales es absolutamente crítico. Esta paz aparente de los centros penitenciarios es porque tienen el control absoluto de todos los penales. En los últimos 10 años en el Perú, debido a la ineptitud de los gobernantes que hemos tenido, a la inestabilidad política y a la crisis, no se ha construido un solo penal. Es decir, hay un abandono absoluto del monopolio estatal penitenciario. Esa es la pura verdad. El Estado ha sido incapaz de comprar grilletes electrónicos, siendo conscientes de este hacinamiento inhumano que hace inmanejable todas las cárceles del Perú. Vamos a ver cuál es la propuesta de este gobierno para la construcción, por ejemplo, de cárceles, que es un aspecto absolutamente abandonado durante estos años. Y no quiero dejar de mencionar un tema que también es absolutamente peligroso, el tema de la lucha contra la minería ilegal. Hoy día el Parlamento es el reflejo de la votación que hemos tenido de casi un virtual empate. Las primeras señales que da este Parlamento o que ha dado son sumamente preocupantes. Parece que el tema de la minería ilegal no está en la agenda. Aparentemente lo que pretenderían es el encubrimiento de los actos ilícitos que la minería ilegal a lo largo de estos años ha venido cometiendo. Ojalá eso sea rectificado. Y creo que el día de hoy una de las obligaciones del señor Galarreta será también la de precisar cuáles son las medidas que va a adoptar el gobierno para combatir en este momento la principal amenaza que tiene el país, que es el avance incontenible de la minería ilegal. En este caso hay que decirlo claramente, la izquierda ha obtenido una gran victoria en el país al obstruir los proyectos mineros legales y al permitir el avance incontenible de la minería ilegal. El caso más ilustrativo es, y más dramático, el de Cajamarca. Cajamarca se opuso a los proyectos mineros legales y hoy en día la minería ilegal ha avanzado de una manera espantosa en Cajamarca. ¿Acaso por esa razón le pueden haber dado la presidencia de la Comisión de Energía a la hijastra del golpista Pedro Castillo? Eso también, ojalá, sea materia del debate del día de hoy.
2: Muy bien, tomamos nota de sus temas prioritarios y prestaremos atención a lo que se ocurre.
1: Y si me permite, por favor, finalmente, para acabar con algo alentador. El país necesita alegrías, optimismo y esperanza. Hoy día todos somos ciencianos.
2: Pero usted es arequipeño, no es
1: cubano. Bueno, ¿eh? Pero en este caso es el Perú. Cienciano es el Perú.
2: Muy bien. Que gane Cienciano es lo que queremos todos, incluidos los arequipeños.
1: Incluidos, por supuesto.
2: Muchas gracias.
0: Gracias, gracias por estar con nosotros.
2: Pedro Cateriano, hincha del Mariano Melgar, pero hoy...
1: Cienciano. Upa, upa, upa, pa.
2: Upa, upa, upa, pa. Muchas gracias por esta terminación de una manera entusiasta. Juega un equipo cusqueño en el Brasil contra el Botafogo. Vamos a hacer una pausa y retomamos nuestra conversación recibiendo al diputado Aldo Bravo de la bancada de la Renovación Popular.
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0: Precisamente hemos invitado a dos diputados, el señor Aldo Bravo de la bancada de Renovación Popular y la señora Marlene Arminta Valencia de la bancada de Ahora Nación. Pero antes de conversar con ellos, vamos a escuchar a nuestra compañera Jacqueline Mesa, que ya está en el Congreso de la República y que va a hacernos algunos adelantos de la manera como se prevé que discurra la sesión de hoy, en la que el presidente del Consejo de Ministros, Luis Galarreta, estará obligado a presentar ante la representación nacional una exposición de la política general de su gobierno. Te escuchamos, Jacqueline, en todo el Perú.
1: Don Fernando, muy buenos días, directo en directo. Después de 34 años del retorno de un Congreso bicameral, un presidente del Consejo de Ministros se va a presentar para poder exponer sus lineamientos del plan de gobierno correspondiente al quinquenio 2026-2031, donde por primera vez no se va a ejercer el voto de confianza. Hablamos del presidente del Consejo de Ministros, Luis Galarreta, que se va a presentar ante la Cámara de Diputados a las 10 de la mañana, donde 130 parlamentarios van a tener que escuchar esta exposición y luego tendrán que hacer el respectivo debate. Según la información que hemos tenido preliminarmente, el tiempo de debate son de 4 horas distribuidas proporcionalmente entre las bancadas. La distribución brevemente nada más va a ser de la siguiente manera. Fuerza Popular aproximadamente tomará 76 minutos para los 41 diputados, el Partido Buen Gobierno de 30 a 33 minutos para los 18 congresistas, en el caso de Renovación Popular entre 26 y 28 minutos para los 15 diputados y en el caso del Partido Cívico Obra serán de 20 a 26 minutos para los 14 diputados. Ahora, en el caso del partido Ahora Nación, son de 15 a 18 minutos para 10 diputados. Antes de iniciar la exposición, tenemos entendido que el presidente del Consejo de Ministros va a hacer llegar de manera física también esta exposición de los lineamientos de su plan de gobierno y tras ello pues va a iniciar la exposición que aproximadamente duraría 2 horas. Vamos a estar en la expectativa también de las llegadas de los diputados por justamente el hall de los pasos perdidos y vamos a seguir informando ante cualquier eventualidad. 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
2: Claro que sí, Jacqueline, muchísimas gracias por la información desde el Congreso, pero vamos también a Palacio de Gobierno, porque desde ahí partirá el gabinete ministerial hacia el Congreso para exponer la política general del gobierno. Mariano Calvera con la información. Adelante, Mariano.
3: Mávila, ¿cómo estás? Buenos días. Directo en directo. Sí, está quedando todo dispuesto en Palacio de Gobierno para el traslado del gabinete ministerial hacia el Congreso de la República, hacia el Palacio Legislativo, que está muy cerca de aquí. Ya incluso han acreditado y dispuesto a los medios de comunicación para tener esta visión privilegiada desde Patio de Honor, donde a esta hora de la mañana ya han instalado 2 vehículos van, donde nos han indicado que posiblemente se traslade el gabinete en pleno para exponer en el Congreso de la República, en virtud de lo que establece el artículo 130, aunque ya no es obligatorio en realidad la solicitud del voto de confianza, pero es lo que en el oficio que envía Luis Galarreta al Congreso de la República hace mención este artículo 130 de la Constitución, que establece que pasado dentro del plazo de 30 días, luego de que jure el gabinete, deben acudir al Congreso de la República a exponer ante la representación nacional. Nos indican que ellos están saliendo minutos antes de las 10 de la mañana porque recordemos que estamos muy cerca del Palacio Legislativo. Entendemos, como ha ocurrido en otras ocasiones, compañeros, que será la propia Presidenta de la República, Keiko Fujimori, quien acompañará al primer ministro Luis Galarreta y a los ministros que lo acompañan el día de hoy hasta la puerta de Palacio de Gobierno para que aborden los vehículos que van a llevarlos hacia el Palacio Legislativo. Es lo que usualmente ocurría en gobiernos anteriores cuando el gabinete tenía que ir a solicitar en esa oportunidad el voto de confianza del Parlamento. Quizás se repita la misma fórmula el día de hoy o se maneje el mismo protocolo. Estaremos a la espera de ello, compañeros, y vamos a llevarle esta novedad. Directo en directo, RPP.
0: Muchas gracias, Mariano. Contamos entonces contigo para que nos anuncies el momento en que salga el gobierno desde el Palacio de Gobierno hasta el Palacio Legislativo para la exposición de la política general. Ahora sí, Mávila, tenemos a nuestros dos invitados en la cabina de RPP.
2: Así es, está con nosotros el diputado Aldo Bravo Quispe de la bancada de Renovación Popular y también Marlene Arminta Valencia, diputada por la bancada de Ahora Nación. Yo quería empezar robándole unos instantes al diputado Bravo para pedirle por favor que aclare este proyecto de ley para penalizar la apología del delito. Hay un pronunciamiento de la Asociación Nacional de Periodistas y el Instituto de Prensa y Sociedad donde se le aclara que informar sobre hechos violentos no equivale a promoverlos. ¿Usted pretende criminalizar la cobertura de cualquier protesta?
4: La respuesta es no, contundente, Mávila, y te agradezco mucho la pregunta y estoy 100% de acuerdo con el pronunciamiento que han hecho estos señores. Yo les cuento que el día de ayer he estado reunido con el señor decano del Colegio de Periodistas del Perú, el señor Andrés Zúñiga, y el señor decano del Colegio de Periodistas del Perú, que es donde los periodistas se colegian, ¿no es cierto? Es la orden de los periodistas.
0: Algunos periodistas, no todos.
4: Qué pena que no se colegien, no deberían.
0: Yo no estoy colegiado, señor, y Fernando, no me da ninguna pena.
4: Deberías colegiarte.
0: No me da ninguna pena.
4: Muy
0: y
4: bien.
0: Espero que no me lo quiera obligar usted.
4: Jamás, imagínate. Esperemos, tú, Fernando. Esperemos. Si tú no quieres colegiarte, no seré yo quien te obligue.
0: Muchas gracias.
4: Lo que te quiero decir es lo siguiente, Fernando. He estado reunido con Andrés Zúñiga, decano del Colegio de Periodistas, y Andrés Zúñiga, después de leer el documento, dice claramente, yo no encuentro aquí ninguna violación a la libertad de expresión. Por eso la respuesta a tu pregunta, Mávila, es no, contundente, y yo estoy de acuerdo con el pronunciamiento de los señores. Y les explico.
2: Pero este no se proyecto, ha reunido con ellos, ni con la Asociación Nacional de Periodistas, ni con el Instituto de Prensa y Sociedad.
4: Porque las mesas de trabajo son posteriores y ya vendrán. Así que seguramente nos reuniremos con ellos también.
2: ¿Podría entonces esa conversación, de alguna manera, pesar para que usted retire el proyecto?
4: No, el proyecto no lo vamos a retirar de ninguna manera, y voy a explicar por qué razón. Miren ustedes, este proyecto es un proyecto que no tiene nada que ver con la coacción a la libertad de expresión. Es un proyecto que dice lo siguiente.
2: ¿Pero a quién pretende sancionar entonces?
4: Ahí vamos. Este proyecto dice lo siguiente. Está dirigido a toda aquella persona que tiene capacidad de movilización pública. Ejemplo, un funcionario público, un líder de un
2: gremio. Es muy abstracta la frase y eso se presta también.
4: No, porque un funcionario público no es abstracto. Un líder de un gremio no es abstracto.
2: No, perdóneme, pero cuando usted plantea a toda persona con capacidad de convocatoria, esa frase es la general.
4: Sí, pero aquí se concreta en lo siguiente, ¿no?
2: Porque en el proyecto usted no puntualiza. Aquí dice puntualmente.
4: No, aquí dice en concreto, Mávila. Por eso digo que es importante darle una mirada. Dice explícitamente, funcionario público, servidor público, representante, líder y o dirigente político o social. Lo dice explícitamente. Y lo único que penaliza a Mávila, y por eso quiero terminar de explicarlo, dice claramente, aquella persona que utilizando cualquier medio de... ¿Quiénes personas? Estas que hemos leído. Utilizando cualquier medio de comunicación, plataforma digital, manifestación o acto de difusión, promueva, ensalce, señale, justifique, y lo que es peor, intente legitimar la comisión de delitos usando artefactos explosivos, artefactos incendiarios, sustancias peligrosas o cualquier otro método idóneo que afecte la vida. Esto es lo que dice el proyecto. ¿Dónde está la libertad de expresión, por amor de Dios? Es un proyecto que lo que pretende decir es ninguna persona que tiene capacidad de convocatoria y se señala explícitamente quiénes son, puede intentar atentar contra la vida de nadie. Es decir, el proyecto quiere decir lo siguiente. El delito de instigación a la violencia existe hace muchos años. Ya está en el Código Penal. Yo estoy acuñando un agravante. ¿Cuál es el agravante, Mávila? Aquella persona que tiene esta capacidad y se señala en concreto quiénes son, ¿no es cierto?, tiene mayor responsabilidad, como es lógico. Lo digo de otra manera, Fernando Mávila. Yo a ustedes los sigo hace muchísimo tiempo. Nunca, jamás he escuchado de Fernando y de Mávila una palabra incitando a usar artefactos explosivos, incitando a usar artefactos incendiarios. Nunca, porque ustedes son periodistas que se autorregulan.
2: Claro, pero estamos hablando de la cobertura.
4: La cobertura
2: aquí no y dice, el registro de los
4: el
2: hechos.
4: El día de ayer un periodista me preguntaba eso, Mabel, me decía en el Congreso, diputado, o sea, yo no puedo reportar si hay un... ¿Pero por qué no? ¿Dónde dice en el proyecto que no puedes reportar? ¿Dónde dice que no puedes dar tu opinión? Incluso, Fernando, como bien ha dicho, yo no me quiero colegiar, hace un momento Fernando me podría decir, yo mañana quiero participar de esta marcha. Y yo le diré, amén, Fernando. Tú tienes libertad absoluta y mi proyecto no se mete en nada. Entonces, hay que aclarar simplemente.
2: El proyecto en el Congreso, ¿no?, que tendrá que ser discutido seguramente antes de que se apruebe. Usted ha presentado el proyecto y vamos a ver, como le digo,
4: una última palabra sobre eso. Tú lo has dicho muy bien, Mávila, y efectivamente, una vez que se presenta un proyecto de ley, se perfecciona y se corrige en la comisión correspondiente. Se añade, se quitan cosas, etcétera, ¿no? El aporte de las mesas de trabajo será valioso.
2: Y ahora hay que tener en cuenta el Senado.
4: Y luego pasará a la Cámara de Diputados para su discusión, el Pleno, si es que pasa, y después de eso pasará al Senado. Con lo cual, que, amigos, hay un camino largo por recorrer. Este proyecto debería llamarse Pro Ríos de Amor.
2: Vayamos a la presentación del gabinete el día de hoy. ¿Qué es lo que espera? Y yo quisiera ahora darle la palabra a la diputada Marleny Arminta Valencia, de Ahora Nación, para que nos diga cuáles son sus expectativas frente a la presentación del gabinete Galarreta el día de hoy. Pero tenemos que ir a la pausa antes y regresamos con su respuesta.
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7: Dos y 34.
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8: El presidente del Consejo de Ministros, Luis Galarreta, anunció ante el Congreso una inversión gubernamental de más de 19 millones de soles destinada a fortalecer la División de Investigación de Extorsiones de la Policía Nacional para combatir este delito. Mediante una resolución suprema publicada hoy en el Diario Oficial El Peruano, el gobierno oficializó la designación de Julio Velarde como presidente del Banco Central de la Reserva del Perú y dispuso que el Congreso de la República ratifique esta decisión. La Dirección Desconcentrada de Relaciones Exteriores en el Cusco informó a RPP que se identificó que 3 ciudadanos cusqueños fueron captados con falsas promesas laborales para enlistarse en el ejército ruso. La Municipalidad de Lima organizó el Pasacalle Lima Ciudad de las Culturas para celebrar el reconocimiento que otorgó la Unión de Ciudades Capitales Iberoamericanas a la capital peruana como Capital Iberoamericana de las Culturas 2026. Un bus interprovincial quedó totalmente calcinado en el kilómetro 82 de la carretera Arequipa-Puno, aunque sus pasajeros lograron evacuar ilesos. La Brigada de Gestión de Riesgo de Desastres de Yura informó que el incendio fue controlado, lo que evitó un incendio forestal. La cifra de muertos por el tifón Maysak en China subió de 39 a 159 y se registran 10 desaparecidos en la región meridional china de Guangxi, según un nuevo balance de las autoridades. 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
7: 2:37. 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
12: Tarapoto presenta 23 grados y en la mañana bajará a 22. Huánuco reporta 16 grados y en la mañana disminuirá a 14. Mientras que en Ica se registra 16 grados, se prevé un cielo muy nublado.
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7: Dos y 42.

0: Estamos conversando con el diputado Aldo Bravo Quispe de la bancada de Renovación Popular, representante de Lima, y con Marlene Arminta Valencia, diputada de la bancada Ahora Nación, que representa Arequipa. Y le habíamos preguntado a la segunda sobre sus expectativas ante la presentación que hará hoy el Consejo de Ministros, el primer Luis Galarreta, en nombre del equipo ministerial. Diputada.
1: El sur no necesita apagar incendios, necesita acciones. Arequipa se encuentra paralizada. Hoy es el quinto día que mi querida región Arequipa, en la zona de Ocoña y Carabelí, está paralizada. Ha habido derrumbamiento de piedras por este tema del fenómeno Dana, como también todo lo que es el clima. Fenómeno del Niño. Por tanto, considero dos aspectos importantes: que se tome acciones inmediatas de parte de los ministerios, de parte del Ejecutivo, para que Arequipa en este momento no se sienta con esa paralización que viene perjudicando el comercio, temas económicos, hay pacientes oncológicos, hay mujeres de tercera edad, hay niños, hay mujeres embarazadas y ya están 5 días varados. Tenemos también ya el gran problema que no solamente es la parte de estas dos provincias, Camaná y Carabelí, sino también la misma provincia de Arequipa ya tiene repercusión. Son 58 centros de los que venden el combustible, la GLP, y hoy en día menos del 40%. Ya no tiene el combustible. No es por falta de combustible, sino el transporte. Por tanto, necesitamos dos aspectos primordiales. Esperamos que nos digan, número uno, que haya atención inmediata para esta paralización de estas zonas en Atico. Segundo, necesitamos que haya una acción inmediata de las carreteras. La doble vía que tenemos de Lima hasta Ica, que esa misma doble vía vaya hasta todo el sur, Arequipa, Tacna, para que no tengamos estos embotellamientos y esos cuellos de botella, porque ahorita está siendo un cuello de botella. Por tanto, lo que queremos es...
2: Es probable que esos detalles no sean abordados en una exposición de política general. Pero yo quería preguntarle al diputado Bravo, todos sabemos la importancia de la minería en nuestro país, los arequipeños más que nadie, yo creo, porque, señora diputada, usted reconocerá que José Roberto y otras grandes inversiones han permitido ingresos considerables vía canon Arequipa. Pero ¿qué espera usted que se nos diga sobre la minería en general y sobre la criminalidad que afecta ese sector como el resto?
3: Qué buen tema, Fernando. Yo pienso que es una oportunidad de oro que tiene el día de hoy el primer ministro, y ahora nos enteramos por los reporteros de RPP que la presidenta Fujimori le acompañará. Me parece un buen gesto. Es una oportunidad.
2: A salir
3: de Palacio Gobierno. Que le acompañe
0: entendí
3: que le acompañaba y dije que bien, eso sería un gesto fantástico, ¿no? Pero que le acompañe a la puerta tampoco está mal. Entonces, lo que digo es lo siguiente, Fernando, ¿no? Es una oportunidad de oro del gabinete de Fujimori de hablar sobre dos cosas importantísimas. El primer tema es la seguridad, ¿no es cierto?, que tiene que ver con la minería ilegal, que tiene que ver con las muertes que se presentan, que tiene que ver con estas zonas liberadas que tenemos en algunas partes del Perú, prácticamente en la zona de La Pampa, en Madre de Dios, ya no se puede, pues el ejército no puede ni entrar. Entonces, este tema es un tema que debería abordar hoy el ministro porque es prioritario. Y el segundo tema, por supuesto, es el asunto del fenómeno del Niño, ¿no? Recuerda, Mávila, que a finales del mes de julio el Ejecutivo había ejecutado solamente el 26% del presupuesto referido a todo lo que es prevención. Esto es algo preocupante porque depende del Ejecutivo. Por eso yo saludo a las medidas que recientemente se han publicado. Es decir, para tomar medidas respecto al fenómeno del Niño, el gabinete tiene más posibilidad de maniobra porque ya está declarada la emergencia y porque ya están puestos los presupuestos. El problema es que a finales de julio, en un año tan crítico, solo se había utilizado el 26% del presupuesto referido al tema de prevención. Entonces, esto es algo que yo espero, Fernando, que el gabinete el día de hoy diga qué cosa es lo que está haciendo en concreto, más allá de los 180 millones de soles que anunció recientemente, que hay que saludar, ¿no?
0: Claro, lo que va a hacer el señor Galarreta es presentar las líneas de gobierno, no solamente lo que ha hecho, porque el tiempo ha sido muy corto, sino en general presentar lo que piensa hacer, de qué manera pretende enfrentar, si me permite, la emergencia del fenómeno del Niño, el problema de la criminalidad, que parece no tener un alto, y la reactivación económica en momentos tan complejos como los que enfrentamos, con los precios de combustibles altos, con una situación de guerra exterior que impacta, con un problema de burocracia para atraer las inversiones en el país, etcétera, etcétera. Permítanos ir a la pausa, cumplir con el gran resumen de la hora, y me gustaría que en los aspectos de seguridad y de inversión también escuchar una palabra de parte de la diputada Arminta Marlene Valencia de la bancada Ahora Nación. Regresamos con eso.

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9: A esta hora, Lima presenta 20 grados y en la mañana disminuirá a 19. Cusco registra 5 grados y por la mañana llegará a 3. Además, Puno tiene 0 grados. Se prevé un cielo despejado.
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0: Retomamos nuestra conversación con dos diputados de dos bancadas diferentes, el señor Aldo Bravo de Renovación Popular y la señora Marlene Arminta de Ahora Nación. Y yo quería que usted desarrollara su idea sobre la necesidad de que el discurso de hoy defina claramente una línea respecto de la minería ilegal por una parte y respecto de la criminalidad organizada por otra, que tienen puntos de contacto, como lo sabemos.
1: Así es. La criminalidad es algo que nos está afectando todos los días. Acuérdense que en unos días está anunciada una huelga de transportistas, ¿no es cierto?, precisamente por las muertes que ya...

0: Lamentablemente, Fernando, esas zonas, Patás y las zonas de La Pampa, en Madre de Dios, son zonas en las que si no se entra de una manera fuerte militarmente, no se podrá hacer otra cosa, como ya está demostrado. ¿Desde hace cuánto tiempo tenemos un grupo de militares en La Libertad y siguen las cosas como siguen?
1: Más allá de la represión, hay un problema con la ley en el caso de la minería ilegal. Y Pedro Cateriano, el ex presidente del Consejo de Ministros, que ha estado un bloque antes que ustedes, hace unos minutos aquí en Ampliación de Noticias, decía que para él no hay casualidades con lo que ocurre en Cajamarca, por ejemplo, donde se ha incrementado la actividad de la minería ilegal y la designación o la elección de Jennifer Paredes Navarro, de Juntos por el Perú, para presidir la Comisión de Energía y Minas. Son nombramientos cuestionados, igual que el de Catherine Palomino, también de Juntos por el Perú, en la Comisión de Justicia y Derechos Humanos. ¿Qué opinan, diputada Marlene Ermita?
2: Primero, nosotros desde la posición centro-izquierda socialdemócrata vamos a defender siempre la democracia. Por tanto, hay procedimientos que seguramente se han tenido que ceñir para que estas comisiones se formalicen. Pero más allá de la conformación de comisiones, también están los principios personales de cada persona, la coyuntura que se presenta y evidentemente habrá posiciones en las cuales hay personas que han podido retirarse de una postulación o de una presidencia como otras no, y están en todo su derecho de ejercerla. En el camino iremos evaluando, lo único que no queremos es que haya uso y abuso de determinados cargos o posiciones para también evitar mayores riesgos a la población. Lo que la población hoy en día quiere de nuestro Parlamento, del actual Parlamento, es que tengamos estos puentes de enlace con la población y sobre todo que las medidas legislativas que se den sean en función a la necesidad de la población. Y el día de hoy esperamos de parte del Premier, el señor Luis Galarreta, ya no más expresiones ni deseos de buena voluntad, sino más bien acción. Lo que la población quiere es acción y también se dé una mirada muy diferente a las regiones y que haya mayor conectividad entre ellos.
0: Yo al respecto te puedo decir, Mávila, que es el menú que nos ha presentado Juntos por el Perú, ¿no? Recuerda tú a Tito Rojas, recuerda tú a toda esta gente pues radical y gente muy cuestionada como las dos señoras que tú acabas de mencionar. Lo que yo puedo decir en concreto respecto de estas comisiones que han recibido es que deseo, con el mayor ferviente deseo, que se rodeen de los mejores asesores. Porque es evidente que la señora Paredes conoce poco o nada de minería, ¿no? Y entonces, si no se rodean de los mejores asesores, además recuerda también que en el servicio parlamentario hay asesores técnicos que colaboran. Entonces, yo espero que sea así y de otro lado también la labor que tienen los demás miembros de esas comisiones, porque efectivamente el presidente tiene una preeminencia, pero los demás miembros pues no están de brazos cruzados. Entonces, además, recuerda algo que es un paso más atrás todavía, Mávila, el único requisito para ser diputado en este país es tener 25 años y ser peruano de nacimiento. Entonces, eventualmente, a una comisión tan importante podría llegar cualquier persona. Entonces, vamos a tener que modificar, en mi opinión, ¿no es cierto?, esto, porque si para gobernar una empresa, si para gobernar cualquier cosa uno exige unos mínimos, pues en la representación nacional
1: está
0: tiene que haber un
1: diciendo
0: equivalente.
1: Indirectamente que tanto Jennifer Paredes como Catherine Palomino son cualquier persona.
0: No, lo que estoy diciendo de manera directa es que espero que se rodeen de los mejores asesores para que puedan cumplir una buena función. Ellas tienen todo el derecho, por ser parlamentarias y diputadas de la República, en ser las que presidan las comisiones. Ahora veremos, como dice mi colega Marleni, su trabajo futuro. Y en mi opinión, el trabajo futuro pasa porque se rodeen de los mejores asesores. El asesor tiene que ser mejor que el diputado, especialmente en estas comisiones tan relevantes, Mávila.
3: Señora Arminta, usted es arequipeña, como nos lo ha dicho con toda contundencia, consejera regional durante los últimos años, y recordará la matanza de mineros que hubo en Arequipa el año 22, en Atico Carabelí. ¿No se ha avanzado mucho en la investigación de eso?
2: Gracias. No solamente eso, mi estimado periodista, también recordamos las 29 muertes que hubo en las minas de Yanaquihua. ¿Qué hicimos? Evidentemente aquí hay un rubro. Esto es el REINFO. Porque el REINFO, quien lo administra directamente, son los gobiernos regionales. Y cuando llamamos al gerente de minas del gobierno regional, lo que nos manifestó es la tristeza que tiene todo el país. No tengo presupuesto, no tengo fiscalizadores, no hay quien vaya a fiscalizar a quienes hemos entregado el REINFO. Creo que es de todos conocido que lamentablemente el REINFO ha fracasado. Y y lo digo abiertamente, porque menos del 2.4% de todos los que han sido inscritos, que son 84 mil inscritos en el REINFO, menos del 2.4% son debidamente regulados. Considero, y es

0: modesta opinión, no soy vocera de mi bancada, pero nosotros, siendo izquierda socialdemócrata, necesitamos que la ley MAPE, la ley de las minerías, sea evaluado, sea consensuado y que finalmente haya formalidad, porque ya no queremos más impunidad, ya no queremos más. Lamentablemente existen otros problemas sociales, la prostitución. Lamentablemente está el abuso, lastimosamente muertes que se quedan impunes y todo eso lo provoca la informalidad. Por eso requerimos una ley apropiada.
1: ¿Ahora Nación está a favor del otorgamiento de las facultades para el gobierno? ¿Para legislar en las materias que va a proponer?
0: Las facultades todavía no han sido solicitadas. El día de hoy esperamos una visión más clara sobre las políticas de gobierno que va a implementar el Premier y todo el equipo de ministros. Lo que sí queremos y estamos a la expectativa, que haya inversión. Segundo, que se dé la necesidad de la infraestructura. Ya no queremos obras paralizadas en el país. Necesitamos de hospitales, necesitamos de buena educación, pero ante todo necesitamos de trabajo en las mismas condiciones para hombres y mujeres, en las mismas condiciones remunerativas, de perspectiva. Eso es lo que quiere la población, mi estimada Mávila.
1: En principio, entonces, ustedes podrían otorgar esas facultades.
0: Yo creo que mientras veamos el beneficio y el desarrollo para nuestra población, las más vulnerables, los niños, las mujeres, los adultos mayores, tenemos que apoyar, es nuestra obligación moral, porque somos representantes de cada una de nuestras regiones y consideramos que aquí hay que pensar en país, y en país se piensa en los más necesitados.
2: Diputado Bravo, una pregunta que tiene que ver con el contexto. Estamos en un proceso electoral otra vez, nos hemos conocido durante las elecciones pasadas. Usted tuvo sus opiniones sobre eso, que las recuerdo. ¿Cómo va a hacer usted para mantener su neutralidad de autoridad pública en un contexto en el que el dirigente de su partido, Renovación Popular, está postulando a ser el primer regidor?
3: No respondiendo a preguntas tan generosas como esta, por ejemplo, ¿no? Yo no tengo por qué participar en la campaña electoral a la alcaldía. Le deseo el mayor de los éxitos a todos los candidatos y les deseo que participen los candidatos mostrando sus propuestas y que la ciudadanía elija a la mejor opción. Eso es lo que te puedo decir, Fernando, porque más no puedo decir al respecto.
2: Muchas gracias y no los retenemos más para que puedan llegar puntuales a las 10 de la mañana, que llegue el señor Luis Galarreta con el Consejo de Ministros, con los miembros de su gabinete y escucharemos sus intervenciones. Estoy seguro que las formularán en el curso de la sesión debate, de preguntas y del debate.
3: Me emociona sí, tanto que haré una mención de Fernando Carvalho en mi intervención.
4: Muy bien, muchísimas gracias.
0: Pediremos la palabra. Gracias. Muy amable. Gracias.
4: Gracias a los. Vamos a la pausa y regresamos en Ampliación de Noticias.

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5: 3 y 1.
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7: El gobierno anunció una inversión de más de 19 millones de soles para fortalecer la División de Investigación de Extorsiones de la Policía Nacional, informó el premier Luis Galarreta durante su presentación ante el Congreso. Enzo Mendoza, especialista en gestión de riesgos de desastres del Ministerio de Transportes y Comunicaciones, recomendó a la ciudadanía evitar las llamadas telefónicas inmediatamente después de un movimiento telúrico y utilizar medios alternativos para comunicarse con sus familiares.
8: Después de un sismo, evitemos llamar. Utilicemos las redes sociales, utilicemos el WhatsApp para poder comunicarnos con nuestra familia. Pero también el Ministerio de Transportes y Comunicaciones les hace llegar la mensajería de voz gratuita, el 119, es solamente dejar un mensaje no mayor de un minuto, podemos dejar varios mensajes a la vez.
7: En prueba de fuego de RPP Televisión, el exministro del Interior, Carlos Basombrío, sostuvo que si bien existen limitaciones para la remoción de Óscar Arriola como comandante general de la Policía Nacional, este sí podría presentar su renuncia al cargo, ya que considera que la situación de inseguridad en el país ha empeorado.
9: Y con toda razón plantea que se modifique. Sí. No puede haber un ministro que sale en cualquier momento y un comandante general que es inamovible.
10: Pero podría renunciar si quisiera, es decir, no es un cargo irrenunciable. Sí. Si sintiera que ha perdido la confianza.
9: Puede renunciar. Sí, claro que puede renunciar. La situación de inseguridad ciudadana ha empeorado de un año para otro significativamente y no ha mejorado. Eso es una afirmación que no condice con la realidad.
7: Durante su presentación en la Cámara de Diputados, el ministro de Transportes y Comunicaciones, Rafael Rey, afirmó que no se opone a la circulación de los trenes de Caltrain en la ruta Lima-Chosica.
11: Solo un irresponsable o un ministro miserable podría oponerse a un proyecto que beneficia a la población, que no me opongo de ninguna manera a que se implementen sistemas de transporte masivo como son los trenes. Y respecto al tren de Caltrain y su utilización para el transporte entre Chosica y Lima, he decidido delegar todos los análisis, estudios y decisiones a Proinversión para que ahí se decida lo que sea viable y lo que convenga a la población.
7: El ministro de Defensa Rafael Belaúnde informó que el Comando Operacional del Sur envió dos brigadas de intervención rápida para atender las zonas afectadas por huaicos y derrumbes en la provincia de Carabelí, en la región Arequipa. La cifra de muertos por el tifón Maysak en China subió de 39 a 159 y se registran 10 desaparecidos en la región meridional china de Guangxi, según un nuevo balance de las autoridades. Faltan 82 días para la visita del Papa León XIV al Perú.
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12: 3 y 5.

0: las 9:18, nos reencontramos después de un cierto tiempo con el señor Raúl Castro Stagnaro, que en su momento fuera presidente del Partido Popular Cristiano, que fuera congresista y que fuera un promotor de iniciativas inspiradas por su ideología social cristiana de larga data. En este caso nos viene a hablar de una asociación que está promoviendo, en la cual hay personalidades del partido el PPC, Partido Popular Cristiano, pero también otras personalidades independientes que ha sabido captar. Cuéntenos, por favor, qué objetivos está persiguiendo la asociación que usted inspira.
1: Muchas gracias, Fernando. Muchas gracias, Mavila.
2: Bienvenido, muchas gracias. Esto es Centro de Acción y Conciencia Democrática.
1: Exactamente. ACD para efectos prácticos.
0: ACD.
1: Acción y Conciencia Democrática. Los objetivos son los que dice el nombre. Queremos colaborar con la reconstrucción de la política, con la dignificación de la política, con la creación de un sistema de partidos que esté fundado en el conocimiento de la, no solamente de la masa dirigenciales, sino también de la sociedad en pleno. Y por eso se llama Acción y Conciencia Democrática, porque la acción es el activismo docente que hay que hacer sobre formación política al interior del Perú, dado que acabamos de ver este festival de partidos políticos, 40, 45 partidos políticos, con muchos de los cuales tuve la suerte de entrevistarme, tuve, para decir verdad, ofertas generosísimas de gente muy bien intencionada, otra gente no tan bien intencionada.
0: ¿Pero no lo convenció ninguno de los partidos?
1: No, no me convenció, porque precisamente detrás de esas propuestas, en muchos de ellos con legítimo interés, no había sustancia. No había el conocimiento necesario ni la formación para gobernar un país. Y lamentablemente vemos que esto se está prolongando en el tiempo. Es necesario relegitimar la política, es necesario reconstruir un sistema de partidos y es necesario que la población empiece a entender para qué sirve la política.
0: ¿Y cómo se hace eso en vista de lo que hemos visto del número de los partidos que postularon en las elecciones generales y el número de los partidos que están postulando en estos momentos?
1: Sí, a la alcaldía de Lima.
0: Y las elecciones municipales también, en
1: 47
0: general del país,
1: partidos y en las regionales. En Lima, exactamente. Sí. ¿No?
2: ¿Es un problema del sistema? ¿Es un problema de los partidos? ¿Es que acaso el Perú cambió? El diputado Bravo Quispe de la bancada de Renovación Popular nos decía, es que los requisitos son, por ejemplo, para ser diputado, tener 25 años y ser peruano de nacimiento. Y esto permite que cualquiera llegue al Congreso, cualquier persona, palabras textuales del diputado que estuvo con nosotros. ¿Eso es lo que ha pasado? ¿Hay que incrementar, hay que poner mayores requisitos? Ahí, ¿sería discriminatorio esto al mismo tiempo?
1: Sí, exactamente, sería discriminatorio. Yo creo que hay que poner el énfasis en los partidos, en la formación de los partidos. Hoy en día los partidos tienen tres prerequisitos. Uno que es institucionalidad, que es las formas que hay que hacer para que el jurado lo reconozca como tal en un sistema de partidos, ¿no? El segundo es el sistema de democracia interna. Y el tercero es el financiamiento del partido. Todo esto ha sido materia de una enorme regulación burocrática que poco a poco ha ido sometiendo a los partidos a un régimen asfixiante en el cual es muy difícil crecer y muy difícil hacer partido. En consecuencia,
2: pero hay más partidos que nunca.
1: Sí, hay más partidos que nunca porque precisamente víctimas de este proceso asfixiante se bajaron las vallas por el Congreso anterior. Y al bajar las vallas vino este desmadre de organizaciones políticas, la mitad de ellas con oscuros intereses, la otra mitad con posiblemente intereses legítimos, pero sin la capacidad de decir estamos frente a un partido político capaz de gobernar un país,
2: ¿no? Bueno, la situación de Fuerza Popular merecería un comentario, sobre todo porque el día de hoy se presenta el señor Luis Galarreta con su equipo de gobierno, un equipo de gobierno integrado además por algunos ex candidatos a la presidencia de otros partidos políticos. Sí. ¿Cómo analiza usted al equipo de gobierno que va a presentarse hoy en el Parlamento, ante la Cámara de Diputados?
1: Interesante, interesante pregunta, Mávila. Yo creo que es un equipo que está en formación. No es un equipo que todavía esté totalmente coordinado y concordado, Pero creo que hay personalidades valiosas. Creo que si se sigue la receta básica para una buena gestión, que es la que anunció la presidenta Fujimori, que es método y disciplina, creo que se puede esperar un buen resultado. Ahora, concretamente, el día de hoy, ¿qué espero yo en lo personal de Lucho Galarreta, quien conozco y me merece todo el aprecio y el respeto del caso? Espero decisión, espero transparencia, pero también espero realismo. Porque, por ejemplo, uno de los fines que preside el Centro de Acción y Democracia que estamos promocionando es que haya una nueva capacidad del país de volver a hablar los temas que se necesita hablar, pero hablarlo directamente, devolverle a la política esa necesidad que tiene el país de no obviar los temas fundamentales como se han obviado en el anterior Congreso. Y por otro lado, de aplicar la vieja receta del anarquismo peruano, ¿no? González Prada, ¿no? Hay que romper el pacto infame de hablar a media voz.
2: Decisión, transparencia y realismo.
1: Y realismo.
2: Son tres cosas, pero hay problemas concretos también. Y volviendo a la pregunta anterior, cuando yo le decía y usted reconocía que el equipo no es un equipo afiatado, vamos a decirlo todavía.
1: Esa es la palabra.
2: ¿No? Usted diría que la convocatoria al señor Spa o al señor Rafael Belaúnde Llosa, por ejemplo, es una demostración por parte de un partido como Fuerza Popular, lo que ahora es el partido de gobierno, de la carencia de cuadros, ¿o de que hay una intencionalidad política en la convocatoria de dos excandidatos?
1: Yo creo que hay varias cosas, ¿no? Primero, el hecho, sin lugar a dudas, y para eso también estamos formando esta asociación, de que los mejores cuadros en el Perú no quieren intervenir en política. Hay lamentablemente...
0: Bueno, como usted mismo, ¿no?
1: Bueno, yo quiero dejarle paso a los jóvenes, ¿no?
0: Pero ha sido seducido por varios partidos y no le hizo caso a nadie.
1: Bueno, sí, así, bueno, seducido.
2: No quiere participar de política, entiendo. ¿Eso justifica entonces que en el caso de Fuerza Popular, digamos, no hayamos conocido un equipo?
1: No.
2: En el debate, por ejemplo, técnico, se presentaron figuras que uno anticipaba podían tener un rol mucho más activo.
1: Relevancia, exactamente.
2: Correcto. Sin embargo, la elección del gabinete fue distinta.
1: Sí, yo creo que, primero, decíamos esto de la escasez de cuadros, pero en segundo lugar, creo que Fuerza Popular sí tiene cuadros, pero creo que hay un intento de apertura. Hay un intento de apertura. Por ejemplo, una de las figuras con quien conversé y a quien conozco muchos años fue Carlos Spa, ¿no? Su partido político de tendencia liberal, un programa muy interesante, pero pudo presentar candidaturas en 8 regiones. ¿No? Entonces, totalmente desvinculado de lo grande y ancho que es el país, que lo recorro permanentemente y que lo encuentro abandonado en muchísimos sectores. Y entonces, hoy día ya ciudades como Abancay, Andahuayla, ya no son las provincias pobres. Hoy día atravesar Abancay toma 1.5 horas. La cantidad de comercio que hay es impresionante. Producto de las minas, de Bambas, también de la minería informal, Chala, Nazca, provincias que han crecido una enormidad, ¿no? Pero todo esto, ¿a qué nos lleva? Nos lleva a que los partidos que se formen en el futuro, esperemos, sean partidos sólidos, con conocimiento de la realidad nacional, que no estén en busca del botín político. La tragedia con los movimientos regionales y las candidaturas municipales en provincias es el botín público.
0: También en Lima, también en Lima.
1: También ahora, en Lima.
0: Nos habla de bellos ideales, pero ¿qué acciones tienen previstas para las próximas semanas y meses?
1: Muchas gracias.
0: Estamos en una circunstancia difícil por varios temas, tanto climáticos como de criminalidad. Me imagino que tendrán en mente abordar esas cosas y dar nuevas luces, pero ¿qué actividades hay?
1: Lo primero es, vamos a participar en el debate político, no como partido, pero sí con generación de ideas. Lo segundo es, esto se llama centro porque está dentro de su método o dentro de su objetivo formar un instituto que forme personas y que estas personas tengan un activismo docente al interior del país. al interior del país, digo, yendo a las provincias a capacitar a gente que quiera hacer política y que en consecuencia tenga todas las herramientas, toda la información necesaria para entender qué es un partido político y cómo debe un partido político vincularse con la realidad nacional. Lo tercero es crear un think tank dentro de este mismo centro. ¿Por qué un think tank? Porque creemos que la formulación de políticas públicas es básica, es fundamental. El acuerdo nacional dio algunas luces, pero se pasmó en el tiempo. No desarrolló y no tiene ninguna posibilidad y no participa en el debate político. Esta asociación de pensamiento político...
0: Pero es menos pluralista que el acuerdo nacional, convendrá eso usted, ¿no?
1: Sí, es menos pluralista porque esta asociación tiene una tendencia humanista social cristiana.
0: Más bien a la derecha, ¿no?
1: Digamos, del centro a la derecha.
2: Del centro a la derecha. Y sí. yo tengo una inquietud con relación a la gobernabilidad. Usted empezó diciendo que había que fomentar sobre todo la participación política. Hemos hablado mucho sobre la inestabilidad de los últimos tiempos, de la precariedad de los partidos políticos. La situación hoy coloca al partido de gobierno frente a una complejidad en el Congreso, porque en la Cámara de Diputados no hay una mayoría. ¿Qué tendría que hacer justamente utilizando las herramientas de esa política que ustedes van a impulsar, ese desarrollo de la política en tanto diálogo para alcanzar objetivos comunes, el bien común de los ciudadanos, debería, usted cree, implementar el gobierno para poder mantener la gobernabilidad con un Congreso que le puede ser adverso en la Cámara de Diputados?
1: Sobre yo creo que eso es parte de la formación de los diputados y senadores que hoy día están en el Congreso y que muchos de ellos no los tienen. Porque si ellos tuvieran formación, entenderían que la política es el requisito indispensable y el único camino para formar consensos. Y eso es lo que hoy día todavía no se ve en el Congreso de la República.
0: Ojalá que ustedes contribuyan a que se vea un poco más claramente, señor Raúl Castro Estañaro. Tomamos nota entonces de que el Centro de Acción y Conciencia Democrática tiene ya algunas ideas de contacto con dirigentes en las regiones de nuestro país para promover la acción política y la conciencia democrática.
1: Exactamente.
0: Muchas gracias, Fernando, por su visita. Muchas que gracias. Tenga éxito con su asociación.
2: Gracias. Gracias. Buenos días.
0: 9:30 despedimos al señor Raúl Castro Estañaro, expresidente del Partido Popular Cristiano y actual inspirador del Centro de Acción y Conciencia Democrática. Hacemos una pausa.

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10: 3 y 22.

0: Hemos regresado a Ampliación de Noticias y tenemos información importante con nuestra compañera Claudia Huamantingo desde Comas. Adelante, Claudia.
1: Compañeros, buenos días. Así es, directo en directo. Nichos con símbolos vinculados a Sendero Luminoso fueron encontrados en el cementerio Mártires del 19 de julio, también conocido como cementerio Belaúnde en el distrito limeño de Comas. Sin embargo, estos símbolos ya fueron borrados por acción de la Policía Nacional, cuyos efectivos llegaron a este camposanto tras ser alertados por los trabajadores. Se trata de cuatro nichos correspondientes a Alfonso Esteban González Toribio, Claudencio Mendoza Reyes, segundo Chávez Díaz y Joel Berchmans Canahualpa Valenzuela, cuyos restos fueron identificados como parte de los internos del penal El Frontón, fallecidos durante los hechos de junio de 1986. Recordemos cuando las Fuerzas Armadas intervinieron este centro penitenciario para controlar un motín protagonizado por internos acusados de pertenecer a Sendero Luminoso. En las imágenes, compañeros, se puede ver que en las esquinas de estos nichos símbolos de una hoz y un martillo, además de un mapa del Perú y en medio una bandera izada. Estos cuatro restos fueron sepultados, recordemos, inicialmente en el polémico mausoleo construido en este cementerio, estructura que fue demolido por la Municipalidad de Comas en diciembre del año 2018 tras un fallo del Poder Judicial. Ahora los símbolos han sido cubiertos con pintura blanca y ya no son visibles. Queda por determinar quién realizó las pintas y conocer si la Municipalidad de Comas iniciará algún tipo de investigación. 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
2: Compañera, muchas gracias por darnos cuenta de estos hechos, sí, que merecen nuestra atención en un cementerio, efectivamente, en donde se quiso enterrar con honores a miembros de Sendero Luminoso, lo cual naturalmente es un escándalo para la conciencia democrática de nuestro país y para las víctimas de ese grupo terrorista. Entre tanto, vamos a tomar contacto con la señora Ana María Munibe, una damnificada del sismo que tuvo lugar hace poco más de un mes, el 18 de julio pasado, en la provincia de Chupaca, en Junín. Ella se halla en un distrito que, entre tanto, nos es ya familiar, que es Chongos Bajo. Señora Munibe, muy buenos días, bienvenida a RPP.
3: Buenos días.
0: Buenos días, Ana María. ¿Cómo se encuentra usted? Ha pasado el tiempo, un mes, dos días, desde el sismo en la provincia de Chupaca. Usted fue una de las afectadas. ¿Cuál es su situación en este momento?
3: La verdad, señorita, yo he sido una mujer más afectada, mucho más afectada que todos, porque no solamente perdí mi casa, mis cosas materiales, animales, también perdí a mi madre. Ella falleció del sismo. Y mi hermano, que era gravemente herido, que en ese momento yo tenía que llegar al hospital. Entonces, la verdad que todo el mundo corría a tener un poco de víveres, o algunos corrían para que les den sus cartas, sus modos de escribirse para nada. Yo tenía que estar. Yo no me detraba del sismo, sino que también tenía que velar y enterar a mi madre,
0: claro,
3: y a la vez correr a mi hermano al hospital.
0: Una locura.
2: ¿Dónde está residiendo usted ahora? Porque recuerdo que pocos días después de los hechos vimos que no habían carpas, que las casas estaban destruidas y que muchos de ustedes no tenían dónde pasar la noche en una época del año en donde hace mucho frío en Chupaca.
3: Sí, precisamente por eso, también gracias a mis familiares que han venido en ese momento, me han entregado una carpita de camping, ahí en Mauricio, porque la verdad, todo el mundo, y nosotros, como te digo, hemos aceptado, pero ni siquiera nos han animado el apoyo necesario de nosotros. Y hasta el momento, pues ya ha pasado un mes, nada, ahorita la ayuda, nos han prometido, Cruz la presidenta Keiko, nos ha prometido 500 módulos, que ahorita no llegan, solamente 48 módulos que se han instalado, pero de esos 48 módulos que se han instalado, muchos son personas que no viven en el pueblo. Pero sí, tenían sus casas acá, pero ellos viven en Montayo, en Chupac, en otro lugar. Solamente vienen de vez en cuando, otras actividades. Pero son los primeros que tienen los módulos. Y nosotros que hemos perdido todo, hasta ahorita no nos entregan los módulos.
0: ¿Cómo cuántas familias usted calcularía todavía están viviendo en carpas o de manera precaria, sin acceso a estos módulos prometidos por el gobierno?
3: Son muchas familias, son más de 200 casas que se han caído. Son bastante y hasta ahorita no llega, el apoyo es bien lento. Nos ha dicho 500 módulos que iba a venir de Piura, la presidenta que vino en su primer viaje. Uh-huh. Y yo conversé con ella. Ella me dijo, por favor, le da para la señora un su módulo. y hasta ahorita no me llega nada. Incluso también conversé con Cristian, Mauricio Villas, igualito, a la señora por la prioridad. Y se dice nada, no sé qué queda, cosas me quedan con mesas, qué me da pidiendo, dónde quejarme ya, ¿no?
0: Claro, y ahora estamos hablando de vivienda, pero estamos hablando también de las personas que resultaron heridas, estamos hablando también de la actividad económica, estamos hablando también del trabajo, de las escuelas, de los niños que necesitan estudiar. ¿Qué? Y a ver, permítanos, señora, un instante nada más. Vamos a la cobertura sobre las actividades de la Presidenta de la República y luego regresamos para seguir conociendo y conversando con la señora y ver la realidad de los afectados por el sismo en Junín. Vamos a Palacio de Gobierno. Mariano, adelante.
4: Compañeros, ¿cómo están? Buen día, directo en directo. Es la presidenta de la República, Keiko Fujimori, quien despide en este momento al gabinete ministerial encabezado por Luis Galarreta, quienes salen en este momento del Palacio de Gobierno y se desplazan por Patio de Honor, el gabinete en pleno, quienes van a abordar dos vehículos van en dirección hacia el Congreso de la República, hacia el Palacio Legislativo, que está a 3 cuadras de donde nos encontramos. Recordemos que hoy a las 10 de la mañana Luis Galarreta deberá exponer ante la Cámara de Diputados la política general del gobierno, que si bien es cierto ya no es una obligación para que el gabinete continúe trabajando, él así lo ha solicitado el día de hoy en amparo al artículo 130 de la Constitución Política del Perú. Están abordando los ministros dos vehículos van, reiteramos, en Palacio de Gobierno, en el Patio de Honor, mientras que la presidenta, el último de ellos nos parece que es el ministro del Interior, quien va a abordar ya el vehículo van, mientras la presidenta está en la puerta observando cómo los ministros de su gabinete abordan estos dos vehículos que en breve salen hacia el Congreso de la República. Como ha ocurrido en ocasiones anteriores, cuando el gabinete sí debía acudir al Congreso dentro de los 30 días tras haber jurado a solicitar el voto de confianza, el presidente de la República, el jefe supremo de las Fuerzas Armadas y la Policía Nacional, el jefe del Estado, es quien ha despedido al gabinete ministerial. Ingresa ya la presidenta de la República a Palacio de Gobierno, mientras que los dos vehículos van, salen en breve ya hacia el Congreso de la República, llevando a los ministros en pleno. Directo en directo, RPP.
2: Mariano, muchas gracias por esas informaciones y por permitirnos ver con la cámara de uno de nuestros colegas estas imágenes. Es una innovación, pequeña innovación, pero innovación, sí, que se desplacen en dos camionetas, ¿no? Y otras oportunidades, sea a pie, sea con multitud de autos. Acá son dos camionetas, las que se llaman van, en donde han cabido los 19 ministros, es decir, el primer ministro más los 18 de carteras.
0: Sí, vamos a regresar
2: con la señora Munibe, ¿no?
0: Así es, Ana María todavía está en la línea, ¿no? Ana María Munibe, una mujer damnificada, perdió a su madre. Nosotros realmente lo sentimos muchísimo en este sismo ocurrido el 18 de julio, pero le preguntábamos por, en general, además del problema de vivienda, ¿qué otros problemas tienen en este momento cuando han transcurrido ya más de un mes desde ese sismo?
3: Ahorita se viene el problema de lo que es los vientos. También el otro día hubo una lluvia fuerte casi toda la noche, y los vientos han seguido viendo. Ayer también, ahorita el viento fuerte, fuerte, que casi se lleva nuestra carpa. Tenemos que estar agarrados ahí para que no se lleve, porque ha sido fuerte. Estamos así viviendo en Itutía y después se pasó, no estaremos, no sé, la verdad, señorita.
2: Sí, hemos visto imágenes de vientos fuertes. En todo caso, señora, sepa que no la hemos olvidado a usted, a su familia, a la adulta mayor que ha perdido usted de su familia, así como los otros 4
0: su víctimas mamá
2: que han habido en Chongos Bajo, de manera que cuente usted con nosotros, por favor, para reclamar que se cumplan las promesas que se hicieron en su momento. 5 fallecidos en Chongos Bajo como consecuencia del sismo que se produjo el 18 de julio ahí. Muchas gracias por sus palabras. Reciba nuestro mayor cariño, señora. Sabemos que es muy doloroso lo que han vivido y que vivir en una carpa de hace un mes no es fácil, sobre todo cuando hay vientos como los que estamos viendo. Gracias por la comunicación con nosotros y muy buenos días, señora Ana María Munibe. Muy buenos días.

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1: 3:32.
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0: El gobierno oficializó la designación de Julio Velarde como presidente del Banco Central de la Reserva del Perú y dispuso que el Congreso de la República ratifique esta decisión mediante una resolución suprema publicada hoy en el Diario Oficial El Peruano. El presidente del Consejo de Ministros, Luis Galarreta, descartó ante la Cámara de Diputados recurrir a una cuestión de confianza para el pedido de facultades legislativas que solicitará el Ejecutivo y ofreció explicar el proyecto bancada por bancada. Un incendio de grandes proporciones consumió más de 100 vehículos estacionados en el depósito de la Policía Nacional, ubicado en el sector de Incho, distrito del Tambo, región Huancayo. La municipalidad organizó el pasacalle Lima, Ciudad de las Culturas, para celebrar el reconocimiento que otorgó la Unión de Ciudades Capitales Iberoamericanas a la capital peruana como Capital Iberoamericana de las Culturas 2026. Capturan a dos presuntos integrantes de la banda criminal autodenominada Los Malditos del Grit, quienes serían una facción del Tren de Aragua, en un operativo de la avenida Salvador Allende en el distrito de San Juan de Miraflores. La cifra de muertos por el tifón Maysak en China subió de 39 a 159 y se registran 10 desaparecidos en la región meridional china de Guangxi, según un nuevo balance de las autoridades. RPP te recuerda, adelantar o sobrepasar en forma indebida a otro vehículo es una infracción grave, sancionada con 440 soles de multa.
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4: 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El Niño no da tregua. Tsunami activa alerta roja en la costa peruana por ola de calor extremo. Todo esto y mucho más en los siguientes minutos de La Rotativa del Campo.

Muy buenos días, queridos amigos de todo el país. Bienvenidos a una edición más de La Rotativa del Campo. Ya estamos viernes 21 de agosto de 2026, ¿no? Qué rápido pasa el tiempo. Una semanita más y se terminó el mes. Que el cajero de la radio se vaya preparando porque voy a pasar por mi cheque. Bueno, señoras y señores, bendito sea todas las personas que tienen una chamba, un trabajo, ¿no? En todo el país. Y que las posibilidades de encontrar un trabajo apropiado sea un objetivo común de todo el mundo, de autoridades, de la ciudadanía en pleno, de los hijos, ¿ah? De tus amigos, de las personas conocidas, de tus compañeros de trabajo. Y todas las personas que conozcas, ojalá las cosas cambien radicalmente en el Perú y sigamos adelante con la esperanza de tener un Perú cada vez más fortalecido. Pero empezando por nosotros con una convicción firme en respetar la ley, respetar al semejante y ser solidarios como siempre. Que no haya cabida para la especulación, para la mentira, para la deshonra. Así que un fuerte abrazo, emocionado, a todos nuestros compatriotas, en especial a esta gran comunidad de la Rotativa del Campo que nos acompaña día a día.

Aquí estamos, señoras y señores, te habla Jesús Miguel Calderón con el favor de Dios. Aquí estamos y presentando a los responsables de la producción, Camila Marín, Nicolás Luna. Control digital, musicalización, efectos especiales, la corneta del pan, aquí es los ladridos de Novi Tofu, solo para contrato, Nelson Reyes.

¿Y qué tal que les pareció la presentación del presidente del Consejo de Ministros y todos sus colaboradores, los ministros de Estado, don Lucho Galarreta? ¿Ah? Expuso la política general del gobierno. ¿Qué les pareció? ¿Ah? A ver. Más adelante a ver qué podemos hacer sobre el particular. Pero quiero decirles que siempre estamos recordando el rotafono, ¿ya? Que es una herramienta que deberías tener en tu casa, lo más cercano posible, ante un problema que tengas de la comunidad, de tu comunidad, de la familia en general, por diversos motivos, de tu región, de tu ciudad, de tu villorrio, de tu centro poblado. A tu disposición las 24 horas del día, escríbele al rotafono 999-001-800. Envíame el número del teléfono que sirve para salvar a nuestras aves y mamíferos marinos que se encuentran varados a lo largo del litoral. Ya hay que salvarle la vida a estos animalitos. 947-588-269. 947-588-269. Y para tus mensajes, para la gran comunidad de la Rotativa del Campo, como siempre, aquí estamos en el 99-632-1515. 99-632-1515.

día como hoy en el Perú, 21 de agosto. No te hagas paltas. Hoy es el Día Nacional de la Palta.

interpretación musical antigua de esta canción. Solo guitarras, no hay cajón, no hay batería, no hay cucharita, no hay castañuelas, no hay cajita, no hay percusión. Hay bajo, segunda guitarra y primera guitarra. Tres guitarras en acción. Hoy es el Día Nacional de la Palta, señoras y señores. No te hagas palta, celebra el Día de la Palta. El tercer viernes de agosto se conmemora el Día Nacional de la Palta, una fecha que busca reconocer la importancia de este fruto para la agricultura peruana. La palta es cultivada por pequeños y medianos productores en distintas regiones del país y tiene un papel importante en la agroexportación. La fecha permite destacar el trabajo de los agricultores, así como los retos relacionados con el agua, la producción y la comercialización de este cultivo. Alma, corazón y vida. De Laureano Martínez Esmar. Si mal no recuerdo. 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Esta canción la interpretan los Embajadores Criollos. Es un clásico de los Embajadores Criollos. Y el tema, corrijo, es de Adrián Flores Albán. Este vals fue creado en 1948. ¿Quién cantó por primera vez Alma, Corazón y Vida? ¿Quién? A ver. Los Embajadores Criollos, en 1951. Lo grabaron. Un día como hoy, 21 de agosto de 1820, el general José de San Martín partió desde Valparaíso, Chile, rumbo al Perú, al frente de la expedición libertadora. La campaña contó con la participación de destacados militares como Tomás Cochrane, Hipólito Buchtar y Manuel Blanco en Canadá. Semanas después, la expedición llegó a las costas peruanas y desembarcó en Pisco, dando un nuevo impulso al proceso de independencia del país.

0: Un día como hoy. Vamos, vamos, vamos. Las noticias que todo el mundo comenta. El niño no da tregua. El tsunami activó una alerta roja por un incremento de temperaturas de moderada extrema intensidad que afecta a 17 regiones del país. En la costa norte, las temperaturas llegarán hasta los 36 grados, mientras que en la costa central, incluida Lima, alcanzarán hasta los 30 grados. La alerta estará vigente hasta el sábado 22 de agosto. El organismo también advierte sobre escasa nubosidad al mediodía, incremento de la radiación ultravioleta y ráfagas de viento de hasta 45 kilómetros por hora, principalmente durante las tardes. Este episodio de calor ocurre en pleno invierno y está relacionado con la presencia del fenómeno El Niño costero, cuya influencia, según el ENFEN, es el organismo encargado, ¿no es cierto?, podría prolongarse hasta el primer trimestre del año 2027, o sea, enero, febrero y marzo. Las noticias que todo el mundo comenta ahora, Central de Regiones.
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0: 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Vamos inmediatamente con la Central de Regiones, el primero de la mañana. Adelante, adelante.
1: Buenos días, Jesús Miguel. Directo e indirecto, Ancash registra 71 incendios forestales en lo que va del 2026, los cuales han ocasionado la destrucción de 1.251 hectáreas de cobertura natural y 7 hectáreas de bosque, informó el Centro de Operaciones de Emergencia Regional COER. Según el reporte oficial, la provincia del Santa concentra el mayor número de incendios forestales con 13 casos, seguida de Huaraz con 10, Yungay registra 7 incendios, mientras que Huari y Mariscal Luz Uriaga reportan 6 casos cada una. Asimismo, Carhuaz y Huaylas registran 5 incendios forestales cada una, en tanto Aija, Asunción y Casma presentan 2 casos por provincia. Ante esta situación, el COER Ancash recomendó a la población evitar la quema de pastizales, residuos agrícolas y vegetación, debido a que el fuego puede propagarse rápidamente y ocasionar daños de gran magnitud. Desde Ancash, directo e indirecto, RPP.
0: Gracias, compañeros de la Central de Regiones. Después de la pausa en la rotativa del campo, el consejo del día: protección del suelo mediante cobertura vegetal. Y además, los precios del mercado, hoy más importante que nunca. Veamos, escuchemos, analicemos. Pausa, ya regresamos.

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1: 3:48.
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1: 3:51.
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Suave, suave, suave, suave. Estamos empezando la mañana. Tranquilo nomás, señor. No corra todavía. Camine un poquito primero, caliente. Hay que calentar los músculos un poco para hacer fuerza. Si no, después está que me duele el hombro, me duele la espalda, me duele la cintura. Tranquilo, tranquilo. Vamos a caminar poco a poco. Poquito, hay que calentar un poquito el cuerpo. Y después ya salimos al campo. Si quieren a sembrar o a cosechar, como usted quiera. ¿Ya? Perfecto. O abrir la compuerta para el agua. No sé si le toca turno. Vamos a ver. Y tú, hermano pescador, igual. Tranquilo nomás, tranquilo, tranquilo. Hoy en la secuencia del Consejo del Día tenemos un tema interesante, que es la protección del suelo mediante cobertura vegetal. Todo el mundo cree tener la varita mágica en todos los niveles, ¿ah? Siempre ocurre en todos los campos de acción, de trabajo de la gente. Todo el mundo cree conocer y ser el mejor de todos. Pero en líneas generales, cuando se trata de cuidar, de proteger el suelo mediante la cobertura vegetal, porque ese es nuestro futuro, de eso vivimos los agricultores, ¿no es cierto? Los ganaderos vivimos los animales, etcétera, etcétera. Y los pescadores de la pesca, obviamente, ¿no es cierto? Tenemos que conocer.

0: en realidad actúa como escudo natural que frena el impacto directo de la lluvia, el viento y el sol. Entonces, una de las salidas que siempre han tenido nuestros padres, nuestros abuelos, es algo que hasta ahora se practica. ¿Ya? Por ejemplo, como comparación, las raíces que sujetan. Las raíces sujetan la tierra, reducen el desgaste, retienen la humedad, aumentan los nutrientes para mantener un terreno sano y productivo. Entonces, hay menos erosión, tiene que haber mejor filtración, mayor humedad, ¿ya? Y es un aporte orgánico también de los consejos que les damos nosotros. Por eso es importante, ¿no es cierto? Toda exageración es una ofensa. Todo químico que se exagera también es una ofensa a la tierra, que la vas matando poco a poco y de eso vives tú. Por eso estos consejillos simples, ¿no? Por ejemplo, mantener el suelo cubierto con restos de plantas. Lo sabías, ¿no es cierto? Pero a veces lo olvidamos. Hojas secas o paja ayuda a protegerlo frente a la erosión y la pérdida de humedad. ¿Correcto? Esta cobertura también contribuye a mantener una temperatura adecuada en la tierra. Y cuando se descompone, ¿qué cosa aporte? Materia orgánica. Materia orgánica, que es saludable para tu suelo, para tu chakra. Entonces, estamos recomendando distribuir alrededor de los cultivos, ¿ya? Hay que distribuirla alrededor, ¿ya?, de los cultivos. Estas plantas, hojas secas, paja, que ayuda a proteger la erosión, ¿ya? Sin cubrir directamente los tallos de la planta, alrededor. De esta manera se conserva mejor la humedad, se protege el suelo y se favorece su fertilidad. Fíjate qué fácil. Lo tienes todo a tu mano. Y si no lo hacemos, estamos fallando, pues. Vamos a gastar más plata personal y todo. Se elevan tus costos. Así que con consejillos facilísimos puedes mantener una tierra a largo plazo. Servido, provecho.
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0: vamos con los precios del mercado. A ver, adelante, adelante, compañeros, escuchamos.
1: Gracias, muy buenos días, Jesús Miguel, aquí el despacho informativo desde las orillas del lago sagrado de los Incas, Puno. El día de hoy vamos a averiguar el precio de las verduras en el mercado de la Icacota de la ciudad de Puno, donde el kilo de zapallo está a 4 soles, cebolla 2 soles con 50 céntimos dependiendo del tamaño y la variedad, tomate 3 soles, zanahoria 2 soles 50, 3 soles, remolacha 3 soles el kilo, coliflor 2 soles, habas de la zona se ha incrementado 50 céntimos, es decir, está 4 soles a 4 soles 50, espinaco 8 soles, alverjita 10 soles el kilo, vainita 8 soles el kilo, limón 5 a 6 soles el kilo, ajo de 5 a 6 soles, papaliza 6 soles el kilo, chuño 9 soles, carne de ovino 19 a 20 soles el kilo, la trucha está 15 soles el kilo, pejerrey 20 soles, carachi 4 por 5 soles dependiendo del tamaño, el camote está 3 soles 50 el kilo, la papa de la zona está sol 50 a 2 soles, la oca el kilo está 6 soles. Para la mañana del día de hoy los podemos aconsejar a las amas de casa para que puedan preparar el timpo de trucha, pejerrey o carachi que va acompañado con papas cochada, chuño, ají molido con cebollitas y su caldito servido.

0: en platos de barro, que es muy característico en la región del altiplano. Directo en directo desde Puno, RPP.
1: ¡Gracias! A veces el huayno, el huayna refleja realmente la actitud que asume, digamos, la gente cuando va al mercado y ve que los precios se han disparado. ¿Qué es lo primero que hace? Zapatea. Ay, no sé si va a zapatear o no la gente, pero si se disparan los precios, todos zapateamos. Yo prefiero aplaudir. ¡Eso! Baila, cholo, como si fuera la última vez en tu vida. ¡Hazte una! ¡Tiempo! ¡Al tiempo!
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0: Empezamos con los pronósticos del tiempo. Armando Gutiérrez, adelante, buenos días.
1: Gracias, Jesús Miguel. Vamos a recorrer las regiones de nuestro país para conocer el pronóstico del tiempo y sobre todo las temperaturas. Empezamos por el norte. En Piura está la ciudad de Ayabaque, en la provincia que lleva el mismo nombre. Temperatura mínima 9 grados, espera una máxima de 21. Una jornada fría es la que se espera al amanecer, con nubes dispersas y periodos de brillo solar durante el día. El ambiente será templado en horas de la tarde. Ahora en la ciudad de Sullana también tenemos temperatura mínima de 17 grados y se espera una máxima de 29. Cielo parcialmente nublado durante la mañana con mayor presencia de sol hacia el mediodía. La tarde será cálida y con viento moderado. Ahora nos vamos a la región La Libertad. En Gran Chimú, la ciudad de Cascas, temperatura mínima 13 grados, temperatura máxima 27. Una mañana fresca seguida de periodos de brillo solar y un marcado aumento de la temperatura. Hacia la tarde aparecerán nubes dispersas. En la Sierra de la Libertad también está Huamachuco, en la provincia de Sánchez Carrión. Temperatura mínima 5 grados, espera una máxima de 18. Amanecer frío con cielo entre parcialmente nublado y nublado y durante el día se esperan algunos periodos de sol. La noche volverá a ser fría. Esas son las temperaturas que tenemos, Jesús Miguel, para las zonas de Piura y también La Libertad. Volvemos contigo para más información.
0: Ya retornamos con más pronósticos del tiempo. Ahora más que nunca estamos esperando, Cerami, a la cantidad de agua que cae, la cantidad de lluvia, para que las autoridades adopten las medidas y la gente también, ¿no? Ya, si caen 7 milímetros, ya tenemos que ir preocupándonos, especialmente en las zonas urbanas que no están acostumbrados, en Lima, por ejemplo, en la costa, a recibir ese tipo, esa cantidad de agua. ¿Ah? Parecen baldazos que caen del cielo. Después de la pausa en la rotativa del campo, policía rescata a 12 trabajadores secuestrados en una bocamina de La Rinconada. ¡Puno! En alerta, ya regresamos.
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2: 4 y 4.
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13: 4 y 5.
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13: Son las 4 y 5.
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17: El último reporte del Instituto Nacional de Defensa Civil confirmó a RPP que el sismo de magnitud 7.2 en la región Ayacucho dejó 2 personas lesionadas, 22 viviendas afectadas, 4 centros de salud afectados, 18 poblados afectados, una institución educativa dañada y derrumbes en centros de Coracora y Chancas. Además, en la región Cusco, el sismo causó afectaciones en el Hospital Regional y la sede del Poder Judicial, así como en un centro de salud en Pichari, provincia de la Convención. Durante su presentación en la Cámara de Diputados, el ministro de Salud, Luis Dyer, afirmó que su gestión pondrá énfasis en el primer nivel de atención para descongestionar los hospitales que se encuentren saturados.
18: La salud del país no puede organizarse alrededor del hospital. Debemos cambiar el enfoque y colocar el primer nivel de atención en el centro del sistema, fortaleciendo los establecimientos de salud para que puedan resolver una mayor cantidad de problemas de salud cerca del lugar donde viven las personas. Hoy nuestros hospitales están saturados de pura emergencia. No estamos haciendo un trabajo preventivo. Segundo, la transformación digital. Impulsaremos la historia clínica electrónica que sea interconectada.
17: A su turno, el ministro de Transportes y Comunicaciones, Rafael Rey, afirmó que no se opone a la circulación de los trenes de Caltrain en la ruta Limachosica.
19: Solo un irresponsable o un ministro miserable podría oponerse a un proyecto que beneficia a la población, que no me opongo de ninguna manera a que se implementen sistemas de transporte masivo como son los trenes. Y respecto al tren de Caltrain y su utilización para el transporte entre Chosica y Lima, he decidido delegar todos los análisis, estudios y decisiones a Proinversión para que ahí se decida lo que sea viable y lo que convenga a la población.
17: El director de la Dirección Desconcentrada de Relaciones Exteriores Cusco, David Hurtado Furinaga, informó que se identificó que 3 ciudadanos cusqueños fueron captados con falsas promesas laborales para enlistarse en el ejército ruso.
20: Hemos tenido 3 de estos informes, pero solamente una familia es la que ha pedido oficialmente colaboración de la Cancillería. En ese sentido, la Cancillería buscó y vio por su caso y lamentablemente está en una situación de desaparecido. No tenemos mayor información si es que ha sido preso por las huestes ucranianas o se encuentra en algún hospital. Estamos en el intento de tener más datos sobre él.
17: Más de 100 vehículos fueron destruidos por un incendio en el depósito de la Policía Nacional ubicado en el anexo de Incho, distrito del Tambo, en Huancayo, región Junín. Kit Zaforas, comandante del Cuerpo General de Bomberos, señaló que un incendio forestal pudo originarlo.
21: Más de 100 vehículos aproximadamente han sido afectados, ¿no? Totalmente quemados, y pues no unos cuantos se han salvado gracias también al apoyo de la Policía Nacional. Al momento no sabemos las causas. Se presume, ¿no?, que ha sido la afectación de un incendio forestal por la radiación, ¿no?, del intenso sol que tenemos, pero ese es ya está en investigaciones.
17: Una réplica de magnitud 4 se registró a las 8 y 24 de la noche de este jueves al norte de Coracora, provincia de Parinacochas, en la región Ayacucho. Faltan 82 días para la visita del Papa León XIV al Perú.
13: Thank you.
16: 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Cuatro y diez.
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0: 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La Policía Nacional rescató con vida a 12 trabajadores de una contrata minera que permanecían retenidos dentro de una bocamina en el centro poblado de La Rinconada, en la provincia de San Antonio de Putina, en Puno. Según el Ministerio del Interior, los trabajadores habrían sido secuestrados por presuntos integrantes de la organización criminal Los Primos. Durante el operativo, los agentes fueron recibidos a balazos por 3 sujetos que vigilaban el acceso al socavón. Los policías repelieron el ataque y los presuntos delincuentes huyeron hacia el interior de la mina. En el lugar se halló municiones, una caserina para fusil y 180 explosivos con 15 metros de mecha verde. Tras la intervención, la Policía Nacional recuperó el control de la bocamina y puso a salvo a los 12 trabajadores, quienes recibieron atención luego de ser rescatados. La policía mantiene personal especializado en la zona para intensificar la búsqueda y captura de los presuntos responsables. Las noticias que todo el mundo comenta. El Servicio Nacional de Meteorología e Hidrología, SENAMI, activó una alerta roja por un incremento de temperaturas de moderada a extrema intensidad que afecta a 17 regiones del país. En la costa norte las temperaturas llegarán hasta los 36 grados, mientras que en la costa central, incluida Lima, alcanzarán hasta los 30 grados. La alerta estará vigente hasta el sábado 22 de agosto. El organismo también advierte sobre escasa nubosidad al mediodía, incremento de la radiación ultravioleta y ráfagas de viento de hasta 45 kilómetros por hora, principalmente durante las tardes. Este episodio de calor ocurre en pleno invierno y está relacionado con la presencia del fenómeno El Niño costero, cuya influencia, según el ENFEN, podría prolongarse hasta el primer trimestre de 2027. Las noticias que todo el mundo comenta. El fenómeno del Niño ya está afectando a la agricultura en Piura, especialmente el cultivo de limón. Las altas temperaturas están alterando la floración de los árboles, un proceso clave para que posteriormente se desarrollen los frutos. Si no hay floración, no hay frutos. Javier Bereche, presidente de la Cámara de Comercio y Producción de Piura, explicó que los meses de mayo, junio y julio son fundamentales para la floración. La falta de frío puede provocar una floración incompleta o escasa, lo que reduciría la producción de limón durante la campaña 2027. Esta menor producción podría generar una reducción de la oferta y presionar al alza de los precios de limón, especialmente durante el verano del próximo año. Además, otros cultivos de Piura, como el mango, la uva, el arándano, algodón, el banano orgánico, también están siendo afectados por las condiciones climáticas. Y ahora, tiempo al tiempo.
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0: RPP, qué buenas madrugadas, bien informadas. Te escuchamos, Armando, con nuevos pronósticos. Adelante.
2: Volvemos, Jesús Miguel, para más información. Vamos ahora con Lima. Está la provincia de Cañete. Temperatura mínima para hoy 16 grados. Se espera una máxima de 24. Predominará el cielo nublado durante las primeras horas, con algunos claros durante el día. El ambiente será fresco y húmedo hacia la noche. Nos vamos ahora a la provincia de Yauyos. Temperatura mínima 4 grados. Se espera una máxima de 20 grados. El inicio de la jornada será fría, seguido de mayor brillo solar y ascenso de la temperatura. Después del atardecer se producirá un descenso marcado. Nos vamos ahora a Apurímac, donde está la provincia de Abancay. Atención, porque Abancay tendrá hoy una temperatura mínima de 6 grados y se espera alcanzar una máxima de 22. La mañana será fría, con cielo parcialmente nublado y periodos de sol durante el día. La temperatura descenderá rápidamente al finalizar la tarde. Nos vamos a la provincia de Chincheros, porque allí la temperatura mínima es de 3 grados y se espera alcanzar una máxima de 19. Se espera una mañana fría y con nubosidad variable, seguida de intervalos de brillo solar. El ambiente será fresco durante la tarde y frío por la noche. Estas son las temperaturas que tenemos, Jesús Miguel, para las regiones de Lima y Apurímac. Volvemos contigo para más información.
0: Gracias, Armando. Ya volvemos con más información del clima, del tiempo. Y después de la pausa en la rotativa del campo, viene el bloque económico con Javier Prialé, editor de economía de RPP. Que venga la pausa.

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1: Cuatro y 17.
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23: 4 y 22.
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0: ahora en la rotativa del campo, la presencia y el comentario de Javier Prialé, editor de economía de RPP. Adelante, Javier, buenos días.
1: ¿Qué tal, Jesús Miguel, amigos de la rotativa del campo? ¿Hace cuánto tiempo ustedes no retiran efectivo de un cajero? Si vive en una ciudad, probablemente me va a decir que ha pasado ya un tiempo, en muchísimos casos, porque nos hemos acostumbrado a usar el celular. ¿Cuánta gente está dejando de usar el efectivo para hacer transacciones? Nos estamos acostumbrando, repito, a usar la billetera electrónica, ¿no? Pásame el QR, pásame tu número de celular, yo te pago una transferencia a través del Yape, del Plin que utilizamos todos los días. Bueno, eso está bajando el uso del efectivo de una manera acelerada. En solo 5 años ha caído del 95% a 64% el uso del dinero en efectivo. Es decir, hace 5 años, el 2021, el 95% de las transacciones que hacíamos diariamente, teníamos, digamos, la pandemia, en medio de la pandemia, el 95% de las transacciones se realizaban con dinero físico, con dinero en efectivo, con billetes, con monedas. Teníamos, íbamos al cajero, retirábamos el dinero, íbamos al banco, nos pagaban en muchos casos en efectivo, en la tienda, en la bodega, en la transacción que hacíamos en el campo, en la chacra. Señor, ¿cuánto le debo? 300 soles, en efectivo los 300 soles. Hoy, ese 95% se ha transformado en 64%. Es decir, hay una reducción drástica de las operaciones en efectivo. Sin embargo, todavía ese 64% es importante. Si estamos en las ciudades, como repito y dije al inicio, probablemente la sensación de que cada vez tenemos menos efectivo en el bolsillo se siente más, porque tenemos, digamos, más conectividad. La gente está más acostumbrada a usar el celular. En el campo también hay celulares en todos lados, pero todavía para mucha gente es más confiable el efectivo que el uso de las plataformas digitales. Estamos en un momento importante porque estamos en ese proceso de transformación del uso del efectivo. Ahora, ¿cuántas transacciones hacemos diariamente en promedio, por cada peruano? No diariamente, en total, ¿cuántas transacciones hacemos por peruanos a través de pagos digitales, a través de billeteras electrónicas, por ejemplo? El 2018, por ejemplo, en total, cada adulto hacía 30 pagos digitales. 30 pagos digitales cada adulto en el Perú en todo el año. En todo el año, 30 pagos digitales es poquito. Sin embargo, al cierre del 2025, en total, cada peruano ha hecho 665 transacciones con billeteras digitales o algún medio de pago digital. Hemos pasado de hacer solo 30 pagos el 2018, hace 8 años, a hacer ahora 665 pagos digitales. Y la cifra sigue subiendo porque entre enero y junio ese promedio ha llegado a 767 pagos digitales al mes de junio, si hacemos una comparativa anual. El crecimiento es importante, es grande. Estamos en un proceso de cambio, como repito, ¿no? La digitalización está ya con nosotros. Las billeteras digitales han tenido un crecimiento importante. Estos son datos que ha presentado el Banco Central de Reserva, mostrando este camino que estamos teniendo y que todavía tiene una etapa más de desarrollo, porque lo que busca en estos momentos el BCR es que más billeteras se integren al sistema. Tenemos en estos momentos 2 o 3 billeteras que son las más conocidas, las que utilizamos todos los días, pero se está creando una nueva infraestructura digital, una nueva carretera, digamos, que permite interconectar con más facilidad y que haya más participantes en el mercado, para que también haya más competencia, que también es importante. Ahora, ¿va a desaparecer el efectivo? Lo más probable es que necesitemos todavía, por un buen tiempo, tener el efectivo en el bolsillo, porque, por ejemplo, ayer ha habido un sismo muy fuerte en Ayacucho. Hemos tenido un sismo hace poco en Chupaca, en Junín, en la zona de Chongos. En Ayacucho, en Coracora, el día de ayer, 7.2 grados. ¿Qué pasa si es que hubiese un signo de gran magnitud en cualquiera de las ciudades y nos quedamos sin conexión a internet? ¿Cómo haríamos las transacciones si nos acostumbramos al celular? Ahí entra la importancia de tener el efectivo para poder hacer transacciones, comprar cosas, ¿no? Obtener cosas ante una necesidad. Todavía el efectivo tiene una importancia, sobre todo en situaciones complicadas, para pagar mucho transporte público. En algunos lugares todavía no están digitalizados y es necesario pagarles todavía con efectivo, ¿no? O la desconfianza misma está haciendo que mucha gente todavía tenga efectivo en el bolsillo. Entonces hay factores y situaciones que están haciendo que el efectivo todavía tenga un uso importante en el país. Repito, 64% de transacciones en efectivo se hacen en el Perú todavía. Sin embargo, ha caído porque estábamos en 95%. Hemos caído de 95% a 64% en un año, un avance importante de la digitalización, y todavía estamos en camino a que eso sea más bajo todavía.
0: Pasó por la rotativa del campo el comentario económico de Javier Priaré, editor de economía de RPP. Hasta la próxima, Javier. Gracias.
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0: Tiempo al tiempo, inmediatamente más pronósticos. Armando Gutiérrez, adelante. El muñeco de la ciudad. Nelson Pinto.

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1: Continuamos entonces recorriendo las regiones de nuestro país. Muchas gracias por el pase. Es momento de ir a Arequipa y también a Ica. En Arequipa está la provincia de Cayoma. Este lugar tendrá una temperatura mínima de menos 2 grados y se espera alcanzar una máxima de 18. La madrugada será muy fría y tendrá condiciones favorables para heladas. Durante el día predominará el cielo despejado y el brillo solar. El frío retornará después del atardecer. Nos vamos ahora a la ciudad de Aplau, en la provincia de Castilla. Temperatura mínima para este lugar, 9 grados, se espera alcanzar una máxima de 27. Tendremos una jornada con cielo mayormente despejado y abundante radiación solar. La temperatura aumentará de forma importante durante la tarde, sin precipitaciones relevantes. Nos vamos ahora a Nazca, en la región Ica. Temperatura mínima para este lugar, 15 grados, se espera alcanzar una máxima de 28 grados. Una mañana con nubosidad parcial es la que tendremos, dando paso a mayor brillo solar hacia el mediodía. La tarde será cálida y con presencia de viento. Vamos ahora a la ciudad de Palpa, porque aquí se presentará una temperatura mínima de 14 grados. Se espera alcanzar una máxima de 29 grados. El cielo estará parcialmente nublado con especialmente las primeras horas y tendrá mayor presencia de sol durante el día. El ambiente será cálido por la tarde y se presentará un descenso térmico al anochecer. Estas son las temperaturas, Jesús Miguel, para las regiones de Arequipa e Ica. Volvemos contigo para más información.

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1: 4:33.
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1: 4:35.
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1: 4:36.
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1: 4:37.
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22: El gobierno oficializó la designación de Julio Velarde como presidente del Banco Central de la Reserva del Perú y dispuso que el Congreso de la República ratifique esta decisión mediante una resolución suprema publicada hoy en el Diario Oficial El Peruano. El presidente del Consejo de Ministros, Luis Galarreta, anunció ante el Congreso una inversión gubernamental de más de 19 millones de soles destinada a fortalecer la División de Investigación de Extorsiones de la Policía para combatir este delito. A través de una resolución suprema publicada en el Diario Oficial El Peruano, el Ministerio del Ambiente encargó la Jefatura del Servicio Nacional de Meteorología e Hidrología del Perú, SENAMI, a Grinia Ábalos Roldán. El Poder Ejecutivo declaró como Patrimonio Cultural de la Nación a la Fiesta del Agua y Culto del Apu Comaile, tradicional celebración llevada a cabo en el distrito de Ticaco, en la región Tacna. Capturan a dos presuntos integrantes de la banda criminal autodenominada Los Malditos del Grit, quienes serían una facción del Tren de Aragua, en un operativo de la avenida Salvador Allende en el distrito de San Juan de Miraflores. La cifra de muertos por el tifón Maysak en China subió de 39 a 159 y se registran 10 desaparecidos en la región meridional china de Guangxi, según un nuevo balance de las autoridades. RPP te recuerda, detener el vehículo bruscamente sin motivo es una infracción grave, sancionada con 440 soles de multa.
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0: Bueno, queridos amigos, queríamos contactar con algún dirigente, con algún presidente de una comunidad campesina para que nos explique qué está pasando, ¿no? Porque el gobierno llegó, la presidenta llegó, fueron varios ministros cuando se produjo, ¿se acuerdan ustedes? El temblor o terremoto, como quieren ustedes, en Chupac y Huancayo, en Junín, básicamente. Y hubo, pues, varias pérdidas materiales, ¿no? Y también humanas, ¿no? Varios animalitos también sufrieron las consecuencias. Entonces llegaron las autoridades y prometieron una serie de obras en el lugar. Nosotros, como ustedes saben, nuestra obligación es hacerle seguimiento. Y vamos a ver cómo reacciona después de haber pasado unos días de la visita de los señores ministros, de la señora presidenta, cómo están las cosas, por ejemplo, en Chupuro, Junín, ¿no es cierto?, de la comunidad campesina. El señor Javier Mestares es presidente precisamente de esta comunidad campesina de Chupuro y ha tenido la gentileza de atender esta llamada que le hemos hecho. Don Javier Mestares, qué gusto saludarlo. Tenga usted muy buenos días.
1: Ya, efectivamente, en primer lugar, buenos días, señor periodista. A la vez saludo al público en general, quienes están escuchando esta emisora, para hacer reclamo tajantemente en calidad de presidente central de las cuatro comunidades de Carhuapac, Chachupuro, Pompuya y Chongo Bajo, en el sentido de que cuando llega nuestra lideresa Keiko Fujimori, llega y agradecemos, nos enaltece, pero hay una cosa, debido a que cuando llega a nuestro territorio solamente se entrevista con los alcaldes, y los alcaldes políticamente manejan pese a su antojo, no saben la realidad íntima de cada comunidad. En cada comunidad, pues, hay diferentes autoridades, como por ejemplo hablamos presidentes de barrios, presidentes de jases, presidentes de las comunidades, como mi persona, pero cuando llega ella no nos escucha. Solamente a los alcaldes nos cierran el pase. Entonces, partiendo de ese punto de vista, quisiera rogarles a mi presidenta Keiko Fujimori, cuando retorna, que llame pues a una reunión de autoridades en cada comunidad, que escuche nuestras súplicas, que escuche pues nuestros problemas internos que vivimos. Por ejemplo, caso de las escuelas. Nuestras escuelas han sido derruidas. Nuestros alumnos están estudiando en diferentes formas, así como un grupo está pues en unos locales antiguos y otros están pues en juntos con los estudiantes de jardín y así sucesivamente. Entonces reclamo una vez más la incorporación o de módulos, porque estos módulos parece que han mandado es como para la costa. Porque aquí le hago conocer al público en general, autoridades en general, la sierra es tierra, donde hay heladas, relámpagos, lluvias, chaparrones, huaicos, inclusive aires de alto voltaje o alta fuerza. Ayer, por ejemplo, ha caído un aire fuerte, casi huracán no se puede llamar, pero menos con pequeñas lluviznas. Por todo eso me preocupa mi pueblo, porque nadie nos escucha, pero no están cumpliendo al pie de la letra. Quizá lo manejan políticamente, solamente aparentan. Por en caso de seguridad, la Policía Nacional viene a hacer, por ejemplo, a Chupuro vino no sé qué fecha, en donde ha hecho una ceremonia como si fueran están trabajando a un 100%, manejado políticamente con el alcalde. Pero nosotros, el pueblo interno, los presidentes, sufrimos día y noche de robos, asaltos. Los policías de noche no paran, de día están aparentando. Entonces lo que queremos es más trabajo de la policía, menos aparentar. Pero no queremos que aparenta, señor periodista, hermanos del Perú. Le ruego con el corazón que haya más seguridad en Chupuro, que mi policía trabaja con ciencia. A conciencia significa que en momentos precisos donde el asaltante delincuente sale a hacer daño a mi población. Por ejemplo, a partir de las 10 de la noche a 4 de la mañana es un abandono en mi pueblo. Nadie ronda. La policía de día está como para aparentar cuando llega nuestra presidenta y está aparentemente. Sí, está puesta trabajando, pero así no es. Es un engaño para mi pueblo. Y los alcaldes comprometen, habla con la presidenta, pero no hay un avance eficiente. Ya, este señor periodista, cuánto quisiera más explicar muchos problemas que hay en mi pueblo a nivel de mis cuatro comunidades.
0: Pero ha sido fundamental su mensaje, con la claridad que usted ha explicado estos temas, y creo que las autoridades tienen el derecho de, digamos, o el deber de retornar al lugar y conversar con las comunidades también, porque hay autoridad elegida por el pueblo, por las comunidades, que tienen el derecho de ser escuchadas. Muchísimas gracias, don Javier Mestares, presidente de la comunidad campesina de Chupuro, en Junín. Así que nosotros también vamos a cumplir con nuestra misión, llamar a la autoridad local y llamar también al ministro que ha sido designado para cumplir, para fiscalizar, para monitorear las promesas de la presidenta de la República. Muchas gracias, don Javier. Muchas gracias. Ya pronto tendrá noticias en nosotros. Muchas gracias.
1: Que le vaya muy bien. Quisiera dar la última palabra. No sé si me podría escuchar, por favor.
0: A ver, brevemente, si fuera usted tan gentil.
1: Brevemente, señor periodista. Últimamente, cuando vino el ministro de Vivienda, yo alcancé un oficio a su secretario, en donde me ha recepcionado con una firma pidiendo, por favor, préstamos financieros del Banco del Estado para que nos dé a largo plazo cero intereses. Eso es lo que queremos. ¿Para qué? Para que hagamos una casa al tipo que necesita la sierra. Claro. ¿Qué hacemos con casas prefabricadas de madera? Estamos en la sierra, no estamos en la costa. Y por favor que se haga realidad ese pedido. Hemos presentado ese documento al ministro de Vivienda y al mismo presidente Keiko Fujimori. Gracias, mi hermano. Hasta la otra oportunidad.
0: Hasta pronto, don Javier Mestares. Muchas gracias. Bueno, señoras y señores, esas son las cosas que se viven, ¿no es cierto? Muchísimas gracias también al presidente de la comunidad de Chupuro por atender este llamado a esta hora de la madrugada. Después de la pausa en la rotativa del campo. Ronda regional informativa y el contacto con la gran comunidad de la rotativa del campo. Ya regresamos.

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2: Vamos, vamos inmediatamente, que el tiempo nos gana. Adelante, compañeros del Centro de Noticias de RPP.
3: Hola, ¿qué tal? Muchas gracias. Directo en directo. Un dique de protección de más de 250 metros, implementado con geobolsas, es instalado en el canal Tabernas del distrito chiclayano de Pucalá para proteger la infraestructura hidráulica ante eventuales lluvias y desbordes por el fenómeno del Niño costero. Así lo informaron desde el proyecto especial Olmos Tinajones. Los trabajos, según se señala, comprenden labores de encauzamiento y descolmatación del río Chancay-Lambayeque para proteger las áreas agrícolas del lugar y evitar las pérdidas económicas tras los desbordes. De acuerdo a las especificaciones, este dique será conformado por tres niveles, utilizando geobolsas y complementando con material de soporte, estructuras que permitirán recuperar parte de la franja donde la acción erosiva ha ido ganando terreno año tras año. Recordemos que esta estructura hidráulica es clave para la conducción y distribución del agua hacia las áreas agrícolas y el reservorio Boró, que cumple un papel importante en el abastecimiento del recurso para el consumo poblacional. Desde Lambayeque, directo en directo, RPP.
2: Gracias, compañeros. Uno más, tenemos tiempo. Adelante, adelante.
4: ¿Cómo está, Jesús Miguel? Buenos días, directo en directo. Productores pecuarios recibieron atención sanitaria para prevenir y controlar enfermedades en alpacas y ovinos en las granjas comunales de Manchana ante las lluvias y el descenso de temperaturas que pueden afectar la salud del ganado, según informó la Dirección Regional Agraria de Apurímac. Durante la jornada se realizaron evaluaciones y acciones de prevención y control sanitario destinadas a identificar y reducir riesgos de enfermedades en los animales, con el objetivo de proteger la producción pecuaria y las condiciones de crianza de las familias dedicadas a esta actividad. La intervención se desarrolló a través del proyecto AgroSilvopastoril con participación de AgroRural, SENASA, el Instituto Superior Tecnológico de Chincheros, la Municipalidad Distrital de Anjoaillo y la Comunidad de Uripa. Según la Dirección Regional Agraria, estas acciones se realizan en un contexto de lluvias y descenso de temperaturas en diferentes zonas de la región, condiciones que pueden incrementar la vulnerabilidad de alpacas y ovinos. La atención sanitaria también contempla asistencia técnica a los productores para prevenir enfermedades y reducir afectaciones en el ganado. Desde Apurímac, directo en directo,

productor se lo va a enviar, si lo podemos insertar más adelante, no sé si se podrá, a ver si podemos hacerlo eso. Así que muchas gracias por seguir este programa, a nuestro oyente en Puno. Seguimos avanzando, siguen llegando mensajes de César Carrillo desde los Estados Unidos. César Carrillo siempre nos envía siempre avances tecnológicos, etcétera, etcétera, ¿no? ¿Te imaginas un corazón que no necesite un donante humano? Un corazón mecánico. Van avanzando la confección de corazones en el mundo. Los científicos están construyendo cada vez corazones mecánicos perfectos. Así que nos envía un artículo. Muchas gracias, César Carrillo, desde los Estados Unidos. Lo voy a leer con detenimiento para compartirlo con el público. Vamos a ver, Francisco Salomé Panchito, periodista de Lima Norte. Fuerte abrazo, muchas gracias por seguirnos, Panchito. Grandes recuerdos con mi hermano Panchito, caray, Francisco Salomé. Nos escribe también, no se identifica, vamos a ver si podemos, de quién se trata, de Ricardo. Nos escribe y nos dice lo siguiente, ¿no? Hágale presente a la señora presidenta, ¿qué está pasando, señores? ¿Nos tiene abandonados, presión a las autoridades o solamente existe Lima para el gobierno? ¿Quiere escuchar en su programa qué tienen, por favor? Muy bien, correcto, ¿no? Tiene toda la razón. Lima no puede seguir siendo el Perú. ¿Ah? Hay numerosas regiones que tienen la importancia y que debe dársele. Ahora, la última presentación, ayer se presentó el presidente del Consejo de Ministros para exponer sus puntos de vista y los planes que tiene el gobierno, ¿no es cierto?, para todo el país. Así es que, caramba, con toda razón, aquí don Ricardo que nos escribe dice, con justa razón dice, oye, ¿qué planes tiene para nosotros? ¿No es cierto? ¿Ah? Muy bien. Muchas gracias por la confianza, don Ricardo. Carlos del Cusco. Me da mucho gusto escuchar en Cusco el tema del relleno sanitario, que se ha convertido en un caballito de batalla como garantizar que Cusco supere ese problema. Tenemos un mercado, Jascaparo, que es un monumento a la desidia, es cochino y es visitado por turistas. Es una vergüenza que tiene nuestra candidata. A ver, ¿qué cosa nos ofrecen los candidatos a la próxima alcaldía de Cusco? Y este es uno de los principales problemas que hay que resolver, ¿correcto? Así que esperemos pues los candidatos no sean puro palabreo, ¿no es cierto? Puro palabreo y solucionen este problema del relleno sanitario. Cusco se merece más. Cusco se merece muchísimo más. Aquí estuvo, en la víspera estuvo Gabriela Paliza, candidata a la alcaldía de la Municipalidad Provincial de Cusco y es viceministra de Seguridad Pública del Ministerio del Interior, ¿no es cierto? Así que es candidata a Cusco y esperemos que cumpla su promesa, ¿no? Ella ha prometido que va a solucionar el problema definitivamente del relleno sanitario y de la limpieza pública en la ciudad imperial. Gracias, Carlitos, gracias por escribirnos desde Cusco. José Antonio desde el Agustino, muchas gracias, José Antonio, por seguirnos a esta hora. Él es transportista, está escuchando a esta hora la rotativa del campo. Angélica Alcántara, muchas gracias por seguirnos también en Villa El Salvador. Lucho Tipacti, Ricardo, muchas gracias, Ricardo, por escribirnos. Rosa Espinosa, Marta Ivonne Troja, ¿ah? Abrazo a la distancia. A ver, ¿qué dice? Que hoy Dios multiplique sus bendiciones en la vida de toda la comunidad de la rotativa del campo. Buenos días, gracias también para ti, Marta Ivonne. Humercindo de Aupari Leiva, como siempre, nos escribe desde Tarma. Feliz día, Jesús Miguel. En el mes de nuestro glorioso colegio San Ramón de Tarma, por su 169 aniversario. Saludos para toda la familia San Ramonina en el Perú y el mundo, de su amigo Humercindo Ñaupari Leiva. Lindo y bendecido día. Laura desde Trujillo. Saludos, lindo programa.

Como siempre, saluditos de Laura desde Trujillo. María Alama Escobar. Buenos días a toda la comunidad de la Rotativa del Campo. Buenos días, María. Yo-Yo Castro. Buenos días, Jesús Miguel Calderón. Le habla Isidoro Castro Canelo. Mi cuñado es tío de Miguel Puente Arnao. Saludo, don Jesús Miguel. Buenos días, don Jesús Miguel. Mire este río en estos momentos, es una bomba de tiempo. Lo han cerrado, esta zona es en Nazca, sector de Pajonal. El pueblo de Pajonal está en peligro. Gracias por el video, Yo-Yo Castro. Enrique Forno, presente en la Rotativa del Campo. Saludos a todos los profesionales de la más grande y mejor emisora del Perú, RPP, desde Surco. Enrique Forno, en sintonía. Aquí me sugieren nuevamente entrevistar al alcalde de Carabelí, Roberto Soto, que formule un llamado a la presidencia para la limpieza de la pista y rescate de los vehículos con víveres. Se refiere a la carretera bloqueada. Acelera, chofer, acelera, aceleren autoridades. Beatriz desde Magdalena. Muchas gracias. Muchas gracias. El señor Colchado habla porque, no, porque tiene boca. Si él sabe cómo acabar con estos criminales, que presenten sus propuestas, y lo que deberían hacer es unirse y fortalecer a la policía para que desarrollen un plan bien elaborado de trabajo y actuar. Aquí se trata de aportar y no de reclamar. Se van a pasar el tiempo atacándose entre sí. ¿Ah? Despiertes y despertemos. Beatriz desde Magdalena. Pocha Ulloa, Campo Verde. La paciencia se acabó hace tiempo. No es indiferencia, es tolerancia y creencia que mañana todo habrá sido un sueño. Pero ahí están los hogares destruidos y la vida trunca. La proporción de varones asesinados es alta. Pocha Ulloa, Campo Verde. Gustavo Ricardo Canugarte, muchas gracias. Un fuerte abrazo, Gustavo Ricardo. Un fuerte avance. ¿Ah? Aquí nos habla de una estafa que ha sufrido, pues Gustavo nos reitera la... Ha sido estafado el 30 de julio, hizo una compra, pagó yape 499 mangos y nada, era una estafa. Hay que tener cuidado, toda compra vía internet, tengan cuidado, por favor, hay que asegurarse. Los invito a ver en Instagram de RPP el nuevo spot ya de promoción de los contenidos de la programación de RPP. ¿Ah? Así que ahí estamos cantando, aparecemos varios, ¿ah? Varios aparecemos cantando ahí en el nuevo spot de RPP. Guillermo del Midis, un fuerte abrazo. ¿Ya? Y del gobierno regional de Moquegua, muchas gracias, Guillermo. Luis Jerónimo Alejo desde Ancas. ¿Ah? Al no tener el apoyo de las autoridades para la apertura de nuestra trocha carrozable en el sector Mascoruco, en Guaripampa, Ollero, Huaraz, una empresa privada nos apoyará con el tractor. Solo nos falta una plataforma para su traslado de Huaraz a Guaripampa. Espero el apoyo de algunos empresarios de buen corazón o instituciones públicas. Muchas gracias, Luis Jerónimo Alejo, desde Guaripampa, en Ancas, trabajando por la comunidad. ¿Ah? Gracias, César Augusto Ajue, Irma Talledo. ¿Ya? Nos gustaría escuchar, dice Irma Talledo, a los ministros de Cultura y Turismo, ¿qué están haciendo? Los turistas extranjeros están viviendo maltratos y falta de respeto en los puestos turísticos del Perú. Hasta aquí, la Rotativa del Campo. Ya viene la primera edición de la Rotativa del Aire. Un fuerte abrazo, hermanos, ¿ah? Compañeros, amigos, paisanos. Que les vaya muy bien. Cuidemos a los niños. Chao.

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0: Son las 5 y 4. 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
3: En prueba de fuego de RPP Televisión, el exministro del Interior Carlos Basombrío sostuvo que si bien existen limitaciones para la remoción de Óscar Arriola como comandante general de la Policía Nacional, este sí podría presentar su renuncia al cargo, ya que considera que la situación de inseguridad en el país ha empeorado.
4: Y con toda razón plantea que se modifique. No puede haber un ministro que sale en cualquier momento y un comandante general que es inamovible.
5: Pero podría renunciar si quisiera, es decir, uno no es un cargo irrenunciable. Si sintiera que ha perdido la confianza.
4: Puede renunciar. Sí, claro que puede renunciar. La situación de inseguridad ciudadana ha empeorado de un año para otro significativamente. Y no ha mejorado. Eso es una afirmación que no condice con la realidad.
3: Durante su presentación en la Cámara de Diputados, el ministro de Transportes y Comunicaciones, Rafael Rey, afirmó que no se opone a la circulación de los trenes de Caltrain en la ruta Lima-Chosica.
6: Solo un irresponsable o un ministro miserable podría oponerse a un proyecto que beneficia a la población, que no me opongo de ninguna manera a que se implementen sistemas de transporte masivo como son los trenes. Y respecto al tren de Caltrain y su utilización para el transporte entre Chosica y Lima, he decidido delegar todos los análisis, estudios y decisiones a Proinversión para que ahí se decida lo que sea viable y lo que convenga a la población.
3: A su turno, el presidente del Consejo de Ministros, Luis Galarreta Velarde, descartó que su gestión recurra a la cuestión de confianza para forzar la aprobación de las facultades legislativas que solicitará el Ejecutivo.
7: Algún senador vino a plantear que si acá habría una cuestión de confianza, habría un voto de confianza, seguro que no la obtendríamos. Dicen, no pasa nada, se va el gabinete, viene otro gabinete, se cae el otro gabinete, se cae la Cámara de Diputados, vamos a elecciones. Nosotros no vamos a caer en ese juego, presidente. Nosotros vamos a venir y yo me ofrezco personalmente con las bancadas que quieran recibirnos a venir a explicar las facultades legadas, el proyecto de ley, bancada por bancada, para conversar con ustedes, no para hacer cuestiones de confianza porque esas épocas ya pasaron.
3: El Ministerio de Defensa informó que el Comando Operacional del Sur envió 2 brigadas de intervención rápida para atender las zonas afectadas por huaicos y derrumbes en la provincia de Carabelí, en la región Arequipa. Juliana Malca, abogada del empresario y dueño de la discoteca Utopía, Alan Asisolajov, explicó que el Tribunal Constitucional estableció que ha prescrito la pena contra su patrocinado por la muerte de 29 jóvenes en el incendio ocurrido el 20 de julio del 2002.
8: Lo que el Tribunal Constitucional ha señalado que la pena en el caso del señor Alan Asisolajov ya prescrito. Por tanto, el Estado peruano, el Poder Judicial, ya no podría exigir su cumplimiento porque el transcurso del plazo ha extinguido el jus poniendi del Estado, ¿no?, para exigir que la pena sea cumplida.
3: El último reporte del Instituto Nacional de Defensa Civil confirmó a RPP que el sismo de magnitud 7.2 en la región Ayacucho dejó 2 personas lesionadas, 22 viviendas afectadas, 4 centros de salud afectados, 18 poblados afectados, una institución educativa con daños y derrumbes en cerros de Coracocha y Chancas. Además, en la región Cusco, el sismo causó afectaciones en el Hospital Regional y la sede del Poder Judicial, así como en un centro de salud en Pichari, provincia de La Convención. Faltan 82 días para la visita del Papa León XIV al Perú.
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0: 5:09 de la mañana. ¿Cómo están? Muy buenos días a todo el Perú, a todo el mundo. Esperamos que hayan tenido un gran comienzo de jornada y que sin importar dónde se encuentren, este sea un día lleno de oportunidades. Gracias por permitirnos acompañarlos desde muy temprano aquí en RPP. Confianza y credibilidad por todos los medios. Yo soy Fátima Chávez y es un privilegio estar con ustedes en la rotativa del aire, entrar a sus hogares, acompañarlos en el camino al trabajo, en la oficina, en el campo o al volante, en las carreteras, desde sus negocios, los mercados, desde donde nos estén escuchando a esta hora de la mañana. Reciban un gran abrazo enorme quienes nos siguen desde Arequipa, Huancayo, Cusco, Trujillo, Chiclayo, Piura y por supuesto desde cada rincón de nuestro Perú y del mundo. Gracias por su confianza y por hacer de RPP parte de sus mañanas. Así que vamos a comenzar este día con optimismo, con esperanza y con la certeza, por supuesto, de que siempre vale la pena mirar hacia adelante. Y vamos a iniciar también con toda la información que usted necesita y debe saber. Y nos vamos de inmediato hasta Ayacucho, porque recordemos que ayer un sismo de magnitud 7.2 sacudió parte de esta región en Coracora. Edwin Herrera nos tiene información actualizada a esta hora. Adelante, compañero, muy buenos días, directo en directo.
1: Buenos días, Fátima, directo en directo, así es, el equipo de RPP ha llegado hasta el distrito de Puquio, en la provincia de Lucanas, en la región Ayacucho. En ese lugar, Fátima, está el almacén de avanzada del gobierno regional de Ayacucho. Nosotros vamos a conversar en algunos instantes con el señor Luis Berrío, quien es gerente de gestión de riesgos y desastres, quien junto a su equipo están cargando en camionetas lo que son camas, colchones, kits de aseo, kits de higiene y otros elementos más para la zona afectada por este sismo de magnitud 7.2. Vamos a comenzar en estos momentos con él. ¿Qué tal, señor Luis? Bienvenido a RPP. En este momento vemos que están cargando ustedes colchonetas, camas, cocina, kit de aseo, de higiene, para la zona afectada. ¿Cuál es la cantidad que se está desplazando y a qué lugar exactamente va esta ayuda humanitaria?
2: Sí, buenos días. Si bien ha sucedido la emergencia, pues, por disposición del gobernador Wilfredo Skorima, estamos acá, pues, para atender esta emergencia. No estamos en la localidad de Puquio, desde uno de nuestros almacenes adelantados, ¿no?, que tiene el gobierno regional, para dirigirnos, pues, a la provincia de Coracora, al distrito de Upaguacho. No estamos llevando pues carpas, estamos llevando colchones, no frazadas, utensilios, como usted está viendo, ¿no?, para poder atender a la población afectada.
1: ¿Cuál es la cantidad que se está llevando de ayuda humanitaria a esta zona afectada por este sismo?
2: Mire, estamos sacando de este almacén 300 frazadas, estamos sacando 20 carpas, cocinas, camas, ¿no? Y también, si es necesario, también vamos a sacar de nuestro almacén adelantado, pues, que tenemos para este tipo de emergencias en la provincia de Coracora.
1: Hemos escuchado al gerente de gestión de riesgos y desastres de la región de Ayacucho, quien ha señalado pues que esta ayuda humanitaria de colchones, camas, cocina, kits de aseo, de higiene, va hacia la zona de Upaguacho, que es en la provincia de Parinacochas, para tener también datos sobre las últimas evaluaciones que se han realizado en las zonas afectadas por el sismo. Vamos a conversar con el jefe de INDECI de la región Ayacucho. ¿Qué tal? ¿Cómo está? Bienvenido a RPP. ¿Cuál es la última información que se tiene hasta el momento?
3: Buenos días. Nosotros, por disposición del asesorio general jefe institucional de INDECI, nos desplazamos inmediatamente a la zona. La información que hemos recibido es en el reporte preliminar, seguramente van a salir reportes complementarios posteriormente, tenemos 8 viviendas afectadas que son con rajaduras, grietas, asimismo 5 instituciones educativas y 21 centros de salud que están afectados pero están operativos, ellos manifiestan en su reporte.
1: ¿Cuál que significa cuando dicen que están afectados pero están operativos? ¿Qué es lo que tienen esos 21 centros de salud?
3: Ya, cuando uno dice la palabra afectado es que tiene una rajadura, ya que hay una calamina.
1: ¿Siente un peligro para tanto los trabajadores como la persona que van a atenderse?
3: No, momentáneamente. Si fuese una inhabitable o destruida, ahí sí presentaría un peligro y no podrían estar en el lugar, por eso tiene su plan de continuidad operativa y funcionar en otro lugar.
1: ¿Se tiene identificado viviendas destruidas producto de este sismo magnitud 7.2?
3: Ya, destruidas al momento no tenemos, por eso nos estamos desplazando al distrito de Upaguacho de la provincia de Parinacochas para validar la información dada por los comuneros que dicen que tienen viviendas destruidas inhabitables. Queremos comprobar en el lugar de los hechos.
1: Ok, muchas gracias, Fátima. Hemos escuchado al jefe de INDECI la región Ayacucho. Él junto a un equipo se está desplazando hacia la zona de Upahuachu en la provincia de Parinacochas para verificar y confirmar la información preliminar que se tiene hasta el momento, mientras otro equipo de gestión de riesgo de desastre de la región Ayacucho se desplaza con ayuda humanitaria. Esa es la información que tenemos a esta hora en la mañana, Fátima, desde el distrito de Puquio, en la provincia de Lucanas, directo en directo, RPP.
0: Muy bien, muchísimas gracias, Edwin, por esta información y un abrazo gigante en especial para toda la gente de Parinacochas en Ayacucho. Tengo familia, debo confesar, el día de ayer muy atenta a la situación de esta parte de nuestro país y me comentaban que había sido bastante fuerte el movimiento, pero claro, no han habido daños estructurales, al menos en las viviendas de esta zona de Lucanas. Ellos están en Tomes, un pueblito bastante alejado, muy cerca a Chaviña, y por supuesto el riesgo era de colapso de algunas de estas infraestructuras bastante débiles, por quincha, por adobe, pero que al menos hasta el momento nos reportaban que en ese espacio no había un daño como sí se ha registrado, por ejemplo, en lugares como nos traía la información Edwin Herrera, que era en Puquio, ¿no? En esta zona muy cercana a Coracora. Muy bien, vamos a continuar ampliando esta información, por supuesto, no se mueva de RPP, continuamos con toda la información. Al volver, les vamos a contar el reporte de INDECI, porque 3 personas han resultado con lesiones leves y daños materiales, por supuesto, por este sismo en Ayacucho. Así que regresamos con eso y mucho más aquí en RPP, confianza y credibilidad por todos los medios.

0: 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Te da la hora. 5 y 16. 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
1: El precio del dólar es de 3 soles con 36 céntimos de acuerdo con el Banco Central de Reserva del Perú. 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
0: 5 y 19.

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0: la mañana continuamos con más. Seguimos aquí con ustedes en RPP, confianza y credibilidad por todos los medios. Esto es La Rotativa del Aire. Yo soy Fátima Chávez, acompañándolos donde quiera que estén, en casa, en el trabajo, en los mercados, en la carretera o camino a su destino. Gracias por permitirnos ser parte de su mañana. Y por supuesto, continuamos con más información y las noticias que marcan la jornada. Porque Indeci nos ha dado el reporte de las personas que han terminado lesionadas y los daños que se han ocasionado a raíz de este sismo de magnitud 7.2 ocurrido en el distrito de Coracora, en la provincia ayacuchana de Parinacochas, como bien les contábamos anteriormente. Tres personas resultaron con heridas leves y son 33 las viviendas que están afectadas en la provincia de Parinacochas, 12 en Puyo, 7 en Coracora, 3 en Chumpi y 2 en Upahuacho, según la información del Indeci. Pero claro, el gobierno regional de Ayacucho también tiene su propio reporte a través del Centro de Operaciones de Emergencia Regional, el COER, y han señalado que se han reportado 8 viviendas afectadas en el distrito de Puquio, donde estaba nuestro compañero Edwin Herrera, y una en Leoncio Prado, en la provincia de Lucanas. Además, se han contabilizado 3 viviendas inhabitables y una que ha quedado destruida. En cuanto a la infraestructura pública, se preguntará usted qué ha pasado. ¿Alguna institución tal vez se ha visto afectada por este sismo? Se han reportado 3 instituciones educativas y 6 establecimientos de salud con daños, 3 ubicados también en Puquio y 3 en Coracora. A través del rotafono de RPP, Carlomagno Palomino Gutiérrez informó que su casa, ubicada en el distrito de Chipao, en Lucanas, sufrió varias rajaduras. Vamos a escucharlo.
1: Acá en Chipao, pues también nos ha afectado nuestra vivienda, se ha rajado todo. Por eso estamos acá preocupados por la que puede pasar la réplica y pedimos ayuda. Mi vivienda se encuentra en Avenida Cuba, sin número. Mamita estaba en la casa con mis hijos y estaba totalmente asustado. Yo he ido corriendo a la casa y la casa está rajada. Los primeros pisos y segundo piso, hay 2 cuartos abajo y arriba, igualito están rajados. Son de adobe la casa.
0: Los secretarios técnicos de Defensa Civil de las provincias de Lucanas y Parinacochas mantienen, por supuesto, el monitoreo permanente en sus respectivas jurisdicciones. Y, por su parte, los equipos de la Gerencia Regional de Gestión de Riesgos de Desastres, Seguridad y Defensa se han movilizado hacia las zonas afectadas para fortalecer las acciones de respuesta. Esta es la situación, entonces, que Indeci nos ha reportado desde Ayacucho. Pero a las 5:23 regresamos a la capital. Vamos de inmediato con Alejandra López. Nos tiene información importante que nos llegaba al rotafono de RPP. Adelante, compañera. Muy buenos días.
2: Así es, Fátima. Muy buenos días. Directo, en directo. Y es que Patricia Paola Chávez, de 27 años, quien padece una afección cardíaca que le provoca incluso desmayo, se comunicó al rotafono de RPP para solicitar que el Hospital Guillermo Almenara de Salud le pueda reprogramar la cita de cardiología que tenía para hoy viernes 21 de agosto, por la que ha esperado más de 4 semanas, esto luego de que fuera cancelada sin previo aviso. Según ha contado la joven paciente al rotafono de RPP, tras esta cancelación, el establecimiento solo le informado que su consulta sería reprogramada para el mes de septiembre, pero sin indicarle una fecha exacta. Escuchemos.
3: Tengo un diagnóstico de cardiología que se llama bloqueo auriculoventricular de tercer grado. He venido presentando síntomas más fuertes como por ejemplo desmayos y dolores pulsantes y oprimientes en el pecho. Me dicen que me van a reprogramar la cita para un viernes, sin darme fecha exacta, para un viernes del próximo mes. Uno gasta dinero en ir y regresar para atenderse en sus citas que supuestamente son programadas con anticipación porque no nos dan de un día para otro.
2: Según la joven paciente que viajó desde Pucallpa hasta Lima para poder atenderse, sostiene que necesita ser evaluada por un especialista y que de acuerdo con lo que le han indicado podría requerir incluso un implante de marcapasos. Es por ello que pide a los funcionarios de salud que le puedan asignar una nueva cita lo antes posible, luego de que la atención programada fuera cancelada y trasladada hasta el mes de septiembre, sin que hasta el momento pues le hayan precisado un día en el cual la puedan atender. Directo en directo, RPP.
0: Muy bien, gracias Alejandra por esta información. Vamos a estar muy pendientes de este caso de esta paciente con afección cardíaca que ha denunciado que le cancelaron la cita en el Hospital Almenara por la que esperó 4 semanas. Esperemos entonces pronto una respuesta y se coloque fecha porque es de suma urgencia. Nos vamos ahora con Miriam Caguana a otro punto de Lima. y es que hay un operativo importante con resultados significativos. Adelante, Miriam, ¿cómo estás? Muy buenos días.
4: Muy buenos días, Fátima. Así es, directo, en directo. La Policía Fiscal ha realizado un mega operativo conocido en el Centro Comercial Mesa Redonda. Es ubicado en la cuadra 4 de la Avenida Argentina, en Cercado de Lima, con un contingente de 150 efectivos policiales de la Región Policial Lima. Se intervino en simultáneo 23 stands de este centro comercial. Estos locales eran utilizados, según la información policial, para poder almacenar y vender celulares, chips y accesorios procedencia ilícita. Hasta el momento, las autoridades han reportado la detención de 3 personas en flagrante de delito. Los intervenidos han sido identificados como Juan Pablo Atoc Galarza, de 22 años, César Jesús Huerta Cangui, de 55 años, y Luis Chinchayán, de 46 años. La policía también ha decomisado aproximadamente 1.025 teléfonos celulares presuntamente robados o clonados, 476 chips listos para su uso y 6 sacos repletos de accesorios como audífonos, cargadores y estuches falsificados con marcas protegidas. De acuerdo con las primeras investigaciones de la Dirección de Policía Fiscal, todo el cargamento ilegal incautado asciende a un valor comercial que supera los 2 millones de soles. A los detenidos se les va a investigar por los presuntos delitos contra el patrimonio bajo la modalidad de receptación, contrabando y delito contra la propiedad industrial e intelectual. Directo en directo, RPP.
0: Miriam, muchísimas gracias por esta información sobre este operativo donde se han incautado estos aparatos tecnológicos y accesorios por más de 2 millones de soles. Vamos a dejar la capital, nos vamos ahora hasta Ancash porque Viceli Zarzosa nos tiene información desde esta parte del Perú. Adelante, compañero, muy buenos días.
5: Buenos días, Fátima. Directo e indirecto, la caída de un árbol a causa de los fuertes vientos ocasionó daños en el centro educativo número 478, ubicado en el centro poblado de Lecheral, en el distrito y provincia de Huarmey, informó el Centro de Operaciones de Emergencia Regional de Cuer Ancash. Según el reporte oficial, las autoridades constataron el desprendimiento parcial de la cobertura del área de fuegos, así como daños en la malla Rachel y sus elementos de sujeción. Pese a la afectación, las clases se desarrollan con normalidad debido a que los daños se registraron únicamente en el área de juegos del colegio y no comprometen el desarrollo de las actividades educativas. De acuerdo al COER, los fuertes vientos han afectado viviendas, cultivos y centros educativos en la región Ancash. Desde Ancash, directo e indirecto, RPP.
0: Muy bien, gracias por este reporte desde Ancash a Viceli Zarzosa. 5:28 de la mañana, los minutos pasan, el tiempo corre y las noticias no se detienen. Así que al regresar les vamos a contar, mucha atención, Senami ha anunciado el ingreso ya de este 7º friaje del año desde el día de hoy. ¿Cuáles serán las consecuencias y qué regiones se verán afectadas? Se lo contamos al volver aquí en la rotativa del aire en RPP, confianza y credibilidad por todos los medios. Ya regresamos.
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9: 5:30. 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
11: Frazadas, colchones y otros productos de ayuda humanitaria, Defensa Civil y la Gerencia de Gestión del Riesgo de Desastres de Ayacucho se dirigen a Upaguacho, en Parinacochas, afectado por el sismo de magnitud 7.2 registrado ayer. El Poder Ejecutivo hizo oficial la designación de Carlos Alberto Ramos Otiniano como presidente ejecutivo de la Comisión Nacional para el Desarrollo y Vida sin Drogas de Vida, según resolución suprema publicada en el Diario Oficial El Peruano. A través de una resolución suprema publicada en el Diario Oficial El Peruano, el Ministerio del Ambiente encargó la jefatura del SENAMI a la ingeniera Grinia Ábalos Roldán. El presidente del Consejo de Ministros, Luis Galarreta, anunció ante el Congreso una inversión gubernamental de más de 19 millones de soles destinada a fortalecer la División de Investigación de Extorsiones de la Policía Nacional para combatir este delito. Capturan a dos presuntos integrantes de la banda criminal autodenominada Los Malditos del GRIT, quienes serían una facción del Tren de Aragua en un operativo en la avenida Salvador Allende, distrito limeño de San Juan de Miraflores. El Poder Ejecutivo declaró como Patrimonio Cultural de la Nación a la Fiesta del Agua y Culto al Apu Comaile, tradicional celebración llevada a cabo en el distrito de Ticaco, región Tacna. Agentes españoles desalojaron a más de 1,000 migrantes que se encontraban en la playa del Trampolín de la ciudad de Ceuta, fronteriza con Marruecos. RPP te recuerda, detener el vehículo bruscamente sin motivo es una infracción grave, sancionada con 440 soles de multa.
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19: El precio del dólar es de 3 soles con 36 céntimos de acuerdo con el Banco Central de Reserva del Perú. En el mercado paralelo, el tipo de cambio es de 3 soles con 35 céntimos para la compra y de 3 soles con 38 céntimos para la venta.
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20: A esta hora, Arequipa registra 12 grados. Y por la tarde se prevé que la temperatura sea de 25. Huancayo presenta 8 grados. Y para el mediodía, se anticipa que la temperatura sea de 18. Además, Moyobamba reporta 19 grados y al mediodía se espera una radiación de 11, considerada extremadamente alta. Se pronostica un cielo despejado.
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0: 5:35 de la mañana, seguimos con más información aquí en RPP Confianza y Credibilidad por todos los medios. Esto es La Rotativa del Aire y estás junto a Fátima Chávez. Seguimos con ustedes aquí para contarles además, atención hermanos y hermanas de la selva, porque desde hoy ingresa el séptimo friaje del año. Esto se traduce en lluvias, vientos fuertes y descensos de temperaturas que se marcarán en las próximas horas, porque así lo ha advertido el Servicio Nacional de Meteorología e Hidrología, SENAMI, que este séptimo friaje del año va a ingresar desde hoy viernes 21 de agosto y se va a prolongar hasta el domingo 23, con el descenso de estas temperaturas tanto diurnas como nocturnas en distintas zonas de la selva. Toma nota, porque según el organismo importante del SENAMI, la masa de aire frío va a ingresar por la selva sur durante la mañana del viernes y se va a desplazar por Madre de Dios. Se esperan lluvias, sí, de ligera a moderada intensidad, acompañadas de descargas eléctricas, ráfagas de viento de hasta 45 kilómetros y, ojo, cobertura nubosa durante el día también. Durante este periodo, en la selva sur se va a registrar temperaturas nocturnas cercanas a los 19 grados centígrados, mientras que las temperaturas diurnas van a oscilar entre los 23 y 28 grados. El SENAMI también ha explicado que el friaje es un fenómeno meteorológico originado por el ingreso de este aire frío que proviene de la Antártida. Y esto provoca además lluvias y un descenso de la temperatura en la selva. Este aire que ingresa por la selva sur y se desplaza hacia la selva central y norte dependiendo de la intensidad del evento. Así que ya lo sabes tú, amigo, amiga que nos estás escuchando desde el Cusco, Madre de Dios, Puno, Ucayali, así como Junín, Loreto, Pasco, San Martín y Huánuco, prepárate para este friaje, esta ola de friaje, este fin de semana. No bajes la guardia. Continuamos con más información a las 5:38 de la mañana, porque ahora te cuento que más de 5.000 personas permanecen varadas en Arequipa. La zona sur de nuestro país continúa muy complicada, sin poder viajar a Lima desde el pasado domingo debido a estos bloqueos, recordemos, en la Panamericana Sur, que han sido ocasionados por una serie de huaicos y deslizamientos. El terminal terrestre ha suspendido la venta de pasajes. No hay pasajes con destino a la ciudad de Lima. Mientras, los usuarios esperan, por supuesto, la habilitación de la carretera, que se les dé el visto bueno para poder regresar o finalmente llegar a su destino. La Gerencia Regional de Gestión de Riesgo de Desastres ha indicado que si las condiciones son favorables, es decir, si cambia la situación en algo durante la tarde de hoy, podría sí habilitarse ya un carril para permitir este traslado de los vehículos que permanecen varados en la Panamericana Sur. Y cuando decimos vehículos, hablamos de vehículos particulares, de camiones, de buses de transporte interprovincial. Desde ayer, miembros ya del ejército se han sumado a estos trabajos de limpieza de la vía con el objetivo de agilizar la reapertura del tránsito. Pero mientras tanto, los usuarios acuden diariamente al terminal terrestre en busca de alguna alternativa para poder viajar. Algunos han optado por venir hacia la ciudad de Lima por Cusco. Nos lo comentaba algunos de nuestros oyentes, de nuestro público. Pero ante la falta de salidas directas por la costa, esta es una ruta alternativa y hay otros también que se han ido habilitando. Pero lo que yo sí te pido es, por favor, no optes por vehículos informales que pongan en riesgo tu vida. Es mejor esperar un poquito más para estar seguros, viajar seguros, tranquilos, con calma y llegar a nuestro destino con bien. 5:40 de la mañana, continúa corriendo la hora, vamos despertando y por supuesto con mucha energía y más información, porque ahora tenemos también la denuncia de una detención arbitraria que nos llega por parte de un ambulante en el distrito de Breña. A ver, el esposo de la comerciante ambulante, Charmeli Incachuli, de 29 años, ha denunciado que su cónyuge se encuentra detenida en la comisaría de Breña injustamente tras una intervención del personal de fiscalización de este distrito. Elidor Neira Ramírez ha declarado a RPP que su esposa se encontraba con su pequeñito de 5 años, diagnosticado además con epilepsia. Ella estaba vendiendo dulces en el cruce de los jirones Juan Pablo Fernandini y Centenario, cuando de pronto el personal de Serenazgo, asegura él, llegó para retirarla violentamente de este pequeño puesto en Breña, a pesar de que ella mencionó que sí tenía, ojo, sí tenía permiso municipal.
1: Y no es justo que mi esposa esté encerrada ya más de 24 horas ya, y va a quedar hasta el día de mañana ingresando él el día de ayer a las 11 de la noche. No es justo. Mi esposa, ¿quién es el que administra todos los medicamentos de mi hijito? Y yo recién he llegado de viaje, estoy de viaje porque yo apoyo a mi esposa a sus medicamentos de mi hijo. Y no es justo que cuando yo llegue me encuentre sorpresa que mi esposa esté encerrada en un calabozo y mi hijo se encuentra acá delicado de salud.
0: Según el parte policial de la intervención al que ha tenido acceso RPP, las inspectoras Jenny Maribel Silva Santisteban Seminario y Mirta del Rosario Díaz González realizaban estas labores de fiscalización en Breña y han asegurado que la comerciante las insultó y arrojó los productos y posteriormente han manifestado intentó agredirlas físicamente. Charmelí Incachuli permanece detenida durante las 48 horas de flagrancia por la presunta comisión de los delitos de violencia y resistencia a la autoridad, así lo han tipificado en este documento, y además también de violencia contra un funcionario público. Su esposo está desesperado porque además ha mencionado que se encuentra muy preocupado por ella, por su menor, mucho más que requiere los cuidados personalizados, claro que solo conoce su madre. Hablamos de un pequeñito de 5 años que hoy no sabe qué pasó con su mamá, pero que además que sufre de epilepsia. 5:42, nos vamos ahora a dejar Breña y viajamos hasta Ancash. ¿Qué ha ocurrido en esta parte de nuestro Perú? Pues acá te vamos a contar en RPP, confianza y credibilidad por todos los medios, porque la policía detuvo a un hombre y una mujer en posesión de nada menos que 3 cartuchos de dinamita y 3 funciones sin percutir o municiones sin percutir en las inmediaciones del vivero forestal del distrito de Chimbote. Esto es en la provincia de Santa. Lo ha informado así la región policial de Ancash. Y estos detenidos han sido identificados como Ángel Kevin Ponce Santi Esteban y Perla Caroline Ulloa Aredo. Ambos tienen 23 años, muy jovencitos. Y durante la intervención también se ha incautado un vehículo y 2 celulares. Según la policía, Ángel Ponce es el presunto integrante de la banda criminal Nueva Generación del Serrano Gym. Así se ha denominado. Así nos ha informado la policía, y estaría involucrado en actividades de extorsión en los distritos de Coishco y Santa. Los agentes encontraron las 3 municiones en uno de sus bolsillos, mientras que los cartuchos de dinamita han sido hallados dentro del vehículo. En tanto, Perla Ulloa fue intervenida por el presunto delito de violencia a la resistencia de la autoridad, luego de que, según la policía, había agredido al personal policial durante la intervención. Ambos fueron trasladados a la sede del Departamento de Investigación Criminal de Pingri de Chimbote para las diligencias correspondientes. Mucha atención entonces con este caso, que puede develar incluso mucho más con este intercambio de explosivos, municiones, cartuchos de dinamita, y rastrear de dónde provienen, quién se los provee. Esa es la interrogante que esperamos que se resuelva con esta detención. 5:44 de la mañana, continuamos con más información. Al regresar, te vamos a contar que el Ministerio de Transportes y Comunicaciones recomienda usar el servicio 119 en situaciones de emergencia para evitar saturar las líneas. ¿Cómo es que funciona ello? Te lo contamos al regresar aquí en La Rotativa del Aire por RPP. Confianza y credibilidad por todos los medios.

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5: Un día como hoy, 21 de agosto, 1911. El obrero italiano Vincenzo Perugia roba el famoso cuadro de Leonardo da Vinci, la Mona Lisa, del Museo del Louvre de París, logrando mantener desaparecida la célebre pintura por 2 años. 1929. La artista mexicana Frida Kahlo contrae matrimonio con el muralista Diego Rivera, iniciando así un largo y tormentoso romance que influiría decisivamente en la obra de la pintora. 1932. Nace en Barranco el renombrado historiador, docente e investigador José Antonio del Busto, reconocido como el más importante especialista sobre Francisco Pizarro y uno de los principales documentadores de la conquista y el virreinato del Perú. 21 de agosto. Un día como hoy.
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0: 5:49, continuamos con mucho más aquí en La Rotativa del Aire. Soy Fátima Chávez, qué gusto estar contigo a través de RPP, confianza y credibilidad por todos los medios. Vamos de inmediato a esta hora con las recomendaciones del Ministerio de Transportes y Comunicaciones, porque cuando ocurre un sismo, por supuesto, lo primero que se afecta cuando es de gran magnitud son las vías de comunicación, la señal de telefonía y, por supuesto, ahora que dependemos tanto del internet, los medios de comunicación como el WhatsApp, como las redes sociales. Y entonces, ¿cómo vamos a hacer para poder estar en contacto con nuestros familiares si esto ocurre? Pues aquí en RPP te lo vamos a contar, porque tras el sismo registrado en Ayacucho, Enzo Mendoza, especialista en gestión de riesgo de desastres del Ministerio de Transportes y Comunicaciones, recomendó a la ciudadanía evitar realizar llamadas telefónicas inmediatamente después de un movimiento telúrico y utilizar medios alternativos para comunicarnos con nuestros familiares. Y el funcionario ha contado que la población puede recurrir a las redes sociales y aplicaciones de mensajería para informar a sus familiares sobre su estado. Pero si estas se caen, por supuesto, Mendoza ha destacado que el Ministerio de Transportes y Comunicaciones cuenta con un servicio totalmente gratuito. ¿Tú sabías que existía este sistema de mensajería de voz del 119? Pues esta es una alternativa para que las personas puedan dejar un mensaje y sus familiares conozcan su estado sin necesidad de establecer una llamada telefónica. Vamos a escucharlo.
1: Por favor, después de un sismo, evitemos llamar. Utilicemos las redes sociales, utilicemos el WhatsApp para poder comunicarnos con nuestra familia. Pero también el Ministerio de Transporte y Comunicaciones les hace llegar la mensajería de voz gratuita, el 119, que es muy fácil su uso. Es solamente dejar un mensaje no mayor de un minuto, podemos dejar varios mensajes a la vez. Funciona los 365 días del año, las 24 horas.
0: Mendoza también ha indicado que si una persona se encuentra atrapada tras un sismo, puede llamar al 119 y dejar un mensaje claro indicando su ubicación para facilitar las labores de rescate.
1: Usted llama al 119, le va a contestar una grabadora que le va a dar la bienvenida y le va a decir, marque 1 para grabar, marque 2 para escuchar. Si nosotros estamos atrapados, marcamos la opción número 1 y dejamos el mensaje, un mensaje fuerte y claro de dónde debemos ubicarlo para poder ir a su rescate. Como también lo podemos utilizar para que la familia indicarle, me encuentro bien, estoy con dirección a casa.
0: El funcionario del Ministerio de Transportes también dijo que los familiares pueden acceder al mensaje dejado por una persona utilizando la opción 2 y para ello deben ingresar el número telefónico de quien dejó el mensaje y escuchar además la grabación. El especialista, ojo, ha recomendado a las familias practicar previamente el uso del 119, de modo que todos podamos conocer este procedimiento y puedan recurrir a esta herramienta durante una emergencia sin depender de una llamada telefónica convencional. Y entonces tú te preguntarás, pero Fátima, ¿y cómo hago para saber si está bien mi familiar? Llamo ciertamente al 119 opción 2 y ¿qué más? Pues vas a marcar el número de celular del familiar que tú tienes registrado y que por supuesto va a ser esa la forma de identificarlo una vez esta persona pueda dejar su mensaje en el 119. Ingresa a través de rpp.pe y vas a encontrar más información al respecto. Es importante que estamos todos preparados y que ahora sumemos además esta línea gratuita para nuestro plan de emergencia familiar, nuestro plan de estrategia cuando ocurre un sismo que es importante que ya lleves practicando. Pero ¿qué ha dicho el presidente del Instituto Geofísico del Perú, Hernando Tavera, sobre este sismo ocurrido en Ayacucho, que ha sido de gran magnitud, pero que no ha generado daños más allá de la infraestructura que veníamos contando? Pues él ha explicado que este sismo en Ayacucho sí fue ocasionado por el choque de la placa de Nazca con el continente. Precisó que la placa de Nazca está a 108 kilómetros de profundidad.
2: La placa de Nazca es una placa oceánica que choca con el continente. Se introduce debajo del continente y en ese proceso hay una superficie de contacto entre las dos placas. Ese contacto de placas

0: fuerte se mueve el suelo. Atención.
1: No, nosotros en el Perú, cuando ocurre un sacudimiento del suelo y genera la caída de una vivienda, probablemente daño a una persona, por costumbre le llamamos terremoto. Pero en realidad el daño en las estructuras no depende de la magnitud del sismo, depende de qué tan fuerte se sacude el suelo. Solo okay. Depende de eso. El daño tiene que ver mucho con el nivel de sacudimiento del suelo. Y un sismo magnitud 8, en comparación con el sismo de Junín de 5.4, puede sacudir el suelo tan fuerte que causa daño a las estructuras.
0: El Instituto Geofísico del Perú ha informado que el sismo se localizó a 35 kilómetros al norte del distrito de Coracora, en Ayacucho, a una profundidad de 108 kilómetros. Bien lo decía el señor Tavera, a esta profundidad se encuentra la placa de Nazca, precisamente, y es por ello que se explica esta colisión con el continente y el movimiento que se sintió incluso hasta Lima y en diversas regiones aledañas a Ayacucho. Vamos ahora a las 5:55 con mucho más información aquí en la rotativa del aire por RPP, confianza y credibilidad por todos los medios. Y es que el gobierno ha hecho nuevas designaciones, por supuesto. ¿Cuáles son? Una de ellas es la de Grinia Jesús Ábalos Roldán como jefa interina del Servicio Nacional de Meteorología e Hidrología del Perú, SENAMI. Esto en reemplazo de Edgar Andy Sánchez de la Cruz, una medida que se oficializó hoy mediante la resolución que se ha podido publicar de manera oficial ya en el diario oficial El Peruano. La norma recuerda que en marzo de este año se había encargado a Sánchez de la Cruz las funciones de presidente ejecutivo del SENAMI. Esto en adición ya a sus labores de asesor de la Secretaría General del Ministerio del Ambiente. Ojo, posteriormente, otro decreto supremo del MINAM aprobó la sección primera del Reglamento de Organización y Funciones del SENAMI, que estableció a la jefatura como máxima autoridad ejecutiva. Este documento señala también que se ha visto por conveniente dar por concluida esta encargatura señalada precedentemente y a su vez encargar las funciones del puesto de jefa del SENAMI a Grinia Ábalos Roldán, en tanto se designe a su titular. La resolución es refrendada por el ministro del Ambiente, Vladimiro Huaroc Portocarrero, y está firmada por la presidenta de la República, Keiko Sofía Iguchi. Este cambio, por supuesto, se produce en un momento crucial en el que el país enfrenta la presencia simultánea del fenómeno El Niño y El Niño Global. Según la comisión, recordemos, multisectorial, encargada del Estudio Nacional del Fenómeno El Niño, ENFEN, se mantiene la alerta del Niño costero con una magnitud más probable entre fuerte y extraordinaria. Esto hasta el verano del 2027. Mucha atención, ojo, estamos hablando de marzo del 2027. Grinia Ábalos Roldán es ingeniera meteoróloga de la Universidad Nacional Agraria La Molina, con maestrías en meteorología aplicada y gestión pública también. Previamente se ha desempeñado como directora de Meteorología y Evaluación Ambiental Atmosférica del SENAMI y ha conducido programas e investigaciones en el área de meteorología, clima, cambio climático y calidad del aire. Actualmente ella es coordinadora técnica de la Comisión Multisectorial encargada del Estudio Nacional del Fenómeno El Niño en el Perú. Hablamos del ENFEN. 5:58, tenemos más, pero esta vez un mensaje de nuestro Papa Roberto, nuestro Santo Padre, el Papa León XIV. ¿Qué es lo que ha dicho sobre la IA? Y es que él ha pedido que esta inteligencia artificial no sea un instrumento de colonialismo ideológico o económico. ¿A qué se refiere nuestro Santo Padre? Él ha llamado este viernes a vigilar que la innovación tecnológica no se convierta en otro instrumento de colonialismo, tras advertir de que el rápido desarrollo de esta inteligencia artificial conlleva el riesgo de que las naciones más pobres sean cada vez más dependientes de las ricas. Y vamos a citar lo que ha dicho textualmente. Lamentablemente, nos encontramos ante una sutil forma de dominación cuando los algoritmos deciden quién es visible y quién permanece invisible. Cuando las plataformas digitales moldean el discurso público sin rendir cuentas y cuando la dignidad de los trabajadores se subordina a la optimización de los sistemas. Esto es lo que ha dicho el pontífice a los miembros de la Red Internacional

Nacional de Legisladores Católicos, a quienes recibió hoy, por supuesto, en una audiencia en el Vaticano. El Papa también ha destacado que una legislación sólida debe fomentar la creatividad científica y tecnológica, salvaguardando al mismo tiempo los derechos y libertades fundamentales, pero también debe proteger a los usuarios de la explotación, preservar la privacidad personal, garantizar la transparencia en el uso de estas tecnologías emergentes y asegurar que éstas fortalezcan las instituciones democráticas. Se requiere para ello, añadió, marcos jurídicos muy sólidos, supervisión independiente, usuarios informados y, claro, un sistema político que no eluda su responsabilidad. Y además ha subrayado la necesidad de que ninguna ideología o interés particular dicte los valores inherentes a los sistemas de inteligencia artificial. Un gran consejo del Papa León XIV, un gran llamado además de nuestro Santo Padre en estas épocas donde la inteligencia artificial, la tecnología avanza y, por supuesto, muchas veces es mal utilizada. 6:01 de la mañana, es momento del gran resumen de la hora aquí en RPP, confianza y credibilidad por todos los medios. Ya regresamos con mucho más.

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1: Son las 6 y 1.
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3: El ministro de Defensa, Rafael Belaunde, dispuso la activación de un puente aéreo humanitario para auxiliar y evacuar a las personas que se encuentran varadas desde el domingo en la Panamericana Sur, específicamente en el tramo comprendido entre Atico y Ocoña en la región Arequipa.
4: El sismo de magnitud 7.2 registrado en Coracora, provincia de Parinacochas, Ayacucho, dejó 3 personas con heridas leves y decenas de viviendas afectadas, según el reporte preliminar del Instituto Nacional de Defensa Civil.
3: Con ayuda humanitaria, Defensa Civil y el gobierno regional de Ayacucho se dirigen a Opaguacho, en Parinacochas, afectado por el sismo de magnitud 7.2 registrado ayer, informó el gerente de gestión de riesgo de desastres, Luis Berríos.
5: No, estamos llevando pues carpas, estamos llevando colchones, no, frazadas, utensilios, como usted está viendo, ¿no?, para poder atender a la población afectada.
6: ¿Cuál es la cantidad que se está llevando de ayuda humanitaria a esta zona afectada por este sismo?
5: Mire, estamos sacando de este almacén 300 frazadas, estamos sacando 20 carpas, cocinas, camas, ¿no? Y también, si es necesario, también vamos a sacar de nuestro almacén adelantado, pues, que tenemos para este tipo de emergencias en la provincia de Coracora.
4: Durante su presentación en la Cámara de Diputados, el ministro de Transportes, Rafael Rey, informó que la viabilidad del tren Lima-Chosica será evaluada por Proinversión.
7: Solo un irresponsable o un ministro miserable podría oponerse a un proyecto que beneficia a la población, que no me opongo de ninguna manera a que se implementen sistemas de transporte masivo como son los trenes. Y respecto al tren de Caltrain y su utilización para el transporte entre Chosica y Lima, he decidido delegar todos los análisis, estudios y decisiones a Proinversión para que ahí se decida lo que sea viable y lo que convenga a la población.
3: Juliana Malca, abogada del empresario y dueño de la discoteca Utopía Alan Asisolajov, explicó que el Tribunal Constitucional estableció que ha prescrito la pena contra su patrocinado por la muerte de 29 jóvenes en el incendio ocurrido el 20 de julio del año 2002.
8: Lo que el Tribunal Constitucional ha señalado, que la pena en el caso del señor Alan Asisolajov ya prescrito. Por tanto, el Estado peruano, el Poder Judicial, ya no podría exigir su cumplimiento, porque el transcurso del plazo ha extinguido el jus poniendi del Estado, ¿no?, para exigir que la pena sea cumplida.
4: León 14 llamó a vigilar que la innovación tecnológica no se convierta en otro instrumento de colonialismo ideológico económico, tras advertir que el rápido desarrollo de la inteligencia artificial conlleva el riesgo de que las naciones más pobres sean cada vez más dependientes de las ricas.
3: Faltan 82 días para la visita del Papa León 14 al Perú.
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10: El precio del dólar es de 3 soles con 36 céntimos de acuerdo con el Banco Central de Reserva del Perú. En el mercado paralelo, el tipo de cambio es de 3 soles con 35 céntimos para la compra y de 3 soles con 38 céntimos para la venta.
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1: 6:06.
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0: nuestro gran Cinciano.
1: 6:07 de la mañana, ¿cómo están? Bienvenidos a RPP, confianza y credibilidad por todos los medios. Qué alegría estar con ustedes un día más en esta jornada, al comenzar a acompañarlos en el inicio de sus actividades, pero esperamos también que hoy sea un día lleno de optimismo, de energía. Vamos con todo, Perú. Un saludo gigante, un abrazo enorme para quienes nos escuchan de todas partes del territorio nacional, desde el Cusco, Trujillo, Chiclayo, Piura, Huancayo, por supuesto, Piura y especialmente, lo decíamos, el ombligo del mundo. Estamos escuchando a Lupa Upa Papá Concienciano. Se ha vivido una gran fiesta en la noche y yo quiero darle la bienvenida a esta hora de la mañana a mi querido César Espinosa desde Arequipa, que se une precisamente a la rotativa del aire a través de RPP, confianza y credibilidad por todos los medios. ¿Cómo estás, querido César? Bienvenido.
2: Feliz como todos los peruanos y como todos los cusqueños. Tras la clasificación de Cienciano del Cusco a los cuartos de final de la Copa de Sudamericana, viví la transmisión por RPP, 90 minutos más el adicional de nervios, aunque ya los últimos 5 minutos uno hacía cuentas y decía matemáticamente es imposible que Botafogo nos haga 4 goles más en 5 minutos, así es que contento por lo que ha sido este nuevo triunfo del cuadro de la Furia Roja, como es conocido también una de sus barras del Cienciano del Cusco, así es que un saludo a todos nuestros hermanos del Cusco, Fátima.
1: Upa, upa, upa, pa. Así que claro, celebremos, que sí. Celebremos este pase a los cuartos de final de la Copa Sudamericana. Ya es un gran paso en realidad quedar entre los 8 mejores, además. Así que vamos paso a paso y a ver si repetimos la historia del 2003. ¿Tú qué opinas, César? ¿Se podrá o no se podrá?
2: Yo creo que sí, yo creo que sí. Mínimo deberíamos llegar a semifinales. Creo yo que el siguiente rival es un rival, digamos, en el papel asequible para el Cienciano del Cusco, porque después en semifinales sí o sí nos vamos a encontrar con un equipo brasileño. Pero ya Cienciano ha demostrado que sea brasileño, sea de cualquier país, le puede hacer pelea y hasta lo puede eliminar.
1: ¡Ajá! Ahí te veo bastante positivo. A las 6:09 de la mañana. ¿Qué te parece, César, y todos nuestros amigos y amigas de RPP que nos escuchan a esta hora, si les contamos lo que ha ocurrido el día de ayer con el presidente del Consejo de Ministros? Porque el señor Luis Galarreta Velarde llegó, se presentó ante la Cámara Baja de Diputados para explicar la política general del gobierno de la señora Keiko Fujimori. Esto es los lineamientos, la estrategia, el plan para el 2026-2031.
2: Así es, Fátima, amigos. El documento plantea 5 ejes orientados a reducir la inseguridad ciudadana, disminuir la vulnerabilidad frente a desastres, fortalecer el desarrollo de las personas, elevar la productividad y consolidar la gobernabilidad democrática. Escuchemos.
3: Mensaje de la política general del gobierno. La política general del gobierno, señor presidente, para el 2026 y 2031, lo organizamos en 5 ejes que expresan las prioridades en esta nueva etapa. Reducir la inseguridad ciudadana que vulnera la vida, la integridad y las actividades económicas de la población. Reducir la vulnerabilidad de la población, de los ecosistemas y los medios de vida frente a desastres y cambios climáticos. Fortalecer el desarrollo integral de las personas y sus oportunidades a lo largo de su vida. Elevar la productividad del país con empleo formal, integración económica del territorio. Y consolidar la gobernabilidad después de años perdidos. Estos ejes responden a una misma convicción. El Estado tiene que volver a funcionar para la gente.
1: Y durante esta exposición, Luis Galarreta también sostuvo que el gobierno recibió un Estado desordenado y desbordado frente a los principales problemas del país, con burocracia y demoras en la atención del delito, las emergencias y las necesidades de las familias.
3: Recibimos un Estado desordenado y desbordado frente a los grandes problemas del país. Lo estamos viendo ahorita entre Arequipa y Hilo. Un Estado entrampado por la burocracia. Más de una semana para poder nombrar viceministros. Un Estado que llega tarde al delito, llega tarde a las emergencias y llega tarde a las necesidades de la familia. Un Estado que tarda cuando los fenómenos naturales golpean a las comunidades. Pero sí llega temprano para multarte. Llega temprano para cerrar tu pequeño negocio.
2: Bueno, ahí, ¿no? El presidente del Consejo de Ministros cuestionando el tipo de Estado que han recibido y, curiosamente, varios exministros de gestiones anteriores ahora conforman también el presente gabinete. En materia de seguridad ciudadana, el jefe del gabinete anunció el fortalecimiento de la capacidad operativa, la inteligencia, la tecnología y la presencia policial, con énfasis en la extorsión, el sicariato y el crimen organizado, el tráfico ilícito de drogas y las economías ilegales.
3: El Estado está fallando en una de sus obligaciones básicas. Este gobierno va a recuperar la autoridad del Estado y devolverle a la ciudadanía su derecho elemental a vivir y a trabajar sin miedo. Nuestra respuesta será firme, sostenida, más capacidad operativa, inteligencia tecnológica y presencia policial en el territorio. Vamos a concentrar el esfuerzo en los delitos que más golpean a los peruanos: extorsión, sicariato, crimen organizado, tráfico ilícito de drogas, economías ilegales. No vamos a permitir que las organizaciones criminales sigan avanzando mientras el Estado llega tarde. Hemos encontrado que nuestra Dirección Nacional de Inteligencia perdió hace años la posibilidad de hacer operaciones justamente de inteligencia, valga la redundancia. Hemos encontrado discrepancias respetables entre el Poder Judicial y el Ministerio Público, pero que no pueden esas discrepancias pasar años y no tomar decisión frente a cómo se va a tratar un tipo penal o un delito específico.
1: Y te cuento, César, y a todo nuestro público de RPP, que el presidente del Consejo de Ministros, el señor Galarreta, ha continuado haciendo más anuncios. Y uno de ellos es que el gobierno va a revisar y corregir las normas que permiten que un delincuente vuelva a quedar en libertad pocas horas después de ser detenido.
3: Hemos encontrado la famosa puerta giratoria, esa puerta giratoria en las comisarías donde la policía captura a un delincuente, inmediatamente lo deja libre. Y eso es una expresión que a la ciudadanía le parece impunidad. Y hay que ser sinceros, porque uno a veces critica a los fiscales, critica a los jueces que lo sueltan. No, señor, es el Código Procesal Penal. Es la norma que permite que el delincuente se acoja y salga en libertad. Y por eso, felizmente, aún no se ha presentado la delegación de facultades, porque estamos afinando exactamente dónde están esos problemas para enfrentar, cómo se debe enfrentar a la delincuencia.
2: Bueno, el jefe del gabinete también anunció que el gobierno batirá el récord de presentar al Congreso de la República un pedido de facultades legislativas justamente para enfrentar los problemas identificados en el sistema de lucha contra la delincuencia.
3: Este gobierno va a batir el récord de presentar el proyecto de delegación de facultades más rápido de la historia. El último ha sido, el más cercano ha sido 45 días. Nosotros llevamos 22. Pero estamos puliendo para poder tener todas las herramientas. Las Fuerzas Armadas van a ser importantes. Y acá está nuestro ministro también del Interior y de Defensa, que lo saben. Pero tampoco podemos mandar a nuestras Fuerzas Armadas sin un marco jurídico para que después los políticos nos vayamos y ellos se queden con procesos penales eternos.
1: Respecto al sistema penitenciario, anunció la construcción de penales de alta seguridad y el uso, mediante convenios, de cuarteles en desuso y terrenos adecuados para espacios de reclusión destinados a internos por delitos menores, César. Pero sí, hay que recalcar que en los últimos años hubo esta modificación precisamente para evitar que haya hacinamiento en las cárceles, porque no había donde más. Estaban las cárceles hacinadas, continúan actualmente, y durante el gobierno de la señora Dina Boluarte se modificó. Precisamente las normas para que los delitos que tengan 5 años como pena mínima recién puedan ir o se pueda considerar que estén en prisión. Mientras tanto, cualquier delito o infracción que se cometa y tenga una pena menor a los 5 años no puede ir a prisión. Eso se modificó en el gobierno de la señora Dina Boluarte por orden del Tribunal Constitucional, que además les había ya dicho, ordenado, que era necesario una política de deshacinamiento de las cárceles peruanas.
2: Claro, porque recordemos que antes la pena mínima era de 4 años. Exacto. Entonces ahí varios delincuentes se terminaron beneficiando. También queremos indicarles, mis amigos, que a partir de las 9:00 a.m. en Ampliación de Noticias, nuestros compañeros van a conversar con el presidente del Consejo de Ministros. Así es, el señor Galarreta va a estar en los estudios de RPP a partir de las 9:00 a.m. para hablar sobre este y otros temas. 6:17 a.m, tenemos que ir con nuestros anunciantes y al regresar les contaremos que el gobierno oficializó la designación de Julio Velarde como presidente del Banco Central de Reserva del Perú. Regresamos con esos detalles.
0: 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Te da la hora. 6 y 17. 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

0: y 22 de la mañana, seguimos con mucho más aquí en la rotativa del aire por RPP, confianza y credibilidad por todos los medios. La hora avanza, vamos señores, a empezar con mucha energía esta jornada. Te recordamos que estás en compañía de César Espinosa desde la Ciudad Blanca de Arequipa y Fátima Chávez aquí en la cabina de RPP en Lima. César, te cuento ya todo el público que nos escucha a esta hora que el gobierno ya ha oficializado la designación de Julio Velarde Flores como presidente del directorio del Banco Central de Reserva del Perú. Esto se ha dado, además, mediante una resolución suprema publicada el día de hoy en el Diario Oficial El Peruano. Este nombramiento deberá ser comunicado y ratificado, ojo, por el Congreso de la República.
1: Qué buena noticia, mis amigos. El pasado 6 de julio, en el marco del proceso de transición gubernamental tras su proclamación como presidente electa, ya Keiko Fujimori se reunió en la sede del Banco Central de Reserva justamente con Julio Velarde y le propuso continuar como presidente de la entidad por 5 años más.
2: He querido venir a pedirle que nos pueda acompañar 5 años más. Yo creo que esta noticia, que esperemos la pueda dar hoy o en los siguientes días, va a ser saludada por los peruanos y también por las entidades financieras que valoran y aplauden la gran labor del Banco Central de Reserva del Perú, encabezado por Julio Velarde.
0: Y además, durante esta conferencia de prensa que se dio en su momento, Velarde anunció, recordemos, que aceptó este pedido de la señora Keiko Sofía Fujimori Gucci para continuar liderando el Banco Central de Reserva. También anotó que en otras circunstancias tal vez no lo hubiese hecho. Fujimori, por supuesto, celebró la rápida y firme respuesta como una gran noticia para el Perú.
3: Agradecerle por haber venido al Banco Central personalmente, es una experiencia, te agradecemos profundamente. Pero me siento honrado por el pedido que me ha hecho. Y si de otras circunstancias no hubiera tal vez aceptado, se ha tratado como el mejor gusto. Y pienso dedicarme lo más que posible a poder cumplir con la tarea que me estoy encargando. Muchas gracias, Keiko, por la explicación. Muy amable.
1: Bueno, ahí escuchábamos, ¿no?, al señor Julio Velarde en su momento confirmar la aceptación de esta propuesta. Julio Velarde, recordemos que es un destacado economista peruano que se desempeña como presidente del directorio del Banco Central de Reserva del Perú de manera ininterrumpida desde octubre del 2006, cuando fue designado por el segundo gobierno de Alan García. Él fue ratificado en el cargo por los presidentes Ollantumal en 2011, Pedro Pablo Kuczynski en 2016, Pedro Castillo en 2021 y ahora Keiko Fujimori en el 2026 y continuará en el cargo al menos por 5 años más.
0: Así es, compañero. Y solamente para recalcar y agregar un datito adicional, según el artículo 10, además del reglamento del Congreso bicameral, es el Senado la Cámara que tiene además como función y como competencia relevante la elección, designación, ratificación y remoción de altos funcionarios del Estado, quienes están allí precisamente son los representantes del Banco Central de Reserva del Perú. Es decir, hablamos de el señor Julio Velarde. El Congreso tiene esta capacidad, pero en la Cámara Alta, que es la Cámara del Senado. A ellos es entonces a quien se dirigirá este documento por parte de la Presidencia de la República para la ratificación de Julio Velarde frente al Banco Central de Reserva. 6:26 de la mañana, continuamos con más información y vamos a ahora a ver qué es lo que ha dicho el alcalde de Lima, Renzo Reyardo. Esto en medio, recordemos, de los anuncios de paralización que habían hecho los gremios de transporte. Él ha mencionado que ya pidió al Ejecutivo actuar con celeridad, con rapidez frente a la ola de extorsiones y asesinatos que vive nuestro país. Y ha señalado que el problema afecta especialmente al sector transporte debido a los constantes asesinatos y casos de extorsión contra conductores y trabajadores de este sector.
1: El alcalde de Lima también se pronunció sobre la posibilidad de una paralización convocada, como bien lo mencionabas, Fátima, por parte de los transportistas para este próximo 25 de agosto. Él dijo esperar que la medida no se concrete y pidió al gobierno central recibir y sobre todo escuchar a los dirigentes de este sector.
4: Que haya un poco de reflexión. Esperemos también que el gobierno central los reciba, los escuche, que sepan de sus necesidades. Yo el día de ayer los he tenido aquí en el Palacio Municipal y hemos podido escuchar los desgarradores testimonios y cómo se están afectando incluso hasta económicamente por la insanía delincuencial. Y bueno, creo que es necesario un diálogo entre el sector transportes y el gobierno central para evitar tener que recurrir a este tipo de medidas que son también entendibles.
0: Respecto a la permanencia del comandante general de la Policía Nacional, Óscar Arriola, el alcalde de Lima sostuvo que la inseguridad no se puede atribuir únicamente a la institución policial.
1: Reyardo consideró que se trata de un problema multisectorial y multicausal que requiere liderazgo, acciones coordinadas entre la Policía Nacional, Ministerio Público, Poder Judicial y el mismo Instituto Nacional Penitenciario, INPE, para poder acabar con la inseguridad ciudadana, que sigue siendo el principal problema que falta resolver en nuestro país.
0: 6:28 de la mañana, es momento de separarnos por algunos segundos de la rotativa del aire, pero no se mueva porque al volver tenemos además al titular del MINSA, Luis Dyer, que ha afirmado que se va a mejorar el primer nivel de atención. ¿Cómo lo harán? ¿Cuál es el plan, la estrategia luego de tanto diagnóstico? Pues os lo contamos al regresar aquí en la rotativa del aire por RPP, confianza y credibilidad por todos los medios.
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10: 6:30.
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12: El sismo de magnitud 7.2 registrado en Coracora, provincia de Parinacochas, Ayacucho, dejó 3 personas con heridas leves y afectó a 75 viviendas según el reporte de Defensa Civil. Asimismo, se reportaron daños en 12 establecimientos de salud y 12 instituciones educativas.
13: Con frazadas, colchones y otros productos de ayuda humanitaria, Defensa Civil y la Gerencia de Gestión de Riesgo de Desastres de Ayacucho se dirigen a Upahuacho, en Parinacochas, afectado por el sismo registrado ayer.
12: 3 personas fueron detenidas y más de 1,000 celulares presuntamente robados o clonados fueron incautados durante un mega operativo de la Policía Fiscal en el Centro Comercial Mesa Redonda en el centro de Lima.
13: Capturan a 2 presuntos integrantes de la banda criminal autodenominada Los Malditos del Grit, quienes serían la facción del Tren de Aragua, en un operativo que se realizó en la avenida Salvador Allende, distrito de San Juan de Miraflores.
12: La caída de un árbol debido a los fuertes vientos ocasionó daños en el centro educativo 478 en el centro poblado de Lecheral, en Huarmey, informó el Centro de Operaciones de Emergencia Regional de Ancash.
13: Las autoridades federales de Estados Unidos, el choque entre una camioneta y un helicóptero de la policía en el centro del estado de Pensilvania, ha dejado un fallecido y 2 heridos.
12: Hasta el 31 de agosto está en veda el perico dorado, quedando prohibida la extracción, procesamiento, transporte y comercialización del recurso, según el calendario oficial de vedas.
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14: En este momento, Apurímac registra 11 grados y al mediodía se espera una temperatura de 24. Tacna tiene 15 grados y para el mediodía se anticipa una temperatura de 22. Además, Ayacucho registra 10 grados y en la tarde tendrá una radiación de 10, considerada muy alta. Se prevé un cielo muy nublado.
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10: 6:34.

0: 6:35, amigos. Acaba de cambiar la hora en el reloj. Somos Fátima Chávez y César Espinosa acompañándolos a través de RPP Confianza y Credibilidad por todos los medios. Esto es La Rotativa del Aire. Y a esta hora de la mañana, mis amigos, nos enlazamos con nuestra compañera Alejandra López. Ella está en Magdalena del Mar, en la capital, y nos informa que un ómnibus de transporte público quedó atascado bajo el puente de la Avenida La Marina. ¿Qué pasó? Más detalles con Alejandra López. Buenos días, directo en directo.
1: Fátima, muy buenos días, directo en directo. Bastante atención a los conductores que se van a desplazar de sur a norte por la Avenida Brasil en el distrito limeño de Magdalena del Mar, porque aquí en el cruce de la avenida, de la vía auxiliar de la Avenida Brasil con el puente de la Avenida La Marina, un ómnibus de transporte público ha quedado atascado bajo el puente de la Avenida La Marina, como estamos mencionando. Esta unidad ha ingresado, hay que señalar, por, en este caso, la vía auxiliar, el carril auxiliar de la Avenida Brasil, pese a que por esta vía está prohibido el tránsito de vehículos de transporte público de este tipo. Nosotros hemos intentado contactar, en todo caso acercarnos al conductor de este vehículo de la empresa de transporte CTI Corporación, que hace la ruta desde Pachacamac hasta La Punta. Es un vehículo de transporte público que usualmente pasa por la Avenida Brasil, que sin embargo, según lo que nos han informado las autoridades aquí como personal de Serenazgo del distrito limeño de Magdalena del Mar, la vía, en este caso la Avenida Brasil, habría estado cerrada, es lo que ha señalado el conductor en primer momento. Y esto es lo que ha hecho que él tome la decisión de tomar la Avenida Brasil con sentido de sur a norte hacia el centro de Lima, el auxiliar de la Avenida Brasil, y tenga que terminar atascándose aquí en el cruce con el puente de la Avenida La Marina. ¿Qué es lo que han hecho en estos momentos tanto el cobrador como el conductor? Tener que pinchar las llantas para que pueda descender el nivel de la altura que tenía, en este caso, el vehículo de transporte público de la corporación CTI, para que por lo menos puedan movilizarlo. Y es lo que están tratando de hacer, porque esa altura de este puente es de 2,30 metros, es lo que señala el cartel que está en la parte superior. Y al quedarse atascado en esta parte de la capital, pues hemos visto que la parte superior, incluso del techo, está raspada la pintura y han caído partes incluso por todo el suelo. Lo que están haciendo en estos momentos tanto el conductor como el cobrador es, pues, terminar de desinflar las llantas para que el vehículo por lo menos se pueda movilizar. Lo que sí, hay que hacer un llamado a los conductores de transporte público también, y en todo caso particulares, de que se está generando algún tipo de congestión por algunos vehículos que están intentando tomar esta vía auxiliar y que tienen que desviar, en todo caso, por los alrededores del puente de la Avenida La Marina, para poder nuevamente retomar esta vía auxiliar. Entonces, esta es la información que tenemos, compañeros, desde el distrito limeño de Magdalena del Mar, directo en directo, RPP.
2: Gracias, Alejandra, por esta información. No es la primera vez y probablemente no sea la última que reportamos una situación como esta, compañero. Y es que ya en junio de este año también otro camión quedó atascado bajo este puente de la Avenida Brasil con la Marina tras exceder la altura. En esa ocasión, el conductor dijo que no vio la señalización. Esta vez, el conductor de CTI estaba consciente de que no podía pasar por allí. Y aún así lo intentó, y miren lo que ha causado. Y para los que nos siguen por la radio, se ve el pórtico amarillo que además colocaron para evitar que se continúe colisionando contra el puente y que los vehículos ya no pasen por allí. Sin embargo, está ahí atorado, se ha quedado pero atascado, han tenido que pinchar las llantas y aún así no pueden remover este vehículo, César.
0: Sí, y lo que deja en evidencia también no es que el chofer de forma prudente disminuyó la velocidad, le pidió a su cobrador o él trató de ver si paso o no paso, sino por lo que se evidencia, iba a una velocidad regular, y por eso la mitad del vehículo ha quedado atrapado. Y como bien señalaba nuestra compañera Alejandra López, parte del techo es como si hubiera, como cuando uno saca una rebanada a la mantequilla, ¿no? Uh-huh. Se puede ver en el techo del ómnibus que está ahí, queda un poco de, no sé si es pintura o es parte en sí de la estructura del propio techo. Realmente va a ser complicado que ese vehículo salga del lugar. Nuevamente, a nuestros amigos conductores, mucha prudencia, conocer las dimensiones de su vehículo antes de intentar pasar debajo de los puentes, porque si no, puede terminar en un lío tremendo como el que está nuestro amigo de esta empresa de transporte urbano. 6:39, Fátima.
2: Así es, compañero. Es momento del comentario económico a esta hora de la mañana con Mónica Muñoz Nájar, economista de Redes, que ya está con nosotros. El día de hoy nos va a hablar además de qué tan preparados están los negocios de nuestro país, del Perú, para lo que será este impacto del fenómeno del Niño costero también. ¿Cómo estás, Mónica? Muy buenos días.
3: ¿Qué Mónica, tal? ¿Qué días. Tal? Buen día, Fátima. Buen día, César. Buen día, queridos oyentes y televidentes de RPP. Así es. Ya sabemos que cuando hablamos del fenómeno del Niño, podemos pensar en lluvias, en huaicos, en deslizamientos, en inundaciones. También en la zona de la sierra, en la zona del sur, puede significar sequías. Y esos son los riesgos visibles, sin duda. Y hay distintas actividades económicas que ven el impacto directo, como la pesca y la agricultura. Sin embargo, para miles de pequeños negocios, el fenómeno del Niño también puede aparecer de otra forma, que es a través de insumos que no llegan, pedidos que se caen. Exacto. Y justamente eso, ¿no? Arequipa, de hecho, justo ha vivido un...
0: Estamos viviendo eso en este momento, Mónica. Así es. En estos momentos. Miles de personas esperando sus paquetes.
3: Correcto, y ha generado escasez de algunos productos. De hecho, el GLP ha empezado a escasear. Entonces, ahí lo que tenemos es una reacción que tienen que tener los comerciantes ante y una previsión que hay que tener para poder atender esta emergencia. Entonces, ¿cuál va a ser el mejor camino para prevenir la emergencia? Lo primero siempre es conocer bien tu negocio, tanto por el lado de tus compradores como por el lado de los proveedores. Vamos a empezar con el tema de los proveedores, que es bien importante. Ya sabemos que este fenómeno va a durar probablemente hasta abril del próximo año, con de intensidad variante, pero la intensidad más fuerte probablemente en noviembre, diciembre de este año. Y aquí, entonces, lo que vamos a prevenir es en el contacto no solamente con cuántos proveedores tenemos, sino también tratar de conocer por qué rutas son las que usan los proveedores que tenemos. Porque si tenemos dos proveedores y los dos traen los productos por la misma carretera, por la carretera central, y justamente hay problemas en la misma carretera, entonces no estamos generando una diversificación de nuestro riesgo, ¿no? Todo se puede caer y los dos proveedores pueden fallar. Entonces, vamos a tratar de tener proveedores alternativos y en la medida de lo posible buscar proveedores que traigan productos de distintas zonas. Eso es lo que va a generar la verdadera diversificación y me va a poder proteger. Ya, si este proveedor me falla, voy con el otro que trae productos de otra zona. Entonces, por ahí, eso es lo primero. Lo segundo es, hay una tentación por tratar de sobreproveerte, es decir, comprar un montón, ¿no? Acaparar, llenar tu local de cosas, pero no necesariamente eso va a generarte una protección, porque no solamente se te pueden terminar malogrando algunos productos, puedes terminar sin vender algunos productos, sino que también te generas a ti mismo el problema de almacenarlos, dónde los guardas, qué pasa si justo en tu local estás en una zona donde va a llover mucho y tal vez pierdes mercadería porque no estaba bien almacenado. Entonces, no se trata de sobreguardar productos o sobrecomprar, sino de que tengan esta estimación de que algunas cosas tal vez sí podemos comprar con antelación, pero no hay que exagerar. Y otras cosas, tener esta estrategia de los distintos proveedores que vengan de distintos lugares. Entonces, por ahí lo segundo. Y respecto a la demanda, ¿qué me van a comprar mis clientes? Recordemos que en periodos de fenómeno del Niño se ven afectadas las compras de productos como ropa, electrodomésticos. Las personas a veces prefieren priorizar lo básico. Entonces, estemos atentos a ese cambio de demanda y no, de nuevo, hagamos nuestra previsión en los próximos meses y no seamos muy optimistas respecto a cuánto nos van a comprar. Lo último que yo quería también aconsejar, César, sí. Fátima, es un tema bien importante, es cuando uno está atendiendo, por ejemplo, los restaurantes, ¿no? Hay temas que tú tal vez puedes tener los insumos, pero si te quedas sin agua, por cualquier motivo, en fenómeno del Niño suele haber cortes de agua, entonces ahí no vas a poder atender tampoco, ¿no? Entonces, asegurar Exacto. las condiciones del local y de mi almacén, tanto en almacenamiento de agua, vayan comprando depósitos de agua con tapa para que se puedan mantener limpios y tener una reserva siempre, en el caso de juguerías, en el caso de restaurantes, y también para todos los que nos están escuchando en zonas donde van a haber lluvias, donde ustedes saben que hay lluvias, también revisen que tengan sacos de arena, bolsas de arena y también algunas jabas para subir y que no esté directamente en el piso los insumos, claro, para que si llueve, si por ahí hay una filtración, una inundación, no se malogren sus productos y traten de ponerlos un poco más en altura. Elevados. Hay algunos consejos prácticos, así es, chequen también las goteras de los techos, de los almacenes, sobre todo para que no pierdan mercadería. Y hagan una protección básica con plástico, ese plástico azul que les puede servir bastante. Así que hay que prepararnos para que esto no afecte a las microempresas, que son justamente, Fátima, César, las que no tienen flujo de caja para aguantar, ¿no? Y están viviendo un poco el día a día. Con un poco de prevención podemos evitar los daños más fuertes a nuestra economía.
2: Qué importante Fátima, lo que nos dices, Mónica. Muchísimas gracias. Ha sido Mónica Muñoz Nájar, economista de la Red de Estudios para el Desarrollo, con nosotros con estos tips importantes. 6:45 de la mañana.

0: 6:45.
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0: 6:50 de la mañana, continuamos con mucho más información aquí en la rotativa del aire en RPP Confianza y Credibilidad por todos los medios. Es un gusto estar con ustedes con todas las noticias que necesitan y deben saber y por supuesto en compañía de César Espinosa desde la Ciudad Blanca de Arequipa y Fátima Chávez aquí en la cabina de RPP en Lima, pero también de Irwin Porcel que nos trae novedades.
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2: Muchas gracias, Irving. Muchas gracias. 6:51, continuamos en la rotativa del aire edición nacional. Hoy viernes 21 de agosto del 2026, somos Fátima Chávez y César Espinosa a través de RPP. Y a esta hora de la mañana, mis amigos, nos vamos hasta la región de Ayacucho. Todos recordarán que ayer a la 1:00 p.m. se registró un sismo de magnitud 7.2 que se sintió en varias ciudades del sur del país. ¿Cuál es el panorama un día después de este movimiento que tuvo como epicentro Coracora? Edwin Herrera, nuestro corresponsal en el lugar, nos cuenta qué es lo que está sucediendo hoy viernes 21 de agosto. Edwin, buenos días, directo en directo.
3: Gracias, directo en directo. El equipo de RPP ha llegado hasta el distrito de Puquio, en la provincia de Lucanas, en la región Ayacucho. En ese lugar se encuentra el almacén de avanzada del gobierno regional. Nosotros vamos a conversar con el señor Luis Berríos, él es gerente de gestión de riesgos y desastres del gobierno regional de Ayacucho. Señor Luis, vemos que ya están cargando lo que son frazadas, colchonetas, kit de aseos y otros elementos para la zona pues que ha sido afectada por ese sismo de magnitud 7.2.
4: Sí, ante todo, muy buenos días. Sí, nuevamente, por orden del gobernador Wilfredo Scorima, desde el primer momento que ha sucedido la emergencia, estamos aquí atendiendo desde nuestros almacenes adelantados. Hoy, desde el almacén adelantado de Puquio, nos vamos a dirigir pues a la zona del distrito de Upaguacho, donde también vamos a llegar con todos los colchones, las frazadas, ¿no? Carpas que el gobierno regional tiene, ¿no?
3: ¿Cuál es la ayuda que se va a desplazar hacia esa zona?
4: Mire, estamos mandando 20 carpas, 300 frazadas, ¿no? Vamos a mandar víveres, lo que sea necesario, porque también tenemos almacén adelantado en Coracora. Vamos a retirar víveres también de ahí, según la afectación que se tenga.
3: Ok, muchas gracias. Vamos a conversar ahora también con el señor jefe del INDECI de la región Ayacucho, mientras vemos a un equipo el equipo de gestión de riesgo de desastre de la región Ayacucho cargando lo que son las carpas, lo que son las colchonetas, frazadas, kits de higiene, kits de cocina para las personas pues que han sido afectadas por este sismo de magnitud 7.2. ¿Qué tal? ¿Cómo está? Bienvenido a RPP. ¿Cuál es la evaluación última que se ha realizado ya en la zona afectada por el sismo?
5: Muy buenos días, RPP. Sí, acá desde el primer momento la Dirección Desconcentrada de Indígenas de Ayacucho se presentó al lugar y la evaluación que tenemos preliminar, seguramente de ahí van a salir los complementarios. Tenemos 8 viviendas afectadas que son rajaduras, grietas, y también tenemos 5 instituciones educativas, asimismo 21 centros de salud con afectación, pero operativos. Tenemos 3 personas heridas que ya están ascendidas por la Diresa. Asimismo, quiero manifestar que estamos acá con el gobierno regional, apoyando al gobierno regional en todo un asesoramiento personalizado. Un equipo de Giret se dirigió a Negromayo el día de ayer y evaluó la zona donde no encontró afectación. Por eso se regresó de nuevo a Puquio y hoy día se está desplazando hacia Upaguacho, porque tenemos una información de comuneros que hay alguna afectación y también algunas casas que se pueden ser destruidas. O sea, queremos validar la información.
3: Ok, muchas gracias. Hemos escuchado al jefe de INDECI Ayacucho y es desde este almacén central donde ya se están cargando las carpas, frazadas, colchonetas, kit de aseo, kit de cocina en las camionetas. Es la ayuda que se va a desplazar hacia la zona de Upaguacho, es lo que han señalado el jefe de gestión de riesgos de desastre de la región Ayacucho, zona afectada por este sismo de magnitud 7.2. Desde

0: En la Cámara de Diputados, el ministro de Salud, Luis Dyer, ha afirmado que su gestión pondrá énfasis en este nivel de atención para descongestionar los hospitales que están saturados.
1: Agregó que va a impulsar la historia clínica electrónica. Es un sueño que hace mucho tiempo tiene el personal de salud en los diferentes hospitales de nuestro país. Escuchemos.
2: Todo el país no puede organizarse alrededor del hospital. Debemos cambiar el enfoque y colocar el primer nivel de atención en el centro del sistema, fortaleciendo los establecimientos de salud para que puedan resolver una mayor cantidad de problemas de salud cerca del lugar donde viven las personas. Hoy nuestros hospitales están saturados de pura emergencia. No estamos haciendo un trabajo preventivo. Segundo, la transformación digital. Impulsaremos la historia clínica electrónica que sea interconectada.
0: Muy bien, ahí escuchábamos entonces al titular del MINSA, Luis Dyer. 6:56.

0: Y ya nos indica esa cortina musical que tenemos aquí en el día de hoy con nosotros. Es al señor Porky. ¿Qué tal? ¿Cómo está? Bienvenido a RPP.
1: Buenos días Fátima, buenos días César, ¿cómo están?
2: Buenos días.
1: Me están criticando porque no fui a la firma del pacto ético electoral.
2: ¿Qué ¿no? pasó?
1: ¿Sabe por qué no fui? ¿Sabe por qué no fui?
0: A ver, ¿por qué?
1: Porque no me da la gana, pues, no me da la gana, pues, ¿no?
2: Dije, ¿cómo va a decir eso?
1: Y lo digo con todas sus letras, no me da la gana, pues, ¿ya? Es que no puedo estar con gente que me dice chancho, me dicen chatarrero, que he traído mi tren de la Cachira de Los Ángeles, pues, ¿no? Y como no fui a la firma, se pusieron a rajar de mí, ¿no? Dicen, ¿qué pasó con Porky? Seguro se encontró con Petunia y se ha dado su escapada. Así están hablando. Pues. ¿No?
2: ¿No? ¿Pero pasó eso o no?
1: No pasó eso, pues. No pasó, pues. Yo estoy en campaña, pues. No te pasa otra cosa. Es mi opinión. Además, ese pacto ético es un saludo a la bandera, pues. ¿No? Porque van a seguir los insultos, ¿no? ¿Ustedes creen que su ser Paredes va a dejar de ser su ser Paredes por el pacto? No, pues. ¿No? La tía es más rayada que cuna de gato, ¿no? ¿No? Es más rebelde que su pelo, pues, ¿no? ¿No? Parece el demonio de Tasmania, ¿no? Y lo veo con todas sus letras.
0: Ella se decía que era la bubu, ¿ah? La bubu.
1: Sí, es la bubu, pues, la bubu, ¿no? No voy a juntar con ella, pues. El señor Techito no me puede ver ni en pintura, pues. ¿Y cómo se...? Que Techito no va a llevar su pistola eléctrica, su taser, y me dispara, ¿ah? No, por eso no fui, pues.
2: No,
1: por eso
2: creo,
1: no fui.
2: ¿Eh?
0: No.
1: Por eso no fui, pues. No, no. Pues la gente me odia, pues. Me odia. Es mi opinión.
0: Señor Porky, una pregunta. Si no le gusta que le digan chancho, ¿le gusta que le digan gallo o no?
1: No, pues. No,
0: ¿tampoco?
1: Yo sé por qué va tu pregunta, pues, Fátima. Tú no te dejes contagiar de esos caviares, pues, por favor. No te dejes contagiar, por favor. Es mi opinión, ¿no? Así que, ¿sabes qué? Ese pacto no sirve para nada. Es una pérdida de tiempo. Aparte, ¿sabes qué? No he podido ir porque me pasaron el dato que se estaban robando las ruedas de uno de mis trenes. Por eso no pude ir.
2: Caramba.
1: ¿No?
0: Se quedó a vigilarlos.
1: Estuve como vigilante, pues, ¿no? Además, ¿cuál es el problema? Pues, renuncio al pacto, pues. Si renuncié a ser senador, renuncié al pacto ético, es nada, pues, ¿no? Curwen renunció a su flaca porque se dio cuenta que le estaba siendo infiel. Renunció y no pasó nada, la vida continúa, pues, ¿no? Ahí sigue para adelante, pues. Es mi opinión. Así que no me fui porque no me dio la gana, pues. Es mi opinión y espero que respeten, pues, mi decisión. Muchas gracias. Es eso, amigo.
2: Muchas gracias, señor Porky. Muchas gracias, señor Porky. Muchas gracias, Hernán Vidaurre. Como siempre, sus imitaciones excelentes. Uno no sabe si conversa con el original o con la imitación. 7:00 a.m, Fátima. ¿Qué te parece si vamos con el gran resumen de la hora y luego regresamos con más información en la rotativa del aire edición nacional?

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2: Son las 7 en punto. 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

0: El gobierno de Keiko Fujimori ratificó a Julio Velarde como presidente del directorio del Banco Central de Reserva del Perú por un periodo de 5 años, según resolución suprema publicada en el Diario Oficial El Peruano.
1: El ministro de Defensa Rafael Belaunde dispuso la activación de un puente aéreo humanitario para auxiliar y evacuar a las personas que se encuentran varadas desde el domingo en la Panamericana Sur, específicamente el tramo comprendido entre Atico y Ocoña en la región Arequipa.
0: Con ayuda humanitaria, Defensa Civil y el gobierno regional de Ayacucho se dirigen a Upaguacho, en Parinacochas, afectado por el sismo de magnitud 7.2 registrado ayer. Así informó el gerente de gestión de riesgo de desastres, Luis Berríos.
2: No, estamos llevando pues carpas, estamos llevando colchones, no, frazadas, utensilios, como usted está viendo, ¿no?, para poder atender a la población afectada.
3: ¿Cuál es la cantidad que se está llevando de ayuda humanitaria a esta zona afectada por este sismo?
2: Mire, estamos sacando de este almacén 300 frazadas, estamos sacando 20 carpas, cocinas, camas, ¿no? Y también, si es necesario, también vamos a sacar de nuestro almacén adelantado, pues, que tenemos para este tipo de emergencias en la provincia de Coracora.
1: Durante su presentación en la Cámara de Diputados, el ministro de Salud, Luis Dyer, afirmó que su gestión pondrá énfasis en el primer nivel de atención para descongestionar los hospitales que están saturados.
4: La salud del país no puede organizarse alrededor del hospital. Debemos cambiar el enfoque y colocar el primer nivel de atención en el centro del sistema, fortaleciendo los establecimientos de salud para que puedan resolver una mayor cantidad de problemas de salud cerca del lugar donde viven las personas. Hoy nuestros hospitales están saturados de pura emergencia. No estamos haciendo un trabajo preventivo. Segundo, la transformación digital. Impulsaremos la historia clínica electrónica que sea interconectada.
0: Aunque cayó por 1-0 en el partido de vuelta frente a Botafogo en Brasil, Cienciano del Cusco logró su clasificación a los cuartos de final de la Copa Sudamericana, instancia en la que se medirá con Montevideo City Torque.
1: En la Plaza de Armas del Cusco, cientos de hinchas del Cienciano celebraron el pase del Club Imperial a la siguiente fase de la Copa Sudamericana.
5: ¿Cómo han vivido la clasificación de Cienciano? Eso quiero saber.
6: De corazón, amor.
5: ¿Ha llorado?
7: Nos hemos llorado, ¿no?
6: El corazón por Cienciano siempre.
5: ¿Tienen novia?
6: No, claro, no.
5: ¿Y la novia o Cienciano? Rápido.
6: Cienciano.
0: Faltan 82 días para la visita del Papa León XIV al Perú.
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10: Temperaturas.
11: A esta hora Chiclayo reporta 21 grados y al mediodía se espera una temperatura de 26. Tumbes reporta 23 grados y para el mediodía tendrá una temperatura de 30. Además, Puno reporta 3 grados y para el mediodía se prevé una radiación de 10, considerada muy alta. Se espera un cielo soleado.
12: Siete y cinco.
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0: 7 de la mañana con 6 minutos, amigos. Continuamos en RPP, confianza y credibilidad por todos los medios. Esto es La Rotativa del Aire, edición nacional. Somos Fátima Chávez, desde Lima. Y quien les habla, César Espinosa, desde la ciudad de Arequipa. Iniciamos la tercera hora informativa de La Rotativa del Aire. Y además, Fátima, a esta hora de la mañana tenemos un invitado para hablar acerca de lo que ha sido este sismo de magnitud 7.2 que ayer sacudió gran parte del país. Está con nosotros el señor César Jiménez, doctor en física y sismólogo de la Universidad Nacional Mayor de San Marcos, a quien damos la bienvenida. Muy buenos días, señor Jiménez.
1: Sí, muy buenos días a toda la audiencia que nos está escuchando en este momento.
2: ¿Qué tal? ¿Cómo está? Bueno, quisiéramos hablar con usted como experto y preguntarle por qué un sismo con epicentro en Parinacochas, por ejemplo, como ocurrió en Ayacucho, puede sentirse con tanta intensidad en otras regiones del Perú e incluso aquí en Lima. ¿Cuáles son los factores que influyen en ello?
1: Ok, para empezar, puedo decir lo siguiente, algo importante en cuanto a las magnitudes. Empecemos por ahí. Uh-huh. El IGP ha calculado una magnitud de 7.2 para el sismo de ayer, un sismo de profundidad intermedia, 100 kilómetros de profundidad aproximadamente. El USGS de los Estados Unidos, algo así como el IGP de los Estados Unidos, que maneja la red mundial de estaciones sísmicas, ha calculado 6.7. Uh-huh. Entonces vemos ahí una diferencia bastante grande en cuanto a magnitud. Yo puedo considerar que el USGS es como un referente a nivel mundial, ¿no? Ahora, otra cosa más. Las señales de la estación de Ñaña aquí en Chosica, Lima, están libres. Yo mismo me tomé la molestia de poder descargar esas señales, hacer un cálculo rápido, y mi cálculo me sale 6.5, mucho más cercano que la magnitud del USGS. Uh-huh. ¿A qué se debe eso? Buena pregunta. Mi conclusión, mi opinión personal es que el IGP ha exagerado, ha sobreestimado la magnitud de este sismo. Ojo, es importante.
2: Pero no, ¿cómo se puede exagerar? Sí, señor César Jiménez, si usted nos puede explicar, como doctor en física y sismólogo de la Universidad Nacional Mayor de San Marcos, ¿cómo una institución como el IGP puede haber exagerado? ¿A qué se refiere con ese término?
1: Ya, mire, como le digo otra vez, el USGS de los Estados Unidos ha sacado una magnitud de 6.7. Sí. Entonces, si el IGP hubiese sacado un 6.8, un 6.9, un 6.6, entonces está bordeando más o menos esa magnitud sacada por el USGS, que es, como le digo, un referente a nivel mundial. Pero el IGP saca 7.2. Exagerado, ¿no? En cuanto a magnitud es exagerado.
0: Señor Jiménez, ahí para entender también mejor esta diferencia de ambas instituciones, ¿cómo mide el IGP normalmente los movimientos sísmicos y cómo es que mide esta institución de Estados Unidos los movimientos sísmicos? Es decir, ¿qué equipos utilizan? ¿Cómo se mide la magnitud de un sismo?
1: El IGP calcula la magnitud en base a las estaciones de la Red Sísmica Nacional. Ojo, entonces ellos tienen un algoritmo automático que lee la onda P, la amplitud del periodo, y en base a eso tiene una ecuación que calcula. En cuanto al USGS de los Estados Unidos, también es algo similar, ¿no? Ellos calculan una magnitud, un epicentro preliminar, y luego eso calculado por un robot automático, ¿no? Uh-huh. Un algoritmo automático. Y luego un operador verifica y puede ajustar algunos parámetros. Uh-huh. Inclusive ellos sacan un reporte preliminar y luego un reporte final, más afinado, ¿no? Entonces, de esa manera ambos hacen ese cálculo. Ahora, yendo a su pregunta inicial, ¿por qué se sintió en tan grande extensión? Eso. La profundidad es de 100 kilómetros, entonces cuando tiene una profundidad intermedia, el rango de percepción en superficie es mucho más amplia, ¿no? Un área va a abarcar un área mucho más amplia. En ese caso, pues, fue sentido en Ayacucho, en Cusco, Apurímac, Ica y algunas personas en Lima. En lo personal no lo sentí, pero probablemente algunas personas en pisos superiores sí pudieron sentir. Sí. Ahora, mire, en la misma ciudad de Coracora, la intensidad, que quiere decir la severidad del sacudimiento en el terreno, fue de grado 3 a 4. ¿Qué significa eso? Exacto. Fue un movimiento leve y moderado. no hubieron personas fallecidas, algunos heridos, sí, me parece que...
2: Sí, por evacuación, en realidad.
1: Algo de sí, cinco heridos, algo así. Pero no hubieron personas fallecidas. Entonces, el movimiento en el terreno no fue catastrófico, no fue tan similar como lo que ocurrió en Colombia, por ejemplo, ¿no? Que también claro, fue un sismo de profundidad 100 kilómetros, 110 kilómetros, ¿no?
0: Así es. Doctor Jiménez...
1: Ese sí fue de 7.4, ¿no? O algo así.
0: Claro. Doctor Jiménez, lo que también se habla mucho, y quizá usted nos puede ayudar a saber si es un mito, ¿no? Mucho se dice, no, si el piso, cuando no se siente mucho el sismo es porque seguramente está la ciudad o el pueblo encima de una gran roca. ¿Es así realmente? Si debajo de donde vivimos está formado por rocas de gran tamaño, ¿se siente menos el sismo a diferencia de un suelo quizá más arenoso?
1: Exactamente. Usted ha dicho algo muy cierto, ¿no? Y le doy un ejemplo. En el año 2007, el terremoto de Pisco devastó la ciudad de Pisco, Nazca, Tambo de Mora y ciudades aledañas. Pero también hay una ciudad cercana, es San Juan de Marcona. Y San Juan de Marcona sabemos que se caracteriza por tener un suelo bastante duro, de hecho que ahí están las minas de hierro. Uh-huh. Y mire usted que en San Juan de Marcona no hubo una destrucción de casas, las casas no colapsaron. Sí se movió, la gente salió a las calles, pero no hubo una destrucción tal como ocurrió, por ejemplo, en Nazca, en Ica, en Pisco, Tambo de Mora y ciudades cercas al epicentro, ¿no? Claro. Entonces... ¿qué conclusión podemos sacar de esto? Que cuando construimos sobre un terreno bastante rocoso, de tierra consolidada, pues el movimiento, la severidad del movimiento es menor. Sin embargo, si construimos en un lugar arenoso, en ese lugar las ondas sísmicas se amplifican. Por lo tanto, el daño puede ser mayor, ¿no? Entonces, así es una verdad que usted ha dicho.
2: Doctor Jiménez, también quisiera preguntarle si hay posibilidades de que una réplica podría alcanzar una magnitud similar a la de un sismo principal como el que hemos visto en Ayacucho. ¿Es frecuente eso? ¿Es posible?
1: Es posible, pero bastante raro. Eso, por ejemplo, ocurrió en Venezuela, uh-huh, hace más de un mes, donde hubo un sismo, sí, primero de 7.5 y luego otro de 7.2, me parece. Ocurrió en el año 2015 en la frontera de Perú-Brasil, donde hubo un terremoto profundo de 650 kilómetros de profundidad, uno de 7.5 y a los 5 minutos otro de 7.6. Esos terremotos se les llama un doblete sísmico y son bastante raros, pero sí es posible su ocurrencia.
2: Uh-huh. Ahora, ¿qué recomendaciones? Gracias. Sí, permíteme, César. ¿Qué recomendaciones le daría a todo nuestro público que lo está escuchando a nivel nacional en unas circunstancias como estas? Porque usted ya nos ha dado un dato clave y es que todo depende del tipo de suelo donde estén las viviendas y además de las construcciones. ¿Cómo evacuar de una forma correcta? ¿Qué hacer?
1: Bien, nosotros tenemos primeramente que tener en cuenta el lugar donde vivimos, ¿no? Uh-huh. Nuestro hogar, nuestra casa, entonces verificar las zonas vulnerables, las rutas de salida previamente, ¿no? Y de hecho que estos eventos sirven como, el evento de ayer, anteayer, sirve como un simulacro natural, porque miren, las personas han salido de sus casas, no ha habido fallecidos, no ha habido grandes pérdidas, ¿no?, de infraestructura. Uh-huh. También requeriría que la población pueda tener un almacenamiento de comida no perecible, alimentos no perecibles y agua. Cómprese usted un bidón de agua, tenga ahí alimento no perecible, porque cuando hay el terremoto en Lima, en una gran ciudad, lo primero que se va a desabastecer son los alimentos, ¿no? Por lo menos, exacto, tendríamos que tener alimentos para una semana.
0: Importante recomendación. Señor Jiménez, le pido una respuesta breve, porque en redes sociales se habla de mucho y es importante aclarar esto. ¿Este año tenemos más movimientos sísmicos que años anteriores en el mundo? ¿Es así o estamos dentro del promedio normal?
1: Si hiciéramos una estadística, sí. En estos últimos dos meses ha habido mayor actividad sísmica con respecto a la estadística normal.
2: Muy bien, muchísimas gracias al doctor en física y sismólogo de la Universidad Nacional Mayor de San Marcos, César Jiménez, que nos ha traído importante información clave, además, para conocer por qué los sismos se sienten de diferente forma en las regiones de acuerdo al tipo de suelo, pese a magnitudes más grandes de las que estamos acostumbrados, y además las recomendaciones necesarias para estar preparados. 7:16, es momento de separarnos por algunos segundos de la rotativa del aire, pero al volver, el presidente del Consejo de Ministros ha anunciado medidas frente al fenómeno El Niño 2026-2027. ¿Cuáles son estas? Te las contamos en breve. Ya regresamos con mucho más en la rotativa del aire por RPP, confianza y credibilidad por todos los medios.
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20: El precio del dólar es de 3 soles con 36 céntimos de acuerdo con el Banco Central de Reserva del Perú. En el mercado paralelo, el tipo de cambio es de 3 soles con 35 céntimos para la compra y de 3 soles con 38 céntimos para la venta.
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0: 7 de la mañana con 22 minutos, amigos. Continuamos en RPP, confianza y credibilidad por todos los medios. Somos Fátima Chávez y César Espinosa a través de la señal de RPP. Estamos en nuestra multiplataforma, radio, televisión y, por supuesto, en nuestro canal de YouTube. Un saludo para quienes nos siguen por esta plataforma y no se olviden de darle like y compartir la transmisión. Pero a esta hora de la mañana, Irwin Porcel tiene novedades para nosotros. ¿Qué novedades tienes, Irwin?
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2: Gracias a Irwin por esta importante información. 7:22 de la mañana, el tiempo corre y la información también, y es que les vamos a contar que el presidente del Consejo de Ministros, el señor Luis Galarreta, ha anunciado medidas de prevención frente al fenómeno El Niño entre el 2026 y 2027 que se proyecta según las instituciones especializadas, entre ellas la intervención de 536 puntos críticos que requieren limpieza de cauces y descolmatación, así como acciones para proteger viviendas, infraestructuras y actividades productivas.
0: Galarreta informó que la Comisión Nacional de Gestión del Riesgo del Fenómeno El Niño ya fue constituida e instalada para ordenar las prioridades y acelerar las acciones de preparación y respuesta en las zonas en emergencia. Escuchemos.
3: Estos primeros días, nuestro gobierno hemos encontrado un retraso absoluto en las obras de prevención del fenómeno El Niño. Y es verdad que estamos tarde, porque esto debió empezar hace 5 meses o 6 meses. La Comisión ya tiene una primera tarea de escala nacional: intervenir los puntos críticos que concentran el riesgo fuerte de lluvia, desbordes e inundaciones. Se han priorizado 536 puntos críticos que requieren limpieza de cauces y descolmatación. La prioridad operativa es acelerar estas intervenciones desde el norte hacia las zonas más expuestas de la costa, articulando maquinaria, presupuesto, capacidades técnicas y presencia territorial.
2: Como parte de las medidas, el gobierno impulsa también una respuesta preventiva de más de 62 millones de soles para proteger la continuidad de las actividades de los pescadores artesanales, acuicultores y pequeñas empresas.
3: Estamos impulsando una respuesta preventiva de más de 62 millones de soles para proteger la continuidad de estas actividades mediante créditos y asistencia técnica. Mantenimiento de infraestructura, fortalecimiento sanitario, servicios tecnológicos que permiten a los pescadores artesanales, acuicultores y pequeñas empresas anticiparse, resistir y recuperar con mayor rapidez su situación frente a la emergencia. Nuestro gobierno quiere que quienes viven en el mar puedan seguir trabajando, aún en condiciones adversas, que los mercados no se detengan y que los productos lleguen de manera segura a las familias. Adaptarnos al cambio climático también es proteger el empleo, los ingresos, la capacidad productiva en nuestras regiones.
0: Muy bien, amigos, ahí las palabras del presidente del Consejo de Ministros, Luis Galarreta, referente a las medidas que van a adoptar para enfrentar el fenómeno El Niño durante 2026 y parte del 2027. 7 de la mañana con 25 minutos. Esta hora de la mañana, Fátima, tenemos información en vivo con nuestra compañera Claudia Huamantingo. Ella nos informa que en Caraballo el Poder Judicial ha dispuesto 9 meses de prisión preventiva contra un joven. ¿Por qué motivo? Claudia nos da la información. Muy buenos días, directo en directo.
4: César, Fátima, ¿cómo están? Buenos días, directo en directo. Son 9 meses de prisión preventiva que deberá cumplir Weimar Pérez Quispe, de 26 años, investigado por el presunto delito de homicidio calificado en agravio de Felipe Reyes, un adulto mayor de 73 años que fue asesinado tras salir de un establecimiento en el distrito limeño de Caraballo. De acuerdo con lo expuesto por la Fiscalía, el pasado 13 de agosto el investigado habría atacado con un arma punzocortante al señor Felipe Reyes, luego de entablar una discusión en las inmediaciones de la avenida Parque Zonal. El hecho fue advertido por los vecinos, quienes pudieron también alertar a la Policía Nacional y luego intervenir a Weimar Pérez, quien, según indicó el Ministerio Público, habría confesado al crimen a los agentes policiales. La Fiscalía sustentó este pedido de prisión preventiva con diversos elementos de convicción, entre ellos el acta de intervención policial, el hallazgo del arma blanca, el certificado de necropsia y las declaraciones de los agentes y testigos, además de una cámara de seguridad que captó cada segundo de este crimen. Sin embargo, compañeros, recordemos que los familiares del señor señor Felipe Reyes, han solicitado al Ministerio Público que también se incluya en la investigación a Rocío Marilú Hurtado Izquierdo, de 37 años, pareja del fallecido, a quien señalan como presunta autora intelectual del crimen y quien también aparece en las cámaras de vigilancia. Por ahora, la medida de prisión preventiva alcanza a Weimar Pérez Quispe mientras continúan las investigaciones. Directo en directo, RPP.
2: Muy bien, 7:27 de la mañana. Muchísimas gracias a nuestra compañera Claudia Guamantingo por esta información. Un caso que, por supuesto, conmocionó, indignó a todos los vecinos de Caraballo. A esta hora, compañero, vamos a separarnos por algunos segundos, pero regresamos con mucho más información porque tenemos detalles de lo que ocurre en la Panamericana Sur con los pasajeros que están varados y que tienen que cruzar a pie esta zona bloqueada. Y, por supuesto, esto genera un gran riesgo a su vida. Con toda esa información y más, en breve en la rotativa del aire por RPP. Confianza y credibilidad por todos los medios.

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0: 7 y 29. 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
8: El sismo de magnitud 7.2 registrado en Coracora, provincia de Parinacochas, Ayacucho, dejó 3 personas con heridas leves y afectaciones estructurales en viviendas, centros de salud e instituciones educativas en las regiones de Ayacucho, Cusco, Apurímac e Ica, según el reporte del Instituto Nacional de Defensa Civil.
9: La Municipalidad de Lima anunció la reactivación de las obras de remodelación en el Campo de Marte bajo la gestión de Invermed. El objetivo, garantizar el espacio para la llegada del Papa León XIV en noviembre.
8: 3 personas fueron detenidas y más de 1,000 celulares presuntamente robados o clonados fueron incautados durante un mega operativo de la Policía Fiscal en el Centro Comercial Mesa Redonda en el centro de Lima.
9: La policía capturó a 3 presuntos integrantes de la banda criminal Los Parientes de Lampa, dedicada a la microcomercialización de drogas en Lima Norte durante una operación realizada en la zona de Zapallar en Puente Piedra.
8: La caída de un árbol debido a los fuertes vientos ocasionó daños en el centro educativo 478 en el centro poblado de Lecheral en Huarmey, informó el Centro de Operaciones de Emergencia Regional de Ancash.
9: Las autoridades federales de Estados Unidos indagan el choque entre una avioneta y un helicóptero de la policía en el centro del estado de Pensilvania que dejó un fallecido y 2 heridos.
8: RPP te recuerda, participar en competencias de velocidad en eventos no autorizados es una falta muy grave que se sanciona con 1.320 soles de multa.
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10: Ica registra 17 grados y al mediodía se prevé que la temperatura sea de 27. Moyobamba presenta 19 grados y por la tarde se estima una temperatura de 29. Además, Huánuco reporta 15 grados y en la tarde se pronostica una radiación de 11, considerada extremadamente alta. Se pronostica un cielo mayormente soleado.
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17: Siete y 34.

0: 7:34 de la mañana, seguimos con mucho más aquí en la rotativa del aire por RPP Confianza y Credibilidad por todos los medios. Estás en compañía de César Espinosa desde la Ciudad Blanca de Arequipa y Fátima Chávez aquí en la cabina de RPP en Lima. Y por supuesto, hablando de Arequipa, nos vamos hasta la Panamericana Sur con nuestra compañera Zenaida Condori. Nos tiene información importante, les decíamos, de cómo es que los pasajeros que ya llevan varados más de 4 o 5 días en esta zona, porque no pueden pasar, no pueden llegar hacia su destino, han empezado a caminar por su cuenta arriesgando su propia vida. Adelante, compañera, te escuchamos directo en directo.
1: Directo en directo, una gran cantidad de pasajeros varados ya no esperan que se habilite la Panamericana, que está bloqueada por los huaicos y deslizamientos desde el pasado domingo. Prefieren caminar más de 6 kilómetros entre lodos, escombros, poniendo en peligro sus propias vidas. El alcalde provincial de Carabelí, Roberto Soto, exigió que de una vez se instale el puente aéreo humanitario entre Atico y Carabelí. Escuchemos.
2: Cientos de personas tienen que arriesgar su vida pasando por barrancos, por desfiladeros, donde un resbalón significa simplemente la muerte en estos acantilados pues muy pronunciados, muy verticales. Por eso concretamente le pedimos al señor Roel Sánchez que de una vez envíe la autorización para el puente aéreo humanitario entre Ocoña, Atico y viceversa.
1: La autoridad local también propuso que se habilite la carretera antigua Calaveritas-Carabelín, que actualmente es una trocha abandonada. Esta carretera sería una vía alterna para la Panamericana Sur, que cada cierto tiempo se ve afectada por los deslizamientos. Roberto Soto indicó que están viviendo una crisis cuyo impacto no solo es para Arequipa, sino para otras regiones del sur. Al sexto día de bloqueo, ya se registra una persona que perdió la vida al intentar cruzar la Panamericana y más de 3.000 siguen varados en la carretera. Desde el Ministerio de Defensa dispusieron 3 helicópteros para evacuar a las personas más vulnerables, mientras que el jefe del Centro de Operaciones de Emergencia Regional, José Carrera, dijo que estableció 2 helipuertos para un traslado seguro de los afectados. A esta hora, la Policía de Carreteras informa que continúa bloqueada la carretera Panamericana Sur en el kilómetro 730, en el sector de Atico, mientras que hay pase restringido de vehículos menores por los kilómetros 764, 765 y 770. Desde Arequipa, directo en directo, RPP.
3: Muchas gracias a Zenaida Condori por esta información, el pedido que hace el alcalde de la Municipalidad Provincial de Carabelí. Y al respecto, como bien lo mencionaba también Zenaida, Fátima, ya el ministro de Defensa ha dispuesto que justamente se establezca un puente aéreo para poder trasladar a las personas que aún permanecen varadas cerca a Atico o cerca a Ocoña, dependiendo en qué parte del bloqueo se encuentren. Para ello han dispuesto que se pueda utilizar helicópteros, Fátima.
0: Así es, compañero, y además también militares del ejército realizan trabajos de despeje de la vía y ya han trasladado a más de 70 personas hacia las zonas seguras. Más de 5.000 personas permanecen varadas, recordemos, desde el día domingo. Ya va a ser una semana en breve debido a estos huaicos y deslizamientos que bloquearon distintos tramos de la Panamericana Sur. 7:38 de la mañana.
3: Muy bien, Fátima, vamos con información en vivo. Dejamos por un momento el tema de la carretera Panamericana Sur y nos vamos hasta el Congreso Bicameral. Nuestra compañera Jacqueline Mesa nos informa que casi una decena de iniciativas parlamentarias buscan cambiar el reglamento del Parlamento Bicameral. A ver, explícanos un poquito más del caso, Jacqueline. Buenos días, directo en directo.
4: Buenos días, César, Fátima, directo en directo. A menos de un mes de haber iniciado ya sus funciones, distintos legisladores y también bancadas ya están buscando modificar estos reglamentos que rigen tanto al Senado, a la Cámara de Diputados y al Congreso bicameral, los cuales fueron dejados heredados del Parlamento unicameral. Según un análisis y el recuento que ha hecho RPP, hay a la fecha 9 iniciativas de este tipo y se trata de 8 proposiciones legislativas y una moción de orden del día. Estas proposiciones legislativas buscan reformas relacionadas a fortalecer el reglamento del Senado, a la creación de comisiones de pueblos andinos, amazónicos y afroperuanos, y también al fortalecimiento de la democracia y la representatividad y al trabajo presencial parlamentario. mientras que también las proposiciones legislativas buscan modificar directamente algunos artículos o aspectos que buenamente son puntuales de los reglamentos. En el caso de la moción de orden del día, plantean más bien un mecanismo para revisar de manera integral estos tres reglamentos. RPP ha podido conversar con el autor de una de estas propuestas, hablamos del senador Jaime Quito de Juntos por el Perú. Él presentó una proposición de resolución legislativa para modificar cuatro artículos del reglamento del Senado. ¿Qué busca él con estos cambios? Esto fue lo que indicó.
5: Porque el Senado, por ejemplo, en este tema de la invitación que se está haciendo, que se puede hacer a los ministros, en realidad no tendría ninguna función y todavía encima nos piden votos la mitad más uno. Y lo que nosotros estamos planteando, que al igual que en la Cámara de Diputados, que sean los dos, en este caso los dos quintos, una cantidad considerable para que puedan también venir los ministros a la Cámara de Senadores.
4: Bien, por su lado, el legislador fujimorista Arturo Alegría, que justamente él fue presidente de la Comisión de Constitución y Reglamento del último Congreso unicameral y ahora es diputado, él considera que los cambios que se solicitan de parte de estas bancadas solo responde a intereses para generar justamente gastos en el Parlamento. Escuchemos.
6: Planteamos un reglamento que permita el inicio de este nuevo modelo, que tienen que ver básicamente con la creación de más comisiones, más gasto público. Nuevamente, la izquierda, para poder gastar los recursos del Estado, siempre es muy efectiva. Y bueno, evidentemente vamos a plantear seguro la revisión de cada uno de estos proyectos, pero hacer una nuevamente modificación, ¿para qué? Para crear una comisión más, con más personal. Eso es lo que quieren los señores de Obras y de Juntos por el Perú, de que cada uno de los temas en el país tendría que tener una comisión.
4: Bien, las bancadas autoras de estas iniciativas, en este caso son Ahora Nación, que plantea una reforma del funcionamiento del Parlamento y fortalecimiento democrático representativo. En el caso de Juntos por el Perú, que busca cambios referidos a los derechos de pueblos indígenas, una consulta previa y comisiones de pueblos andinos. Y en el caso del Partido Buen Gobierno y Obras, buscan crear una comisión especial para revisar el reglamento netamente del Senado. Recordemos que el reglamento del Congreso es un documento con un rango de ley que en el poder legislativo establece las propias normas y también que ambas cámaras tienen autonomía normativa. Esto significa que cada cambio que se realice, tanto en el reglamento del Senado o de la Cámara de Diputados, se va a tramitar de forma separada. Ahora, en estos momentos, en el Congreso bicameral, hay tres reglamentos: el reglamento del Congreso en sí, el reglamento de la Cámara de Diputados y el reglamento del Senado. Directo en directo, RPP.
0: Muy bien, muchísimas gracias por esta información a nuestra compañera Jacqueline Mesa, que nos ha traído detalles desde el Parlamento bicameral. 7:42 de la mañana. Continuamos con mucho más aquí en RPP, confianza y credibilidad por todos los medios. Estás escuchando La Rotativa del Aire. Y nos vamos hasta Lambayeque con Rosa María Loro. Nos tiene precisamente detalles del peligro que viven 5.000 familias a causa de la falta de prevención. Adelante, compañera, directo en directo.
7: Hola, ¿qué tal? Buenos días, directo en directo. Así es, 5.000 familias del distrito chiclayano de Saña se encuentran en riesgo ante la falta de obras de prevención por el fenómeno del Niño Costero. Aladino Mori, el alcalde distrital, detalló que el puente de la otra banda es siempre el más afectado, pues este es artesanal y es arrasado, dejando incomunicados a los pobladores. Escuchemos.
8: Más de 5.000 familias afectadas, que cada vez que aún cuando llueve a la parte alta y viene tan solo 200 metros cúbicos de agua, se lo lleva al puente de alcantarillas, que nosotros lo hacemos provisionalmente como municipalidad, y quedan aislados, toda esa gente quedan aislados al otro lado.
7: La autoridad afirmó que estima que solo hay un 8% de avances de labores de limpieza y descolmatación, además de obras de defensas ribereñas, pero en otras jurisdicciones cercanas, más no en el distrito de Saña, por lo que exige el apoyo al Ejecutivo y sobre todo a la Autoridad Nacional de Infraestructura. Por otro lado, y ya consultándole acerca de la llegada del Papa León XIV a este distrito, Aladino Mori señaló señaló que se trabaja en mejorar la limpieza pública y la seguridad ciudadana para la llegada del sumo pontífice. Además, él ha detallado que actualmente se realizan trabajos para la ampliación de la capilla Santo Toribio de Mogrovejo y agregó que en esta zona puede congregarse a más de 5.000 visitantes de la feligresía. Desde Chiclayo, directo en directo, RPP.
3: Muchas gracias a Rosa María Loro por esta información que llega desde Chiclayo. 5.000 familias en riesgo. El puente al que hacía mención Rosa María Loro, para quienes nos siguen en radio, para que tengan una idea, es un puente muy, muy artesanal, que son básicamente tablas de madera colocadas una tras otra encima de justamente otros troncos que permiten cruzar el cauce del río y, por supuesto, es muy inseguro e inestable. Y es un pedido, Fátima, que no es de ahora. ¿Cuántos años ya viven las familias ahí y las autoridades no pueden hacer un buen puente? 7:00 a.m. con 45 minutos, ¿qué te parece si escuchamos a nuestros anunciantes y al regreso ya estará con nosotros el único e inigualable Jesús el Tanque Arias, con toda la información del papá cienciano del Cusco y su pase a los cuartos de final de la Copa Sudamericana? Volvemos.

0: 7 y 45. 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
5: Un día como hoy, 21 de agosto, 1911. El obrero italiano Vincenzo Perugia roba el famoso cuadro de Leonardo da Vinci, la Mona Lisa, del Museo del Louvre de París, logrando mantener desaparecida la célebre pintura por 2 años. 1929. La artista mexicana Frida Kahlo contrae matrimonio con el muralista Diego Rivera, iniciando así un largo y tormentoso romance que influiría decisivamente en la obra de la pintora. 1932. Nace en Barranco el renombrado historiador, docente e investigador José Antonio del Busto, reconocido como el más importante especialista sobre Francisco Pizarro y uno de los principales documentadores de la conquista y el virreinato del Perú. 21 de agosto. Un día como hoy.
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1: 7:50 de la mañana, continuamos con mucho más en la rotativa del aire aquí en RPP, confianza y credibilidad por todos los medios. Estás en compañía de César Espinosa desde la Ciudad Blanca de Arequipa y Fátima Chávez, y hoy el más grande, el único, el especial, nuestro querido amigo Jesús El Tanque Arias en nuestro bloque de deportes. ¿Qué tal? ¿Cómo estás?
2: ¿Qué tal, Fati? ¿Cómo estás? César, un abrazo hasta la hermosa ciudad de Arequipa y a toda mi gente del Cusco y del Perú entero. Porque ayer Cienciano concretó su clasificación. Cienciano se metió otra vez entre los 8 mejores equipos de la Copa Sudamericana. Eso también ocurrió en el año 2003, cuando Cienciano salió campeón. De hecho, la única vez en la que Cienciano había accedido a esta instancia en el torneo sudamericano fue en aquel 2003, que terminó como campeón después de ganarle a River Plate en la ciudad de Arequipa, partido que se jugó aquella vez en la UNSA en Arequipa. Bueno, ahora Cienciano venía de una ventaja importante, de una diferencia abrumadora en la ciudad del Cusco por 6-1, y ayer por la noche en el Nilton Santos de Río de Janeiro creo que se presentó un partido en el cual las dudas podían haber rondado la cabeza del público en general en los primeros minutos, porque apenas a los 8 minutos del partido se puso adelante el equipo de Botafogo, y sabemos que los equipos brasileños son peligrosos, sobre todo si pueden conseguir abrir el marcador rápido en el partido. Pero
3: creo que todos nos asustamos, Tanque, ahí, ¿eh?
2: Sí, pero después de eso, el equipo de Cienciano pudo, como dicen, sufrir ese momento del partido, ese trance, esos minutos, y a partir de ahí creo que el tema de la clasificación estaba bastante encaminado, con situaciones que se dieron, con una salvada espectacular de Becerra, Kevin Becerra, zaguero central de Cienciano, sí, con algunas situaciones que fueron consultadas desde el VAR y anuladas, como un penal sancionado a favor de Botafogo y también un gol de Danilo que fue anulado por una mano previa. Si quieren, y podemos contar también una más, que fue la situación en la cual el árbitro Benítez se lleva la mano al bolsillo y todos pensamos que Santiago Arias iba a ser expulsado por segunda tarjeta amarilla, y luego rápidamente Horacio Melgarejo tomó acción, sacó al mediocampista y Cienciano pudo terminar con 11 este partido. Lo cierto es que se consiguió una ventaja importante en el Cusco y luego se supo jugar en Río de Janeiro, porque no es que Cienciano se metió en su arco, sino fue un equipo valiente que separó la línea del arquero, que fue una indicación del profe Melgarejo, que se mantuvo de esa manera, tomó riesgo, es cierto, pero al final ganó la llave en un global de 6-2. Así que esa diferencia es importante y se marca desde lo que pudo proponer Cienciano. El próximo rival, y lo contábamos ayer, es Montevideo City Torque, de ida en el Cusco y de vuelta en Montevideo, Uruguay. Horacio Melgarejo fue protagonista de esta llave y en general es un entrenador que yo lo veo y lo aprecio y valoro cuando los entrenadores, además de que su equipo juega bien o trabaja y consigue resultados, cuando el entrenador tiene la personalidad para llevarse la presión. Y claramente en esta llave con Botafogo, quien se llevó la presión fue el profe Horacio Melgarejo. Esto dijo el estratega argentino, técnico del Cienciano del Cusco.
4: La ilusión siempre está, todo ser humano tiene una ilusión. No podemos quitarle la ilusión a la hinchada que ve y se nota que este equipo mata por esta camiseta. Y bueno, más allá de que falta mucho todavía, no podemos pensar más allá del partido de hoy, como dije antes, pero es normal que, repito, que la gente de Cienciano y de todo el Perú vea cómo su equipo se entrega en cada partido, es normal que se ilusione.
2: Y es normal que se ilusione. ¿Cómo no se va a ilusionar? Un equipo que le metió 4 a Lanús en el Cusco, que le metió 6

0: en Río de Janeiro y no fue la excepción en el banco de los suplentes y suplentes del equipo de Botafogo que le emprendieron contra el profe Melgarejo y como siempre o casi siempre ocurre en los estadios brasileños, los perjudicados siempre son los visitantes. Kevin Becerra, la figura del partido, declaró al final del encuentro sobre los incidentes que cerraron esta llave que tiene a Cienciano en el otro lado de la Copa Sudamericana, en los cuartos de final, entre los ocho mejores. Esto dijo el zaguero central del papá.
1: Y no, se volvieron locos, la verdad, bueno, estaban bravos por los goles que le hicimos allá. Es entendible, pero bueno, nosotros tenemos que ser más inteligentes porque ellos ya estaban eliminados y nosotros vamos a seguir jugando, y que nos expulsen un jugador en esta instancia es muy complicado. Es una vergüenza lo que pasó porque casi nos matan a nosotros, estábamos solos. No había guardia, no había nada, los guardias que tenían que proteger a nosotros nos estaban pegando. Pero bueno, son cosas para corregir y ya sabemos para la próxima tenemos que traer nuestra gente, porque si vamos, fuimos a la guerra sin armas, sin nada.
0: De acuerdo con Becerra, ¿no? Fueron regalados porque, y se dijo antes, y dijimos cuando Cienciano le metió 6 a Botafogo, ojo que la vuelta, a la buena o a la mala, te la van a querer ganar. Y si no la ganan, te van a querer pegar. Eso pasó al final del partido. Cambiando de tema, yendo a la poderosa Liga 1, más allá de anticipar, Fati, que hay un personaje que tendría que hacerse presente y ya la próxima semana con el pago de su apuesta.
2: Ah,
0: ¿no?
2: Claro que sí, que está ausente el día de hoy.
0: ¿No?
2: Sí.
0: Por algo.
2: Yo creo que es por algo.
0: Por algo no vino,
2: sí,
0: ¿no?
2: Sí, sí, sí, yo creo que es por algo. En realidad, escapó, huyó
0: sí,
2: de creo su compromiso.
0: Que, sí, sí, no puede ser. La próxima semana tendría que asumir, ¿no?
2: Pero ya no voy a estar. Le dejaré mi pan a Giovanna.
0: Pero que no puede, usted darse una escapadita para.
2: Ah, no, claro que sí.
0: Por eso, si el señor Villarreal tiene que pagar el desayuno, tiene que ser completo.
2: Pero con palta, ¿quieres que me levante?
0: Bueno, es lo que acá nos levantamos por un pan con palta.
2: El metropolitano no llega tanto.
0: No llega tan temprano. Que se lo mande por delivery. Entonces, bueno, la poderosa Liga 1 vuelve a ponerse en acción hoy. Mediodía, FC Cajamarca ante Atlético Grau. Hoy a las 3 de la tarde, Alianza Atlético Sullana ante Sporting Cristal. Mañana, 11 de la mañana, Huancayo Moquegua. Mañana, 1:15, UTC ante Comerciantes Unidos de Cutervo. Mañana, 3:30, Juan Pablo II College ante ADT. Mañana a las 7 de la noche, en el Inca Garcilaso de la Vega, otro duelo cujeño esta vez entre Deportivo Garcilaso y Cusco FC. Domingo a la 1, Boy Cienciano en el Callao. Domingo 3:30 en Arequipa, Fútbol Club Melgar ante Alianza Lima. Domingo 6:30 jugarán Universitario ante Chanca 6C en el Estadio Monumental. Que tengan un excelente fin de semana. Como no vino Villarreal, un buen fin de semana. Ha sido un gusto estar en esta semana contigo, Fátima. Gracias.
2: Gracias, Tanque. También ha sido un gustazo estar contigo y también con Carlos. Y claro, con César, que todavía continuamos mañana madrugando. Pero a esta hora, 7:59, tenemos a nuestro gran Lalito Archimbó. ¿Qué opina usted de respecto al papel que ha desempeñado Cienciano el día de ayer?
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4: A nuestro gran Cienciano con tradición. Upa, que upa, upa, upa.
2: Muy bien, ya lo habíamos anunciado entonces al entrenador, no, al comentarista deportivo, Lalito Archimbó. 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
5: Papá, upa, que upa, upa. ¡Lindas! Linda, linda mañana, Chacherita, Chacherita, Fátima Chávez y Espejo. ¿Cómo está mi chochera? César Espinosa y Yerena, Chacherita. Un saludo también para el querido Tanque, el bravo del fierro, el bravo del gran deportivo. Primicia, primicia calentita, nadie la sabe. Cienciano ya está en cuarto de final de la Copa Sudamericana.
2: Ya nos lo contó Tanque.
5: Tengo otra primicia, primicia calentita, nadie la sabe. El partido terminó. ¿Cuál? En bronca. Terminó en bronca, Chirita.
6: No creo.
5: No, son picones los Botafogo, pero el que encendió la mecha fue el técnico Pelearejo. Pelearejo le ha puesto, ¿no? Y como estaba, es su forma de ser, es su temperamento, y eso le puso picones a la gente del Botafogo. Pero estamos felices, Choterita. Y hay que felicitar a Lupo, papá, el sincero del Cusco, por esta hazaña. Se tumbó.

0: un grande del Botafogo. Mi sono ricordato l'equipo di Misamone Alianza Lima, l'equipo del Pueblo, l'equipo Lucid della Victoria, quando si tumbò a Boca Junior una mattina pensa la bombonera, con un gol impressionante del pirata Hernán Barcos, che modestiò a lanciare in Boca para luego en la tela penale del campo un gol argentino con Boca Junior.
1: Pero bueno, lo importante es que el domingo Melgar se va a tumbar a Alianza Lima, Alan.
0: No, no, Chacherito, ¿qué te pasa? ¿Qué te pasa? Mi hijito va desde el vamos, mi hijito Carechancho, Jean-Pierre Chivó, porque él ya conoce esa cancha y vas a ver, te va a dar una sorpresa. Te va a dar una sorpresa, Anita. Tranquilo, César. Y anoche, en partido vibrante, los incas cienciano se pararon bien la cancha, les cerraron el circuito, los jugadores de Botafogo, esto no permitió que tengan sensación para crear peligro en la portería del cuadro rojo. Así es, Chacherita. Se paró muy bien en la cancha y estamos felices, Chacherita, y estamos soñando con una nueva Copa Sudamericana, Chacherita. Muchas gracias, arriba de lupa, upa, cienciando el cuco. Estamos felices, Chacherita, porque está representando al Perú. Así es. Un abrazo para todos, claro, Fátima, que tenemos un fin de semana, que Dios sea que el tanque.
1: Genial, qué genial que es Hernán, qué genial, un capo Hernán Vidaurre, un abrazo también para ti. Bueno, Fátima, llegamos a la parte final, viene el gran resumen de la hora, luego ampliación de noticias. No se olviden que a las 9 de la mañana estará el presidente del Consejo de Ministros, Luis Galarreta, conversando con nuestros compañeros. Nos reencontramos mañana, Fátima.
2: Así es, un gusto estar con ustedes y todo el público de la rotativa del aire por esta semana, y a partir del lunes se reincorpora Johanna y también nuestro querido Carlos Villarreal, así que un abrazo gigante, gracias Tanque, gracias a toda la producción, gracias César, nos reencontramos mañana a partir de las 5 de la mañana en la rotativa del aire edición sábado. Cuídense mucho, un gran fin de semana para ustedes.
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3: Son las 8:03.
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0: Los pasajeros varados desde el domingo en el tramo Atico-Ocoña en la Panamericana Sur-Arequipa optan por caminar más de 6 kilómetros entre el lodo pese al peligro, informó el alcalde provincial de Carabelí, Roberto Soto.
1: Cientos de personas tienen que arriesgar su vida pasando por barrancos, por desfiladeros, donde un resbalón significa simplemente la muerte en estos acantilados pues muy pronunciados, muy verticales. Por eso concretamente le pedimos al señor Roel Sánchez que de una vez envíe la autorización para el puente aéreo humanitario entre Ocoña, Atico y viceversa.
2: El ministro de Defensa, Rafael Belaunde, dispuso la activación de un puente aéreo humanitario para auxiliar y evacuar a las personas que se encuentran varadas en la Panamericana Sur, específicamente en el tramo comprendido entre Atico y Ocoña, en la región Arequipa.
0: Con ayuda humanitaria, Defensa Civil y el gobierno regional de Ayacucho se dirigen a Opaguacho, en Parinacochas, afectado por el sismo de magnitud 7.2 registrado ayer, informó el gerente de gestión de riesgo de desastres, Luis Berríos.
3: No, estamos llevando pues carpas, estamos llevando colchones, no, frazadas, utensilios, como usted está viendo, ¿no?, para poder atender a la población afectada.
4: ¿Cuál es la cantidad que se está llevando de ayuda humanitaria a esta zona afectada por este sismo?
3: Mire, estamos sacando de este almacén 300 frazadas, estamos sacando 20 carpas, cocinas, camas, ¿no? Y también, si es necesario, también vamos a sacar de nuestro almacén adelantado pues que tenemos para este tipo de emergencias en la provincia de Coracora.
2: Unas 5.000 familias del distrito de Saña, en Lambayeque, se encuentran en riesgo ante la falta de obras de prevención frente a un eventual fenómeno El Niño costero, advirtió el alcalde distrital Aladino Mori.
5: Más de 5.000 familias afectadas, que cada vez que aún cuando llueve a la parte alta y viene tan solo 200 metros cúbicos de agua, se lo lleva al puente de alcantarillas, que nosotros lo hacemos provisionalmente como municipalidad, y quedan aislados, toda esa gente quedan aislados al otro lado.
0: Las autoridades de Indonesia elevaron a 83 el número de muertos a raíz del terremoto de magnitud 7.7 registrado el sábado en la isla de Flores, que ha dejado además 986 heridos y daños millonarios en el sudeste del archipiélago.
2: A las 3 de la tarde, Sporting Cristal visita Alianza Atlético por la sexta fecha del torneo clausura de la Liga 1 2026. El encuentro se disputará en el estadio Campeones del 36 en Piura.
0: Faltan 82 días para la visita del Papa León XIV al Perú.
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0: Muy buenos días y bienvenidos a Ampliación de Noticias. Son ya las 8:09 de la mañana. Les damos la bienvenida al programa. Fernando Carballo y Mávila Huertas los acompañamos en esta edición de hoy, viernes 21 de agosto. Varios temas para comentar con ustedes y para analizar con nuestros invitados. En principio, la presentación el día de ayer del presidente del Consejo de Ministros ante la Cámara de Diputados, con algunos anuncios vinculados al tema de la inseguridad que adelantan de alguna manera cuál será el tenor de la solicitud, pedido de facultades legislativas que hará el gobierno en su momento al Congreso de la República. De eso vamos a hablar más adelante, porque nos acompañará aquí en la cabina de Ampliación de Noticias el propio Luis Galarreta, presidente del Consejo de Ministros, así que tendremos la oportunidad de entrar al detalle de algunos anuncios que se hicieron el día de ayer. Pero por otro lado, este nuevo movimiento de la Tierra, esta vez en Ayacucho, por encima de los 7 grados de intensidad, que nos vuelve a recordar una vez más que estamos en zona sísmica y que los simulacros no son bromas, no son juegos. Cuanto más hagamos, cuanto más preparados estemos, será mejor. No es que uno quiera ser insistente por las puras ni alarmista, pero ustedes están siendo testigos de estos movimientos. En este caso, el epicentro estuvo en Coracora, a unos 30 kilómetros, me parece, al noroeste. ¿Noreste? Bueno,
1: cerca
0: nuestro
1: de Arequipa,
0: cerca de la frontera. A ver, para ubicarnos mejor, cerca de la frontera con Arequipa. Creo que eso resulta mucho más visual y claro para todos. Así es, Fernando. Buenos días.
1: Buenos días, Mávila. Buenos días a los que nos escuchan por radio, por televisión y por redes sociales. Quisiera añadir a los dos puntos centrales que tú has mencionado, que es el problema sísmico por una parte y la presentación que hizo el gobierno ayer en el Congreso, algunos pequeños hechos que tienen relevancia. Uno es la oficialización del nombramiento de Julio Velarde vía resolución suprema a la cabeza del Banco Central de Reservas. Se trata de un profesional excepcional y un caso raro de continuidad en una política que ha dado muestras de excelencia. Pero quiero destacar los operativos de la Policía Nacional en centros comerciales en los que se ha decomisado más de 1,000 teléfonos celulares clonados. Aquí está una de las claves de la criminalidad. Más que armas de guerra, lo que se necesita es inteligencia e interceptar el robo de los celulares. Y junto a esto, una buena noticia, que el expresidente de los IPTEL, señor Rafael Muente, haya sido reincorporado a sus funciones después de una lucha larga que ha mantenido él, y esto por decisión del Tribunal del Servicio Civil. Ahora sí, nos vamos con nuestra primera entrevista.
0: Sí, justamente vamos hasta Huancayo, capital de Junín, con el ingeniero Hernando Tavera, presidente del Instituto Geofísico del Perú. Ingeniero, muy buenos días.
2: Muy buenos días,
0: muchísimas gracias por estar con nosotros. Cuéntenos, por favor, cuál es la última información que puede compartir a raíz de lo ocurrido el día de ayer. Este sismo, primero el de 7.2, y luego se sintió una que no sabemos si calificar como réplica, porque fue básicamente en la misma zona, muy cerca del epicentro inicial, de 5.4, bordeando las 4 de la tarde.
2: Sí, mire, el día de ayer a la 1:00 p.m, pues fuimos nuevamente sorprendidos por un sismo que tuvo su epicentro muy cerca de Coracora, a una profundidad de 108 kilómetros y una magnitud de 7.2. Esto ha permitido, esta profundidad en este caso, ha permitido que el sacudimiento del suelo sea percibido pues en Lima, muy levemente en edificios básicamente, y también en la parte de Abancay, Arequipa, Cusco, Puno, Ica, ¿no? Entonces, como resultado de este evento, lo que hemos tenido como respuesta en superficie es daño en algunas viviendas de adobe que han colapsado paredes, algunas fisuras también. Ha habido desprendimiento de tierra y piedra en los cerros aledaños, que generó bastante polvareda, ¿no? Y también hemos tenido como información dos personas que han tenido lesiones leves, que también han sido atendidos. Algunos colegios también han tenido fisuras en sus paredes, ¿no? Y en la zona de Nazca se produjo corte del servicio eléctrico, ¿no?
0: Ingeniero,
2: más de eso no ha habido.
0: Sí.
2: Sí, dígame.
0: No, sí, lo estaba escuchando con atención. Entiendo que también su visita a la región Junín básicamente está vinculada al levantamiento de información sobre la situación en la que se encuentra la zona tras el sismo del 18 de julio último, ¿correcto?
2: Ya, Estamos aquí porque ya hemos elaborado, ya este es el tercer informe que hemos elaborado de un trabajo de campo que hicimos inmediatamente después del evento sísmico. Ven, estoy aquí, me voy a reunir con las autoridades para explicar cómo ha sido el proceso del sismo, cómo esto ha afectado a las estructuras debido a la calidad de los suelos, para que todos tengamos la información real o veraz, para que se entienda qué es lo que ha ocurrido realmente, ¿no? Porque se ha tejido muchas ideas, muchas creencias, mucha incertidumbre. Entonces es necesario que todas las autoridades de aquí, no de las municipales, de la misma región, tengamos idea clara de qué es lo que ha ocurrido.
1: ¿Cuáles son esas ideas erróneas que usted teme que se hayan difundido respecto de los movimientos sísmicos en Chupaca?
2: Bueno, en principio se produjo bastante desprendimiento de tierra y piedra de los cerros, y las personas comenzaron a decir que era nacimiento de un volcán, que está saliendo vapor, ¿no? Que la falla se está partiendo por la mitad, en primer lugar. Segundo lugar es de que no comprendían por qué las casas de adobe habían colapsado, las casas de ladrillo no, y otras de adobe también en la misma zona no colapsaron. Entonces ahí hay que explicar por qué ocurrió todo eso, ¿no? Y el tema de las réplicas, ¿no? También por qué es que había tantas réplicas, qué es lo que está ocurriendo, qué sigue después, cuál es el siguiente sismo. O sea, toda esta incertidumbre tenemos que tratar de hacerles comprender. Y también el hecho de que ellos no sabían de que estaban muy cerca de una falla tectónica que es activa. Entonces yo creo que el diálogo que vamos a tener el día de hoy va a ser muy fructífero, porque vamos a comprender realmente qué es lo que ha ocurrido de parte de la naturaleza y desde la ciencia, ¿no?
1: Respecto a las casas de adobe que han sido destruidas, ¿cuál es la explicación?
2: Bueno, en principio el sacudimiento del suelo generado por el sismo. Lo que ahí tenemos que tener en cuenta es que el sismo ha ocurrido muy cerca de la superficie, 9 kilómetros y medio, y está a 15 kilómetros del área urbana, en el caso de Chupaca. Hay otra urbana que al cual ha estado cerca de 10 kilómetros, que es Pumpunya, ¿no? Entonces aquí la aceleración del suelo, el sacudimiento del suelo ha sido bastante intenso, que ha sido lo suficiente para dañar estas viviendas de adobe. Más no algunas viviendas de ladrillo y cemento que se han comportado adecuadamente, ¿no? Y un poquito más cerca de la zona también ha habido edificios también de viviendas de concreto, de ladrillo, que han colapsado y no ha puesto en evidencia que hay un problema de tipo estructural, ¿no?
1: Entonces, muy bien. Permítanos ir, por favor, a una sí. breve pausa, ingeniero, y retomamos nuestra conversación con usted para que nos explique las actividades previstas, ya lo ha adelantado, en la visita que está haciendo a las zonas afectadas en Junín por un sismo hace ya cerca de un mes. Y luego hablaremos, quizá una palabra si corresponde, sobre lo que sabe usted de lo que sucedió el día de ayer en Coracora, Ayacucho. Primero vamos a la pausa.

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1: Ocho y 17. 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
2: El precio del dólar es de 3 soles con 36 céntimos de acuerdo con el Banco Central de Reserva del Perú. En el mercado paralelo, el tipo de cambio es de 3 soles con 35 céntimos para la compra y de 3 soles con 38 céntimos para la venta.
1: 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Te da la hora. 8 y 18. 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

0: Son las 8:21, estamos conversando con el ingeniero Hernando Tavera, quien es el presidente del Instituto Geofísico del Perú, que se ha desplazado a la zona de Junín, en la que se ha registrado en semanas pasadas sismos que han causado la muerte de varias personas, y nos ha dicho que hay que aclarar ideas falsas y al mismo tiempo preparar a la gente sobre las eventualidades geológicas que pueden suceder. Nos ha dicho usted que la mayor parte de la población con la que ha tomado contacto no sabía que se hallan en una zona muy cercana a una falla geológica diferente que aquella a la que hemos terminado por estar acostumbrados en la costa, que es la de la placa de Tacna. Cuéntenos, por favor, de en qué consiste esa falla geológica que afecta a nuestros paisanos de la Sierra Central del Perú.
1: Mire, tenemos que tener muy en cuenta, siempre hemos hablado de la placa de Nazca que colisiona con la placa continental. De esa colisión, en continente, cerca de la costa, nuestra cordillera comienza a deformarse. Y esa deformación le lleva a tener fisuras. Y esas fisuras pueden tener diferentes tamaños o longitudes. Y estas fisuras se le conoce como fallas tectónicas. Y son fallas que cuando se forman, generan, o cuando se desarrollan, generan sismos. Sobre esta falla de Altos del Mantaro, existe información de que la falla está ahí perfectamente identificada. Pero no se tenía información histórica de que haya generado un sismo en algún momento. Entonces ahora podríamos decir de que esta falla en nuestra época es el primer sismo que genera, y por lo tanto la población recién toma conocimiento de que había una falla y que es capaz de generar estos eventos sísmicos, ¿no? Entonces estamos hablando aquí pues ya de más de 70, 80 años de que probablemente pues esta falla no generó ni un evento sísmico importante.
2: Ingeniero Tavera, ese dato es muy importante porque el conocimiento es lo que nos lleva a estar preparados. El saber dónde estamos y cómo estamos, y hablo de la construcción, la ubicación, nos ayuda muchísimo a enfrentar justamente la posibilidad de un nuevo movimiento. Yo quería preguntarle, no sé si ha tenido tiempo usted de ver cuál ha sido la situación o cuál es la situación de las personas que resultaron afectadas en el sismo de Chupaca el 18 de julio último. Ayer tuvimos la oportunidad de conversar con una persona que perdió a su madre, una mujer que perdió a su madre. Fue una de las fallecidas a causa de este movimiento, y la verdad es que se quejaba porque todavía no se ha cumplido con la entrega de los módulos, por ejemplo. ¿Usted diría que parte de esa falta de preparación está vinculada también a una falta de información, y qué es lo que ha podido conocer sobre la reacción y la atención de la emergencia del sismo de 18 de julio?
1: Bueno, mire, en principio el desconocimiento de la falla obviamente ha llevado a tener viviendas que no son las adecuadas, muy muy deterioradas por el tiempo, las lluvias, ¿no? Y eso facilita pues bastante a que cuando se presenten estos eventos se genere este tipo de escenario, ¿no? Tengo conocimiento que va a haber reuniones para ver el tema de ayudar a conocer los suelos, ver cómo se va a construir a futuro, si se va a reconstruir o no, o se va a migrar a otro lugar. Todo eso va a depender de los estudios que se vayan a hacer. Y desde la institución nuestra también voy a ver ahora de coordinar para ver cómo podemos nosotros realizar estudios de los suelos con un poquito más de información que podamos generar, ¿no? Entonces estoy aquí para ver eso, coordinar con ellos, con las autoridades, y ver cómo podemos apoyar desde ese lado, desde el Instituto Geofísico Perú, desde el Ministerio del Ambiente.
0: Nos ha dicho usted que se va a dirigir a ciudadanos para difundir información y diluir falsedades que circulan, incluso un poco mitológicas, como la formación de un nuevo volcán. Pero ¿qué decir de los niños? Porque ellos también son afectadísimos por el impacto moral, psicológico que esto produce, y en general ponemos muy poco acento en la explicación de los niños para que tomen esto como algo que uno requiere prepararse y que finalmente es algo natural y que ha existido siempre, ¿no?
1: Bueno, el día de hoy voy a estar con autoridades y el día de mañana voy a estar en la zona afectada, ¿no? También hablando con las autoridades, también voy a tener una reunión allí con las autoridades locales, ¿no? Y voy a tratar de ser lo más claro, preciso, y tratar de ayudar básicamente, ¿no? Porque también dentro de nuestro país existe lo que se llama el SINAGER, y en el SINAGER cada institución cumple un rol. y la información que genera una institución es insumo para que la otra institución pueda desarrollar lo que le corresponde. Entonces nosotros desde el IGP, desde Minam, estamos contribuyendo con todo el tema científico, la explicación de lo que ha ocurrido, y para que realmente tengamos conocimiento, porque como ya sabemos, y lo hemos dicho muchas veces, los sismos son cíclicos, ¿no? Entonces probablemente esta falla en algún momento en el futuro vaya a generar otro evento, y para cuando eso ocurra ya nos encuentren mucho más preparados de lo que estamos, de lo que hemos estado en este momento, ¿no? Yo creo que el diálogo con las autoridades, con las personas, si es que tengo la oportunidad, pues siempre va a ser tratar de orientar desde el punto de la ciencia. Eso es lo que nos toca a nosotros como IGP.
0: De acuerdo. Y desde el punto de vista de la ciencia, ¿qué avances se han podido hacer respecto de las alertas tempranas? Sabemos que los sismos no pueden ser previstos, pero sí se puede detectar ondas y pasar la información a localidades distantes del epicentro. ¿Cuánto progreso hemos hecho respecto de esta voluntad de poder transmitir alertas tempranas?
1: Bueno, evidentemente en este caso, fíjese, específicamente esta falla Altos del Mantaro se encuentra a escasamente 10 kilómetros del área urbana, la primera área urbana. Si nosotros quisiéramos poner un sistema de alerta aquí, mientras dé la alerta, ya el sacudimiento está dado en el suelo, ¿no? La alerta quizás sería útil para Huancayo, que está un poco más alejada, pero serían pocos segundos, ¿no? Entonces también eso hay que evaluar, o sea, no se trata también de poner sistemas de alerta solamente por ponerlas y tratar de estar presentes, sino evaluar qué tan útil puede ser de manera específica para cada región.
0: Muy bien, muchas gracias, ingeniero Mávil. Hemos podido, creo, saber los temas principales, ¿no?
2: Sí, la información clara. ¿Algo que quiera agregar, ingeniero, antes de despedirnos?
1: Sí, evidentemente creo que la actividad cívica que nos está sorprendiendo estos días, no es que esté pasando algo anómalo este año, porque también diríamos el año 2025, ¿por qué no ocurrió sismos? Hay algo anómalo, es parte de toda esta geodinámica, y lo que nos está sirviendo es para que realmente reaccionemos y comencemos a prepararnos, ¿no? Y siempre el simulacro del 14 de agosto ha sido importante, tratemos de poner en práctica eso, tal como comenzamos la última vez, tratemos de hacer simulacros en familia. Eso es muy importante para todos nosotros.
0: De acuerdo. Muchas gracias, ingeniero. Pasaremos después de la pausa de los temas de la tierra y los sismos a los temas de la atmósfera y de la temperatura, pero con el sector privado. Conocemos Juan Manuel Arribas, que es el director ejecutivo de Hombro a Hombro y naturalmente el alma del comando privado que se ha constituido, Mávila, para ayudar a mitigar el impacto del fenómeno del Niño, el comando que es presidido por Carlos Neuhaus.
2: Vamos a ir a los titulares de la media hora y regresamos 8:30.

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4: El presidente del Instituto Geofísico del Perú, Hernando Tavera, explicó que a diferencia del sismo profundo de Coracora, Ayacucho ayer, el sismo de Chupaca, Junín hace más de un mes, ocurrió muy cerca de la superficie, lo que generó un sacudimiento sumamente intenso que destruyó viviendas de adobe.
5: Un sismo de magnitud 7.2 registrado en Coracora, provincia de Parinacochas, Ayacucho, dejó 3 personas con heridas leves y afectaciones estructurales en viviendas, centros de salud e instituciones educativas en las regiones de Ayacucho, Cusco, Apurímac e Ica, según el reporte del Instituto Nacional de Defensa Civil.
4: El gobierno de Keiko Fujimori ratificó a Julio Velarde como presidente del directorio del Banco Central de Reserva del Perú por un periodo de 5 años, según resolución suprema publicada en el Diario Oficial El Peruano.
5: 3 personas fueron detenidas y más de 1,000 celulares presuntamente robados o clonados fueron incautados durante un megaoperativo de la Policía Fiscal en el Centro Comercial Mesa Redonda, centro de Lima.
4: El Jurado Electoral Especial de Morropón en Piura excluyó a Richard Hernán Vaca Palacios, actual alcalde provincial de Morropón y candidato a primer regidor por Alianza para el Progreso, al considerar que su postulación podría permitir una reelección encubierta.
5: El Museo de Cera de Madame Tussaud actualizó las figuras de cera de los duques de Sussex, Enrique y Meghan con maletas, al conocerse sus planes de regresar y establecerse en el Reino Unido en los próximos días.
4: RPP te recuerda, participar en competencias de velocidad en eventos no autorizados es una falta muy grave que se sanciona con 1.320 soles de multa.
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6: A esta hora, Cerro de Pasco registra 5 grados y para el mediodía se anticipa una temperatura de 13. Lima reporta 20 grados y al mediodía se prevé una temperatura de 23. Además, Jauja presenta 11 grados y en la tarde se espera una radiación de 10, considerada muy alta. Se espera un cielo parcialmente nublado.
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0: Son ya las 8:35 de la mañana, retomamos ampliación de noticias y es momento de escuchar a nuestro compañero Irwin. Adelante.
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2: Muchas gracias, Irving. Y ahora sí, Mávila, podemos conversar con nuestro invitado, que es el señor Juan Manuel Arribas.
0: Así es. Y lo habías presentado justamente a propósito de ser el director ejecutivo de Hombro a Hombro, que integra el comando privado para ayudar a mitigar el impacto del fenómeno El Niño, presidido por Carlos Neuhaus. Bienvenido, señor Arribas. Muchas gracias por estar con nosotros. ¿Cuál es la tarea particular para entender mejor cómo funciona este comando que básicamente coordinará las acciones desde el sector privado en la atención del fenómeno del niño? ¿Hacia dónde se orientará básicamente?
3: Hola Mávila, hola Fernando, gracias por la invitación. Este grupo de personas que se ha unido viene trabajando junto desde el COVID. Es el embrión de este grupo, es el equipo que trabajó durante el COVID. Lo que buscamos es ayudar a coordinar con el Estado, apoyar la gestión del Estado en este momento tan complicado.
0: ¿De qué manera?
3: En anticipar, centralizar el trabajo del sector privado con el Estado, apoyar en gestión logística, apoyar en ayuda humanitaria anticipada, anticipar almacenes en zonas más cercanas a la espera del impacto. Podemos proporcionar técnicos en caso se necesite, técnicos legales, técnicos en logística, técnicos en infraestructura o lo que sea. Estamos tratando también de ayudar a avanzar lo poco que se puede avanzar en infraestructura a través de todos los gremios empresariales y empresas que están dispuestas a apoyar, pero todavía no hay una gran dirección. Entonces,
0: ¿a qué se debe que no haya una gran dirección?
3: Porque, o sea, el gobierno recién se está sentando, ya tomó una gran medida que es tener una unidad de comando. Eso es un gran avance, porque antes se desperdigaba un poco la responsabilidad en cada ministerio, en cada región. Hoy en día ya hay un comando que dirige el ministro de Agricultura y la Secretaría Técnica es el ANA. Eso es una gran noticia. Entonces, todo este grupo que se ha armado está tratando de ayudar a este a esta organización del Estado en todos los temas de gestión.
0: ¿Se han reunido ya?
3: Sí, sí, por supuesto, claro que sí.
0: ¿Y ya se han tomado decisiones sobre acciones concretas que se estén ejecutando?
3: Por lo pronto hay 1.700 o 1.800 zonas críticas del país que merecieron una atención desde hace muchos meses y el gobierno está priorizando unas 500 o 600 y nos están pidiendo que apoyemos en algunas en las que se pueda.
0: Denos,
3: o sea,
0: un ejemplo.
3: No lo tengo en este momento, ejemplos concretos, pero hay mucha obra que no se va a poder terminar por tiempo. Las lluvias comienzan en 8 semanas.
0: Sí, justamente por la premura que hay, sí. Y porque estamos, como la propia presidenta reconoció, contra el reloj, como se diría, sí. Es que nos interesa saber qué es lo que ya se está haciendo, atendiendo a que los pronósticos han sido claros. Vamos a enfrentar un niño de mucha intensidad, acaso una intensidad histórica, y tenemos la lectura de la historia hecha,
3: sí,
0: ¿no? Además de identificados ya los puntos críticos. Por eso la pregunta es, ¿qué, sí, acciones se vienen ejecutando ya en la práctica antes de establecer mecanismos de colaboración?
3: Desde hace una semana el Estado ya viene trabajando con mucha energía, es cierto, en diferentes cuencas, en Piura, en Chiclayo, para descolmatar cuencas de ríos. O sea, la prioridad del gobierno se ha puesto es salvar vidas y a trabajar en las cuencas.
0: Eso ya se está
3: haciendo desde la semana pasada.
0: Y ahí no interviene todavía el equipo de trabajo.
3: En algunos lugares se están interviniendo, pero todavía se está esperando. Ayer el presidente de la CONFIEP mencionó aquí en RPP que se están modificando algunos o flexibilizando los temas de obras y de servicios por impuestos para poder entrar con muchísimas más, con muchísimo más vigor en apoyar al Estado en todas estas cosas. Y hay muchas otras empresas que también están
0: ayudando. ¿Dónde va a requerir básicamente o principalmente la ayuda del sector privado del gobierno?
3: Como te digo, en un sinfín de cosas, ¿ok? Por lo pronto en gestión, o sea, y ese es un tema que ya estamos trabajando con el ANA, ayer tuvimos una reunión, es tener un centro de comando en el Midagri que permita hacer seguimiento a toditas estas obras y poder verificar la prioridad de cada obra, el presupuesto de cada obra, el avance de cada obra. Eso es, se llama un panel de control que es propio de un PMO, un Project Management Officer, oficina, que permite una gestión integral de centenares de proyectos en simultáneo. Es la única manera de poder tener algo de articulación. Hay mucho músculo, Mávila, o sea, hay mucho músculo. Las Fuerzas Armadas tienen músculo, tienen maquinaria pesada, tienen transporte, logística, el privado también, pero lo que tenemos que reforzar ahorita es la cabeza para que esa ayuda, ese músculo, trabaje en coordinación. Eso es lo que estamos tratando de ayudar. Y más allá de eso, que es la parte previa al impacto, como siempre, hombro a hombro, coordina a todo el sector privado para llevar gestión logística, ayuda humanitaria, alimentos, bebidas, artículos de higiene, limpieza, abrigo, etcétera. El tema de maquinaria pesada, etcétera. Eso ya es el momento cuando ocurra el impacto.
2: Señora Rivas, el día de ayer el señor Vinelli, que usted ha mencionado, sí, y que ha sido designado como el jefe de la Comisión Especial, es decir, por encima de los otros ministros, como el de Defensa y el de Interior y de Economía, él es el que jefatura eso, mencionó 380 puntos críticos en todas las regiones de nuestra costa hasta Arequipa, salvo Moquegua y Tacna, todas las regiones de la costa. Y yo me pregunto, ¿se necesitan voluntarios para poder cubrir tantos puntos críticos, 380? ¿Cómo se organizan ustedes?
3: Los 380, yo pensé que eran un poquito más.
2: Lo que dijo en su discurso es 380 puntos críticos.
3: Estos puntos van a ser atendidos exclusivamente por el Estado. Okay. La ayuda que está pidiendo el señor Marco Vinelli, con quien tenemos una muy fluida coordinación, es para un saldo adicional que no están pudiendo llegar ellos y nos están pidiendo apoyo para eso. Y eso es lo que hemos venido conversando hace un rato.
0: En materia, por ejemplo,
3: básicamente es descolmatación de ríos, no hay más.
0: Maquinaria.
3: Es maquinaria y gestión para entrar a cuencas y limpiar. No hay otra. La gestión de una cuenca, la experiencia japonesa, por ejemplo, es mucho más compleja que el solo descolmatar ríos. O sea, eso incluye represas en las partes altas, diques, zonas inundables en zonas seriasas o agrícolas en las que previamente se contrata o se hace un convenio con los agricultores, ampliación de cuencas,
0: Por ejemplo, la colocación de mallas.
3: Por supuesto.
0: Porque la presidenta en su momento se refirió a mallas que no se habían colocado, que estaban, y luego supimos que había un proceso de arbitraje sobre esas mallas y que por lo tanto no se podían instalar. Entonces, ciertamente el diagnóstico, si vamos a ahondar, nos va a envolver en un pesimismo que no es conveniente en este momento.
3: No es momento, sí.
0: Así es, lo que necesitamos es lo que usted ha descrito bien como músculo.
3: Sí.
0: En ese tipo de, por ejemplo, de operativos sobre mallas, ¿se puede hacer algo? Porque eso va a ser fundamental.
3: Eso es en las zonas cercanas a Lima, Chosica, en esa zona. Eso es algo muy chiquitito y que ojalá lo puedan destrabar y que se pueda ejecutar inmediatamente. El problema grande, de impacto grande en centenares de miles
0: en el norte,
3: de personas,
0: costa norte.
3: Es la costa norte del Perú y ahí es donde se necesita hacerle caminito al agua para que se vaya al mar.
0: Claro, ahora.
3: En sencillo.
0: Quisiera preguntarle también, tenemos todavía bien la memoria quienes vimos de cerca el fenómeno del Niño de los años 97-98 particularmente, y una imagen que nos ha traído a la memoria justamente esos recuerdos es la que hemos visto en la carretera en el sur del país, en Arequipa. Terrible. Esta carretera partida como una galleta, que nos remite inmediatamente a las imágenes. Uno podía levantar con las manos el asfalto, ¿no?, como pedazos de una galleta o de una suerte de a ver, era como un rompecabezas, si se quiere. Así había terminado la carretera. Ahí hay posibilidad de intervenir, por ejemplo, con habilitación de puentes o de algún tipo de mecanismo, ¿o esa es una tarea que el Estado está asumiendo por cuenta propia?
3: Hasta donde sé, es el Estado quien está asumiendo eso. En caso se necesite el apoyo del sector privado, estamos siempre escuchando, y no solamente hombro a hombro, están todos los gremios empresariales a disposición para apoyar donde se pueda apoyar con tiempo. El claro. tema es que todo lo que es infraestructura, tenemos una ventana de 7-8 semanas.
0: No,
3: entonces
0: yo
3: es muy
0: entiendo,
3: complicado.
0: Pero me pongo a pensar en la emergencia, porque sí. hemos visto la cola larguísima, la fila de vehículos, una persona ha muerto en Arequipa.
3: Sí, sí,
0: la situación va más allá del problema de la carretera, es el detonante
3: que se haya
0: roto la carretera, que se haya partido en dos. Pero tenemos un problema humanitario, tenemos gente que ha perdido lo que ha cosechado, que está regalando productos antes de que se malogren. Son las 8:46. Sobre ese tema, que es una emergencia clásica que se presenta en el marco de un niño, nos gustaría también que nos diga algo después de la pausa.
3: Sí, cómo no.
1: Ocho y 46. 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
1: 8 y 47.
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0: Son ya las 8:51 de la mañana y continuamos conversando con el señor Juan Manuel Arribas y preguntábamos sobre lo que ha ocurrido en Arequipa, por ejemplo, pero no exactamente lo que ocurre ahora, sino lo que eventualmente podría reproducirse en base a la experiencia que hemos visto a este partido en dos de la carretera, ¿no? En el norte, pero tenemos la llamada ya del ministro de Defensa, Rafael Belaúnde Llosa. Ministro, muy buenos días. Usted se encuentra, entiendo, en la zona del bloqueo, al sur.
1: Sí, Mávila, buenos días. Estoy yo en Ocoña. Hemos hecho ya el primer puente aéreo. Hemos embarcado a un grupo de 20 personas con su equipaje, con sus cosas. Son las personas más vulnerables. Este es un vuelo que va de Ocoña a Tico. En Atico vamos a recoger a otro grupo y entonces por cada viaje y de vuelta estamos evacuando a 40 personas y tenemos empadronadas, digamos, en este momento a unas 350 personas que tenemos que evacuar. Para eso vamos a tener 3 helicópteros operando y hay 2 patrulleras de la Marina de Guerra que van a operar desde una zona que se llama La Planchada para hacer un puente marítimo, claro, entre La Planchada, que está más cerca al punto crítico, con Atico, y desde Atico ya la gente, los que quieran venir hacia Ocoña, se treparán al helicóptero con el puente aéreo, y los que estén en Atico, en ambos extremos, los puntos de salida y llegada son Ocoña por un lado, en el sur, y Atico en el norte. En ambos lados tenemos desplegados 5 buses de la región, del ejército, para poder evacuar a la gente. La gente, ahora que va a llegar el helicóptero con la gente de Atico, llegan acá y los vamos a evacuar hasta Camaná, porque ahí ya hay líneas de transporte público que los pueden ya seguir su ruta, ¿no? Igual hacia Atico, llegarán ahí, los vamos a poner en los buses que tenemos dispuestos y sacarlos hasta alguna localidad donde ya puedan, digamos, retomar el transporte público y continuar con su viaje.
2: Ministro,
1: lo que es la... ¿Aló?
2: Sí, buenos días, ministro Rafael Belaúnde. Queríamos saber, ¿están previendo este operativo para cuántos días? Porque nos ha dado cuenta de helicópteros, de patrulleras de la Marina y de buses del Ejército. De momento son 350 personas, si he comprendido bien. Pero, ¿cuántos días está prevista esta operación?
1: Bueno, los días que sean necesarios. Lo que ocurre es que también, conforme el Ejército va avanzando, los camiones MAN, que son camiones portatropas que pueden también mover gente, se van acercando, ¿no? Ya podemos nosotros avanzar desde Ocoña hasta unos 4 o 5 kilómetros del punto crítico, ¿no? Mm. Entonces, un poco menos, inclusive. Entonces, conforme se vaya despejando la zona, el transporte terrestre, la capacidad de los camiones del Ejército van a ir acercándose y van a ir evacuando más.
0: Claro,
1: personas,
0: que es el, ¿no?, problema de fondo. Permítanos, ministro, darle también la palabra a nuestro compañero César Espinosa de Arequipa, que tiene una pregunta que formularle. Adelante, César.
3: Mávila, Fernando, buenos días también. Buenos al días. Ministro Fernando Belaúnde, muy buenos días. Bueno, ¿cuál es la situación? Usted que ha llegado ya a Ocoña y está más cerca a la zona del bloqueo, ¿cuándo se estima que finalmente podría terminar liberada, quizá no al 100% la vía, pero por lo menos habilitar un carril que permita restablecer el tránsito, sobre todo de aquellas unidades que han quedado varadas y atrapadas en medio del lodo?
1: Claro, la zona crítica es quebrada honda. Es ahí hay entre 1.5 kilómetros a 2 kilómetros que están severamente comprometidos todavía. Pero eso no es el único problema. Lo que tenemos es que a lo largo de la ruta hay muchos camiones y trailers, exacto, que se han quedado varados y no permiten el despliegue de maquinaria. Por eso ha sido importante traer a las compañías de intervención rápida del Ejército. Tenemos 239 efectivos.

0: ¿Te alterna?
1: Es una opción, en el caso de Hilo, de la costanera de Hilo, que se partió la vía en dos, estaba la Panamericana, entonces habían dos vías que se podían usar indistintamente, entonces se interrumpió una, pero la Panamericana corre por arriba, no es costanera. Acá solamente tenemos la vía costanera y es urgente, más que rehabilitar, es rehacer esa Panamericana antigua. Las condiciones en las que se encuentra ahorita son realmente calamitosas. Entonces, claro. Esa es una labor que nos tenemos que poner, en la que nos tenemos que poner a trabajar, porque esto, bueno, ahora viene el niño y esto va a ser una situación casi cotidiana, ¿no?
0: Claro, porque esta misma situación la hemos vivido en febrero, en enero, en temporada de lluvia. Ahora lo otro, estamos ya viernes, el bloqueo inició el día domingo. ¿Por qué hemos tardado tanto en llevar las cuadrillas, llevar la maquinaria pesada? ¿Por qué recién ahora se está llegando realmente con la fuerza necesaria al lugar? ¿Qué pasó allí? ¿Se subestimó la situación? Al ser un punto ciego, sin acceso a internet, ¿no se conocía realmente la magnitud del evento?
1: La maquinaria se ha desplegado con prontitud, igual que los grupos, las compañías de intervención rápida. Lo que no ha sido posible desplegar antes son los helicópteros, porque tienen también una restricción que está vinculada al clima. Es decir, teníamos que traer helicópteros de Madre de Dios que no podían cruzar debido al mal tiempo. Teníamos helicópteros en el Braem que no podían llegar porque Vítor y La Joya estaban cerrados por mal tiempo. Y la verdad de las cosas es que hemos recibido un parque de helicópteros muy limitado, que estamos repotenciando. Hay, por ejemplo, tres helicópteros ahorita en el mantenimiento que tiene el ejército para los helicópteros MI-171, pero nosotros hemos habilitado el presupuesto para tenerlos operativos, pero hoy por hoy no están operativos. Entonces,
0: ¿Y por qué de este Madre de Dios, ministro? ¿Por qué de este Madre de Dios no tenemos helicópteros en Arequipa, Tacna, Moquegua, en otra zona más cercana?
1: Hemos tenido que traer de Lima, del Braem, tenemos uno listo en Pisco para atender el sismo de Ayacucho.
0: Sí, Ayacucho.
1: Y los de Arequipa están sin seguro y en un proceso de mantenimiento, porque el gobierno saliente ha dejado el parque de helicópteros muy reducido y sin financiamiento. Entonces ya hemos coordinado, hemos logrado que el MEF nos dé la partida, tenemos 170 millones de soles para poner los aviones y los helicópteros operativos y tener una flota de por lo menos 43 helicópteros para atender el fenómeno del niño.
2: De acuerdo. Pero
0: ministro, finalmente, ¿llegará la presidenta Keiko Fujimori a Arequipa?
1: Sí, va a llegar en unos minutos acá a Oconia y va a estar supervisando el puente aéreo, ¿no?
2: De acuerdo.
1: Pero la otra cosa que es fundamental, porque los helicópteros tienen la limitación climatológica. Si el clima está malo, tampoco pueden volar. Entonces, por eso hemos desplegado dos patrulleras de la Marina, y ese puente marítimo también es algo que tenemos que tener.
2: Es una alternativa sin duda, es una alternativa sin duda. Ministro, muchas gracias por haber conversado con nosotros. Lo dejamos para que continúe el trabajo, porque le anunciamos también a nuestros oyentes y a todos quienes nos están escuchando en sintonía de RPP, que vamos a conversar en unos minutos. Ya se encuentra en las instalaciones de RPP el presidente del Consejo de Ministros, Luis Galarreta, quien seguramente tendrá más información sobre la atención de esta emergencia. Pero también veníamos conversando con Juan Manuel Arribas. Juan Manuel, un último comentario antes de finalizar la entrevista.
3: Sí, mencionaba sobre el tema de las interrupción de carreteras. Hombro a Hombro ha canalizado botas de Jeve para el personal que trabaja. Estuvieron trabajando acá en Lima como en Arequipa, que las hemos entregado a Indesi, gracias a la empresa Belco. Y el día de ayer en la noche, justamente, deben estar entregándose en estas operaciones que hemos visto. Gracias a Arca Continental hemos entregado agua que la gente necesitaba a gritos agua, más que alimentos, porque llevaban ya días sin agua, ¿no? Entonces, sí estamos trabajando muchísimo en eso, y eso es una advertencia enorme para lo que puede suceder en Piura, en el norte, porque van a haber roturas masivas de carretera, puentes, quebradas, etcétera, pueblos que se quedan incomunicados en las partes altas. Entonces, tener listo

0: el tema de helicópteros y lanzar ayuda humanitaria desde aviones, que ya lo hemos hecho en Purús.
1: Además de los importante. Puentes aéreos, ¿no?
0: Así es.
1: Que eso le corresponde al gobierno. Muchísimas gracias por estar con nosotros.
0: Gracias a ustedes.
2: Felicitaciones por ese trabajo de coordinación entre el sector privado y el sector público. La próxima vez hablaremos sobre los gobiernos regionales.
0: Gracias, don Fernando.
2: Muy buenos días a usted, de la misma manera que agradecemos al ministro Rafael Belaúnde el tiempo que ha dedicado a explicar las operaciones que están llevando a cabo para restablecer el flujo en la carretera Panamericana Sur en Arequipa, interrumpida, como ha explicado él, por la DANRA. Vamos a la pausa, Mavi.
1: Vamos a la pausa, gran resumen de la hora y regresamos para conversar aquí en los estudios de RPP con el señor Luis Galarreta, presidente del Consejo de Ministros.
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5: Son las 9 y 3.
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0: El ministro de Defensa, Rafael Belaúnde, informó a RPP que a través de un puente aéreo ya se comenzó a evacuar a un grupo de 20 personas que estaba varada desde el domingo en la Panamericana Sur, en Arequipa, por la caída de huaicos.
1: Tenemos empadronadas, digamos, en este momento a unas 350 personas que tenemos que evacuar. Para eso vamos a tener 3 helicópteros operando y hay 2 patrulleras de la Marina de Guerra que van a operar desde una zona que se llama La Planchada para hacer un puente marítimo entre La Planchada, que está más cerca al punto crítico, con Atico.
2: El Pleno del Jurado Nacional de Elecciones acordó ampliar hasta el 23 de agosto el plazo para que los jurados electorales especiales resuelvan en primera instancia las tachas y procedimientos de exclusión de candidatos correspondientes a las elecciones regionales y municipales 2026.
0: Hernando Tavera, presidente del Instituto Geofísico del Perú, informó que se encuentra en Junín para reunirse con autoridades locales y regionales y aclarar dudas científicas ante la proliferación de falsas creencias en la población tras el sismo que ocurrió en Chupaca el pasado 18 de julio.
3: Bueno, en principio se produjo bastante desprendimiento de tierra y piedra de los cerros y las personas comenzaron a decir que era nacimiento de un volcán, que está saliendo vapor, ¿no? que la falla se está partiendo por la mitad, en primer lugar. Segundo lugar es de que no comprendían por qué las casas de adobe habían colapsado, las casas de ladrillo no, y otras de adobe también en la misma zona no colapsaron. Entonces ahí hay que explicar por qué ocurrió todo eso, ¿no?
2: Unas 5.000 familias del distrito de Saña en Lambayeque se encuentran en riesgo ante la falta de obras de prevención frente a un eventual fenómeno El Niño costero, advirtió el alcalde distrital Aladino Mori.
4: Más de 5.000 familias afectadas, que cada vez que aún cuando llueve a la parte alta y viene tan solo 200 metros cúbicos de agua, se lo lleva al puente de alcantarillas, que nosotros lo hacemos provisionalmente como municipalidad, y quedan aislados, toda esa gente quedan aislados al otro lado.
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0: Son las 9 y 7, hemos recibido en la cabina de RPP al presidente del Consejo de Ministros, señor Luis Galarreta, que el día de ayer hizo la exposición, como la Constitución manda, de la política general de su gobierno. Pasó una larga jornada que se extendió hasta cerca de las 8 de la noche. En el curso de la jornada hubo el movimiento sísmico que sabemos que tuvo lugar en Coracora, de manera que ha sido una jornada complicada. Le agradecemos por eso que poco más de 12 horas después esté con nosotros para hacernos algunas explicaciones de lo que quiso presentar ayer y de cuánta recepción encontró usted que había en las otras 5 bancadas presentes en el Parlamento. Muy buenos días, señor Luis Galarreta.
1: Buenos días, Fernando Mávila. Muchas gracias por la
2: invitación.
1: Gracias
2: por estar con nosotros.
1: No, al contrario, y un saludo a los televidentes y también radio oyentes, sobre todo. Bueno, yo creo que ha sido positivo, yo sentí un ánimo, además lo dije ya en mi mensaje final, porque hemos coincidido todos, y como les lo decía a los diputados, yo he estado sentado ahí 15 años, 3 periodos consecutivos, y he escuchado los mismos pedidos durante largos años, y a ministros que pasaran por ahí. Pero al final lo que terminaba y la conclusión era que siguen hoy día las mismas necesidades en todos los pueblos. Mira lo que estamos viendo hoy día, que nos llamaba Rafael Belaunde. Ayer dispuse que 3 ministros viajen. Uno se fue, está llegando ya a Ayacucho, el ministro de Vivienda, con el alcalde justamente que estuvo ayer conmigo hasta la noche tarde.
0: El alcalde de Coracora.
1: El alcalde de Coracora, que también es que viene a ser el alcalde de la provincia, entiendo, ¿no? De Parinacochas. Pero pues, estuve con él. Porque del día 1, Mávila y Fernando, se ha empezado a trabajar. Nosotros trabajamos 24/7. Así que ahorita más bien, ayer acabé un poco temprano, porque acabamos a las 10 porque fue una sesión maratónica. Entonces acabé con el alcalde, pero sábado, domingo. Porque la forma como se ha encontrado el Estado, y lo hemos escuchado y agradezco nuevamente al sector privado, ha estado aquí el representante de hombro a hombro, es terrible. Miren, ayer conversábamos con Rafael Belaunde, porque la presidenta debe estar llegando en unos minutos. Va a estar en diferentes puntos para hacer este puente, digamos, aéreo. Pero las condiciones del clima, incluso nuestros helicópteros, no quiero entrar a mucho detalle, pero nuestra capacidad instalada, ¿no? Gracias a Dios estamos todavía en unas épocas de paz a nivel de la región y a nivel de esta zona del mundo, ¿no? Pero nuestra capacidad instalada está mal, ¿no? Y entonces incluso estamos pensando hacer cabotaje, es decir, aterrizan los helicópteros, pero incluso no pueden entrar porque la pista es muy, muy,
2: no, claro,
1: muy corta.
2: A lo, ¿no?, que se refería el ministro cuando hablaba de el puente marítimo, es decir, sí, ir, claro, con patrulleras de la Marina, ¿no?, de Guerra del Perú.
1: Sí, entonces todo esto, perdóname, ayer se ha desarrollado, se ha explicado, y ha habido las críticas válidas, las dudas válidas de un determinado sector. A mí me ha sorprendido gratamente quienes han criticado, pero nos han deseado suerte, porque la verdad, y esto ya no depende, como lo hemos dicho, de un partido, ya depende del país. Entonces, sí se ha encontrado lamentablemente situaciones que yo no sé si están en el nivel de una incapacidad, de abandono absoluto y obviamente probablemente hasta de corrupción, ¿no? Y lo he encontrado cada
2: impresión,
1: sector, ¿no?
2: La impresión, sí, que queda después de escuchar a algunos ministros y a la propia presidenta cuando habló de un Estado en situación catastrófica, es que el equipo de gobierno está rebasado realmente por los problemas heredados, si se quiere, porque no, eso también sería preocupante al mismo tiempo. Es, sí, decir, no, que ustedes se encuentren con una situación que les haya dejado prácticamente sin capacidad de maniobra. No. ¿Es esa la situación?
1: No. Incluso del día 1, además, Keiko Fujimori, la presidenta Fujimori, ha instalado un estilo de gobierno que es estar al lado de los ciudadanos. Ha estado en todos lados. Nosotros tenemos un trabajo muy organizado. Uno dice, ¿y dónde está el Premier? Bueno, el Premier trabaja todos los días y coordina con los ministros todos los días. Yo tengo reuniones permanentes, a veces con 2 ministros, con 3 ministros. Lo que tenemos es, frente a la situación, frente a lo que hay ministros que ustedes lo ven saliendo y armando y articulando, y otros que estamos también pensando, trabajando para ver cómo vamos a ir mejorando la situación para futuro, ¿no? Entonces, lo que pasa es que todavía incluso ni siquiera se ha cerrado la transferencia. Vamos a ver cómo cierra la transferencia y qué más se encuentra. Dicho esto, ya la situación, digamos, haciendo un análisis, nosotros igual, frente a lo que hay, con la capacidad instalada, con la capacidad operativa, estamos enfrentando el fenómeno del Niño. Ahorita el ministro Vinelli, que también está en Piura, él está amando al comando justamente, o al mando de la comisión, ellos ya han descolmatado en Piura, Tumbes y Lambayeque. Nosotros deberíamos, son más o menos 1.800 puntos críticos, que existen. Si esto hubiera empezado hace 6 meses, por lo menos, estaríamos abordando los 1.800 puntos críticos. Nosotros hemos entrado a priorizar 580 y tantos, 70 y tantos, que lo están haciendo la comisión. Ahora, eso no quiere decir que estamos desbordados. Vamos a hacer lo mejor y lo más eficiente que se pueda hacer con lo que tenemos que hacer. Lo he dicho ayer en el Pleno. Esto no va a volver a pasar en un gobierno de Fujimori. Ahora, o sea, que es un próximo niño. Eso sí lo vamos a tener previsto.
0: En su discurso de política general, usted separó 5 ejes diferentes. Primero, seguridad ciudadana. Segundo, clima y desastres naturales. Tercero, crecimiento económico, desarrollo de la persona. Y finalmente terminó con gobernanza democrática y reforzamiento de las instituciones. Uno de los temas, por supuesto, hemos hablado hasta ahora de cosas urgentes,
1: sí,
0: pero de las cosas económicas que son permanentes.
1: Sí.
0: Y uno de los temas que veo en la prensa que ha tenido más eco es su anuncio de que se pueden observar algunas decisiones tributarias que se han venido tomando hasta ahora y se pueden modificar algunos de los regímenes de exoneraciones. ¿Puede desarrollar esa idea, por favor?
1: A ver, con el ministro de Economía hemos estado haciendo análisis, obviamente, en relación a también un presupuesto, y la verdad que lo que se puede contar el presupuesto, hay alcaldes que han recibido el 15-20% para una obra, que eso no sirve para nada. Yo me he reunido ya con más de 100 alcaldes. Y entonces nosotros estamos viendo que a nivel de presupuesto y desde una política, digamos, fiscal también, yo diría, muy, muy objetiva, ya hay situaciones y ya hay, yo creo que, momentos de revisar si es que algunas exoneraciones que existen, por ejemplo, el caso de la exoneración agroexportación, ¿no? Yo creo que el ministro podrá evaluar y ver si corresponde mantenerlas o corresponde bajarlas o corresponde hacer una nueva estrategia en el caso, ¿no? Ayer yo escuchaba y decía, quieren quitarnos derechos, pero sí le dan este beneficio a las grandes empresas. Nosotros vamos a revisar todo.
2: ¿Son las únicas exoneraciones que van a revisar?
1: No, yo creo que el ministro de Economía, por eso yo mencioné, es momento para que pueda revisar técnicamente y con su equipo revisará cuáles son. Esa es la que, digamos, ha sonado más.
2: ¿Cuándo,
1: ¿no?,
2: se podrá conocer después de ese análisis la decisión que adopte el gobierno con relación a las exoneraciones?
1: Nosotros, por ejemplo, tenemos a nivel no solo económico, sino por ejemplo energético, el tema de la matriz que hablaba yo ayer, de cambiar a la matriz para transporte público con gas, ¿no? O sea, para no depender estos precios de afuera, teniendo nosotros gas y habiendo proyectos que los vamos, por supuesto, a ejecutar. Entonces, también eso va a tomar un tiempo y el ministro de Economía con su equipo va a evaluar dentro de lo que es el marco legal, por supuesto, y tendrá, mira, en el caso de los precios de combustibles, no más de una semana y media estuvimos, y ojo, no fue por presión, ya el ministro chino y el ministro Cuba se reunieron conmigo a encargo de la presidenta antes que empiece la protesta, porque veíamos que había una situación que venía hace 5 meses. Nosotros más bien el día 2 empezamos a verlo. Así que me imagino que los plazos lo tendrá el ministro, pero sí está dentro de una decisión política revisar, porque evidentemente necesitamos mirar bien cómo viene el presupuesto.
2: Bien, yo quería hacer una pregunta por temas que también son urgentes, porque tenemos a puertas el fenómeno del Niño, pero al mismo tiempo convivimos con una situación de inseguridad creciente, un avance de la criminalidad, ¿no? Las Fuerzas Armadas van a apoyar también atender la emergencia, el fenómeno del Niño, y por otro lado también apoyarán a la policía justamente para luchar contra el crimen, sí. Por lo tanto van a estar sobrecargadas de trabajo. Uno de los anuncios que usted hizo, y luego el ministro del Interior profundizó también, es el uso de cuarteles en desuso para trasladar algunos internos que no supongan, que no sean de alta peligrosidad. ¿En cuánto tiempo se va a tener el padrón y de qué manera se va a organizar la administración de esos cuarteles? Es decir, ¿se convertirán en penales los cuarteles? ¿Cuántos serán? Bueno, ¿se tiene una idea?
1: Sí, a ver, ya el ministro de Defensa, el ministro de Justicia, todo esto, como digo, lo venimos coordinando sin estar todos los días saliendo. Y hago un paréntesis, ¿no? Porque nosotros tenemos una presidenta que comunica a la sociedad permanentemente, algunos la critican por el TikTok, lo que fuese, pero comunica permanentemente, ¿no? Entonces nos hemos acostumbrado a tener presidentes que se escondían y entonces el premier era el que tenía que salir casi una vez a la semana, y de eso nosotros tenemos un estilo de trabajar distinto. Nosotros primero trabajamos, ordenamos la casa, además tenemos 22 días, ¿no? Entonces, en permanentes reuniones vimos la necesidad, mientras que se construyen los penales, porque todo toma un tiempo, Mabila.
2: ¿Cuántos penales se piensa construir hay algunos durante incluso el que gobierno ya, de la presidenta
1: Fujimori? Hay algunos incluso que se han abandonado y que estamos viendo si es mucho por más económico. Hay uno en Ica, ¿no? Se ha encontrado un gran terreno incluso en Ancón, que todo eso lo va a hacer, lo comentará seguro el ministro de Justicia, el ministro de Interior en su momento. Pero ¿qué pasó? Para explicar esto. En el día 5 o 6, mientras recién se podía poner viceministro, porque después hablaremos de la traba burocrática que se ha generado. Ayer yo decía, traer un muchacho joven, fresco, limpio, que salga a las universidades a trabajar al Estado no puede, porque le piden que tenga que tener tiempo, experiencia en el Estado. Entonces te quedas, compróname con los que siguen comprando pues medicamentos, ¿no? Los que tenemos, los logísticos que tenemos en todos lados, porque ahí es donde están varias cosas. Entonces, Mayla, te decía, el día 5 o 6 nosotros dijimos, bueno, nuestro plan de lucha contra la criminalidad hay que conversarlo con los operadores. Y empezamos a tener reuniones con el Servicio de Inteligencia, con los 7. Nos reunimos con la presidenta, obviamente todo esto liderado por la presidenta, y nos damos cuenta que el Servicio de Inteligencia no puede ser operaciones de inteligencia. O sea, si yo quiero que haga una operación de inteligencia para justamente, primero, eliminar cualquier factor de riesgo cero a un ciudadano, sino ir al verdadero delincuente, a la lacra, ir, romper una puerta y meter y agarrar a estos sinvergüenzas, necesito inteligencia. Después nos dimos cuenta de esto que la gente debe sentir, y el que nos escucha ahorita si está manejando su taxi, que lo agarran al choro, ¿no? Después que robó, que disparó, lo agarran y después lo sueltan. Dice, claro, pues los jueces lo sueltan, los fiscales. No, no, con cuidado. Es el código, es la norma, es la famosa puerta giratoria que permite a estos sinvergüenzas, que es para otros casos, es cuando no hay dolo, cuando no hay violencia, ¿no? Que, por ejemplo, uno pues choca y sin querer lesiona a alguien, dice, yo soy culpable, entonces se acabó ahí, asumes tu responsabilidad y ya no hay juicio. Pero no para estos delincuentes. Entonces, por ejemplo, nos dimos cuenta que tenemos que modificar, eso está yendo en el tema de facultades, esta puerta giratoria. Y empezamos a darnos cuenta de varias cosas ahí. Y entonces dijimos, ok, si los penales también nos va a demorar tanto, hablamos con la gente de Fuerzas Armadas para hacer hangares en algunos lugares que ya están abandonados. El ministro de Defensa ya hace una semana ha estado recorriendo hangares, me ha mandado fotos.
2: ¿Ya han identificado algunos?
1: Sí, sí, sí. Mi estilo es avanzar y después que esté listo enseñarlo. Yo claro. Le puedo decir, hemos identificado dos por lo menos. Hubo uno donde dijimos no porque el mismo ministro con la presidenta conversamos y hay armas guardadas muy cerca. No, por más que sean delincuentes de baja peligrosidad.
2: ¿Dónde están esos cuarteles identificados? O los hangares.
1: Sí. Tengo las fotos aquí, pero ahorita la verdad ahorita se me está escapando el nombre con tantos nombres, pero la idea es sacar por lo menos, por ejemplo, si tú tienes una cárcel de 4,000, por decir un número.
2: Claro,
1: ¿no?
2: A eso iba, es decir, ¿cuánto va a contribuir con el desencadenamiento de los penales?
1: Debería ser 2,000. Es que estamos entrando con un piloto mientras se van construyendo las cárceles. O sea, uh-huh. Lo que no podemos dejar es quedarnos en hacer nada mientras cambian la norma, mientras se pone de acuerdo el Poder Judicial con el Ministerio Público, porque hay una discrepancia.
2: Y nosotros hemos dicho, a corto y a mediano
1: si
2: y
1: la discrepancia
2: plazo.
1: Sigue, igual nosotros vamos a tomar una decisión, que es apoyar el sistema de flagrancia. Ahí hay una discrepancia en las dos instituciones. Te decía, aquí lo que están haciendo es acondicionar, por ejemplo, los de delito o deuda alimenticia, ¿no? Los deudores alimenticios. No puede estar en el mismo penal donde está el sinvergüenza y maldito que asesina a la gente. Entonces la idea es sacarlos, poner talleres, o sea que sí, igual. Acuérdate que hay un convenio de IMPE con Ancón.
2: Eso lo asume IMPE.
1: Claro, pues hay un convenio de IMPE incluso con la base naval de Ancón. Bueno, la idea es hacer convenios para acá sacar, por ejemplo, 1,500 personas, ¿ok? De hangares, de camarotes, tres, o sea, tiene que ser personas, te voy a repetir, que no son de crímenes de violencia, ¿no es cierto? Eso que permite tener menos hacinamiento y eso te permite una mayor vigilancia. Algunos han dicho, pero ya hay control en las entradas de los penales. No, esos controles no sirven. Nadie los supervisa si realmente
2: la
1: funciona.
2: La administración,
1: ¿no?,
2: de los penales la va a seguir asumiendo el incluso el IMPE, sí, en instalaciones militares.
1: No, el IMPE es el que asume la... Bueno, ahorita en el caso de Ancón, obviamente tiene una seguridad externa.
2: Claro, por eso me refería. ¿Cómo se va a dividir el trabajo?
1: No, es exactamente como están los convenios ahorita con el caso de Ancón.
2: Se van a replicar eso.
1: Sí, pero...
2: Y lo otro que quería preguntarle, si me permite, en base a algunas de las críticas que se hicieron posterior a la presentación, es la reforma de la policía. Sí. Porque hay algo que no se puede ocultar, a pesar de que la ley aparentemente, y el ministro lo ha dicho, de alguna manera le obliga a mantener al general Arriola en el cargo. Pero hay un problema de corrupción en la policía muy grave. Y una de las críticas iba en el sentido de que no se anunció reforma policial. ¿Cómo piensan abordar el tema de la corrupción en la policía? Claro. Porque las denuncias se han ventilado en los últimos tiempos. Sí. Dinero que entra para seguridad y que termina yendo a comprar vehículos, no para los policías sin patrullaje, sino para los altos mandos, por ejemplo. O dinero que revierte, que ya se destinó a otra cosa y o que ahora ya regresó a las arcas fiscales y que irá a la atención del fenómeno del niño y ya no al tema de seguridad.
1: Voy a contestar tu pregunta, pero no quiero dejar, aprovechando la televisión acá, el espacio que me están dando, en el caso de seguridad, por ejemplo, y el ministro Estudio ha hablado, hay un montón de operativos. El 85% de estos ataques, los extorsionados, es en moto. Pero no puedes hacer batida en lugares donde sabes que la mayoría son delivery. Tienes que ir a los puntos focales. Pero si hacemos esas grandes batidas, ¿qué hacemos con la puerta giratoria? Entonces todo está más o menos amarrado y por eso estamos tratando de destrabar, en la facultad delegada se va a pedir, para poder hacer las capturas que se tienen que hacer, usar el sistema, digamos, de cómo los vas a tratar en el tratamiento procesal penal y después dónde van a ir esta gente, ¿no? O sea, todo está de alguna manera articulado, pero se van a hacer varias actividades. En el caso de la policía, Mávila, es verdad que ayer no se mencionó, se mencionó varias cosas. Por supuesto, nuestra heroica policía ha sido infiltrada como muchas instituciones por la corrupción, incluso por el crimen organizado. Y claro, hay cosas que a veces no se pueden decir, sino se tienen que hacer. Nosotros creemos que debe haber contrainteligencia y por eso necesitamos a nuestra inteligencia activa, porque caben casos, hay hasta una película famosa, Infiltrados, ¿no es cierto? Caben casos que han metido a jóvenes incluso desde muy temprano para que vayan avanzando y después puede haber. Ahora, la gran mayoría de nuestra policía, por supuesto, que es honesta, que se da la vida por los ciudadanos.
0: Riesgo, sí.
1: Y por supuesto que hay que hacer un análisis. Pero yo te digo una cosa, Mabela, relacionada a los altos mandos. Todos, incluido del que está hablando el Premier, todos estamos bajo evaluación de la presidenta.
0: Y evaluación es relativa, por lo que dijo ayer el señor Astudillo, puesto que hay una ley, una norma constitucional que impide cambiar al alto mando. Lo curioso es que esa ley fue votada por ustedes, por la bancada fujimorista, principalmente la mayoría de votos viene de ustedes. Y eso lleva a una pregunta general. Ustedes han acentuado mucho lo mal que han encontrado el Estado, como si no hubieran tenido nada que ver con el Estado durante los últimos años. Ustedes han respaldado a la señora Boluarte y a sus sucesores, han contribuido a que sean elegidos. De manera que quisiera que nos explique qué responde a quienes le dicen, por el caso específico de la policía, ustedes han cambiado las normas sobre el nombramiento del comandante general y el señor Astudillo se dice tan atado de manos ahora que hay que cambiar la Constitución para poder remover al alto mando. Pero son ustedes los que...
1: No sé si la Constitución, sí lo escuché al ministro. A ver, gracias por la pregunta, porque Fernando, porque me permite explicar. Hay un montón de normas, por supuesto, que nosotros incluso hemos discrepado, porque, digamos, con normas populistas, incluso que lo hemos señalado en su momento. Y te dije, en otras oportunidades, siendo gobierno, nosotros no vamos a aceptar, y obviamente nuestra bancada, que está hoy día, que es una bancada oficialista, tiene que tener una línea distinta. Yo hemos hablado y tienen una línea totalmente distinta. Esa norma se hizo porque en el caso del presidente Castillo, el expresidente Castillo estuvo cambiando a los comandantes generales de las Fuerzas Armadas. Tal es así que en el caso de las Fuerzas Armadas para nosotros nos parece prudente, pero en el caso de la policía sí, pues se puede haber cometido un error, porque la dinámica de la criminalidad es tan rápido, cambia tanto, y la dinámica de la Policía Nacional tiene que ser tan rápido para estar al día, que 2 años cerrado tú no puedes medir si está activándose o no está activándose, si está fallando o no está fallando. Entonces, la norma tuvo un objetivo que básicamente buscaba que nuestras Fuerzas Armadas, pensando justamente que se vaya a dar un golpe de Estado y pongan militares, o sea, fue por otro lado. Creo que en el caso de la policía no debió ser igual que en el caso de los militares, que repito, tiene una dinámica distinta para enfrentar el día a día.
2: A ver, si le entendemos bien, eso quiere decir que el ministro no cambia al general Arriola porque está amarrado por una ley.
1: Bueno, él ha señalado ayer que no debería hacer algo, no puede hacer algo ilegal, ¿no es cierto?
2: Correcto, pero puede hacer algo ilegal.
1: Y ahí salen algunos a decir,
2: pero
1: bueno,
2: el problema es la confianza en la Comandancia General de la Policía y en la conducción que ha llevado a cabo el general.
1: Por eso
2: Arriola
1: decía yo, Mávila, todos, desde quien está hablando, todos están bajo, digamos, están en una etapa absolutamente supervisados. Si el señor Arriola, que es distinto ser el jefe de la policía, con un presidente tal o X, con este gobierno, porque él tendrá que adecuarse a este gobierno, evidentemente la confianza la puede perder en 2 días. O sea, yo lo digo en general, porque muchos dicen, este señor también estuvo trabajando en tal sitio. Bueno, eso no es un delito. No. Pero si estuvo trabajando con tal presidente, con Gerío, con quien fuese, bueno, trabajar con el gobierno de la presidenta Fujimori es totalmente distinto. Y si el señor Arriola se tendrá que acostumbrar a cuál es el trabajo, nuestro trabajo es con resultados. Y bajo el ministro Astudillo también será con resultados. Y si la norma nos impide, o sea, legalmente, bueno, ahí viene la delegación de facultades.
2: Claro, lo que
1: ¿no?
2: pasa
1: nos
2: es puede que abrir, hay, nos puede abrir hay un espacio. Digamos, decisiones ya adoptadas por el general Arriola que lo colocan en una situación delicada ya. Y delicada también el manejo presupuestal, por ejemplo, cuando ustedes anuncian una inversión.
1: Sí, escuché esos argumentos ayer, sí. Incluso de un ex-premier o de un ex-ministro, creo, pero claro, pero todo eso es debatible. Vuelvo a repetir, todos están en prueba, todos están siendo supervisados desde la más alta autoridad, que es la Presidenta de la República, a ver cómo funcionan. Lo que yo no voy a hacer en público, yo voy a respaldar a la Policía Nacional. Tengo que admitir que ha penetrado la corrupción, que ha penetrado en la misma criminalidad, pero yo no voy a bajarle la moral a mi Policía Nacional, no voy a bajarle la moral a los líderes de la Policía Nacional, porque mayoritariamente dan su vida por el país, pero que hay que hacer reforma, hay que hacer reforma. Y voy a repetir, solamente termino, hay cosas que hay que hacerlas y no hay que estar diciéndolas, sino que hay que hacerlas y después mostrar los resultados.
0: Una de las cosas que usted dice es que se pueden cambiar algunas leyes penales para evitar que sucedan cosas que las leyes vigentes permiten, como los...
1: esa puerta giratoria que...
0: Usted. Pero Keiko Fujimori, sí. Durante la campaña, había planteado la posibilidad de crear una comisión para que estudie las llamadas leyes pro crimen.
1: El ministro de Justicia tiene el encargo de la presidenta y mío. Yo vuelvo a repetir, yo permanentemente me reúno con los ministros y coordinamos y conversamos. Y en el caso de la comisión, el ministro de Justicia justamente...
0: ¿Quedará constituida?
1: Yo creo que, a ver, entre las cosas que hemos estado haciendo, porque es el ministro de Justicia al que más los hemos fastidiado para la delegación de facultades, porque por si acaso, para que lo tenga claro el televidente y el radioyente, el gobierno que menos se demoró fueron 45 días. Nosotros estamos en 22. Pero felizmente no la presentamos antes, porque después de hablar con la doctora Tello, con el doctor el presidente, el fiscal de la Nación, con el director de la DINI y todo esto, dijimos, menos mal, porque ahora estamos presentando. Incluso podemos aprovechar el tema de la policía para poder darle una dinámica distinta. Pero claro, para cambiar un artículo pasa por un procedimiento burocrático que sobre todo el Ministerio de Justicia, sus viceministros y los jurídicos de cada ministerio opinan, después los viceministros. Entonces es una cadena que por un párrafo te puede demorar una semana. Entonces yo creo que el ministro, además del esfuerzo que están haciendo para terminar y cerrar la delegación de facultades, espero ya a máximo este lunes, se pondrá a ver lo de la comisión, porque tiene el encargo de la presidenta de hablar a la comisión. Y la comisión será, como dijimos, un representante Poder Judicial, Fiscalía, Defensoría del Pueblo. O sea, los que están a cargo de estas instituciones pondrán su representante y uno que la presida, que debe ser un notable jurista, ¿no?
2: Las crisis se pueden convertir en oportunidades cuando hay decisión política, sobre todo decisión. Hemos vivido, estamos asistiendo, por ejemplo, a la situación del alza de precios de los combustibles por un factor externo, la guerra, que impacta y que... ¿vamos a la pausa? Ok. Y uno de los anuncios que ha hecho el gobierno es la inversión y la masificación del gas, por ejemplo. La matriz energética del Perú puede colapsar si no se invierte en exploración y en habilitar justamente esos recursos para no ser tan dependientes del precio del diésel internacional. ¿Sobre eso hay algo que decir concreto, el inicio de algún proyecto de exploración?
1: Bueno, se quedó un proyecto casi que está encarpetado ya para la presidencia, que es el que abarca las 7 regiones del sur, sí. ¿No es cierto? Nosotros vamos a ir adelante con eso.
2: Pero ahí tenemos un problema con el gasoducto, ¿no?
1: Pero, a ver, que quedó en stand-by. Nosotros y la presidenta, justo antes de viajar, conversamos esto, porque tuvo hoy una reunión con el ministro chino, vamos a tener una reunión con el sector privado. Yo ya me reuní por lo menos con tres grupos del sector privado, así como me reúno con alcalde, me reúno con empresarios, porque a la vez vamos trabajando los otros temas. Entonces, el ministro de Economía se ha reunido también, el ministro de Energía y Minas. Entonces, nosotros vamos a hacer una reunión con diferentes actores, igual como hemos hecho para el tema de la seguridad, para ver cómo se va a destrabar. Incluso hay quienes nos están planteando, y debería ser esto de la seguridad energética, tener aquí, acá nomás cerca de Lima, lugar para almacenar, para que no nos pase lo que pasó, que se rompió y nos quedamos desabastecidos en Lima, ¿no? Entonces, a ver, Mávila y Fernando y a los televidentes, además de trabajar las urgencias, que son ya, nosotros sabemos que gobernar también es pensar el país. Entonces, es darnos una pausa y estamos pensando qué más podemos hacer, qué otra cosa se debe hacer. No solamente ir a la emergencia, que la tenemos que hacer con lo que hay, hasta que podamos mejorar la capacidad instalada, ¿no? Pero nosotros tenemos en las próximas semanas ya que viene la reunión, porque con el ministro chino hemos visto esto de la seguridad energética, la masificación del gas. Lo decía, no es posible que dependamos tanto de la importación cuando tenemos acá gas. Casi la mayoría de países, si lo escuchaba el señor Canto Arias, la mayoría de países ya ha cambiado su matriz energética por la que producen justamente su país, ¿no? Porque sería absurdo cambiarla, tenerla para estar importando. Entonces, vamos a entrar a esa etapa, que será una segunda etapa, pero sí tenemos la decisión política de masificar.
2: De acuerdo.
0: Ministro Garreta, quisiera que nos acompañe un instante para escuchar a nuestro compañero Edwin Herrera, que es el primer corresponsal que ha llegado a Coracora, con cuyo alcalde ha estado usted justamente anoche hasta tarde. Adelante, Edwin, por favor, ¿qué es lo que has visto ahí en esa bella región ayacuchana afectada por un sismo el día de ayer?
3: Buenos días, Fernando Mávila, directo en directo, así es, el equipo de RPP ha llegado hasta el distrito de Coracora en la provincia de Parinacochas, en la región Ayacucho. Nosotros nos encontramos, compañeros, en el segundo nivel de una vivienda afectada. De las 50 viviendas afectadas que hay en la provincia de Parinacochas, según el jefe del INDECI Ayacucho. ¿Cómo podemos observar? A las personas que nos siguen a través de la multiplataforma de RPP, estamos en un segundo nivel, el piso es de madera, típico aquí en Coracora, la pared es de material de adobe precario, con techo de calamina, con soporte de madera, y lo que observamos es una enorme grieta, ¿no? La pared se ha desplazado unos centímetros en la esquina, lo que ha dejado una abertura. Para las personas que nos siguen, vamos a describir un poco del material de qué está hecho estas casas, estas viviendas afectadas por este sismo de 7.2. Es material barro con paja, ¿no? Son adobes de tamaño cuadrado, elaborados con paja y barro de la zona. Nosotros vamos a conversar con la propietaria de esta vivienda para que nos diga, pues, cómo fueron esos instantes de este sismo de magnitud 7.2. ¿Qué tal? ¿Cómo está? Bienvenida a RPP, le escucha todo el Perú y también el presidente del Consejo de Ministros, Luis Galarreta.
4: Muy buenos días. El momento de ayer a la 1:00 p.m. ha sido muy, ¿cómo le puedo decir?, desesperante, porque justo estábamos ya hora de almuerzo y nuestros niños estaban en el centro educativo, ¿no? Entonces, la desesperación era que nuestros niños, mi hijo, que estaba en la escuela, yo me desesperaba, decía, de repente se cayó el colegio, porque era un movimiento muy fuerte en olas. Entonces, era una desesperación de salir de acá, de la casa, también no se podía con el movimiento. Las puertas se trancaban y no podíamos abrir.
3: Ahora, hemos recorrido parte de su vivienda, hemos visto que en algunos cuartos hay fisuras, hay grietas, en algunos de los cuartos también se han desprendido algunos bloques de barro. ¿Qué es lo que pide usted a las autoridades? Nos está escuchando en estos momentos el presidente del Consejo de Ministros, Luis Galarreta.
4: Quisiera, por favor, que nos apoyen. ¿Cómo refaccionar o tumbar y de vuelta levantar? Porque se ha desprendido total, hay rajaduras. Es que ha sido una magnitud muy fuerte el sismo, ha sido un terremoto más bien. Dios, gracias a Dios que no hemos pasado a perder
3: ¿dónde
4: vida.
3: ¿Dónde han dormido ustedes?
4: Nosotros hemos dormido en la primera planta, en un solo cuarto, para poder, si había otra réplica fuerte, poder salir lo más rápido que pueda y cerca a la puerta. Porque
3: las autoridades de aquí, de Parinacochas, ¿han venido a censarla, a ver su vivienda en el estado en el que se encuentra?
4: No, salieron más a donde ha sido más afectados. Justamente ahorita yo me he acercado a la municipalidad y van a venir a verificar. Hay un montón, hemos hecho cola, más de 50 personas hay que están afectadas con su casa. Claro, no ha sido, son rajaduras que ya nos ponen en peligro. ¿Cómo se dice? Un nuevo temblor o un sismo, de repente se puede caer. Ese era el temor de acá, de mi casa, que se caiga, porque yo veía que las paredes sonaban, las puertas, entonces yo decía, ahorita se cae todo.
3: Ok, muchas gracias, compañeros. Hemos escuchado aquí a la señora, la propietaria de esta vivienda, acerca de cómo fueron esos instantes y el pedido de ayuda de parte de las autoridades. Desde Coracora, en la provincia de Parinacochas, directo en directo, RPP.
2: Compañero, muchísimas gracias por la información y también a la señora. Palabras finales del presidente del Consejo de Ministros, que nos acompaña todavía y ha tenido la gentileza de escuchar el informe. Señor Galarreta.
1: Muchas gracias. Bueno, lo que vemos, y el ministro de Vivienda ya está llegando, más bien después en la interna con el reportero para que, porque ellos van a hacer una inspección y es evidente que van a estar tal vez un módulo mientras le construyen la propiedad, porque ya no va a poder en riesgo, ¿no? Y van a ver cuántas personas son realmente afectadas. Ya está llegando el ministro de Vivienda. En general, Mávila, por ejemplo, ahorita el ministro Midagri, que es el que está encabezando la lucha contra el fenómeno del Niño, ahorita está recibiendo donación del Grupo Romero en Piura. Ojo, no es ni obras por impuestos, que también hay que hacer, o obras por servicios, que hay que cambiar la norma para que puedan ayudar, porque obviamente hay mucho del sector privado que quiere ayudar. Pero ahorita mismo hay gente ya del sector privado ayudando abiertamente para poder tener combustible y poder descolmatar. Yo le digo a través suyo y a la ciudadanía en general, nosotros planteamos muchas cosas en campaña y las vamos a cumplir. Evidentemente tenemos que en 5 años ver primero qué es lo urgente, qué es lo más importante, pero hay muchas cosas por hacer en el Perú. Nosotros vamos a trabajar, como nos ha pedido la presidenta, permanentemente. Yo no le pedía paciencia a la gente porque, claro, o sea, tú ves que nos matan a nuestros ciudadanos, pero sí que tengan por lo menos fe en que nosotros sí vamos a poner las cosas en su lugar. Todo lo que se está reclamando, algunos toman menos tiempo, otros tomarán un poco más de tiempo, pero vamos a enfrentar lo urgente, lo importante, y vamos a profundizar las reformas que se requieren.
2: Lo importante es que se establezca esta vía de comunicación para que la gente que nos escucha, el pueblo en general, sepa y esté informado de las acciones que se toman, porque de eso dependerá que acompañe los esfuerzos que emprenda el gobierno. Sí. Por eso le agradecemos que haya estado con nosotros esta mañana.
1: Y nuestros ministros permanentemente conversan. Ellos salen, dialogan y conmigo conversan.
0: Y vienen a RPP como usted, cosa que le agradecemos.
1: Encantado,
0: muchas gracias. Siempre con nuestra mirada crítica, pero basada en el amor a nuestro país y en el deseo de que mejoremos nuestras dificultades.
1: Muchas gracias.
0: Muchas gracias, señor primer ministro. Y mucho éxito en las responsabilidades que ha asumido usted. Vamos a hacer una pausa y retomamos la ampliación de noticias, Mávila.
2: Son las 9:38 minutos.

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1: 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Te da la hora. 9:38. 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
1: 9:40. 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
6: En entrevista exclusiva a RPP, el presidente del Consejo de Ministros, Luis Galarreta, dijo que mientras se construyen nuevos penales, internos que no sean de peligrosidad serían trasladados a cuarteles en desuso.
7: El ministro de Defensa, Rafael Belaúnde, informó a RPP que el gobierno inició mediante un puente aéreo la evacuación de un grupo de personas que permanece varada desde el domingo en la Panamericana Sur, en Arequipa, debido a la caída de huaicos.
6: El presidente del Instituto Geofísico del Perú, Hernando Tavera, explicó que a diferencia del sismo profundo en Coracora, Ayacucho ayer, el sismo de Chupaca, Junín hace más de un mes ocurrió muy cerca de la superficie, lo que generó un sacudimiento intenso que destruyó viviendas de adobe.
7: El Poder Judicial ordenó 9 meses de prisión preventiva contra Weimar Pérez Quispe, 26 años de edad, investigado por el presunto delito de homicidio calificado en agravio de Felipe Reyes, un adulto mayor de 73 años asesinado en Caraballo.
6: El Museo de Cera de Madame Tussauds actualizó las figuras de los duques de Sussex, Enrique y Meghan, incorporándoles maletas luego de conocerse sus planes de regresar y establecerse en Reino Unido en los próximos días.
7: Respetar las vedas marinas evita la depredación de recursos, permite la reproducción de las especies y garantiza su consumo por la población.
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17: A esta hora, Puerto Maldonado reporta 23 grados y para el mediodía se prevé una temperatura de 25. Pucallpa presenta 28 grados y al mediodía se espera una temperatura de 32. Además, Huaraz tiene 15 grados con una radiación de 4, considerada moderada. Se pronostica un cielo soleado.
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26: 9 y 46.
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28: El precio del dólar es de 3 soles con 36 céntimos de acuerdo con el Banco Central de Reserva del Perú. En el mercado paralelo, el tipo de cambio es de 3 soles con 35 céntimos para la compra y de 3 soles con 38 céntimos para la venta.
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0: Y a las 9:49 de la mañana vamos a ver de inmediato las imágenes de la llegada de la presidenta Fujimori ya en Ocoña. Acaba de bajar de un vehículo de la Fuerza Aérea del Perú que la ha llevado, tal y como conversáramos con el ministro de Defensa y lo confirmara también el presidente del Consejo de Ministros, el señor Luis Galarreta. Esas son las imágenes de su arribo, pero tenemos el despacho ahora de nuestra compañera Alejandra López. Adelante, Alejandra.
1: Así es, Mávila. Fernando, muy buenos días, directo, en directo. Y es que mientras el gobierno viene ejecutando este puente aéreo para, sobre todo en la región Arequipa, para supervisar el inicio de estas acciones conjuntas que está realizando el gobierno junto con el Ministerio de Defensa ante estos deslizamientos y huaicos que han pues bloqueado una parte de la Panamericana a sur, que según ha detallado son aproximadamente 3 helicópteros y 2 patrulleras de la Marina de Guerra que van a ser utilizados para atender y evacuar a las personas que permanecen varados en estos puntos de del país. Sin embargo, la situación que nosotros encontramos aquí en el distrito limeño de La Victoria es que estos deslizamientos y huaicos han afectado la venta de pasajes interprovinciales, sobre todo hacia el sur del país. Nosotros hemos podido constatar aquí en los terminales ubicados en la avenida 28 de Julio, en el distrito limeño de La Victoria, que la venta de pasajes hacia el sur o, por ejemplo, hacia Tacna, hacia Arequipa, no hay desde hace 4 o 5 días. E incluso vemos a los pasajeros acercarse a los counter, consultarse que ya hay disponibilidad, y al señalarles que todavía no hay algún tipo de acceso por estos bloqueos de la carretera, puedes tener que retirarse y buscar algún tipo de forma o en todo caso vehículo transbordo informal para poder llegar hacia el sur de la capital, que les puede demorar, según han detallado algunos, hasta 30 horas. Estamos con una de las personas que está esperando. Caballero, estamos en vivo para RPP. ¿Hacia dónde está buscando viajar?
2: Mire, buenos días. Primeramente un saludo a Radio Programas. Ojalá que se nos escuche. Vengo viajando desde el día de ayer, son 2 días ya, vengo de Chimbote, llegué ayer en horas de la madrugada para viajar a Moquegua, sin embargo me doy con la sorpresa de que no hay pasajes, y vemos por la noticia que en Atico parece que está interrumpido la vía, y espero que le den solución, porque imagínese gastando hotel, estadía, porque el trabajo es para Moquegua. Y me veo obligado a no cumplir con el trabajo y quedarme acá en la ciudad de Lima, ¿no?
1: ¿Aproximadamente cuánto es el presupuesto que estaba gastando tal vez de más en la espera de poder conseguir un pasaje hacia Moquegua?
2: Mire, cerca a esta agencia, el día de ayer, un promedio de 150 soles. Porque el hotel y las comidas me ha sumado más o menos un adicional de esa cantidad, ¿no? Y espero que las autoridades pongan de verdad, no solamente soy yo, son miles de compatriotas que estamos en esta situación, ¿no? Esperamos de verdad una solución inmediata ante estos fenómenos, ¿no?
1: De acuerdo, muchísimas gracias. Entonces, Mávila, Fernando, como podemos ver, esta es una de las declaraciones de varios de los pasajeros que, como mencionamos, pues llegan hasta este punto de la capital en estos terminales que hay en el distrito limeño de La Victoria buscando pasajes de buses interprovinciales hacia el sur del país, como Arequipa, como Moquegua, y que sin embargo por más de 2-3 días, incluso haciendo transbordos y también el sobrecosto pues de estos pasajes, de estadías, lamentablemente aún no pueden llegar hacia su destino final. Directo en directo, RPP.
3: Muchas gracias. Gracias, compañera, por esta información. En Terrapuertos de Lima está bloqueada la carretera Panamericana Sur. La presidenta de la República ha llegado justamente para supervisar eso. Ella está en el distrito de Ocoña, de la provincia de Camaná. Hay un trecho en el que no se puede circular. Ya nos explicaba el ministro de Defensa esta mañana lo que se está haciendo para paliar a esto y restablecer cuanto antes. Y entre tanto, tenemos otra colega que oír, querida Mávila. Sí. Claudia Guamantín.
0: Vamos con Claudia. Adelante, Claudia.
4: Buenos días, Fernando. Mávila, sí, es directo, en directo. Una situación que ayer conmocionó a los vecinos del distrito limeño del Rímac, y es que se encontró a una bebé recién nacida entre unos matorrales de espinos muy cerca del puente Acho. Pues tenemos que informar que ella se encuentra estable. La directora general de las direcciones de redes integradas de salud de Adiris Lima Norte, la señora Libni More Guamán, informó a RPP que la bebé tiene aproximadamente 24 horas de nacida y unas 38 semanas desde su concepción. excepción. Si bien actualmente está estable, los médicos del Centro Materno Infantil del RIMAC determinaron que presentaba hipotermia e hipoglicemia, es decir, una disminución de la temperatura corporal y también de los niveles de azúcar en la sangre, debido a que no ha recibido ningún tipo de alimento desde su nacimiento. Escuchemos.
5: Como no había recibido leche materna inmediata, probablemente, y no ha recibido ningún otro alimento parecido, ha tenido esta baja de su glucosa en sangre. La bebé ahora se encuentra estable, cuidada por el personal de salud, también se ha acercado personal del MIN y también otras entidades como la Fiscalía y Defensoría. Nosotros estamos esperando que se pueda personar la UPE, que ha estado en la madrugada, entiendo, para poder realizar la referencia correspondiente, dado que ellos dan la protección temporal.
4: Bien, compañeros, hay que informar también que hasta este establecimiento llegó la Unidad de Protección Especial del Ministerio de la Mujer y Poblaciones Vulnerables y, según hemos podido conocer, la bebé permanecerá en observación durante 48 horas. Luego se evaluará si necesita ser trasladada a un establecimiento de mayor complejidad. Hay que señalar también que el abandono de un menor en circunstancias que pongan en riesgo su vida o su salud pueden constituir en un delito y está contemplado en el artículo 125 del Código Penal con penas de 1 a 4 años de prisión en su forma base. Directo en directo, RPP.
3: Compañera, muchísimas gracias y nuestros más sinceros deseos de ver a esa niñita sana y salva. Es muy triste lo que ha sucedido. Ojalá que se puedan averiguar si hay ahí responsabilidades, pero en todo caso es un milagro que esté viva y deseamos naturalmente que se desarrolle de la mejor manera posible. Nos vamos a conversar con el alcalde provincial del Callao, Mávila.
0: Así es, el señor César Pérez nos atiende, en realidad ejerce su derecho a la réplica porque le responde al señor Ángel Mendoza, quien estuviera con nosotros el día de ayer, gerente general de la Asociación de Concesionarios de Transporte Urbano de los Corredores Complementarios sobre el patio de maniobras en el Callao. Él señaló que fueron desalojados por personal de la Municipalidad del Callao. Señor alcalde, bienvenido al programa.
6: Mávila, buenos días. Fernando, muy buenos días.
3: Muy buenos días, señor alcalde.
6: Primero, yo a partir del día de hoy estoy con licencia, pero el día de ayer estaba en actividades, así que yo puedo hablar sobre las actividades del día de ayer. No hay ningún problema.
3: De acuerdo, muchas gracias. Y aprovechamos para saludarlo por el aniversario de la Fundación de Callao, que se ha celebrado ayer.
6: Muchas gracias. Ayer fue el 190 aniversario del Callao.
3: Un abrazo. Justo
6: estuvimos con todas las actividades.
3: De acuerdo. Entonces, ya no como alcalde, sino como ciudadano, cuéntenos lo que ha pasado, por favor, con el patio de maniobras.
6: Pero igual comento lo que hizo la municipalidad el día de ayer, que estaba yo en función, esto aún.
3: Sí,
6: adelante. No es el patio de maniobras. Les comento lo que sucede.
3: Sí.
6: La empresa Cogorno, que es la que alquila al patio de maniobras, durante más de 40 años, 35, tomó la vía pública de la avenida Venezuela

0: la vía pública de la Avenida Venezuela.
1: De acuerdo.
0: Sobre tres carriles de la avenida de la vía pública de la Avenida Venezuela.
1: De acuerdo.
0: No, no es un terreno. Lo que hemos hecho es recuperar la vía pública de tres carriles de la Avenida Venezuela tomados por esta empresa para volverla a poner a disposición de los vecinos. Era algo, ya se habían hecho las coordinaciones, el proceso administrativo de fiscalización, y el coactivo de la municipalidad ayer pasó a demoler el muro que tomaba la vía pública de 40 años.
1: De acuerdo, pero si eso tomó
0: eso
1: 40
0: es
1: años, la pregunta es, ¿se tomaron la molestia de informar previamente a la empresa de los concesionarios de transporte urbano, que como usted sabe, están sufriendo el ataque de criminales? De manera que ha quedado sorprendido, eso es lo que nos dijo el gerente, de que demuelan el muro sin informarles a ellos previamente.
0: Se les informó previamente, se ha iniciado un proceso administrativo sancionador, un proceso de fiscalización, se les ha pedido que ellos se retiren de mutuo propio, no la empresa de la línea roja ni de las empresas que guardan los buses ahí, sino el propietario es el que tenía que realizar las coordinaciones, el que le alquila a la línea roja.
1: De acuerdo, pero usted, ¿correcto?, sabía que habían empresas de transportistas, repito,
0: nosotros,
1: son víctimas
0: nosotros, escúcheme,
1: actualmente,
0: don Fernando,
1: sabe.
0: Imagínese que hemos encontrado, después es una parte, hemos encontrado una empresa que tenía grano de maíz expuesto, y ese grano trae ratas, trae palomas, y nadie había hecho ningún tipo de fiscalización de ese grano, porque es una empresa que vivía en la clandestinidad prácticamente, que no se le podía ocupar, y ocupando sobre frente a vecinos. O sea, estamos hablando de 5 cuadras de muro.
1: Pero me temo que eso es un,
0: y que se, durante,
1: que es un lugar diferente al lugar al cual mencionó el señor Mendoza ayer. Usted quiere replicar a lo que dijo él. Y lo que dijo es, de pronto, sin que estuviéramos informados nosotros, derruyeron el muro, quedando expuestos a la amenaza de los criminales, más de lo que ellos estaban.
0: Absolutamente falso. La municipalidad ha realizado el proceso administrativo sancionador fiscalizador para poder hacer la demolición del muro con el coactivo, inclusive con la presencia de la policía. Ese muro, esa vía se tenía que devolver, don Fernando, a los vecinos.
1: No lo pongo en duda.
0: Imagínese,
1: no,
0: que usted viviera al frente.
1: Todo lo que digo es que hay que tener respeto
0: y que no tuviera vereda, que no tuviera alumbrado público. Imagínese, no está bien, pero imagínese que usted viviera al frente, como miles de vecinos que viven ahí, de La Perla y de Bellavista, y que no pudiera tener vereda porque alguien hace 40 años le cogió su vereda, porque alguien hace 40 años le achicó la avenida en dos carriles, porque alguien hace 40 años no deja que pongan alumbrado público porque cogió la parte donde la empresa de luz pone alumbrado público.
1: Todo eso es un conflicto,
0: no es
1: con la empresa
0: de
1: coborno. Yo entiendo que usted quiera lidiar en ese tema. Acá el tema que hemos abordado
0: vecinos,
1: ayer es
0: de
1: los transportistas.
0: Los transportistas ya están haciendo su muro.
1: Ya
0: están
1: noticia.
0: Haciendo la división.
1: Buena noticia. Hubiera sido mejor
0: ellos,
1: que lo hagan.
0: Nosotros lo hagan antes, que sean responsables. No, no los transportistas, los propietarios del terreno. Ojo, no tienen nada que ver los transportistas. Ellos solo son inquilinos.
1: Justamente por eso nos llamó la atención que no se les trate con la consideración que merecen. Sobre todo porque sabemos
0: seguridad,
1: las amenazas que sufren.
0: Seguridad, le hemos puesto seguridad a través de nuestro serenazgo. Hemos hablado con el general Conde, jefe de la región policial Callao, para que cuide ese borde de las empresas, sobre todo los transportistas, porque son nuestros transportistas también, don Fernando, pero también son nuestros vecinos. Nosotros nos debemos a nuestros vecinos porque principalmente son sus vidas. No podemos dejar que se llenen de ratas sus casas, no, y que esto siga y siga y siga y siga y nadie haga nada, porque es la empresa del señor Coborno, ¿me entiende?
1: Bueno, muy bien,
0: acá
1: tomamos
0: no
1: nota
0: que tenga
1: de su derecho
0: corona
1: a réplica. Lo hemos escuchado con atención, señor exalcalde, y lo mejor
0: no,
1: para
0: no
1: los
0: calacos. No soy exalcalde, estoy de licencia nada más.
1: Bueno, es
0: por
1: un
0: unos
1: alcalde
0: días
1: bajo licencia, permítame llamarle exalcalde, porque no lo es en este momento, ¿no?
0: No, no.
1: Pero si no le gusta que diga ex, diré alcalde bajo licencia. Muy bien, tiene usted razón.
0: Gracias,
1: sobre
0: don Fernando,
1: el muro,
0: muy amable.
1: Sobre su estatuto institucional. Muchas gracias, señor.
2: Gracias.
0: Gracias.
1: Muy buenos días. Gracias.
2: Buenos días.
1: Llegamos al fin de una
2: semana bastante intensa, pero satisfechos por haber estado con ustedes compartiendo la información. Son ya las 10:03 de la mañana. Ustedes quedan en compañía de nuestros compañeros de Encendidos. Sigan en la

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0: Son las 10 y 4.
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3: En entrevista exclusiva a RPP, el presidente del Consejo de Ministros, Luis Galarreta, afirmó que el comandante general de la Policía, general Óscar Arriola, debe adecuarse a los lineamientos del gobierno de Keiko Fujimori y demostrar resultados, porque puede perder la confianza del Ejecutivo.
4: Si el señor Arriola, que es distinto ser el jefe de la policía con un presidente tal o X, con este gobierno, porque él tendrá que adecuarse a este gobierno, evidentemente la confianza la puede perder en dos días. Trabajar con el gobierno de la presidenta Fujimori es totalmente distinto. Y si el señor Arriola se tendrá que acostumbrar a cuál es el trabajo, nuestro trabajo es con resultados. Y bajo el ministro Astudillo también será con resultados. Y si la norma nos impide, o sea, legalmente, ahí viene la delegación de facultades,
5: claro,
4: ¿no?
5: nos puede abrir un espacio.
6: El ministro de Defensa Rafael Belaúnde informó a RPP que a través de un puente aéreo ya se comenzó a evacuar a un grupo de 20 personas que estaba varado desde el domingo en la Panamericana Sur en Arequipa por la caída de huaicos.
7: Tenemos empadronadas, digamos, en este momento a unas 350 personas que tenemos que evacuar. Para eso vamos a tener 3 helicópteros operando. Y hay 2 patrulleras de la Marina de Guerra que van a operar desde una zona que se llama La Planchada para hacer un puente marítimo,
5: claro,
7: entre La Planchada, que está más cerca al punto crítico, con Atico.
3: RPP llegó a Coracora en Parinacochas, Ayacucho, afectada por el sismo de magnitud 7.2 registrado ayer. Una de las pobladoras pidió ayuda para refaccionar su vivienda, que tiene rajaduras.
8: Quisiera, por favor, que nos apoyen. ¿Cómo refaccionar o tumbar y de vuelta levantar? Porque se ha desprendido total, hay rajaduras. Es que ha sido una magnitud muy fuerte el sismo, ha sido un terremoto más bien.
6: El Pleno del Jurado Nacional de Elecciones acordó ampliar hasta el 23 de agosto el plazo para que los jurados electorales especiales resuelvan en primera instancia las tachas y procedimientos de exclusión de candidatos correspondientes a las elecciones regionales y municipales 2026.
3: Hernando Tavera, presidente del Instituto Geofísico del Perú, informó que se encuentra en Junín para reunirse con autoridades locales y regionales y aclarar dudas científicas ante la proliferación de falsas creencias en la población tras el sismo que ocurrió en Chupaca el pasado 18 de julio.
9: Bueno, en principio se produjo bastante desprendimiento de tierra y piedra de los cerros, y las personas comenzaron a decir que era nacimiento de un volcán, que está saliendo vapor, ¿no? Que la falla se está partiendo por la mitad, en primer lugar. Segundo lugar es de que no comprendían por qué las casas de adobe habían colapsado, las casas de ladrillo no, y otras de adobe también en la misma zona no colapsaron. Entonces ahí hay que explicar por qué ocurrió todo eso, ¿no?
6: El presidente de Bolivia, Rodrigo Paz, destituyó al ministro de Economía y Finanzas Públicas, José Gabriel Espinosa, tras haber sido censurado por el legislativo al no asistir a una interpelación sobre las políticas del gobierno para hacer frente a la crisis económica del país.
3: A las 3 de la tarde, Sporting Cristal visita a Alianza Atlético por la sexta fecha del torneo clausura de la Liga 1. 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
6: Faltan 82 días para la visita del Papa León XIV al Perú. 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
3: Mariano Calvera con información en directo para la multiplataforma de RPP. Te escuchamos.
19: Gracias, buenos días. Directo, en directo, la presidenta de la República, Keiko Fujimori, se encuentra en la región Arequipa. Ella ha llegado puntualmente a este punto del país para inspeccionar no solamente las zonas afectadas por los recientes deslizamientos, sino también el puente aéreo dispuesto por el gobierno para evacuar y trasladar a los ciudadanos que han quedado varados. La presidenta de la República anunció que se va a dirigir a las zonas, primero al distrito de Atico, en la provincia de Carabelí, y posteriormente al distrito de Ocoña, en la provincia de Camaná. Vamos a escuchar las declaraciones de la jefa del Estado.
20: Buenos días, nos encontramos en estos momentos en La Joya y nos estamos dirigiendo a la zona donde se ha cortado la carretera. Estaremos en Atico y en Ocoña. Ya el ministro de Defensa se encuentra allá, ya se ha establecido un puente aéreo para ayudar a las personas en su traslado. Desde el momento de la emergencia, personal de nuestras Fuerzas Armadas se han encontrado allá. Yo iré a supervisar y habrán 3 helicópteros disponibles. Además del puente aéreo, se está estableciendo también un puente marítimo para poder también ayudar no solamente a las personas, sino con el traslado del material y víveres que tienen. Dentro de poco tiempo, más o menos en 40 minutos, estaré llegando a la zona y podremos dar un segundo informe.
19: Bien, el gobierno también informó que entre los kilómetros 131 y 133 de la Panamericana Sur, en la zona de Atico, las Fuerzas Armadas trabajan para liberar la vía. Directo, en directo, RPP.
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2: Un día como hoy, 21 de agosto, 1911. El obrero italiano Vincenzo Perugia roba el famoso cuadro de Leonardo da Vinci, la Mona Lisa, del Museo del Louvre de París, logrando mantener desaparecida la célebre pintura por 2 años. 1929. La artista mexicana Frida Kahlo contrae matrimonio con el muralista Diego Rivera, iniciando así un largo y tormentoso romance que influiría decisivamente en la obra de la pintora. 1932. Nace en Barranco el renombrado historiador, docente e investigador José Antonio del Busto, reconocido como el más importante especialista sobre Francisco Pizarro y uno de los principales documentadores de la conquista y el virreinato del Perú. 21 de agosto. Un día como hoy.
21: 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Te da la hora. 10 y 15. 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
4: El precio del dólar es de 3 soles con 36 céntimos de acuerdo con el Banco Central de Reserva del Perú. En el mercado paralelo, el tipo de cambio es de 3 soles con 35 céntimos para la compra y de 3 soles con 38 céntimos para la venta.
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0: 10:19.
1: Me encanta porque nos dice, aquí ustedes no saben, esto es como, como lanzarnos al espacio, más o menos. Ustedes nos escuchan o nos ven ya dando la hora, si abrimos o saludándonos. Pero hay un previo de 10 segundos antes, que está todo el equipo de producción y audio, video, ingeniería y sonido. Hay una cuenta regresiva. 5, 4, 3, 2, al aire, empezamos. Llega la nave. La nave ya va encendidos. Bueno, bienvenida.
0: Es una nave bonita, ¿eh? Es una nave cómoda.
1: O sea,
0: cómoda.
1: Nos tiene que gustar a nosotros. Si no nos gusta a nosotros, estamos todos perdidos.
0: Cierto, tienes toda la razón. Y seguramente nuestros oyentes y televidentes, estoy segurísima que también disfrutan con nosotros porque... En buena hora y lo agradecemos muchísimo, nos llegan esos mensajes, ¿no? Seguramente te debe haber pasado también a ti, gente que se acerca y te dice, me encanta el programa, sí, me claro, gusta. Claro. Bueno, a mí, hasta mis pacientes ya últimamente me dicen, el programa, me encantan los temas, la conversación. Y eso, la verdad, es súper motivador.
1: Qué bueno.
0: Sí.
1: Sí, sí, y si algo no les gusta también, no
0: que
1: pasa
0: nos digan,
1: nada.
0: Digan, claro, sea, está súper bien.
1: El programa justamente se construye a partir de todas las voces, ¿me entienden? Claro. Bueno, esperamos que yo creo que este tema, más allá de gustarles, va a ser de su interés. ¿Sabes dónde protegerte durante un terremoto? Estos son los errores que debes evitar. Vamos a conversar con el ingeniero Luis Fernando Lázares, director general del Centro Peruano-Japonés de Investigaciones Sísmicas y Mitigación de Desastres, SISMIT, de la Universidad Nacional de Ingeniería. Bienvenido.
2: Muchísimas gracias, a su disposición.
0: Bueno, muchas veces, creo que la mayoría de veces últimamente hemos estado hablando de, por ejemplo, las zonas seguras dentro de una vivienda, que por supuesto vamos a aprovechar para reiterarlas también. Sin embargo, el sismo no solo te puede tomar dentro de una vivienda, puedes estar en el auto, puedes estar en un centro comercial, en tu centro de trabajo, puedes estar caminando en la calle, puedes estar durmiendo. Tantas situaciones que a veces no las hemos pensado, ¿no? Entonces yo creo que hoy deberíamos abrir el panorama para todas esas otras situaciones, pero sobre todo algo que en las diferentes oportunidades que hemos tenido de poder entrevistar a gente especializada en este tema, todavía, al menos en lo personal, no me queda tan claro. Ocurre el sismo, ¿qué es lo primero que hago? ¿Salgo o espero que pase y luego salgo?
2: Bien. Primero, uso los ejemplos que usted ha dado. Por eso INDECI programa los simulacros a las 10 de la mañana, el que hemos experimentado la semana pasada a 3 de la tarde, y el próximo es a las 8 de la noche. Uh-huh. Porque la idea casualmente es que la gente tome conciencia que tiene que estar preparado cómo actuar de acuerdo al horario que pueda ocurrir el sismo. Uh-huh. Entonces, en ese aspecto tenemos como ciudadanos y como familia programarnos para los diferentes escenarios en que puede ocurrir, dónde nos encontramos. Imaginemos que estamos en nuestra vivienda. Primero, tengo que ser consciente si mi vivienda es sismo resistente o no. Si lo ha edificado un arquitecto, un ingeniero, ingeniero eléctrico, ingeniero ambiental, es decir, todos los ingenieros que participan en un diseño y una construcción y tiene la respectiva licencia de obra, es una estructura sismo resistente. Está diseñada y construida para protegerme como usuario. Entonces, en mi departamento, me encuentro, digamos, en el piso 6, debo buscar en mi departamento una zona segura. Claro, uno siempre dice zona segura, unión, viga, columna, está muy bien, pero más que eso es saber que alrededor de esa zona donde yo haya definido como zona segura, esté libre de, por decir, no haber un librero junto, porque el librero y segundos videos que estamos viendo que nos llegan de Colombia van a volcarse. Y si vuelcan sobre nosotros, nosotros mismos estamos buscando un sitio donde nos vamos a herir.
1: Libreros en tanto y en cuanto no estén anclados a la pared.
2: Excelente, excelente comentario. Si vamos a tener diferentes muebles que pueden volcarse, o equipos, por ejemplo, hay mucha gente que pone sus parlantes también sobre la pared, etcétera, tienen que estar anclados, claro, atornillados al muro, para que al momento que si el muro va a oscilar por el sismo, no se vuelque y no me haga daño. Entonces, eso es importante. Dentro de mi casa, una zona libre de cualquier tipo de muebles, equipos, obstáculos, libre también de digamos, elementos de luminosos que usamos. Es bonito tener adornado nuestra edificación, nuestro edificio, pero hay que buscar una zona que nos deje totalmente alejados de todo este tipo de elementos que pueden volcarse durante un sismo y hacernos daño. Entonces, hay que tener esos dos objetivos. Una zona segura, muy bien, la viga, la columna, me pongo debajo y libre de todos estos objetos.
0: Ahora, usted ha empezado con un ejemplo en un piso 6, pero sí, y entiendo que ahí la recomendación es sitio seguro y espero que se calme el sismo para luego evacuar. Pero si estoy en un piso 1 o 2, cerca de salir.
2: Excelente pregunta. A ver, si nosotros visualizamos los videos que nos están llegando, y yo, por favor, les pido a toda la población, vean los videos que son muy educativos. No son simulacros, empezando por ahí, son la realidad. Ciudadanos de Colombia o de Venezuela que han estado reaccionando frente a la situación. Por ejemplo, ¿qué vemos en un video? Vemos en un video que los que están habitando departamentos decidieron quedarse en su departamento, no evacuaron. Parece que es un piso superior. ¿Por qué? Porque ellos, luego de que acaba el terremoto, todos sus muebles se han caído. Entonces, abren la puerta para desalojar el edificio y se dan con la sorpresa que todo el camino de la escalera se han caído objetos. Algunos, por ejemplo, en las escaleras ponen algunas macetas pegados al muro, o han puesto algún tipo de muebles que no usan, lo ponen en el descanso de la escalera. Las bicicletas que se nota que estaban en la escalera, que lo habían puesto, también todos se cayeron. O sea, todo lo que se pone en la escalera es obstáculo. Imagínese usted si hubiese decidido esa familia salir del departamento por tratar de ir afuera, no hubiese podido, y más bien si hubiese quizás hasta herido.
0: Y además seguramente todos los de pisos más arriba aún estarían, digamos, acumulándose en esta vía de salida.
2: Exacto, entonces eso es importante, que los que integran un edificio, todos los vecinos, se pongan de acuerdo. Algunos se van a sentir seguros, saben que su edificación es sismo resistente, yo prefiero quedarme en mi departamento, no voy a salir. Otros que van a decir, yo sí quiero salir, me siento más seguro afuera. Entonces tiene que estar despejado la escalera. Es para el beneficio de todos. Algunos alcanzarán, quizás es mi opinión, entre el segundo y el tercer piso, creo que dependiendo de las condiciones del sismo, pueden llegar hacia afuera. Pero ya del cuarto, quinto, es difícil, ¿no? Tienen que buscar un sitio seguro, ¿no?
1: Claro, buscar un sitio seguro dentro de su departamento, de su vivienda. Porque claro, no van a llegar al techo. Digamos,
2: en el otro lado, al otro extremo.
1: O sea, pues cinco pisos, y eso. Un edificio, cualquier edificio aquí, el Sanjón, que vemos que son de 20 pisos, no llegas.
2: Así es. Y si alguien tampoco ya, digamos, no, yo prefiero salir de mi departamento, ¿dónde me pongo? Se pone al costado de la escalera. La escalera y del ascensor. Ambos son zonas que pueden brindarle protección, pero nuevamente, no estemos colocando en estas zonas algunos elementos adosados a los muros o al techo que durante el sismo pueden desprenderse.
0: Entonces, si es que estoy en un piso 1, 2 o 3, donde rápidamente estoy cerca a la calle, no es que me voy hasta la calle, me paro cerca a la caja del ascensor preferentemente.
2: Puede elegir eso. Ahora, si quiere salir a la calle, también ahí tiene que ejercitarse, porque no se trata de salir y quedarse en la puerta del edificio. Hay videos también que están llegando donde ha habido personas que lograron evacuar, se quedaron en la puerta del edificio, se impactaron de todo el ambiente que había, gente corriendo, carros moviéndose, se quedaron inmóviles y lamentablemente les cayó parte del muro que en ese momento, por el movimiento, se desprendió y lamentablemente los aplazó. O sea,
1: lo ideal sería, lo adecuado sería, si estoy entre el primer y el tercer piso y tengo acceso, facilidad para salir a la calle, eso tiene que ver con el grupo de personas que estoy acompañando, en fin.
2: Ejercitarse, hacer un simulacro, tomarse un tiempo.
1: El salir a la calle no significa pararse en la puerta del edificio, ¿correcto? Porque lo que podría ocurrir es que se rompan los vidrios, algún balcón, esas cosas están pasando. Tampoco es ponerse en medio de la pista. Porque van a haber autos que van a ir a toda vez. O sea, hay quienes salen corriendo y los atropella un auto.
2: Así es.
1: Entonces, tomar una distancia
2: prudente,
1: ¿no? Entre la puerta del edificio y la vereda, y en todo caso, estar siempre juntos, si estás con tus hijos, con quien te corresponde en ese momento, pero seguir atento, o sea, no tratar de no dejarse llevar por las emociones de ese momento, ¿no?
0: Sí, y hablando de autos que pudieran transitar, puede ocurrirte cuando tú estás dentro del vehículo o dentro incluso de un transporte público. ¿Qué hacer en ese momento? Y esa respuesta se la pido luego de escuchar los titulares de la media hora. Amigos, ya regresamos y además abrimos las líneas para que ustedes también participen con sus preguntas. 212-4100, y tienen también nuestro WhatsApp el 942-593-607. Ya regresamos.
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12: Diez y 31.
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0: La presidenta Keiko Fujimori llegó a la región Arequipa para inspeccionar las zonas afectadas por los deslizamientos registrados que bloquean la Panamericana Sur en el tramo Atico-Ocoña.
1: En entrevista exclusiva con RPP, el presidente del Consejo de Ministros, Luis Galarreta, informó que espera culminar la elaboración del pedido de delegación de facultades legislativas para presentarlo al Parlamento a más tardar el lunes 24 de agosto.
0: En condición estable se encuentra la bebé recién nacida que fue hallada entre unos matorrales cerca del Puente Hacho en el distrito limeño del Rímac, informó el Ministerio de Salud.
1: El Poder Judicial ordenó 9 meses de prisión preventiva contra Weimar Pérez Quispe, de 26 años, investigado por el presunto delito de homicidio calificado en agravio de Felipe Reyes, un adulto mayor de 73 años asesinado en Caraballo.
0: El Poder Judicial dictó 7 meses de prisión preventiva contra Diego Mayra Quispe, 27 años, investigado por el presunto delito de robo agravado a mano armada en perjuicio de 2 mujeres y sus hijas menores de edad en Chiclayo.
1: La ONU lanzó un llamado a la comunidad internacional para recaudar 148 millones de dólares adicionales para Colombia. El fin es apoyar la emergencia ocasionada por el terremoto de hace 11 días que afectó a 280 mil personas.
0: Respetar las vedas marinas evita la depredación de los recursos, permite la reproducción de las especies y garantiza su consumo por la población.
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4: A esta hora, Trujillo tiene 22 grados y para la tarde se estima que la temperatura sea de 24. Abancay presenta 21 grados y por la tarde se espera una temperatura de 24. Además, Cajamarca registra 18 grados con una radiación de 8, considerada muy alta. Se pronostica un cielo soleado.
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0: 10:35 de la mañana, amigos, estamos en Encendidos por RPP, confianza y credibilidad por todos los medios. Carlos Galdós y Sara Usabá con ustedes y ahora también acompañados del ingeniero Luis Fernando Lázares, quien es director general del Centro Peruano-Japonés de Investigaciones Sísmicas y Mitigación de Desastres, el CISMIT, de la Universidad Nacional de Ingeniería, más conocida como la UNI. Y ya veníamos repasando con usted, ingeniero, ¿qué deberíamos hacer si estamos en un edificio, en pisos superiores al cuarto piso, donde es difícil salir de primera mano? ¿Y qué hacer si estamos en los primeros pisos, ¿no? En ambas situaciones, lo mejor es buscar siempre la zona segura, donde está el cajón del ascensor. Es una zona segura, no ingresar al ascensor, sino estar cerca, la caja del ascensor,
1: apoyado,
0: donde no hayan cosas que se nos puedan caer. Pero les preguntábamos también, ¿qué debemos hacer, cómo actuar si es que estamos dentro de un vehículo, o sea, un taxi, un auto particular, o estamos en un medio de transporte masivo?
1: Claro. Necesariamente los vehículos van a tener que detenerse, no hay otra, porque van a ver que comienza a moverse el suelo y lo más lógico es que todo el mundo se va a detener y a ver qué pasa. Y ahí uno recién se entera, seguro hay un sismo, si se está moviendo, en ese momento hay que analizar el escenario que nos está rodeando, ¿no? Porque si justo el auto está en una calle muy pequeña, muy chica, muy angosta, y justo está a los costados, pues muchas paredes y edificaciones, por decir, entonces hay que inmediatamente analizar la posibilidad de que parte de la fachada de estas edificaciones puede desprenderse durante el sismo y caer sobre el automóvil. Entonces hay que fijarse ahí, no hay otra. O un poste mal construido puede en ese momento, por el movimiento, volcarse y caer sobre
0: el auto.
1: Entonces
0: hay que detener el auto y salir.
1: Lo más recomendable quizás es salir un rato y ver el escenario.
2: Y en el caso del transporte público, estar en una combi,
1: también
2: se puede caer algo encima de la combi.
1: Igual, o el mismo chofer puede actuar de una manera, pues nada, puede entrar en pánico, no tiene en ese momento cabeza fría y va a querer a la fuerza moverse y buscar un sitio, y uno va a estar sometido a las decisiones de ese chofer, ¿no?
2: Tenemos llamadas telefónicas ya. Omar desde San Miguel. Hola, Omar, buenos días.
3: Hola, buenos días, Carlitos. Buenos días, Sara. Quería aprovechar a hacerle dos consultitas al ingeniero.
2: Claro que sí, cómo no, te está escuchando.
3: Ingeniero, buen día. Dos consultas puntuales.
1: Buenos días.
3: Tiendo la tendencia, cuando hay un movimiento telúrico, en abrir la puerta de mi domicilio, ya que entiendo que muchas veces después del terremoto se deforma el marco y no se puede abrir la puerta y quedamos atrapados dentro de la casa. Y la segunda consulta, que creo que ya lo mencionó, si es que también hay un estudio técnico de que si los postes de luz son también construcciones antisísmicas, o también hay un riesgo de que un poste de luz caiga encima de mi casa o nos pueda hacer daño. Gracias, ingeniero. Gracias, señorita Sara. Gracias, Carlitos.
2: Un abrazo, Omar.
1: Gracias por su pregunta. Y bueno, sí, excelente el comentario que ha hecho. Se recomienda que se debe dejar la puerta abierta durante. Si yo he decidido quedarme en mi departamento, en mi zona segura, antes ir y dejar la puerta abierta.
0: Porque como él ha dicho, llave, porque después se nos cierra y bueno.
1: Porque qué es lo que ha mencionado nuestro vecino, de que simplemente durante el movimiento lateral puede que el marco de la puerta se deforme. Y cuando acaba el sismo, por más que quiero abrirlo, no puedo. Se ha deformado. Entonces, excelente dejarlo abierto.
2: A mí me gustaría hacer un recorrido, digamos.
1: Sí.
2: Estamos, es el temblor, sismo, nos agarra de noche. ¿Ok? Ya. 3 de la mañana. Lo que va a ocurrir es que lo primero voy a necesitar tener unas pantuflas o unas zapatillas, algo a la mano, porque yo no sé cómo me reciba, si se va a caer algo o en el edificio, la calle, cómo estará. Entonces, sí o sí, tener zapatillas.
1: Así es.
2: Esas que son las más fáciles, pasadores, sino las más fáciles de poner.
1: Así es.
2: Ya, punto uno. Lo segundo, necesito, me imagino, bajar la llave del gas.
1: De ser posible.
2: O sea,
1: también la de luz, de ser posible.
0: Pero ahí podría, ¿no? Justo ahí el plan familiar funciona muy bien, porque, ok, la persona A baja la llave del gas. La persona B abre la puerta, ¿no?
1: Sí, es.
0: Y todos tienen su calzado a la mano, ¿no?
2: Entonces vamos saliendo todos. Quien se encargue de las funciones, uno baja la llave. Lo otro es tener siempre a la mano, acostumbrarme a tener en un solo lugar, a poner en un solo lugar, en el mismo lugar siempre, perdón, billetera.
1: Documentos.
2: O sea, ¿no? Todo eso está en la billetera. dinero, algún dinero en efectivo, llaves,
1: así ¿no? es. Y la mochila de emergencia.
2: No olvidar. Que eso es lo fundamental. Eso así tendría que estar al costado de la puerta.
1: De la puerta, sí. Exacto.
2: Y ahí no entra a tallar la decoración de la casa. Es que no va con los muebles de la casa. Me afea la casa. Más feo es que no sé, que te quedes reventado claro, después de un sismo.
1: Claro.
2: ¿Correcto? Es más
1: perfecto,
2: o menos eso.
1: Perfecto.
2: Es el recorrido.
1: Es nuestra realidad, hay que aceptarlo.
2: Claro.
1: Y no hay, lo importante, esto estoy difundiendo, no olvidarse de poner un silbato en la mochila de emergencia.
2: Sí.
1: Es importantísimo, nos sí va a ayudar para cualquier tipo de comunicación.
0: Vamos con otra consulta. Katia está en la línea desde el centro de Lima. ¿Cómo estás, Katia?
4: Hola, buenos días, ¿cómo están? Mire, mi consulta es, son dos rapidísimas. En primer lugar, yo veo que ninguna municipalidad en todo el, creo que en todo el país, se ha encargado de enviar brigadas de defensa civil a inspeccionar las casas, porque un ingeniero para hacer una inspección cobra carísimo. Cuando uno va a solicitar, dice, no, consíguete tu ingeniero. Entonces uno es caro, y justamente las casas en donde la gente no tiene recursos económicos, son los más vulnerables, somos los más vulnerables, no tenemos el dinero para hacerlo. ¿Qué han hecho los municipios todos estos años? Y número dos, respecto a los postes, los cables también son un peligro. Y Carlitos Valdós, un sueño hablar contigo.
2: ¡Ay, qué linda! Gracias. Oye, Katia, muchas una gracias. Consulta, antes, claro, antes que te vayas. ¿No pensaste, yo no quiero... ¿No pensaste, no sentiste el día, cuál fue el,
1: ayer, ¿cuándo
2: fue? Ayer fue Ayacucho, sí, pero el que se sintió aquí en Lima, que fue en Lurín,
0: claro,
2: el epicentro, esta semana, sí, no sí, me acuerdo sí, si sí, lunes sí, o martes o miércoles, sí, creo, bueno, no te acuerdas, sí, no yo en ese momento que fue a las 5 de la mañana, 5 y media, yo dije, sí, este es, o sea, pero
0: el día miércoles fue.
2: El miércoles, dije, sí, uy, este es. No, pero me sentí preparado. O sea, estas conversaciones nos están entrenando, Katia. ¿No sientes lo mismo tú?
4: Sí. Mire, hay dos cosas. Hay medios de comunicación informativos con ustedes, pero hay medios de comunicación que creo que están creando pánico en la gente. Sí. Tiene que tener mucho cuidado con decir, va a haber un terremoto de 8.8 y va a haber... Yo creo que más que resaltar eso, yo creo que lo que deben resaltar es la prevención.
2: El qué hacer, claro.
4: Exactamente.
2: Claro.
4: Y otra cosita, el mito de quitarse de que afuera uno está más seguro. Porque con las casas construidas yo creo que más bien abajo es más inseguro, porque hay mucho tráfico, mucho carro y muchas casas que se nos pueden venir encima. Tal vez las edificaciones, algunas, no todas, sean más seguras. Todo eso tienen que inspeccionar los profesionales, creo yo, y tienen que las municipalidades y los gobiernos regionales ponerse las pilas, porque de verdad que no nos pueden decir, alista tu mochilita y sales si quien pueda. Claro. Tampoco es...
2: Claro. Totalmente. Okay. ¿Tienes silbato en tu mochila de emergencia?
4: No.
2: Ya,
4: no,
2: eso es fundamental. Eso es fundamental. Sí. O sea, okay, hoy la tarea es comprarte un silbato y ponerlo en tu mochila de emergencia.
0: Y radio
2: yo
0: pilas,
2: es lo que voy a hacer.
0: Radio pilas también.
2: Y radio a pilas, en fin. Bueno, Katia, gracias. Juan Carlos desde San Miguel. Hola, Juan Carlos. Buenos días.
5: Buenos días. ¿Cómo estás? ¿Qué tal?
2: Bien. ¿Cuál es tu consulta?
5: Hace un tiempo, recientemente, he comprado una casa aquí en San Miguel que está con bloques de concreto. Según estaba revisando, estos no tienen columnas. Evidentemente la construcción no la voy a hacer ahorita. Pero de ocurrir un sismo, ¿cuál sería mi alternativa en este caso, por favor? Gracias.
2: Uh-huh. Buena pregunta.
1: Ya, toda construcción hecha por alguna inmobiliaria en San Miguel u otro distrito tiene que contar con la respectiva licencia de obra. Y si la municipalidad le ha otorgado esa licencia es porque ese diseño ha sido debidamente revisado por los expertos que cuenta la municipalidad y que muchas veces inclusive son representantes del Colegio de Ingenieros y del Colegio de Arquitectos. Ellos se encargan de verificar que ese diseño cumpla con nuestro actual reglamento, tanto la norma sísmica E030 como el Reglamento Nacional de Construcción.
0: Pero en este caso que al menos no identifica columnas ni vigas, sino que todos son bloques de concreto, ¿hay algún lugar donde él sepa ubicarse?
1: Son construcciones que, si no me equivoco, por lo que él describe, deben ser a base de muros de ductilidad limitada, que sí está, por supuesto, aceptado, pero tiene una cierta limitación, ¿no? No deben excederse más allá de 6 pisos. Entonces, si está debidamente autorizado y construido, igual, el criterio es buscar cualquier pared de este departamento que va a ser este tipo de muro le va a otorgar la resistencia debida, pero eso sí, nuevamente las recomendaciones no hacer pues un detallado ahí de adornos, de muebles en esa zona donde uno lo denomina como seguro, ¿no?
2: Ingeniero, me hace mucho sentido, nos hace mucho sentido lo que usted dice en tanto y en cuanto tiene que ver con el cumplimiento de las normas. Pero también existe la corrupción.
1: Exacto.
2: O sea, ¿no? ¿No?
1: Sí.
2: Y entonces, eso que usted dice es lo que debería ser versus lo que ocurre. Y yo me imagino que usted, a ojo de buen cubero, cuando camina por las calles, ve y dice, uy, este edificio se cae, este no pasó, este.
1: Claro.
2: Uno como usuario, como consumidor final, también pues elige creer, claro, que está con todos los checks respectivos. Pero como eso no va a ocurrir, o sea, como no va a ocurrir que la municipalidad va a llegar a tu casa, que se va a armar el escuadrón, eso no va a ocurrir. Si no ha ocurrido hasta ahorita, no va a ocurrir y no podemos esperar a que ocurra. Entonces la recomendación sería que uno llame pues a su profesional de confianza, a un ingeniero o va, ¿dónde?
0: Claro, tal vez el Colegio de Ingenieros tenga algún servicio.
2: ¿Algún para servicio?
1: La comunidad. Exacto. Los colegios profesionales como el Colegio de Ingenieros, el Colegio de Arquitectos, tienen su directorio. Es decir, profesionales que están debidamente reconocidos, están debidamente colegiados para que puedan brindar ese servicio, ¿no?
0: Vamos a hacer una pausa, pero vamos a seguir conversando porque están llegando muchas consultas y llamadas desde el YouTube, así que con eso regresamos.
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2: El precio del dólar es de 3 soles con 36 céntimos de acuerdo con el Banco Central de Reserva del Perú. En el mercado paralelo, el tipo de cambio es de 3 soles con 35 céntimos para la compra y de 3 soles con 38 céntimos para la venta.
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4: Es con 51 minutos de la mañana, estamos aquí en Encendidos, Carlos Galdós y Sara Guzabá con ustedes y por supuesto bien acompañados de un ingeniero, el ingeniero Luis Fernando Lázares, y estamos justamente repasando lo que debemos hacer frente a un sismo. Pero también RPP se ha trasladado a Ayacucho, al lugar de los hechos del sismo que se registró ayer. Edwin Herrera junto a la cámara de Piero Gutiérrez se encuentran ahí en Coracora. Vamos a ver qué novedades nos tienes, Edwin.
5: Buenos días, Sara, Carlos, directo, en directo, exactamente nos encontramos en el anexo de Alcará, en el distrito de Coracora, en la provincia de Parinacochas, en la región Ayacucho, una provincia que está a 3.175 metros sobre el nivel del mar. Nos encontramos en esta institución educativa Humberto Salazar Barrientos y lo que podemos observar, compañeros, son las grietas y fisuras que se han originado producto de este sismo de magnitud 7.2. Ahí en imágenes, para los que nos siguen a través de la multiplataforma de RPP, estamos viendo estas grietas, fisuras que se han formado sobre la base de las aulas, sobre la construcción. Además, ahí vemos en la parte alta de esta construcción que tiene un techo de calamina con vigas de madera, que ha habido desprendimiento del tarrajeo de la pared. Es una infraestructura construida en base a adobe con paja, ¿no? Es lo que se utiliza normalmente aquí en esta zona del país, con un tarrajeo de yeso. Hay rajaduras al interior de las aulas también. Nosotros vamos a ingresar a uno de los ambientes, que es la biblioteca, donde parte de la pared se ha desprendido en una esquina y lo que está generando preocupación tanto en los padres de familia como en los docentes. Ahí estamos viendo cómo ha habido desprendimiento de parte del material. Repetimos, son paredes construidas en base a adobe con barro con paja. Y vemos las maderas que han quedado prácticamente al aire, ¿no? En cualquier movimiento o una réplica de regular magnitud de originar que estas vías de madera puedan desprenderse. Nosotros vamos a...
4: Bien, y acá estamos escuchándote en vivo y por supuesto la señal es normal que se pueda ir en esa circunstancia. Sin embargo, aprovecho, mientras retomamos la comunicación, en consultarle. Cuando hemos encontrado estas fisuras, estas rajaduras de esta infraestructura de un colegio, ¿hace viable su uso? ¿Eso significa que ya no es habitable? ¿Qué debemos interpretar?
6: Bien, lamentablemente el adobe es un material frágil ante los terremotos, ante los sismos. Y ya está demostrado en nuestra historia sísmica que todas las ciudades en donde antiguamente existían edificaciones, viviendas de adobe, todas han tenido diferente nivel de daño por lo tanto no brindan la seguridad respectiva a la población. De lo que hemos podido observar ahí en el colegio, claro, se nota que es una edificación de adobe y que bueno, pues ya por el tiempo también hay un mantenimiento que quizás no se le ha dado, se encuentra muy débil, muy frágil frente al sismo, entonces lo más probable que va a ser es que haya ahí una, tiene que haber una, primero una inspección sí. in situ exhaustiva por el ingeniero y quizás lo más probable es que dé una recomendación de ya no utilizar ese material y utilizar el material convencional que tenemos de albañilería.
3: A propósito.
4: Sí, no, le vamos a seguir haciendo preguntas sí. respecto de adobe porque hay mucha construcción en adobe y así ver si es. Se puede reforzar, pero retornemos con Edwin para que nos siga comentando la nota que nos estaba mencionando respecto de este colegio. Edwin, te escuchamos.
5: Gracias, Sara. Así es, nosotros nos encontramos con el presidente de los Padres Familia, con quién nos está expresando la preocupación, ¿no?, del estado en que se encuentra esta institución educativa. ¿Qué tal? ¿Cómo está? Buenos días. ¿Su nombre, por favor?
7: Buenos días. Soy Fernando Gutiérrez, presidente de esta institución, el presidente de Padres de Familia de esta institución. Preocupados por el estado que nos encontramos hoy día, no tenemos casa, nuestros niños no pueden acudir. Nuestra infraestructura está...
8: La comunicación. A propósito de esta preocupación de este padre de familia, llega un mensaje en nuestro canal de YouTube. ¿Cómo deben actuar los niños de primaria, ¿no?, en general de primaria y secundaria, en el colegio, ¿no?, en un colegio donde han habilitado el cuarto piso para patio y algunas aulas con techos de calamina y estructura de madera?
6: Caramba, a ver, trato de imaginarme ese
8: escenario. Sí, yo también he visto escenario. Colegios donde el techo, el cuarto piso, el techo es una cancha. ¿Correcto? Es un edificio.
4: Claro.
8: ¿No? Entonces, ¿cómo...?
6: A ver, vamos a la parte reglamentaria. Cualquier colegio, posta médica, hospital, son infraestructuras, como se dice, muy importantes para una sociedad. Y por lo tanto, su diseño y construcción deben tener las máximas exigencias de seguridad, tanto colegios y establecimientos de salud. Entonces, si hay modificación de parte, pues de los, no sé, yo me imagino que más que nada pueden ser quizás colegios particulares donde se puede encontrar que han hecho estas modificaciones, bueno, las han hecho debidamente con un profesional que da fe de que eso va a funcionar, ¿no? Uh-huh. Pero si no lo están haciendo sin ningún control, eso puede tener consecuencias, ¿no?
4: Los padres de familia en todo caso tendrían que verificar eso e informar a la UGEL, tal vez para que puedan
6: solicitar que vayan, ¿no? Exacto, solicitar a la UGEL y que envíen algún tipo de inspección. Parte de un ingeniero especializado en estructuras y de un respectivo informe que le brinde pues, seguridad a los padres de familia.
4: ¿Cómo haces uno de los distritos?

0: y saldré. Pero el profesional dice ahora en ahí que deben tener la puerta abierta, pero si nos toca en la noche, madrugada, uno no lo tiene la puerta abierta, no, está cerrado con llave. Que decirle, ¿no? Entonces necesariamente uno tiene que correr a abrir y se puede trancar la puerta, ¿no? Claro. Ese es uno, y el otro es de que, ¿cómo quisiera demoler mi casa? Si tuviera que alguien, un banco me preste, demolería todo, porque con tantos movimientos que ha habido, ya la casa algunas están rajadas. Uh-huh. Y eso, ¿cómo uno lo arregla? Y ahora yo, bueno, mi casa lo han hecho, mientras yo trabajaba, el albañil lo ha hecho. Yo no he visto cómo está, ¿no? Claro. Entonces, por esas dudas, quisiera demoler y quisiera hacerme un préstamo a algún banco, demoliendo mi casa y de nuevo, con ingeniero, con arquitecto, ¿no? Como ahora se escucha, antiguamente pues la casa en el año 78, 80 no se hacía así, a nuestra manera lo hacíamos.
1: Lo que... Gracias, Claudia, muchísimas gracias. A ver, lo que nos dice nuestro oyente es que es consciente que su casa ha sido una autoconstrucción, correcto. Es consciente que necesita tomar medidas sobre el asunto, ¿no? Cartas en el asunto. Mientras tanto, es una casa de 3 pisos. Su esposo le sugiere que vaya ella al tercer piso, que suba al tercer piso. No sé si ellas estarán en el primer piso o en el segundo, ¿no? Y lo otro es que creo que interpretó mal nuestro oyente cuando usted dice que hay que abrir las puertas, pero durante el temblor, Claudia, no a dormir con la puerta abierta de todos los días, de ninguna manera, pero durante el temblor, durante el sismo, hay que abrir la puerta y mantenerla abierta, ¿no?
2: Así es, así es. Buscando, bueno, que no se deforme.
1: Al tercer,
2: ¿no?,
1: piso.
2: Bueno,
1: al primer piso.
2: La misma ciudadana está indicando de que no es una casa segura, ¿no? Esta es una casa de hace 40 años y, bueno, lo más probable, como bien ella indicó, el albañil o el maestro de obra, pues, que se encargó de edificar esa casa, de construirla, no tenía los conocimientos suficientes para preparar la casa para resistir un terremoto, un movimiento lateral, ¿no? Claro. Entonces esa casa es insegura. Entonces, como viene y está diciendo y está preocupada, quizás hay que demolerlo, hay que construir algo nuevo, y eso está muy bien. Yo creo que ser consciente de esa manera está muy bien, ¿no? Y como es consciente de que su casa es insegura, lo mejor es prepararse para evacuar lo más pronto posible, ni bien ocurre el sismo, hacia la parte externa,
1: o sea,
2: ¿no?
1: Salir de la casa.
2: Sí, sí, es lo mejor.
1: Claro, a mí,
2: ¿no?,
1: también me hizo sentir, sí, eso. Sí. Su esposo no la quiere viva, ¿no?
3: Claro. Pero al propósito del comentario del esposo, a mí más bien me abre la puerta para una temática que es bien importante. ¿Dónde encuentro una fuente de información segura? Porque lo que recomienda el esposo es lo que seguramente escuchó al amigo, al vecino, en una red social, en alguna cosa. Entonces, ir a las fuentes seguras para recibir información. Ingeniero, denos el ABC, unas 3 recomendaciones puntuales para poder ubicarse cuando hay un sismo.
2: Y recogiendo también lo que hace un momento dijo una ciudadana. Este tipo de temas, tocarlos en los medios de comunicación, es importante y los felicito por ello, pero no vayan a pensar que se está creando pánico, no vayan a pensar que se está creando alarmas. Lo que se está buscando es alerta, o sea, debemos estar alertas frente al próximo evento sísmico que algún día ocurrirá. No sabemos cuándo va a ser, pero hay que estar preparados y alerta. No se debe ocasionar pánico ni tampoco alarma innecesaria. Y casualmente, como usted bien ha mencionado, por ahí algunas instituciones, algunos medios no están dirigiendo bien, no están canalizando bien, porque quizás no están consultando las fuentes seguras. Yo recomendaría ingresar sin ningún problema, uno puede ingresar a la página tanto del Instituto Nacional de Defensa Civil, a la página también del Instituto Geofísico del Perú, a nuestra página del SISMIT. Ahí nosotros nos brindamos recomendaciones de cómo se debe actuar frente a los sismos y también de alguna manera los conceptos básicos, que es un terremoto, que es un tsunami. Es muy importante tener estos conceptos, ¿no?
3: Se nos ha quedado pendiente el tema de cómo hacer si mi vivienda es de adobe, pero aquí le voy a hacer una pregunta así cerrada para un sí o no. ¿Se puede reforzar o eso hay que reconstruir?
2: Hay técnicas de reforzamiento, pero no significa que la vuelven sismo resistente, sino le aumentan un poco más la seguridad. ¿Para qué? Para que uno desaloje la casa. Uh-huh. O sea, no me caiga directamente, sino me dé un tiempo para desalojar la casa.
3: Bien. Claudia, tu llamada ha sido buenísima, como todas las llamadas y consultas que hemos tenido el día de hoy, que les agradecemos. Y dicho sea de paso, estoy segura que las entidades bancarias, frente a esta necesidad, seguramente

0: desarrollarán nuevos productos y préstamos para poder facilitar la construcción segura de quienes lo necesitan. Ojalá que se dé eso. Son las 11:03. Muchísimas gracias al ingeniero Luis Fernando Lázaro, representante, voy a decir, del SISMIT, porque es largo el título, y también de la UNI. Muchas gracias.
1: A ustedes y a su disposición para otra oportunidad.
0: Muy bien, regresamos.
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5: Son las 11:04.
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7: La presidenta Keiko Fujimori se encuentra en Arequipa, donde se han establecido puentes aéreo y marítimo para evacuar a las personas que han quedado varadas en la Panamericana Sur por huaicos y deslizamientos.
8: Ya se ha establecido un puente aéreo para ayudar a las personas en su traslado. Desde el momento de la emergencia, personal de nuestras Fuerzas Armadas se han encontrado allá. Yo iré a supervisar y habrán 3 helicópteros disponibles. Además del puente aéreo, se está estableciendo también un puente marítimo para poder también ayudar no solamente a las personas, sino con el traslado del material y víveres que tienen.
9: En entrevista exclusiva con RPP, el presidente del Consejo de Ministros, Luis Galarreta, afirmó que el comandante general de la Policía, general Óscar Arriola, debe adecuarse a los lineamientos del gobierno de Keiko Fujimori y demostrar resultados, porque puede perder la confianza del Ejecutivo.
10: Si el señor Arriola, que es distinto ser el jefe de la policía con un presidente tal o X, con este gobierno, porque él tendrá que adecuarse a este gobierno, evidentemente la confianza la puede perder en 2 días. Trabajar con el gobierno de la presidenta Fujimori es totalmente distinto. Y si el señor Arriola se tendrá que acostumbrar a cuál es el trabajo, nuestro trabajo es con resultados. Y bajo el ministro Astudillo también será con resultados. Y si la norma nos impide, o sea, legalmente, ahí viene la delegación de facultades,
0: claro, lo que
10: ¿no?
0: pasa
10: nos puede
0: es
10: abrir,
0: que
10: nos
0: hay,
10: puede abrir
0: hay...
10: un espacio.
7: RPP llegó a Coracora, en Parinacochas, Ayacucho, afectada por el sismo de magnitud 7.2 registrado ayer. Una de las pobladoras pidió ayuda para refaccionar su vivienda, que tiene rajaduras.
11: Quisiera, por favor, que nos apoyen. ¿Cómo refaccionar o tumbar y de vuelta levantar? Porque se ha desprendido, total, hay rajaduras. Es que ha sido una magnitud muy fuerte el sismo, ha sido un terremoto más bien.
9: La ministra de Seguridad Nacional argentina, Alejandra Monteoliva, confirmó la expulsión del país del contraalmirante mexicano Fernando Farías Laguna, acusado de contrabando de combustible y detenido el pasado 23 de abril en el país suramericano.
7: A las 3 de la tarde, Sporting Cristal visita Alianza Atlético por la 6ª fecha del torneo clausura de la Liga 1. El partido se disputará en el Estadio Campeones del 36 en Piura. Vive este encuentro por RPP.
9: Faltan 82 días para la visita del Papa León XIV al Perú.
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13: Temperaturas.
2: En estos momentos, Huancavelica presenta 13 grados y en la tarde se estima una temperatura de 15. Lambayeque tiene 26 grados y por la tarde se mantiene constante. Además, Apurímac registra 23 grados con una radiación de 10, considerada muy alta. Se prevé un cielo parcialmente nublado.
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14: 11:09.
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15: Gracias, buenos días. Directo en directo. La bebé recién nacida que fue abandonada en el distrito limeño del Rímac ha sido bautizada como Milagros Martina y pasará a protección del Estado peruano luego de la intervención de la Unidad de Protección Especial del Ministerio de la Mujer y Poblaciones Vulnerables. La pequeña permanece estable y recibe atención médica en el establecimiento de salud materno-infantil del Rímac, donde continúa bajo observación. La directora general de las Direcciones de Redes Integradas de Salud, Diris Lima Norte, Ni More Guamán, señaló a RPP que este es el primer caso de abandono de un menor registrado en lo que va del año en esta jurisdicción. La funcionaria indicó que ahora corresponde a las autoridades realizar las investigaciones para determinar las circunstancias. Sin embargo, remarcó que la prioridad en este momento es garantizar la atención y recuperación de la pequeña. Escuchemos.
16: Bueno, en lo que va del año es el primer caso que nosotros tenemos. Ya nos estaban dando estos casos, así que no tendríamos algún antecedente reciente.
17: Correcto. ¿Cuál sería en todo caso el llamado o lo que sigue en torno a las autoridades, ¿no? Porque estamos hablando de un delito también.
16: Sí, bueno, que la Policía Nacional del Perú realice a través de la Fiscalía la denuncia correspondiente para realizar las investigaciones sobre la zona y poder identificar quizás alguna persona que la haya dejado en estado de abandono. Sin embargo, nos preocupamos más por el estado situacional de salud de la bebé, la cual está siendo referida a otro establecimiento de mayor complejidad para poderle.
15: Bien, la Unidad de Protección Especial iniciará el procedimiento de desprotección familiar para determinar las medidas que correspondan y garantizar su cuidado integral, y como parte de este proceso, Milagros Martina podría ser trasladada próximamente a un centro de acogida residencial o ingresar a un régimen de acogimiento familiar. 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
23: 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Bueno, es hora de ganar y ahora te voy a decir los números ganadores de ayer, jueves 20 de agosto del 2026, de este año, ¿no? Los números ganadores de ayer, jueves 20 de agosto, son 15, 18, 17, 11 y 19. Números ganadores de ayer, jueves 20 de agosto, 15, 18, 17, 11 y 19. Se repartió el pozo entre 7 personas. Provecho, provecho. 11 de la mañana con 13 minutos. ¿Cuáles son, Sara, esos tres? A ver, si tienes que dar tres, hablar de tres errores que, uh-huh, que típicos al iniciar una dieta.
0: Lo primero, ya no como pan ni arroz. Ese es un error.
23: Ah, mira.
0: No como pan y arroz porque quiero perder peso. Y seguramente claro. Ahorita con lo que acabo de decir, mucha gente dice que...
23: A todo el mundo le hace ruido.
0: Claro. Una dieta para perder peso tranquilamente puede incluir el pan y el arroz. Y claro, como la gente asocia que es lo que más engorda, eso es lo que me quito. Claro. Pero más bien lo que tienes que fijarte, eso es lo que más comes en cantidad, no lo quites. Redúcelo, ordénalo, distribúyelo mejor. El otro día atendía a un paciente y esa madre necesitaba ayudar a su niño a perder peso. Y claro, le pone pan en la mañana con avena, le pone 3 panes en la lonchera. Aparte, te das cuenta, ¿no? Claro. Entonces, ¿y por qué está gordito? ¿Por qué ha subido de peso? Claro, porque le quito ahora todo el pan. No, lo distribuyes y le das mejor la cantidad.
23: No solo de pan vive el
0: hombre. Tal cual. Ese es uno de los errores. Otro error frecuente es, ok, me quito una comida, solo como 2 veces al día. No es sostenible en el tiempo.
23: No.
0: Claro, si eres una persona que ya está acostumbrada a tener desayuno, almuerzo, cena, y tú estás pensando tener 2 comidas solamente, vas a tener que tener una primera súper contundente, que va a ser la primera, y que no te va a dejar en un estado de alerta para estudiar, para trabajar o hacer tus funciones, porque vas a estar tan lleno que te vas a sentir también cansado porque hay que hacer digestión. Y en 2 comidas no vas a cubrir todo lo que tú necesitas. Ojo, que no solamente son calorías. Tienes que cubrir todas tus vitaminas, todos tus minerales, tus proteínas. Entonces, no vas a hacer bien probablemente si te quitas el número de comidas. Uno, que no va a ser sostenible. 2, que si por ahí bajas de peso, como no lo vas a aguantar, después empiezas a comer 3 veces y recuperas todo lo que perdiste, ¿no? Y lo otro, que puede sonar parecido, tiene que ver con saltearse una comida. Ok, no desayuno, ¿no? Eso jamás, porque además ya está demostrado que aquella persona que no desayuna empieza a picotear a media mañana y claro, ve que son cosas pequeñitas, que parecen ligeras. Dicen, bueno, galleta de soda, por ejemplo. Y no, sumado a eso, te vas a dar cuenta que tiene más calorías y menos nutrientes de si tomas un buen desayuno. Lo mejor, el paso a paso para poder perder peso con salud sin llegar todavía a una nutricionista es, número 1, empieza a identificar a lo largo de tu día cuáles son esas cosas que consumes o bebes que no te aportan nada. Por ejemplo, comidas ultra procesadas que generalmente vienen en paquetes, que pueden tener un tamaño pequeño incluso, que puede tener miles de cosas en tu etiqueta, pero nunca leíste los ingredientes y no sabes qué te estás comiendo. Muy rico, muy publicitado, pero no te aporta nada. Entonces, eso tienes que ir quitando. Bebidas que son súper azucaradas, que no son naturales, tampoco te aportan, ni siquiera es lo mejor para hidratarte. Entonces, primero empieza por ahí. Y el paso 2 y los que siguen luego de la pausa.

0: 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Te da la hora. 11 y 16. 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
14: El precio del dólar es de 3 soles con 36 céntimos de acuerdo con el Banco Central de Reserva del Perú. En el mercado paralelo, el tipo de cambio es de 3 soles con 35 céntimos para la compra y de 3 soles con 38 céntimos para la venta.
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0: Once y 21.
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0: 11:21 de la mañana, amigos. Estamos en Encendidos por RPP, confianza y credibilidad por todos los medios. Carlos Galdós y Sara Usaba con ustedes y en este momento resolviendo esa pregunta que me plantea Carlos. ¿Cuáles son esos errores que cometo cuando quiero perder peso? Ya los he mencionado y empecé contándoles qué cosa es lo que sí se debe hacer. Pero antes de seguir con los pasos, vamos a recibir a David, que nos está llamando desde San Isidro. Hola, David, ¿cómo estás?
1: Buenos días. Quería hacer una pregunta a la doctora.
0: Sí.
1: Sí, tengo 71 años, mi esposa tiene 66. Uh-huh. Ambos consumimos lo mismo, tenemos la misma dieta, vivimos los dos solos. Sin embargo, cuando hago mi perfil lipídico, ambos somos hipertensos, ella sale perfecto, colesterol, todo entre los parámetros, y yo vuelo. Tengo uh-huh. prácticamente el doble. Uh-huh. ¿Qué es lo que puede estar sucediendo y desde el punto de vista nutricional, qué debiera hacer yo? Aparentemente tengo un metabolismo completamente diferente, ¿no?
0: Sí, David, cuando me dices que tú vuelas en colesterol, ¿recuerdas a cuánto llegas?
1: 290, colesterol uh-huh. total, que es bastante alto. Tengo que hacer el tratamiento con
0: fármacos
1: para bajarlo, ¿no?
0: Claro que sí.
1: Pero compartimos la misma dieta.
0: Sí.
1: No exageramos, ya he intentado, he bajado casi el 90% de mi consumo de harinas, iguales quesos amarillos, y sin embargo siempre salgo con los niveles demasiado elevados, ¿no?
0: Bien, David, vamos por partes y cucharadas. Su pregunta es sumamente buena. Dos personas que comen igual, hombre, mujer, uno se le dispara el colesterol y el otro no tiene esos problemas. Primero, quiero contarte y a todos que el colesterol lo obtenemos de dos maneras. Uno, por los alimentos que tienen colesterol, y segundo, porque nuestro cuerpo también forma colesterol todo el tiempo. Por eso solamente completamos con la dieta lo que nos faltaría formar desde el cuerpo. Sin embargo, hay personas que fabrican mucho más colesterol de lo que necesitan, y ese probablemente sea tu caso. De tal manera que yo te recomiendo dos cosas: visitar al cardiólogo para que evalúe si necesitas una medicación, pero desde la dieta incluir alimentos que te van a ayudar a bajar ese colesterol, a eliminar eso que entra de la dieta. El colesterol solamente está en alimentos de origen animal, eso no quiere decir que los vas a quitar. Simplemente la grasa de origen animal que tú encuentras en las carnes principalmente, vas a retirarlas. Elige cortes de carne bajos en grasa. No te digo que retires el huevo, porque el huevo es un alimento muy nutritivo y puedes consumir incluso hasta un huevo interdiario, incluyendo la yema. Pero luego suma a toda esta sistema de alimentación un plato de verduras en forma de ensalada todos los días y que sea generoso. Incluye dos veces por semana pescado graso, ese pescado oscuro. Puede ser anchoveta, puede ser pejerrey, sardina, jurel, atún bonito, que también tienen una buena cantidad de omega 3 que también te va a ayudar. Y de otro lado, alimentos con fibras que tienen la capacidad de bajar el colesterol en el proceso de digestión. Y ahí tienes la chía, tienes la avena, tienes la linaza, que son buenas alternativas. El yacón también es una alternativa que puedes incluir en la dieta. Ojo que solo incluir estos alimentos no es suficiente, tienes que tener una dieta saludable en su conjunto. Vamos a ver qué nos preguntan desde el YouTube. Y si tengo hijos, más arroz y más papa para que se llenen, sería bonito, una mejor nutrición y el dinero no alcanza. Pero mi querida, acá no se trata de llenarlos, acá se trata de tener un buen balance. ¿Y quieres que te diga una cosa? No es el arroz y la papa y el camote lo que va a generar esta saciedad, sino la combinación de estos alimentos. Y ahí necesitas proteína. Y claro, te entiendo, porque los precios en el mercado están volando. Pero el huevo es accesible, la pota, que tiene buena cantidad de proteína, que es como un calamar gigante, es accesible y la puedes preparar en diferentes guisos. Puedes ir alternando también. Las vísceras también son una excelente opción y están al alcance. Las mollejitas, por ejemplo. También tienes, por ejemplo, el mondonguito, que también puedes incluirlo como parte de las proteínas. Ojo que no te digo que sea toda la semana todo esto, pero son alternativas para poder compensar el presupuesto de tu menú semanal. La idea no es darles más arroz y más papa para que se llenen. Piensa en la nutrición de estos chicos que están en pleno crecimiento y desarrollo. Y un exceso de peso no es bueno para nadie. Vamos con una siguiente consulta. Acá dicen, ¿cuáles serían esos errores que cometemos en caso de menopausia? Espero me respondan. Saludos desde Ayacucho. Un abrazo para ti, Lisbeth, sobre todo al propósito de este sismo que ha ocurrido el día de ayer, que por supuesto pone los ojos en Ayacucho y en realidad a nivel nacional. Así que un abrazo para todos los ayacuchanos. Mira, los errores los había dicho más temprano, pero cuando estamos en el caso de la menopausia, hay otro error adicional. Que claro, pensamos en que me estoy engordando, estoy ganando peso, ¿qué es lo que me está pasando? Ahí hay que hacer algunos ajustes distintos a otras etapas de la vida, porque lo que nos va en contra es que bajan nuestros estrógenos y eso hace que tengamos más facilidad para ganar peso. Entonces, más que quitarte alimentos, hay que pensar en un balance, sí hay que reducir carbohidratos y piensa en este plato, que la mitad de tu plato sea ensalada, un cuarto de tu plato sea una proteína, pollo, pescado, la que tú elijas, y ese otro cuartito de plato que sea carbohidrato, papa, arroz, camote. Pero de ese carbohidrato que elijas, procura que el arroz y las menestras no superen las 2 veces a la semana y el resto apóyate en los tubérculos, que te van a dar una buena cantidad de carbohidrato, pero que tienen un menor aporte calórico y que estén enteros, no en puré ni fritos, ¿no? Ahora, a la par de eso, tienes que hacer ejercicio. Ejercicio cardiovascular, puedes caminar, correr, bailar, pero principalmente ejercicio de fuerza. Y ojo que no tiene que ser necesariamente en un gimnasio. La rutina con ligas, haciendo resistencia, funcionan muy bien, sobre todo si la haces en brazos, en piernas y glúteos, que también se va perdiendo un poquito en la etapa de la menopausia. Dice, ¿qué deben hacer? Nos pregunta Pedro. ¿Deben hacer un programa de nutrición para personas o familias que viven con 10 soles diarios? Pues qué buena propuesta, Pedro. Me encanta tu comentario porque sí es una realidad. Hay muchos peruanos que viven con inseguridad alimentaria. Y es un grupo de personas que de las 3 comidas principales, al menos una al día no la tienen. No porque no quieran, sino porque no les alcanza. Y es más, hay personas que no saben si van a tener qué comer al día siguiente. Así que me parece muy válida tu propuesta y por ahí que vamos a proponerla. No sé si nos va a alcanzar con 10 soles, pero lo vamos elaborando y vamos dando algunas alternativas. Voy a regresar al punto que se quedó pendiente sobre las cosas que sí debemos hacer cuando queremos perder peso. Ya les había indicado que lo primero es identificar en lo que comemos y bebemos al día cuáles son esos alimentos que me aportan muchas calorías, pero casi nada de nutrientes. Y ahí vienen los ultraprocesados que vienen generalmente empaquetados y que a veces no leemos los ingredientes y están llenos de muchas cosas que, lejos de nutrir, simplemente nos dan sabor y calorías. Y lo mismo, las bebidas que no son naturales y son azucaradas. Lo segundo, ten un orden de horario en tus comidas. Si eres un adulto, debería ser suficiente desayuno, almuerzo, cena. 6 horas entre cada uno. Hay quienes necesitan una media mañana o una media tarde y si es tu caso, pues entonces te alimentas cada 3 a 4 horas, que es lo que generalmente hacen los niños y adolescentes en etapa de crecimiento. Y si quieres perder peso o lo necesitas, el plato que es más contundente, porque es ahí donde concentramos la cantidad de nutrientes, suele ser el almuerzo. Entonces, no es que me voy a quitar el arroz, me voy a quitar todo, no, pero esa figura de mitad del plato vegetales, una presa de pollo o del cárnico que consideres y un cuarto del plato de ese carbohidrato que puede ser el que tú elijas preparado de una forma saludable, entonces sería una mejor alternativa y que tu desayuno y tu cena sean ligeros y pueden ser parecidos ambos. Un desayuno que tenga fruta, que tenga un carbohidrato complejo, por ejemplo la avena, puede ser camote incluso, y una proteína donde el huevo, el queso, los lácteos, pues son una excelente opción y algo similar para la cena. Y de esta manera, amigos, hemos tenido nuestro bloque flash de nutrición, así que una próxima oportunidad tendremos también más consultas para responderles en esas inquietudes que yo sé que todavía tienen. 11:30, pausa, escuchemos titulares y regresamos.
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10: Once y 32.
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12: La presidenta Keiko Fujimori se encuentra en la región Arequipa para inspeccionar las zonas afectadas por deslizamientos registrados que bloquean la Panamericana Sur en el tramo Atico y Ocoña.
13: El fenómeno del Niño que se está desarrollando en el Océano Pacífico probablemente sea el más intenso que se haya de recordar. Así advirtió la Oficina de Meteorología Británica. Anticipó que el año 2027 puede ser el año más cálido jamás registrado.
12: En RPP, el presidente del Consejo de Ministros, Luis Galarreta, admitió que haber respaldado la ley que impide remover al comandante general de la policía pudo haber sido un error.
13: En condición estable se encuentra la bebé recién nacida que fue hallada entre unos matorrales cerca del Puente Acho, en el distrito limeño del Rímac, informó el Ministerio de Salud.
12: El Poder Judicial dictó 7 meses de prisión preventiva contra Diego Mayra Quispe, 27 años, investigado por el presunto delito de robo agravado a mano armada en perjuicio de 2 mujeres y sus hijas menores de edad en Chiclayo.
13: 6 personas murieron y otras 91 resultaron heridas, entre ellas 6 niños, en un ataque ruso con drones contra un centro comercial en Ucrania. El hecho que el presidente del país, Volodymyr Zelensky, calificó de golpe absolutamente cínico y cobarde.
12: Respetar las vedas marinas evita la depredación de los recursos, permite la reproducción de las especies y garantiza su consumo por la población.
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14: En estos momentos Cusco presenta 17 grados y en la noche llegará a 13. Amazonas reporta 20 grados y en la tarde se mantiene constante. Además, Tacna presenta 21 grados con una radiación de 9, considerada muy alta. Se prevé un cielo soleado.
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1: Bueno, Arturo Goga,
2: Goga,
1: perdón, periodista especializado en tecnología, ha cumplido con su palabra. Porque la vez pasada hemos propuesto ese tema de poder buscar esos aplicativos para personas que, por ejemplo, no pueden ver. Y existe esa manera y hoy nos las estás trayendo.
3: Así es, ¿qué tal? Un gusto estar acá nuevamente con ustedes. Y sí, justo hablamos la semana pasada, bueno, en realidad el miércoles, ¿no? Sí. Be My Eyes, se llama así la aplicación. Sé Mis Ojos, disponible para Android, para iPhone. Y lo que te permite es... tú, como una persona que necesita ayuda para poder ver cosas, te la descargas y la persona voluntaria, digamos, que quiere ayudar a estas personas, también se la descarga. Entonces, por ejemplo, si una persona que tiene dificultad para cruzar la calle, para poder leer algún tipo de medicina, ese tipo de cosas, puede solicitar ayuda, seleccionas el idioma en el que quieres solicitar la ayuda y automáticamente en un rango de personas que se han puesto como voluntarias, el teléfono te suena, como si te estuvieran haciendo una videollamada. Tú contestas, la persona te dice, oye, por favor, ayúdame con esto, y tú lo puedes ayudar en ese momento. Y la verdad es una de las mejores usos de tecnología actualmente que he encontrado, porque es una red social de apoyo, ¿no? O sea, tú básicamente, tanto la persona voluntaria como la persona que necesita ayuda, se conectan a la app, es algo totalmente anonimizado en ese momento, y pues te permite justamente realizar este tipo de conexiones para poder solicitar ayuda, pedir ayuda. La aplicación es totalmente gratis, por cierto, se llama Be My Eyes, Sé Mis Ojos, y la puedes descargar tanto para Android como para iPhone. Es muy, muy bueno.
1: ¿Esto es gratuito? ¿Tiene un costo?
3: Totalmente gratis, ¿no? Y ahora quería hablar, aparte de Be My Eyes, ¿no?, que es una muy buena aplicación, porque básicamente estás conversando con personas. Hay casos, por supuesto, en donde de repente no hay ningún voluntario disponible, ¿no? De repente no hay una persona que te pueda ayudar en ese momento. ¿Qué haces? Ahorita todos los teléfonos con Android, y si tienes un iPhone, te puedes descargar la app de Gemini, ¿no? Gemini. Y esta app tiene una función muy especial, que es también la posibilidad de utilizar la cámara directamente para poder interpretar cosas. Acá traje, por ejemplo, una medicina que usan mis perritos, ¿no? Acá tengo la app de Gemini abierta. Y hay un botón de voz pequeñito, ahorita vamos a escucharlo, que te permite activar la cámara también.
4: Pero la persona que es ciega, ¿cómo podría activar eso?
3: Lo que pasa es que ahorita los teléfonos, tanto de Android como iPhone, tienen unas opciones de accesibilidad en donde tú puedes pasar el dedo y automáticamente te va leyendo en dónde está tu dedo con los diferentes botones, ¿no?
1: Okay. Pero perdón, o sea, yo pongo el dedo sobre la pantalla y yo voy escuchando qué letra o qué palabra
3: así
1: estoy digitando.
3: Es. Por ejemplo, tú en un teléfono convencional, ¿no?, tú pones el dedo, activas la opción de accesibilidad con este tipo de ayuda, y entonces cuando te vas a la esquina superior izquierda, el teléfono automáticamente sabe que estás en el botón de atrás. Hay un montón de funciones de accesibilidad que la verdad se han vuelto una herramienta muy práctica, porque los teléfonos poco a poco han ido madurando en ese sentido, ¿no? Son mucho más accesibles. Ya son mucho más fáciles de manipular. Y como les comentaba, esta aplicación gratis, Gemini, por ejemplo, yo lo puedo poner de esta forma. ¿Puedes decirme de qué se trata este frasco que tengo enfrente mío?
1: Es lo que le estás preguntando a
5: This is Traumil.
3: Ahorita está en inglés. Pero obviamente funciona en español. O sea, claro, si yo tengo dificultad de leer un frasquito como el que tengo ahorita en manos, que es muy pequeño, o incluso si ya me cuesta leer el texto, que en los frasquitos sale demasiado pequeño, yo puedo usar esta herramienta, abrir la identificación visual y automáticamente me va a leer lo que dice la etiqueta. Eso es muy práctico si de repente estás en la calle, te has desorientado, no sabes dónde estás, puedes apuntar la cámara y te puede localizar, decir, oye, por si acaso estás en la esquina de tal calle con tal calle. Y esto es todo usando inteligencia artificial. Acá ya no estás comunicándote como una persona, como ocurre con Be My Eyes, sino que estás usando la herramienta de Gemini o Gemini, que es la que te permite básicamente utilizar esta inteligencia artificial integrada en el teléfono, que también es gratis, para identificar tu mundo alrededor, ¿no?
1: Entonces son dos cosas. Este aplicativo Be My Eyes, o en español Sé Mis Ojos. Donde tú te activas, digamos, el aplicativo, y vas a encontrar del otro lado a una persona que es una red de apoyo. Ajá. Para poder ayudar a aquellas personas que tienen limitación visual únicamente.
3: Sí, Okay. Básicamente es para personas con limitación visual, porque lo que te permite es que la persona que necesita ayuda pueda apuntar la cámara hacia los objetos, hacia lo que necesite en ese momento, y uno mismo, que es voluntario, puede ver en su celular como si fuera una videollamada lo que está viendo la cámara de la persona y brindarle ayuda en ese momento.
1: Claro, ahí tenía una duda, o sea, ¿hasta qué cómo? ¿Qué cosa es lo que realmente pueden apoyarte en qué? En decirte, bueno, frente a ti hay, un mueble, una cosa así.
3: Sí, en casos, por ejemplo, utilizando la aplicación, te pueden llamar, por ejemplo, oye, estoy tomando la dosis adecuada, ¿no? De las medicinas, ¿no? O de repente me dicen, acá me han mandado una receta, pero no recuerdo qué dice, me la puedes leer, ¿no? Y te muestra el papelito en ese momento. O nuevamente, si está perdida esta persona, le puedes decir, oye, por favor, enfoca la cámara hacia este punto para poder encontrar un punto de referencia y te puedo ayudar a ubicarte. O sea, los usos es básicamente lo que dice la aplicación, ¿no? Es semis ojos. Tú te conviertes en los ojos de la persona en ese momento que necesitas ayuda, pero nuevamente dependes de que hayan voluntarios conectados. Por eso es bueno a veces informar sobre estas aplicaciones, que son totalmente gratis y puede ser de bastante ayuda. De hecho, se ha implementado, no sé si han visto estos lentes inteligentes que lanzó Facebook, Meta.
4: Sí.
3: También se están integrando estos lentes para que una persona invidente, por ejemplo, o que tiene, digamos, algún tipo de dificultad de la visión, pueda integrar justamente el Be My Eyes directamente en los lentes. Ya no necesitas tener el teléfono contigo, sino simplemente dejas presionado o le preguntas a la aplicación, oye, por favor, comunícate con una persona para que me ayude a ver lo que está viendo o lo que estoy viendo en ese instante, ¿no?
1: Y ahí, ahora que has mencionado los lentes inteligentes, vas a tener que hacer otro programa con lentes inteligentes.
3: Sí, totalmente, sobre todo lo bueno y lo malo, porque hay también un montón de casos en donde ya estos lentes están siendo totalmente rechazados por la sociedad, sobre todo porque uno teniendo una cámara permanentemente en el rostro está capturando cosas que uno de repente no debería.
1: Pero también caso, ¿no? hay algunos que es como una IA que está ahí en los lentes y que más bien te recuerda información.
3: También son estos mismos lentes, o sea, están integrados con una inteligencia artificial a la cual tú le puedes preguntar cosas sobre las calles. Yo lo he probado, por ejemplo, para que me traduzca un menú estando en otro país, digamos, y yo, por favor, tradúcemelo, ¿qué puedo comer yo, ¿no? si teniendo estas limitaciones de comida, si soy vegano, si no puedo comer carne, ese tipo de cosas, puedo decirle, oye, mira este menú que está en francés, en chino, y por favor dime qué opciones tengo para poder elegir. Así que son lentes muy, muy prácticos, pero que obviamente al ser una herramienta que todavía es tan nueva y tan por partes invasiva tener una cámara en tus lentes, en tu marco visual, han sido ya prohibidas en algunos países.
1: Te voy
3: por
1: a
3: ejemplo,
1: hacer una pregunta maliciosa. Sí, claro. Entonces, mis alumnos en la universidad, si usan esos lentes, ¿se pueden copiar?
3: Podrían hacerlo, porque haces una videollamada con una persona y esos lentes tienen parlantes incorporados. Tú nada más escuchas las respuestas. Esa persona podría estar en una videollamada viendo los exámenes.
1: Sí,
4: es fácil darte cuenta que está con esos lentes.
3: No necesariamente, porque
4: es una camarita acá.
3: Es una camarita chiquita, pero es una luz que a veces pasa desapercibida, sobre todo si estás de día o en una condición como ahorita que hay bastante luz. Te apuesto a que 8 de 10 personas no se daría cuenta que la están grabando.
4: Mira, tú no los tendrás puestos, ¿no?
3: No los traje ahora. Sí, los tengo, los voy a traer para el próximo programa para que vean que nadie se puede dar cuenta, es bien difícil. Y de hecho sería mejor tener una luz roja, porque la luz que se presenta es una luz blanca que nuevamente se puede pasar como un destello, un brillo, ¿no? Uno a veces no se da cuenta que uno lo está grabando. Esto debería ser, de hecho, corregido a futuro, que sea una luz roja. E incluso tener, no sé, un aviso, por si acaso, estoy grabando, ¿no? Porque puede ser usado de unas maneras maliciosas.
1: Totalmente.
3: Que ya se están descubriendo, definitivamente.
1: Sí, totalmente.
3: Sí, sí.
4: Muy bien, señor. Bueno, muchísimas gracias, Arturo.
3: No,
4: muy
3: gracias amable. A ustedes. Un gusto estar aquí.
4: Y es importante saber que existe esta tecnología a la mano.
3: Así es.
4: ¿No? Y si bien es cierto, al inicio nos puede parecer un poco complicado, es un tema básicamente familiarizarnos con el uso. Uh-huh. Y esa es la finalidad de este bloque. 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
5: 11:47. 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
13: Un día como hoy, 21 de agosto, 1911. El obrero italiano Vincenzo Perugia roba el famoso cuadro de Leonardo da Vinci, la Mona Lisa, del Museo del Louvre de París, logrando mantener desaparecida la célebre pintura por 2 años. 1929. La artista mexicana Frida Kahlo contrae matrimonio con el muralista Diego Rivera, iniciando así un largo y tormentoso romance que influiría decisivamente en la obra de la pintora. 1932. Nace en Barranco el renombrado historiador, docente e investigador José Antonio del Busto, reconocido como el más importante especialista sobre Francisco Pizarro y uno de los principales documentadores de la conquista y el virreinato del Perú. 21 de agosto. Un día como hoy.
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0: no entras a Teleticket ya, ahora mismo, y te mosqueas, obviamente, y compras tus entradas para Maestra Salsa, te la vas a perder. Porque ya quedan muy, muy, muy pocas entradas. Ojo, es el día de mañana, sábado, y el domingo, en el Gran Teatro Nacional. Qué maravilla poder gozar de un espectáculo como se debe, ¿correcto? Con muy buen sonido, muy buena acústica, en fin. Todo esto nos lo va a contar Mabela Martínez. Maestra Salsa, un viaje musical al nacimiento del sonido que transformó la identidad latina. Me voy a Nueva York, al Bronx.
1: Gracias.
0: Hola Mabela, bienvenida.
1: Gracias Carlos, Sara, encantada de estar acá nuevamente.
0: A ti te encantan estos emprendimientos.
1: Me emociono,
0: musicales.
1: Sufro, cualquier cantidad, tú sabes lo que es la vida del artista. Yo no soy artista, pero estoy rodeada de artistas.
0: Sí, claro.
1: Y la escena es fascinante. Sufres, dices, Dios, porque... todo el proceso y sobre todo es muy... estando a un día del evento, hay tantas cosas que pasan, pero es la adrenalina es maravillosa, claro. Y todo lo que estamos creando es impresionante realmente.
0: ¿De qué va el espectáculo? Cuéntanos, por favor.
1: Primero, sobre todo, de buena música.
0: Sí, claro.
1: El Rey de la Puntualidad, cómo no, va a sonar de todas maneras. Entonces vas a escuchar las canciones y no vamos a hacer, digamos, la historia de la salsa, sino la vamos a contar a través de canciones. Va a haber un DJ, no sé si lo conoces, un actor que se llama Sandro Calderón, Salsandro,
0: sí.
1: Que tiene una colección de vinilos impresionante y también es actor, es bailarín, es... todo en uno. Entonces él va a ir hilando algunas cosas, va a ir contando anécdotas, algunas partes de la historia, va a encarnar algunos personajes por momentos, no mucho, porque lo que queremos es que la música suene, ¿no?
0: Claro.
1: Entonces va a ser muy bonito, va a haber eso, va a haber baile, como no, estamos con Vania Macías, José de la Cruz en la parte de la coreografía, uh-huh. Porque el baile es súper importante. Y vamos a tratar de situarnos en una época, los 70, Nueva York, que es, como el mismo Rubén Blades dice, hay épocas que son irrepetibles, como ha pasado con los Beatles, como ha pasado con tantas épocas en la música clásica también, que tuvieron su cuarto de hora y después no vuelve más.
2: Sí, alguna vez escuché en TikTok a un presentador de radio que presentaba canciones, ¿no? Pero no solamente era la canción que te presentaba, sino que lograba contar la historia detrás y de la canción misma, ¿no? Y lo hacía de tal manera prolija que te dejaba enganchada y tenías otro sentimiento, otra vivencia frente a esa canción. Y ahora que te estoy escuchando, me estoy imaginando que algo así puede ocurrir.
1: Sí, con algunas canciones, porque imagínate si ya las canciones de por sí duran, algunas duran 9 minutos y qué sé yo, nosotros tenemos que hacer un poquito de sastrería acá para cortar y hacer medleys. Entonces, con algunas vamos a tener historias y sobre personajes también vamos a apoyarnos en algunos audiovisuales también, que es súper importante. Vamos a tener un circuito cerrado porque quiero que la gente de arriba, del cuarto piso, el tercer piso, puedan ver bien a los cantantes, a cada músico cuando solean. Entonces va a ser súper completo. Es el espectáculo más ambicioso que he hecho, de hecho.
0: Comentabas lo que en su momento dijo Rubén Blades, ¿no? Y es cierto, o sea, esto, hay décadas, hay momentos que son irrepetibles. Y claro, en los 70, pues... con la Fania, con la Stars, olvídate, es un momento. O sea, todos eran cracks.
1: Esa combinación de esta ciudad dura, fría, si quieres ponerlo así, con una dosis de pobreza importante
0: así
1: también,
0: es.
1: ¿No? Era terrible el Bronx y el Spanish Harlem, esa zona de ahí así de Nueva York, donde llegan los migrantes latinos de Centroamérica con este sabor caribeño antillano riquísimo, con todas sus, con su sofrito, con sus costumbres y quieren recrear todo eso en esta jungla de cemento y se encuentran con el sonido de Tito Puente, que también estaba ahí antes con Tito Rodríguez.
0: Así
1: y
0: es.
1: Del jazz, que es tan importante, esos metales y esas big bands que habían. Entonces, imagínate tú, los inmigrantes directos o los hijos de inmigrantes, los que ya nacen allá, reciben esta ciudad o la ciudad los recibe y se apoderan de esa zona y empiezan a romper las barreras, los límites, porque hacen esto, familia. Y esto de acá, y por eso es que Fania, familia, están súper amarrados, y eso es lo bonito. Y lo que hemos creado con Maestra Salsa es nuevamente una familia, porque es una familia de músicos, de bailarines, de actores, de personas que están involucradas en esto, con el fin de que suene bien, porque de eso se trata. ¿Quieres escuchar las canciones tal cual? ¿No quieres hacer versión? Yo no voy a hacer una versión de Pedro Navaja. No puedo. No puedo hacer una versión del cantante.
0: No voy por eso. Yo quiero escuchar. ¿Para qué?
1: Tiene que sonar como sonar.

0: Hay salidas, no entradas.
1: Y vale bailar, la gente va a querer bailar en los pasillos, que bailen.
0: Obvio, sí, obvio.
2: Yo no soy muy conocedora de la historia de la salsa, y eso que acabas de comentar, para mí es aprendizaje nuevo, realmente, ¿no? Pero disfruto de la salsa. Pedro Navaja es una de las que más me gusta. Exacto, o sea, de paso que lo estábamos escuchando. Pero el Perú, ¿qué tan salsero es? ¿Nosotros tenemos, digamos, música propia de salsa, o siempre es que estamos trayendo estos ritmos y los hacemos nuestros?
1: Es una combinación, porque primero, siendo un puerto, por ahí llega todo, llegan los discos, llegan los artistas, ¿entiendes? Entonces, estamos hablando de antaño, por supuesto, y el Callao ha sido una zona importante, y es por ello que el Callao es tan salsera. Uh-huh. Y cuando vienen acá los salseros, siempre chimpún Callao, y siempre le rinden tributo al Callao, que es importantísimo. Uh-huh. Pero aparte del Callao está el Rima, que están tantos otros barrios en Lima, y también en algunas provincias donde se ha desarrollado un gusto por la música. Primero, por lo que coleccionaban, los discos, los vinilos. Segundo, porque hubo algunos artistas que formaron partes de orquestas. Hay gente que ha tocado con, o ha cantado con Celia Cruz. En fin, hay una combinación. Melcochita ha sido un personaje importantísimo en la salsa. En fin, Aníbal López.
0: Te iba a hablar de Aníbal López, sí, ¿sabes? Uh-huh. Bueno, tú sabes que yo literal crecí escuchando a Aníbal López, porque Aníbal López era residente todos los viernes del Latin Brothers, que quedaba en la calle José Leal, uh-huh, en Lince, uh-huh, uh-huh, que era un salsódromo que operaba del mediodía hasta la medianoche, ¿no? Y animaba en ese momento, presentaba siempre Yolvi Traverso, ¿no? Un presentador ahí. Y bueno, yo salía de mi casita en el Parque del Bombero y me iba pues a comprar el pan a las 4 de la tarde, y hacía un peaje que no debía hacer, o sea, burlaba al portero y qué sé yo. Había un biombo pintado con un Oscar de León, ajá, en la entrada, y me metía a ese universo de adultos, sí, de adultos con todo, además, ¿no? Claro. El barrio, Liz, sí, con
1: profundo,
0: tutti.
1: Profundo,
0: ¿tú hardcore.
1: ¿Qué edad tenías?
0: 7, 8, 9, 10. Y entonces yo me quedaba pegado. Escucho, o sea, yo tengo el cencerro aquí. La clave la tengo.
1: O sea,
0: la,
1: no fuiste músico porque algo pasó.
0: En fin, chapaleo algunos instrumentos, pero entre mis favoritos de chapaleo está la percusión y están los timbales. Y lo veía Aníbal López, que siempre, que además en los intermedios. Él salía a fumar, tenía su Volvo celeste en la puerta. Bueno, yo estoy con esta gente, es una locura. Igual, bueno, en su momento Laura Mao, la Sociedad de Barranco. Y bueno, todos estos
1: ha habido una movida, ¿no?, interesante. Y nosotros hemos hecho primero un especial de salsa, la conexión del Perú con la salsa, historia de un encuentro. Hemos entrevistado a los bravos de la salsa, claro, a Rigoberto Villalta, a la gente de Salserísimo, a Agustín Pérez Aldave. Y ese programa ha sido un éxito. Y nos ha sobrado tanto material, porque cada entrevista eran 48 minutos con cada uno. Entonces mi productor Tony Ruiz estaba, ¿qué voy a hacer? Me dijo, voy a hacer
0: uno,
1: otro.
0: Parte 2, parte 3.
1: La parte 2 viene ya con el Perú en la salsa, los peruanos en la salsa. Y eso es muy bonito. Entonces, ¿somos un país salsero? Sí, definitivamente. Sí. Y la pregunta es, ¿por qué si somos un país salsero, si consumimos vinilos, consumimos las descargas, nos gusta y bailamos la salsa, ¿por qué no hemos exportado tantas estrellas? Porque esa es una gran pregunta. Entonces,
0: ¿y cuál crees tú que sea la razón?
1: Porque no nos la creemos.
0: Todavía pasa eso,
1: ¿no?
0: ¿Verdad?
1: Es un poco eso. La gente no se la cree, los músicos no se la creen, o no tienen las oportunidades, o qué sé yo, o el Perú.
0: O la disciplina también, ¿no?
1: Junto, no se han puesto de acuerdo entre ellos mismos y entre los que ya triunfaron, el apoyo de los que ya triunfaron con las nuevas estrellas. Hay, digamos, un poquito de...
2: Y yo te plantearía otra posibilidad, nuevamente reitero, sin ser experta en este tipo de temas, pero a mí me parece también que la cumbia ha abordado tanto que no está dejando espacio a la salsa. Tal vez como que es la nueva moda y que todo el mundo quiere consumirla,
1: pero
2: ¿no?
1: Hace años, ¿eh? Hace años, es una maravilla. Y además, bueno, Chacalón ha sido importante en todo un movimiento tropical que ha sido... con una dosis de peruanidad, pero que viene de Colombia y que viene de otros lugares.

0: Más calientes, ¿no?
1: Claro.
0: Y que nosotros hemos logrado transformar en esta belleza. Ayer, por ejemplo, Mauricio Mesones abrió para Rubén Blades, estuvimos ahí. Y Mauricio, qué placer ver a Mauricio fusionando la cumbia con los ritmos andinos, una maravilla, ¿no? Entonces, cuando hablas con la gente de Updike, te dice que la salsa es, o los ritmos latinos, es lo que más, digamos, regalías lleva a la Updike. Entonces, pero dentro de salsa, que es una bolsa muy grande, hay todo, pues, como tú dices, está la cumbia, está la tecnocumbia, está la chicha, está, entonces todo lo ponen en una bolsa, ¿ya? Pero salsa es una cosa, claro, y salsa dura es otra cosa, y salsa romántica es otra cosa. Entonces nosotros en Maestra Salsa estamos yendo a la salsa, a la salsa dura, a la salsa brava, a la de los 70. Vamos a tener un par de escapes, porque ¿cómo no voy a tocar un tema de Tito Puente? Me muero si no toco un mambo. Entonces, ¿por qué? Porque el Tito Puente además es mencionado por todos los salseros. Los boleros tienen que estar presentes también. Entonces vamos a cantar boleros. ¿Quiénes son los artistas? Te voy a contar.
2: Sí.
0: Tenemos a, de las mujeres, Verusca Verdú, que ella es de Venezuela, un vozarrón espectacular, pero vive acá hace tiempo ya. Narda Pumarada, que es la hija de nuestro director, de Felipe, también una voz preciosa. Vamos a hacer con los chicos, con Aldo Rodríguez, que ha sido parte de nuestros tenores, pero Aldo le mete a la salsa duro, buenísimo, increíble. A Aldo le va a tocar varios temas de La Voz y de Blades. Está Martín Sánchez, que también es otro gran bolerista y salsero, un personaje importantísimo para el desarrollo armónico vocal de esto, un trome. Y después está Junior Caro, que es del septeto Acarey, que recién lo estoy conociendo y me emociono cuando ellos se emocionan a verse
2: en ese espacio.
0: Uno está cantando un bolero y el otro está... Entonces, digo, qué lindo, yo también estoy igual, o sea, estoy como emocionada.
2: Bueno, muy bien, esto entonces ocurre mañana, sábado y el domingo en el Teatro Nacional. Entra ya a Teleticket y compra las últimas entradas, no se lo pierdan, en el Teatro Nacional, en el Gran Teatro Nacional. La verdad están, las butacas están muy bien dispuestas, o sea, sí,
0: de donde sea,
2: de donde sea, vas a ver.
0: Lo que compres, lo que
2: vas
0: compres.
2: A ver
0: si
2: bien.
0: Queda piso 4, compra
2: vas
0: piso
2: 4. Vas a ver
0: 4.
2: Bien, vas a ver, sí, vas a ver bien.
0: Porque tenemos el circuito cerrado y como tú sí has estado en teatro, es importante mencionar los directores teatrales que son Claudia Tangoa y Jano Clavier.
2: Dirigen el show.
0: Sí, Jano Clavier y Claudia Tangoa.
2: Muy bien.
0: Sí.
2: Bueno, Mabela, muchísimas gracias por tus propuestas.
0: Invitados están, avisen.
2: Gracias.
0: Y a todos, por favor, entren a Teleticket, que todavía quedan poquitas para el domingo.
2: Nada, ya está. Felicidades.
0: Gracias.
2: Felicidades. Gracias. Maestra Salsa, un viaje musical al nacimiento del sonido que transformó la identidad latina. 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
3: Son las 12 y 8.
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4: El presidente del Consejo de Ministros, Luis Galarreta, informó a RPP que se espera culminar la elaboración de delegación de facultades legislativas a más tardar el lunes 24 de agosto.
5: Luis Galarreta afirmó que el comandante general de la policía, general Oscar Arriola, debe adecuarse a los lineamientos del gobierno de Keiko Fujimori y demostrar resultados porque puede perder la confianza del Ejecutivo.
6: Si el señor Arriola, que es distinto ser el jefe de la policía con un presidente tal o X, con este gobierno, porque él tendrá que adecuarse a este gobierno, evidentemente la confianza la puede perder en dos días. Trabajar con el gobierno de la presidenta Fujimori es totalmente distinto. Y si el señor Arriola se tendrá que acostumbrar a cuál es el trabajo, nuestro trabajo es con resultados. Y bajo el ministro Astudillo también será con resultados. Y si la norma nos impide, o sea, legalmente, ahí viene la delegación de facultades,
7: claro,
6: ¿no? Nos puede abrir un espacio.
4: RPP llegó a Coracora en Parinacochas, Ayacucho, afectada por el sismo de magnitud 7.2 registrado ayer. Una de las pobladoras pidió ayuda para refaccionar su vivienda que tiene rajaduras.
8: Quisiera, por favor, que nos apoyen. ¿Cómo refaccionar o tumbar y de vuelta levantar? Porque se ha desprendido, total, hay rajaduras. Es que ha sido una magnitud muy fuerte el sismo, ha sido un terremoto más bien.
5: Varias personas resultaron heridas, al menos dos de gravedad, tras ser atacadas por un hombre con una espada en una escuela secundaria del centro de Suecia, informaron las autoridades.
4: A las 3 de la tarde, Sporting Cristal visita Alianza Atlético por la sexta fecha del torneo clausura de la Liga 1 2026. El partido se disputará en el Estadio Campeones del 36 en Piura. Vive este encuentro por RPP.
5: Faltan 82 días para la visita del Papa León XIV al Perú.
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3: Temperaturas.
9: A esta hora Piura presenta 31 grados y para la noche la temperatura mínima será de 26. Iquitos presenta 31 grados y por la noche la temperatura será de 26. Además, Pucallpa reporta 32 grados con una radiación de 11, considerada extremadamente alta. Se prevé un cielo parcialmente nublado.
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4: Mariano Calvera con información en directo para la multiplataforma de RPP. Te escuchamos.
10: Gracias, directo. En directo falta muy poco para que se reúna muchísima gente aquí donde nos encontramos. El Basílica y Convento de Santa Rosa de Lima, una de las celebraciones religiosas más importantes del país, el 30 de agosto. Y va quedando todo listo para recibir a cuántos. Se estima que aproximadamente son 90.000 fieles los que vienen a este santuario, ya sea a dejar su carta en el famoso Pozo de los Deseos o simplemente entregarse a la oración frente al altar Militar de Santa Rosa, y vamos a conversar con él, con Fray Manuel González. Él es prior del convento de Santa Rosa. Padre, bienvenido a RPP. Mucha expectativa este año. Me decía usted que, a pesar de que la fecha central es el 30 de agosto, ya se están realizando muchas actividades.
0: Efectivamente, tenemos muchas actividades ya hechas. Por ejemplo, la procesión de inicio para aperturar el mes santarrosino. Hemos tenido también conciertos musicales para la gente. Tenemos todos los sábados actividades de catequesis un poco más interactiva. Para este sábado tenemos un acto cultural de caballo de paso en honor a Santa Rosa de Lima. Tenemos el día domingo actividades kermés, mediodía criollo también viene a homenajear a Santa Rosa de Lima. En fin, varias actividades que congregan a los fieles para poder homenajear bien a la santa.
10: Y el día 30, padre, ¿desde qué hora van a poder venir los fieles? Generalmente vienen aquí a dejar su carta al Pozo de los Deseos,
0: ¿verdad? Aquí hay dos aspectos importantes a considerar. Primero, en cuanto a las eucaristías, para la basílica propiamente, será a partir de las 5 de la mañana hasta las 10 de la noche. Correcto. Cada hora habrá misas. Para propiamente aquí, en cuanto al jardín donde está el Pozo de Santa Rosa, la apertura será a partir de las 6 de la mañana hasta las 10 de la noche.
10: ¿Hay alguna recomendación para las personas que vengan masivamente?
0: Sí, como es un día familiar, suponemos que vamos a superar la afluencia del año pasado, les recomendamos que vengan con sus cartas ya hechas. Aquí será imposible que escriban, sino que vengan con las cartas ya escritas y simplemente se les dará el tiempo para el depósito de las mismas y luego se retirarán.
10: Correcto, padre. ¿Y se va a activar este año también? Yo recuerdo que algunos años se habían activado estas las cartas digitales, las cartas virtuales a la santa.
0: Así es, que ingresen a través del Facebook del convento, donde tienen ahí propiamente el correo, donde pueden escribir, sobre todo para aquellas personas que serán imposibilitadas de acudir. Nosotros luego las introduciremos en el Pozo de Santa Rosa.
10: Muchísimas gracias. Ha sido el sacerdote encargado, Fray Manuel González, encargado prior de este santuario, que nos ha dado algunos detalles sobre lo que se espera para este 30 de agosto y lo que se está realizando ya durante todo este mes de celebración a la Santa Limeña. Directo en directo, RPP.
4: Información en directo con Edwin Herrera desde Ayacucho para la multiplataforma de RPP. Adelante.
7: Gracias, directo en directo. Nos encontramos en la institución educativa Humberto Salazar Barrientos, que está ubicado en el anexo de Alcará, en el distrito de Coracor, en la provincia de Parinacochas, en la región Ayacucho. Una provincia que está a 3.175 metros sobre el nivel del mar. Hemos llegado a esta institución educativa porque lo que podemos observar a primera vista son grietas y fisuras que se ha formado por el movimiento sísmico de magnitud 7.2 que se registró el día de ayer en horas de la tarde. Aparte de estas grietas y fisuras, también ha habido desprendimiento del tarrajeo y ha quedado expuesto el adobe que está construido esta institución educativa. Ahí podemos observar en la parte alta, en el techo, que es de calamina con vigas de madera, y vemos pues que ha habido el desprendimiento del tarrajeo, ha quedado expuesto el adobe. Uno de los ambientes que ha sufrido también bastante daño es la biblioteca. Nosotros vamos a ingresar porque aquí la biblioteca, en las esquinas, las grietas son grandes, ¿no? Producto de este movimiento sísmico, ahí podemos observar las grietas que se han formado en las esquinas y también la pared ha quedado un poco inclinada. Es por eso que las vigas de madera que soportan el techo de calamina han quedado expuestas y prácticamente se pueden caer si se registra un movimiento sísmico de regular intensidad. Ahí observamos, esta es la parte más afectada, las grietas, las fisuras y cómo ha quedado las vigas de madera totalmente expuestas. Nosotros vamos a conversar con el padre de familia, quien es presidente de la APAFA. ¿Qué tal? ¿Cómo está? Bienvenido a RPP. ¿Su nombre, por favor?
11: Buenos días. Soy Fernando Gutiérrez. Soy presidente de Padres de Familia de esta institución.
7: ¿Qué es lo que piden ustedes?
11: Mira, lo que pedimos es que necesitamos el apoyo y la presencia de nuestras autoridades que estén en esta institución. Prácticamente esta institución ha sido construida por los propios padres de familia. Y es una de las escuelas más antiguas de Coracora y necesitamos que las autoridades, al menos por única vez, se hagan presente y que nos apoyen la reconstrucción de esta institución, porque nuestros niños no van a poder asistir, no sabemos por cuánto tiempo, porque como usted ha visto, las aulas están bastante, bastante perjudicadas, es un alto riesgo para la vida de nuestros hijos.
7: Aquí hay 20 alumnos, ¿cierto?
11: Hay 20 alumnos. y de verdad estamos muy preocupados, los padres también no quieren, no van a poder mandar porque sí o sí se necesita la intervención de nuestras autoridades de todos los niveles, de nuestros alcaldes, inclusive nuestro gobierno regional y qué mejor el gobierno o nacional, ¿no?
7: ¿Qué va a suceder el día lunes? ¿Los alumnos van a venir o ustedes van a suspender las actividades?
11: Mira, lo que hemos estado acordando en una reunión de padres de familia, va a ser imposible mandar a nuestros hijos a estas aulas que tenemos. Eso va a ser difícil, ¿no? No vamos a poder porque estaríamos corriendo el riesgo de la vida de nuestros hijos.
7: Ok, muchas gracias. Hemos escuchado al presidente de los padres de familia de esta institución educativa, quien ha señalado pues que las clases se van a suspender hasta que las autoridades vengan y puedan dar solución pues a la afectación que ha tenido la infraestructura de esta institución educativa a raíz de este sismo de magnitud 7.2. Desde Coracora, directo en directo, RPP.
4: Información en directo con Jacqueline Mesa para la multiplataforma de RPP.
12: Gracias, buenas tardes. Directo en directo, las sesiones de elección de miembros de las diferentes mesas directivas y las comisiones ordinarias para el periodo 2026-2027 en la Cámara de Diputados continúan. Tal es el caso de que el diputado de Juntos por el Perú, César Tito Rojas, es ahora el vicepresidente de la Comisión de Educación, Cultura y Deporte de la Cámara de Diputados. Escuchemos lo que mencionó.
13: Bueno, quien habla es más de 30 años profesor de aula en la región de Puno. Y es importante esta comisión porque va a permitir como uno de los pilares la educación de nuestro país para desarrollo económico, social, político, y consideramos que hay muchas necesidades partiendo del presupuesto del PBI que debe destinarse por lo menos al más del 6% a educación.
12: El presidente de esta comisión va a ser el diputado segundo Juan Castrejón y la secretaría recaerá en el diputado Marco Antonio Pacheco. En el caso de la Comisión de Infraestructura, Vivienda y Transporte, será presidida por el diputado Luis Quispe Candia del Partido Buen Gobierno, y en el caso de la Comisión de Ordenamiento y Seguimiento Legislativo estará a cargo del diputado Jaime Abensur de Fuerza Popular. Directo en directo, RPP.
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21: El precio del dólar es de 3 soles con 36 céntimos de acuerdo con el Banco Central de Reserva del Perú. En el mercado paralelo, el tipo de cambio es de 3 soles con 35 céntimos para la compra y de 3 soles con 38 céntimos para la venta.
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23: Una pepita, no es nada. Una pepita le metieron. Acá le clavamos. Cienciano le clavó 6, así es que todo bien con Cienciano y felicitaciones para ellos. Juan Carlos, ¿cómo estás?
25: ¿Qué tal, Carlos? Sí, Fede, todo el Cusco está de fiesta, todo el Perú está de fiesta.
23: Seguro.
25: Los triunfos deportivos, los triunfos en el fútbol no son tan comunes, los triunfos internacionales para nosotros los peruanos, y por lo tanto hay que festejar esta clasificación de el Cienciano a los cuartos de final de la Copa Sudamericana. Torneo donde ya supo ser campeón en el año 2003, así que ahora vamos a ver si repite por lo menos la gesta de llegar a la final, sería una gran cosa, pero primero va a tener que enfrentarse a Montevideo City Torque, este equipo uruguayo. Luego de esta victoria, perdió 1-0, pero se considera el global, por supuesto, y en el global Cienciano le ganó a Botafogo 6-2, ¿no? Ganó 6-1 acá, claro. Y solamente perdió 1-0. Y el partido parecía que se le iba a complicar a Cienciano porque el primer gol, o el único gol del partido, llegó a los 8 minutos nada más. Y por una desconcentración del equipo cusqueño. 8 minutos, primer gol, muchos decían, uy, cuidado.
23: Uy, cuidado. Claro, lo que se viene.
25: Pero supo Cienciano manejar el partido, finalmente... Incluso con la ayuda del VAR, hicieron un segundo gol que fue anulado, bien anulado por mano de un jugador brasileño, Danilo. Y luego también un penal le cobraron a Cienciano, pero finalmente el VAR cambió la decisión, o el árbitro cambió la decisión luego de mirar al VAR. Así que Cienciano está clasificado, va a jugar con Montevideo City Torque. La ida se va a jugar en el Cusco la semana del 8 de septiembre. Todavía no está la fecha exacta, pero va a ser el 8, 9 o 10 de septiembre, primero en Cusco. Y luego la semana del 17 de septiembre en Montevideo, ¿no? Y de vuelta. Entonces lo que tiene que hacer Cienciano es repetir la receta. Aquí, ganarle por un score amplio y luego ya ir a definir de visitante. ¿Qué te parece, Carlos, si vemos los festejos en el vestuario, en el video que nos va a presentar nuestra producción para aquellos que nos siguen en YouTube y en la televisión? Los festejos en el vestuario, ahí está. Vemos a Melgarejo, Héctor Melgarejo, el técnico de Cienciano. Escuchemos.
26: Se ve lo mentira, mentira, se ve mentira.
25: Ahí está, merecido. Merecida celebración, por supuesto, del equipo y de todo el plantel en Río de Janeiro. No todos los días vamos a Brasil y clasificamos, por supuesto. ¿Y cómo celebró el Cusco? Porque la gente se juntó en la plaza, estaba llena la Plaza Mayor, claro, frente a la catedral, pusieron, mira, una pantalla, wow, gigante. Y ahí está el momento de la clasificación. Escuchemos. Plaza Mayor de Cusco.
0: Caso final del partido.
25: Sí, bueno, ya faltando 10 minutos, ya se sabía que iban a clasificar porque tenían que hacer pues 5 goles.
0: Claro, entonces, ya imposible.
25: Imposible, ¿no? Tenían que hacer un gol cada 2 minutos. Ahí está la clasificación y la celebración en la Plaza Mayor de Cusco, el ombligo del mundo.
0: Te escucho decir, bueno, y faltando 10 minutos sería imposible. Me acordé del Mundial.
25: ¿Cuándo?
0: ¿Viste que no, y salgamos de esto, viste que en el Mundial los partidos de Argentina se definían en los, sí, últimos minutos, ¿no?
25: Claro, pero una cosa es hacer un par de goles y otra, claro, cosa, o sea, es hacer cinco, no, imposible. Tienes que hacer gol, sacar,
0: sí, claro, mete saca.
25: Si no se acaba el tiempo. Y la nota gris del partido la dieron los jugadores de Botafogo, porque quisieron armar una bronca. Ahí vemos también
0: malos imágenes perdedores.
25: Y malos perdedores.
0: Hay que saber perder.
25: Hay que saber perder. Además, el score ha sido 6-2.
0: ¿Y por qué? ¿Qué detonó la pelea?
25: Querían ir encima al técnico de Cienciano, a Melgarejo.
0: ¿Por qué?
25: No sabemos. Él le preguntaron en la conferencia de prensa y él dijo: no voy a hablar, el video dice todo. Es pero posible algo, que él haya estado celebrando o que haya celebrado hacia la tribuna y bueno. Y bueno, los jugadores de Botafogo considerado eso una burla o que le está sacando cachita, no sé. Pero hay que saber perder, pues. Hay que saber perder, sobre todo cuando te han ganado con tanta facilidad, holgura, o con un score, con holgura, ¿no? 6-2 en el score final, en el score global.
0: La altura jugó a favor, ¿o no?
25: Hay que saber perder. La altura jugó, pero hay que decir que Cienciano también jugó bien.
0: Okay.
25: Es una conjunción de ambas cosas. Cienciano hizo un gran partido en el Cusco. Ayer no fue un gran partido, pero hizo lo que tenía que hacer. Claro. Defender, manejar el partido y finalmente clasificó a cuartos de final. A las 3 de la tarde, hoy Fútbol como Cancha va en televisión y en YouTube solamente a partir de las 3 de la tarde, vamos a comentar esto. ¿Por qué? Porque desde las 2:30 con la previa vamos a ir en la radio con el partido ya de la fecha 7 de la Liga 1, fecha 6, perdón, fecha 6 de la Liga 1 entre Alianza Atlético de Sullana y Cristal. Allá en el campeón del 36, en el calor de Sullana, Cristal con Mosquera va a buscar allá los puntos. Sullana, por supuesto, va a también querer llevarse el triunfo. Así que 2:30 la previa, 3 de la tarde el partido y en simultáneo también Fútbol como Cancha en televisión y YouTube. Buen fin de semana.
0: Muy bien, igualmente.
25: Mi querido Carlos.
0: Gracias. Se acabó el programa de hoy. El lunes nos reencontramos a las 10 de la mañana aquí por RPP encendidos. Bueno, los dejo con Carlos Villarreal y La Rotativa del Aire, edición tarde.

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1: Doce y treinta y tres.
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0: Los ambientes de la institución educativa Humberto Salazar Barrientos en el anexo de Alcará, distrito de Coracora, provincia de Parinacochas, región Ayacucho, resultaron afectados con grietas y fisuras a causa del sismo de magnitud 7.2 registrado ayer.
1: El diputado Luis Quispe Candia, del Partido del Buen Gobierno, fue elegido por unanimidad presidente de la Comisión de Infraestructura, Vivienda y Transportes de la Cámara de Diputados para el periodo anual de sesiones 2026-2027.
0: En RPP, el presidente del Consejo de Ministros, Luis Galarreta, admitió que haber respaldado la ley que impide remover al comandante general de la policía pudo haber sido un error.
1: La presidenta Keiko Fujimori se encuentra en la región Arequipa para inspeccionar las zonas afectadas por los deslizamientos registrados que bloquean la Panamericana Sur en el tramo Atico y Ocoña.
0: El fenómeno El Niño que se está desarrollando en el Océano Pacífico probablemente sea el más intenso que se recuerde, advirtió la Oficina de Meteorología Británica al anticipar que el 2027 puede ser el año más cálido jamás registrado.
1: 14 personas murieron y más de 120 resultaron heridas en un ataque ruso con drones contra un centro comercial en Ucrania. Hecho que el presidente del país, Volodymyr Zelensky, calificó de golpe absolutamente cínico y cobarde.
0: RPP te recuerda, participar en competencias de velocidad en eventos no autorizados es una falta muy grave que se sanciona con 1.320 soles de multa.
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4: Amazonas reporta 20 grados y en la noche descenderá a 16. Cusco reporta 19 grados y para la noche la temperatura será de 13. Además, Chiclayo registra 26 grados con una radiación de 11, considerada extremadamente alta. Se espera un cielo soleado.
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0: ¿Cómo están, amigos? Muy buenas tardes. 12 del día con 38 minutos. Bienvenidos a la edición tarde de la rotativa del aire aquí en RPP. 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Les acompaña Carlos Villarreal y tenemos, por supuesto, importante información para compartir con ustedes. La presidenta Keiko Fujimori ha viajado a las zonas afectadas por los recientes deslizamientos en Atico y Ocoña, ¿no? En la región Arequipa. Bueno, ya se han establecido puentes aéreos y marítimos para evacuar a las personas que han quedado varadas desde hace varios días. Desde la tarde del domingo están allí y no hay solución hasta el momento. Entonces, esa es la actividad que ha cumplido hoy la presidenta de la República. Además, se ha oficializado, a través del gobierno, la designación del doctor Julio Velarde como presidente del directorio del Banco Central de Reserva del Perú. Esto mediante una resolución que ha sido publicada el día de hoy. El pasado 6 de julio, recordemos, la presidenta Keiko Fujimori se reunió con Julio Velarde, con el doctor Velarde, y allí ella le propuso continuar como presidente del ente emisor por 5 años más. Aceptó el doctor Velarde y por eso es que ha salido esta resolución donde se oficializa esta designación. Y en entrevista exclusiva con RPP, en ampliación de noticias, el presidente del Consejo de Ministros, Luis Galarreta, asegura que el comandante general de la Policía Nacional, Óscar Arriola, tendrá que adecuarse, así dijo, adecuarse al ritmo del actual gobierno. Y no descartó que a través del pedido de facultades legislativas se abra un espacio para modificar la norma que permite la permanencia del comandante general de la Policía Nacional por 2 años y establece una serie de condiciones para que deje el cargo, ¿no? Entre ellas, muerte, una enfermedad que lo inhabilite físicamente por una condena ya consentida, por ser autor de un delito en flagrancia, entre otros, o que él mismo pida su baja. Él mismo pide su baja. O sea, hay una serie de candados. No hay aquí una especie de confianza, diríamos así. No se trata de eso. Simplemente se trata justamente de esta situación que aprobó el gobierno anterior. Y además el presidente del Congreso, del Consejo de Ministros, perdón, ha dicho que pudo tratarse de un error, porque la bancada fujimorista apoyó, ¿no?, con su voto esta ley. Bueno, amigos, a las 12 del día con 41 minutos nos vamos de inmediato con Edwin Herrera hasta Ayacucho con la cámara de Piero Gutiérrez. RPP está en Coracora y el Centro de Salud de Alcaraz presenta grietas, ¿no?, en el suelo y paredes tras el sismo del día de ayer. Adelante, Edwin, ¿cómo estás? Muy buenos días.
1: Gracias, directo en directo. El equipo de RPP ha llegado hasta el centro de salud del anexo de Alcará en el distrito de Coracora, en la provincia de Parinacochas, en la región Ayacucho. Y lo que podemos observar es la magnitud de este sismo de 7.2 que el día de ayer se registró en esta zona del país. La rajadura en la pared, las grietas que se pueden observar, el desprendimiento del tarrajeo. Recordemos que estas construcciones son de material precario, en base de adobe, con barro con paja y tarrajeado con yeso. Y hablo de la magnitud de este movimiento sísmico porque aquí podemos observar las grietas que se ha formado con este sismo de magnitud 7.2. Y observamos esta grieta que viene por todo el suelo. Para las personas que nos siguen a través de la multiplataforma de RPP, estamos al interior del Centro de Salud de Alcará. Es un piso de porcelana y ahí se observan las grietas. La grieta y que termina en la pared en esta rajadura. Ahí la pared ha quedado un poco resaltando. Vemos las grietas que se han formado al interior. Y a lo que nos pide el personal que trabaja en este centro de salud es la presencia de las autoridades, en este caso de la Dirección Regional de Salud de Ayacucho, también del ministro de Salud. ¿Qué tal? ¿Cómo está? Bienvenida, RPP. ¿Tu nombre, por favor?
2: Buenos días. Mi nombre es Gloria Manja Melchor. Trabajo en el Centro de Salud, Puesto de Salud Aicará. Yo quisiera que las autoridades vengan y vean la situación en que estamos atendiendo a todos nuestros pacientes, ¿no? Y también que el Ministerio de Salud vea la situación de nosotros, porque prácticamente otro sismo que se dé en esta situación, prácticamente se cae todo en el establecimiento, ¿no?
1: Vemos que aquí el piso, o sea, hay un desnivel, ¿no? Se ha formado como una especie de lomo y está la grieta que va hasta la pared y también la pared continúa la grieta. ¿Cómo fueron esos momentos del sismo el día de ayer?
2: Pues fue algo sorprendente que nosotros no pensábamos, y los pacientes que estaban aquí salieron gritando, y ya algo que todo el mundo no esperaba, esta situación, y las rajaduras mayormente, ¿no? Porque prácticamente se puede caer esta situación.
1: ¿Qué pensaron ustedes cuando el piso empezó a gritarse, a abrirse?
2: Pensabas que se iba a abrirse un poquito más la tierra, ¿no? Y ya, y que se vaya dentro del establecimiento, pues mira la situación que se está dándose, ¿no?
1: Ok, muchas gracias. Hemos escuchado a una de las trabajadoras y está pidiendo pues la presencia de la Dirección Regional de Salud de Ayacucho para que puedan verificar a los especialistas y puedan ver la situación en la que se encuentra este centro de salud, que presenta no solamente grietas en la pared, que es de material rústico, sino también en el suelo, producto de este movimiento sísmico de magnitud 7.2. Desde Coracora, directo en directo, RPP.
0: Muy bien, gracias a Edwin Herrera por la información desde Ayacucho, en la localidad de Coracora, con la cámara de Piero Gutiérrez. Efectivamente, en el Centro de Salud de Alcaraz, en Coracora, podemos ver, a los que nos escuchan en radio, grietas en la pared, rajaduras, desprendimientos de pared, y en el suelo también, en el parquet que está en ese centro de salud, hay rajaduras. Esto es algo realmente complicado y esperamos que el Ministerio de Salud tome las acciones pertinentes para reforzar la infraestructura de dicho centro. Vamos ahora a La Libertad con Diego Iparraguirre. Diego, ¿cómo estás? Buenas tardes.
3: ¿Qué tal, Carlos? Buenas tardes. Directo en directo, la Gerencia Regional de Salud de La Libertad ha reportado las dos primeras muertes por dengue en lo que va de este año en la región. Se trata de dos hombres de 31 y 75 años que son naturales del distrito de Chao, que pertenece a la provincia de Virú. En diálogo con RPP, el gerente de salud, Gerardo Florián, ha revelado que estas disfunciones responden a casos de dengue grave y que ambos pacientes llegaron al hospital en un estado crítico. Escuchemos su declaración.
4: Lamentablemente hemos tenido dos casos fallecidos de dengue, uno de 31 años de edad con comorbilidad de asma bronquial y otro paciente de 75 años de edad, ambos pacientes de salud, que lamentablemente llegaron ya en situación muy crítica.
3: Inicialmente se realizó el traslado de estos pacientes del centro de salud de Chao hacia el hospital Belén en la ciudad de Trujillo, donde estuvieron las áreas de trauma, shock y UCE. Según Florián, ambos intentaron superar la enfermedad en una primera etapa en casa con los síntomas y automedicándose, según ha indicado, y no fueron a un centro médico de forma oportuna o rápida. Por supuesto, exhortó a cualquier persona que registre algún tipo de síntoma a acercarse rápidamente para poder recibir la atención correspondiente. Hay que indicar igual, Carlos, la estadística que el Ministerio de Salud reporta en la región La Libertad. De hecho, son las dos primeras muertes en los últimos dos años, ya que el año pasado no se tuvo defunciones y en 2024 se tuvieron 35 fallecidos. Al momento, la región registra 5.910 casos entre confirmados y sospechosos, mientras que en el mismo periodo del año solo se tuvo, en caso de 2025, 202 casos. Directo en directo, RPP.
0: Lamentable información que nos brindaba Diego Iparraguirre desde La Libertad, las dos primeras muertes por dengue en lo que va de este año en esa región. Bueno, regresamos a la capital, información que nos trae desde El Callao, Rosario Rojas. ¿Cómo estás, Rosario? Buenas tardes.
5: Así es, Carlos, buenas tardes. Directo en directo. La Municipalidad del Callao continúa con los trabajos para recuperar lo que consideran espacios públicos en la Avenida Venezuela. Sin embargo, propietarios de algunos de los predios intervenidos cuestionan el procedimiento y aseguran que se estaría afectando terrenos que continúan siendo de propiedad privada. Así lo explicó Julio Merino, representante de la empresa IESA. Escuchemos qué es lo que ha mencionado.
6: Nosotros estamos de acuerdo con el proceso de rehabilitación, ampliación de la Avenida Venezuela. Sin embargo, no son las formas que se han venido realizando. Nos estamos siendo afectados, atropellados, entre gallos y medianoche se acercan, destruyen todo. Entonces, también en el año 1997, Cordelica nos notificó sobre el proyecto de ampliación, rehabilitación de la Avenida Venezuela, ¿no? La cual nos afectó. Y como empresa, pues estuvimos de acuerdo. Ahora también estamos de acuerdo. Sin embargo, consideramos que las formas no son.
5: Como lo han escuchado, detalló que hace más de 25 años se planteó la expropiación de estos predios para la ampliación de la Avenida Venezuela con el correspondiente pago de justiprecio, que es precisamente la cantidad de dinero que el Estado o un ente beneficiario debe pagar a una persona cuando le pide una propiedad o el bien por causa de necesidad pública. No obstante, como escuchaste, Carlos, sostienen que el proceso nunca se concretó, pues no se realizó ni el pago ni la transferencia de propiedad. Ante esta situación, Aldo Müller, propietario de otro de los predios afectados, recalcó que ellos no han invadido la vía pública y expresó qué medidas están solicitando. Escuchemos.
7: Venga el atropello que está cometiendo la Municipalidad del Callao y que sea un procedimiento de acuerdo a la Constitución. Es decir, una valorización justa y preciada en la cual ambas partes, tanto el propietario del inmueble como la municipalidad o el gobierno regional quien haga la obra, y se pague primero de acuerdo. La Constitución dice, previo pago del justo y precio se procederá a hacer las obras. Entonces, estamos de acuerdo con eso y es lo que corresponde.
5: En tanto, la Municipalidad del Callao informó que busca seguir liberando más de 650 metros cuadrados para permitir la ampliación de la pista de la Avenida Venezuela y precisó que los trabajos se desarrollan en el tramo comprendido entre el Óvalo La Perla y la calle Carlos Saco. Directo en directo, RPP.
0: Muchas gracias, Rosario Rojas, la información que nos traía desde la provincia constitucional del Callao, aquí en nuestra capital. Señores, 12:49, pausa y volvemos con más en la rotativa del aire.

0: 12:50. 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

0: 12 del día con 54 minutos. Estamos en la rotativa del aire a través de RPP, confianza y credibilidad por todos los medios. Les acompaña Carlos Villarreal. Volvemos a Cora Cora en Ayacucho con Edwin Herrera, nuestro periodista, y la cámara de Piero Gutiérrez. Él conversa con el gobernador regional de Ayacucho, Wilfredo Oscorima. Adelante, Edwin. Buenas tardes nuevamente.
1: Buenas tardes, Carlos. Directo en directo nos encontramos junto al gobernador regional de Ayacucho, Wilfredo Oscorima, quien ha estado recorriendo la provincia de Parinacochas desde muy temprano. Gobernador, bienvenido a RPP. ¿Cuáles son las cifras actualizadas que se tiene hasta el momento después de este sismo de magnitud 7.2?
2: Muchas gracias. Muy buenas tardes. Vamos a informar, incito, que tenemos hasta en este momento 3 personas heridas que han sido ya de altas. Las personas han sido atendidas inmediatamente en el hospital de Cora Cora. 498 personas afectadas, sus casas han sido levemente afectadas. Lo bueno es que el hecho sísmico ha estado en más de 108 kilómetros y eso no ha tenido tanta impacto en la parte superior, en el territorio. Entonces, la afectación ha sido muy leve en toda la provincia de Cora Cora, pero el mayor trabajo está en el recuperar las infraestructuras de irrigación de riego, canales de irrigación que han sido afectadas, y creo que allí tenemos que trabajar inmediatamente.
1: También ha aumentado las cifras de establecimientos de salud que han sido perjudicados tras este sismo y también instituciones educativas.
2: Sí, tenemos el reporte que hay 83 viviendas afectadas, 6 viviendas inhabitables, una vivienda destruida, 21 instituciones educativas afectadas y 26 establecimientos de salud también afectadas. Creo que trabajando rápidamente, solicitarle al gobierno central, al ministro de Vivienda, que va a venir en unos momentos, va a estar acá con nosotros, a fin de declarar en emergencia y de esta manera responder inmediatamente todas estas demandas que tenemos aquí en la provincia de Cora Cora.
1: Gobernador, ya para terminar, usted está recorriendo toda la provincia de Parinacochas. ¿Cuál es el pedido de parte de la población hacia las autoridades, tanto locales, regionales y también al Ejecutivo?
2: Muy aparte de los daños que ha ocasionado este sismo, hay otras demandas que vienen de años, de décadas, como es la infraestructura de este centro educativo, por ejemplo, que vive, mira, está en una situación muy ruinosa. Proniet mismo ha declarado esto inhabitable. Ahora tenemos que coordinar con ellos a fin de que, si no lo hacen ellos, pues el gobierno regional de Ayacucho tiene la capacidad de poder ejecutar una nueva infraestructura de esta escuela.
1: Gobernador, ¿la declaración de emergencia que usted está pidiendo es solamente para el distrito de Cora Cora o para la provincia de Parinacochas?
2: La provincia de Parinacochas y otras provincias más. Va a depender de las informaciones que van llegando minuto a minuto. Y de esta forma va a ser un consolidado y creemos que varias provincias del departamento de Ayacucho debe ser declarada emergencia.
1: ¿Esas cifras que se tienen hasta el momento va a aumentar?
2: Sí, claro que sí, van llegando minuto a minuto, repito, las informaciones, y creo que con la respuesta inmediata de las autoridades que estamos aquí, vamos a solucionar los problemas.
1: Ok, muchas gracias, Carlos. Hemos escuchado al gobernador regional de Ayacucho, Wilfredo Oscorima, quien ha señalado que va a pedir que el Ejecutivo declare en emergencia la provincia de Parinacochas en la región Ayacucho. Directo en directo, RPP.
0: Edwin.
1: Sí, Carlos.
0: Edwin, no sé si podría hacer una consulta al gobernador regional de Ayacucho sobre la situación justamente en su zona. Gobernador Oscorima, ¿cómo está usted? Le saluda Carlos Villarreal. Hemos conversado el día de ayer en RPP, y yo quería justamente preguntarle sobre este pedido de declaratoria de estado de emergencia. ¿Qué va a permitir, no, en cuanto a obras en Ayacucho, en estas zonas afectadas, que se declare en emergencia toda esa zona?
2: Declarar emergencia permite a que los gobiernos regionales y los gobiernos locales podamos disponer de nuestro presupuesto que tenemos en las atenciones urgentes que han afectado este sismo. Entonces, en la declaratoria de emergencia debe ser específico, autorizándonos a los gobiernos regionales a utilizar, por ejemplo, el presupuesto del FONCOR para destinar inmediatamente

0: rotativa del aire de RPP, y gracias también a Edwin Herrera, quien se encuentra en la zona RPP, está en la localidad de Coracora, en Ayacucho, y él nos ha permitido escuchar justamente al gobernador regional ayacuchano Wilfredo Oscorima, con la cámara además de Piero Gutiérrez. Seguirá, por supuesto, RPP en Coracora, recorriendo las diversas zonas luego del sismo ocurrido el día de ayer. Muy bien, una en punto de la tarde, información que nos trae Alejandra López, con la cámara de Lucho Loaiza, desde Magdalena, aquí en Lima. ¿Cómo estás, Alejandra?
1: Así es, Carlos. Muy buenas tardes. Directo, en directo desde el distrito limeño de Magdalena. La Conferencia Episcopal Peruana presenta la iniciativa de voluntariado Los Amigos de León, cuyos integrantes van a brindar el servicio misionero durante la visita apostólica del Papa León XIV al Perú. En estos momentos ha ido presentando algunos de los puntos acerca de este voluntariado el presidente de la Conferencia Episcopal Peruana, el Monseñor Carlos García. Vamos a escuchar también parte de esa conferencia de prensa en el cual van a dar detalles sobre lo que va con este voluntariado. Van a hacer la presentación, en este caso, de lo que sería el himno oficial de la visita, que va a ir acompañado de este voluntariado Los Amigos de León, según lo que ha señalado la Conferencia Episcopal Peruana. Hay que señalar, Carlos, que esta conferencia ha iniciado con una oración que el mismo Monseñor Carlos García Camarero ha dado para, en este caso, poder conocer una oración que todos, toda la mesa, incluyendo los cinco personas que están integrando esta mesa, poder orar hacia lo que va a ser el inicio de esta visita del Papa León XIV. León, hermano del camino, es el himno que se va a presentar, que ha sido compuesto por el músico peruano Jaime Montoya y ha sido interpretado por el coro Aguchita, que ha sido elegido como el himno del Santo Padre el 10 de julio pasado. Entonces vamos a escuchar parte de esta presentación que están realizando la conferencia de prensa, la Conferencia Episcopal Peruana, perdón, desde el distrito limeño de Magdalena.
2: A continuación ofreceremos el segundo video motivacional de Los Amigos de León.
1: Bien, estas grabaciones, Carlos, hay que precisar, incluyen también uso de tecnología, como más también de la canción que ha sido compuesta, que es León de la Esperanza. También aquí se van a dar detalles relacionados a lo que va a ser este voluntariado que se ha denominado León, Los Amigos de León, como parte de la visita del Papa León XIV a nuestro país. Esta es la información, directo en directo, RPP.
0: Alejandra, muchas gracias por la información. Era nuestra reportera Alejandra López. Viene el gran resumen de la hora, 1:02. Nosotros continuamos en la rotativa del aire aquí en RPP, confianza y credibilidad por todos los medios.

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3: Son las 1 y 3. 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
4: El gobernador regional de Ayacucho, Wilfredo Scorima, informó a RPP que ya fueron dadas de alta las tres personas que resultaron heridas por el sismo de ayer en Coracora. Además, comunicó que más de 400 viviendas resultaron dañadas.
5: Cuatro viviendas y un puesto de salud resultaron afectados en Apurímac tras el sismo de magnitud 7.2 registrado en Ayacucho y percibido en distintas provincias de ese departamento, informó el Centro de Operaciones de Emergencia Regional.
4: Luis Fernando Lázares, director del Centro Peruano-Japonés de Investigaciones Sísmicas y Mitigaciones.

0: La Administración de Desastres de la Universidad Nacional de Ingeniería señaló que es necesario que la población identifique zonas de protección internas libres de objetos pesados ante un sismo.
1: Claro, uno siempre dice zona segura, unión, viga, columna, está muy bien, pero más que eso es saber que alrededor de esa zona donde yo haya definido como zona segura esté libre de, por decir, no haber un librero junto. Porque el librero y según los videos que estamos viendo que nos llegan de Colombia, van a volcarse. Y si vuelcan sobre nosotros, nosotros mismos estamos buscando un sitio donde nos vamos a herir. Por ejemplo, hay mucha gente que pone sus parlantes también sobre la pared, etcétera. Tienen que estar anclados, atornillados al muro.
2: La bebé recién nacida que fue abandonada en el distrito del Rímac ha sido bautizada. Su nombre es Milagros Martina. Pasará a protección del Estado peruano, según informó el Ministerio de la Mujer y Poblaciones Vulnerables.
0: El gerente regional de Salud de La Libertad, Gerardo Florián, informó de las dos primeras muertes por dengue registradas en la región durante este año. Las víctimas son dos hombres de 31 y 75 años, ambos naturales de Chao, en la provincia de Virú.
3: Lamentablemente hemos tenido dos casos fallecidos de dengue, uno de 31 años de edad, con comorbilidad de asma bronquial, y otro paciente de 75 años de edad, ambos pacientes de salud, que lamentablemente llegaron ya en situación muy crítica.
2: Varias personas resultaron heridas, al menos dos de gravedad, tras ser atacadas por un hombre con una espada en una escuela secundaria del centro de Suecia, según informaron las autoridades.
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5: Temperaturas.
6: En estos momentos, Cerro de Pasco presenta 14 grados. Para la noche disminuirá a 7. Cusco reporta 20 grados. En la noche disminuirá a 13. Además, Iquitos tiene 31 grados. Radiación de 11, considerada extremadamente alta. Se espera un cielo parcialmente nublado.
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0: Bueno, señores, seguimos en la rotativa del aire. 1:09 PM, Carlos Villarreal tiene el gusto de acompañarlos hoy. Y bueno, se ha establecido ya un puente aéreo para evacuar a las personas que permanecen varadas en la carretera Panamericana Sur entre Atico y Ocoña. Esto por el bloqueo justamente de dicha carretera y a consecuencia de los deslizamientos en la zona. Vamos a conversar en estos momentos con el mayor general Fuerza Aérea Peruana, Luis Cortijo, comandante general del ala aérea número 3. ¿Cómo está, mayor? Tenga usted muy buenas tardes. Muchas gracias por esta entrevista a la rotativa del aire.
1: Señor Carlos Villarreal, buenas tardes. Aquí el mayor general Luis Emilio Cortijo Rosell, Fuerza Aérea Perú, comandante del componente aéreo del Comando Personal del Sur.
0: Bueno, queremos saber hasta el momento cuántas personas ya han sido evacuadas desde esta zona que involucra Atico y Ocoña y que estaban allí varadas desde la tarde del domingo.
1: Nosotros habíamos establecido un puente aéreo, como usted mencionaba, entre Atico y Ocoña. Uh-huh. Ya vamos realizando 8 puentes aéreos. Hemos trasladado aproximadamente 192 personas que están siendo empadronadas. Uh-huh. Y vamos a continuar posiblemente aproximadamente hasta las 16 horas, de acuerdo a las condiciones meteorológicas que nos puedan permitir. Y el día de mañana, de acuerdo al requerimiento, también continuaremos con este puente aéreo.
0: Y, general, ¿cuánto va a durar este puente aéreo? ¿Por cuántos días aproximadamente?
1: En principio nos habían indicado que era por 48 horas, pero estamos a requerimiento de aquí de las autoridades. En estos momentos estamos aquí con la señora Presidenta de la República y las autoridades inspeccionando y realizando todo este puente aéreo hablando a las personas que más lo necesitan.
0: Efectivamente. Bueno, ¿y nos puede decir algo acerca de la situación de salud de algunas personas, en estas que se encontraban allí varadas durante mucho tiempo, general?
1: Ahora que hemos llegado, efectivamente había unas personas que no están, pero sí, todas las autoridades del Estado, INDECI y otras instituciones han estado trayendo la ayuda, trasladándola también en los helicópteros para poder atender a estas personas que han estado en esta situación.
0: Sí, claro, porque la verdad que era una situación bastante, bastante complicada. ¿Cuáles son las dificultades que encuentran en este tipo de operaciones en la zona, sobre todo por el tema climatológico?
1: Sí, ahorita las condiciones son buenas, pero la mayor dificultad que tenemos es, como ustedes lo mencionaron, con el tiempo que nos pueda permitir realizar la mayor cantidad de operaciones aéreas. La Fuerza Aérea ha realizado todo el planeamiento, preparación y conducción de las operaciones, todos los medios aéreos que están, tenemos 3 helicópteros que están realizando este puente aéreo a cargo de, como les repito, del componente aéreo del Comando Operacional del Sur, está bajo mi responsabilidad.
0: 3 helicópteros. ¿Existe la posibilidad de que se aumente el número de helicópteros?
1: No, estamos solamente con los 3 helicópteros que están ahorita disponibles. Como le digo, de acuerdo a las autoridades, estiman que la carretera se restablezca en 3 días. Entonces, uh-huh, al menos la cantidad de personas que están varadas, digamos, el día de hoy, calculamos aproximadamente un promedio de 400 a 500 personas y decimos que el día de mañana debemos completar con las que están en esta situación.
0: Claro, ¿y cuál es la capacidad de cada helicóptero en cuanto al número de personas que puede trasladar?
1: Una cantidad de 24 pasajeros con equipaje ligero y si tienen equipaje pesado, 20 pasajeros por cada puente.
0: Ok, ¿y estas personas son trasladadas hasta dónde? ¿De esa zona hasta dónde?
1: De Ocoña a Atico.
0: De Ocoña a Atico. Ok.
1: Y de Atico a Ocoña, igual, ese puente.
0: Muy bien. Bueno, la verdad que es importante la labor que está cumpliendo la Fuerza Aérea del Perú, sobre todo en este respaldo, en esta ayuda a las personas que estaban viviendo un vía crucis en ese lugar, porque ya, bueno, no sé cómo hacían para alimentarse, agua, en fin, dormir en ese lugar. Y además con el clima, que perjudica bastante, ¿no? En ese aspecto creo que hay que resaltar la labor de la Fuerza Aérea Peruana, general.
1: Sí, no solamente la Fuerza Aérea Peruana, sino de todas las Fuerzas Armadas que estamos acá realizando nuestro trabajo. El puente aéreo de responsabilidad de nosotros, pero también tenemos a nuestro personal del Ejército, de Marina de Guerra, que están también con los puentes aéreos terrestres, ayudando en las operaciones de limpieza.
0: Claro, y además también destaca el apoyo de la Fuerza Aérea, no solamente en este tipo de situaciones en general, sino también, por supuesto, en otras en donde la gente necesita ayuda. Por ejemplo, ya están listos, me imagino, para apoyar eventualidades en el fenómeno del Niño.
1: Hacia la planchada. Estamos entrelazados hacia la planchada para poder ver in situ también las áreas que están con mayor necesidad.
0: Ah, se están dirigiendo para allá. Muy bien. Ok. Muchas gracias. Muchas gracias por su tiempo, general, y por supuesto tenemos pendiente de estas operaciones en el puente aéreo para trasladar a personas varadas entre Atico y Ocoña. Ha sido usted muy amable. Buenas tardes.
1: Muchas gracias a ustedes y efectivamente seguimos con nuestro trabajo y responsabilidad como tiene la Fuerza Aérea Perú para todos ustedes. Muy buenas tardes.
0: Gracias. Ha sido el mayor general Fuerza Aérea Peruana, Luis Cortijo, comandante general del ala aérea número 3, la FAP, participando, por supuesto, en este puente aéreo dispuesto por el ministro de Defensa para ayudar a las personas varadas entre Atico y Ocoña, en la región Arequipa. 1:14, nos vamos con Paola Fernández hasta Cusco. Paola, ¿cómo estás?
2: Muy buenas tardes, Carlos, directo en directo. Se produjo una avalancha en el Nevado de Humantay, una de las zonas más turísticas de la provincia de Anta, a causa de la réplica del sismo de magnitud de 7.2 registrado en Ayacucho.
3: Así lo informó el gerente de Comercio Exterior y Turismo del gobierno regional, Rosendo Vaca. Escuchemos.
4: La réplica del sismo en Ayacucho ha tenido consecuencias a nivel de todo el Cusco, ¿no? Aquí en la ciudad y bueno, también en la ruta de Sacantay.
5: ¿Y ahora con los turistas está abierto esta ruta?
4: En este momento está operativo, no se ha interrumpido, ¿no? Con las previsiones del caso, ahora vamos a pedir el reporte de la Oficina de Gestión de Riesgos de Defensa Civil del gobierno local de Mollepata para tomar las decisiones frente al cierre o habilitación de la ruta.
3: La autoridad regional precisó que la vía se mantiene operativa y el turismo no se ha interrumpido. Sin embargo, equipos de la Oficina de Gestión de Riesgos de Desastres se desplazan a Humantay y también a la Montaña de Siete Colores para evaluar los daños y determinar si corresponde el cierre temporal de la ruta. Señaló que en la zona ingresan un promedio de 800 turistas diarios, según temporada, y que ya se solicitó el reporte a la Oficina de Defensa Civil del gobierno local de Mollepata para tomar decisiones. Rosendo descartó afectación al patrimonio cultural, indicó que por el sismo no se han reportado daños en parques arqueológicos y que los protocolos de seguridad ya están activados en cada centro. Añadió que la alerta permanece ante la posibilidad de nuevas réplicas y recomendó a los operadores y visitantes seguir las indicaciones de la Red de Protección al Turista, que contempla puntos de evacuación, aprovisionamiento de agua y reprogramación de servicios. Desde Cusco, directo en directo, RPP.
0: Ahí tenemos la información con Paola Fernández desde la región Cusco. Señores, 1:16, regresamos en minutos con más información en la rotativa del aire.
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20: Una y 20.

0: 1:20 de la tarde, Carlos Villarreal les acompaña en esta segunda edición de la Rotativa del Aire a través de RPP, confianza y credibilidad por todos los medios. Tenemos información desde el RIMAC, aquí en nuestra capital, con Claudia Huamantingo. Claudia, buenas tardes.
1: Carlos, buenas tardes. Directo en directo. Comentarte que la bebé recién nacida que fue abandonada en el distrito limeño del RIMAC ya cuenta con una cobertura del Seguro Integral de Salud. El SIS activó sus protocolos y la menor ha sido afiliada para garantizar que reciba toda la atención médica que necesite. Rosa Casas, subgerenta de afiliaciones de la gerencia del asegurado del SIS, informó a RPP que la afiliación se realizó luego de que personal del Centro Materno Infantil del RIMAC evaluara a la pequeña y determinara que nació ayer por la tarde. La funcionaria explicó que todos los exámenes, evaluaciones médicas y, de ser necesarios, futuras intervenciones estarán cubiertos totalmente por el SIS. Escuchemos.
2: Ha sido afiliada al SIS para que pueda recibir las atenciones con la cobertura del Seguro Integral de Salud, ¿no? El médico le ha evaluado y ha indicado que su nacimiento ha sido el día de ayer. Entonces, esa es la fecha que se considera como su fecha de nacimiento. Y después, ya como no sabemos su identidad, va a entrar como un NN, ¿no? El médico está evaluando y él va a ver la necesidad, si es necesario referirla a un establecimiento de salud de mayor complejidad, va a ser referida y el SIS va a coberturar toda la atención que requiera.
1: Bien, Carlos, la representante del SIS recordó que hace unos meses se registró un caso similar en el distrito limeño de Barranco, donde una niña también fue encontrada en situación de abandono. En aquella oportunidad se activaron los protocolos y, pese a que inicialmente fue trasladada a una clínica privada, posteriormente fue afiliada al SIS y luego llevada a un hospital público. La subgerencia de afiliaciones también recordó que el Estado garantiza la cobertura de salud a través del SIS y señaló que las personas pueden comunicarse gratuitamente con la línea 113, opción 4, que atiende las 24 horas del día, los 7 días de la semana, para recibir orientación sobre afiliación y otros servicios. Directo en directo, RPP.
0: Gracias, Claudia Huamantingo, por la información desde RIMAC, aquí en nuestra capital. Entonces, ya el Seguro Integral de Salud ha afiliado a esta recién nacida abandonada. A veces uno no tiene cómo expresar con palabras. ¿Cómo es posible que alguien abandone a un recién nacido? No me cabe en la cabeza algo así. No sé si la persona que lo ha hecho podrá descansar, dormir tranquilamente luego de esta crueldad que ha hecho. Pero bueno, ojalá que la niñita recupere su salud y crezca bien. Bueno, señores, vamos a Lambayeque con Rosa María Loro. Rosa María, buenas tardes.
3: Carlos, buenas tardes. Directo en directo. Pese al ofrecimiento por parte de la presidenta de la República, Keiko Fujimori, para intervenir en 40 puntos críticos por lluvias y desbordes en Lambayeque, en las últimas horas se difundió un decreto de urgencia detallando que estas acciones solo contemplan 13 puntos críticos, informó el gobernador regional Jorge Pérez Flores. El gobernador dijo que han presentado también un proyecto de decreto para permitir que sea el gobierno regional la que pueda hacer uso de los recursos, pues en la región se han contabilizado al menos 160 puntos críticos, pero que se habrían priorizado 80, 40 trabajaría el gobierno regional y los otros 40 el ejecutivo. Escuchemos.
4: Claro, nosotros habíamos quedado en que íbamos a tener 40 puntos apoyados por el ejecutivo, pero ahora han considerado solamente 13. Entendemos de que hay dificultades económicas por parte del Ejecutivo, ha encontrado una casa económicamente desfinanciada. Sin embargo, nosotros hemos también apersonado un proyecto de decreto de urgencia para utilizar dinero propio del gobierno regional.
3: Afirmó que desde el gobierno regional busca ser propositivo, por lo que se espera tener una reunión con el Ministerio de Economía y Finanzas para proponer las acciones que se puedan ejecutar en conjunto. Además, detalló que la Autoridad Nacional del Agua y los entes involucrados ya deben iniciar con los trabajos, pues se espera cumplir los plazos antes que empiecen las lluvias que se han estimado para la región. Desde Lambayeque, directo en directo, RPP.
0: Gracias, Rosa María Loro, desde Lambayeque, 1:25 de la tarde, y ahora regresamos a la capital. Tenemos información con Mariano Calvera y las cámaras de John Altamirano. ¿Cómo estás, Mariano? Buenas tardes.
5: ¿Qué tal, Carlos? Buenas tardes, directo, en directo. Carlos, la presidenta de la República, Keiko Fujimori, continúa recorriendo las zonas afectadas por los deslizamientos en la región Arequipa. Ella se encuentra puntualmente en el distrito de Ocoña, en la provincia de Camaná. Llegó esta mañana justamente para supervisar este puente aéreo que se ha implementado, que el Ministerio de Defensa ha implementado para ayudar a las personas que se han quedado varadas debido a esta interrupción de la vía por los deslizamientos. La Panamericana Sur, estamos hablando. Vamos a escuchar parte del reporte de la presidenta de la República, Carlos.
6: Siguen ocurriendo deslizamientos y esa es la razón por la cual todavía no se ha podido rehabilitar la vía. Estimamos que será 1 a 2 días más, ¿no? La Capitanía de Puerto de Mollendo ha dispuesto también una embarcación para movilizar también a las personas que se encuentran varadas desde el distrito de Atico. Y frente al desabastecimiento de GLP, se ha emitido una resolución ministerial para declarar en emergencia justamente el tema del desabastecimiento.
5: Compañeros, el ministro de Defensa que acompaña a la presidenta de la República ha informado que durante la mañana ya se ha logrado trasladar a cerca de 160 personas gracias a este puente aéreo dispuesto por el gobierno, y esto está a cargo del Comando Operacional del Sur, que está ayudando justamente en estas labores de evacuación de todos estos ciudadanos varados entre Atico y Ocoña. Directo en directo, RPP.
0: Muchas gracias, Mariano Calvera, por la información. Entonces, las actividades que cumple la presidenta Keiko Fujimori en Arequipa. 1:27, volvemos con Edwin Herrera hasta Coracora en Ayacucho, RPP, justamente en esa localidad, verificando la situación de diversas comunidades tras el sismo ocurrido el día de ayer. Edwin, adelante.
7: Buenas tardes, Carlos, directo en directo, así nos encontramos en el distrito de Coracora, en la provincia de Parinacochas, en la región Ayacucho. Acaba de llegar el ministro de Vivienda, Mauricio Arnillas, a esta ciudad para verificar in situ los daños dejados por el sismo de magnitud 7.2 que se registró el día ayer en horas de la tarde. En ese momento se encuentra junto al alcalde de la provincia de Parinacochas y también al gobernador regional de Ayacucho, Wilfredo Oscorima, rodeado de pobladores quienes han llegado hasta la plaza de armas de la ciudad para poder hacer llegar diferentes pedidos al ministro de Vivienda, que dentro de algunos instantes él ha mencionado que va a recorrer algunas viviendas, algunos centros de salud que han sido afectados por este movimiento sísmico de magnitud 7.2. Ahí la población está haciendo llegar el pedido al ministro, quien está escuchando. También está el alcalde de la provincia de Parinacochas. Nosotros vamos a tratar de acercarnos al ministro para escuchar un poco acerca sobre el recorrido que va a realizar aquí en la provincia de Parinacochas, afectada por el sismo de magnitud 7.2. Nos vamos a acercar en esos momentos en la Plaza de Armas. Está hablando el alcalde de la provincia de Parinacochas. Alcalde, ¿qué tal? ¿Cómo está? Buenas tardes, bienvenido a RPP. ¿Cuál es el trabajo que usted va a realizar? ¿Cuál es el encargo de parte de la presidenta Keiko Fujimori?
8: Verificar in situ los daños ocasionados por el terremoto. Ya, verificar in situ, de paso también verificar todas las necesidades que tenga la población de Coracora y aledaños para poder llevar el mensaje a PCM y tratar de agilizar todos los proyectos que tengan pendientes y además hacer llegar la ayuda inmediata por lo del sismo.
7: El gobernador ha indicado que va a pedir que se declare en emergencia la provincia de Parinacochas.
8: Está bien, vamos a pedirlo también, ¿no?
7: Okay, hemos escuchado las declaraciones del ministro de Vivienda, Mauricio Arnillas, quien se encuentra en la Plaza de Armas y en esos momentos va a recorrer, repetimos, diferentes instituciones educativas, centros de salud y también algunas viviendas que han sido afectadas por el sismo de magnitud 7.2 aquí en la provincia de Parinacochas, en la región Ayacucho. Directo en directo, RPP.
0: Muy bien, entonces el ministro de Vivienda está en la localidad de Coracora, la zona más afectada por el sismo de ayer, magnitud 7.2, que se sintió en varias regiones del país. Y ha dicho él que va a apoyar la solicitud del gobernador regional de Ayacucho, Wilfredo Oscorima, para que se declare en emergencia esas zonas afectadas, repito, por el movimiento telúrico. 1:30 de la tarde, vamos con los titulares y regresamos con la rotativa del aire.
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15: Una y 32. 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
16: La Fuerza Aérea ha establecido un puente aéreo de emergencia entre las localidades de Atico y Ocoña en Arequipa para evacuar a cientos de personas que quedaron varadas en la carretera Panamericana Sur.
17: Hasta el momento se han ejecutado 8 vuelos de evacuación que han logrado trasladar aproximadamente a 192 pasajeros, informó el mayor general Luis Emilio Cortijo, comandante del componente aéreo del Comando Operacional del Sur.
16: El presidente de la Conferencia Episcopal Peruana, Monseñor Carlos García Camader, presentó la iniciativa del voluntariado Los Amigos de León, conformada por ciudadanos que realizarán labores de servicio misionero durante la visita apostólica del Papa León XIV al Perú en noviembre.
17: En Arequipa se registra un incendio forestal entre los volcanes Misti y Pichu Pichu en el distrito de Chiguata. Personal de la municipalidad intenta apagar el fuego que avanza con rapidez debido a los vientos que se registran en la zona, informó el Centro de Operaciones de Emergencia Regional.
16: Los ambientes de la institución educativa Humberto Salazar Barrientos en el anexo de Alcará, distrito de Coracora, provincia de Parinacochas, Ayacucho, resultaron afectados con grietas y fisuras a causa del sismo de magnitud 7.2 registrado ayer.
17: La Asociación de Fútbol Argentino consideró que las sanciones impuestas por la FIFA a la selección de este país son exageradas por el comportamiento en el Mundial 2026, pero reconoció que es un gran momento para concientizar a la gente de la importancia de comportarse de manera adecuada en los estadios.
16: Hasta el 30 de septiembre está en veda el cangrejo de manglar en todo el litoral peruano, quedando prohibida la extracción, recepción, transporte, almacenamiento, procesamiento y comercialización del recurso, según el calendario oficial de vedas.
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18: En este momento Ica presenta 28 grados. Por la noche se espera un descenso a 21. Tarapoto reporta 33 grados y en la noche se anticipa una temperatura mínima de 28. Además, Huánuco registra 25 grados con una radiación de 11, considerada extremadamente alta. Se prevé un cielo parcialmente nublado.
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15: Una y 37.

0: Volvemos a la rotativa del aire por RPP, confianza y credibilidad por todos los medios. 1:38 de la tarde, les acompaña Carlos Villarreal y de inmediato nos vamos con César Espinosa, nuestro periodista en Arequipa. César, ¿cómo estás? Buenas tardes.
1: ¿Qué tal? Buenas tardes, directo en directo. Nos encontramos en una de las estaciones de servicio del cercano de la ciudad de Arequipa, donde normalmente los vehículos se abastecen de GLP vehicular. Hoy, viernes 21 de agosto, ya no hay GLP vehicular en cerca del 90% de los 58 grifos que normalmente venden este tipo de combustible. Hace unos minutos hemos conversado con el señor Magno Salas, quien es presidente de la Asociación de Grifos de Arequipa, y él nos ha indicado que de las 58 estaciones, el 90% ya se habían quedado sin GLP y el 10% correrían la misma suerte entre la tarde de hoy y la noche. Normalmente en esta calle, que es Manuel Muñoz Najar, se podía observar hasta el día de ayer largas filas de vehículos, sobre todo taxis y colectivos, como también acá en la avenida San Martín. En estos momentos ya no hay fila porque ya no hay gas. Entonces, como no tienen dónde abastecerse, los taxistas lo que están haciendo es comprar gasolina regular. Nos han indicado también los amigos taxistas que ya se está empezando a racionar en aquellas estaciones de grifo en donde se vende aún este tipo de combustible. Recordemos que la ciudad de Arequipa se abastece de GLP desde la planta de Pisco. Los camiones cisterna parten diariamente desde ahí y demoran en llegar 48 horas. En estos momentos se estima que hay cerca de 10 unidades de cisterna que están varadas en el sector de Quebrada Honda, en la Panamericana Sur, donde permanece el bloqueo de la vía. La diferencia que tienen los taxistas ahora en sus ganancias es importante, porque con GLP ellos podían abastecer su tanque con 30 soles y ahora con gasolina tienen que pagar cerca de los 200 soles, reduciendo su margen de ganancia. Con las imágenes de Yafirno, les informó desde Arequipa César Espinosa, directo en directo, RPP.
0: Muy bien, gracias César Espinosa por la información que nos traía desde Arequipa. 1:40 de la tarde, volvemos a la capital, Jacqueline Mesa y declaraciones del fiscal de la Nación, Tomás Gálvez. Jacqueline, ¿cómo estás? Adelante.
2: ¿Cómo estás, Carlos? Buenas tardes, directo en directo. El fiscal de la Nación, Tomás Gálvez, anunció que volverá a presentar el proyecto de ley para la nueva ley orgánica del Ministerio Público, este proyecto de ley que la Comisión de Constitución y Reglamento del último Congreso Unicameral dejó en cuarto intermedio, debido a, según manifestaron, profundas observaciones técnicas, pedidos de precisión y discrepancias sobre el contenido de este proyecto de ley. Escuchemos.
3: Sobre nuestro presupuesto y sobre las funciones que tenemos que realizar, y se respete. Nosotros elaboramos el proyecto de nueva ley orgánica del Ministerio Público con el antiguo Congreso. Lamentablemente no pudo ser aprobado en la Cámara de Diputados y en la Cámara de Senadores. Vamos a volver a presentar el proyecto con una revisión adicional para la nueva ley orgánica del Ministerio Público.
2: Bien, en otro momento también se refirió a los cuestionamientos de la policía con respecto a la eficacia de la fiscalía y el sistema de justicia ante los hechos criminales que vive el país. Escuchamos.
3: Se dice que la policía detiene y el Ministerio Público lo suelta. Ese es el gran problema, ¿verdad? En realidad, la policía detiene haciendo su trabajo, ¿cierto? Vamos a suponer que detiene a 100 personas y se suelta a los 70. De los 30 que queda, más o menos 20 son también por otros delitos que no son graves. De los 10 que quedan, sí son por delitos graves. Solicita la prisión preventiva al Poder Judicial y como no hay prueba suficiente, y se tiene que soltar. De los 100, 12 van presos, no, 98 se sueltan, pero conforme a ley, porque así lo establece el orden jurídico.
2: Bien, estas declaraciones las brindó a su salida del despacho del presidente del Congreso, Miguel Ángel Torres. Su visita, según informó, era para darle cuenta y darle algunos alcances sobre la situación del Ministerio Público. Directo en directo, RPP.
0: Muy bien, Jacqueline Mesa, gracias por la información y por permitirnos escuchar entonces al fiscal de la Nación, Tomás Gálvez. 1:42. Vamos a Lambayeque con Rosa María Loro. Rosa María, adelante, buenas tardes.
4: Hola, ¿qué tal, Carlos? Buenas tardes, directo en directo. El gobernador regional de Lambayeque, Jorge Pérez Flores, descartó que la misa multitudinaria del Papa León XIV se desarrolle en las Pampas de Reque, donde antiguamente funcionó un polígono de tiro de la Fuerza Aérea del Perú. La autoridad detalló que por el momento hay dos propuestas, ambas son privadas, precisó. una de ellas ubicada en el mismo distrito de Reque, pero en otra dirección, y la otra propuesta es la explanada que comprende distritos entre Pimentel y Santa Rosa. Escuchemos.
5: Por ahora tenemos dos opciones concretas. Los dos son privados, porque los terrenos de las Pampas de Reque ya no van donde se hacían ejercicios militares. Eso ya se descartó por completo, descartado. Son terrenos urbanos que tienen en conjunto 300 hectáreas, pero también acá en Pimentel se ha podido consolidar aproximadamente 100 hectáreas de un predio que también está disponible para que nos apoye si es que finalmente la avanzada del Papa nos dice acá va a ser.
4: Será la Comisión del Vaticano, que llegará la última semana de agosto, la que confirme los lugares exactos y el itinerario que el Santo Padre realizará en su viaje el próximo 11 de noviembre. Además, pidió a la población asumir esta visita no como un gasto, sino como una inversión, pues finalmente dijo la llegada de turistas y feligreses permitirán generar un gran movimiento económico para la región. Desde Lambayeque, directo en directo, RPP.
0: Gracias, Rosa María Loro, desde Lambayeque. Vamos ahora de inmediato con Alejandra López. Alejandra, buenas tardes.
6: Así es, Carlos, muy buenas tardes, directo en directo, y es que las fechas de la visita del Papa León XIV a nuestro país van a tener un ligero cambio de fechas. Ya no será del 11 al 17 de noviembre como se tenía estimado, sino del 11 al 16 de noviembre. Así lo ha mencionado el nuncio apostólico Paolo Rocco Gualtieri, quien ha señalado que esto responde a temas netamente de agenda del Santo Padre, quien debe estar el día 17 de noviembre ya en Roma. Escuchemos.
0: A ver si estamos con las declaraciones del nuncio apostólico Paolo Rocco Gualtieri, quien ha anunciado pues un ligero cambio en las fechas de la visita del Papa León XIV. Alejandra, adelante.
6: Así es, Carlos, pero también dentro de esta conferencia de prensa que ha dado la Conferencia Episcopal Peruana, se ha invitado para que los jóvenes de nuestro país puedan participar de este voluntariado denominado Los Amigos de León, para conocer cuáles son los requisitos y de qué forma los jóvenes que nos están escuchando puedan conocer. Vamos a ir con los pasos en un momento, pero vamos a escuchar específicamente lo que señalaba el nuncio apostólico Paolo Rocco Gualtieri.
7: Yo que el Santo Padre, como sabemos, tiene muchos compromisos en Roma, así el 17 tiene que estar allá.
8: ¿Cómo tiene una agenda ya confirmada? ¿En qué sitios va a ir exactamente?
7: Ahora va a venir desde el 23, ahora, de este mes, hasta el 30, el segundo comité de avanzada, y vamos a detallar el programa. Tiene muchísima gana de estar aquí con nosotros, porque hace parte de nuestro.
6: Bien, entonces, Carlos, eso es básicamente lo que ha señalado el nuncio apostólico Paolo Rocco Gualtieri. Volvemos a remarcar, será la visita del Papa León XIV a nuestro país del 11 al 16 de noviembre. Pero para conocer el otro tema acerca de cómo los jóvenes de nuestro país pueden participar de este voluntariado, que van a poder acompañar también al Padre León XIV durante su visita en el mes de noviembre a nuestro país, estamos con el Monseñor Luis Alberto Guamán Camayo. Él es arzobispo de Huancayo, pero también es el encargado de la Comisión Episcopal para jóvenes y laicos. Bienvenido a RPP. ¿De qué forma los jóvenes que nos están escuchando a través de la señal RPP y que ya estén interesados de participar en este voluntariado pueden inscribirse?
9: Sí, básicamente la Conferencia Episcopal Peruana tiene una plataforma de la visita del Papa. Ahí pueden encontrar el link para que puedan acceder a la inscripción. Normalmente en este tiempo es inscribirse todos los voluntarios jóvenes y laicos que quieran apoyarnos en el servicio, la acogida, el encuentro, la escucha, y luego posteriormente nosotros podremos hacer un filtro y de alguna manera integrarlos en alguno de los servicios que vamos a necesitar.
6: ¿Hay tal vez algún requisito en específico que los chicos puedan tener en cuenta para acompañar también al Papa León XIV?
9: Por ahora ninguno, solamente en el deseo de inscribirse, una vez que ya se haya inscrito, nosotros vamos a ir integrando y haciendo un un perfil de cada uno de acuerdo a la zona. Cada uno de los lugares que va a visitar el Papa tiene sus propios voluntarios. Ellos también van a inscribir sus voluntarios para poderlos servir en la zona que va a visitar.
6: De acuerdo, Monseñor. Muchísimas gracias. Entonces, bien, Carlos, es la información que tenemos para todos los jóvenes de nuestro país que hayan escuchado y que hayan estado interesados también de poder inscribirse a este voluntariado que ha anunciado la Conferencia Episcopal Peruana, que la ha denominado Los Amigos de León, que va a formar parte de la visita del Papa León XIV a nuestro país en el mes de noviembre. Directo en directo, RPP.
0: Muchas gracias, Alejandra López, por la información y las declaraciones del nuncio apostólico Paolo Rocco Gualtieri. El nuncio apostólico es el representante diplomático de la Santa Sede o del Papa en un estado, ¿no? En este caso en nuestro país. Tiene rango de embajador. Él representa a la Santa Sede y, por supuesto, al Papa. 1:48, regresamos en minutos con la rotativa del aire.

0: 1:49. 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
4: Un día como hoy, 21 de agosto, 1911. El obrero italiano Vincenzo Perugia roba el famoso cuadro de Leonardo da Vinci, la Mona Lisa, del Museo del Louvre de París, logrando mantener desaparecida la célebre pintura por 2 años. 1929. La artista mexicana Frida Kahlo contrae matrimonio con el muralista Diego Rivera, iniciando así un largo y tormentoso romance que influiría decisivamente en la obra de la pintora. 1932. Nace en Barranco el renombrado historiador, docente e investigador José Antonio del Busto, reconocido como el más importante especialista sobre Francisco Pizarro y uno de los principales documentadores de la conquista y el virreinato del Perú. 21 de agosto, un día como hoy.
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0: 1:54 de la tarde, aquí estamos de vuelta en la rotativa del aire. Carlos Villarreal está con ustedes a través de RPP, confianza y credibilidad por todos los medios. Y también ya a esta hora está con nosotros Javier Prialé, editor de Economía de RPP, para el comentario respectivo y sobre todo con el tema de la ratificación de Julio Velarde ya de manera formal, ¿cierto?, oficial, en la presidencia del BCR, Banco Central de Reserva. ¿Cómo estás, Javier?
1: Hola, Carlos, amigos de RPP. En efecto, hoy se ha oficializado la ratificación de Julio Velarde como presidente del Banco Central de Reserva, con la promulgación de esta norma desde el Poder Ejecutivo, que, ojo, todavía necesita un paso adicional, que es la ratificación por parte del Senado, que ahora tiene esa potestad, ¿no? En la norma dice que se está comunicando al Senado de la designación, y ahora el Senado tiene que ratificar. Habrá una sesión especial para poder hacer la ratificación de Julio Velarde en el cargo. Julio Velarde, que tiene 20 años en el mando del Banco Central de Reserva, actualmente es uno de los presidentes de bancos centrales en el mundo con más tiempo en el cargo. Estaba haciendo alguna búsqueda de quiénes en qué otros países hay presidentes con tanto tiempo. Tenemos al presidente del Banco Central de Rumania, por ejemplo, que tiene 34 años en el cargo. El presidente del Banco Central de República Dominicana tiene 22 años, más o menos, poco más de 22 años. Julio Velarde está en tercer lugar, ahora con 20 años en el cargo, y se va para el cuarto de siglo. Completaría con este quinquenio 25 años en el como presidente del Banco Central de Reserva. Una estabilidad institucional interesante e importante para el país, porque el fin principal del Banco Central de Reserva es preservar la inflación. Ese es su mandato constitucional. Para eso tiene muchas herramientas, sobre todo financieras. Una de ellas, por ejemplo, la tasa de interés de referencia. Pero, en general, ese mandato en el Perú se ha cumplido, salvo estas etapas de volatilidad, como por ejemplo la del COVID, en que los precios subieron en todo el mundo y había inflación importada. Incluso hoy mismo, la inflación está un poquito fuera del rango meta del Banco Central de Reserva. El Banco Central tiene una meta de inflación que es entre 1 y 3%. Es decir, los precios en el país en promedio no deberían superar el 3% según la meta que tiene el Banco Central de Reserva. En general, en los últimos 20 años, esa meta se ha cumplido en la mayor cantidad de años. Actualmente hay un choque internacional, los precios de los combustibles están elevados, la inflación está al cierre del mes de julio, tenemos una inflación de 4.07% anualizada, ¿no?, en los últimos 12 meses, contando desde agosto del 2025 hasta julio del 2026, la inflación está un poco por encima. Las expectativas es que probablemente este año no se termine dentro de la meta, justamente por estos choques de precios internacionales que está afectando. Vemos precios de combustibles, precios de pasajes, que tiene un impacto directo en el bolsillo de la gente. Y ahí está el reto. ¿Qué otro tema es importante destacar? El propio presidente del Banco Central de Reserva, Julio Velarde, había manifestado en una pregunta que le hicimos en el último reporte de inflación, que fue en el mes de junio, antes de que sea ratificado, de que la presidenta Keiko Fujimori anuncie su ratificación, se le preguntó sobre su continuidad y en ese momento él dijo que lo pensaría, ¿no? Pero hay un dato que es importante, que una de las razones por las que se quedaba era que le parecía que venía una etapa de crecimiento importante para el país. Entonces es como un incentivo para continuar con el trabajo, lo cual es relevante y dice mucho de ese espíritu de trabajo hacia la economía que ha venido dando en los últimos años. Es una usualmente no se debería hablar tanto de personas, pero en estos casos en que se ha visto tanta estabilidad, termina siendo como esa figura representativa de la economía que se ha convertido en los últimos años. Como él dice, ha trabajado con 30 ministros de economía y una cantidad más grande probablemente de primeros ministros. Entonces, un solo presidente del Banco Central de Reserva y la estabilidad monetaria ha sido fundamental. Y dentro del Banco Central de Reserva, ya como un dato adicional, ya para ir cerrando el bloque, hoy el tipo de cambio ha cerrado en 3 soles con 34.5. Es el tipo de cambio, la cotización más baja del año.

0: momento, sí, que hizo que el tipo de cambio suba a 3 soles 52, pero ahora hay muchos dólares en el mercado porque los términos de intercambio, las exportaciones, hay ingreso de divisas importante, la balanza comercial es bastante positiva, hay presiones para que el dólar esté en la cotización en la que está, tenemos un sol más fuerte y eso también es importante, parte del trabajo del Banco Central de Reserva. El tipo de cambio hoy ha cerrado en 3 soles con 34.5, así que de esto también vamos a conversar hoy en la tarde en Economía para Todos para analizar qué es lo que ha pasado con el tipo de cambio. A las 5 de la tarde los esperamos en la plataforma de televisión y en nuestro canal de YouTube.
1: Muy bien, mi querido Javier Prialé, editor de Economía de RPP, gracias por el comentario económico. Señores, 2 de la tarde con 1 minuto, vamos con el gran resumen de la hora y regresamos para hablar acerca de Cienciano y su clasificación a la siguiente etapa de la Sudamericana con Jean Martín Dueñas, que ya llegó de Cusco, ha festejado con los cusqueños, ¿no? No sé cómo ha hecho para venir hoy día. Pero acá está.
0: Sí, lo he visto, lo he visto saltando en la plaza. Sí. Pensé que no llegaba.
1: Yo también pensé que no llegaba. Pero acá está. Previo ceviche, ya llegó y está aquí para el comentario deportivo. Señores, 2 y 1, el gran resumen de la hora.

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1: Son las 2:02. 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
2: El gobernador regional de Lambayeque, Jorge Pérez Flores, descartó que la misa multitudinaria del Papa León XIV se desarrolle en las Pampas de Reque, donde antiguamente funcionó un polígono de tiro.
3: Bueno, ahora acá tenemos dos opciones concretas. Los dos son privados, porque los terrenos de las Pampas de Reque ya no van donde se hacían ejercicios militares. Eso ya se descartó por completo, descartado. Son terrenos urbanos que tienen en conjunto 300 hectáreas, pero también acá en Pimentel se ha podido consolidar aproximadamente 100 hectáreas de un predio que también está disponible para que nos apoye si es que finalmente la avanzada del Papa nos dice acá va a ser.
2: El nuncio apostólico Paolo Rocco Gualtieri anunció que la visita del Papa León XIV al Perú será del 11 al 16 de noviembre, ya que el 17 tiene que estar de vuelta en Roma.
4: Creo que el Santo Padre, como sabemos, tiene muchos compromisos en Roma, así el 17 tiene que estar allá. Ahora va a venir desde el 23, ahora, de este mes, hasta el 30, el segundo comité de avanzada y vamos a detallar el programa.
2: El ministro de Vivienda, Mauricio Arnillas, llegó a la localidad de Coracora, en Ayacucho, para coordinar las acciones que permitan atender la emergencia generada por el sismo de magnitud 7.2 que causó daños materiales y dejó a 3 personas lesionadas. Luis Fernando Lázares, director del Centro Peruano-Japonés de Investigaciones Sísmicas y Mitigación de Desastres de la Universidad Nacional de Ingeniería, señaló que es necesario que la población identifique zonas de protección internas, libres de objetos pesados ante un sismo.
5: Claro, uno siempre dice zona segura, unión, viga, columna, está muy bien, pero más que eso es saber que alrededor de esa zona donde yo haya definido como zona segura esté libre de, por decir, no haber un librero junto. Uh-huh. Porque el librero y segundos videos que estamos viendo que nos llegan de Colombia van a volcarse. Y si vuelcan sobre nosotros, nosotros mismos estamos buscando un sitio donde nos vamos a herir. Por ejemplo, hay mucha gente que pone sus parlantes también sobre la pared, etcétera. Tienen que estar anclados, atornillados al muro.
2: El gerente regional de Salud de La Libertad, Gerardo Florián, informó las 2 primeras muertes por dengue registradas en la región durante este año. Las víctimas son 2 hombres naturales de Chao, en la provincia de Virú.
6: Lamentablemente hemos tenido 2 casos fallecidos de dengue, uno de 31 años de edad con comorbilidad de asma bronquial y otro paciente de 75 años de edad, ambos pacientes de salud que lamentablemente

0: llegaron ya en situación muy crítica.
1: 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Faltan 82 días para la visita del Papa León XIV al Perú.
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3: Temperaturas.
4: En este momento, Ica presenta 28 grados. Por la noche se espera un descenso a 21. Tarapoto reporta 33 grados. Y en la noche se anticipa una temperatura mínima de 28. Además, Huánuco registra 25 grados con una radiación de 11, considerada extremadamente alta. Se prevé un cielo parcialmente nublado.
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0: 2 de la tarde con 7 minutos. Estamos en la rotativa del aire. Carlos Villarreal con ustedes a través de RPP. Vamos de inmediato con información que nos trae desde Miraflores, aquí en Lima, Andrea Jara. ¿Qué pasa en el hospital Casimiro Ulloa, hospital de emergencias? Andrea, buenas tardes.
1: Buenas tardes, Carlos. Directo en directo. Personal médico del hospital Casimiro Ulloa denunció a RPP que el día de ayer sufrió el robo de sus teléfonos celulares dentro de ese establecimiento por un hombre que se habría hecho pasar por un paciente sin ser registrado por el personal de seguridad a un área restringida. Vamos a escuchar esta denuncia recalcando que los denunciantes pidieron que se les distorsione la voz por temor a perder sus empleos. Escuchemos.
2: Hemos sido víctimas de dos personas de salud del hospital del robo de nuestros equipos de emergencia en el cual una persona asigna al hospital y asigna como paciente a burlar a las diferentes áreas y servicios del hospital. Es sin una persona responsable, en este caso el equipo de seguridad, que pueda vigilar las áreas y se, pues, no se puede dar cuenta de que haya burlado tantas áreas, tantos fondos en el cual ellos debieron estar y identificar a esta persona.
1: Gracias al registro previo de triaje y a las cámaras de seguridad a las que tuvo acceso RPP, se ha logrado identificar a esta persona que ha sido denunciada como Edwin Lorenzo Egusquiza Villavicencio. Esta denuncia ya se encuentra en la comisaría de San Antonio y lo que los trabajadores piden es que el personal del hospital les comunique por qué es que estas áreas restringidas están abiertas al público y no se registra a las personas que ingresan. Directo en directo, RPP.
0: Muy bien, gracias por la información, Andrea Jara, desde Miraflores, aquí en Lima. Son las 2 de la tarde con 9 minutos.

0: Señores, todos contentos por Cienciano, que ayer clasificó la siguiente etapa de la Sudamericana, perdió ante Botafogo, pero la diferencia de goles ha sido fundamental. Ya está con nosotros Jan Martín Dueñas.
1: Carlos,
0: ¿cómo estás? ¿Bien?
1: ¿Todo bien, amigo? ¿Todo muy bien? Buenas tardes. Saludos grande para ti, para
0: ¿cómo
1: todos
0: has hecho
1: también.
0: Para llegar, ¿eh?
1: Del avión a la radio, de la radio a la cabina, fíjate.
0: Caramba.
1: Hemos estado a full con Pedrito Goñi en la cobertura ahí en Cusco de esta clasificación histórica, por supuesto, de Cienciano. El día ayer.
0: Qué buena asimilación, ¿no? De tu.
1: El físico. Muy bien. ¿Sabes que el físico me ayudó?
0: Sí, me ayudó.
1: Seguí tus consejos. Puse en práctica lo que me contaste para sobrellevar la altura. Te contaba, y a la gente que nos acompaña,
0: silencio.
1: Que nos acompaña a esta hora, una clasificación histórica el día de ayer de Cienciano del Cusco en Río de Janeiro. Lo decía bien Carlos, esta ventaja de 6-1 en la ida le permitió al cuadro imperial de alguna u otra manera manejar el partido, ¿no? Más allá de haber perdido por la mínima diferencia ante Botafogo de Brasil, en un estadio que, y lo hemos venido contando, Carlos, trató el cuadro brasileño de que se juegue reventando, de que el estadio Nilton Santos sea una caldera. No fue así.
0: No.
1: Creo que Cienciano, para los que seguimos el partido, Carlos, aquí en RPP Noticias, creo que aguanta los primeros 20, 25, que creíamos y coincidíamos que iban a ser los más difíciles en cuanto al trámite. Y luego creo que el profesor Melgarejo ordena al equipo, ingresa Matías Zúcar, que había hecho 3 goles, no le tocó arrancar, por ejemplo, ¿no? Santiago Arias en la mitad de la cancha condicionado por una cartulina amarilla, creo que también le permitió a Cienciano manejar la pelota, ¿no? Y Botafogo, más allá de que tuvo un penal después, correctamente anulado por el VAR por una falta previa sobre un jugador.
0: El gol también fue bien anulado.
1: Cienciano. El gol, además, más allá de que el primer tanto de Botafogo sí creo que tuvo cierta complicidad con el arquero Italo
0: Espinosa. No, salió lo que sea.
1: Al momento de salir, ¿no?
0: Salió lo que sea.
1: Al momento de salir.
0: Cienciano tuvo muchos problemas en el primer tiempo. Yo creo que allí, sinceramente, en el primer tiempo, Cienciano creo que la sacó barata.
1: Ahora,
0: las oportunidades de gol que tuvo Botafogo.
1: Y ahora habrá que ver, porque Montevideo City Torque de Uruguay, Carlos, es el próximo rival de Cienciano en la siguiente ronda de la Copa Sudamericana. Pero permíteme contarte, ayer estábamos con Pedro Goñi y te decía, para la multiplataforma de RPP, la Plaza de Armas de Cusco, abarrotada de gente a partir de las 5 de la tarde. El gobierno regional, ¿no? Te venía contando, mandó instalar una pantalla gigante a la altura de la catedral en la Plaza de Armas de Cusco, donde miles de personas pudieron seguir al detalle todas las emociones de esta clasificación histórica de Cienciano del Cusco en la Copa Sudamericana. Con ello, además, se abre la posibilidad de que el próximo partido de Cienciano ante UTC por el torneo local pueda ser reprogramado. Está en facultades Cienciano del Cusco de solicitar la reprogramación del partido, pensando obviamente, Carlos, en darle la prioridad del mismo, darle la prioridad a su participación en la Copa Sudamericana. Así que esperemos, obviamente, por parte de la Liga 1, las facilidades para que el cuadro cusqueño pueda desempeñarse de la mejor manera en la siguiente ronda de la Sudamericana.
0: Yo le veo muchas posibilidades ante Montevideo City Torque. Le veo muchas posibilidades. Me parece que Botafogo es más equipo que el uruguayo.
1: Ojo que también te leen mejor. A ver, ¿por qué te lo digo? Porque Lanús y Botafogo repitieron, digamos, la misma logística, ¿no? La de llegar a Lima un día antes y llegar a la altura el mismo día del partido. Físicamente,
0: pero eso es lo que se aconseja. Claro,
1: digo, físicamente sabemos cómo les fue. Habría que ver si de repente el cuadro uruguayo podría llegar con días de anticipación.
0: Pero tendría que llegar, no sé,
1: lo que pasa
0: para
1: que,
0: una buena, digamos, adaptación.
1: Claro, 7 días. ¿Qué
0: claro,
1: pasa?
0: No.
1: ¿Qué pasa? Que en Uruguay sí le dan todas las facilidades a los clubes que participan en torneos internacionales para que se puedan preparar de la mejor manera posible, ¿no? Por eso el pedido de Cienciano, que entendemos, está en proceso a la Liga 1, Carlos, para que el partido ante UTC de septiembre pueda ser.
0: Pero no todo ha sido altura, porque Cienciano jugó muy bien.
1: Hay una virtud, seguramente. Hay una virtud de Cienciano en el juego, en ser eficaz.
0: La altura no solamente te basta.
1: En convertir, claro, la altura mata al rival y cansa al rival, seguramente, pero Cienciano hizo los goles, así que bueno, de las suertes a partir de ahora al equipo del profe Melgarejo. 2:14. Antes de irme, te invito a partir de las 2:30 nada más, la previa del partido entre Sporting Cristal y Alianza Atlético de Sullana por el torneo Clausura. Carlos, que tengas un muy buen fin de semana, amigo. Conmigo será hasta el lunes.
0: Igualmente, mi querido Jan Martín Dueñas, que recién bajadito del avión, está acá con nosotros, demostrando, por supuesto, su gran responsabilidad con el trabajo. Y viene el Cristal Sullana, allá, ¿no? En Sullana.
1: Juega en condición de visita de Sporting Cristal, Carlos.
0: Muy bien. Te tiro flores y te ríes.
1: No, porque, amigo, lo valoro. Es mi forma.
0: ¿Se dan cuenta?
1: Bueno, Carlitos, 10 años de amistad. Es mi forma de valorar tus palabras. Te agradezco.
0: Ya, como chamullas. Ok. 2 y 15. Pausa y regresamos con la rotativa del aire.
2: 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Te da la hora. 2 y 15. 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
2: 2 y 18.

0: Son las 2 de la tarde con 19 minutos. Aquí estamos en la rotativa del aire a través de RPP. Carlos Villarreal les acompaña hoy hasta las 3 de la tarde con toda la información y nos vamos de inmediato con nuestra editora del Poder en Tus Manos, Catalina Quinto, que tiene información importante. Catalina, adelante, muy buenas tardes.
1: Buenas tardes, Carlos, directo en directo. A través de una denuncia presentada por el ciudadano Ronald Castillo, se pide al Jurado Electoral Especial Lima Centro que evalúe la conformación de la lista de Renovación Popular, que actualmente es liderada por Rafael López Aliaga, bajo la postura de candidato a primer regidor. Pero ¿qué tiene que ver o exactamente qué es lo que se pide en esta denuncia? Tiene que ver, Carlos, con esta modalidad de reelección no encubierta en la que está ahora mismo candidateando Rafael López Aliaga, así como otros 60 candidatos que hemos podido identificar desde El Poder en Tus Manos. La solicitud invoca al artículo 194 de la Constitución, que prohíbe la reelección inmediata de alcaldes. Y esto, para poner en contexto, podría ocurrir si es que Rafael López Aliaga, o mejor dicho, la lista de Renovación Popular, consigue ganar la alcaldía de la Municipalidad de Lima, a pesar de que él no postula oficialmente como alcalde, siendo el candidato a primer regidor, podría ocupar nuevamente la alcaldía de Lima. Nosotros vamos a seguir atentos al desarrollo de ese caso. Todavía no hay un pronunciamiento oficial del Jurado Electoral Especial Lima Centro, pero vamos a estar atentos a esta eventual decisión. Directo en directo, RPP.
0: Muy bien, muchas gracias a Catalina Quinto, editora del Poder en Tus Manos, por esta información en torno a la solicitud de exclusión de Rafael López Aliaga como candidato a primer regidor de Renovación Popular. Vamos a ver qué resuelve en este caso entonces el Jurado Electoral Especial Lima Centro. José Manuel Villalobos, experto en temas electorales, está con nosotros. ¿Cómo está, señor Villalobos? Buenas tardes. Gracias por atendernos.
2: Carlos, muy buenas tardes. Saludo a todos los oyentes de RPP.
0: Bueno, a ver, ¿qué opina respecto a esta solicitud planteada por un ciudadano en torno a la, diríamos, candidatura de Rafael López Aliaga? ¿Tiene posibilidad de éxito tomando en cuenta los términos y el sustento mismo de la denuncia?
2: Carlos, primero quiero señalar que ya deberíamos estar debatiendo las propuestas de los candidatos, ¿no? A ver cuál de ellos tiene las mejores propuestas para recuperar Lima, pero todavía los temas legales nos vienen distrayendo, sí, ¿no? Esto se origina porque ayer un jurado electoral especial de Morropón, en el norte,
0: sí, exacto,
2: ha excluido por mayoría a un candidato que también es alcalde y está postulando a primer regidor, básicamente la misma figura que López Aliaga, ¿no? Y ese jurado por mayoría pues ha declarado la exclusión. Y también el jurado ha ampliado el plazo para exclusiones, porque ayer vencía el plazo para exclusión y lo ha ampliado hasta el domingo. Coincidentemente, hoy se ha presentado entonces dos pedidos de exclusión contra López,
0: sí,
2: Aliaga,
0: exactamente,
2: básicamente siguiendo lo que ha resuelto el jurado de Morropón, y ahora tienen que correrle traslado a López Aliaga para que haga su defensa, digamos, tendría un plazo de un día, y el domingo tendría que conocerse la decisión del jurado electoral especial de Lima Centro.
0: ¿No? ¿Estas demandas tienen sustento?
2: A ver, lo que yo quiero señalar en el plano legal es, Carlos, que, y como lo señaló el jurado electoral de Morropón, el jurado de Morropón se inventó una exclusión extraordinaria porque, de acuerdo al artículo 23 de la Ley de Organizaciones Políticas, en esta etapa solo procedía la exclusión de aquellos candidatos que hubieran omitido declarar una sentencia condenatoria por delito doloso en su hoja de vida. Esa era la única exclusión que estaba permitida. Pero el jurado de Morropón ha ido más allá y, sin tener un marco legal para excluir a un candidato, lo ha hecho, ¿no? López Aliaga, por ejemplo, tiene una lista ya inscrita en forma definitiva, superó el periodo de tachas, y si bien es cierto, es cuestionable que postule a primer regidor habiendo sido alcalde, digamos que ya se ha explicado que el marco legal peruano tiene esas deficiencias que permite que esa figura la estén utilizando varios candidatos. Entonces, sí, por seguridad jurídica y por principio de legalidad, el juez electoral no puede inventarse causales para sacar a alguien de carrera, ¿no?
0: O sea, la decisión, por ejemplo, que ha tomado el Jurado Electoral Especial de Morropón no se ajusta a ley, en resumen.
2: No se ajusta a ley y hay un segundo miembro de Morropón, el fiscal que emite un voto en discordia y señala claramente ahí que él no está de acuerdo con esa decisión, porque no hay marco legal, ¿no? Como te dije, claro, la ley a estas alturas lamentablemente solo permite las exclusiones por sentencias condenatorias. Entonces, el cronograma electoral tiene etapas preclusivas, la ley tiene causales por las que se puede excluir, y creo que en este momento ya no se podría excluir a candidatos que ya están inscritos, ¿no?
0: O sea, en resumen, señor Villalobos, en estas dos solicitudes o demandas presentadas contra Rafael López Aliaga, también el destino o la resolución debe ser que no se acepte, ¿no? Y que continúe la candidatura de Rafael López Aliaga, por ley.
2: Bueno, esa es mi opinión, pero sí, obviamente los que van a resolver son los jueces electorales, que finalmente son responsables por sus decisiones, deberán motivar y fundamentar por qué deciden o excluir o no excluir, ¿no?
0: Claro. Ahora, esta ampliación del plazo de la que usted hablaba justamente, ¿usted está de acuerdo con el mismo o no?
2: Bueno, siempre habíamos estado acostumbrados que el cronograma electoral es inamovible, ¿no? Incluso el Tribunal Constitucional, cuando ha resuelto amparos, ha señalado que los amparos no pueden afectar el carácter inmodificable del cronograma electoral, pero este pleno del jurado, por circunstancias ya conocidas, ha ido modificando el cronograma electoral. Por ejemplo, en las elecciones del 12 de abril, permitió que se vote al día siguiente, modificando el cronograma electoral. Y bueno, ha tenido otras ampliaciones como la que ahora estamos teniendo, ¿no? A lo que es cierto también, digamos, que el plazo para las exclusiones en la ley dice que vence 30 días antes de las elecciones, ¿sí? El 4 de septiembre. Es decir, legalmente sí, no estaba establecido, en ninguna ley dice que el plazo para excluir en primera instancia debía vencer ayer. Uh-huh. Eso solo lo estableció el jurado como un criterio, tomando en cuenta que para que luego pueda resolver en segunda instancia necesitaba una fecha de corte, que en principio fue el 20, pero ahora la ha ampliado al 23. Pero claro, eso genera pues zozobra, inseguridad jurídica, porque ahora sabemos que el cronograma mañana más tarde puede seguir cambiando, y eso en una elección oficial no pasa. Eso puede pasar en una elección de una PAFA, ¿no?, de una asociación, pero en una elección seria pues el cronograma debería ser inmodificable.
0: O sea, esta ampliación, como dice usted, podría generar zozobra.
2: Sí, claro, porque candidatos que ya están inscritos, que ya pasaron los periodos de exclusión o de tacha, nuevamente se abren estos periodos y ponen en riesgo sus candidaturas. Más allá de que puedan o no cumplir con los requisitos, pero digamos, el 5 de agosto venció el plazo para resolver las apelaciones en segunda instancia, el jurado no logró resolver todas las apelaciones y muchos candidatos que no cumplían los requisitos, como su apelación no se resolvió, los han admitido y ahora están en contienda sin cumplir los requisitos, ¿no? Son varios de los errores que se deben corregir para el futuro, ¿no?
0: Claro, y además también, ya esto depende del Congreso, de este Congreso bicameral, solucionar este tema de la denominada reelección encubierta. O sea, aquí hay efectivamente un vacío legal y creo que eso debe ser también, diríamos, aclarado o subsanado por el Congreso. Creo que es su responsabilidad.
2: Sí, porque más allá de que aprueben que haya o no haya reelección, digamos, si aprobaran la reelección, igual se tiene que poner un candado, porque imagínate que se apruebe la reelección, ¿no? Claro. Y nada más la reelección, y un alcalde va a la reelección y vencido su mandato de reelección, podría también querer postular nuevamente, pero a primer regidor. Entonces se tiene que poner el candado. Exacto. Para que una vez que concluya tu mandato o tu segundo mandato, sea reelección, en el siguiente ya no puedas postular a ningún cargo municipal, cosa que ahí sí se cierra la puerta para que alguien quiera pretender reelegirse de otra manera, digamos, ¿no?
0: Y también debería establecerse un candado en el hecho de que hay candidatos, ¿no?, que terminan su gestión como alcaldes, pero dejan ya sea al hermano o a un familiar postulando para el cargo.
2: O sea, pero eso habría que evaluarlo si legalmente es posible, porque el derecho a la participación política, digamos, es igual para todos. Lo que sí estaba prohibido antes es, por ejemplo, que en una misma lista vayan familiares, ¿no? Que ahora no está prohibido y por eso hemos visto listas donde hay parientes, ¿no? Ahora, que alguien suceda a un familiar, no sé si sea factible prohibirlo, porque es su derecho a la participación. Lo que hay que cuidar ahí, Carlos, más que todo, es que el dinero del Estado, ¿no?, el dinero de las municipalidades, de los gobiernos regionales, no se utilice para favorecer candidaturas. Ahí es donde la Contraloría, por ejemplo, esta vez ha sido muy débil, no hemos tenido presencia de la Contraloría, como años atrás tenía su campaña Postula con la Tuya y estaba atrás de los municipios y los gobiernos regionales, sobre todo, que muchas veces son utilizados para favorecer candidaturas. Eso ahora no se ha controlado mucho, ¿no? Ahí es donde tenemos que ponerle buenos candados para que la elección sea neutral, no se utilice el aparato estatal.
0: ¿Tiene usted alguna objeción con el hecho de que un alcalde que termine una gestión en un distrito postule para la alcaldía de otro distrito?
2: Bueno, es que es otro distrito y es su derecho a seguir también haciendo política, ¿no? La prohibición de reelección ahora, por ejemplo, era en el mismo distrito, pero, por ejemplo, alguien que es alcalde distrital tiene todo el derecho de que seguir avanzando en política y postular a la provincia, por ejemplo, ¿no?
0: Como Carlos, no, pero hablo de mismo distrito, hablo a nivel de distritos, de un distrito a otro, no provincial.
2: Bueno, eso es más atípico, ¿no? Porque se supone que si tú eres alcalde de un distrito es porque vives ahí, resides ahí, ¿no? Postular a otro distrito cuando tú has tenido toda tu gestión en un distrito es que no conoces o no eres del otro distrito. Claro, utilizas la famosa figura del domicilio múltiple para postular, ¿no? Esas son figuras también que hay que revisar.
0: Es el caso de, si no me equivoco, Guido Iñigo, alcalde de Villa El Salvador y que va por Villa María del Triunfo.
2: Y en provincia también hay algunos casos que están haciendo lo mismo, ¿no?
0: Muy bien. Señor José Manuel Villalobos, experto en temas electorales, gracias por estos minutos para la rotativa del aire. Buenas tardes. Gracias. Muy bien, señores, 2:30 p.m. Vamos con los titulares de esta media hora y, atención, en este momento nos separamos porque en la plataforma de televisión seguimos con la rotativa del aire y en radio ustedes se quedan con la transmisión del partido entre Alianza Atlético de Sullana y Sporting Cristal por el torneo local de fútbol. 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
10: La Fuerza Aérea estableció un puente aéreo de emergencia entre las localidades de Atico y Ocoña en Arequipa para evacuar a cientos de personas que quedaron varadas en la carretera Panamericana Sur. Hasta el momento se han ejecutado 8 vuelos de evacuación que han logrado trasladar aproximadamente 192 pasajeros, informó el mayor general Luis Emilio Cortijo, comandante del componente aéreo del Comando de Operaciones Sur. En Arequipa se registra un incendio forestal entre los volcanes Misti y Pichu Pichu, en el distrito de Chihuata, hasta donde llegó personal de la municipalidad que intenta apagar el fuego, que avanza con rapidez debido a los vientos que se registran en la zona. El diputado por Renovación Popular, Gustavo Segura, a través de una iniciativa legislativa, busca restablecer la instrucción premilitar para cuarto y quinto grado de educación secundaria. Hoy es el Día Nacional de la Palta Peruana y el Ministerio de la Producción informó que las exportaciones de palta en el 2025 alcanzaron 1.362 millones de dólares. RPP transmitirá hoy desde las 3 de la tarde el partido entre Alianza Atlético y Sporting Cristal en el Estadio Campeones del 36 por la sexta fecha del torneo Clausura. 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
11: Temperaturas.
12: Abancay reporta 25 grados y para la noche la temperatura será de 18. Cajamarca presenta 21 grados y por la noche descenderá a 15. Además, Lima tiene 23 grados. Se prevé un cielo mayormente soleado.
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11: Dos y 38.
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6: Hola, hola, hola, hola, hola, hola, hola, hola, hola, hola, hola, hola, hola, hola, hola. Amigos oyentes de RPP, confianza y credibilidad por todos los medios. 2:46 p.m, fecha 6 del torneo clausura. En el estadio Campeones del 36 se va a jugar sin público el partido entre Alianza Atlético de Sullana y Sporting Cristal. Acaba de terminar en Cajamarca el conjunto de FC Cajamarca, el ex equipo de Barcos. FC Cajamarca perdió de local 3-1 ante Grau de Piura en el estadio Héroe de San Ramón. Ahora la cita es el partido de Sporting Cristal ante Alianza Atlético de Sullana. Cristal tiene variantes, el equipo de Urcioli, el técnico de Sullana también seguramente tendrá algunas modificaciones para lo que va a ser este partido por la fecha 6 que va a continuar mañana. Con partidos importantes, Sport Huancayo ante Moquegua, UTC ante Comerciantes Unidos, Juan Pablo II ante ADT, Garcilaso ante Cusco. Y el domingo, una jornada triple que promete mucho, ¿no? Voy Cinciano a la 1, Melgar Alianza a las 3:30 y a las 6:30 Universitario va a recibir a Chancas. En la jornada del domingo está imperdible y por supuesto usted la va a vivir en RPP Confianza y Credibilidad. Por todos los medios. Aquí estamos en el campeón del 36, Sullana y Sporting Cristal. Cristal está en la tabla de posiciones el segundo con 10 unidades, mientras que el conjunto de Sullana intenta zafar de las últimas de esa media tabla, teniendo en cuenta además que Cristal ya lo superó en la fecha pasada a Alianza Atlético de Sullana en el acumulado. Sale Cristal, sale Alianza Atlético de Sullana, los suplentes, 2:48 p.m. Me acompaña hoy día en el relato Jofrey Zulca para este compromiso. Jofrey, ¿cómo te va? Después de lo de ayer, esa algarabía cusqueña, ahora nos metemos nuevamente a la Liga 1 en la fecha 6. ¿Cómo te va, Jofrey?
7: Muy bien, Alan, ¿cómo estás? Un gran abrazo para todo el país. La fecha 6 del torneo clausura se va a vivir aquí. Nuevamente el campeón de 36 sin público. Ya había jugado en el anterior partido, en la jornada número 4 ante Cienciano, también sin público. Lo termina ganando por un gol Sullana. Y hoy Sporting Cristal, bueno, tendrá que buscar tres puntos que van a ser complicados en una dura cancha, donde seguramente el juego a ras de piso va a tener que ser un plan B, porque Sullana va a buscar seguramente con Penilla y sus atacantes el juego a las espaldas.
6: Muy bien, señores, ahora nos acompaña ya Martín Dueñas en lo que va a ser la jornada del partido de hoy entre Cristal y Alianza Atlético de Sullana.
8: Hola, Alan, ¿qué tal? ¿Cómo te va, amigo? Un abrazo grande para ti, para yo, Freddy, el país que nos sigue aquí en RPP Noticias. Llegó ayer por la tarde, noche, Sporting Cristal a territorio norteño y ahora pone lo mejor que tiene el técnico Roberto Mosquera. Va desde el arranque, por ejemplo, Ian Wilson, que no venía teniendo minutos en la media cancha de Sporting Cristal. Hoy toma el lugar, por ejemplo, del brasileño Santana, que no está considerado. Otro partido más en el que Agustín Álvarez Wallace, el último refuerzo del cuadro rimense, tampoco sale en lista. Seguramente en el transcurrir del partido podremos ir contando sobre la condición del uruguayo. Hoy Después de los dos goles que le anota Sport Huancayo, repite titularidad Michael Hoyos en Sporting Cristal. Va al banco Hernán Barcos. Luego te cuento cómo forma el local y cómo forma la visita, Alan.
6: El CRPP, confianza y credibilidad por todos los medios. Este fin de semana hay buenos partidos, ¿sabes? Lo de Arequipa, transmisión de RPP, lo de, por supuesto, también el Monumental, el Universitario de Deportes, pero hoy es el turno de Sporting Cristal. Es el turno de Cristal, un equipo que ha venido sorprendiendo fecha a fecha, ¿no? De menos a más ha venido Cristal, ¿no? Porque, a ver, ¿hace cuánto tiempo que Cristal no ganaba o no metía cuatro en el Gallardo y con goles de cabeza? O sea, con la pelota parada, ¿no? El trabajo que está haciendo la pelota parada de Cristal es importante. Y hoy más que nunca, ¿por qué? Porque la cancha del campeón de 36 no está en buen estado. Nunca ha estado en buen estado esa cancha. Entonces, los equipos van e intentan jugar por arriba para evitar, digamos, que la pelota pase por la poca grama que tiene este escenario en el norte de nuestro país. Pero Cristal, metiendo cuatro y de cabeza, yo no recuerdo. No recuerdo.
8: Julio del año pasado, justamente ante Sport Huancayo en el Gallardo, 5-0. Cristal sobre el cuadro de Sport Huancayo, goles de Yotun de penal,
6: Ávila, de cabeza.
8: Cancha González y Araujo. Pero, hubieron dos goles de cabeza.
6: Ya, por eso te digo, ¿no? O sea, cuatro goles y los cuatro de cabeza, no recuerdo. Pero bueno, son 2:51 p.m, señores. Ha ido de menos a más el conjunto de Sporting Cristal. Y entiendo que la gente de Sullana quiere recomponerse también en este campeonato, teniendo en cuenta que el cuadro de Alianza Atlético de Sullana empató en Tarma 1-1 en la fecha pasada, ¿no? Así que vamos a ver cómo está el conjunto de Sullana en la tabla de posiciones del torneo Clausura. Lo encontramos a el conjunto de Sullana en el puesto número 9. Del torneo 9 en el acumulado con 28 unidades. Cristal está octavo con 29. Es más o menos el acumulado en esta jornada de fútbol, jornada 6 del torneo Clausura. Alineaciones, señores. Alineaciones cuando me parece que se cruza.
8: No.
6: Ah, no, me parecía que había una. Estaban mojando la cancha, había una cisterna. Señores, ¿cómo forma Alianza Atlético de Sullana, el cuadro local, el cuadro de Urcioli, el cuadro de el Vendaval, el cuadro de Sullana, forma de la siguiente manera?
0: Alianza, mira la alianza de oro, el club de mis amores, nacido en esta tierra.
8: Nelson, gracias. Al arco, el número 31, Steven Rivadeneira, 21, Eric Perleche, 2, Román Suárez, 6, José Luján, 21, Anthony Gordillo, 11, Guillermo Larios, 15, Joel Lupú, 10, Germán Díaz, 27, José María Ingrati, 17, Cristian Penilla, 29, único punta, Jairo Molina.
6: Alianza Atlético es décimo con 7 unidades en el torneo Clausura, décimo en el torneo Clausura, el puntero es Alianza con 11 unidades, segundo Cristal está con 10, Cristal si gana hoy en Sullana duerme puntero Cristal si es que gana en Sullana. Muy bien, la alineación de Sporting Cristal, el equipo de Roberto Mosquera, Jean Martín Dueñas.
8: Al arco, el número 1, Diego Enríquez, 8, Leandro Sosa, 20, Miguel Araujo, 5, Rafael Lutiger, 90, Cristiano Da Silva, 25, Martín Tábara, 19, y capitán Yoshimar Yotun, 26, Ian Wisdom, 77, Juan Manuel Cuesta, 7, Santiago González, 22, Michael Hoyos.
6: Ese es el equipo de Sporting Cristal, el equipo de Roberto Mosquera, la terna de árbitros a las 2:53 p.m. Fecha 6 del torneo Clausura. Juegan Alianza Atlético y Sporting Cristal. Terna de árbitros, Jean Martín Dueñas.
8: Juez principal, Jordi Espinosa. Primer asistente, Leonardo Soto. Segundo asistente, Percy Saavedra. El cuarto árbitro es Andy Carmen. En el VAR, Víctor Cori, asistido por la señorita Gaby Oncoy. Alan.
6: Solamente se permite ingreso de periodistas y de gente ligada al Club Alianza Atlético Sullana, pero digamos personas público en general no se puede.
8: Sí, recordemos que durante la semana Alan se ha venido mostrando algunos trabajos que se han realizado en las instalaciones del Estadio Campeones de 36, principalmente en el pintado de baños, en la refacción de algunas zonas. Sin embargo, ya se tenía la decisión confirmada de que el partido iba sin público, ¿no?
6: Y esto por netamente, digamos, responsabilidad del cuadro de Sullana, ¿no? Que no ha arreglado
9: las instalaciones del estadio a pedido de la Liga 1, no se ha hecho responsable el equipo de Sullana, entonces decide jugar sin público. Decide jugar sin público, le sobrará la plata al equipo de Alianza Atlético de Sullana para perder taquilla frente a Sporting Cristal.
8: Va blanco, permíteme, en la franja azul en el pecho el cuadro local, short blanco y medias blancas también para el cuadro del Vendaval, de rojo los árbitros, short negro y medias negras para la terna arbitral, Cristal de azul, va de azul el equipo de Roberto Mosquera.
9: De azul, short negro y también con
8: medias negras. De verde el arquero Diego Enríquez.
9: Muy bien, señoras y señores. Ahí están entonces los jugadores de Sporting Cristal y Alianza Atlético de Sullana. No hay público en el estadio. No es porque no haya hinchada, sino que hay un tema de permisos de parte de las autoridades. No se ha cumplido con arreglar el estadio y ahí están entonces las consecuencias, ¿no? De corrido el once de Sullana.
8: Con el arquero Rivadeneira, Perleche, Suárez, Luján y Gordillo en defensa. Larios, Lupuy y Díaz en la mitad de la cancha. Ingrati, Penilla y Molina en el ataque.
9: De corrido el once de Cristal.
8: Enríquez es el arquero. Sosa, Araujo, Luti, Gerda Silva, los cuatro del fondo. Tábala, Yotun y Wilson se reparten en la mitad de la cancha. Cuesta, González por los costados. Hoyos en punta.
9: Muy bien, señoras y señores. El árbitro del partido, ¿me dijiste?
8: Jordi Espinosa en el VAR, Víctor Cori, Alan.
9: Muy bien, Jordi Espinosa el árbitro entonces. Está las fotos de los equipos, está Enríquez, está Araujo, está Ian Wisdom, está también Hoyos, Lutiger, el Santi González, está Cristiano, está Martín Tábara, está Leandro Sosa y viene el saludo correspondiente a los jugadores de Alianza Atlético Sullana de parte de los jugadores de Cristal.
8: 1-1 los jugadores de Cristal, primero el saludo entre Yotun, el capitán de Cristal, y Lupú, el capitán de Alianza Atlético de Sullana. Me parece que se conocen Penilla y Hoyos del fútbol ecuatoriano seguramente porque se daban un abrazo y ya lo se decían. La publicidad de la Liga 1 en la mitad de la cancha, los árbitros otra vez corroborando que ande todo bien con el auricular para tener la mejor comunicación posible con el VAR y todo va quedando listo para el arranque del partido, Alan.
9: Muy bien, Larios, adelante entonces, juega por el lado derecho, Larios, ¿no? Y Pinilla por izquierda, Germán Díaz y Lupú son la primera línea de volantes, Jairo Molina y José Ingrati son los delanteros del cuadro de Alianza Atlético de Sullana que tiene a los suplentes.
8: A ver, te cuento que tiene el arquero Daniel Prieto como suplente, a Williams Guzmán, a Francesco Flores, Elian Muñoz, Estefano Fernández, Jimmy Pérez, Cristian Valladolid, Jesús Mendieta y Juan David Delgado.
9: Estamos con la gente en YouTube, ¿ah? También la transmisión va por YouTube, cerca de 500 conectados, dejen su like, ¿no? Ya estamos liderando, ¿no?
7: Igual que anoche.
9: Igual que anoche, tuvimos 31.000 en vivo, una locura. Muy bien, le acomodan el respirador en la de la nariz, se le salió a Lutiger, sí, se le sale, sí.
8: Usa esta especie de parche nasal para que los jugadores puedan tener una mejor respiración durante el partido, ¿no?
7: Quería añadir que clave el partido que vamos a transmitir en breve, porque en el acumulado, Cristal tiene 29, es puesto 8, es el último puesto de Copa Sudamericana, clasificación para el 2027, y Sullana es puesto 9 con 28, y detrás el Boys que tiene la misma cantidad de puntos que juega el domingo, y creo que para Sullana este es un partido clave, ¿no?
9: Claro, porque Cristal está lejos de Cusco, ¿no? O sea, Cristal tiene
7: 29. Sí, muy lejos de Cusco. Claro, son
9: Cusco
7: 7
9: tiene
7: puntos.
9: 36. Ahora, si Cristal gana, se acerca a 4. Pero esperando que Cusco juegue todavía mañana.
7: Con Garcilaso.
9: Con Garcilaso a las 7 de la noche. Y el equipo de Cristal, con Enríquez en el arco, Sosa y Cristiano da Silva son los laterales, Araujo y Lutiger son los centrales, Martín Tábara delante de ellos, Ian Windows por un lado, Yotun por el otro, Hoyos es el 9, por derecha el Santi González, por izquierda Juan Manuel Cuesta. 2 de la tarde con 58 minutos, se suma la gente de Cristal, se suma la gente de Sullana ya en la cancha. Es RPP, confianza y credibilidad por todos los medios. Se junta la gente de Cristal en el medio, ¿no? Abrazados y la palabra la tiene Yotun.
8: Sí, la palabra la tiene Yotun. Es la última arenga en Sporting Cristal. Hablaba también el arquero Diego Enríquez. Seguramente Cuesta y Santi González tratarán de explotar las bandas y los costados del equipo rival.
9: Muy bien, señores. Irwin, a las 2 de la tarde con 58 minutos. ¿A usted le gusta la raspadilla, Irwin?
10: Claro.
9: Es buena la raspadilla, ¿no? A pesar de que ustedes, los locutores, se cuidan mucho la garganta.
10: De vez en cuando un gustito.
9: Pero ¿no? Un gustito, una rapadilla. ¿Mango, fresa y maracuyá o cuál?
10: Maracuyá,
9: riquísima. Claro. Bueno, entonces suelte la rapadilla. Irwin, va a empezar el partido.
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9: Listo, señores. 2 de la tarde con 59 minutos. Gracias, Irwin. Va a empezar el partido. Mira su cronómetro, señor Jordi Espinosa, árbitro del partido, que está de rojo. Chor negro, medias negras. Alianza Atlético de Sullana de de blanco. Ahora me vas a decir la temperatura en Sullana en este momento de la tarde en el Estadio Campeones de 36. 35 grados de temperatura, me dice Diego Figueroa, ¿no?
8: 35, sensación de 37.
10: Tremendo, ¿no? Sofocante.
9: Sí, tremendo, ¿no? Aunque siento, veo ahí algunas camisetas con el viento encima, ¿no? Flameando las camisetas. Muy bien, arrancó el partido, Jofre Zulca, vamos.
7: Cronómetros en cero, mira, el reloj Jordi Espinosa y entonces el silbato se escucha y vamos a transmitir las emociones de la jornada 6 para el RPP. La redonda ya se juega el gramado del Estadio Campeón del 36 que no tiene espectadores, no tiene público. El partido se está jugando a puertas cerradas en estos primeros 14 segundos. El balón largo para buscar al argentino Michael Hoyos, la pelota la va sacando del fondo. El portero arriba de Neira por la banda izquierda buscando al ecuatoriano Pinilla, ojo que muy rápido el balón se va perdiendo ahora en la zona lateral, el primer lateral de partido será para Sporting Cristal, el saque lateral te ha puesto donde ganan los que la ven. Es la Liga 1, torneo clausura, pelota en el fondo, cuidado que va Santi González, estaba peleando la pelota al final con Gordillo, el árbitro va a cobrar infracción o va a declarar saque de meta porque Santi González estuvo en el primer encontrón en 50 segundos de juego, ya Martínez.
8: Sí, por derecha sobre el 24, Gordillo lo desplazaba con el brazo, en salida ahora el cuadro local, Jofred.
7: Saque de meta, apuesta total para ganar el creer, este es la Liga 1, pelota rápida en el bolsillo, pasando a la mitad de la cancha, el esférico, buscando otra vez.

0: Se iba directamente al palo izquierdo de Rivadeneira. La pelota pasó como un rayo y se va para afuera. Y saque de meta de partido, saque de meta para Alianza Atlético, que sigue el primero de Sporting Cristal.
1: La contra por el lado derecho de Cristal. Un mal rechazo del defensor y me parece que le queda a Yotún, ¿no? Es a Yotún que al final el capitán del equipo le pega de derecha, seco, dentro del área. Y la pelota pasó cerca del arco de Rivadeneira. Pudo ser el primero de Cristal.
0: Casi anota Yotún, 2 minutos de este primer tiempo. Aquí está RPP transmitiendo en el campeón del 36. Pelota rápida que lanza Román Suárez. Balón por la banda izquierda para Penilla. La tiene el ecuatoriano Sosa que marca a Penilla. Buscaba en el autopase velocidad, pero el balón se le va, se le escapa. Sonríe porque hay saque de meta en el fondo. Saque de fondo para Sporting Cristal. Saque de meta puesta total. Para ganar hay que creer, Alan.
1: Sí, bueno, Penilla buscaba el individual. Se le picó mucho la pelota. Había ya pasado a Sosa la pelota. Él también, pero la pelota se fue muy rápido. Saca de fondo para Cristal.
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0: Estamos transmitiendo 3 minutos aquí en el Estadio Campeones 36, sofocante de temperatura. El calor en 35 grados por ahora, Alianza Atlético 0. Sporting Cristal 0 con los comentarios de las 10. Goyo Martín Doñas en información. Va jugando por dentro. El balón Yoshimar Yotun. Cae el capitán cervecero. Se la daba a Tábara. Le entrega por el costado izquierdo. La pelota para Cristiano Da Silva. Va subiendo el loco Da Silva por la banda. Ahora va cerrando Perleche. Suyana no tiene la pelota. No tiene Cristal. Jugando nuevamente Cristiano. Atrás el balón para manejarlo. Por esa zona Lutiger. Levanta la pelota para que la reciba Miguel Araujo. Salida al costado derecho delante del área Campo Norte. Sporting Cristal la tiene en su propio terreno. Le ha dado metros para salir jugando el colombiano Jairo Molina, que ahora sí se va acercando al área donde la tiene Enríquez, el golero de Sporting Cristal, con el pie derecho, le va jugando por el costado para buscar a Araujo, que se va animando a trepar al terreno contrario. Pasó a la mitad de la cancha, está buscando ahora adelante justamente a Santiago González. El esférico la va a perder al final el argentino. Descarga en el fondo Gordillo con el portero arriba de Neira, primero con el pie, se le entrega al medio Yotún, cuidado, y mete un pase Yotún buscando a Santiago González, que no puede controlarla, y Rivadeneira la tiene. Salió mal el arquero de Suyana en 4 minutos.
1: Y esa pelota también iba para Ian Wilson, que estaba a espaldas al arco, ¿no? Wilson la hizo, la vio pasar, y aquí muy bien Araujo, que entiendo ya está en conversaciones con Cristal para la renovación de contrato, ¿no, John Martín?
3: Que termina en diciembre del presente año.
0: 4 minutos, se va la pelota nuevamente fuera del campo de juego. Aquí va a jugarlo desde la banda Alianza Atlético. Rechazaba Araujo con esa experiencia, como recibir 50 soles gratis para casino en línea con Rosbet. 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Viene una pelota larga, cuidado de Germán Díaz. El balón que queda para buscar Lupú. Abrió el terreno para Penilla. Va a venir a amarrarse con todo Sosa abajo. El uruguayo se va a reparar la pelota. Se estanca, le queda Penilla. Ahora Sosa le gana. Le gana en la marca, pero en la salida se vuelve a equivocar. Centro de Suyana. Buscamos a Lupú. El rechazo de la defensa. Todo un problema para sacar esa pelota abajo. Cuando vas a barrerte, se frena con el gramado, Alanés.
1: Sí, pero está siendo muy partícipe de las acciones Penilla, ¿no? El número 17 intenta tener un duelo individual con Sosa de Cristal.
0: Estamos en 5 minutos, va a venir el juego de costado lateral que lo va a hacer Leandro Sosa. El balón delante del área en el campo norte, la juega ahora Tábara para descargarlo con Michael Hoyos. El balón del argentino.
3: Mano de Hoyos, yo hay una mano en la mitad de Hoyos. La cancha, sí señor, la marca ahora Jordi Espinosa.
0: 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Indique el árbitro Jordi Espinosa. 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
0: Se va perdiendo el balón fuera del campo. Hay saque de costado en el partido. Lateral que no va a ser Anthony Gordillo. Cerca al área donde está Sporting Cristal. Ya la maneja con la mano Gordillo. Se impulsa para sacar el lateral. Es un centro al área. Cuidado la pelota para buscar al colombiano Molina. Rechazó. de Araujo. El esférico que le queda al argentino Germán Díaz. Ya se anima. Suyán ha tenido la pelota. El envío en largo de Perlecha hacia el área. Buscando a Molina. Pide una mano. Le queda Penilla. Le pega al arco. La pelota en el área chica. Se queda atascada cuando Cairo Molina quería pegarle de zurda. Se barre la defensa de Sporting Cristal y la tapa. La atrapa Diego Enríquez. Pedía una mano a la de.

0: A ver, por ahora no hay mano, no hay ninguna mano ahí, tampoco acá. No, no, no hay nada.
1: Se la pedían a Lutiger, me parece, Yanni.
0: Sí, a ver aquí de nuevo, a ver, aquí está. No hay nada.
1: 6 minutos de este primer tiempo, dejó salir del fondo sin problemas el árbitro Jordi Espinosa y se viene Cristal y es un buen momento para apretarla y a Martínez. ¿Y cómo van las apuestas?
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1: El tiempo son 7 minutos, tiempo de ganar. 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Ataca Cristal. Pelota para el costado para Santi González. Mete un centro como venía. La pelota al punto de penal. Nos queda para Yotuno. La saca la defensa. La saca el argentino Román Suárez. El balón por el costado izquierdo. Es RPP que transmite en la fecha 6 de la Liga 1. Aquí Cristal está buscando ganar el partido. Está peleando por la punta de Clausura y Sullana por meterse a zona de clasificación. De Copa Sudamericana en el acumulado.
0: Le cobraron falta a Cristiano Da Silva y el árbitro ha sancionado tiro libre para el conjunto de Alianza Atlético de Sullana en un partido en donde en Sullana mayormente no se ve buen fútbol. No, acá la mano estaba pegada al cuerpo de Lutiger, no hay ninguna falta.
1: Sí, totalmente pegada. Y por eso que no hubo mayor duda por el árbitro Jordi Espinosa. Se reclama una falta y se la van a dar a Sullana ahora, 40 metros del arco, Yanni.
2: Y suben todos en Alianza Atlético de Sullana. Se quedan en Cristal, Santi González para la contra, Jofred.
1: 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El equipo de Federico Urcioni busca el primero. El Alianza Atlético del Vendaval se viene ahora al ataque con una pelota detenida enfrente del argentino Germán Díaz. Y se queda también el ecuatoriano Cristian Vería. Para pegarle a 40 metros del arco, hay mucha distancia para pegarle de frente. Buscando, creo, la pelota para Germán Díaz, que se va a colocar para meter un centro. Mucha distancia, pero también está Penilla, que tiene otras intenciones. Mete el centro Penilla, al final la pelota en el punto de penal la saca Araujo. El esférico que sale por el costado izquierdo. Aquí estaba buscando Gordillo, Penilla el balón, gana un lateral, Alianza Atlético, cuando justamente llegaba Juan Manuel Cuesta para sacarla con todo al saque lateral de manos en el partido. 9 minutos, el envío para el colombiano Cairo Molina en el área, pelea con Araujo, Araujo le gana, pero el árbitro vio que la pelota la va a dar Araujo al córner y entiendo que es tiro de esquina para Alianza Atlético en 9 minutos y, del primer tiempo.
2: Y Araujo le reclama a Espinosa que le cabecea el balón por detrás el 29, Molina, tiro de esquina a favor del local, Jofred.
1: Se va a venir el tiro de esquina en el partido, el córner que es de Dolo Nono, Vión Engel, encuéntralo en tu farmacia más cercana, pero hay un hombre de sentido del cuadro local de Alianza Atlético.
2: Me parece que es el 29 Molina, que ya se pone de pie.
1: Se viene la pelota detenida, le va a pegar el ecuatoriano Penilla. Señoras y señores, hinchas de fútbol, es RPP que tramite la fecha 6, centro de Penilla de la esquina, la pelota al punto del área chica, pero el balón rechazado cuando se animaba en el fondo Luján, el balón al saque de meta para Sporting Cristal, saque de meta en el partido, apuesta total para nada que creer a la 10.
0: Se ha tenido más acercamiento Sullana en el arco de Enríquez, Cristal ha tenido solamente el remate de Yotun en el primer minuto, vamos a ver cómo pasa el tiempo, 10 minutos, sale Cristal con Tábara, vamos.
1: Se viene el balón por la banda izquierda, aquí está saliendo Lutiger a presionarlo nuevamente el colombiano, ahí está Jairo Molina, se acerca también José Ingrati, el extremo argentino está saliendo por el costado derecho, no sé si hay problemas, el cuadro de Roberto La Mosca Mosquera, que era ojo, sale rápido con un pase largo, pelota para buscar por la banda izquierda, en esa zona Cuesta, aquí la va a recuperar primero Germán Díaz, sabiendo para Perleche, toca en el medio, toca la pelota para Lupu hace un lanzamiento aéreo largo y profundo por el costado para José Ingrati, viene el argentino, pelea con Lutiger, baja Araujo, baja Cuesta, Lutiger a la marca, Ingrati que soporta la marca del zaguero de Sporting, está Lutiger, lo acompaña y pone el pie y marca y banda la pelota lateral en el partido.
0: Nunca renunció a la jugada, la marca Lutiger, viene a tirar al lateral para el local.
1: 11 minutos es RPP que transmite por ahora Alianza Atlético 0 Sporting Cristal 0, jornada C del torneo clausura. Es la pelota que se juega del costado de Perlecha, aquí está buscando Ingrati, mete en el centro, al final la marca de Cristiano Ingrati, pide córner y el árbitro que decide al final, Jean Martí Dueña, hace 11 minutos.
2: Saca de puerta a favor de Cristal con Enríquez.
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1: Salía Tabar en una pelota profunda por el costado. Brel recupera a Suyane. Viene un balón para Ingratti pasando en la mitad del campo de juego. Aquí la pelota se quedaba con la posición de Sporting Cristal cuando reclamaba Jairo Molina. Falta el árbitro del partido, Jordi Espinosa, dice que sigue el juego. Y la vida también, 12 minutos. 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Vamos, dale like, aquí se está jugando el minuto 12 y lo escucha también de todo el país por la FM Nacional. Sosa da una media vuelta cerca de la mitad de la cancha buscando justamente a Winston, la marca de Lupú, el capitán de Alianza Atlético, la manda afuera y saque lateral en el partido. Saque lateral, te ha puesto donde ganan los que la ven. Va jugando Sosa por la banda, aquí se viene el envío de Sosa, juego de manos para Michael Hoyos, el esférico que queda por el medio, remate al final del hombre de Sporting Cristal que se animó a probar la distancia, indica que Isaac Meta la probaba Tábara al final en 12 minutos del primer tiempo.
2: Tábara negro pedía la falta, no marcó nada Espinosa.
0: Sí, a la hora de girar le hicieron falta, por eso el remate fue defectuoso, ¿no? De Tábara, en el arco de Rivadeneira.
1: 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Va defendiéndose Sporting Cristal por el costado con Sosa. La pelota filtrada, cuidado que se viene Lupú pisando Gordillo al final. Mete un centro bajo Winston para barrerse con todo. Salida por el costado de Sosa. Sosa contra Penilla, justamente el duelo de la tarde. Al final era Lupú el que apretaba y ha ganado Suyana un córner, entiendo, ya Martín Doñas.
2: Sí, rebotar el balón en Sosa, aquí va la cobertura. Tiro de esquina a favor del local.
1: Y el córner es de Dolo, no vio en gel, por eso el córner se saca rápido, aliviando el dolor a la 10.
0: Sí, intenta Suyana más por el lado de Sosa, ¿no? Por ahí es donde Suyana intenta más. Con Penilla, con Gordillo, en el 1-2. Lo están haciendo trajinar a Sosa con este calor.
1: Centro en córner, la pelota pasía, radares encendidos al área, iba para Germán Díaz. El balón lo va a marcar en Sporting Cristal y aquí la recupera. Por el costado viene Tabra dejándola para Cuesta, pelota al vacío. Sube y acompaña a Hoyos, era al final el Santi González que se metía al área, pero la revienta arriba de Neira, armaba una contra Cristal. No pudieron hacerla como se esperaba, Landés.
0: Sí, porque era buena la de Cristal, pero ya Sosa venía, perdón, ya el Santi González venía de perseguir la pelota en un buen tramo y luego se la tiran rápido, ¿no? Entonces ya físicamente ya no llegaba esa pelota.
1: Y Román Díaz llegó a cerrar. ¿Qué tal defensa? 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Estamos en Suyana. Transmitiendo la Liga 1, 0-0 el partido entre Alianza Atlético y Sporting. Y está la salida de Rivadeneira, salida por izquierda para Luján. Aquí hubiera dura entrada y una infracción del atacante de Sporting Italia, Martín Doñas.
2: Sí, es Santi González, que había sobrado en la jugada anterior. Mete el enganche el número 6, Luján. Atendido en el campo de juego el número 6, José Luján, del Atlético Suyano.
1: 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Aquí hay una infracción de Santiago González, se va a tomar su tiempo para recuperarse José Luján, el zaguero central del cuadro del Vendaval de Alianza Atlético. 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
1: Largo envío de Tamar, ataca Cristal, la pelota le queda a Hoyos en el área, metía el centro y al final rechaza la defensa con Román Díaz y Román Suárez en el esférico que queda por dentro. Van a recuperarla entre cuarto de terreno, Tamar abriendo el balón ahora hacia atrás. Quedaba Cristiano jugando el brasileño con Lutiger desde la mitad de la cancha cuando presionaba justamente el colombiano Jairo Molina para Alianza Atlético. La salida del portero Diego Enríquez para Araujo y ahora Rojo con la recibe. Se la entrega Diego Enríquez en 16 minutos. RPP transmitiendo la fecha 6 del torneo clausura. Aquí está subiendo por la banda derecha, más subiendo Araujo, se le muestra por el medio Juan Manuel Cuesta, el colombiano. Largo envío de Araujo arriba, primero Ingratti de cabeza rechaza y ahora mete un lanzamiento bárbaro Germán Díaz. Viaja con la pelota como 20 metros en profundidad, campo de Sporting Cristal, la tiene Cristian Penilla que mete un centro cerrado, cuidado la pelota. Llovía y Lutiger leyó bien la jugada, mal rechazo de cabeza y la recupera Sporting Cristal. Cuidado con Suyana.
0: Sí, pero el partido no es bueno, ¿no? El partido en estos primeros 16 minutos, mucha imprecisión. El calor no ayuda tampoco a tener un rendimiento de ambos equipos. No es un buen partido de fútbol entre Cristal y Alianza Atlético Chillana por ahora. El calor influye demasiado.
1: 16 minutos, va tocando por el medio Tamara, la pelota para Sosa, la pide Yotun en el anillo central de mitad de cancha. Yotun que maneja la pelota de pie en pie, el balón, la tiene el cuadro 0-0, jugando por el costado Cristiano, devolviendo la pelota se trajo a Manuel Cuesta, al final el colombiano le mandó el saque lateral, es la marca primero de Perlechi, indica el árbitro. De manos, demanda, saque lateral en el partido. Saque lateral te ha puesto negro a los que la ven. A favor de Sporting Cristal, 17 minutos. 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Aquí la recupera por el medio. Está para poner una pelota profunda para Michael Hoyos en el área. Se le escurre la pelota, la quería controlar de zurda y se le va la pelota al final. El balón al saque de meta de partido, saque de fondo para Alianza Atlético.
0: Era bueno el pase de Yotun a Hoyos, estaba habilitado. Sí, estaba habilitado Hoyos para anotar el primero del partido, pero se le fue la pelota, no la pudo controlar. Se le fue la pelota ante el muy buen pase de Yotun.
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1: Ojo con Suyana, viene Perreche de zurda, lanzó una pelota muy pasada, la baja Cristian Perilla. Y ahora encara Sosa, Perilla se mete al área, Sosa nunca se rindió. El lobo de la Florida nunca se rindirá, con el pie derecho la saca. Y ahora manda una pelota larga a la gente que le está buscando a Hoyos, esta vez fue a la nada. No se pudo armar el contraataque en 18 minutos. Y va subiendo por la mano izquierda Gordillo. Toca en el medio. Hernán Lupú abre el terreno para Gordillo. La pelota lanzada al final. Rebotando. Se queda cerca al área. Y va a descargar Sosa para el portero Enrique. Que la revienta y la manda al terreno contrario. Hoyos la baja de pecho para Tamara. Tamara para Hoyos. En la mitad de la cancha se viene Wilton, que pone una pelota en el vacío para Cristiano. Santi González llega por otro lado. Le pega a Cristiano. Y el remate muy fuerte de derecha de Cristiano, que amago por dentro. Se va completamente desviado. Casi llega, sí, casi llega. El gol para Sporting Cristal fue al final el colombiano Juan Manuel Cuesta. Casi llega el primero del partido.
0: Bueno, y esa velocidad de Cuesta y el dribbling y luego el remate que pasó cerca del arco de Rivadeneira. Buena acción, quedó en ficha al Perleche, lateral derecho. Es rápido este Cuesta, una buena llegada de Cristal.
1: Abraza que demete el partido, apuesta total para nada que creer. Para ti a las 10 en 19 minutos. ¿Quién es por ahora el jugador Sporey del partido?
0: Me gusta Yotun en Cristal 19, el que pone la pausa.
1: Para ya Martín Núñez, el jugador Sporey del partido por ahora.
2: Yotun.
1: Perfecto, el Jorge venció su límite, es el Yoshimar Yotun, el capitán cervecero, el jugador Sporey. Tu esfuerzo vale, cuidado que se viene a la carga el colombiano Molina, le pegó. ¡Tapó Ríquez! Tapó Enrique, reacciona Enríquez. Una jugada lanzada en el medio por Lupú para Molina. Quedó en la línea del área grande. Le quemó las manos Enríquez, que cubría su primer palo. Y después tiene que rechazar Sporting Cristal. La pelota se manda al córner. Lo mandó Cristiano. Tiro de esquina para Alianza Atlético.
0: Bien Molina. Bueno el pase para Molina de Lupú. Excelente Enríquez. Y atento Cristiano para tirarle al córner. Los protagonistas de esta llegada de Suyana, estuvo bueno.
1: Y se va a venir la pelota detenida por el costado derecho. Alianza Atlético busca el primero, 20 minutos. Hay córner en el encuentro. 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Le va a pegar a esta pelota el argentino. Camiseta 10, Germán Díaz. No hay gente en el estadio. Partido puerta cerrada, centro de Díaz. Buscaban el primer palo. La saca primero Hoyos. Recupera Lupú. La pelota de Díaz. Devuelve Lupú. Mete otro centro. El bombardeo al área. ¡Cabezazo! ¡Gol! ¡Gol, gol, gol, gol, gol, gol, gol, gol, gol, gol, gol! ¡Gol! De Alianza Atlético en el infierno de Suyana. El primer gol para refrescarse llega para el cuadro local. Toca corto Germán Díaz. Espera a Perlecha abierto. que mete un centro cerrado. Hay un hombre en Cristal que caía y pedía falta. Era Lutiger. Y en eso solito quedó Lupú. No es tan alto, pero se acomodó de cabeza y la puso en el ángulo bajo de la mano izquierda del portero Diego Enríquez. Y Suyana logra 1-0 aquí en el campeón del 36 por el RPP.
0: Alianza. A ver, jugada de un partido donde las llegadas van a ser por arriba. Cristal reclama una falta en contra de Lutiger. A mí me da la sensación que no hay, pero a ver si la televisión repite la acción. Gana Suyana 1-0 en un partido donde ninguno de los dos estaba haciendo daño, ¿eh? En un partido bastante flojo de llegadas en los arcos tanto de Enrique como de Rivadeneira. Vamos a ver si el VAR, por protocolo, revisa el gol.
2: Víctor Cori en el VAR, Alan.
0: Sí. Vamos a ver entonces.
1: Bueno, para ahora el partido.
0: Balbar.
1: ¿Queda detenido o no? ¿Cobró offside? Ok, levante
2: el
1: brazo.
2: Invalidó el gol.
1: Sí, sí.
0: Sí, lo invalidó, ¿no?
1: Pero no, entonces una falta hubo. No es offside. Hubo una falta, Yanni. Entiendo.
2: Marcó,
1: eso.
2: Marca falta sobre el Lutiger.
0: A ver. No, algo marca con el brazo derecho. A ver.
1: Nos confundió el gesto del árbitro, que normalmente cuando levanta el brazo indica que es un tiro libre en salida, ¿no?
0: Sí.
1: Pero es el árbitro Jordi Espinosa que por ahora no reanuda el juego, así que vamos a esperar.
0: Brazo arriba. A ver, vamos a ver si hay offside acá.
1: Ah, sí.
0: A ver. Aquí está.
1: Lupú.
0: Sí, estamos
2: ahí. Sí, está adelantado.
0: Está adelantado Lupú. Brazo izquierdo arriba del árbitro. Offside de Lupú y además falta en contra de Lutiger. Bueno, clarinada de alerta para la gente de Cristal.
1: Bueno, anulan el gol, ¿verdad? Lupú por offside. Y todo está igual, 0 para Alianza Atlético, 0 para Sporting. Y están en 23 minutos aquí en el campeón del 36, ya Martín Duñas. ¿Y cómo van las apuestas?
2: 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La victoria de Cristal paga 2.22. 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
1: Ojo que viene Cristal Hoyos, que pone una pelota por el costado, al vacío. Yotun viene y le pegó. ¡Rebate! Del capitán de Sporting Cristal, pasa cerca del ángulo izquierdo del portero Rivadeneira. Un balazo de ellos, tuvo asistencia de Hoyos, casi llega el primero, casi se abre, casi se destapa el primero para el cuadro 0-0.
0: Y salió del área Hoyos para asistir a Yotun, que es la segunda vez que remata el arco de Rivadeneira, pasó cerca. Buena llegada de Cristal.
1: Estamos viviendo un 0-0 en 24 minutos. Cuidado que ataca Suyala por el costado. El lanzamiento del argentino. Se acercaba a Larín Grati, metía un centro para buscar a Penilla. Primero el portero Diego Enríquez con las manos bien abajo. Está, seguro.
0: Están tratando de ganarle las espaldas a los laterales la gente de Suyana.
1: Anularon el gol de Lupú. Ojo con la salida de Enríquez con Araujo y una pelota que hacía movimientos extraños. Parecía poseída. Se va por el costado. Tiene problemas ahora Lutiger. Lo mira Enríquez. Hay una mala salida de Enríquez aquí. Y gana Suyana el saque de costado en el partido. Habrá saque lateral para el equipo local que empata 0-0 en casi 25 minutos del primer tiempo a las 10.
0: Sí, salvo esta acción de Lupú del cabezazo y que es gol anulado porque debía posición adelantada. Muy pocas llegadas. Cristal ha tenido dos remates de Yotun, claras al arco de Rivadeneira. Pero es un juego que, insisto, el clima los afecta a los dos. 37 grados de temperatura en este momento en Suyana.
1: Hace mucha calor y aquí juega Suyana, que está, por supuesto, más aclimatado en su fortín, el campeón de 36, que no tiene público. Juega desde el fondo, manejando la pelota. Está Román Suárez. El balón para Perleche. Bandido mandaba un centro buscando Ingrati. La va a reventar al final la defensa con Lutiger. Cristal la manda al terreno contrario buscando Hoyos. Y aquí la pelota hacia atrás. Nuevamente de Perleche para jugarla con el portero Rivadeneira. 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
1: Bueno, cuidado acá, que ataca Suyana, pelota en el medio, le pegó Molina arriba, un balazo. Casi abren el marcador los de Alianza Atlético. Se queda meta para el Sporting Cristal.
0: Deja tu like si estás en el YouTube. 0-0 Cristal con Alianza Atlético de Suyana. Aquí un error de Sosa, la tiró al medio. Casi el gol de Suyana, acá le hacen falta a Cristiano da Silva. Tiro libre para Cristal, era Lutiger. Relata Jofre Zulca en RPP, deja tu like. Esperamos tu visita al canal de YouTube de RPP Noticias.
1: Y la barra está escuchando RPP porque no puede estar en el estadio. Las emociones también de la barra en YouTube, que por ahora habían celebrado el primer gol de Suyana, pero fue adulado. ¿Y cómo celebra la barra?
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1: Con Alan Díaz en los comentarios, Doña Martín Núñez en la información, con Irwin Porcel en la voz comercial, y RPP que transmite la jornada 6 de la Liga 1, torneo clausura por el costado izquierdo, abriendo en el balón para Cristiano, insistiendo nuevamente el brasileño Cristiano para abrirlo más adelante con Wisdom, que aparece en escena hace mucho tiempo, no mencionamos a Wisdom, descargando para Lutiger, la pelota hacia atrás, jugando Diego Enrique, se mueve el gringo, va Wisdom, llevando la pelota en el toque corto por la banda derecha con Araujo, bajando ahora Gerald Martín Tábara, la tiene Araujo por el medio, Araujo que avanza, sigue el central, abriendo ahora para Lutiger, avanzando Rafael Lutiger, el balón por dentro, Lutiger se anima, se mete a tres cuartos de terreno, destaca, abastece a Yotun, arma la jugada con Tábara, Tábara para jugarlo corto, hacia atrás nuevamente con Araujo, se acerca, cuidado el colombiano Molina, Araujo en el círculo central decide jugarlo ahora hacia atrás, y sale de su área Diego Enríquez y la juega con el pie derecho, el esférico de Araujo, cuidado otra vez el balón hacia atrás, Molina está al acecho y casi le quita la pelota, va a tomar distancia Enríquez, la manda a volar, terreno contrario, el salto primero arriba de Cuesta buscando a Michael Hoyos, la va a jugar en el fondo de Román Suárez para descargarlo con Rivadeneira, 27 minutos, va saliendo por izquierda, se equivocó Luján y se viene Cristal, viene Tábara, aquí Hoyos, quiere amagar, se demora una vida entre tres, lo encerraron, nunca lo vio, al final Santiago González está offside.
0: No, volvía Hoyos del offside, pero un error, yo creo que Cristal puede, ahí le puede hacer daño a Suyana presionándolo, lo que pasa es que además el fuerte calor e intenso calor, ahora es momento de hidratación, ¿no?
1: Y es el árbitro que indica que vamos a hacer la pausa de rehidratación.
0: Volvía del offside, Hoyos.
1: En estos 28 minutos, 0 para Alianza Atlético, 0 para Sporting Cristal. 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
0: Bueno, y ahí está el momento de hidratación. 0-0 el partido. Los jugadores de Cristal y Suyana se toman la bebida rehidratante como si fuera la última de la vida, ¿no? Por el calor. Y hay algunos jugadores de Cristal como Araujo que se ponen toallas mojadas en el cuello, ¿no, Jan?
2: Sí, y otros en los muslos, ¿no? Especialmente Santi González e Ian Wilson. El resto escucha el profesor Roberto Mosquera, Alan.
0: De los equipos grandes del fútbol peruano, salvo Cristal, solamente va Suyana, ¿no? Alianza y la U juegan en Trujillo por la noche, ¿no? Con Suyana.
2: Por el tema de la localía, para tratar de tener la mayor rentabilidad posible en cuanto a la venta de entradas.
0: Bueno, eso debería cancelarse en el próximo año del campeonato, de verdad. O van a Suyana o no van a Suyana, o van a Cuterbo o van a Cuterbo. O sea, todos deberían ir a la localía de Alianza Atlético de Suyana. No es la culpa de la Liga 1 que este equipo de Suyana no tenga un estadio decente, ¿no?
1: Tal cual.
0: Porque este es un estadio indecente para el fútbol. Este estadio, que me disculpe la gente de Suyana hermosa que es, y que me encanta ir a Piura, conozco Suyana, pero el equipo de Alianza Atlético de Suyana y la Municipalidad de Suyana, si hacen campañas o sean alianzas estratégicas, no logran hacer esto un estadio decente para el fútbol profesional, ¿no? O sea, después se molesta cuando le dicen que es un pampón. No, es un estadio de verdad que lamentable. No se puede jugar fútbol acá. La pelota no va al ras, ¿no? Esto no es la cancha de Gallardo, no es la cancha de Monumental, no es la cancha de Matute, no es la cancha del Estadio Nacional.
2: El campo tiene muchos desniveles.
0: Totalmente.
1: Y eso complica, por supuesto,
0: el juego. Y no solamente a Cristal, perdóname, Yofre, sino a Cienciano, a Garcilaso, a todos los que van a Suyana. A ADT, a todos los que van a Suyana. No, no hablo de Cristal. Hablo de Suyana, hablo de todos los equipos que van a Suyana y ven este paupérrimo estadio de Suyana con el estado del campo lamentable.
1: Estamos en 31 minutos aquí arriba con todo Santa Marujana. Suyana que maneja la pelota por el medio campo. Está apareciendo Molina, descargando una pelota larga para Ingrati. El esférico se va a las manos de Diego Enríquez en el área que esperaba la pelota. 31 minutos, 0-0 el partido. 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
1: Ojo que hay un pase largo, se viene Suñana, mete el centro para la echa al área. Rechazo Araujo. Suena de rebote en el punto de penal. Se exige al máximo Tabra. Y de cabeza roja el esférico fuera cuando llegaba por esa zona Ramón Suárez. Casi llega el primero de Suyana, que ahora con los centros empieza a hacerle daño. Saque lateral para el cuadro local.
0: Lo que pasa es que el estado físico, ¿no? Ya el físico te pasa factura, ¿no? 31 minutos corriendo sobre 34 grados de temperatura es bravo, ¿no? Y eso lo está viviendo Cristal. ¡Cuidado!
1: Ojo con el centro de Gordillo, de lateral, la pelota en área. ¡Ingrati! Ingrati aparece de cabeza, Benodevi, de cabezazo va a las manos de Enrique, que esperaba en su primer palo a la 10.
0: Salvo los dos remates de Yotun y el gol anulado a Suyana, no ha habido peligro de gol ni en el arco de Rivadeneira ni en el arco de Enríquez.
1: La levanta por el medio Germán Díaz, el esférico que queda. Ahora para que la recupere Cristal con Josimar Yotun, abriendo el terreno por la banda izquierda. Y la lleva Santiago González al final. Cuesta que avanzaba el colombiano, no encuentra Hoyos.
0: Era para que él avance solo, no para que descargue el movimiento de Hoyos. Falta de Hoyos.
1: 32 minutos, aquí están. Por ahora sin goles en el Estadio Campeón del 36. Es un buen momento para preguntarle a Guillermo Martín, ¿y cómo van las apuestas?
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1: Se viene el balón para jugarse delante del área. Insistiendo Suyana del fondo con Luján. Avanzando el zaguero cuando lo aprietan ahí en Wisdom. El envío de Luján al terreno contrario. Penilla que la deja pasar. Estamos marcando Araujo. Balón que rebota y le queda ahora Perleche. Abre el terreno por el costado. Se viene Ingrati para meter el centro al área. Primero llegaba Yotun, que sale jugando ahora por el costado izquierdo. Aquí está apareciendo Michael Hoyos. Aguanta Hoyos, es al final Cuesta que la revienta y buscando ahora el terreno contrario el argentino, que va a cometer una infracción. Pone la mano en el rostro del jugador de Suyana, que cae retorciéndose de dolor y llega María. Y no sé si es para revisarla una vez más.
2: Sí, la primera María del partido, en la mitad de la cancha, le marcan falta a Hoyos. Brazo extendido sobre el número 2 de la Alianza Atlético Suyana, sobre Suárez.
1: Bueno, de espaldas le pone la mano, ¿no?
0: Sí. Sí, yo creo que la amarilla está bien, lo que hizo el árbitro del compromiso.
1: Una falta imprudente de Hoyos, pero no creo que sea para más. 34 minutos, partido detenido. Aquí se está recuperando el hombre de Alianza Atlético de Suyana. 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
0: 600, más de 600 conectados en el YouTube. Le mandamos un abrazo a toda la gente, dejen su like. Ha quedado sentido el jugador de Suyana, Suárez,
2: sí,
0: ¿no?
2: Suárez, el central. Todavía atendido, dolorido, el número 2, se toma la cara.
0: Sí, y Jordi Espinosa le explica al jugador de Cristal que ese brazo extendido a la hora de girar le hace la falta y amarilla para el jugador de Sporting Cristal.
1: Bueno, aquí va a pedir la pelota del árbitro Jordi Espinosa para reanudar el partido. No ha sentido todavía el argentino defensor de Alianza Atlético. Y la barra, por supuesto, escuchando el partido en RPP y también fuera del estadio, ¿no? En los techos, como siempre. Allí hinchas sí. De Alianza Atlético. ¿Y cómo celebra la barra?
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1: Una de las ausencias que nos preguntan en YouTube, que la gente comenta, es la de Barcos, ¿no?
0: Sí, está en la banca Barcos. ¿Hablaba con quién ahí en la banca?
2: Con el arquero Bautista, César Bautista.
0: Tiro libre para el conjunto de Alianza Atlético de Suyana. 0-0 el partido, usted escucha RPP. Fecha 6 del clausura, señoras y señores. Hay tiro libre para el cuadro local.
1: ¿El refuerzo está en la banca también?
0: No viajó.
2: Agustín Álvarez Wallace, no viajó.
1: 35 minutos, pelota detenida. Tiro libre, Sonny Vick pegando fuerte con Sonny Vick. Le va a pegar Cristian Berilla. Y acomoda la pelota como para pegar al arco, pero desde la mitad de la cancha va a jugar corto. Va a jugar corto con Luján, abriendo por el costado para Gordillo. Gordillo, 40 metros del arco, mete un centro buscando arriba. Primero Ingrati, venía Penilla y la pierde. Y sale Sporting Cristal, Tábara, por una pelota a tres dedos. El balón no pasa. No pasa para Santiago González, primero bien parado Luján. Sale Alianza Atlético por el costado con Cristian Penilla. Avanza Penilla, aquí hay una infracción al final de Josimar Yotun. No vio el árbitro. Hay tiro libre, Solimis, pégale fuerte con Solimis, 36 minutos. Están empatando 0-0. Le anularon un gol a su llegada de gol de Lupú por offside. Hace 16 minutos atrás. Aquí hay un nuevo tiro libre.
0: Se cae solo Penilla. Para mí no le falta ni de Yotun ni del Santi González. El árbitro compró tiro libre para Sullana. 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
1: Estamos controlando el tiempo, 36 minutos. 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Llega Sosa a la marca y gana lateral Penilla. Gana saque de manos Penilla, el saque lateral para Alianza Atlético, pero fue un buen cruce de Leandro Sosa. ¿Qué tal defensa? 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
0: Ese es un duelo del partido, Sosa con Penilla, ¿no? Por momentos lo ha ganado Sosa. Por otro lado, ha ganado Penilla, pero digamos que eso que ha ganado en el duelo ante Sosa no le ha permitido a Sullana anotar gol, ¿no? Ha sido solamente aproximaciones.
1: La lanza para Gordillo, revienta con todo Luti, con el balón que queda en el rebote para Luján y que la va a mandar fuera. Hay saque de meta en el partido. Saca de fondo para Sporting Cristal, 38 minutos, 35 grados de temperatura. Hace lento el juego, ¿no?
0: Sí, claro.
1: Lo sufre Cristal.
0: Y Sullana también, ¿ah? O sea, estarán acostumbrados y todo, pero calor, cancha, en mal estado, olvídate, es bravo esto.
1: Va saliendo por el costado Penilla, arma una jugada por el medio. Aquí la tiene el colombiano Jairo Molina, descarga para Penilla en la banda. Se le va de largo al argentino Germán Díaz, el 10. Se estrelló con hoyos, aquí la pelota por el costado izquierdo al final. No puede llegar Yotun y ahora se viene Alianza Atlético con Perleche que mete el centro buscando Ingrati. ¡Cabezazo! De Lupre de Alianza Atlético que estaba marcado por Araujo. Y el cabezazo por suerte se va completamente de vía otra vez Lupú. Otra vez el pequeño capitán Lupú la gana arriba y saca de meta ahí.
0: Pero Araujo le dice algo a Enríquez. No, Araujo le dice algo a Enríquez al término de la jugada, como diciendo hay que salir, hermano. Pero no sé si era para que salga Enríquez, ¿no? Yo creo que no habla Enríquez.
2: Y estaban ahí los dos centrales, además, Araujo y Lutiger.
0: Claro.
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1: 39 minutos del primer tiempo. 0 para Alianza Atlético, 0 para Sporting. Está en un remate premio. Dijeron Bandilla se va a poner por arriba del arco. El portero Diego Rico se saque de fondo. Ya se juega en mitad de cancha la pelota para el cuadro del Alianza Atlético. El Vendaval en su casa empatando 0-0. La recibe arriba de Neira. Michael Hoyos se apretaba del área y la manda ahora hacia la mitad del campo de juego. Ingrati que pelea la marca de Cristiano. La pelota arriba de Tábara y gana otra vez ahora el argentino Díaz. Pone costado para Perleche. Largo el envío buscando a Jairo Molina. Soluciona al final Rafael Utiger que la manda afuera. Ya en 40 minutos lateral a favor del Atlético.
0: Están trabajando bien Araujo y Utiger en Cristal. Están trabajando bien, no hay desatenciones defensivas por ahora. Hay lateral para Sullana, minuto 40, 0-0.
1: ¿Qué tal defensa? 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Va atacando Perreche, mete otro centro. Timorato a ras de piso en el área, la saca sin problemas otra vez. Lutiger, aquí devolvía nuevamente Suárez. Se maló para Lutiger en el medio, hay una infracción. Dura contra
0: Suárez, me parece Michael que esa, Hoyos. Me parece que Suárez le devuelve, ¿no? ¿Es Suárez
2: sí,
0: o no?
2: Sí, es el 2, Suárez, se la devolvió a Hoyos. A María para el 2 de la
0: Liga. ¡Upa! Se la devolvió y bien, ¿ah? Listo. Se la devolvió bien a Hoyos, que quedó sentido. Tiro libre para Cristal. A María tienen Hoyos y Suárez, ¿no?
2: Sí, señor. Uno en cada lado.
1: Se va a venir el tiro libre. El partido tiro libre. 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Con los comentarios de la 10. Con la información de Jean Martín. Con la voz comercial de Irwin Porcén. Transmitiendo del campeón de 36. Otro Atlético 0. Sporting Cristal 0.
0: ¿Vas a hacer otro partido esta semana o solamente este?
1: No, ya descanso.
0: Sí, claro. Ayer también hiciste el de Cienciano. Están buenos los bolognesis. Ataca el conjunto de Cristal.
1: Va llevando la pelota hacia András. El balón de Támara jugando nuevamente para Diego Enríquez. Le vamos pidiendo.
0: Salga con la familia. Salga con la hija. ¿No? Se va con la hijita, disfrute. Es importante la familia. No se la guarde toda, ¿eh?
5: Tiene evento, señor.
2: Quiero ahorrar para Barranquilla.
0: Ah, ok. Ah, para la final de la Sudamericana.
1: Tengo fe.
0: Sí, por supuesto. Yo tengo hambre.
1: Bueno, Irving, ¿usted qué tiene? ¿Hambre o fe?
5: Mucha fe, mucha fe.
1: Muy bien. Se viene la pelota por el medio. El balón para jugarlo para Lutiger. El servicio por dentro. Le queda la pelota para que venga cuesta. Juan Manuel, el colombiano. Por el costado izquierdo. Va subiendo ahora. Esa zona Cristiano y sangre lateral del partido. 41 minutos. Comenta con nosotros el partido. 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
2: Sí, calienta cabellos en Cristal, Jofre, mediocampista.
1: Saque de costado, Cristiano se adelanta por fin Sporting Cristal. Hace rato la tenía Suyana, ahora se muestra por dentro Michael Hoyos, la lleva el argentino y se mueve rápidamente y va por dentro en cara a Hoyos. Se manó para Tabla, tremenda jugada armó Hoyos para definir, sale Rivadeneira, choca con Hoyos, se manó afuera. Se pierde en el tiro de esquina para Sporting Cristal. Se animó Hoyos y casi contra el primero.
0: Qué bien Hoyos. Se recogió, salió del área, buscó el individual. Luego vio a Martín Tabra que le mete la pelota perfecta. Le mete la pelota perfecta. Lo que pasa es que no encontró el botecito ahí para tirar la pelota hacia el arco, patear al arco. Y bien Rivadeneira porque también lo cubre. Y no le hace foul, no le hace nada. Es tiro de esquina. Buena la de Hoyos.
1: Se va a abrir el córner en el partido.
0: No participa mucho Wisdom en el partido, ¿no? Por eso seguramente va Catriel, ¿no? ¿Qué pasó? ¿Cobró saque de meta?
2: Corrigieron, era saque de meta.
1: Bueno, corrigen, no hay córner en el partido. 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
1: 43 minutos, lo que vemos aquí en el campeón 36, Irwin, es que están empatando 0-0 Alianza Atlético y Sporting Cristal, y es un resultado que no les conviene a ambos equipos. Uno que se preocupa en el clausura como el cuadro cervecero, y el otro en el equipo local Alianza Atlético, que está preocupado en la tabla acumulada y en la Copa Sudamericana.
2: Amarilla para Sosa en Cristal por reclamar, quiso jugar rápido. Silbato, dice Espinosa, y algo le dijo el árbitro del partido.
1: Muestra la amarilla entonces por reclamar el árbitro Jordi Espinosa. 43 minutos, sigue habiendo los reclamos, ¿ah? Va a dar tiro libre para Sporting Cristal.
2: El que quiso jugar rápido Sosa. Y algo le dijo a Jordi Espinosa, que de inmediato le muestra la María al número 8 del cuadro rimense, Jofred.
1: Y la barra se emociona por ahora, buscando el primero. El equipo de la Florida. ¿Y cómo celebra la barra?
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1: Son 44 minutos. Le va a pegar Zabara. Aquí podría abrirse el marcador. Aquí la podría destapar Sporting Cristal. Es RPP que transmite en la fecha 6 del torneo clausura. De izquierda Tábara, 45 metros del arco de Rivadeneira. De derecha está Santiago González. Le va a pegar al final Gerald Martín. Le va a pegar Gerald Martín. Tábara al punto de penal. Para Rivadeneira no llega nadie. Partido tarde, Juan Manuel Cuesta, y la revienta a Rivadeneira. El cruce de Wisdom, tremendo. Esta vez se apareció bien el gringo, que viene Cristiano. Mete un centro en el área grande, arriba en la mano de Rivadeneira.
0: Se tiró a la izquierda, Wisdom. Empezó por derecha, se ha tirado y Yotun ha cambiado de lugar. Yotun ha pasado a la derecha, como interior por la derecha, y Wisdom por interior por la izquierda.
1: Lleva la pelota por el medio, le queda el juego a Lupú. Va abriendo el terreno por la banda derecha, subiendo por Reche. Cruza la mitad del campo y se mueve por dentro. También está apareciendo Ingrati.
2: El balón, 5 más de adición, Jofre, en la primera parte.
1: El balón se va jugando en el círculo central. El esférico que queda ahora va subiendo por la banda derecha. Pica Larios. El balón largo de Guillermo Larios, que no va a llegar en esa zona. Primero Ingrati. Se queda al final por la banda izquierda. Para la salida ahora del cuadro cervecero, Cristiano reclamaba. A ver, saque. Es córner al final para Suyana, entiendo. O reclama la mano. Y se le da la mano. Porque Cristiano hacía reclamo de que no era mano. Sí, le van a dar la mano a Suyana. Y va a meter tiro libre Soli Bispen. Ale fuerte con Soli Bispen. Una mano de Cristiano.
2: Sí, por la banda izquierda. No reclama nadie en Cristal. Tiro libre a favor del cuadro local, Jofred.
1: ¿Y cuánto más se va a jugar? Porque estamos en 45 minutos del primer tiempo.
2: 5 más de adición.
1: Le va a pegar esta pelota que tenía Suyana esta vez. Tiene una especie de córner corto en RPP. Ya vivimos el minuto 46 y quedan 4 minutos. Se va a acabar la primera parte. Empatan en el campeón de 36 Singones. Y se va acomodando Germán Díaz. Aquí está el argentino de derecha. Metió un centro arriba. Perilla solo el cabezazo. Araujo. Y la saca con todo y el balón que queda por derecha. Mal balón para afuera y saque lateral. Antes una infracción, una falta en ataque. Entiendo, ya Martínez. Para la salida de Sporting Cristal.
2: Sí, juega rápido Enrique. O sea, se viene Cristal por izquierda.
1: Santiago González, la vaca, juega en el medio. Pisaba. Al final, fuerte en el fondo Luján. Para rechazar la pelota. Y se viene el balón por la banda derecha. Está Larios que presiona. Cuidado, se vende. Ingrati ganó la pelota. Remató. ¡Gol! De Alianza Atlético, 46 minutos del primer tiempo. Un balón largo que parecía que no iba a tener problema Nutiger en el rechazo. Y la pelota al final se va metiendo por el costado derecho. Mide mal el hombre de Sporting Cristal. Se equivoca Cristiano. La gana Larios y el esférico que queda para Ingrati. Ingrati pone el primero cuando el arquero está vencido y se confía Cristiano. Gol de Alianza Atlético. El vendaval lo está ganando en su casa en el campeón del 36 por 1-0.
5: Alianza.
0: Es un error tremendo de Cristiano da Silva. Es un error tremendo, pero este gol es de Cristiano da Silva. Este gol no es de Enríquez, este gol no es de Lutis, este gol de todo es de Cristiano da Silva. Error de lateral izquierdo de Cristal. Gana Suyana en un partido malo. Malo jugado por Cristal y por Suyana. Sin opciones de gol, sin tiros al arco, con muchas imprecisiones. Malo el partido. Pero lo gana Suyana y eso es válido.
1: Aquí la pelota que queda para Santiago González. Se reanuda el juego. Y lo gana Alianza Atlético por 1-0. Lo está ganando gol del argentino José Ingrati para Tierra 10. Por ahora, ¿quién es el jugador ex por ahí del partido?
0: En un partido tan malo, Ingrati el gol.
1: Para allá Martín Dueñas, el jugador ex por el partido.
2: Lupú.
1: Bueno, vamos a darle este voto a Ingrati por el gol. Que abrió el marcador, que estuvo duro. Perfecto, Jorge venció su límite. Sexto, José Ingrati, jugador ex por ahí, es por ahí. 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Ataca Cristal. Balón al área. Lo intentaba Juan Manuel Cuestre, colombiano, y el balón se ha desviado al córner, tiro de esquina. Y en 48 minutos, con 40, con 45, faltando minuto con 20 segundos. Va Santiago González de Barte, se activan los radares en el área. Nicolás, emergencia aérea, el final, el portero Rivadeneiro, el centro, primer palo, con los puños. La saca Rivadeneiro otra vez al córner. Y va a venir otra vez Santiago González, un minuto para el final del primer tiempo. RPP transmitiendo la fecha 6. Lo gana Alianza Atlético. Lo gana con el gol de Ingrati. Viene el centro de Santi González otra vez al arca. Y la mano arriba. Derriba a Neira cuando la pelota se le metía. Iba a ser un gol olímpico. Tremenda atajada del 31 de Alianza Atlético. 10.
0: Casi se le cuela bien Rivadeneira. Tirándole al córner. Casi gol olímpico en el campeón del 36.
1: Y va por el otro lado ahora. Se acomoda Tábara, ¿no, Yanni?
2: Va el zurdo, Tábara.
1: Va a venir Tábara del vértice de occidente hacia el arco sur. El balón al primer palo en la saca de Larios. Quedan 20 segundos para el final. Aquí lateral nuevamente con Sporting Cristal. Toma distancia, llena el Martín Tábara el balón hacia el área. Buscando a Lutiger. Le queda ahora Santi González. Witton pelea y un hombre sentido. Para derribado. Fuera. El hombre de Alianza Atlético. Tiro libre en salida. Tiro libre en salida y aquí debe acabarse el primer tiempo. El árbitro Jordi Espinosa va a pedir la pelota. RPP transmitiendo esta fecha 6 aquí en el Estadio Campeón 36. Gana Alianza Atlético. Es la salida del fondo para el portero Steven Rivadeneira, que la va a sacar y el árbitro dice no, ya no. Ah, vámonos a refrescarnos a los camerinos. Lo gana Alianza Atlético por 1-0 Sporting Cristal. Acabó el primer tiempo.
0: Y a veces decimos lo gana bien, o lo gana bien, o lo gana muy bien. No, este partido... Suyana ha aprovechado un error defensivo de Cristal por parte de Cristiano da Silva en un partido malísimo, tanto de Cristal como de Suyana, sin opciones claras de gol, con imprecisiones, con un calor intenso y con una cancha malísima. Así se lo puedo graficar estos primeros 49 minutos que se ha jugado en el campeón de 36. Una pregunta nada más, ¿no, amigo oyente? ¿Cómo se sentirán los campeones del 36 cuando llevan el nombre un estadio tan, pero tan... tan malo para jugar al fútbol, ¿no? Mejor no, ¿por qué no le cambian de nombre, no? Porque si son los campeones de 36, mejor que el Estadio Nacional se llame los campeones de 36. En un estadio tan malo en infraestructura para fútbol profesional. Pero, insisto, lo gana Sullana en un partido malo, chato. Ya venimos.

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9: El ministro de Vivienda, Mauricio Arnillas, llegó a la localidad de Coracora en Ayacucho para coordinar las acciones que permitan atender la emergencia generada por un sismo de magnitud 7,2 que causó daños materiales y dejó a 3 personas lesionadas. El gobernador regional de Lambayeque, Jorge Pérez Flores, descartó que la misa multitudinaria del Papa León XIV se desarrolle en las Pampas de Reque, donde antiguamente funcionó un polígono de tiro. El nuncio apostólico Paolo Rocco Gualtieri anunció que la visita del Papa León XIV al Perú será del 11 al 16 de noviembre, ya que el 17 tiene que estar de vuelta en Roma.
10: Dicho que el Santo Padre, como sabemos, tiene muchos compromisos en Roma, así el 17 tiene que estar allá. Ahora va a venir desde el 23, ahora, de este mes, hasta el 30, el segundo comité de avanzada y vamos a detallar el programa.
9: Mediante una denuncia presentada por un ciudadano, se pide al Jurado Electoral Especial Lima Centro que evalúe la conformación de la lista de Renovación Popular, que actualmente es liderada por Rafael López Aliaga, bajo la postura de candidato a primer regidor. Al respecto, José Manuel Villalobos, experto en temas electorales, considera que el domingo tendría que conocerse la decisión del Jurado Electoral Especial de Lima Centro.
11: De hoy se han presentado entonces dos pedidos de exclusión contra López Aliaga.
12: Exactamente.
11: Básicamente siguiendo lo que ha resuelto el jurado de Morropón, y ahora tienen que correrle traslado a López Aliaga para que haga su defensa, digamos, tendría un plazo de un día, y el domingo tendría que conocerse la decisión del Jurado Electoral Especial de Lima Centro.
9: El gerente regional de salud de La Libertad, Gerardo Florián, informó que 2 hombres de la provincia de Virú son las primeras víctimas por dengue registradas en la región La Libertad durante este año.
13: Uno de 31 años de edad con comorbilidad de asma bronquial y otro paciente de 75 años de edad, ambos pacientes de salud que lamentablemente llegaron ya en situación muy crítica.
9: Los electores de 18 a 29 años constituyen el grupo más numeroso del padrón electoral de Lima para las elecciones regionales y municipales, con un total de 2.019.421 electores, informó el Registro Nacional de Identificación y Estado Civil, RENIEC. El presidente estadounidense Donald Trump entregará el 28 de agosto la Medalla de Honor del Congreso a los 4 astronautas del Artemis II, que en abril viajó más lejos de la Tierra que ninguna otra tripulación, informó la NASA. Al término del primer tiempo, Alianza Atlético vence por 1-0 a Sporting Cristal en el partido correspondiente a la sexta fecha del torneo clausura de la Liga 1. Faltan 82 días para la visita del Papa León XIV al Perú.
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12: 3:57.
9: Tenemos a esta hora más información directo en directo con Jacqueline Mesa.
14: Gracias, buenas tardes. Directo en directo a la bancada de diputados de Juntos por el Perú confirma la presentación de una moción de interpelación contra el ministro del Interior, César Astudillo, debido al incremento de la inseguridad ciudadana, extorsiones y ataques a transportistas. Escuchemos a la diputada Analí Márquez, miembro de la mesa directiva de la Cámara de Diputados.
15: Así es. Eso va a gestarse desde mi despacho. Retornando de la semana de representación. Retornando de la semana de representación, porque salimos a la siguiente semana de la tarde. Por ahora, contra el ministro, que se ha mencionado.
16: ¿Por qué razones sería?
15: Ayer hemos esclarecido y hoy también, por el incumplimiento. El Perú necesita seguridad. Ya basta de tantas muertes en el Perú. Como coalición, nosotros hacemos un equipo y estoy segura que van a estar de acuerdo con él. Pero no nos tenemos que quedar de los brazos cruzados. Hay que accionar, hay que hacer algo.
14: Y además, el vocero de la misma bancada, Ernesto Zunini, anunció la presentación de una iniciativa legislativa para modificar la ley 31570, que modifica dos artículos del decreto legislativo referente a la ley de la policía, esta norma que establece que el comandante general de la policía es designado por un periodo de 2 años con una posibilidad de extender su gestión por 1 año adicional. Escuchemos.
17: Es una norma aprobada por la bancada fujimorista. Me parece que el gabinete no ha conversado con su bancada antes de venir a comparecer. Vamos a presentar en las próximas horas una iniciativa para modificar esa norma. Para que quede expedito, y ese es un símbolo de que no tenemos ánimo.
16: Pero eso tomaría más tiempo.
17: A la brevedad no impide, los que vamos en semana de representación somos los congresistas. Exhorto a la presidenta que apresure más bien el pedido de facultades para que lo podamos debatir.
14: Estas declaraciones las brindaron tras ofrecer una conferencia de prensa en los halls de Pasos Perdidos. Directo en directo, RPP.
9: Más información a esta hora con Julio Cisneros.
18: Gracias, Carlos Montalvo. Buenas tardes. Directo en directo para informar a esta hora que el expresidente Ollantumala y su esposa Nadine Heredia continuarán siendo procesados por el presunto delito de colusión agravada en perjuicio del Estado a raíz del caso Gasoducto Sur Peruano vinculado a Odebrecht. Esto debido a que el juez Leodán Cristóbal Ayala declaró infundada la solicitud de excepción de improcedencia de acción que presentó la defensa legal del exmandatario y de su esposa para que se archive dicho delito que le atribuye a la Fiscalía a sus patrocinados dentro de este caso. Mediante una resolución emitida el último 19 de agosto a la que tuvo acceso RPP, el magistrado adoptó similar medida de oficio en el caso de el ex superintendente de Odebrecht en el Perú, Jorge Simoes Barata, y otras dos personas naturales y una persona jurídica, por lo que dispuso que, en el caso de ellos, prosiga el proceso penal en su contra por dicho delito. No obstante, el juez Cristóbal Ayala dispuso el sobreseimiento o archivo del delito de colusión agravada que atribuía la Fiscalía a los exministros Eleodoro Mayorga, Luis Miguel Castilla, Jorge Merino, Carlos Paredes y otras 10 personas al declarar fundada una solicitud de excepción de improcedencia de acción presentada por sus abogados, por lo que el magistrado dispuso que se levanten todas las medidas cautelares de carácter personal impuestas a los citados procesados como consecuencia de su exclusión del proceso en el extremo del objeto penal. El magistrado también dispuso que en el caso de estas 14 personas continúen vinculadas al proceso penal respecto al objeto civil en cuanto al pago de una eventual reparación civil a favor del Estado peruano por daños y perjuicios derivados del presunto delito de colusión agravada en este caso. 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

0: Señoras y señores, amigos oyentes de RPP, confianza y credibilidad por todos los medios. Aquí estamos para el inicio del segundo tiempo que pierde Cristal 1-0 en un partido, reitero, flojo. En un partido que ha tenido dos remates de Yotún y dos llegadas de Sullana. Una, que es gol anulado, y otra el gol. Y el gol, error de Cristiano. Después, imprecisiones, cancha mala. Ningún equipo, ninguno de los dos, te da tres pases seguidos. O sea, el partido de verdad, amigo oyente de RPP, malo. O sea, cuando nosotros le decimos, sí, buen partido y vuelta, marcan, tocan, aprietan, nada. En este partido no hay nada. Y tiene mucho que ver dos cosas. La primera, la cancha. Y segundo, el clima. ¿No? Primero la cancha porque no puedes controlar bien, porque dan botes, parece que tuviera un conejo dentro de la pelota, ¿no? Es terrible. Y lo otro, el clima. A ver, usted párese a jugar a 37 grados de temperatura, ¿no? Entonces, es bien difícil que te salga un buen partido en Sullana. ¿Se acuerdan ustedes cuando estaba Ayacucho Fútbol Club en Primera División? ¿Cuántas veces vimos un gran partido en Cumaná? Un gran partido, bueno, en Cumaná.
1: Antes de descender, cambio de cancha, pero en Cumaná no.
0: ¡Exacto! En Ayacucho sí, porque cambió de cancha y cambió de estadio. Pero en Cumaná, donde jugaba Intigas, donde jugaba Ayacucho, ¿se veía un buen partido? No. En el Cusco, ¿se ven buenos partidos? Sí, porque la cancha ayuda. Tú puedes jugar a 4.000 metros, pero si tienes una buena cancha, juegas un buen partido. Se ve un buen partido. En el Estadio Campeones de 36, lamentablemente, la cancha no ayuda y el clima no te ayuda para nada, ¿no? Entonces ahí está. No hay variantes en Cristal, ¿no? Cristal tiene que empatar el partido y si no, voltearlo, y Sullana va a querer ganarlo. Y este resultado no solamente lo perjudica a Cristal en el Clausura, sino también en el acumulado.
2: A ver, Cristal ya está en el terreno de juego. Recordar que por ahora tienen a María en el cuadro rimense, Sosa y Hoyos. Por su parte, en el cuadro local ha molestado el número 2, Román Suárez.
3: Bueno, van a volver entonces los equipos al terreno de juego. Y se van a dar unas variantes. Un saludo enorme a toda la gente que está con nosotros en YouTube. Déjenos un me gusta en la transmisión y comente con nosotros el partido. Por ahora van a Sullana 1-0 y se está metiendo en zona de Copa Sudamericana, Sullana. Se está metiendo entre los 8 de la zona de torneos internacionales y entre esos 4 de Copa Sudamericana por ahora. Y lo está desplazando Sporting Cristal en la tabla acumulada. Bueno, vamos a ver. Son los últimos en entrar los jugadores de Alianza Atlético Sullana.
0: Muy bien, señoras y señores, va a empezar el segundo tiempo, Irwin.
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3: Bueno, se dan los cambios en Cristal, Giamartini.
2: A ver, ha ingresado el 21, Cabellos. Ahora te voy a confirmar quiénes se han retirado del cuadro rimense, Jofred.
3: Bueno, podría ser Wisdom, ¿no? Uno de los que se analizaba, que tuvo un bajo rendimiento en el primer tiempo. Y en el tema de McLaurin Castro, sí, sí sería, por ahora, una encrucijada saber, una duda grande, quién va a salir, ¿no? A menos que liberen al colombiano Cuesta. Ya lo va a confirmar en breve, Giamartín. Va a comenzar este segundo tiempo. El árbitro Jordi Espinosa se dirige a la mitad de la cancha. Los cronómetros se van a poner en cero. Va a iniciar otra vez la cuenta. En estos segundos, 45 minutos. Estamos listos para arrancar esta segunda parte con cambios Cristal. Lo pierde 1-0. Pulgar arriba de Jordi Espinosa. El campeón de 36 se juega en el segundo tiempo. Y entonces vamos a transmitir la segunda parte con los comentarios de las 10, con Giamartín Dueñas en información, con Irwin Porcelli en la voz comercial y contigo que nos escuchas en FM Nacional y también en nuestra página principal en YouTube. Dale like, comenta con nosotros el partido. Aquí el balón largo para Sporting Cristal, que ataca Valeria Castro, que la bajaba, se asociaba con Catriel, la pelota la devolvía Cabello.

0: En una pared se va perdiendo en el fondo, se pierde en el saque de meta de partido, saque de meta apuesta total para ganar que creer.
1: Fred se fue el 26, Wisdom, Tomás Urbán el 21, Cabellos en Sporting Cristal, se fue el 7, Santiago González, Tomás Urbán el 23, Castro.
0: Muy bien, se va Santi González entonces. E ingresa McLaurin Castro, que ya armó una jugada con Catrín Cabellos, la jugada tocando Yotune. El envío por el medio de Catriel Cabello, Salaria en el terreno norte, donde defiende Suyán, estaba Michael Hoyos.
2: Por derecha está Cuesta Baena y por izquierda McLaurin Castro. Y Cabello se está jugando de Wilson al costado de Yotun.
0: El envío largo que mandaba al final el portero Rivadén en el terreno contrario, viniendo por el costado Larios que la recibe, abriendo ahora para el autor de gol, Ingrati que quiere meter el centro en la marca de Cristiano y el balón se va rechazando fuera del campo de juego, primer minuto del segundo tiempo. Va a haber córner para Alianza Atlético, el tiro de esquina, el córner es de Dolio, no lo vio en Gen, encuéntralo en tu farmacia más cercana a la 10.
2: Sí, una acción del conjunto de Suyana con Ingrati, el anotador del gol, se iba por derecha, al centro, chocó un jugador de Cristiano y hay tiro de esquina para los locales.
0: Va a venir la pelota detenida y le va a pegar el argentino Germán Díaz. Aquí desde el vértice del sector de occidente hacia el arco sur, donde está Diego Ríquez, la pelota muy fuera del área, le queda cuidado al área, se despega de zurda. Le pegó un zurdazo arriba de Viado, la pelota se pierde en el saque de fondo desde la meta para Diego Enríquez. 2 minutos del segundo tiempo, somos RPP, la radio del fútbol, transmitiendo en auténtica pasión de la Liga 1.
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0: Está perdiendo Sporting Cristal, gana Alianza Atlético, lo gana por 1-0, el gol de Ingrati. Ya Martín Doña, ¿y cómo van las apuestas?
1: La victoria de Alianza Atlético paga 1.52, el empate 3.75, la victoria de Cristal paga 6.50, recibe doble regalo de bienvenida, una apuesta gratis de 40 soles más 100 giros en casino en doradobet.com.
0: Se le acaba la racha a Sporting Cristal de tener por ahora 3 partidos y conocer derrota. Está volviendo a caer de visita aquí en el campeón de 36. Viene una pelota larga de Araujo buscando a Catrín Cabello. Se va lo que queda por el costado izquierdo. Aquí está Cuesta Maén, el colombiano la recibía. Se le va la pelota. Indican que va a haber lateral o tiro libre al final. Es una pelota detenida. Tiro libre, Solivix. Pégale fuerte con Solivix. A favor de Alianza Atlético de Suyana. En estos 3, casi 4 minutos del segundo tiempo, lo gana 1-0. Aquí la barra está celebrando esta victoria del Vendaval. ¿Cómo celebra la barra?
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0: ¿Qué hizo el jugador de Suyana? La mandó para afuera en un tiro libre.
2: Terrible. Terrible el partido.
0: Por suerte gana, si no, si lo rompió la mesa. Va a venir lateral en el partido, saca el lateral, te ha puesto donde ganan los que no ven por el Sporting Cristal, Cristiano. Va a rechazar la pelota cuando venía Larios. La manda otra vez afuera y saque de banda, aplaude Urcioni. Esta vez sí se molestó, saque de costado para el equipo local, para Alianza Atlético, que se está metiendo entre los 8 mejores del torneo. Se está metiendo en zona de Copa Sudamericana. Va a venir el lanzamiento del costado de Perleche. Pelota para buscarlo por el costado para Larios. De taco, Cristiano la rechaza. La saca Cristiano. La pelota que baja para Yoshimaru Yotun. Acomoda Yotun. La revienta con todo. Pelota arriba. Aquí está peleando Juan Manuel Cuesta Baena. El colombiano. Una pelota que se frena. Al final era Maglone Castro. El balón que va para la Alianza Atlético. Entiende Perleche que tiene que meter un centro y la saca la defensa. La rechaza Lutiger y aquí la va a volver a meter. Cuidado el argentino Germán Román Suárez. Y me fijo que queda en el área primero para el partido Diego Ríquez.
2: Sí, no, el partido no ha cambiado. El partido sigue teniendo esas imprecisiones en ambos equipos. Ahora Cristal la pelea, Cristal la lucha y ya le hacen falta, me parece, ¿a quién?
1: A Cuesta, por la banda derecha.
0: Sí, es el colombiano Juan Manuel Cuesta y amarillo para el hombre de Alianza Atlético.
1: Para Gordillo, el 24, dijo Fred.
0: En 5 minutos, la falta clarísima la vio el árbitro. Va a haber tiro libre y se tiene que levantar ya Juan Manuel Cuesta porque Cristal está cayendo. Con toda su experiencia tiene que levantarse Cuesta. ¿Cómo recibir 50 soles gratis para Casino en Línea con Rosbet? ¡Regístrate ya! 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Va al ataque por el medio de Catriel Cabellos, pero la pierde y el balón que queda por el dentro. Abre la cancha por ese sector Ingrati. Le queda la pelota ahora a Leopold, que mete un centro para Ingrati. ¡Cabezazo! No llega para Jairo Bolina. Se metía el colombiano y la pelota de Larrio. Se pierde en el saque de meta. 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A la 10.
2: Sí, no dan tres pases seguidos. Ninguno de los dos. Ahora la tiene Hoyos. A ver, ataque de Cristal.
0: Se viene por el costado. Aquí está Hoyos por el medio. Está Catrín Cabello. Llega Malán de Castro Larrio. Va a meter el centro. Cuesta Bolina. El colombiano impactó la pelota por la banda izquierda. Al final en Román Suárez. Aquí lateral para Sporting Cristal. La juega rápido Sosa. Centro de Cuesta. Otra vez el área para empatarlo. La saca otra vez el defensor Suárez. El argentino. Y aquí va a haber una infracción contra el hombre de Alianza Atlético. La dura falta lo vio el árbitro. La infracción contra Ingrati. Va a haber tiro libre en salida para Alianza Atlético. Por el equipo de Suyán en 6 minutos. 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
0: Estamos viviendo minutos en este segundo tiempo. Gana Alianza Atlético por 1-0. 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Comenta con nosotros y déjanos un me gusta, que hay una infracción contra Yoshimar Yotune y Martín Duñas.
1: Sí, ya se pone de pie. Juega rápido, que está la hora con Tábara.
0: Va a venir el juego ahora de Yotune, que la juega en un pase hacia atrás. El balón entregado para que la maneje Rulutiger. Subiendo por derecha ahora con Miguel Araujo. En la mitad del campo de juego de sur a norte. En el campeonato 36 se viene Sporting Cristal. 7 minutos. La presión ahora de Jairo Molina. La cambia Lutiger por el costado derecho. Va tratando de subir ahí Miguel Araujo. La juega en el medio para Catriel Cabello. Se mueve Michael Hoyos. Se muestra Michael Hoyos atrás. Jugando Catriel Cabello. La descarga para Cristiano, va buscando un pase en el vacío, al final en YouTube para Cristiano, que llegó Sergalani, mete el centro Cristiano arriba para Hoyos, la baja con el pecho, le queda Cuesta Maena para pegarle de fuera, Tábara no lo impacta, en el hombre de Alianza Atlético, la pelota que queda viva para Hoyos, va a empatar, a rematar

0: Deporte Cristal, 8 minutos de este segundo tiempo. Una pelota lanzada al área con problemas. Alianza Atlético para rechazarla. El envío de Cristiano para Hoyos. El rechazo de Gordillo. Le quedaba Cuesta Baena. Tábara remató. El balón impactó en Ingrati. Y aquí lanza Yotune para un Hoyos que parte habilitado. Y el balón para acomodarlo con derecho. Y una pelota que se elevaba y de zurda. La puso al primer palo de Rivadeneira. Y ya. El argentino pone su tercera gol con camiseta Sporting Cristal en el torneo. Y es el empate aquí. En el campeón de 36, en Sullana para RPP.
1: Sí, es un buen gol de Cristal. Se queda enganchado Perleche y es gol legítimo. Es gol legítimo. Algo bueno tenía que hacer Cristiano, porque se había ido hasta el último para meter el centro y la pelota es clave para el remate de Tábara y luego choca en un jugador de Sullana. Para mí el gol es lícito. Está habilitado Hoyos. Perleche se queda enganchado. Lo empata Cristal al minuto 9 del segundo tiempo. Ya es otro partido. Va Hoyos a reclamarle a Jordi Espinosa o a conversar con él. Para mí es gol legítimo. Porque el que se queda enganchado es Perleche. ¿No? Sí, vamos a ver.
2: Offside no noto. Es muy difícil el offside porque Hoyos parte inclusive unos centímetros atrás del último hombre de Sullana. Es la primera perspectiva que tenemos. Lógicamente hay que ver otra cámara, tal vez un poco más lenta, con ese low motion para poder definir. Pero en la primera repetición que nos puede dar la liga es que está habilitado, a menos que haya alguna otra situación en offside antes de esa jugada.
1: Sí, pero la jugada es clave porque y es buena porque el centro de Cristiano aparece habilitado al momento de centrar.
2: Sí, pues una pelota que ponen al vacío viene desde atrás.
1: Claro, viene de atrás. Y la última jugada lo encuentra Hoyos habilitado porque quien lo habilita es Hoyos. Están trazando líneas, pero yo en la primera repetición siento que Hoyos está habilitado.
3: Sí, y eso le explica justamente Espinosa, el árbitro del partido, Jordi, a los jugadores de cada lado, que están trazando líneas para verificar o no el tanto de Hoyos.
2: Sí. Bueno, ya lo valida el gol de Michael Hoyos. Igual el reclamo de colombiano Javier Molina. Y esto ya está consumado. Lo empató en Sporting Cristal. Es el tercer gol de Hoyos con camiseta cervecera y Martínez.
3: Sí, antes le había marcado 2 de cabezas por Huancayo.
2: Bueno, entonces se reanuda juego. Sullana saca y lo empata Sporting Cristal en 10 minutos. En una cancha complicada, en un estadio complicado. Saca un punto de Sporting Cristal y por ahora Sullana está fuera de los 8 del acumulado, fuera de la zona de Sudamericana. 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
2: Un abrazo enorme para César Torres, que le ha dejado su me gusta en nuestra transmisión en YouTube, en nuestro canal oficial, a Javier Montero también.
1: Dejen su like.
2: Que es de Sullana, que alienta a su equipo, Dante Pulsar, que es hincha celeste, ha celebrado este empate. Dejen su me gusta. Y aquí, después del gol de Michael Hoyos, ya Martín Doñas, ¿cómo van las apuestas?
3: 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El empate paga 2.16. La victoria Sporting Cristal paga 3.10. 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
2: El balón largo, cuidado por el costado izquierdo. Se viene Malone Castro y está habilitado. Se mete al área y viene por fuera para Hoyos, que carga con la derecha, que quiere pegar al arco. Le pegó Gordillo, pifiado el balón, que pica por el costado vivo. Iba Catriel Cabellos. Ojo con Cristal, podría estar en el segundo y la remontada. Viene Catriel Cabellos por dentro. Se perfila de zurda, sigue Catriel. Está esperando que suba Soya. El balón para Tamara. Está habilitado, ¿no? Yotun levantaba el brazo. Pero
1: Catriel Cabellos, ¿qué esperaba? Que le pase a alguien por atrás, ¿no? Debió meter el centro, se demoró mucho Catriel Cabellos en esa acción interesante de Cristal, que se acomodó en el partido.
2: Estamos viviendo 12 minutos, uno para Alianza Atlético, uno para Sporting Cristal. Aquí subía Guillermo Larios y hay una infracción a 40 metros, tiro libre Solibis, pégale fuerte. con Soldi Mix y a Martín Duñas.
3: Sí, la falta de Castro, pegado a la banda izquierda. En salida ahora el cuadro local, Jofre.
2: Demoraron mucho
1: para la revisión de hoyos. Estaba habilitado.
2: Un metro de habilitación.
1: Se había quedado enganchado con Perlecha, Aldair.
2: Perlecha estaba un metro. Dándole un metro de habilitación a.
1: Totalmente.
2: A Michael Hoyos, ¿no?
1: Ahora el tiro libre para Suyana. Frente a la pelota, Pinilla, el número 17.
2: 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La juega Suyana, corta Pinilla, mete una pelota hacia el área, al final Gordillo. Y el balón fácil para Diego Enríquez, que la trampa el uno en Cristal y sale rápido para Cuesta. Bueno, se viene el colombiano, pasa a la mitad de la cancha, corre, pica, pica, va, viene Cuesta. El balón que queda para Catrín Caballos, esperando a Hoyos, se perfila el centro al área, esperando que Hoyos se meta al área chica. Y estaba en el punto de penal, Catrín no lo vio y saque de meta el partido.
1: Lo mira Catrín como diciendo, mira que yo me quedé. Mira para que la pelota vaya hacia el otro lado. Está habilitado Catriel Cabellos. Y luego no levanta la cabeza. Y mira cómo le marca el pase perfecto Hoyos a Cabellos. Y Cabellos hace otra cosa.
2: Bueno, señoras y señores, aquí en el campeón de 36 vivimos ya 14 minutos. Hay saque de meta de partido. Saque de meta en el juego. El saque de fondo puesta total para nada que creer a favor de la Alianza Atlético que salía. Es la pelota que la juega por dentro el argentino. Aquí está Germán Díaz. Servicio que queda ahora por dentro. Hombre, Germán Díaz por derecha. Líquida la pelota Perleche. Aquí presionando Magnoni Castro. Balón hacia atrás de Perleche. Toque en primera. Es Román Suárez el zaguero que ponía la pelota por dentro. Pero en mitad de cancha insistía Perleche buscando a Arios. Primero rechazo de Cristiano. Reclamaba una mano, dice el árbitro que no hay nada.
3: Si hay mano, sí.
2: Se la cobran
3: a Suárez.
2: Y la cobró y dice el árbitro que hay tiro libre en el partido. Tiro libre Solimis, pégale fuerte con Solimis. 15 minutos, Alianza Atlético 1, Sporting Cristal 1. 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
2: Ojo que ataca Cristal, aquí la pelota en el área. Manuel Castro se asocia con Hoyos, se rechazó. De José Luján, el defensor, aleja el peligro del área y vuelve la carga Maloney Castro por izquierda y quiere meterse, pero aquí hay una infracción. Lo vio el árbitro, falta de Perleche y tiro libre para Sporting Cristal. Cerca el área para un buen centro, tiro libre Soldi Mix. 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
3: Otra vez Castro por izquierda que llegaba con mucho peligro. El 23 de Sporting Cristal le dejaba la piedra en el 21 Perleche. Tiro libre a favor de la visita.
1: Perleche le dice pelota. A mí me da la sensación también que es pelota. Lo que pasa es que le pone el cuerpo y cae Maglóren Castro. Pero el árbitro sancionó tiro libre para Cristal. Lo empata 1-1. Minuto 16 del segundo tiempo.
2: Y la barra celebrando el gol. Escuchando a RPP en la Florida. El empate de Sporting Cristal. 16 minutos del segundo tiempo. ¿Y cómo celebra la barra?
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2: Con Alan dice en los comentarios, con Martín Díaz en información, con Irwin por decirle a los comerciales RPP desde Suyana, que transmite la fecha 6, 1-1 de partido, centro de Tábara, al área chica. ¡Ah! ¡Viene de cabeza al final el pie de Sosa! Y la pelota se va, impacta en el palo derecho y se salva Suyana, sonó la lata, iba a ser el primero, iba a abrir el cofre, la iba a destapar el Sporting Cristal, lanza Tábara otra vez, se va para Hoyos por izquierda, le queda Gordillo y la revienta con todo, y a la mitad de la cancha era gol de Sosa.
1: Sí, pelota al palo, eso es lo bueno que hace Sosa también, sorpresa. Ahora se viene Tábara, cuidado con Cristal.
2: Tábara, 30 metros, se acerca y tiene espacio, decide armar una pared. Con Cuesta Maena la pelota para jugarla. Catrilli la pierde y se viene ahora a la carga Gordillo. Pelota para Penilla, que corre en el vacío, se fue la pelota. 17 minutos, balón al palo de Sosa. Casi llega el segundo de partido. Va a ser para Sporting Cristal.
1: Casi en pelota parada. Es un poquito mejor Cristal que Suyana en este partido. Le ha venido mejor el empate a Cristal y lo ha acomodado en el partido. Lo ha movido a Suyana el gol.
2: Toca Michael Hoyos en la mitad de la cancha, el argentino que lanza el vacío, se viene Sosa, soluciona. Anthony Gordillo la manda al saque lateral, la pelota, saque lateral de apuesto. ¿Dónde ganan los que no vienen? Empatan Alianza Atlético y Sporting, están 1-1. Aquí sobre 35 grados de temperatura en el campeonato de 36, viene Cuesta Baena. Por dentro avanzó Macuesta, perdió la pelota, recuperando primero Pinilla. El balón para Larios, que va al piso. La dura entrada de Cristiano. El árbitro dice que sigue en juego. Lo vio. Tiro libre en el partido. Tiro libre, Soldivic. Pégale fuerte con Soldivic y a Martínez.
3: Sí, Cristiano, otra vez sobre el 11.
1: Ingrati le dice al árbitro es amarilla, ¿no? En sobre contra de Larios, ¿no? Larios le dice que es amarilla para Cristiano, el lateral izquierdo de Cristal.
2: Se reanuda el juego y en el fondo estaba primero parándose muy bien Lutiger. Se la juega con la Cristiano, devuelve para Lutiger y Lutiger lanza ahora el terreno contrario cerca al área para Michael Hoyos. Aquí Maglani Castro se la quita para Rechi. Castro pone una pelota hacia atrás, se viene Hoyos, espera Catriel, balón por el costado, viene Cuesta, le pega un palazo y la mano de Rivadeneira para poner la pelota al córner para salvar su arco en el segundo. Cristal está cerca de destaparla otra vez.
1: Es bueno Hoyos, ¿ah? ¿Eh? Es bueno, Hoyos en esta se lo saca de encima con el cuerpo al de defensa de Suyana. Y luego bien lo de Cuesta Baena, que remata. Cuidado.
2: Señoras y señores, se iba a venir el córner en el partido. Y ahora el centro para buscar a Catriel. Y se perdió la pelota en el fondo. 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
2: El córner es de Dolo, no vio en gel, por eso el córner se saca rápido y sin dolor. El balón se fue al primer palo y Catriel no pudo anotar. Saque de fondo, saque de meta, apuesta total para nada que creer. 1-1 en encuentro, 19 minutos del segundo tiempo. Va subiendo por el costado derecho Román Suárez, la pelota al vacío. Va picando Ingrati, el argentino, cuando se iba el balón por la línea lateral. Pone una pelota profunda buscando a Germán Díaz. Aquí el rechazo de la defensa, buscando ahora a Michael Hoyos, que recibe una infracción. Parte de parte del argentino Román Suárez.
1: Hay un duelo hermoso entre Suárez y Hoyos. Acá lo chocó Suárez a Hoyos. El árbitro lo miró y le dijo, cuidado, que estás amonestado. Los dos se juntaron, los dos amonestados.
2: Sí, el codo en la nuca, ¿no? Ni Hoyos, que termina sentido, 20 minutos. Ya se va a recuperar. Es el tiempo, 20 minutos de la segunda parte. 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Y se va a venir el reinicio de partido. Para ti eran 10 por ahora. ¿Quién es el jugador Espore del partido?
1: Michael Hoyos.
2: Para ella, Martín Duñez, ¿se juega Espore el partido?
3: Hoyos.
2: Perfecto, el jugador que venció sus límites. Es Michael Hoyos, se juega Espore todo esfuerzo. Vale. Y en RPP 21 minutos para marcarse. 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Esta es la Liga 1, fútbol peruano, jornada 6. Cristal, que busca remontar el partido. Lo empata 1-1. Quiere meterse en la punta del torneo. Tiene que ganar en Suyana. Y Suyana tiene que ganar para meterse en zona de Copa Sudamericana. La recuperó por el medio Lupú. Abre el terreno por la banda. Aquí está Penilla. Le queda por dentro. Remata el arco. Román Suárez, impacta la pelota en el travesaño, iba a ser un golazo del central que se animó a ir al ataque, y el balón impacta y ahora en el rechazo recibe una falta Lutiger y salida para el Sporting Cristal. ¡Qué susto!
1: Mejoró el segundo tiempo y acá casi el segundo de Suyana por el error de Yotún, que pierde la pelota y luego en la contra de Suyana en una jugada casi llega el segundo gol de Alianza Atlético de Suyana, chocó en el palo y luego del palo cayó la pelota en la cancha y le hicieron falta a el jugador de Sporting Cristal, a Lutiger. Ha entrado Leo Díaz en Cristal.
2: Señoras y señores, estamos en RPP viviendo ahora este segundo tiempo, 22 minutos. 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
2: Se pierde la pelota en el fondo y saque de meta. Saque de meta puesta total para nada que creer. Se vienen unos cambios en Alias Atlético.
3: A ver, el 20 por el 11. Se va Larios a la cancha, el número 20. Jimmy Pérez en el cuadro local. Y va a ingresar, me parece, el 23. Ahora te voy a contar la otra modificación en el cuadro local.
2: Bueno, señores, los cambios en el partido. Entra Jimmy Pace, un volante netamente de creación.
3: Se fue Cristiano en Cristal, el 90, en la cancha el 32, Leo Díaz.
2: Bueno, se va Cristiano y entra Leonardo Díaz, que es central, ¿no? Pero conoce la
1: posición. Sí, conoce la posición. O es que Cristal seguramente se va con línea de 3. Vamos a ver ahorita.
2: Vamos viviendo 24 minutos del segundo tiempo en el campeón de 36. La pelota la juega ahora Jimmy Pérez, subiendo por el costado derecho. Líquido Perlecho y una pelota larga para buscar Ingrati. El balón para el rechazo de Sporting Cristal. Hay una infracción, dice el juez. El árbitro Jordi Espinosa, a 35 metros del arco de Diego Enríquez, está la posibilidad para subir de una pelota detenida.
3: Alan Giofred se fue el 17, Penilla en el local, y a la cancha de ingreso el 23, Ariel Muñoz.
2: Muy bien, ya está Ariel Muñoz, un atacante claro en el equipo de Federico Urcioli para este segundo tiempo. Ya está Argentino Muñoz, aquí un tiro libre al arco. ¡Le pegó! Justamente el ingresado Ariel Muñoz, camiseta 23. Un balazo al arco, pero atento Diego Enríquez, y en bolsa sin problemas.
1: Sí, buen remate de el jugador Muñoz que ha entrado. Pero mejor Enríquez. Cuidado que se viene Maglorin Castro ahora en Cristal.
2: Largo Maglorin Castro que baja aquí, lo acompaña Román Suárez. Sigue el argentino contra Maglorin Castro que quiere amagarlo. Oh, Román Suárez que queda en el camino. Protegida y falta, dice el árbitro. Ahí tiro libre Sonny Mix. Pégale fuerte con Sonny Mix.
1: A mí no me pareció foul. A mí no me pareció para nada foul. La tiene, ahí está. Sí.
2: Indica un jalón, ¿no?
1: Sí, sí, sí. Lo jala Maglorin. Tiro libre. Sí, está bien ahí Jordi Espinosa.
2: Va a venir la salida en fondo para el portero Steven Rivadeneira en estos 25 minutos.
1: No, Maglorin Castro no se anima a patear al arco, ¿no? Siempre cuando está a punto de patear al arco, descarga hacia el medio, ¿no? No tiene hambre de gol, Maglorin.
2: Le ha faltado eso a Maglorin Castro, ¿no? ¿Qué edad tiene Maglorin Castro ya Martín?
3: 18 años.
2: Bueno, ya ha cumplido la mayoría de edad. El arquero, el jugador que debutó a los 17, ¿no?
3: 16
2: años en la Liga 1. Muchas gracias, Chico Martínez. 25 minutos, una pelota profunda, cuidado.
1: Se cruza bien Leo Díaz ahí, ¿eh?
2: Sí, Leo Díaz llamada al córner. Ahora tiro de gira al córner de, es de Dolonor, obvio, en gel. 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
1: Ya viene a las 5 de la tarde el doctor Elmer Huerta.
2: 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Le va a pegar el argentino. Aquí está Germán Díaz. El balón en el punto de penal. No puede Lupú. Salía Maglorin Castro. Se equivoca. Remate al arco de Jimmy Pérez. Y el balón se desvía. Por suerte, llega a desviarlo. Cuesta Baena, me parece. Y hay córner en el partido. Tiro de esquina para Arias Atlético otra vez.
3: Otra vez Leo Díaz. Abajo.
1: Pero Maglorin Castro, el error de Maglorin de dar la bota a la pelota. Y luego bien Leo Díaz, ¿ah? Tiro de esquina.
2: Va a venir el tiro de
1: esquina. Ha reaccionado Suyana. No se asomaba hace buen rato al arco de Enríquez.
2: El córner es de Dolonor, vio Ángel. 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Y muchos hombres caídos, señora chica. No hay ninguna infracción, dice el árbitro. Jordi Espinosa, la pelota hacia atrás. Va descargando otra vez Anthony Gordillo. La devolvía a Luján. El balón por el costado izquierdo. Viene Jimmy Pérez, el centro, se equivoca. Y la recupera el colombiano Juan Manuel Cuesta Baena. Y avanza por la banda derecha y se viene a la carga. Sosa falló. Entrega la pelota para que sí, se venga Lupo. Y por el vacío, el balón para Daniel Muñoz. Revienta Luti Jerry y el balón lavando otra vez a la mitad de la cancha. Aquí el esférico le queda a Román Suárez. Por derecha el servicio para Neri Perleche. Perleche que la pelea, balón que queda por dentro. Se barre con todo. Cuidado Leo Díaz que entró a vapor, ¿eh? Viene el balón para Germán. Aquí se viene Germán Díaz Argentino para el segundo. Oh, no puede. Ariel Muñoz de Firini en el cruce oportuno de la defensa. ¿Qué tal defensa? 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Está cerca Suyana del disparo.
1: Quedó sentido Lutiger, ¿eh? Quedó sentido Lutiger. Tiene molestia a la hora de caminar. Qué terrible es la cancha Suyana, en serio, ¿eh? Amigo oyente, es terrible. La pelota que parece que se va a un arco y regresa a la otra. No sé.
2: No, sí, le da movimientos extraños y es difícil controlarla, ¿no? Ya Martín en 27 minutos. ¿Y cómo van las apuestas en este empate?
3: La victoria de Alianza Atlético paga 4.50. El empate paga 1.82. La victoria de Sporting Cristal paga 3.30. 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
2: Se mira la carga, cuidado Lupú, metió en centro, era Perlecha al final, la pelota que queda en el área y un hombre caído.
1: Falta, para afuera.
2: Sporting Cristal, choque de cabezas. Araujo se toma la altura de la sien, ¿eh? Y el hombre de Suyana está peor, me parece, señor Martín. 28 minutos del segundo tiempo.
3: Sí, Araujo, Araujo. El número 20 Cristal que ya se pone de pie. Toma la cabeza el central.
1: Somos RPP. A mitad de la acción. Iba a ser Chalaca.
2: Ah, sí, falta contra Araujo.
1: Sí, falta contra Araujo. Falta contra Araujo. Viene el árbitro Jordi Espinosa. Tiro libre, salida para Cristal. 1-1. Faltan 17. Más lo que dé el árbitro. Hay cambio en Suyana. Se va el número 15, Lupú. ¿No? El anotador del gol. Se va Lupú. Y viene el SAR, me parece, el número 16.
3: A ver. Se alista el 16 en el local, Estefano Fernández.
2: Otro atacante, ¿eh? De banda.
1: Sí. Estefano Fernández.
2: Rápido Fernández, ¿eh? Con la 16, entonces en la cancha, somos RPP, la Radio del Fútbol, transmitiendo la auténtica pasión de la Liga 1.
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2: Estamos viendo el tiempo, 29 minutos de la segunda parte. 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Llegó el tiempo de rehidratación, Martín Dueñas.
3: Sí, hay algunos jugadores de Alianza Atlético, obviamente visiblemente afectados por el calor. Toman agua, se ponen unas toallas en el cuello, en Cristal. Todos con la bebida rehidratante en la mano, ¿no? Algunos escuchan a Roberto Mosquera ahora, que va a meter una nueva modificación en el cuadro rimense.
2: Bueno, se va a venir entonces una variante, Barcos.
1: Sí, Barcos, el 29, ¿no?
3: Sí.
2: Bueno, Barcos entonces.
1: Y se va a ir Hoyos, ¿no?
2: Lo ha hecho bien Hoyos.
3: ¿Sí? A no ser que juegue 4-4-2. Y listo el 4, Anderson Villacorta va a debutar en Sporting Cristal, zaguero central.
2: Muy bien, el jugador formado me parece que en
3: Vallejo,
2: en
3: Vallejo, luego va al ascenso mexicano.
1: Ahora este empate de Cristal lo hace 11 puntos en la tabla de posiciones.
3: Sí.
1: Lo igual Alianza.
3: De lo que haga Alianza mañana, ¿no?
1: Claro, y lo que hace el domingo en Arequipa, ¿no? Melgar también tiene 10, ¿no? Melgar tiene 10 puntos, ¿no? O sea, a Cristal, ¿qué le conviene? Si es que quede el partido así, le conviene que empate en Arequipa. Para que Alianza haga 12 y Melgar 11. Y no se vaya tan lejos de la situación de la punta, ¿no? Teniendo en cuenta que Garcilaso tiene 10 también.
2: Claro, y espera que no gane Garcilaso, ¿no? Que empate.
1: Garcilaso Cusco.
2: Sí, que empate.
1: Mañana a las 6.
2: Sí, no, a las 7, a las 7. Bueno, señoras y señores.
1: Y cuidado con la U, que juega de local ante Chancas. Y la U tiene.
2: Sí, la U tiene 10 puntos.
1: Bueno, la U puede ser puntero también, ¿eh? Si es que en Arequipa empatan.
2: Honestamente, después de este empate, 5 equipos podrían ser punteros. Hasta Grau. Bueno, Grau, perdón, ya jugó. Se ha acercado más bien Grau.
1: Sí.
2: Hay 4 equipos que podrían ser punteros.
1: Pero vamos a ver, salió Hoyos, ¿no?
3: Sí, el 22 en Cristal marcó un gol a la cancha del 29 Barcos.
1: Y salió Lutiger también para que entre Villacorta.
3: El número 5, en la cancha del 4, Villacorta en Cristal.
1: No quedó bien Lutiger, ¿ah? No quedó bien Lutiger. Bueno, entonces, es Leo Díaz por izquierda, sí. Sosa por derecha y los centrales son Araujo y Leo Díaz con Villacorta, ¿no? A ver, vamos a ver el parado de Cristal.
3: Creería que Villacorta va a jugar de lateral derecho y Sosa juega por izquierda y Leo Díaz de zaguero central. Ahí lo vamos a ver.
1: A ver. Sí. Ahí está Villacorta, lateral derecho, de acuerdo. Y Leo y Sosa va por de interior por izquierda. Muy bien.
2: Muy bien, ya está entonces el nuevo refuerzo de Sporting Cristal, Anderson Villacorta, en el terreno de juego. Estamos en 30 minutos ya, Martín. 1 para Alianza Atlético, 1 para Sporting Cristal. ¿Y cómo van las apuestas?
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2: Bueno, aquí se viene por el costado en la pelea por la pelota. Cuando Cristal quería atacar con Manuel Castro, hay un hombre sentido en el Atlético. Ha cobrado una infracción el árbitro del partido, Jordi Espinosa. El tiro libre de Sony Mix. 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
1: A ver, aquí está la acción. Sí, pues hay un brazo estirado de Masloren. A ver de nuevo aquí. Sí, hay un brazo estirado, falta, de acuerdo. Bien el árbitro.
2: Bueno, y está Barcos también en la cancha. En 32 minutos va a haber tiro libre de salida. Juego del fondo de Rivadeira. Se va acabando los minutos en este segundo tiempo. Ya se recupera Estefano Fernández. Iba a reventar Rivadeira. A un costado de su área, en el campo norte, la pelota va a volar, viaja el terreno de Sporting Cristal, primero le queda Yotune, de derecha pone una pelota al vacío y no calcula. Y el balón se va muy lejos de la posición del colombiano Juan Manuel Cuesta. En el área le queda nuevamente arriba de Neira, juego por la banda izquierda. Va subiendo José Luján. El balón ahora para entregarse a Cuesta en el esférico que pasa y se viene Estefano Fernández a la carga. Va Fernández en cara, pelota por izquierda, se viene Gordillo para meter el centro aquí cerrando otra vez. Araujo. Bien parado en el fondo, 32 minutos del segundo tiempo. Es RPP que transmite desde el Estadio Campeones 36, la fecha 6 del torneo clausura. 1-1 el partido. Le queda la pelota a Estefano Fernández, que temporiza, que se aguanta bien. El juego corto para Germán Díaz. El balón otra vez para Fernández. Fernández que gira por el costado izquierdo. Se viene ahora con la pelota. En esa zona la perdió y ahora es Sport Cristal, el dueño con Araujo que la revienta con todo. Buscando en la mitad de la cancha al Pirata Don Marcos. 33 minutos del segundo tiempo. Pelota larga al vacío. Cuidado que lucha. Perleche no llega. Se va la pelota al saque lateral. Te apuesto. ¿Dónde ganan los que la ven?
1: Refrescó bien Suyana. Han entrado jugadores frescos en el equipo de Suyana. Cristal también. Vamos a ver estos últimos 12 minutos. Me lo quedé el árbitro de este partido que mejoró en el segundo tiempo.
2: Saca Leo Díaz, la pelota que juega en el círculo central otra vez para Jimmy Pérez, recupera la pelota. El balón a Anthony Gordillo, esférico para el medio, subiendo Germán Díaz, el balón hacia atrás, se va moviendo también Perleche, pelota al vacío, Perleche para controlarla en el área, viene ahora, pelea Sosa, cuidado, se dormían, cae Perleche, pero el árbitro dice que no hay nada. ¿Quién va a comprar entradas para este teatro de Perleche? Que sí, quedó sentido, pero el fútbol sigue.
1: Vamos, dame fútbol.
2: 34 minutos, centro de Díaz. Atacaba Suyana.
1: Terrible el director de cámaras, Dios mío, es un
2: el
1: desastre.
2: El balón se va y sale primero la defensa. Balón por el costado izquierdo. Va buscando la pelota ahora en esa zona.
1: Dios mío.
2: Esta Tamara la juega al final Yotun. Abriendo ahora para Sosa. Sosa
1: en la televisión trajo este.
2: Subiendo por dentro Sosa, le queda a Marcos. 34 minutos, va Magloren Castro por izquierda que encara ahora Perleche. Va Castro, insiste, Perleche lo jala, va al piso Magloren Castro, Perleche sigue abajo, derrotado, pero con la pelota, el balón rebota en Castro y va por el medio, insistiendo en la marca, cuidado, estaba Suárez, el balón de Marcos, Marcos para buscar el primero, le queda ahora, cuidado Araujo que se metía, ahora el balón, va a sacarlo con todo Lucán. Y la rechaza y el esférico que queda por izquierda. Y se viene ahora Leo Díaz, pelota para buscar a Sosa. De largo en el fondo para Perleche sin marca. Y ahora se acerca desesperadamente Cuesta Boena, el colombiano, para cuando la juega ahora en el fondo. Nuevamente Perleche con el portero arriba de aire, que le revienta la pista de la cancha. Aquí hermano una pared. Y va descargando ahora Jimmy Pérez por el costado para que venga Germán Díaz. Balón al vacío. El colombiano Jairo Molina. Molina para Germán Díaz que se perfila. Díaz va por fuera. Le queda Jimmy Pérez, le pegó el balón arriba del ángulo del portero. Diego Enrique se salva Cristal. Mala decisión de Jimmy Pérez para Suyana.
1: Buena contra de Suyana. Bien lo de Jimmy Pérez. Interesante lo del equipo de Suyana. Con carne, con gente fresca. Con gente que ha entrado para hacerle daño a este Sporting Cristal, que mejoró también en el segundo tiempo. El partido mejoró. Si en el primer tiempo habíamos puesto un puntaje de 3, 4 puntos del partido, segundo tiempo creo que subió un poco a 5. Acá le hicieron falta un jugador de Cristal.
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1: Y la del departamento de técnica de RPP trayendo gente nueva. Me parece excelente.
3: El ingeniero Gustavo González, el número uno.
2: Se viene por el costado, cuidando el ataque. Está por leche. Ingrati. Metió un centro al área. Bombardea Alianza Atlético. 36 minutos de este segundo tiempo. 1-1 aquí en el campeón de 36. La pelota se va para afuera. Saque de costado cuando marcaba que esa zona llegaba Juan Manuel Cuesta. Estamos viviendo en el partido 37 minutos y la barra cervecera celebrando por ahora el empate. ¿Y cómo celebra la barra?
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2: Va a venir la pelota. Se va a venir en la pelota ahora para jugarse un costado. Saque lateral en el partido. El esférico para que quede a encararlo Díaz. Aquí está reclamando penal. Hay una infracción en el área y hay penal. Anderson Villacorta me parece que mete la mano. Y hay penal para Alianza Atlético de Suyana.
0: en 37 minutos del segundo tiempo. Encaraba Jimmy Pérez y el balón impacta en la mano de Anderson Villacorta.
1: No, de Yotun.
0: A ver, sí, Yotun.
1: Sí, de Yotun.
0: Qué pena. Sí, tenía el brazo estirado Yotun. Lamentablemente el balón impacta hacia él. Y encaraba al final Ariel Muñoz, el argentino, y gana un penal a favor de Suyana. Ya Martín Dueñas.
3: Sí, venía el cierre. Yotun, mano extendida, no reclama nada el capitán de Cristal. Penal a favor del local.
1: A Yotun no le puedes decir nada. Absolutamente nada, Yotun. Hay penal para Suyana y va frente a la pelota Muñoz, el que ingresó. Vamos a ver, todo en la mano de Enríquez.
0: Va el argentino Ariel Muñoz. 38 minutos. Y enfrente está Diego Enríquez, que hace rato el hincha de Sporting Cristal le pide más. Y tal vez es este momento para reivindicarse un poco. Le va a pegar a Ariel Muñoz. Vamos a ver si salva Enrique. El uno de la Florida, el uno de Sporting Cristal. Ante el argentino, salta Enríquez. Es zurdo Ariel Muñoz, ¿eh? Se va perfilando, acomoda la pelota.
3: Zurdo la cruza.
0: Va a dar pasos hacia atrás. Recomendación de Jean Martín Dueñas. Oportunidad para Arias Atlético para ganarlo aquí en su casa. En RPP, 39 minutos del segundo tiempo. Viene Muñoz, le pegó. ¡Gol! ¡Gol! ¡Gol! ¡Gol! ¡Gol! ¡Gol! ¡Gol! ¡Gol! ¡Gol! ¡Gol! ¡Gol! ¡Gol! ¡Gol! ¡Gol! ¡Gol! ¡Gol! ¡Gol!

0: Alianza Atlético. En casi 40 minutos del segundo tiempo de penal. Después de la mano de Yotun, que no vio el árbitro. De penal, Ariel Muñoz tomó distancia corta y le pegó de zurda al palo derecho de Martín Enríquez. Y el arquero de la Florida, mal, palo izquierdo. Ya lo gana Suyana, lo gana por 2-1 y se pone a 11 puntos en el clausura. Alcanza la punta del torneo en 6 fechas y entre los 8 mejor el acumulado en zona sudamericana por RPP.
1: Bueno, había mejorado el partido, es penal, es una más, un brazo extendido de Yotun, es penal, el árbitro lo sanciona bien y ahora Cristal tiene 5 más lo que dé el árbitro para empatarlo. A Yotun no se le puede decir nada. Yotun es el capitán del equipo, es el baluarte del equipo, es el capitán, el que maneja los hilos. No le puede decir nada. Y un error, sí, un error. Y ya está. Cuidado, si viene Cristal.
0: Con Yotun que viene, me mete un bombardeo para Marcos. 40 minutos del segundo tiempo. Suyana 2, Sporting Cristal 1. Aquí la defensa del equipo de la Perla de la Chira. Rechaza con todo, pero cuidado que sale en falso. Arauco está habilitado. Se viene. Flores le pegó Pérez. Y el arquero Enrique se atrapa, nunca levantó la bandera, Yanni.
2: Juega Cristal ahora por derecha.
0: Se viene por el costado Catriel. Aquí el balón que quedaba por la banda para Maglore Castro, que va al piso.
1: Lateral para Suyana, no hubo falta.
0: Pedían un offside al final.
1: Sí, no, la imagen no es clara.
0: Y en la salida de Araujo dejaron jugar hasta el final. Iba a ser gol y habrían que revisar en el VAR. 41 minutos, somos RPP de la Radio del Fútbol, transmitiendo la auténtica pasión de la Liga 1.
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0: 42 minutos van a marcarse aquí. El campeón de 36, pelota para Marcos. La defensa reacciona. Bien parado en el fondo, Luján. ¿Qué tal defensa? 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El balón que queda por el costado derecho. Se viene Ingrati. Juego en el medio. Aquí está Jimmy Pérez. Lo quiere liquidar Suyana por el tercero. Viene ahora la pelota Estefano Fernández. Le queda Jimmy Pérez. La pide ahora Germán Díaz. De 30 metros le pega el arco. El balón impacta. Al final lentaban ahí el balón, mala mano de Martín Enríquez que saca rápido. 42 minutos del segundo tiempo, pierde Cristal. Está cayendo Sporting Cristal y está siendo derrotado. Está perdiendo la oportunidad de acercarse a la punta. Se queda con 10 puntos en el torneo. En el torneo de clausura en 6 fechas. El balón pone costado, insiste Malone Castro. La va jugando por el medio. Nuevamente con la pelota llegaba en esa zona Anderson Villacorta. El juego por el medio para que la tenga el círculo central. Aquí está Yotun. 43 minutos por marcarse, el juego por la banda. El pase ahora para Sosa. Balón abierto en el costado, le queda ahora Cuesta Buena, Macu Amaruel Cuesta, sigue el colombiano, lo apretaba Estefano Fernández, el toque corto hacia atrás, la va jugando Leonardo Díaz. De pie en pie la pelota, la descarga Sosa de la banda para Juan Manuel Cuesta, que mete un centro arriba para buscar a Hernán Marcos. La mano arriba, primero de arriba de Neira, que la tiene y en bolsa Andrés.
1: Bueno, esa es la temática de Cristal en los últimos minutos, tirarla, buscarla a Marcos. No, el estado físico de los dos equipos, ¿ah? De los dos equipos. Lo gana Suyana por dos errores puntuales. Error de Cristiano y mano de Yotun dentro del área. Después Yotun no hizo, perdón, Alianza Atlético no hizo mérito para poder ganar el partido. No tuvo dos claras o tres claras. Cuidado que se viene Cristal.
0: Hay un pase largo para buscar a Valores Castro. Otra vez la pelota a la mano de arriba de Neira. 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
0: Está pasando el tiempo, 44 minutos van a marcarse. Aquí venía Cuesta Baena, metió un centro, pero arriba la mano del portero Rivadeneira para evitar los problemas. Lo gana Suyana. ¿Qué tal defensa? 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
1: Se molesta Cuesta Baena consigo mismo, porque en realidad la cancha no ha ayudado a ninguno de los dos para hacer un gran partido o para hacer un buen partido. El primer tiempo ha sido malísimo y el segundo, salvo los goles, Y por ahí Cristal, después del empate, quiso intentar un remate al palo de Sosa y después muy poquito lo del partido. Y luego Sullana tuvo un remate al palo también. De la, muy poco, ¿no?
0: La recibe Barco, 44 minutos con 35. Se va acabando el partido. Gana Alianza Atlético de Sullana. Gana aquí en el campeón del 36. Y lo está ganando Sport de Cristal. Y el Fenicón lo va jugando por dentro. Aquí estaba Yotuno, abierto el balón para Tábara. Le queda la descarga. Primero Catril Cabellos. Va subiendo Juan Manuel Cuesta. Va bien el balón afuera. Saque de banda, saque lateral. Tiempo puesto donde gana lo que la venga a favor. Sport de Cristal. Le va a jugar Leandro Sosa. Ya tiempo cumplido. Viviendo 45 minutos en el partido. Vamos a jugar desde la banda. Pero aquí va a haber un cambio, me parece, en el encuentro. Y también ya se levanta.
1: Ya Perleche, me parece.
0: El tablero electrónico, ¿lo vieni?
2: Sí, se va el 29. A ver, va a ingresar el 19 en el local Jesús Mendieta. Y se va Gordillo el 24.
0: Muy bien, el lateral izquierdo entonces. Ex Jesús Sport Mendieta, Cristal, ¿no? Jesús Mendieta. Muy bien, Jesús Mendieta. Ya está en la cancha para este segundo tiempo, para estos minutos que quedan. Ya aquí se da un nuevo cambio, ¿no?
2: Se va el 29. Molina a la cancha el 25. Williams Guzmán.
0: Muy bien, William Guzmán, que ojo que tiene una amarilla que se la mostraron en el primer tiempo, ¿no? Por reclamar. O algo hizo Guzmán.
2: Seis más de adición, Jofred.
0: 51 minutos, se tendrá que jugar para que se acabe el partido. Cuesta Vaina mete un centro y se va la pelota por fuera, de por detrás. Saque de meta puesta total para Naque Creer a favor del Alianza Atlético de Sullana. 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
0: 46 minutos del segundo tiempo. Transmitimos desde el estadio, campeón del 36 sin público. Sullana 2, Sporting Cristal 1. Aquí se viene por el costado Magloren Castro, descarga para Tábara, se mete Yotur, la marca de Jimmy Pérez, bajan todos los hombres de Sullana a defender el gol que tienen. Le queda el partido, le queda el encuentro, 4 minutos, vivimos 47 del segundo tiempo, lanzando Tábara el balón largo por izquierda. Sosa que se esfuerza, recupera la pelota, Sosa en tres cuartos de terreno, abriendo por el costado y se viene Juan Manuel Cuesta, el colombiano, para meter el centro, la marca de Estefano Fernández, el balón por el costado, insiste ahora Cuesta Vaina, puso un buen pase para Yotun, que mete el centro y el balón impacta. Al final, en Perrechi se va el córner. Habrá tiro de esquina en el partido. El tiro de esquina. El córner que es de Tolo, no lo vio en gel. Por eso el córner se saca rápido, aliviando el dolor. Le va a pegar Josimar Yotun. A ver si los radares en sí se activan en el área. Viene Cristán para empatarlo. El centro arriba. La saca nuevamente Luján. El balón por derecha para Estefano Fernández. Y la pide en el medio. Y aquí se mira Ariel Muñoz. Va llevando la pelota a toda velocidad Jimmy Pérez. Se va moviendo Ariel Muñoz en el área. Al final es Germán Díaz para meter el centro. Se estrelló al final.
1: Penal.
0: Con Villacorta. Penal de Villacorta. Hay penal a favor de Alianza Atlético. Penal de Villacorta, que no lo puede creer. Fue al cruce. Mí le puso el cuerpo, pero el no árbitro dio una falta.
1: A ver, a mí no es penal.
0: Se estrelló el hombre de Sullana con el hombre de Cristal. A ver, vamos a ver.
1: A ver.
0: Repetición de liga.
1: Repetición. A ver, 1, 2, 3. No, no es penal. Eso no es penal.
0: Le pone el cuerpo, ¿no?
1: Eso no es penal.
0: Para el árbitro lo derriba.
1: No, eso no es penal. Por amor a Dios. Eso no es penal. ¿Es penal?
2: Para mí es penal.
1: Para mí no es penal. Y usted sabe, amigo oyente, que yo critico lo que veo. Y para mí eso no es penal. Para mí no es penal. Eso es cuerpo a cuerpo. Eso es hombro a hombro. Ni siquiera hay un brazo extendido en la espalda del jugador de Sullana. Para mí no es penal.
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2: Se ríe, Araujo. Araujo lo mira, Espinosa, y se ríe.
1: Sí, es que es una vergüenza, esto no es penal. Para mí no es penal, ¿eh? Amigo oyente de RPP. No sé si para usted llega a su casa y todo, pero Araujo lo mira, Jordi Pinoza, y le dice, es increíble.
0: Y vuelve a haber llamado de VAR, ¿no?
1: No.
0: Entiendo que no, el árbitro habla, ¿no?
1: Lo que pasa es que seguramente el VAR le dijo, míralo, pero ya para Jordi Espinosa es penal. Es increíble. Para mí no es penal, insisto, pero bueno.
0: ¿Otra vez Ariel Muñoz? No, esta vez es Germán Díaz, el 10. Va el argentino, ya se cobra el penal, remató, ¡gol! ¡Gol!

0: de Alianza Atlético de penal. Germán Díaz esta vez decide pegarle de derecha a la mano izquierda, al palo izquierdo de Enríquez, que bueno, casi llega Enríquez. Y el esférico ingresa para el 3-1. Lo gana Alianza Atlético 3-1. Y sí, está en zona de Copa Sudamericana. Y llega a los 10 puntos en el torneo clausura en estas 6 fechas.
1: Alianza, miran en el estadión, el de mis amores.
2: Penal bien pateado. El de el jugador Germán Díaz. Y anota el 3-1, señores. Lo gana Sullana, insisto, en un partido malo, en un partido donde no es penal el tercer gol de Alianza Atlético de Sullana. Pero bueno, el fútbol lo gana Sullana, Cristal queda con 10 puntos, Sullana lo supera a Cristal en el acumulado. Y vamos a ver ahora a Cristal con Boys la próxima semana, el conjunto cervecero.
0: Gol entonces de Germán Díaz, gol de otro argentino del partido.
2: Lo que le conviene a Cristal es que Alianza y Melgar no se despeguen, es decir, un empate. Un empate le vendría bien a Cristal, cuidado.
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0: 51 minutos, ya el tiempo cumplido. Deja seguir el árbitro, una falta de Villacorta, ahora tiro libre en el partido, tiro libre de Soldimix, sale fuerte con Soldimix y se acaba aquí en el campeón de 36, lo gana Sullana 3-1 y agranda su racha sin perder de 3 fechas por ahora consecutivas. Para Terán 10, ¿quién es el jugador Espore del partido?
2: Germán Díaz.
0: Para John Martín Núñez, jugador Espore del partido.
4: Díaz.
0: Perfecto, el jugador que venció su límite es Germán Díaz, el jugador Espore, Espore, tu esfuerzo vale 3-1, 3 goles de jugadores argentinos en Sullana.
2: Sí, muy bien, señores, punto final para la transmisión. Lo ganó bien Alianza Atlético de Sullana. Y nosotros nos vamos a volver a encontrar en Vamos a Salvar a las 10 de la noche en la multiplataforma de RPP. Lo ha ganado Sullana, se lo ganó Sporting Cristal. Cristal se queda con 10 unidades en la tabla de posiciones, esperando lo que pase con sus rivales directos, es decir, con Alianza y Melgar, que juegan en Arequipa. Y la U va a recibir a Chancas el domingo en el Estadio Monumental. Y Boys, que está arriba, también va a recibir a Cienciano en el Callao. Muy amable, gracias Irwin, gracias Jofred, gracias Jean Martín.
0: Gracias.
2: Viene ahora las informaciones en RPP. Cuídense mucho, que sigan los éxitos a todos los oyentes de RPP. Chau, chau.
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0: Son las 5 y 3. 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
3: El ministro de Vivienda, Mauricio Arnillas, llegó a la localidad de Parinacochas, en Ayacucho, para evaluar los daños ocasionados por el sismo de magnitud 7,2 que causó daños materiales. Un recorrido por el circuito de playas de la Costa Verde que comprende los distritos de Chorrillos, Barranco, Miraflores, San Isidro, Magdalena del Mar y San Miguel permitió verificar el estado de las geomallas instaladas en los acantilados que presentan perforaciones, rasgaduras y notorio deterioro. Ante esta situación, conductores de la zona hicieron un llamado a las autoridades para que mejoren las condiciones de seguridad en los acantilados y se evite una tragedia producto del desprendimiento de rocas ante un eventual sismo.
4: Acá están viniendo permanentemente los escolares, así que promoción, a tomarse fotos. Hago un llamado, así como un usuario de esta zona, que tomen cartas en el asunto de los geomayas, que hagan más seguridad por acá. Hacemos un llamado a la Municipalidad de Lima, que haga un recorrido por acá para que ellos también supervisen estas zonas.
3: Mediante una denuncia presentada por un ciudadano, se pide al Jurado Electoral Especial Lima Centro que evalúe la conformación de la lista de Renovación Popular, que actualmente es liderada por Rafael López Aliaga bajo la postura de candidato a primer regidor. Al respecto, José Manuel Villalobos, experto en temas electorales, considera que el domingo tendría que conocerse la decisión del Jurado Electoral Especial de Lima Centro.
5: Hoy se han presentado entonces dos pedidos de exclusión contra López Aliaga.
6: Exactamente.
5: Básicamente siguiendo lo que ha resuelto el jurado de Morropón, y ahora tienen que correrle traslado a López Aliaga para que haga su defensa, digamos, tendría un plazo de un día, y el domingo tendría que conocerse la decisión del Jurado Electoral Especial de Lima Centro.
3: Los electores de 18 a 29 años constituyen el grupo más numeroso del padrón electoral de Lima para las elecciones regionales y municipales 2026, con un total de 2.019.421 electores, informó el Registro Nacional de Identificación y Estado Civil, RENIEC. El nuncio apostólico Paolo Rocco anunció que la visita del Papa León XIV al Perú será del 11 al 16 de noviembre, ya que el 17 tiene que estar de vuelta en Roma.
7: Que el Santo Padre, como sabemos, tiene muchos compromisos en Roma, así el 17 tiene que estar allá. Ahora va a venir desde el 23, ahora, de este mes, hasta el 30, el segundo comité de avanzada, y vamos a detallar el programa.
3: En el plano internacional, el Consejo de Seguridad de la ONU confirmó que hay tres candidatos para ocupar la Secretaría General que ocupa Antonio Guterres y cuyo mandato vence en diciembre de este año. En el plano deportivo, Alianza Atlético derrotó por 3-1 a Sporting Cristal en partido correspondiente a la sexta fecha del torneo clausura de la Liga 1. Faltan 82 días para la visita del Papa León XIV al Perú.
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0: 8:07, muchas gracias por estar con nosotros. Los acompaña Martín Rippel y este es el bloque informativo que va hasta las 6 de la tarde en RPP. 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Como saben muy bien, el anuncio de la visita del Papa León XIV se dio como primicia a través de RPP. Nosotros también fuimos los primeros en dar información a propósito de su itinerario y sobre él ha habido algunos cambios. Y es lo que queremos compartir ahora con ustedes. La Conferencia Episcopal Peruana presentó el voluntariado Los Amigos de León para la visita del Papa León XIV y además ha señalado que habrá un reajuste en las fechas de la visita del Sumo Pontífice a nuestro país. Más que visita, como sabemos bien, es un retorno. Vuelve a su país también. El nuncio apostólico en el Perú, el nuncio es básicamente la embajada del Vaticano en nuestro país, es la representación diplomática. Y en este caso, Monseñor Paolo Rocco, que lo tiene a su cargo, anunció que la visita del Papa León XIV al país tendrá un cambio en su programación, acortándose para realizarse del 11 al 16 de noviembre, en lugar del 11 al 17 de noviembre, como se anunció inicialmente. Esta modificación en el itinerario oficial responde a asuntos de agenda del Sumo Pontífice, quien debe encontrarse de regreso en Roma el próximo 17 de noviembre para cumplir con compromisos ya confirmados en la Santa Sede. Esto lo señaló el nuncio.
1: No, ya ha dicho que el Santo Padre, como sabemos, tiene muchos compromisos en Roma, así el 17 tiene que estar allá. Ahora va a venir desde el 23, ahora, de este mes, hasta el 30, el segundo comité de avanzada, y vamos a detallar el programa. Tiene muchísima gana de estar aquí con nosotros, porque hace parte de nuestra familia, ¿no?
0: Muy bien, veamos si es que esto va a influir en el número de ciudades que va a visitar y los eventos en los que él iba a participar. Todavía no hay mayores detalles de los mismos, ni en lugares, ni en fechas, ni tampoco la extensión de cada una de estas visitas, ni las actividades que tendrá en ellas, pero se entiende que algo de lo que planeaba hacer en la visita que fue programada originalmente hasta el 17 tendrá que salir de agenda, dado su retorno anticipado a Roma. Monseñor Paolo Rocco Gualtieri participó, por cierto, el nuncio apostólico, en la convocatoria que hizo la Conferencia Episcopal Peruana a todos los jóvenes y laicos del país para sumarse al voluntariado denominado Los Amigos de León, una iniciativa de servicio diseñada para brindar apoyo durante la visita del pontífice. Las inscripciones para formar parte de este equipo de colaboradores están disponibles a través de la plataforma digital oficial de la visita papal, informó el arzobispo de Huancayo y encargado de la Comisión Episcopal para Jóvenes y Laicos, Monseñor Luis Alberto Huamán Camayo. Por el momento, los postulantes no requieren cumplir con requisitos específicos más allá del deseo de inscribirse. No obstante, tras el registro, se elaborará un perfil de los participantes para distribuirlos en labores de acogida, escucha y acompañamiento según las necesidades de cada una de las localidades que visitará el Papa León XIV, ya que cada zona contará con su propio equipo de servidores locales. Muy bien, ya que estamos hablando del Papa, es inevitable asociarlo con Lambayeque y con su querida diócesis de Chiclayo. Tenemos también información a propósito de esta región. Lambayeque, gobernador, descarta que la misa del Papa se realice en Pampas de Reque, donde funcionó polígono de tiro de la FAP. La autoridad detalló que por el momento hay dos propuestas de terrenos privados, uno ubicado en el mismo distrito de Reque y otro, que es una explanada, situado en los distritos de Pimentel y Santa Rosa.
2: Bueno, ahora tenemos dos opciones concretas. Los dos son privados, porque los terrenos de las Pampas de Reque ya no van donde se hacían ejercicios militares. Eso ya se descartó por completo, descartado. Son terrenos urbanos que tienen en conjunto 300 hectáreas, pero también acá en Pimentel se ha podido consolidar aproximadamente 100 hectáreas de un predio que también está disponible para que nos apoye si es que finalmente la avanzada del Papa nos dice acá va a ser.
0: Muy bien, y asimismo Jorge Pérez añadió que la Comisión de Avanzada del Vaticano, que llegará la última semana de agosto, será la encargada de confirmar los lugares exactos y el itinerario oficial que el Santo Padre realizará durante su visita al país. Finalmente, pidió a la población asumir esta visita no como un gasto, sino como una inversión, pues la llegada de turistas y feligreses permitirá generar un importante movimiento económico en la región. Noticias relativas a la visita del Sumo Pontífice a nuestro país. Recuerden que las ciudades en el itinerario oficial que están planeadas para su visita son Lima, Chiclayo, Cusco y Pucallpa, con una serie de actividades en cada una de ellas. Ahora que se ha acortado un día del itinerario papal, veamos si es que esta agenda sufre una modificación notoria o si aún así se visitan estas cuatro ciudades, pero tal vez algunos eventos dentro de las mismas tendrán que ser recortados o sacados de agenda. Pasa a regresar a Roma ya no el 17, sino el 16 de noviembre. 5:14. Josh, vamos a la pausa. Hacemos una pausa, volvemos con mucho más. Este es el bloque informativo de RPP que va hasta las 6 de la tarde. Ya lo saben muy bien, RPP es confianza y credibilidad por todos los medios. Volvemos.
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15: Cinco y 19.

0: 5:19, Martín Ripper los acompaña. Este es el bloque informativo de RPP que va hasta las 6 de la tarde. Hay movidas en el Congreso de la República, especialmente en Cámara de Diputados. Ya hay propuestas, proyectos de ley que empiezan a debatirse. Por supuesto, tienen que ir a las comisiones correspondientes, pero ya hay algunas iniciativas cuyo contenido se va adelantando. Mientras tanto, en la Cámara de Senadores esperan. Están medio aburridos ahí porque, claro, parte principal de sus funciones, más allá de la elección de altos cargos en el Estado también, o lo que compete a senadores en ese sentido, es el de ser la segunda instancia y los proyectos de ley que les alcance la Cámara de Diputados. Pero todavía eso no se producirá hasta muy probablemente un par de meses. Sin embargo, ya hay algunas iniciativas, proyectos, que empiezan a darse a conocer. Y Jacqueline Mesa nos va a hablar de uno, de Renovación Popular, que está proponiendo un régimen penitenciario de seguridad extrema para condenados por delitos de extrema violencia. Jacqueline, ¿cómo estás? Buenas tardes.
1: Gracias. Directo, en directo. Desde la Cámara de Diputados, la bancada de Renovación Popular presentó un proyecto de ley que propone crear el régimen penitenciario cerrado especial de seguridad extrema, aplicable a los internos que se encuentran condenados por delitos de extrema violencia. Este proyecto fue una iniciativa del diputado Gustavo Alexander Segura y, según este documento al que RPP ha tenido acceso, esta medida va para determinados presos considerados de alta peligrosidad, quienes tendrían que ser sometidos a un régimen penitenciario especial. Entre las medidas propuestas incluye el no acceder a beneficios penitenciarios, es decir, no podrán acceder a la redención de pena por trabajo o educación o a la libertad condicional ni permisos de salida. En cuanto al aislamiento del celular, permanecerían 23 horas al día en una celda individual y tendrían solamente una hora de patio, sin contacto con otros internos del régimen. En cuanto a las visitas, van a ser muy restringidas, únicamente serían familiares directos, una vez al mes, mediante un locutorio con separación física. En cuanto a la comunicación telefónica, esta sería limitada. Se plantea una llamada de 10 minutos por mes. En cuanto al uniforme, sería un uniforme obligatorio. Utilizarían un uniforme penitenciario especial y diferenciado. En cuanto a las medidas de higiene y seguridad, incluye la restricción sobre objetos personales y el corte de cabello tipo militar con un máximo de 1 centímetro. En cuanto a los pabellones exclusivos, se plantea que el INPE adecue establecimientos penitenciarios para este régimen. Los delitos tipificados como violencia extrema ya están tipificados en el Código Penal y entre ellos sería el homicidio calificado, el sicariato, el secuestro, delitos contra la libertad sexual y determinados delitos vinculados a organizaciones criminales. Además, el objetivo declarado en este proyecto es evitar que las personas condenadas por delitos extremadamente violentos continúen dirigiendo actividades criminales desde la cárcel, especialmente extorsiones y sicariato. Otro de los puntos que determina es que el régimen se aplicaría durante toda la condena. La propuesta señala además que para pasar posteriormente a un régimen ordinario tendría que existir una resolución judicial motivada, después de haber cumplido 35 años de pena efectiva y contar con una evaluación psicológica favorable durante los 5 años consecutivos. Directo en directo, RPP.
0: Muchas gracias, Jacqueline, por darnos detalles de ese proyecto de Renovación Popular. Tenemos más para ustedes. La presidenta Keiko Fujimori supervisó zonas afectadas por deslizamientos en Arequipa y ha dispuesto puentes de ayuda. Estuvo Keiko Fujimori en las zonas afectadas por los recientes deslizamientos en Ático y Ocoña, departamento de Arequipa, donde se han establecido puentes aéreos y marítimos para evacuar a las personas que han quedado varadas. Desde las localidades de La Joya, la jefa de Estado detalló que se trasladará directamente al sector donde se ha cortado la carretera. La mandataria dijo a TV Perú que integrantes de las Fuerzas Armadas permanecen destacados en la zona afectada desde el momento en que se inició la emergencia. Agregó que para las tareas de supervisión y auxilio inmediato se contará con la disponibilidad de helicópteros y agregó también que siguen los deslizamientos, principalmente en Ático, y eso es lo que ahora tiene a la autoridad preocupada, y por eso todavía no se ha llegado a rehabilitar completamente la vía. Estimó que los trabajos tomarán de 1 a 2 días.
2: Siguen ocurriendo deslizamientos y esa es la razón por la cual todavía no se ha podido rehabilitar la vía. Estimamos que será 1 a 2 días más, ¿no? Yo quiero agradecer a Indesi, a todos los miembros de las Fuerzas Armadas, que cada uno desde su puesto se encuentran acá trabajando. Lo importante es que estamos pudiendo hacer este puente aéreo para que las personas puedan llegar a su destino final.
0: Muy bien, y a propósito de Keiko Fujimori, tenemos declaraciones en vivo de ella. Así es, Joss, efectivamente, se encuentra ella en el kilómetro 729 de la Panamericana Sur, justamente en la zona de Atico, provincia de Carabelí, en Arequipa. Escuchemos a la mandataria.
3: El déficit hídrico, porque recordemos también que este fenómeno en Niño afecta las partes altas y lamentablemente el agua no llega. Entonces se está trabajando en esos dos aspectos. Y obviamente ahora que hemos hecho el recorrido hemos visto la falta de maquinaria, la falta de helicópteros. Esta zona no tenía helicópteros, por eso nos hemos demorado también un poco en traer los helicópteros. Finalmente ya están en la zona, estamos haciendo el trabajo. Acá lo importante es volver a habilitar la Panamericana.
0: Muy bien, palabras de Keiko Fujimori en Arequipa. Recuerden que lo que ha ocasionado los deslizamientos en Arequipa y en buena parte de la zona sur del país es la Dana Aníbal. La Dana es una depresión aislada en niveles altos, ¿no? Es una burbuja de aire muy frío. De hecho, se considera que el mismo centro de la Dana puede estar a menos 40 grados, así de frío es. Pero el ingreso hacia nuestro país y sobre nuestro mar, que está 5 o 6 grados por encima de la temperatura promedio, ha hecho que este aire muy frío que ingresa, al chocar con el aire caliente que se desprende del mar, produzca una condensación que es la que está ocasionando estas precipitaciones en varias zonas del país, pero principalmente en el sur. No es entonces directamente este resultado del Niño costero, pero dado que el Niño costero ha incrementado la temperatura del mar y como todos estos fenómenos climatológicos están de una u otra manera relacionados, esta Dana, que es un fenómeno común que atraviesa nuestro país, pero no ocasiona estos estragos, se ha visto potenciada en el contraste de su baja temperatura y las altas temperaturas de nuestro mar. Las precipitaciones han ocasionado estos deslizamientos en diversas zonas. Todavía no se termina de reabrir algunas de las vías, pero según palabras de la Presidenta de la República, esto debería ya estar resuelto en 1 o 2 días. Tenemos más información para ustedes. Esta vez vamos a hablar de una nueva designación, justamente en la institución que monitorea el clima en nuestro país. Designan a nueva jefa interina en el CENAMI. El gobierno designó a Grinia Jesús Ábalos Roldán como jefa interina del Servicio Nacional de Meteorología e Hidrología del Perú, el CENAMI, en reemplazo de Edgar Andy Sánchez de la Cruz. La medida se oficializó mediante una resolución suprema publicada en el Diario Oficial El Peruano. La norma recuerda que se había encargado a Sánchez de la Cruz las funciones de presidente ejecutivo del CENAMI, en adición a sus labores de asesor de la Secretaría General del Ministerio del Ambiente. Posteriormente, otro decreto supremo del MINAM aprobó la sección primera del Reglamento de Organización y Funciones del CENAMI, que estableció a la jefatura como máxima autoridad ejecutiva. Grinia Ábalos Roldán es ingeniera meteoróloga de la Universidad Nacional Agraria La Molina, con maestrías en meteorología aplicada y gestión pública. Previamente se desempeñó como directora de Meteorología y Evaluación Ambiental Atmosférica del CENAMI, conduciendo programas e investigaciones en el área de meteorología, clima, cambio climático y calidad del aire. Vaya que este último es importante también. Actualmente es coordinadora técnica de la Comisión Multisectorial encargada del Estudio Nacional del Fenómeno El Niño, el ENFEN, en nuestro país. Hay que considerar que de las diversas instituciones que integran el ENFEN y de los diversos profesionales que son parte de este grupo de trabajo, aquellos que traen información sobre el pronóstico del tiempo son fundamentales, porque sobre la base de lo que ellos pronostican, de lo que ellos advierten va a suceder, es que se puede empezar a tomar decisiones, no solamente decisiones en función a dónde principalmente descolmatar ríos, porque claro, el número de maquinaria es limitada, hay que saber dónde se asigna la maquinaria para descolmatar ríos, para limpiar cauces. Entonces, ¿dónde es que pronostica el Senami? Las lluvias vendrán con mayor intensidad. Ahí hay que hacer trabajos muy puntuales y específicos de mitigación. Pero al mismo tiempo, también los que trabajan en la agricultura tienen sus expectativas puestas en estos reportes, porque sabrán entonces si la campaña que viene va a ser difícil, si va a ser compleja, si van a requerir apoyo en el estado, del Estado en algún extremo, o si es que van a tener que ellos mismos, ajustar sus expectativas, dado que el clima impacta muy directamente, y lo está haciendo ya, en buena parte de la producción agrícola de nuestro país, especialmente la agroexportación. 5:30, vamos a hacer una pausa. Así es, Josh, vamos a la pausa, sí. Y regresamos con más. Este es el bloque informativo de RPP. Estaré junto a ustedes hasta las 6 de la tarde. Soy Martín Rippel. Nos reencontramos en instantes.

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0: 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Te da la hora. 5 y 31.
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5: La Fuerza Aérea estableció un puente aéreo de emergencia entre las localidades de Atico y Ocoña en Arequipa para evacuar a cientos de personas que quedaron varadas en la carretera Panamericana Sur. El presidente del Consejo de Ministros, Luis Galarreta, expresó su respaldo a la Policía Nacional y anunció que se fortalecerán sus capacidades de inteligencia y contrainteligencia. El ministro de Salud, Luis Dyer, informó que 47 mil dosis ya fueron entregadas y distribuidas en los establecimientos de salud de la región Piura. A través de una iniciativa legislativa, el diputado por Renovación Popular, Gustavo Segura, busca restablecer la instrucción premilitar para cuarto y quinto grado de educación secundaria. En Arequipa se registra un incendio forestal entre los volcanes Misti y Pichu Pichu en el distrito de Chihuata, hasta donde llegó personal de la municipalidad que intenta apagar el fuego que avanza con rapidez debido a los vientos que se registran en la zona. Alianza Atlético derrotó por 3-1 a Sporting Cristal en el Estadio Campeones del 36 por la sexta fecha del torneo Clausura. RPP te recuerda, conducir un vehículo que no cuente con el certificado de aprobación de inspección técnica vehicular es una infracción muy grave, sancionada con 2.750 soles de multa.
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6: En estos momentos Tumbes registra 28 grados y en la noche disminuirá a 26. Piura presenta 30 grados y por la noche la temperatura será de 26. Mientras que Moyobamba reporta 27 grados, se espera un cielo parcialmente nublado.
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10: El precio del dólar es de 3 soles con 36 céntimos de acuerdo con el Banco Central de Reserva del Perú. En el mercado paralelo, el tipo de cambio es de 3 soles con 35 céntimos para la compra y de 3 soles con 38 céntimos para la venta.
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0: Cinco y treinta y seis.

0: 5:37 ya, los acompaña Martín Ripper, este es el bloque informativo de RPP, hoy viernes 21 de agosto, y en donde siguen, por supuesto, produciéndose diversos eventos a lo largo de nuestro país, de los cuales estamos dando cuenta. Nos vamos a ir hasta Puno, Blas Condori se encuentra allá, puesto que acuicultores, y en Puno son principalmente los que crían truchas, la famosa trucha arcoíris. Los acuicultores podrán acceder a créditos de hasta 120 mil soles para enfrentar daños por eventos climáticos. Blas Condori, buenas tardes.
1: Martín, muy buenas tardes, directo en directo. Así es, los acuicultores formalizados de Puno podrán acceder a créditos de hasta 120 mil soles con una tasa de interés de 1% anual para prevenir y recuperar daños ocasionados por eventos climáticos adversos, informó el ministro de la Producción, Juan Carlos Requejo. El financiamiento a través de Fondepes cuenta con un fondo de 2 millones de soles y está dirigido a productores de las categorías AREL y AMITE. Los créditos tendrán cero cuota inicial, un plazo de 16 meses y hasta 10 meses de gracia. El programa está vigente hasta el 30 de noviembre de 2026. Escuchemos.
2: En el lanzamiento de la marca Puno, nosotros hemos venido a acompañar al gobernador para hacer este lanzamiento de un programa de créditos para los acuicultores que se han venido afectados por estos vientos que han afectado toda la operatividad acuícola de la región, que es muy importante para el país. Entonces, Fondepes, a tasas flexibles, en buenas condiciones. En principio vamos a lanzar una línea de crédito de más de 2 millones para beneficiar a un gran número de acuicultores que han sido afectados por esta situación.
1: Durante su visita a Puno, el ministro de la Producción, Juan Carlos Requejo, también suscribió un convenio con el gobierno regional para brindar asistencia técnica, fortalecer capacidades y facilitar el acceso a mercados. El ministro reconoció a 5 organizaciones cafetaleras de Zambia por sus premios en París 2026 y a la empresa Suma Saman Lac por ganar el primer lugar en la categoría París del Salón de Queso Peruano. Directo en directo en Puno, RPP.
0: Muchas gracias, Blas. Solamente una breve consulta. ¿La actividad acuícola en Puno se concentra básicamente en el lago Titicaca o también en otros cuerpos de agua de Puno, en Lagunillas, en el lago Arapa, etcétera?
1: Sí, efectivamente, la mayor cantidad de los productores acuícolas está en el lago Titicaca, también así como lo has indicado, en el lago Arapa, también en otros lugares que se tiene en toda esta parte del territorio nacional, que es muy importante y que son productores de trucha aquí en la región Puno, que están vendiendo a otros países cercanos aquí en así la región.
0: Es. ¿Y todos ellos van a ser incluidos dentro de este plan del Ministerio de la Producción?
1: Sí, efectivamente, los que están formalizados en la región Puno pueden ingresar y pueden acceder a estos préstamos de 120 mil soles.
0: Muy bien, extraordinario. Muchas gracias, Blas, por este reporte tan completo. Era Blas Condori desde Puno. 5:40 tenemos más para ustedes. El Ministerio de Energía y Minas ha declarado en emergencia el abastecimiento de GLP en el sur de nuestro país. ¿Qué es lo que ha sucedido? Bueno, el MINEM declaró en situación de emergencia las actividades de hidrocarburos vinculadas al abastecimiento de gas licuado de petróleo, el GLP, en las regiones, mucho ojo, Cusco, Puno, Arequipa, Moquegua y Tacna. Esto por un periodo de hasta 30 días calendario por el bloqueo en la Panamericana Sur tras los deslizamientos por las lluvias. En la resolución ministerial publicada en el Diario Oficial, el Ministerio notifica formalmente al organismo supervisor de la inversión, energía y minería, el OSINARMIN, para que dicte las medidas urgentes y transitorias que permitan exceptuar temporalmente el cumplimiento de ciertos reglamentos de seguridad y comercialización, autorizando así alternativas técnicas seguras que faciliten la continuidad de las actividades y resguarden el mercado interno. El gobierno explica asimismo que el bloqueo impide el transporte regular de GLP por vía terrestre desde las plantas de Pisco y Callao. Agrega que el panorama se torna complejo debido a la carencia de plantas de abastecimiento en estas regiones que permitan contar con inventarios suficientes para afrontar cortes en la cadena de distribución. Como consecuencia del bloqueo de las rutas de acceso, el suministro actual ha quedado restringido a las reservas disponibles en tanques de almacenamiento de los gasocentros, de consumidores directos y de plantas envasadoras de la misma zona, cuya autonomía es insuficiente para garantizar el servicio de forma prolongada. Muy bien, Y queremos también compartir con ustedes más información en directo, esta vez desde el distrito más poblado del país, San Juan del Lurigancho. Ahí se encuentra Claudia Huamantingo. Ella ha venido cubriendo la noticia a propósito de un trabajador de construcción que resultó herido tras un nuevo ataque en una obra del hospital Enrique Montenegro. Claudia, buenas tardes.
3: Muchas gracias, directo en directo. Un nuevo ataque se registró en las inmediaciones de la construcción del hospital Enrique Montenegro en San Juan del Lurigancho. Esta vez, un trabajador de construcción civil resultó herido de bala luego de que delincuentes dispararan contra él. Manuel Pizarro, presidente del pueblo joven Enrique Montenegro, informó a RPP que el trabajador se encuentra estable y que el hecho no pasó a mayores.
4: Un atentado, nuevamente, en la puerta de la obra del hospital de Enrique Montenegro. Ya la tercera vez que se genera este atentado. Previamente habíamos hecho ya un plantón al Ministerio del Interior solicitando mayor resguardo policial. La municipalidad también tenía que haber puesto un puesto municipal de vigilancia, pero no lo ha hecho. No podemos permitir que esto siga avanzando.
3: Sin embargo, Pizarro recordó que este no sería un hecho aislado. Señaló que hace aproximadamente 2 meses se registraron otros 2 atentados en la zona, en los que también fueron atacados a balazos trabajadores vinculados a la construcción de este hospital. Frente a esta situación, los vecinos vienen solicitando desde hace meses que la obra sea trasladada a la zona de Monteverde, al considerar que esta medida permitiría reducir los riesgos de seguridad en el sector. Sin embargo, Pizarro indicó que el Programa Nacional de Inversión de Salud, PRONIS, habría previsto realizar una solicitud ante la Municipalidad de San Juan del Lurigancho para evaluar el traslado del proyecto, pero la respuesta de la comuna no es la que acordaron en un inicio. Escuchemos.
4: Hace 2 o 3 días que hemos estado reunidos con el director de PRONIS y por fin le hemos dicho que ellos hagan la solicitud. Han aceptado. Han conversado directamente con el alcalde y el alcalde les ha manifestado que no va a ser posible la entrega de este terreno porque él tiene un proyecto pensado hacer ahí. Lo quiere mover, digamos, al centro de salud de César Vallejo. Queda como unas 10 cuadras hacia arriba de donde está actualmente el centro de salud.
3: Los vecinos ahora piden la intervención del ministro de Salud para garantizar la continuidad de este proyecto, considerado de alto nivel y que, según sostienen, permitiría atender aproximadamente a 1/3 de la población de San Juan del Lurigancho. Directo en directo, RPP.
0: Muchas gracias, Claudia. Y mira, tu reporte resume 2 de las principales preocupaciones de los peruanos. La seguridad ciudadana, en un principio, tras el ataque que nos mencionabas a este trabajador de la construcción. Y luego la salud. La salud, por sobre todo. Y hay altas expectativas en esta gestión de gobierno, por supuesto, porque ellos se dedicaron durante la campaña justamente a alimentarlas. Y ahora la ciudadanía está solicitando resultados. ¿Puede ser prematuro? Sí, es una gestión de gobierno que tiene a hoy, me parece, 23, 24 días en el Palacio de Gobierno. Es cierto, pero ¿qué tanta paciencia se puede pedir a una ciudadanía cuando, en el caso de la seguridad ciudadana, su vida está siempre en riesgo y en el caso de la salud también? 5:45. ¿Hacemos una pausa, Josh? Sí, vamos a la pausa y regresamos con más. Este es el bloque informativo de RPP. Estaremos juntos hasta las 6 de la tarde. Martín Ripe los acompaña. Ya volvemos.

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4: Un día como hoy, 21 de agosto, 1911. El obrero italiano Vincenzo Perugia roba el famoso cuadro de Leonardo da Vinci, la Mona Lisa, del Museo del Louvre de París, logrando mantener desaparecida la célebre pintura por 2 años. 1929. La artista mexicana Frida Kahlo contrae matrimonio con el muralista Diego Rivera, iniciando así un largo y tormentoso romance que influiría decisivamente en la obra de la pintora. 1932. Nace en Barranco el renombrado historiador, docente e investigador José Antonio del Busto, reconocido como el más importante especialista sobre Francisco Pizarro y uno de los principales documentadores de la conquista y el virreinato del Perú. 21 de agosto. Un día como hoy.
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12: 5 y 50.

0: 5:51, ya los acompaña Martín Rippel. Este es el bloque informativo de RPP que va hasta las 6 de la tarde. Muchas gracias por estar con nosotros. Tenemos información que llega desde Ayacucho y es que se está solicitando la declaración de emergencia en Parinacochas, en la provincia, tras el sismo de magnitud 7.2. No se ha informado de víctimas mortales. Sí hay algunos heridos, entre 4 o 5, con distinta magnitud, con distinto nivel de gravedad. Viviendas, sí, dañadas, sin duda las hay, también colegios, también centros de salud. Y es por ello que el gobernador regional de Ayacucho, Wilfredo Oscorima, informó que solicitará al gobierno nacional la declaración del estado de emergencia para la provincia de Parinacochas y para otras jurisdicciones afectadas por este sismo.
1: A fin de declarar en emergencia y de esta manera responder inmediatamente todas estas demandas que tenemos aquí en la provincia de Coracora. Declarar emergencia permite a que los gobiernos regionales y los gobiernos locales podamos disponer de nuestro presupuesto que tenemos en las atenciones urgentes que han afectado este sismo. Entonces, en la declaratoria de emergencia debe ser específico, autorizándonos a los gobiernos regionales a utilizar, por ejemplo, el presupuesto del FONCOR para destinar inmediatamente y trabajar conjuntamente con las autoridades, solucionar este tema.
0: Uh-huh. Bueno, esto de la declaratoria de emergencia, y perdonen que abra un paréntesis, suena muy bien, suena urgente, suena acción inmediata, pero no es necesariamente así. Recuerden que la misma Keiko Fujimori, cuando visitó los distritos al sur de Lima que fueron afectados por los aniegos, muy especialmente Villa El Salvador, anunció unas declaratorias de emergencias que finalmente no se concretaron. Hubo frenos desde el Ministerio de Economía. ¿Por qué? Porque la declaratoria de emergencia, en estas circunstancias, lo que hace es facilitar la adquisición pública, es decir, facilitar la ejecución de presupuesto para, en el ideal, poder comprar lo necesario para mitigar las consecuencias de una tragedia. En el caso del sur de Lima, los aniegos; en el caso de Ayacucho, el sismo. Pero claro, al relajar los controles sobre el presupuesto, también te arriesgas, y ese es el temor de las administraciones en el Ministerio de Economía siempre, por eso es que no quieren abrir las arcas del Estado tan fácilmente, te arriesgas a que pues a algún funcionario le crezcan las uñas. Y entonces cuando tú bajas los controles sobre la ejecución de la plata, no toda la plata va a la finalidad a la que supuestamente debería estar destinada. Por eso es que estas declaratorias de emergencia suelen ser vistas con cuidado, ojo, ¿eh? Y declarar con emergencia en un lugar hace que otro también pida lo mismo, y después el otro también, y el efecto cascada hace que a veces el reclamo se vuelva incontenible. Bueno, en esta, y disculpen el largo paréntesis, en estas circunstancias el ministro de Vivienda, Mauricio Arnillas, a propósito de la solicitud declaratoria de emergencia de Parinacochas, quien estuvo en Coracora, donde se produjo el epicentro del sismo, dijo que él respalda, vamos a ver si en economía, pero al menos el ministro de Vivienda respalda el pedido de declaratoria de emergencia.
2: Verificar in situ los daños ocasionados por el terremoto, ya verificar in situ, de paso también verificar todas las necesidades que tenga la población de Coracora y aledaños, para poder llevar el mensaje a PCM y tratar de agilizar todos los proyectos que tengan pendientes y además hacer llegar la ayuda inmediata por lo del sismo.
3: El gobernador ha indicado que va a pedirle a que se declare en emergencia la provincia de Parinacochas.
2: Está bien, vamos a pedirlo también, ¿no?
0: Muy bien, continuamos con la nota de Ayacucho. Muy bien. El gobernador regional dijo que el sismo dejó 3 personas heridas, quienes ya fueron dadas de alta tras recibir atención médica en el Hospital Apoyo de Coracora. Asimismo, se contabilizan, mucho ojo, 498 personas afectadas, cuyas viviendas sufrieron daños leves. El balance de infraestructura detalla 83 viviendas afectadas. Ojo que fue de 7.2 de magnitud, ¿eh? 83 viviendas afectadas, 6 inhabitables, 1 destruida, además de 21 instituciones educativas y 26 establecimientos de salud perjudicados, ¿no? La baja densidad poblacional ha hecho también que los daños no hayan sido mayores, así como la profundidad del sismo. El epicentro fue a 108 kilómetros de profundidad. El de Junín, 5.4. Miren los destrozos que causó. Pero ¿a qué profundidad se produjo el sismo? A cerca de 20 kilómetros. La diferencia en la capacidad destructiva de un sismo también está determinada por la profundidad de su epicentro. La prioridad actual de los trabajos se enfoca en la recuperación de la infraestructura de riego y los canales de agua afectados. Para coordinar estas acciones y responder a las demandas, se espera el arribo del ministro de Vivienda, Construcción y Saneamiento a fin de formalizar el pedido de emergencia. Eso en cuanto a Ayacucho. Nos vamos ahora hasta Cajamarca. Joana Delgado se encuentra allá, específicamente en Jaén. Madre de adolescente en UCI pide al ministro de Salud apoyo para trasladarla a un hospital especializado. Joana, adelante, buenas tardes.
4: ¿Qué tal? Buenas tardes, directo en directo. Quiero que me ayuden a seguir buscando alternativas. Es el pedido de Ana Kelly Montenegro Altamirano, madre de una adolescente de 14 años que permanece en la unidad de cuidados intensivos del Hospital General de Jaén en la región Cajamarca tras una intervención por apendicitis que presentó complicaciones. La madre solicitó a las autoridades de salud apoyo para concretar el traslado de su hija a un establecimiento de mayor complejidad. Escuchemos.
5: Tuve voces de que el ministro de salud iba a llegar desde Alerera, señorita, para ver si él me podría ayudar con el tema de mi hija. Buscar las alternativas, no quedarme con lo que dice el hospital de Jaén, no quedarme con otro, una consulta por un neuropediatra que rechaza la prioridad de mi hija. Yo quiero que me ayuden a seguir buscando alternativas. Este es un cambio de vida repentino, no solamente para mi hija, sino para nosotros como familia, porque lamentablemente una persona de provincia no pueda tener una cama en un hospital de la capital.
0: Bien, Joana, regresamos contigo.
4: Según explicó Ana Montenegro, el Hospital del Niño de Breña aceptó la referencia mediante telemedicina, pero estableció algunos requisitos para concretar el traslado, entre ellos una evaluación por neuropediatría. La madre cuestionó el resultado de la teleconsulta debido a que su hija fue considerada prioridad 4 y, según el reporte recibido, no presentaría respuesta neurológica. Sin embargo, sostuvo que el adolescente mueve los brazos y las piernas, reacciona al contacto y abierto los ojos durante su permanencia en el hospital. La familia considera necesario que Kiara sea evaluada por especialistas en un hospital de mayor complejidad y que se le practique una resonancia magnética para determinar su condición neurológica. De acuerdo con la madre, este examen no se ha realizado en el Hospital General de Jaén porque el establecimiento no cuenta con este servicio. Desde la región Cajamarca, directo en directo, RPP.
0: Muchas gracias, Joana, por dar a conocer un caso tan triste, tan dramático, y ojalá que el ministro de Salud haya prestado atención al mismo y se pueda atender inmediatamente la necesidad de esta familia. Vamos ahora hasta Chorrillos, regresamos a la capital. Jessica Merino se encuentra ya específicamente en el terminal pesquero, en donde comerciantes reportan baja disponibilidad de pescado. Jessica, adelante, buenas tardes.
6: Buenas tardes, Martín. Directo en directo. Así es. En el terminal pesquero de Chorrillos, comerciantes y trabajadores reportan una fuerte reducción en el ingreso de pescados. Vamos a escuchar al señor Ricardo Revilla, el pescador de 73 años, quien nos ha asegurado que la extracción cayó hasta en un 90% y que actualmente son pocas las especies que están llegando.
7: ¿Y en cuánto compararía esta reducción de lo que ustedes logran pescar? ¿Un 50%?
8: Hasta el 90%. No se trae mucho.
7: ¿Y qué especies son las que logran extraer?
8: Ahorita está la chauchí y la sierra, ahorita.
7: ¿Esas dos?
8: Por el agua caliente está la sierra, porque también una vez que entra el agua helada se va. Ya, eso, por la corriente del Niño está la sierra.
6: Esta menor disponibilidad, Martín, amigos de RPP, también está afectando directamente a quienes trabajan en el fileteado y limpieza del pescado, según indica la señora Lourdes Laupa. Escuchemos.
9: Ahora el pejerrey ha desaparecido. No hay ni para muestra el pejerrey.
7: Y antes 100 kilos, ¿ahora cuánto está fileteando?
9: ¿De pescado? Uy, apenas creo que fileteamos 2 docenas de pescado. No tenemos, o sea, como dicen, no hay entrada de pescado. No hay de pescado. Entonces a todos nos está perjudicando, o sea.
6: Los trabajadores atribuyen esta situación a las condiciones del mar y al calentamiento del agua que ha provocado el desplazamiento de algunas especies. La menor oferta podría también repercutir en los precios y en el abastecimiento para los consumidores. Directo en directo, RPP.
0: Muchas gracias, Jessica, por este reporte desde Chorrillos, pero que refleja bien lo que sucede en varias partes de nuestro litoral, específicamente aquellas que se dedican a la pesca y muy principalmente a la artesanal. 6:01, nos vamos ya, termina el bloque informativo en RPP, pero nos reencontramos en tan solo segundos, porque arrancamos conexión, se sumará a la mesa de conducción Javier Prialé. Y con ello estaremos dándole también a conocer algunas de las noticias más relevantes de la jornada, así como información siempre útil para acompañarlo en su retorno a casa. Vamos a escuchar el gran resumen de la hora y luego arrancamos con Conexión.

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1: Son las 6 y 1.
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3: El presidente del Consejo de Ministros, Luis

0: Hicieron un llamado a las autoridades para que mejoren las condiciones de seguridad en los acantilados y se evite una tragedia producto del desprendimiento de rocas ante un eventual sismo.
1: Acá están viniendo permanentemente los escolares, así que promoción, a tomarse fotos. Hago un llamado, así como un usuario de esta zona, que tomen cartas en el asunto, los jeumayas, que hagan más seguridad por acá. Hacemos un llamado a Municipalidad de Lima, que haga un recorrido por acá para que ellos también supervisen estas zonas.
0: Mediante una denuncia presentada por un ciudadano, se pide al Jurado Electoral Especial Lima Centro que evalúe la conformación de la lista de Renovación Popular, que actualmente es liderada por Rafael López Aliaga, bajo la postura de candidato a primer regidor. Los electores de 18 a 29 años constituyen el grupo más numeroso del padrón electoral de Lima para las elecciones regionales y municipales 2026, con un total de 2.019.421 electores, informó el Registro Nacional de Identificación y Estado Civil, RENIEC. La madre de una adolescente de 14 años en UCI del Hospital Regional de Jaén en Cajamarca pide al ministro de Salud apoyo para trasladarla a un hospital especializado luego de que se complicara su situación tras una intervención por apendicitis. El nuncio apostólico Paolo Rocco anunció que la visita del Papa León XIV al Perú será del 11 al 16 de noviembre, ya que el 17 tiene que estar de vuelta en Roma.
2: Dicho que el Santo Padre, como sabemos, tiene muchos compromisos en Roma, así el 17 tiene que estar allá. Ahora va a venir desde el 23, ahora, de este mes, hasta el 30, el segundo comité de avanzada, y vamos a detallar el programa.
0: Alianza Atlético derrotó por 3-1 a Sporting Cristal en partido correspondiente a la sexta fecha del torneo clausura de la Liga 1. Faltan 82 días para la visita del Papa León XIV al Perú.
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0: Javier Priyaley, Martín Ripe, los acompañamos en esta vuelta a casa. Un saludo muy grande a todo el país, conectado con la señal de RPP, confianza y credibilidad por todos los medios, a quienes están en la combi, en el taxi, volviendo a su casa, terminando la jornada laboral, o a quienes se dirigen recién a trabajar, quien hace turno noche, de repente en la tienda, comprando las cosas para mañana, para el fin de semana, quienes se van a descansar el fin de semana, de repente al campo, algunos a la playa, aprovechando el sol que hay en la costa con este clima loco, con el fenómeno del Niño encima. Bienvenidos a Conexión, tu vuelta a casa bien informado. Martín, hola, ¿cómo estás?
1: ¿Cómo estás, Javier? Gracias a todos por seguir con nosotros. Son las 6:08. Es una jornada con varias noticias que queremos destacar. La primera de ellas, el gobierno oficializó la designación de Julio Velarde como presidente del Banco Central de Reserva mediante una resolución publicada hoy en el diario oficial El Peruano. Bueno, más que una designación, es una ratificación, ¿no? Y fue además una de las promesas de campaña de Keiko Fujimori, mantener a Julio Velarde en el BCR siempre y cuando Julio Velarde quisiera. Porque ya está también en edad de jubilación, pero él continúa cumpliendo con su servicio al país. Sin duda ha hecho una buena labor, si la medimos en función a los resultados que se esperan de su gestión. ¿Y cuáles son estos? Mantener la estabilidad de la moneda y la inflación baja. Eso es básicamente lo que se pide del Banco Central de Reserva. Que cuide la moneda. Y el sol, la verdad es que ha mantenido, y eso tú lo sabes bastante mejor que yo, porque tú desayunas, almuerzas y cenas economía, querido Javier. Pero la moneda, nuestra moneda, ha sido estable por lo menos durante los últimos 20 años.
0: Totalmente. Y una muestra de la estabilidad de la moneda es lo que ha sucedido hoy, por ejemplo. El tipo de cambio hoy ha cerrado en 3.345, que es la cotización más baja del 2026. A pesar de la turbulencia que hemos pasado, a pesar del conflicto internacional, entre la guerra que hay entre Estados Unidos e Irán, claro, la tendencia del fortalecimiento del sol se ha mantenido, y en gran parte es por el trabajo que hace el Banco Central de Reserva. Datos importantes sobre Julio Velarde. Julio Velarde va a cumplir 25 años al mando del BCR.
1: Increíble,
0: 25
1: ¿no?
0: años. Mm. Es uno de los tres presidentes centrales en el mundo que más tiempo tienen en el cargo. ¿Quiénes tienen tiempos similares? Por ejemplo, el presidente del Banco Central de Rumania, uh-huh, ¿no? Y el presidente
1: ¿de Turquía o no?
0: República Dominicana.
1: Mira, la República Dominicana.
0: Más de 22 años. Y en tercer lugar está Julio Velarde del
1: Mira,
0: Perú.
1: Mira, esta es pregunta para un examen de ingreso del futuro, ¿eh? ¿Cuántos presidentes de la República tuvo el Perú durante la gestión de Julio Velarde en el BCR?
0: Alan García. Año 2006. 2011 lo ratifica Ollanta Malatazo. 2016 lo ratifica
1: Pedro Pablo Kuczynski.
0: El 2021, para sorpresa de muchísima gente, Pedro Castillo.
1: No, ahí falta todavía Martín Vizcarra.
0: Sí.
1: O sea, el presidente es todos. Martín Vizcarra.
0: Ah, bueno.
1: Luego si Manuel Merino, que duró 4 días. Ahí van 5.
0: Totalmente.
1: Luego viene Francisco Sagasti, 6. Luego viene, ahí sí, Pedro Castillo, 7.
0: Pedro Castillo, Dina Boluarte.
1: Dina Boluarte, 8. Gerí, 9. Balcázar, 10. Keiko Fujimori, 11.
0: 11 presidentes.
1: 11 presidentes.
0: 11. Pero recordemos que el mandato constitucional son cinco años. Por eso mencionaba los que fueron electos y los que tuvieron que firmar su ratificación. En el caso de los que estuvieron en el medio, de alguna manera ya lo encontraron a Julio Velarde, claro. Pero les tocó trabajar con 11. Van a ser 11 presidentes. Debe ser un récord en el mundo.
1: Sí, y además hay algo aquí que hay que destacar, más allá de su pericia y talento para dirigir esta institución, pero en general el Banco Central de Reserva tiene una cualidad que no es común en el Estado, la meritocracia.
0: Totalmente,
1: El Banco Central de Reserva tiene unos cuadros sólidos de gente que ha trabajado ahí durante muchos años, que van subiendo posiciones dentro de la institución de acuerdo a sus méritos, a su talento, a la eficiencia de su gestión, y es lo que esperemos se replique en otros estamentos del Estado.
0: Yo le sumaría eso autonomía, que es lo que siempre defiende Julio Velarde, y quizás es por lo que ha ganado la imagen que tiene, por la defensa de la autonomía que tiene el Banco Central para que la política no intervenga en sus decisiones. Porque si la política hubiese intervenido, como ha pasado, por ejemplo, en el caso de la política fiscal y económica, donde en muchos casos el Ministerio de Economía y Finanzas ha dejado en los últimos años el poder que tenía, y el Congreso en muchos casos ha terminado siendo el que ha dictado las políticas fiscales con las leyes que conocemos que han incrementado el gasto. Otra serie.
1: Oye, mira, y esta cortita, sé que tenemos, Raúl, un despacho, ¿eh? Pero algunos se quedan porque la eficiencia de su gestión hace pues que se les quiera ratificar permanentemente, y otros se quedan porque la ley impide sacarlos. Ese es el caso de, según ha señalado el jefe del gabinete ministerial, Luis Galarreta, del comandante general de la policía, Óscar Arriola. Galarreta ha dicho que el comandante general de la policía deberá adecuarse al ritmo del gobierno, y admitió que haber respaldado la ley que impide removerlo pudo haber sido un error. El Congreso pasado, con bancada fujimorista y votos del fujimorismo, efectivamente aprobaron una ley que atornilla en el cargo por 2 años al comandante general de la Policía Nacional.
0: Y solamente se le puede remover por causales específicas, por muerte, por solicitud al pase de retiro, por incapacidad física permanente, y tiene que ser debidamente declarada por una junta médica que precise su inhabilitación para seguir en el cargo. Es decir, sí, pues hay un atornillamiento legal en el cargo en este caso.
1: 6:13, información en directo. Andrea Jara nos acompaña desde el Cercado de Lima. ¿Cómo estás, Andrea? Buenas tardes.
2: Buenas tardes, Martín, directo en directo. Hace algunos momentos, Martín Ojeda, vocero del Gremio de Transporte Interprovincial, aseguró a RPP que ellos no se sumarán al paro total del 25 de agosto por el transporte urbano por la Unión Gremial, pese a que se reconoce que en los últimos 2 meses se han registrado hasta 19 ataques al transporte interprovincial. Escuchemos.
3: Bueno, vamos al paro, no podemos programar un paro pasado mañana o de una semana, porque eso iría también en contra de las expectativas que tienen los usuarios. Pero sientes de eso. En los últimos 2 meses ha habido 19 atentados contra el transporte interprovincial. Hemos coordinado con la policía, aún no nos recibe el ministro Astudillo, espero que nos reciba.
2: Ojeda reiteró su pedido también al Ministerio del Interior para reunirse con el ministro César Astudillo y con todos los otros dirigentes de transporte que están esperando una mesa de trabajo para también dar sus perspectivas a este problema de inseguridad. Estas declaraciones las dio el dirigente saliendo del Ministerio de Transporte y Comunicaciones, ya que llegó hasta aquí para mantener una reunión con el ministro Rafael Rey para tratar justamente los temas de inseguridad y también del subsidio de combustible. Él nos mencionó que han llegado algunos acuerdos que se van a publicar en el portal del ministerio en las próximas horas, y nos adelantó que uno de ellos es que se va crear una mesa de trabajo para estos temas tan importantes. Antes de retirarse, Martín Ojeda pidió al ministro del Interior que se explique mejor el funcionamiento también del Plan Escudo, porque para el sector de transporte, tanto el interprovincial como el urbano de Lima y Callao, este plan de seguridad aún no ha quedado claro y no se le diferencia en los otros, de otros planes de seguridad en anteriores gobiernos. Directo en directo, RPP.
0: Muchas gracias, Andrea, por la información. 6:15 p.m. No te muevas, vamos a ir a un corte. Al volver vamos a hablar del clima. Ojo, del clima que no solamente impacta en la costa y en la sierra, sino también en la selva. Con eso vamos a regresar. Martín Rippel y Javier Prialé los estamos acompañando en Conexión Tu Vuelta a Casa. Bien informado, volvemos.

0: 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Te da la hora. 6 y 16. 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
0: Seis y veinte.

0: 6:20 de la tarde, Javier Prealey, Martín Ripper, los estamos acompañando en Conexión Tu Vuelta a Casa, bien informado por RPP, confianza y credibilidad por todos los medios. Vamos a ir hasta Piura, porque el ministro de Salud ha dicho que el gobierno está cortando el presupuesto de ministerios para enfrentar el fenómeno El Niño, que ya está con nosotros. Andrés Caropoma con la información. Hola Andrés, ¿cómo estás?
1: Gracias, buenas tardes. Directo en directo, el gobierno de la presidenta Keiko Fujimori está reduciendo el presupuesto de los ministerios para llegar a los 2.400 millones de soles que se requieren para enfrentar el fenómeno del niño costero en el país. Así lo informó el ministro de Salud, Luis Dyer. Durante su visita a Piura, el titular del MinSA indicó que su sector está trabajando con donaciones y el sector privado para fortalecer la atención durante el fenómeno del niño. Escuchemos.
2: Hoy estamos concentrados en el tema de la emergencia. La presidenta Keiko Fujimori hoy está buscando, entre los ministerios, cortar un poco nuestro presupuesto y enviar a 2.400 millones de soles para enfrentar este fenómeno del niño, ¿no? En el caso mío, lo que estoy trabajando es con donaciones, con embajadas, ¿no? Con el sector privado, porque tenemos que tener un hospital de campaña de emergencia acá en Piura definitivamente porque va a colapsar.
1: Por otro lado, el ministro de Salud indicó que la región Piura cuenta con un lote de 140.000 vacunas contra el dengue, que hace unos días se enviaron. Sin embargo, solo se han aplicado 500 dosis a personas entre los 10 y 20 años. Por ello, exhortó a los padres de familia a vacunar a sus hijos contra el dengue y protegerlos de la enfermedad en cuanto se infecten. Desde Piura, directo en directo, RPP.
3: Muchas gracias Andrés por este reporte y vamos a seguir hablando del clima porque en algunas zonas del país hay un calor intenso, en otras más bien se preparan para el friaje, nos referimos a la selva. Raquel Loaiz, especialista en meteorología del CENAMI, nos acompaña para contarnos más sobre este fenómeno que es fundamental, relevante y cambia, por ejemplo, los hábitos de vida de manera notoria de nuestros compatriotas en esta región geográfica de nuestro país. ¿Cómo estás Raquel? Muy buenas tardes.
4: Buenas tardes Martín, buenas tardes Javier.
3: Estamos por enfrentar el séptimo friaje del año en la selva. ¿En qué consiste este? ¿Qué debemos de saber, ingeniera?
4: Ya, primero para ubicarnos, el friaje es un fenómeno que se presenta en la selva. Ingresa al Perú una masa de aire fría y va avanzando hacia el norte, de sur al norte. Entonces ingresa por la parte más baja, por la selva de Madre de Dios. Entonces nosotros siempre tenemos como referente cuando disminuye la temperatura es Puerto Maldonado, que es una estación que tiene hora a hora registrar las temperaturas y las variables meteorológicas. Y va avanzando. En este caso, del séptimo friaje, ha ingresado el día de hoy y la temperatura en las primeras horas de la mañana, que normalmente es 22, 21 o 23 también en otros casos, la temperatura ha sido 18.4. Con eso la temperatura que hicieron en Puerto Maldonado. Cielo cubierto, y luego ese mediodía hubo un poco de brillo solar y llegaron a 25.8. Normalmente ellos llegan a 32, 33 de temperatura, ¿no? Como es la selva baja. Entonces, esa variación que hay de temperatura de un día a otro es lo que a ellos lo conocen pues como, y también hay unas notas técnicas, investigaciones, lo conocemos como friaje porque de un día a otro hay un cambio brusco de temperatura. Pero también se manifiesta con lluvia, por eso nosotros también sacamos aviso en lluvia en selva por el séptimo friaje. Como es una masa de aire fría que ingresa al Perú y encuentra una masa cálida, entonces ese comportamiento de dos masas de diferentes características generan lluvias, ¿no? Como un pequeño frente. Y esas lluvias en este caso han sido bastante dispersas, no fue bastante generalizada como en otros friajes que son más intensos. Esto ha sido un friaje, se puede decir, moderado, de ligero a moderado, y ha ocasionado lluvias bastante dispersas.
0: Ingeniera,
4: en la región sur principalmente.
0: Ingeniera, sí. ¿Qué impacto tiene en general el tener un friaje? Porque para otras regiones, tener una temperatura de 19 grados es una temperatura cálida, 19, 25 grados es una temperatura incluso caliente para otras regiones donde las condiciones son totalmente distintas, la sierra, por ejemplo, la misma costa. En el caso de la selva, ¿qué impacto tiene tener una temperatura de este tipo que es más baja de lo habitual?
4: Claro, en este caso bajaron entre 4 grados y 5, pero hay casos en que llegan a 12 grados que bajan, o sea, por ejemplo, como les menciono, normalmente llegan a 33 y hay un día no llegan a 33, llegan a 17, como fue el caso pasado, creo que en abril. Ese cambio de 12 grados de temperatura, que ayer era bien soleado y ahora ha tenido cubierto con llovizna, eso es lo que enferma a la población, ¿no? Sobre todo a las personas vulnerables, niños y personas adultas, porque eso se queda 2 días estancada esa masa fría en la selva baja sur, se queda ahí estancada. Y también a veces afecta a la selva alta, como decir, parte de Puno, Caraballo, Sanya, la parte que limita con Madre de Dios, sí, también se queda ahí esa masa. Entonces, eso es lo que enferma, ese es el impacto negativo.
3: Entonces,
4: la salud principalmente.
3: El impacto negativo, ingeniera, puede reflejarse en una población expuesta a un cambio de temperatura brusco que podría enfermar, y al mismo tiempo hay impacto en actividades productivas.
4: Claro que sí, porque a veces, por ejemplo, la humedad, mire, la temperatura está en 18 y también el punto rocío que conocemos nosotros, una variable en 18, o sea, está completamente saturada en la atmósfera. Entonces, ¿qué trae con eso? La actividad ese día que ellos, o sea, en las selvas, calor, río solar todo el día, entonces es todo cubierto con llovizna, esa sensación, entonces también el comercio baja, ¿no? Uh-huh. Porque la mayoría no sale de su casa por el frío, porque es frío para ellos, ¿no? Uh-huh. Entonces también hay partes que bajan. Ahora, con respecto a los cultivos, a eso, como esto es solo de un día o dos, bueno, que son algo, pero ligero, ¿no? No sí. Es como que cuando es, por ejemplo, ahora en el evento del Niño, en este marco que estamos viviendo.
3: No es como la helada en la sierra, que a veces el cambio es tan brusco, tan abrupto, que puede quemar los cultivos en la noche. En el caso de la sierra, no suele ser así, porque además te mantienes en una temperatura rango entre 18 y 24 grados. Que tampoco es
4: claro, frío. En la sierra, por ejemplo, hay helada negra, que esa helada baja completamente, y las pobres plantitas, pues, que están acostumbradas a una temperatura que digamos de 14 grados, y en la noche le cayó incluso una como una granizada que le quema la plantación. Por eso no sé si usted ha visto en los noticieros que han perdido plantaciones y las plantitas salen todas negras y quemadas, ¿no? Por el frío que tuvieron.
0: Ingeniera.
4: Entonces eso sería en la sierra, sí.
0: Ingeniera, muy cortito, ya estamos por cerrar. ¿Cada cuánto tiempo se presentan estas temporadas de friaje?
4: Ah, le comento. Nosotros el friaje mayormente empieza otoño. Lo más fuerte se da en el invierno y en la primavera ya está en descenso. Eso es según nosotros monitoreamos. Pero en este año que estamos en el contexto del Niño costero, los friajes han disminuido. Porque ¿de qué se produce un friaje? Vamos así chiquito nomás. Ellos vienen de un anticiclón del Pacífico Sur que migra, una alta migratoria a continente, y de ahí van por la parte más baja, llegan hasta Perú. Sí. O sea, desde Argentina, que ingresa Chile, Argentina, y llegan a Perú. En este caso, el anticiclón del Pacífico está un poco, entre comillas, relajado, se va más hacia, se aleja del continente, y por eso tenemos pocos friajes. Y estos friajes últimamente no son como los del año pasado, con lluvias intensas, tormentas eléctricas. Ahora hay lluvias dispersas, ligeras. Lo que más hemos visto en los últimos friajes es que la variación térmica es el que cambia, ¿no? Claro. Que es el que se produce. No hay tanta lluvia como años anteriores.
0: Muy bien, ingeniera. Muchísimas gracias, ingeniera Raquel Loaiza, especialista en meteorología del CENAMI, por esta explicación sobre el friaje, que también es importante, que el clima también está siendo afectado. Bueno, este cambio climático está afectando a la selva peruana.
3: Sin embargo, por lo que le entendí, a pesar de que el fenómeno del Niño ha potenciado, por ejemplo, la Dana Aníbal, en este caso parece más bien haber aminorado el efecto del friaje en la selva, ¿no? Cosa curiosa.
0: Es menos fuerte el friaje que
3: otros. Eso, años. Todos estos fenómenos están de alguna manera relacionados. 6:29. Vamos a la pausa. Regresamos con más en Conexión, tu vuelta a casa bien informado, siempre por RPP. 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Martín Rippel y Javier Priarelos acompañan.

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4: 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Te da la hora. 6:31.
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7: La diputada de Juntos por el Perú, Analí Márquez, anunció una moción de interpelación contra el ministro del Interior, César Astudillo. El presidente del Consejo de Ministros, Luis Galarreta, expresó su respaldo a la Policía Nacional y anunció que se fortalecerán sus capacidades de inteligencia y contrainteligencia. El ministro de Salud, Luis Dyer, informó que 47.000 dosis contra el dengue ya fueron entregadas y distribuidas en los establecimientos de salud de la región Piura. El Jurado Electoral Especial de Lima Centro otorgó un día a Rafael López Aliaga y Renovación Popular para responder al pedido de exclusión del candidato a regidor. La madre de una adolescente de 14 años que permanece en UCI del Hospital Regional de Jaén, en Cajamarca, pide al ministro de Salud apoyo para trasladarla a un hospital especializado luego de que se complicara su situación tras una intervención por apendicitis. Alianza Atlético de Sullana derrotó por 3-1 a Sporting Cristal en el Estadio Campeones del 36 por la sexta fecha del torneo clausura. 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
8: En este momento, Tarapoto presenta 29 grados. Por la medianoche, descenderá a 24. Jauja presenta 13 grados. En la madrugada, llegará a 8. Mientras que en Huánuco se reporta 21 grados, se prevé un cielo parcialmente nublado.
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17: Seis y 36.

0: 6 con 36 minutos, ¿acaso los más nostálgicos o aquellos que vivieron las mejor de las infancias recordarán esta canción, junto a otras también que marcaron una época? Corresponde a Saint Seiya, pero nosotros los llamamos los Caballeros del Zodiaco, que fueron aquí una revolución, además un dibujo animado que en su época rompió esquemas y que nos llevó a los 90s, a pesar de que en realidad en Japón fue estrenado en el año 86. Y por tanto han pasado 40 años desde el estreno de Caballeros del Zodíaco. 40 años. Nosotros vivíamos en los 90, ¿tú te acuerdas, Javier?
1: Totalmente.
0: Esperando cada capítulo.
1: Totalmente. Y tenía mi álbum de los Caballeros del Zodíaco.
0: Sí, ¿llegaste a comprarte los muñequitos?
1: Sí, total. Fue el último álbum que llegué a completar.
0: Nunca me alcanzó. Esos, los Caballeros Dorados, esos muñequitos, no.
1: Sí, claro.
0: Yo los veía con envidia con mis amigos.
1: Los Caballeros de Bronce, Saint Seiya, Shiru de Dragón, sí. Yoga de Cisne, Shun de Andrómeda.
0: Además, en esa época, ¿sabes qué? Había que esperar pues de un día para otro un capítulo nuevo. No es como ahora que
1: cuando terminaba la temporada te la repetía.
0: Y repetía la temporada. Pero siempre se veía con el mismo interés. Bueno, ¿por qué estamos hablando de los Caballeros del Zodíaco? Porque nos acompañan Gabriel Andrés Vizcarra Carrasco, director musical de Animatísimo, y Claudia María Manrique Urbina, directora de producción y creación de Animatísimo, porque presentan el concierto sinfónico Seinto no Requiem. Es justamente el homenaje por los 40 años de los Caballeros del Zodiaco. Y ahí, los jóvenes, que ahora estamos en nuestros 40 y un poquito más quizás, vamos a revivir nuestra infancia.
1: Los niños de 40 años.
0: Los niños de 40 años, sí, qué nostalgia. ¿Cómo están? Bienvenidos.
2: Muchas gracias. ¿Cómo están, Martín? ¿Cómo están? Encantados de estar aquí, de poder conversar de una serie tan importante para nosotros y que ha trascendido muchísimas generaciones y, bueno, en la cual nosotros le estamos rindiendo este homenaje musical, una epopeya musical a los Caballeros del Zodíaco en el Gran Teatro Nacional.
3: Sí, ¿qué tal? De verdad, creo que es súper chévere darnos el momento de hablar de esto. Saint Seiya, con Caballero Zodíaco, como le decimos acá, es una obra del anime que es trascendental. Trascendental no solamente por lo diferente que fue, sí, cuando en ese momento, que era la infancia de todos nosotros, sino también por la música. Saint Seiya tiene una de las bandas sonoras más impresionantes del anime de finales del siglo XX. Ahí de verdad Seiji Yokoyama se lució creando una de las melodías y tan representativas que han calado generaciones, que no solamente han emocionado e impactado a aquellos que el día de hoy estamos ya cerca de los 30 y tantos o 40 y tantos incluso, uh-huh, sino a todas las generaciones que han venido después.
0: Y justamente te veo con el violín, Gabriel, porque claro, entiendo yo, a tocar algo para hacer que revivamos aquellos días de llegar del colegio y buscar desesperadamente que empiece la serie que habíamos estado esperando desde el día previo.
2: Así es, he traído mi viola, si bien soy el director de la
0: orquesta. Ay, disculpa mi ignorancia, es una viola.
2: Sí, es una viola.
1: ¿Cuál es la diferencia entre la viola y el violín?
2: Ya sepa la pregunta, la viola es un poco más grande, tiene un sonido un poco más grave, no tan grave como el cello, ni tan agudo como el violín. Pero se tocan de manera muy parecida el violín y la viola. Tiene un sonido más profundo. Sí, justo voy a tocar uno de los temas, el segundo opening de Saint Seiya, con el que vamos a abrir el concierto. Este es un pequeño vistazo de cómo sería, imagínenselo, con una orquesta de más de 60 músicos.
0: Ahora vamos a hablar de eso. A ver, sí, pero arranquemos. Uh-huh.

0: sonido muy dulce, ¿no?
1: Es mi regreso a casa de los 90.
2: Totalmente.
1: Es mi regreso a casa de los 90.
2: Es un portal del tiempo en el que estamos regresando a esa época tan, tan bonita. Este concierto va a recorrer algunas sagas para todos los conocedores. ¿Qué sagas de la serie va a recorrer? Sí. ¿A dónde nos va a transportar?
3: Sí, el año pasado y en el 2023, de hecho, hicimos la primera parte, digamos, de este homenaje a Saint Seiya llamado Saint Ono Symphony. Ahí nos enfocamos en lo que era toda la saga de las 12 casas. Ajá. Y en este concierto, Saint Ono Requiem, vamos a enfocarnos en todo lo que es la saga del arco de Asgard. Ajá. La saga de Poseidón. Y la gran saga de Hades con sus tres arcos: el santuario, el infierno y los campos elíseos.
1: Esa llegó a televisión abierta acá. Yo recuerdo.
3: Mucho después.
1: Ya claro, probablemente esa no la vi, o la vi por partes, porque en aquel momento, en los 90s, más allá de lo que se transmitió en televisión abierta, uno tenía que encontrar a su dealer de VHS que te traía la serie, claro, de Japón. No estaban ni traducidas, no entendías nada.
3: Así es.
1: Pero ibas a verlas con los amigos, ¿no?
3: Así es. Estamos hablando del principio de los 2000s. En lo cual recién comenzaban a salir los episodios de Saint Seiya Hades por OVAs, es decir, por solamente video. En esa época eran CDs o cintas de VHS incluso. Sí. Y ya, solamente de esa manera salían a las ventas. Y pues apenas salía en Japón, en esa época recién comenzaba el internet, uh-huh, recién comenzaban, digamos, lo que era la descarga por torrents y esas cosas. Y ya existía lo que se llamaban los fan subs, que era traducciones subtítulos hechos por fans, subtítulos, uh-huh, de los mismos fans que hacía la traducción, digamos, sí, rústica.
1: Claro, me imagino. La precisión entender. No era la mayor.
2: Claudia, hemos hablado hace un rato de los niños de 40 años que seguramente vamos a ir a ver este concierto, pero hay niños y jóvenes que realmente hoy ven los Caballeros del Zodiaco, se identifican. ¿Por qué creen que después de tanto tiempo, después de 40 años, todavía tiene esa identificación en muchos chicos que se enganchan con la saga y la siguen y la coleccionan y tienen esa vivencia?
4: Yo creo que algo muy interesante de Caballero del Zodiaco, y es aquello que le ha dado tanta longevidad, es las historias. Es un shonen distinto, en el que no se pelea por pelear, no se le pelea por el simple hecho de ganarle al más fuerte. Hay un propósito, hay un motivo, sí, el compañerismo, la lealtad, sí, el construir algo juntos. Creo que es una de las cosas que pegan mucho en uno cuando es niño, cuando es adolescente, ¿no? El decir que vas adelante con alguien, que van en grupo, que se va superando, que en verdad el mayor reto siempre es superarte a ti mismo.
1: Sí, tenía mucho de amistad, de sacrificio, sí, y además era un grupo de adolescentes al final que tenía unas responsabilidades casi divinas, ¿no? Sí. Y un enorme poder que tenían que manejar. Tú hablabas de las peleas, y claro, en aquel momento yo veía Caballero del Zodiaco, pues era muy fan de la serie, pero a mis padres no les gustaba nada que yo mirara Caballero del Zodiaco.
4: Claro.
1: Evidentemente, por el nivel de violencia, sin duda, ¿no? Incluso tuvo problemas en Estados Unidos para estrenarse, justamente porque había observaciones
3: al
1: respecto.
3: Fue muy censurada. Y por eso, sí, tal vez también no tuvo tanta acogida en Estados Unidos, por sí, porque la censura lamentablemente implicó también que cortaran muchos episodios. Y entonces la historia se tergiversó tanto que no se entendía, y por eso es que, digamos, la gente no llegó a captar mucha atención por allá. Acá sí, afortunadamente, llegó no a través de Estados Unidos, sino a través de Europa, ya que allá se hizo, digamos, la adaptación, y de ahí después se hizo el doblaje en México.
1: Sí, si me permites, Gabriel, coméntanos sobre la banda entera que va a estar con ustedes en el escenario antes, uh-huh, de terminar, porque sí quisiéramos conocer un poco más sobre lo que van a encontrar aquellos nostálgicos que vayan al concierto.
3: En este concierto vamos a tener hasta más de 90 artistas en escena, va a haber una orquesta sinfónica completa, con una banda también, con una banda soporte, digamos, que va a formar parte de la misma orquesta, van a haber cantantes invitados también, y vamos a tener un coro que va a acompañar algunos de los temas más icónicos de Saint Seiya.
4: Y bueno, y esto de acá es el 29 y 30, uh-huh, de agosto en el Gran Teatro Nacional. Son solamente tres funciones. Uh-huh. No vamos a hacer más. Saint Ono Requiem es la culminación de este gran homenaje que nosotros estamos haciendo a la obra de Seiji Yokoyama en Saint Seiya, porque es una obra que nos ha impactado muchísimo. O sea, nosotros somos muy fans de Caballero del Zodíaco, somos muy fans del anime también. Y ha sido un momento muy especial en la historia de Animatísimo poder dedicar un ciclo de conciertos a esta obra.
2: ¿Tienen algún caballero preferido?
3: En mi caso es Iki de Fénix.
4: Sí, y yo Chaka de Virgo.
2: Chaka de Virgo. Sí. ¿Nos puedes regalar Pegasus Fantasy?
1: Eso, ese es el pedido de Raúl, ¿no? Raúl, esa es la que
4: claro.
1: tú quieres.
2: Ese es nuestro productor.
1: Ahí está, nuestro productor ha pedido Pegasus Fantasy. Ya, pero tienes que hacer la de dame tu fuerza Pegaso, pues, Raúl. Mueve los brazos, así, tienes que formar la constelación con los brazos, en el aire. En el aire, sí.
2: A ver, vamos.

0: Madden extraordinario.
1: Espectacular. Espectacular.
0: ¿Tú le decías que te gustaba a ti de los...?
1: Ah, yo y Shiru de Dragón.
0: Yo también, Shiru de Dragón y el de los Caballeros Dorados, el mío, pues, es Scorpio, ¿no?
2: A propósito de los caballeros, en este concierto vamos a tener a dos grandes, enormes invitados internacionales. Ajá. Vamos a tener a Marcos Patiño, la voz original de en español latino del Ave Fénix.
0: Ajá.
2: Y a Pepe Vilchis, la voz de el Caballero de Andrómeda.
0: Ah, ellos van a estar, las cadenas.
2: Sí,
0: el hermano de Iki, pues.
2: Así es, los dos hermanos van a estar juntos con nosotros haciendo la narración del concierto.
1: Ya está bien, muchísimas gracias.
0: Raúl, nos estás apurando, pero si el pedido musical fue tuyo. Ya está. Señor, ya, vamos a la pausa. Muchas gracias a ambos por habernos acompañado.
3: Un gusto estar con ustedes, Gabriel, y a todos. Nos pueden encontrar siempre en nuestro Instagram, @animatísimo. Los invitamos a seguirnos ahí y a estar atentos a las cosas que se vienen.
0: Muy bien, Gabriel Andrés Vizcarra Carrasco nos ha acompañado, director musical de Animatísimo, y Claudia María Manrique Urbina, directora y productora también y creativa de Animatísimo. No pueden faltar a este evento. 6:49. Nos vamos ya.
1: Vamos a un corte. Vamos a volver con más aquí en Conexión. 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Javier Prealey y Martín Ripper los estamos acompañando aquí en RPP. 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Volvemos.

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4: Seis y 53.

0: 6:53, gracias por seguir con nosotros. Oye, durante la pausa estaba conversando con Javier a propósito de los Caballeros del Zodiaco y bueno, toda la onda de animes que hubo en aquella época, ¿no? Dragon Ball, etcétera, etcétera, ¿no? Hasta la Sailor Moon. Tú tenías tu póster de Sailor Moon, ¿no, Javier?
1: Sí, tenía mi póster.
0: ¿En serio? Yo estaba bromeando. Bueno, ya, pero el tema es que, claro, uno se pregunta, los filtros han cambiado con las épocas también. Aquellos que ahora estamos en nuestros 40 y tenemos hijos, ¿a qué edad dejarías a tu hijo ver, por ejemplo, Dragon Ball o Caballero del Zodíaco, ¿no? 13, 14, 15 años. Quizá, ¿no? Por el nivel de violencia, y hay contenidos también que uno creo que hoy filtra más.
1: Ha cambiado, ¿no? Porque sí. Antes te ponían el televisor y el papá veía que estabas viendo dibujos y decían, ah, bueno, está viendo dibujos. Ya está bien, debe estar bien.
0: Claro, claro. Debe ser para niños todo.
1: Sí. Y incluso tú mismo te dabas cuenta después de un tiempo de lo que realmente habías visto, ¿no? O sea, era otra época.
0: Sin duda. Y además hay, creo que bromas y contenidos que ya con los años has recién entendido.
1: Sí, totalmente.
0: ¿No? De algunos personajes así de los animes. Al inicio te reías, pero no entendías muy bien cuál era el chiste. Ya años después dijiste, ah, ya. O sea que a eso se refería.
1: Así era.
0: Muy bien, 6:54. Tenemos información en directo, Mariano Calvera, ¿verdad, Raúl? Mariano Calvera, así es. ¿Cómo estás, Mariano? Muy buenas tardes.
2: Gracias, directo en directo. Luego de 6 meses de arduo trabajo de recuperación y puesta en valor, ha sido reabierto el tradicional puente de los suspiros del distrito limeño de Barranco. Sobre eso vamos a conversar con David Mendoza, gerente municipal de esta comuna. Bienvenido a RPP. ¿Cuánto es lo que se ha invertido en esta puesta en valor, en esta recuperación del puente? ¿Y qué es lo que se ha hecho? ¿Qué cambios se han hecho?
3: Gracias, bienvenidos a Barranco. Este proyecto ha costado 1.135.000 aproximadamente. ¿No? Se han cambiado algunos elementos de madera que estaban muy deteriorados, estaban picados, ¿no? Se ha reforzado el puente, por efectos del uso se va aflojando, ¿no? Se ha colocado una luz nueva, LED, cálida, para resaltar el puente durante las noches, dado que cumple una función de unir una ladera con otra, ¿no? Y turísticamente siempre lo visitan, ¿no? Y siempre el puente está lleno de personas, ¿no?
2: ¿Cuál es la recomendación que se le da para finalizar a las personas que seguramente van a seguir viniendo al puente para mantener, digamos, este trabajo que se ha hecho para conservarlo?
3: Pediríamos a la población, por favor, no derramar líquidos, ¿no? Tampoco arañar, ni menos poner pintura, spray, nombres, ¿no? Porque eso toma, hace daño realmente a la madera, ¿no?
2: Correcto. Muchísimas gracias. Ha sido el gerente municipal de Barranco. Hay una jarana a esta hora aquí en el Puente de los Suspiros. La gente está muy contenta por esta reapertura. Reiteramos, después de 6 meses de reparación. Directo en directo, RPP.
1: Muchas gracias, Mariano, por la información desde el Puente de los Suspiros, este tradicional lugar de Barranco, lugar turístico, donde seguramente muchos enamorados en Lima también han ido y donde se come rico también, ¿no?
0: Uy, sí, claro que sí.
1: Hay unos ricos anticuchos, picarones, muy, muy tradicional en Lima. Qué bueno que nuevamente esté puesto al servicio de la comunidad. 6:56 de la tarde, los huaicos y las lluvias están generando bloqueo de carreteras que están afectando no solamente el tránsito, sino también a las comunidades que en muchos casos terminan aisladas. Uh-huh. Están paralizando el comercio, retrasando el transporte de productos, golpeando al turismo y están generando pérdidas para agricultores, transportistas y pequeños negocios. Arequipa es una de las que está pasando por esta situación. ¿Y cuánto está costando para esta región la interrupción de sus vías principales? Carlos Enrique Fernández, presidente de la Cámara de Comercio e Industria de Arequipa, nos acompaña esta tarde aquí en RPP. Señor Fernández, ¿cómo está? Bienvenido.
4: Buenas noches, Javier Martín, ¿cómo está?
0: Muchas gracias, Carlos, por estar con nosotros. En resumen, ¿qué impacto están midiendo que ha ocasionado la industria, el comercio arequipeño, la economía arequipeña, los bloqueos de carreteras?
4: Bueno, es un tema muy delicado, ya que esto perjudica a la economía regional. Tenemos problemas de desabastecimiento, tenemos problemas de llegada de turismo, tenemos problemas de abastecimiento de GLP, GNB, con lo cual funciona la mayor parte de la industria. Muchos productos que Arequipa va callado para exportación, sobre todo agroindustria, que está malogrando. También hay problemas de que enviamos de Arequipa, sale mucho cebolla, pescado, que se envía. Uh-huh. O productos agrícolas, todo también se está malogrando y se calcula aproximadamente una pérdida de más de 1.000 millones de soles.
0: ¿Más de 1.000 millones de soles?
4: De paralización.
0: Y El gobierno está trabajando en la zona para llevando maquinaria para tratar de limpiar las vías y que el tránsito pueda continuar. Sin embargo, los avances que ustedes están viendo, ¿les garantizan que esto pueda normalizarse en 1 o 2 días o consideran que puede durar más?
4: Nos informan que va a demorar 2 o 3 días más la apertura de la vía en un solo tramo, ¿no? Pero esto no es esto que se va, hay que tomarlo en cuenta para tomar la precaución del caso, porque esto va a venir a suceder en varias oportunidades. Entonces tenemos que planificar, prever este tema en corto y mediano plazo. Tienen que generar o habilitar la vía antigua panamericana que va por la parte en alto, porque esta pista que ha ocurrido los derrumbes se está reduciendo, cada vez cae más al mar. Entonces tenemos que prever, como le digo, hacer una mesa de trabajo para proyectar esta mejora en corto plazo.
1: ¿Estamos hablando de algún tipo de desabastecimiento por el bloqueo de carreteras en Arequipa, en alguna zona de la región?
4: Claro, no solamente Arequipa, es Arequipa, Tacna, Moquegua y Puno, ¿no? Hay desabastecimiento de GLP, hay desabastecimiento de GNB, y hay muchas estaciones que ya no tienen el combustible, ¿no? Hay también alimentos que no están llegando a Arequipa o al sur. Entonces hay todo un tema logístico que sí hay un grave perjuicio para la región.
0: ¿Cuáles podríamos identificar como las industrias o las actividades económicas más golpeadas en este momento?
4: Todos los que usamos el GLP, GNB, industria, alimentos y los exportadores, que sí hay mucho fruta, mucho artículo que se está malogrando, que iba para exportar, y también alimentos que vienen de Lima, ¿no? Como pollo, que se están muriendo ahí, también vegetales, sí, se están malogrando. Entonces, todo es un conjunto de necesidades que están perjudicando la economía.
0: Es decir, puede haber desabastecimiento y el consiguiente incremento de precios en algunos productos que consume Arequipa que no están llegando desde Lima a Arequipa, y otros aquí en Lima que se abastecen de los productos arequipeños y que tampoco están llegando.
4: Efectivamente es así. También tenemos parte de turismo. Hay mucho turismo que no está llegando a la ciudad, que está perjudicando a todo lo que es hoteles, restaurantes.
1: Bueno, muchas gracias al presidente de la Cámara de Comercio.
0: Hay una consulta, de Industria. Sí, hay una consulta más que me gustaría hacerle a Carlos Enrique Fernández, presidente de la Cámara de Comercio e Industria de Arequipa. A propósito de el impacto que está teniendo este bloqueo en los precios de los alimentos, ¿se ha pensado, por ejemplo, ¿no? Reemplazar lo que llega de Lima, tal vez desde Arica, o también están bloqueadas todas las vías que conecta Arequipa con el sur?
4: No, se está tratando de proveer de las zonas de otras ciudades, pero no de Chile, porque no se puede importar temporalmente, ¿no?
0: Ajá.
4: Pero sí, en la zona se está tratando de una u otra manera la solución a estos problemas.
0: Sí.
4: Pero no podemos tapar el sol con un dedo, pues el problema es grande, se está agrandando cada vez más y hay que verlo más a futuro. O sea, esto no se puede volver a repetir. Entonces sí, hay que trabajar para evitar esto, que va a haber, pues, próximamente por el tema del niño y la niña, vamos a tener muchos problemas.
0: Sí, y esto refleja, pues, la poca conectividad de nuestro país, porque bien es cierto que usted señala tiene que rehabilitarse la Panamericana antigua, la Panamericana nueva, que debía dar las garantías suficientes para el transporte de mercadería y personas, está muy cerca al mar, y es evidente que su diseño y trazo ha hecho que sea más vulnerable a este tipo de fenómenos. ¿Y acaso debería haber otras formas de conectar Arequipa con el país que no dependan únicamente de la Panamericana, hacia el sur o al norte?
4: Bueno, la vía aérea que es muy caro, y aparte tenemos un aeropuerto también atrasado. Sí. O sea, Arequipa es esta Panamericana tiene 70.